0: que ya afecta a más de 9 estados, entre ellos California. Fíjese, un reporte señala que ahí se estaría impulsando más detenciones en aeropuertos, buscando sobre todo a inmigrantes con visas expiradas.
1: Y los arrestos han generado ya dudas entre los pasajeros sobre sus derechos y también cómo prepararse antes de viajar. Luis Zaragoza habló con un abogado de inmigración y nos tiene todos los detalles.
2: La presencia de agentes de ICE ha incrementado en varios aeropuertos del país. Esta táctica es para detener, de acuerdo al Departamento de Seguridad Nacional, a las personas que han permanecido más tiempo de lo que se les ha permitido por sus visas. Y según expertos de inmigración, eso se debe a que es más fácil para los agentes identificar a quienes se les ha vencido la visa o a personas indocumentadas que requieren abordar un avión.
3: El aeropuerto debería de tratarse como si fuera la frontera, donde inmigración va a estar revisando el estatus migratorio de toda persona que entra a un vuelo. Aunque sea doméstico, van a estar arriesgándose de una deportación.
2: Pero estas acciones están causando preocupación, ya que podrían disminuir el flujo de usuarios en los aeropuertos ante el miedo de ser detenidos por los agentes de ICE.
4: La cosa es que cuando empiezan a hacer cosas así como traer los agentes de inmigración aquí al aeropuerto, cambia la experiencia de la gente que viene aquí, ¿verdad? La gente viene con quizás más temor. Quizás no vienen relajados.
2: Saúl Navarro nos comentó que viaja en avión constantemente, ya que su universidad se encuentra en el estado de Colorado. Y tan pronto y se enteró sobre la presencia de agentes de inmigración en los aeropuertos, ahora siente una gran preocupación, ya que sus abuelos son los que lo acompañan al aeropuerto cada vez que regresa a casa.
5: Sí, me daría pena y me preocuparía porque son mi familia y pues yo los quiero y no me gustaría que estarían en una posición donde tenían que preocuparse.
2: En los últimos días, varios arrestos se han reportado en por lo menos 10 aeropuertos, algunos de ellos ubicados en el estado de California. Tal es el caso de esta ciudadana ucraniana que fue arrestada el pasado 22 de julio en el aeropuerto de San Francisco, lo que significa un riesgo también para la comunidad inmigrante que se encuentra bajo programas de protección temporal.
3: Tienes un TPS, como los salvadoreños, que aunque renovaron, no les ha llegado el permiso de trabajo, corren riesgo. Todos los tepecianos ahorita van a correr riesgo. Esos soñadores que aunque se les renovó el DACA, no han recibido el permiso de trabajo, hay muchos de ellos, deberían estar conscientes que se exponen a ser arrestados por parte de ICE.
2: Cabe señalar que el Departamento de Seguridad Nacional y la Administración de Seguridad en el Transporte tienen una colaboración. Eso significa que la información de los pasajeros puede ser revisada por agentes de ICE, eludiendo así las órdenes judiciales y las operaciones de vigilancia.
3: Cuando una persona compra un boleto, el nombre y la fecha de nacimiento automáticamente se va a dar a las autoridades de ICE. Y ICE va a usar esta información para revisar su estatus inmigratorio y si encuentran que están aquí indocumentados, bueno, los van a arrestar en los aeropuertos.
2: De acuerdo a los abogados de inmigración, los agentes de ICE están aprovechando esta zona gris como una oportunidad para arrestar y detener a más personas con visas vencidas o indocumentadas.
6: De acuerdo a expertos, las redadas por parte de agentes de inmigración continuarán, por lo que se recomienda estar bien informados o consultar a un abogado de inmigración para saber sobre sus derechos. Luis Zaragoza, Noticias Estrella TV.
0: Y este miércoles, 4 congresistas del sur de California se unieron para anunciar una nueva propuesta de ley que busca reformar la atención médica en los centros de detención migratoria. La medida busca mejorar el acceso a la atención médica para los inmigrantes detenidos en California y todo el país. En lo que va del 2026, se han reportado al menos 22 muertes de personas bajo custodia de ICE, algunos por emergencias de salud. Este anuncio llega 13 días después de que una jueza federal ordenara a ICE realizar mejoras en la atención médica en el Centro de Procesamiento de Adelanto, ubicado en el condado de San Bernardino.
1: Y un residente de Westlake fue sentenciado a 37 meses de prisión federal por su participación en los disturbios de junio 2025 en Los Ángeles. Se trata de Ismael Vega, de 42 años, que se declaró culpable de obstruir el trabajo de las autoridades durante las protestas contra los operativos migratorios en el sur de California. Vega formó parte de un grupo de manifestantes que lanzaron piedras y objetos incendiados contra agentes de la patrulla de caminos del estado. La fiscalía informó que el acusado también deberá pagar más de $253,000 en restitución.
0: Documentos judiciales revelan mensajes internos de agentes federales sobre un operativo migratorio realizado cerca de un evento del gobernador Gavin Newsom el 14 de junio de 2025. Un grupo de agentes federales junto al entonces jefe de la patrulla fronteriza, Greg Bovino, llegaron al evento en el centro de Los Ángeles. En los textos filtrados, un oficial asegura que la operación no respondía a un objetivo específico de control migratorio, sino que era parte de una agenda política.
1: Además, otros agentes expresaron su frustración diciendo que esperaban ser reemplazados y advirtiendo que no deberían recibir órdenes que violen órdenes judiciales. Otros cuestionaron las tácticas de la agencia. Y por su lado, el gobierno federal niega que los operativos tengan motivaciones políticas.
0: Ahora mire esto, un incidente con materiales peligrosos provocó una alerta y evacuación este miércoles en Huntington Beach. El incidente ocurrió cerca de las 9:30 de la mañana en una planta industrial donde se manufacturaba conductores eléctricos. Según los bomberos, un empleado accidentalmente mezcló químicos no identificados dentro de un barril de 55 galones.
1: Y esta mezcla luego comenzó a calentarse por sí sola, lo que provocó la llamada al 911.
7: The information we received is that the 55-gallon drum possibly had an employee accidentally put some unknown chemicals into it that caused this reaction to happen. Right now, our hazmat team is working on identifying what that additional chemical that was entered into the drum was, and from there, once we figure that out, we'll come up with a mitigation plan for the incident.
1: Unos 50 trabajadores fueron evacuados del edificio y empleados de negocios cercanos permanecieron resguardados mientras equipos de emergencia evaluaban la situación y controlaban el riesgo. Y la empresa Lineage solicitó un permiso para reconstruir su almacén frigorífico en Boyle Heights, destruido por un incendio. Y esto lo hacen con el objetivo de devolverlo a su condición original. La solicitud provocó un fuerte rechazo entre residentes y autoridades, quienes consideran que la compañía no debería reanudar operaciones mientras la comunidad sigue enfrentando malos olores y preocupaciones por la salud.
0: La alcaldesa Karen Bass arremetió contra la empresa al asegurar que ha devastado Boyle Heights y el este de Los Ángeles. Y afirmó que no puede creer que busque reconstruir sin antes limpiar el desastre que provocó. Bass añadió que esa debe ser la única prioridad de la empresa y remató calificando la solicitud como una bofetada para las familias que siguen viviendo con las condiciones de las acciones de una empresa irresponsable.
1: Y la presión sobre las autoridades continúa esta noche. Precisamente la organización comunitaria Protect LA Now, junto con 40 otras organizaciones, van a realizar una vigilia con velas, seguida de una reunión informativa para denunciar que 6 semanas después del incendio en el almacén de Lineage, aún enfrentan malos olores, plagas y preocupaciones por su salud.
0: Los organizadores aseguran que el condado no ha brindado información suficiente sobre los posibles riesgos ambientales, por lo que buscan informar a la comunidad y mantener su exigencia de mayor protección para las familias afectadas. Y a propósito, nos acompaña Alma Márquez, fundadora de la organización Protect LA Now. Bienvenida, gracias por estar aquí con nosotros.
8: Muchísimas gracias por tenerme aquí con ustedes y les agradezco mucho la oportunidad de compartir.
1: Gracias, Alma. Sobre todo saber en estos momentos tu reacción acerca de esta compañía para reconstruir el almacén en el mismo lugar cuando todavía faltan algunas situaciones que tienen que estar bajo control.
8: Esta organización, corporación, no tiene vergüenza. La gente está sumamente sufriendo, están viviendo un momento muy difícil. Ya ves que hablamos de que hay un olor, pero la realidad es que ese olor es una reacción química. Y desafortunadamente, esta corporación, tanto como los políticos, los oficiales, no han sido transparentes y honestos con la comunidad para explicarles exactamente qué químicos fueron quemados, qué químicos están ahorita, qué gases están saliendo que están causando ese olor tan feo y qué es lo que podemos hacer para ayudar a la gente para que no siga enfermándose como se están enfermando miles de personas ahorita.
0: ¿Cuáles son las afectaciones, Alma, que la gente está teniendo? Me imagino que respiratorias, pero tú que has estado ahí en la escena, ¿nos puedes describir verdaderamente cuáles son esas afecciones y qué es el olor? ¿A cómo podemos comparar el olor que está saliendo de ese lugar?
8: Es muy difícil explicar el olor, pero huele a muerto y como muerte Es un olor horrible, horrible. Lo que se está viendo con el olor, que otra vez es una reacción química por los químicos y los gases que están saliendo de ese edificio con tanta comida, con tantos animales que se están quemando. Sabemos que hay también la plaga de las moscas, las plagas de las ratas, y también, desafortunadamente, estamos viendo que se están creando gusanos en la comida adentro de las casas de la gente que vive ahí cerca. El olor no se puede explicar, es horrífico. Y desafortunadamente, la gente está ahorita enseñando dolores de cabeza muy, muy fuertes. No pueden respirar. Tienen inflamación en los pulmones. Los niños de diferentes edades no han podido parar el sangrado de la nariz. Tienen dolores de cabeza que parece que se les va a explotar la cabeza. Yo, por ejemplo, tuve muchos diferentes síntomas, incluyendo los dolores de cabeza, que se movía el dolor diferentes partes de mi cabeza. También me daba mucha picazón en la cara. Es horrible. Además, el no poder respirar, porque son químicos y gases que están infiltrando nuestros cuerpos. Y los doctores nos han dicho que si lo puedes oler, ya está en tu cuerpo, ya está en tus pulmones.
1: Alma, algo que preocupa mucho de lo que acabas de comentar es sobre todo la situación de los niños. Van a regresar a clases ahora en verano. Muchos de ellos están presentando síntomas de asma. ¿Cómo va a manejar la ciudad esta parte tan delicada?
8: Es algo horrífico y es por eso que nos estamos organizando ahora. Tenemos la vigilia a las 6:00 p.m. en la iglesia Resurrección ahí en Boyle Heights, porque estamos pidiendo tanto del gobierno local como el gobierno que maneja las escuelas, que hagan todo lo posible para prevenir más daño a los niños. Estos niños no han tenido un verano de descanso, están totalmente expuestos a todo esto, a esos químicos, y queremos que ellos, aunque sea por lo pronto, mientras que el gobierno aquí del condado sea responsable y evacúe a la gente, que mientras que hagamos eso, que inmediatamente para la semana que viene no tengan las clases aquí alrededor enseguida de todo estos químicos, pero que los puedan sacar a otras escuelas cercas, pero no tan cercas donde están expuestos a estos químicos.
0: Alma, muchísimas gracias por estar con nosotros y darnos también una panorámica de lo que se sigue viviendo ahí en Boyle Heights.
8: Muchísimas gracias, Abel. Se los agradecemos mucho y estamos pendientes y a sus órdenes.
0: Gracias. Bueno, y así nos vamos a una pausa.
1: Así es, Abel. Al regresar tenemos más información.
0: Ataque inesperado en Santa Clarita. Una mujer vivió momentos de terror al ser mordida por una serpiente cascabel. Tenemos las imágenes, no se vayan.

0: Gracias por seguir con nosotros aquí en Noticias 62. Mire, una mujer de Santa Clarita vivió momentos de terror cuando salió a su jardín. Le cuento, una serpiente de cascabel la mordió en el pie mientras cuidaba sus rosas afuera de su casa. Linda Martin quedó grabada en video gritando tras el ataque y asegura que en segundos comenzó a sentir hormigueo por el veneno. Al intentar llamar al 911 tuvo problemas de señal y terminó siendo trasladada con ayuda de su esposo.
1: Y este tipo de encuentros parecen ir en aumento. De acuerdo con cifras del Centro de Control de Intoxicaciones de California, típicamente se reciben entre 200 y 300 llamadas al año por mordeduras de serpiente de cascabel en nuestro estado. Pero tan solo en los primeros 6 meses del 2026 ya se han registrado 250 llamadas.
0: Si esta tendencia continúa hasta fin de año, podría significar un aumento de aproximadamente 20% comparado con el año pasado. Este año se han reportado 3 muertes relacionadas con mordeduras de cascabel. En casos ocurridos, recuerde usted que aquí lo hemos dicho, en Irvine, Thousand Oaks y Redwood Valley. Los expertos recuerdan que la prevención y actuar de manera rápida puede marcar la diferencia en casos como este.
1: Pero ahora bien, ¿qué debemos hacer en caso de una mordedura de una serpiente de cascabel? Pues platicamos con el doctor Ilan Shapiro, quien nos cuenta cómo debemos reaccionar en los primeros minutos después de una mordedura.
2: Al momento que tenemos esa picadura, el veneno empieza a destruir prácticamente el tejido. Puede llegar a otras partes del cuerpo como el corazón, riñones, el cerebro y crear un problema inflamatorio generalizado que puede llevar a la muerte. Lo primero que tenemos que hacer es marcar 911 y esperar a la ayuda médica, alejarnos justamente de la víbora y de esa manera nosotros podemos tener un espacio y sobre todo tener y mantener la calma. Sé que va a ser muy difícil, pero si nos movemos rápido, el veneno va a circular en otros lados más. La clave aquí para la sobrevivencia, tanto de niños, adultos o cualquier persona, es asegurarnos que estamos teniendo el antiveneno. Por eso el hecho de buscar ayuda médica, atención médica rápida, va a ser una gran diferencia. En estos momentos tenemos la posibilidad de poder hacer la prevención. Asegúrese cuando estén haciendo actividades afuera, utilizar botas, utilizar ropa adecuada, porque de esa manera nosotros podemos empezar a realmente, si nos llegara a picar, tener más posibilidades de que no entre ese veneno en nuestro cuerpo. Al trabajar en la parte de afuera o simplemente al estar caminando en la parte de afuera, asegúrese por favor que esté atento a los sonidos. Generalmente la víbora de cascabel va a tener ese sonido tan específico y peculiar que tiene, y eso nos está advirtiendo que no se quiere meter con nosotros, pero nos estamos acercando mucho a ellas.
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0: Y pasemos ahora con un poco de resumen de las temperaturas que tenemos para Los Ángeles esta noche. Vamos a ver inmediatamente cómo estarán las condiciones. Fíjese el pronóstico extendido para Los Ángeles. Estamos viendo que a partir de que se va acercando el fin de semana subirá un poco las temperaturas, sobre todo en el área del aeropuerto de Los Ángeles. La temperatura el viernes, por ejemplo, subirá a los 89 grados, pero la sensación térmica podría ser superior. Llegaría el sábado a los 91 grados. Obviamente esto es diferente a los valles, que sabe que en los valles puede subir considerablemente la temperatura. Las mínimas igualmente están subiendo considerablemente por encima de los 65 grados. Vamos ahora al área de Van Nuys, ahí en el Valle de San Fernando. Como le decía, la temperatura sube considerablemente y es una diferencia sustancial. Llegaría a los 98 grados para el viernes. El sábado, 99 grados. Obviamente, la sensación térmica, teniendo en cuenta que está por encima de los 93 grados desde inicios de esta semana, podría ser superior. Así que protéjase mucho y, sobre todo, hidrátese bien. Con esto vamos a una pausa en los deportes. Eric Lira podría dejar México y continuar su camino al fútbol europeo.
1: Además, en el zoológico, 4 nuevas cabritas llegan a Los Ángeles y ya conquistan a visitantes con una experiencia familiar única. No se lo pierda, en momentos regresamos.

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1: Y vamos ahora con el mundo de los deportes, porque una era llegó oficialmente a su fin. Neymar confirmó que no volverá a vestir la camiseta de la selección de Brasil y aseguró que su ciclo con la canariña terminó después de la eliminación en el Mundial del 2026. El delantero de Santos, máximo goleador en la historia de Brasil, dijo que dio su sangre, su vida por la selección y que ahora es momento de cerrar este capítulo. Neymar disputó 4 Copas del Mundo y dejó un legado de 80 goles y 130 partidos con la verde amarela. Mientras tanto, después de brillar con Cruz Azul y tener una destacada actuación en el Mundial del 2026, Eric Lira podría estar viviendo sus últimos días en la Liga MX. De acuerdo con reportes desde Europa, el mediocampista mexicano está en la mira de clubes de la Ligue 1 de Francia y también una oferta podría llegar en este mercado de fichajes. A sus 26 años, el capitán celeste estaría muy cerca de cumplir el sueño europeo tras consolidarse como uno de los mejores contenciones del fútbol mexicano. Y la Major League Soccer tomó ventaja sobre la Liga Mexicana antes del All-Star Game. Se impusieron 3-2 en el tradicional Skills Challenge disputado en Charlotte. La MLS ganó las pruebas de disparo, precisión en pases, duelo de porteros también, mientras que en la Liga Mexicana se quedó con el reto del travesaño y el nuevo Relay Challenge. Ahora toda la atención está puesta en el All-Star Game de este miércoles, donde las figuras de ambos campeonatos van a volver a enfrentarse.
2: Y el regreso a clases está cada vez más cerca y las familias aprovechan los últimos días del verano para prepararse. Fíjense que inicia el nuevo ciclo escolar y el 12 de agosto en Inglewood familias recibirán apoyo en una feria de ingreso a clases con mochilas, útiles escolares y exámenes de salud gratuitos. La jornada será este sábado a las 9 de la mañana en la Escuela Intermedia Crozier.
1: Y bueno, una dosis de ternura. Abel llega al zoológico de Los Ángeles con 4 nuevos integrantes. Unas pequeñas cabras Boer que ya están listas para conocer al público, las

0: crías de 6 meses nacieron en un programa de la preparatoria Covina High School, donde estudiantes las cuidaron antes de su llegada al zoológico. Ahora los visitantes pueden acercarse, acariciarlas y disfrutar de esta experiencia familiar en el área infantil.
1: Y con esto vamos llegando al final. Gracias por acompañarnos.
0: Muy buenas tardes.

0: La muerte los esperaba en Guatemala. Una pareja de migrantes es deportada y los encuentran sin vida y con señales de tortura. Consternación por la naturaleza de este crimen. Sale en libertad un testigo clave en la muerte del migrante Lorenzo Salgado en Texas. Un juez ordena que el migrante mexicano José Trinidad Rojas salga de un centro de detención. Tensión en el Senado. Cuestionan al doctor Anthony Fauci por su papel durante la pandemia. Se niega a responder y se acoge decenas de veces a la quinta enmienda. El suicidio de un maestro en México cuestiona nuevamente la protección de la ley hacia los hombres. Fue acusado falsamente por abuso sexual y se quitó la vida porque nadie le iba a creer. Momentos de terror para dos jóvenes. Un choque en el camino provoca la rabia del otro conductor. Un caso de furia en el camino por poco acaba en tragedia. Así comienza su noticiero 24 horas. Hola, ¿qué tal? Muy buenas tardes. Bienvenidos a su noticiero 24 horas. Les saluda Abel Álvarez. Gracias por acompañarnos. Miren, Guatemala, familiares y amigos despidieron a la pareja de migrantes que regresó recientemente de Estados Unidos tras ser deportados y fue hallada sin vida en una zona rural. Los llantos de su bebé de 14 meses, quien sobrevivió al ataque, alertaron a los vecinos. Y nuestro corresponsal José Flores nos amplía la información.
1: En medio de escenas de mucho dolor y pesar, fueron velados y enterrados los esposos Giovanni Pérez, de 43 años, y Glendy González, de 30, quienes fueron asesinados macabramente días después de que la mujer se autodeportó junto a sus tres hijas para reunirse con su esposo, que

0: Meses antes había sido deportado de Estados Unidos, donde vivieron por muchos años.
1: Al lugar solo se localizaron a las dos personas, un sexo masculino y femenino, quienes al parecer están amarrados de pies y manos, y la persona de sexo masculino está vendada de ojos. Nos indicaron que ellos del día de ayer estaban desaparecidos y estaban en la búsqueda.
0: Los esposos desaparecieron junto a su pequeña hija de un año cuando se dirigían en una moto a su casa en el departamento de Retaúleu, en la frontera con México, a donde llegaron a vivir después de retornar de Estados Unidos, pero horas después fueron encontrados sin vida en un cañaveral con señales de tortura al lado de su pequeña niña, quien milagrosamente estaba viva.
1: La menor se la trasladaron a su domicilio para poder alimentarla, ya que, como informé anteriormente, desde el día de ayer fue que desaparecieron. La familia estuvo buscando, pero hasta hoy que pasaron por acá, dice que escucharon los gritos de la bebé, fue cuando localizaron con ellos.
0: Familiares y amigos de las malogradas víctimas, que dejaron huérfanas a sus tres hijas, llegaron a despedirlas en medio de mucho drama y dolor.
2: Bueno, no sé, va, ¿qué pasó con ellos? Que no llegaron a la casa y la familia no se alarmó.
0: Familiares y amigos de los esposos fallecidos no se explican lo sucedido, ya que aseguran de que no tenían enemigos y no habían registrado ningún problema desde que regresaron de Estados Unidos. En Guatemala, José Flores, Noticias Estrella TV.
3: José Trinidad Rojas, testigo clave en el caso del mexicano Lorenzo Salgado, fue puesto en libertad tras una orden del juez federal Keith Ellison. El magistrado determinó que su detención por parte de ICE violaba el debido proceso y las protecciones de la Quinta Enmienda. Rojas viajaba en la furgoneta donde murió Salgado durante un operativo en Houston el pasado 7 de julio. Mientras tanto, continúa el llamado a realizar una investigación independiente para establecer lo ocurrido durante el tiroteo. Abogados de inmigración advierten sobre un aumento en los arrestos realizados por agentes de ICE en aeropuertos de todo el país. Las detenciones han afectado a viajeros con visas vencidas e incluso a personas con casos migratorios pendientes. Según expertos, la estrategia forma parte de los esfuerzos del gobierno de Donald Trump para incrementar los arrestos y deportaciones. El Departamento de Seguridad Nacional defiende las acciones, mientras defensores de los inmigrantes expresan preocupación por el impacto en personas que están en procesos migratorios. El Servicio de Inmigración y Control de Aduanas de Estados Unidos trabaja en la apertura de 4 nuevos centros de detención en Seattle, Filadelfia, Miami y Denver. Las instalaciones tendrán capacidad para albergar a unos 5.500 detenidos y forman parte de los esfuerzos de la agencia para incrementar los arrestos de inmigración. El anuncio llega mientras ICE enfrenta mayor escrutinio tras 2 tiroteos mortales en los que estuvieron involucrados sus agentes. El exdirector del Instituto de Enfermedades Infecciosas compareció nuevamente ante un comité del Senado, un lugar a donde ya había sido citado anteriormente, pero esta vez se apegó a la Quinta Enmienda y declinó responder cuestionamientos sobre su gestión durante el COVID-19. María Teresa Sarabia nos tiene el reporte, vamos a verlo.
4: El doctor Anthony Fauci, quien durante años fue el rostro de la respuesta sanitaria de Estados Unidos frente al COVID-19, invocó este miércoles la quinta enmienda de la Constitución, aminorando la posibilidad de autoincriminarse durante una audiencia en el Senado.
5: Under the advice of my attorneys, I will invoke my right under the Fifth Amendment of the Constitution to refrain from answering your questions. Thank you. And these are.
4: A los pocos minutos de iniciada la sesión, Fauci se negó a responder las preguntas del presidente del comité, el senador republicano Rand Paul, quien busca determinar si el exfuncionario hizo declaraciones falsas sobre el origen de la pandemia y las investigaciones financiadas por los Institutos Nacionales de Salud.
5: But the real question is, was it dangerous? Was it a wise decision to fund this? And you haven't deviated from that. You've never admitted that it could have been a mistake funding this research in China. Who has followed his unhinged obsession with me would readily come to the same conclusion.
4: Durante las primeras 2 horas de la audiencia, Fauci invocó la quinta enmienda en más de 40 ocasiones. Los republicanos insistieron en interrogarlo sobre el posible financiamiento de investigaciones en Wuhan, China, y sobre decisiones tomadas durante la pandemia. En uno de los momentos más tensos, Rand Paul ordenó retirar de la sala al abogado de Fauci después de que intentara intervenir repetidamente en su defensa.
5: Security, please remove him from the room.
4: La comparecencia marca un momento sin precedentes para Fauci, quien ha testificado más de 250 veces ante el Congreso y nunca antes había invocado la Quinta Enmienda. El científico, de 85 años, sostiene que es víctima de una cruzada política encabezada por Rand Paul y otros críticos de su gestión durante la crisis sanitaria. Aunque la decisión de Fauci evitó un interrogatorio directo, sus detractores ya presentan su silencio como una falta de transparencia. Mientras tanto, los demócratas acusan a Rand Paul de utilizar el comité para reabrir debates políticos del pasado en lugar de concentrarse en los desafíos actuales, como los recortes en la actual administración a los programas de salud, la guerra en el Medio Oriente y la seguridad nacional. María Teresa Sarabia, Noticias Estrella TV.
3: Venció el plazo para que la administración Trump solicitara a la Corte Suprema reconsiderar su decisión sobre la ciudadanía por nacimiento sin que se presentara ningún recurso. En junio, el máximo tribunal rechazó las restricciones impulsadas por el presidente Donald Trump para negar la ciudadanía automática a hijos de inmigrantes indocumentados. Aunque Trump prometió pedir una revisión inmediata, los expertos señalan que este tipo de solicitudes rara vez son aceptadas por la Corte. La Reserva Federal decidió mantener las tasas de interés entre un 3.5% y 3.75%. Sin embargo, no fue una decisión unánime. Tres oficiales no estuvieron de acuerdo y exigieron una subida de un cuarto porcentual. Aunque por ahora las tasas se quedan sin cambio alguno, economistas prevén una subida significativa en el mes de septiembre. El presidente Donald Trump advirtió que Estados Unidos responderá con fuerza a Irán tras un ataque con misiles contra bases estadounidenses en Jordania. El mandatario también confirmó operaciones militares conjuntas con Arabia Saudita contra milicias pro-iraníes en Irak y a las que calificó como una amenaza global. El repunte de las hostilidades en Medio Oriente impulsó los precios del petróleo y aumentó los temores sobre posibles interrupciones en el suministro energético mundial. Una nueva encuesta de CNN revela que el 73% de los estadounidenses considera que el presidente Donald Trump no está prestando suficiente atención a los principales problemas del país. El sondeo también muestra que la mayoría desaprueba su manejo de la economía, la inflación y el conflicto con Irán. La aprobación general del mandatario se ubica en 34%, mientras crece la percepción de que carece de una estrategia clara para la guerra en Medio Oriente. Vamos ahora a Texas, donde varios condados llevan días registrando temperaturas por encima de los 100 grados. Esta ola de calor tiene a las autoridades y residentes preocupados ante las emergencias médicas que pueden generarse. Nuestro corresponsal David Medina tiene los detalles de estas temperaturas que podrían romper un récord histórico.
6: Las ciudades de Houston y Dallas viven hoy miércoles uno de los días más calientes de lo que va del verano, con temperaturas peligrosamente mortales. La ciudad espacial podría romper el récord diario de la ciudad de 101 grados establecido el 29 de julio de 1907.
7: Sí, definitivamente ha sido una temporada muy, muy caliente.
6: Diana llegó desde horas muy tempranas al parque, quien asegura que prefiere hacer ejercicio por las mañanas y tomar las medidas adecuadas debido a las condiciones peligrosas provocadas por el intenso calor.
7: Tomar las medidas adecuadas, obvio hay que pensar que si lo haces a mediodía estás arriesgando bastante tu salud. Nosotros preferimos hacerlo tempranas horas.
6: El Servicio Nacional de Meteorología en su pronóstico dice que las temperaturas suban alrededor de 100 grados en gran parte del suroeste de Texas. Combinado con la alta humedad, los índices de calor alcanzarán los 105 y 10 grados Fahrenheit.
8: Mientras tanto, expertos médicos recomiendan que si usted va a llevar a cabo actividades al aire libre o se va a exponer a las altas temperaturas, lo más recomendable es mantenerse muy bien hidratado. Si antes consumía una botella con agua, hoy debe de tomar el doble de esta cantidad.
9: Si normalmente tú tomas, vamos a decir, 6 a 8 vasos de agua al día, durante estas temporadas tienes que casi doblar el número de líquido.
6: Y es que el calor no solo agota a las familias, también amenaza con elevar el recibo de luz.
10: El termostato sirve para que usted le pida.
6: Debido a esta situación, hablamos con José Mondragón, experto en aires acondicionados, quien nos dio algunas recomendaciones para que la factura de electricidad no rompa el presupuesto familiar.
10: Sí podemos recomendarle. Algunos le suben poquito al termostato y se vale, pero lo mejor es que el sistema esté en buenas condiciones. Otra, por ejemplo, si usted tiene cortinas gruesas en las ventanas de su casa, también las puede tapar del lado donde pega el sol. Hay muchas formas de uno contribuir personalmente como consumidor para que no le salga tan alto el bill de la electricidad.
6: La ciudad de Houston ha implementado un plan de emergencia para proteger a la comunidad de las altas temperaturas, quienes han habilitado centros de enfriamiento en lugares comunitarios y bibliotecas. Para encontrar estos centros de enfriamiento más cercano y recibir asistencia para llegar al lugar, si es necesario, puede comunicarse al 311. David Medina, Noticias Estrella TV.
3: Y con esto nos vamos a una pausa, pero no se muevan porque hay más al regresar. Inició el juicio de la ex enfermera acusada de matar a sus tres hijos. Le diremos cómo intenta defenderla, su defensa. Crecen los llamados a revisar los protocolos judiciales y disciplinarios en México tras la muerte de un profesor que negó acusaciones de abuso sexual. La FIFA enfrenta duras críticas tras revelarse sus planes para abrir la Copa del Mundo a inversores privados. Ya le cuento todo, no se vayan.

0: El presidente Donald Trump quiere que la Corte Suprema de Justicia le permita realizar los cambios electorales que quiere antes de las elecciones de noviembre. Nuevamente intenta regular el voto por correo. Rubén Pereira nos dice que está en riesgo.
1: Todo comenzó en marzo, cuando el presidente Trump ordenó crear una lista federal de ciudadanos elegibles para votar. La medida contempla que el servicio postal entregue boletas por correo solo a quienes aparezcan en ella y que los sobres tengan códigos de barras para rastrearlos.
2: Nunca se ha intentado hacer anteriormente que un presidente trate de controlar el voto de la lista de las personas que puedan o no puedan votar.
1: Funcionarios demócratas de 23 estados y Washington, D.C. demandaron al sostener que las reglas electorales corresponden a los estados y al Congreso, no al presidente. Una juez federal bloqueó los cambios y una corte de apelaciones mantuvo el freno.
3: Ha politizado la Suprema Corte. Ha habido un par de casos en donde quieren quitarnos muchos derechos como votantes, tratar de debilitar el derecho a votar por correo.
1: La Corte Suprema aún no decide si los cambios podrán aplicarse. Por su parte, el gobierno de Trump pide que se levante el bloqueo mientras continúa la batalla judicial. La administración Trump dice que la orden busca evitar que personas no ciudadanas voten y pide una decisión rápida para poder implementar los cambios en agosto. Los estados demandantes tienen hasta el 3 de agosto para responder a la petición del gobierno.
2: Ahora el presidente está acudiendo a la Corte Suprema para que revierta la decisión de la Corte de Apelación y le dé a él este poder, cosa que yo dudo mucho que la Corte Suprema le otorga.
1: La disputa llega a poco más de 3 meses de las elecciones de mitad de mandato, con el control del Congreso en juego, y vuelve a colocar las reglas electorales y el voto por correo en el centro del debate político.
4: El presidente Trump, al estar haciendo este tipo de cuestionamiento del sistema electoral, al estar tratando de envolver a la Corte Suprema, está de cierta manera comenzando a manipular el proceso electoral y eso podría traer consecuencias negativas.
1: Rubén Pereira, Noticias Estrella TV.
0: Comenzó en Massachusetts el juicio contra Lindsay Clancy, la ex enfermera acusada de estrangular a sus 3 hijos en enero de 2023. La fiscalía sostiene que Clancy actuó con premeditación y crueldad, mientras la defensa argumenta que sufría una grave enfermedad mental relacionada con depresión postparto. El caso ha reavivado el debate nacional sobre la salud mental materna y la responsabilidad penal en crímenes familiares. Maestros exigen revisar protocolos tras la muerte de un docente en México. Antes de quitarse la vida, Alberto Israel Jasso, profesor del Instituto de Educación Media Superior de la Ciudad de México, publicó un video en el que aseguró haber enfrentado un proceso injusto tras una denuncia por abuso sexual de una alumna.
5: Enfrentar una acusación de esta índole es una experiencia estresante y desmoralizadora. No solo destruye la vida, también te quita tiempo, recursos y muy probablemente perder el trabajo, amigos y el apoyo familiar. Ustedes se preguntarán, si eres inocente, ¿por qué no te presentas al proceso judicial? Porque ante estas denuncias falsas, la presunción de inocencia no existe. Se deja a los hombres en desigualdad ante un procedimiento judicial.
0: Mientras tanto, docentes y compañeros han exigido una revisión de los protocolos vigentes en el plantel donde trabajaba y el debido proceso en la fiscalía que llevaba el caso. La comunidad educativa instaló un memorial con flores, veladoras y fotografías en su honor. La UEFA cuestionó duramente, la propuesta del presidente de la FIFA, Gianni Infantino, de crear una empresa valorada en 20.000 millones de dólares para gestionar competiciones como la Copa del Mundo y el Mundial de Clubes con participación de inversores privados. Entre los posibles socios figura Thrive Eternal, empresa fundada por Joshua Kushner, hermano de Jared Kushner. La FIFA asegura que el proyecto generará nuevos recursos, pero la UEFA advierte que el alma y el gobierno del fútbol no son activos que se puedan negociar. Bomberos en Francia y España han logrado contener parcialmente los grandes incendios forestales de Burdeos y Madrid. Sin embargo, las autoridades advierten que el peligro continúa debido a las altas temperaturas, los fuertes vientos y la baja humedad. Más de 300.000 acres han sido devastados por las llamas, provocando evacuaciones masivas. Los servicios de emergencia mantienen la alerta ante el riesgo de nuevos brotes en medio de otra intensa ola de calor en Europa Occidental. En Japón, soldados y equipos de rescate continúan buscando sobrevivientes entre los escombros tras el terremoto de ayer. Cuadrillas de rescate patrullan el área de destrucción en la provincia de Kumamoto. Más de 40.000 hogares siguen sin servicios básicos y más de 9.000 personas perdieron sus viviendas. La situación se agrava por una intensa ola de calor que afecta a la región. El tren bala y los aeropuertos por ahora no están en operación. Vamos a otra pausa. Cuando vuelva, ¿se imagina rentar su próximo iPhone, iPad o reloj inteligente en lugar de comprarlo? Apple presenta opciones. Además, un episodio extremo de Furia al Volante. Un choque termina con dos jóvenes amenazados con un arma de fuego.
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0: Gracias por seguir con nosotros aquí en 24 horas. Ahora los consumidores podrán rentar dispositivos como iPhones, iPads, computadoras Mac y relojes inteligentes. La tienda de tecnología Apple anunció un nuevo programa de arrendamiento que permite pagar una cuota mensual y cambiar a equipos más nuevos al final del contrato. Sería más flexible para actualizar dispositivos. Expertos advierten que los usuarios deberán analizar si rentar resulta más económico que comprar el equipo, ya que el costo total podría ser más alto a largo plazo. En Iowa, la policía detiene a un conductor violento y armado. Mire.
1: Relax, bro. He bugging. We're going back in the car.
0: Es el resultado de un caso de ir al volante. Según las autoridades, Bradley Rastrovic, de 43 años, apuntó con una pistola 9 milímetros a un conductor de 18 años y a su pareja de 16 años, después de un choque menor. El video muestra a los oficiales llegando al lugar con sus armas desenfundadas y ordenándole que soltara el arma. El sospechoso fue arrestado sin que se reportaran heridos. Un solo boleto vendido en Florida convirtió a su propietario en multimillonario al ganar el premio mayor del Mega Millions, valorado en $800 millones. El ganador podrá optar por un pago único de $344 millones. Se trata del 10º jackpot más grande en la historia del juego y del 6º ganado por Florida desde que el estado se sumó a Mega Millions en 2013. Mientras tanto, el premio mayor de Powerball aumentó a $663 millones tras no registrarse ganadores en el último sorteo. Y con esto vamos llegando al final. Soy Abel Álvarez. Gracias por informarse con nosotros aquí en 24 horas. Ahora sigan con nuestra programación.

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1: Muy buenas noches, bienvenidos sean todos ustedes a Alarma TV. Gracias por acompañarnos en este... Y ya sabe que lo esperamos hasta el final. Yo soy Cintia Lesco.
2: Y yo soy Ani Portocarrero. Qué placer compartir una edición más con ustedes. Estos son los titulares de hoy.
1: Boxeadora cae fulminada tras brutal... Fulminado tras brutal combinación de golpes y queda inconsciente en el ring.
2: Llave extrema destroza el tobillo de un luchador en plena pelea.
1: Choque a toda velocidad, sacude el cuerpo y casi le rompe el cuello en plena pista.
2: Karateka hace rompimiento de tabla y también de nariz. Les daremos todos los detalles más adelante, pero ahora vean cómo una... Pues un combate que aparentemente estaba avanzando con normalidad en cuestión de segundos con una completamente inconsciente.
3: Un combate de boxeo terminó en un momento impactante en California, cuando una joven boxeadora de 19 años sufrió un knockout contundente en plena pelea. Las imágenes muestran a la peleadora de short rosa enfrentándose a su rival de short amarillo. El combate avanza con intensidad, pero la boxeadora de amarillo comienza a dominar con golpes cada vez más fuertes. Lleva a su oponente contra las cuerdas y cambia la estrategia. Primero castiga el abdomen y después sube la guardia para atacar la cabeza. Conecta una combinación de izquierda, derecha y remata con dos golpes más que resultan decisivos. La boxeadora de rosa cae al piso sin reacción. El referee interviene de inmediato, pero al intentar que se incorpore, queda claro que no responde. La escena evidencia la dureza de este deporte y el riesgo que implica cada combate.
2: Uy, uy, uy, eso sí que estuvo, pero fuerte, hermana. Parecía todo muy, como muy delicadito, ¿no? Y porque, pues,
1: es que así parece. Yo creo que es la magia del boxeo, porque siempre que se dan, parece fácil, delicado y como que no cansara. Ajá. Pero cuando lo practicas, uff.
2: Uff, sí, sí, sí. Bueno, más entre mujeres no se veía algo tan violento, pero en una de esas que le dio, bye.
1: Ahora vea lo que pasó en un gimnasio donde un hombre intenta levantar más peso del que puede soportar y el esfuerzo lo lleva al límite hasta que su cuerpo colapsa y pierde el conocimiento frente a todos.
3: Un intento por levantar más peso del debido terminó en un momento de alto riesgo dentro de un gimnasio. Un hombre con short rojo se prepara para realizar peso muerto con una carga extrema. 5 discos de 20 kilos por cada lado. El levantamiento comienza, pero desde los primeros segundos su cuerpo muestra señales de esfuerzo excesivo. Sus piernas empiezan a temblar y al llegar a la parte alta el descontrol es evidente. La tensión es tal que su cuerpo colapsa. El hombre pierde el conocimiento y cae hacia el frente en una posición peligrosa, mientras personas alrededor reaccionan de inmediato. Una mujer observa sorprendida y un hombre corre a auxiliarlo, intentando reanimarlo tras el desmayo. Una escena que deja claro que exceder los límites sin supervisión puede tener consecuencias graves y que en segundos un ejercicio puede convertirse en una emergencia.
2: Mira, hermana.
1: Hermana, ¿qué es esto? Doblez de columna fue tan intenso que yo no creí que se fuera a levantar, ¿eh?
2: Sí.
1: Un milagro.
2: Un milagro. No, lo que pasa es que se dobló de más porque pues ya su cerebro como que perdió el conocimiento y pues se fue para atrás, ¿no?
1: Sí.
2: Y fue demasiada fuerza. Ahora tenía, si no me equivoco, 45 libras en cada una de las barras y eran muchísimas, eran 5 de cada lado, 5 de 45. Estamos hablando de algo mutante. Oigan, no hay que jugar así con la salud ni con nuestro cuerpo, ¿no?
1: Indecente todo el peso que le puso.
2: Oigan, y ahora miren con detalle cómo un jinete es derribado por un toro y queda inmóvil en la arena. Pero como si esto fuera poco, segundos después, el animal regresa a atacarlo.
3: Un momento de alto riesgo quedó registrado en un rodeo, cuando la puerta se abre y un toro sale a toda velocidad, desatando la tensión en la arena. Sobre él, un jinete con sombrero blanco intenta mantenerse el mayor tiempo posible. La bestia comienza a brincar con fuerza para quitárselo de encima. El jinete resiste unos segundos, pero el movimiento es demasiado violento. De pronto, pierde el control y sale proyectado, cayendo de cabeza contra la tierra. El impacto lo deja inmóvil, sin reacción. Los payasos de rodeo entran para distraer al toro, pero el animal logra esquivarlos y se dirige directo hacia el hombre indefenso. En ese instante, otro jinete se atraviesa y lo cubre con su cuerpo, recibiendo el golpe del toro y evitando una tragedia mayor. Una escena que demuestra el peligro real de este tipo de espectáculo.
2: Ay, ay, ay, pues claro, era una tragedia ya anunciada, ¿no? Sí. ¿Por qué? ¿Cómo es que no llegó esta gente a retirarlo pronto al muchacho y lo dejan ahí todo expuesto?
1: No, pero sí llegaron pronto dentro de todo. O sea, luego salieron por él, pero pues el muchacho ya estaba completamente inconsciente.
2: Sí, pero el toro tuvo tiempo de regresar, sí. Pues a eso me refiero, que deberían de ser un poquito más rápidos. Pues ya que se exponen a esto, ¿no? Ya que le quieren jugar a esto.
1: Y no ver qué tiene,
2: esto.
1: ¿No? No, más bien sacarlo de inmediato. Exacto. O sea, preguntar a ver qué tienes. Ajá. Sí, tal cual. Y bueno, mire cómo un joven intenta un salto en patineta para impresionar, pero un error en el impulso lo lanza directo contra una estructura, provocando un golpe brutal en la cabeza.
3: Andar en patineta puede ser riesgoso, sobre todo cuando se intenta ir más allá de los límites. Un joven vestido de negro decide lanzarse a toda velocidad con la intención de realizar un salto sobre una camioneta. El plan era aterrizar de pie sobre el toldo, pero al llegar a la rampa, la patineta se atora justo en el impulso final. En ese instante, el joven pierde el control y sale proyectado hacia el frente, impactando directamente contra un muro antes de caer con la fuerza del suelo. El golpe es severo. Apenas logra moverse tras el impacto, que fue directo en la cabeza contra la barda. Afortunadamente llevaba casco, lo que evitó consecuencias fatales. Una escena que deja claro que un error en segundos puede convertirse en un accidente grave.
1: Qué chica tan arriesgada, ay, ¿eh? Ay, o sea, ay. Mira que este deporte en patineta y lanzarse así de los de lo alto, de verdad que mis respetos.
2: Oigan, pero le costó a esta muchacha muchísimo, ¿viste lo que le terminaron poniendo?
1: Sí.
2: Incrustaciones y todo eso. Ya,
1: tornillos.
2: Bueno, y sin contar con los dos golpes que se dieron en la cabeza, primero contra el muro de arriba y luego con el piso. Oigan, y ahora vean cómo un intento de parkour parece controlado al inicio, pero es mal ejecutado. Un salto y un cálculo fallido terminan con tremendo golpe.
3: Practicar parkour puede ser peligroso cuando no se cuenta con la preparación adecuada. Un joven con short negro decide mostrar sus habilidades y comienza a grabarse mientras realiza una serie de saltos en estructuras de madera en la calle. Primero brinca una banqueta y sube con impulso unos escalones de madera. La secuencia parece controlada, pero decide ir más allá. Toma velocidad, ejecuta un mortal y busca alcanzar otra tarima. Sin embargo, en el punto clave, la fuerza en sus brazos falla. El resultado es inmediato. Se impacta de cabeza y cuello contra la esquina del escalón de madera y cae de forma violenta al piso. Un golpe que pudo provocar lesiones graves y que deja claro el riesgo de realizar este tipo de maniobras sin las condiciones necesarias.
1: Yani, como dijimos en el otro del boxeo, lo hacen ver fácil, ¿eh? O sea,
2: Ana se dio en la cara.
1: Sí, sí, se dio directo allí, pero además, digo, yo sé que en este caso no es como otros que hemos visto que Lance que se avientan.
2: Ajá,
1: de
2: este está como, digamos, edificios iniciando.
1: Ajá. Pero aún así lo hace ver fácil.
2: Lo hace ver fácil, pero bueno, a Dios gracias, no cuenta con el ingrediente de que sea un edificio alto y que un fallo de estos, pues, te lleva a la otra vida, ¿no? Ahora nomás un par de dientes que habrá perdido el hombre, pero oigan, hay, no sé, o practicar más o ponerse un casco, algo que lo proteja más.
1: Debe ser difícil hacer parkour con casco, pero bueno. Oigan, vamos a ir a una breve pausa comercial. Usted no se mueva a su sillón si no quiere sufrir un accidente aquí como este muchacho.
2: Al regresar, llave extrema destroza el tobillo de un luchador en plena pelea.
1: También, vaya choque, ciclista atropella a aficionado que graba con su celular.
2: Y más adelante, intento de chilena sale mal y patea a la cara del rival.
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0: Y esperamos esté siendo de su agrado esta edición de deportes que tanto nos gusta y que ya es costumbre aquí en Alarma. Y vamos a ver cómo este corredor que lidera la competencia, pero en el momento clave un listón cae sobre la pista y se enreda en las piernas de él, haciéndole perder la ventaja en cuestión de segundos.
1: Una escena tan curiosa como inesperada se vivió en una pista de atletismo durante una competencia. Mientras varios corredores avanzaban a toda velocidad hacia la recta final, en el mismo campo se realizaba una prueba de salto con garrocha del lado derecho de la pista. El atleta toma impulso, salta y supera el listón, pero al caer invade la pista justo en el momento más crítico de la carrera. El corredor que iba a la cabeza no logra esquivarlo. El listón se enreda en sus piernas, lo desestabiliza y lo obliga a bajar la velocidad de su carrera. En segundos pierde el ritmo, la ventaja y la oportunidad de ganar, mientras otro competidor aprovecha para tomar la delantera y quedarse con la victoria. El atleta afectado intenta liberarse del obstáculo, mientras personal del evento se acerca para asistirlo. Una situación inusual que cambió el resultado de la competencia en un instante.
2: Híjole. Mala suerte.
0: O sea, no era para él, de verdad, no. Diosito. Quería que alguien más tuviera esa medalla por Exacto. alguna razón, no sabemos. Porque de verdad que los caminos de Dios son... A veces uno no los entiende, pero mira, aquí me queda claro que fue de allá arriba.
2: Ajá, qué increíble. Es que, ¿qué probabilidad hay de que llegue un listón, le caiga, pero no solamente le caiga encima, porque él pudo habérselo lanzado, ¿sabes? Lo pudo haber quitado, pero que se le agarren los pies como para evitar de que él gane. ¡Qué bárbaro! No. Y ahora ponga atención a esta carrera donde la emoción se sale de control cuando un ciclista es empujado por otro y pierde la trayectoria.
1: Un momento de emoción terminó en un accidente durante una carrera de ciclismo. Los competidores avanzan a toda velocidad, peleando rueda a rueda por el primer lugar, mientras el público observa desde la orilla. Entre los espectadores, un hombre decide sacar su celular y estirar el brazo al máximo para grabar de cerca el paso de los ciclistas, sin medir el riesgo. En plena disputa, uno de los corredores empuja a otro, quien pierde el control y se desvía directamente hacia donde estaba el público. El impacto es inevitable. El ciclista se

0: imprudencia. Y como un segundo de imprudencia puede provocar un accidente.
1: No lo puedo creer. Oigan, si van a ir a alentar a una persona que está participando allá, un familiar o un amigo, oigan, tantito cuidado. Imagínense, están jugando con algo muy peligroso. Mira, un celular, un brazo hace una gran diferencia. Puede haber terminado en algo fatal, una caravana, algo muy fuerte.
2: Sí, no, y bueno, el golpazo que se dio a la persona esta que cayó al piso, o sea, nadie se, no se libra de verdad una buena contusión. Y mire cómo una mujer intenta lucirse con un truco de bicicleta, pero al bajar en movimiento pierde el control y termina en el piso.
0: Lo que parecía un momento divertido terminó en un accidente doloroso. Una mujer disfrutaba de un paseo en bicicleta mientras era grabada, luciéndose para la cámara en plena calle. Confiada, decide intentar un truco en movimiento, acelera y busca bajarse de la bicicleta sin detenerse, tratando de caer con estilo sobre el pavimento. Pero el cálculo falla. No logra la altura ni el impulso necesario. Y en lugar de aterrizar, queda atrapada entre la llanta trasera y el asiento. El impacto es inmediato. Pierde el control y termina cayendo al suelo, revolcándose por el dolor ante la mirada de quien grababa. Una escena que deja claro cómo un intento por impresionar puede salir mal en segundos y convertirse en un accidente que pudo evitarse.
2: Uy, qué dolor pegarse allí. Pero, ¿qué estaba intentando hacer? O sea, quería que la bicicleta siguiera avanzando.
1: Entonces,
2: y ella iba a caer allí.
1: Y, no iba a caer en la llanta, pues, iba a caer normal en el
2: atrás,
1: piso.
2: Parada.
1: Exacto, es un truco que se ve mucho en las redes sociales y que por ahí es un trend, algo que está de moda, pero no calculó bien o la muchacha está muy bajita, ¿sabes? No tuvo la...
2: No fue lo suficientemente rápido la bicicleta.
1: Exacto, no sé, pero, uy, no, de esos le va a doler. Le va a doler varios días.
2: Su novio va a estar a dieta.
1: A dieta, claro que sí. Oigan, y ahora vean cómo una patinadora se prepara para un salto en escaleras, pero olvida el impulso correcto y termina saliendo proyectada de frente contra el suelo.
0: Un intento por grabar un truco terminó en una caída aparatosa. Una mujer, vestida con pantalón azul y patines de cuatro ruedas, se prepara para saltar unas escaleras y capturar el momento en video. Toma impulso y avanza a toda velocidad, alineándose hacia el borde. Todo parece listo para el salto, pero en el instante clave olvida flexionar las rodillas para impulsarse correctamente. El error es inmediato. En lugar de elevarse, pierde el control y sale proyectada de frente hacia la banqueta. Alcanza a meter el brazo para amortiguar, pero el impacto es directo y termina golpeándose el torso contra el suelo, quedando tendida tras la caída. A pesar del golpe, logra evitar consecuencias mayores. Una escena que deja claro que un segundo de descuido puede convertir un truco en un accidente.
1: Ay, no.
2: Yo creo que este es el programa en que más ayes decimos. En los de deportes, ¿no? Porque
1: claro.
2: Son unos catorrazos, Ani.
1: Y sobre todo, mira, los que son más comunes son patinetas, patines, skate. Porque ahí sits y además el terreno en el que se mueven es pavimento. Y muchos de ellos no van con protección.
2: Y además, intentando hacer trucos. ¡Au! No. Bueno, usted no intente hacer ningún truquito. Quédese en su sillón y no le cambie porque volvemos con más.
1: Al regresar, choque a toda velocidad, sacude el cuerpo y casi le rompe el cuello en plena pista.
2: También quería hacerse viral y le termina pateando la cabeza a su novia.
1: Y más adelante, llave extrema destroza el tobillo de un luchador en plena pelea.

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0: regresamos a Alarma TV en esta edición especial deportiva. Y miren nada más, no pierda de vista cómo una carrera de go-kart se vuelve peligrosa cuando un choque frontal provoca que el cuerpo del conductor se sacuda violentamente.
1: Lo que parecía una actividad recreativa terminó en un momento de alto riesgo dentro de una pista de go-karts. Un video captado desde una cámara en el casco de un conductor muestra la velocidad y la tensión en plena carrera bajo techo. Los vehículos avanzan y comienzan a golpearse al salir de una curva. En medio del contacto, uno de los conductores es empujado hacia la barrera de contención. ¡El impacto es frontal! En ese instante, el cuerpo del conductor se proyecta hacia adelante de forma violenta. Pero lo más preocupante ocurre después. Por la inercia, su cuerpo regresa bruscamente contra el asiento, provocando un movimiento extremo en la espalda y el cuello. La repetición evidencia la magnitud del golpe, mostrando cómo el cuerpo se flexiona de forma peligrosa. Un accidente que deja claro que, incluso en actividades recreativas, la velocidad y el contacto pueden provocar lesiones graves.
0: Dani, yo este video lo tuve que ver varias veces, no entendía qué es lo que había pasado y ya cuando fue la cámara lenta que vi el cuerpo así...
2: Ajá, se vio el latigazo.
0: No, pobre hombre, yo no sé cómo habrá quedado su cuerpo, su cuello, su espalda, o sea...
2: Pues... Mira, lo mínimo que pudo haber tenido es varias contracturas.
0: Sí.
2: Ya ves, contracturas musculares.
0: Mínimo,
2: a ver si no se rompió algo. Oigan, es bien peligroso esto, ¿no? Pareciera que no, parece que está todo bien controlado y tal. Y si te chocas, no pasa mayores.
0: Pero yo creo que no llevaba cinturón.
2: Puede ser, puede ser. Y ahora miren con detalle cómo un aficionado intenta invadir la cancha, pero al ser detenido pierde el equilibrio y termina cayéndose, óigalo bien, en una fosa con agua.
1: La euforia en el fútbol puede llevar a cometer errores que terminan en momentos incómodos. Durante un partido, un aficionado decidió acercarse a sus jugadores favoritos brincando la zona de seguridad. El hombre va hacia las escaleras y justo cuando intenta cruzar el barandal, un elemento de seguridad le sujeta el pie para impedirle el paso. La maniobra provoca que pierda el equilibrio y caiga de lleno con la cara sobre el césped, rodando sin control ante la mirada de los presentes. Pero eso no es todo. En su caída, termina dentro de una fosa con agua destinada a evitar invasiones, quedándose completamente empapado. Elementos de seguridad lo interceptan de inmediato y lo retiran del campo, mientras otros aficionados reaccionan desde las gradas lanzando botellas. Una escena que deja claro que la emoción, sin control, puede terminar en un momento vergonzoso.
2: No, cayó en una fosa de agua puerca.
0: ¿Qué es lo que intentaba hacer él? ¿Aventarse a la cancha?
2: A la cancha, pero ya ves que había una esquinita en donde ya agarraba césped.
0: Sí.
2: Nomás que calculó mal porque lo quisieron detener y se lanzó, pues, mira, 10 centímetros hacía una gran diferencia y se cayó encima en el agua puerca, que quién sabe qué tendrá esa agua.
0: Imagínate qué tiene. O sea, veme la piel solo de pensarlo.
2: Qué asco, pobrecito.
0: Y ahora ponga atención a este reto viral donde un hombre intenta derribar una botella con una patada, pero falla el cálculo y golpea directamente el rostro de su pareja.
1: Atención con intentar replicar lo que se ve en redes sociales. Una pareja en un gimnasio decide grabar un reto viral. Una botella colocada sobre la cabeza de la mujer, mientras el hombre intenta derribarla con una patada estilo artes marciales. El hombre, vestido con short café, toma distancia y se prepara como si fuera un experto. Todo queda listo para el momento clave. Levanta la pierna con impulso para para golpear la botella, pero falla en el cálculo. En lugar de acertar el objetivo, impacta directamente el rostro de la mujer. El golpe es fuerte y la reacción es inmediata. El hombre, consciente del error, corre a auxiliarla y la abraza mientras la escena queda registrada en video. Una situación que deja claro que copiar retos sin preparación puede terminar en accidentes innecesarios y momentos que, lejos de ser virales, se convierten en un mal recuerdo.
0: Ay, híjole, no. Pero además, ¿cómo? Qué patada. O sea, no fue una patadita, fue un patadón.
2: Ay, no, lo abandono en ese preciso momento.
0: Ay, pero
2: momento.
0: Aunque no haya sido a propósito.
2: No, hermana, no se puede confiar en eso. No, mentira. No, qué fuerte, qué golpazo, pobre mujer, es un ojo morado.
0: Pero es que también, ¿para qué se presta eso?
2: Pues, porque confía en su pareja, oh, ¿no? Qué pena, pero una buena lección para ella, no, creo que no lo va a volver a intentar.
0: Exacto.
2: Certeza. Oigan, y con este video nos vamos a la siguiente pausa comercial, pero esta noche de deportes en Alarma TV, recién inicia, usted no se vaya.
0: Al regresar, patinador intenta saltar las escaleras, termina con tremendo golpe.
2: También llave extrema destroza el tobillo de un luchador en plena pelea.
0: Y más adelante, karateka se pasa de fuerza durante un rompimiento y le pega a su maestro.

0: Lo más divertido del deporte te lo presentamos en esta noche de Alarma TV, edición Deportes. Y ahora vamos a ver cómo un joven intenta descender unas escaleras en patineta, pero sin protección. Ahí está el detalle. Pierde el control y pues se golpea bastante fuerte en la cabeza.
1: El uso de patinetas puede ser riesgoso cuando no se toman las medidas de seguridad necesarias. Un joven sin casco intenta grabar un truco para redes sociales frente a un edificio público. Toma impulso y se lanza con velocidad para bajar unas escaleras, buscando lograr una maniobra llamativa. Pero al momento de aterrizar, pierde el control. El equilibrio falla y termina cayendo de espaldas con fuerza. El golpe es directo en la cabeza. El joven queda desorientado, con signos de conmoción, mientras uno de los jóvenes que graba corre para auxiliarlo. Una escena que deja claro el peligro de realizar este tipo de acrobacia sin protección adecuada y cómo un instante puede convertirse en un accidente grave.
2: No. Hermana, se pegó directo en la nuca.
0: Sí, pues se quedó convulsionando el
2: muchacho. Claro. Pues que no era para menos el tremendo golpazo y en la cabeza como se lo dio.
0: Ay, no. De todos los videos que hemos visto aquí en esta edición de deportes, es el peor, el que ha terminado peor.
2: Sí, sí.
0: Porque
2: sí,
0: además está súper alto, hermana. Súper alto.
2: Ay, por el muchacho. Chicos, muévanse casco, algo.
0: Ay, no, qué fuerte.
2: Y mire cómo un ciclista intenta alcanzar la cima de una pendiente, pero al quedarse sin fuerza pierde el equilibrio y termina cayendo por una barranca frente a todos.
1: El ciclismo de montaña exige técnica, fuerza y control en cada movimiento. Un joven vestido de negro intenta subir una pendiente a toda velocidad, decidido a llegar hasta la cima. Durante el ascenso, mantiene el ritmo, pero a pocos metros de lograrlo, las piernas comienzan a fallarle por el esfuerzo. Pierde el equilibrio en el punto más crítico. Intenta apoyarse bajando la pierna derecha, pero no logra estabilizarse. En cuestión de segundos, se desvía hacia el costado y termina cayendo por una pequeña barranca, rodando ante la mirada de sus compañeros. Aunque el momento provoca risas entre quienes lo acompañan, el golpe pudo ser más grave. Afortunadamente, el joven se levanta sin lesiones de consideración, dejando una escena tan inesperada como aleccionadora.
2: Es que esas subidas parece que no, pero son bien.
0: Sí, hermana, pues se necesita mucha velocidad, fuerza. Mucha fuerza.
2: Y por más que traigas ahí vuelito, o sea, al final es fuerza. Qué mal va.
0: Yo cayendo en sus mentiras. Así me vi, así me sentí. No, no, no, pobrecito. No, me río porque no se hizo gran cosa, ¿sabes? Estaba ahí nomás, sí, no fue una caída que digas.
2: Así es, Manny, no pasó a mayores.
0: Oigan, y ahora no pierdan de vista cómo un combate de jiu-jitsu escala de intensidad hasta que una llave aplicada con mucha fuerza termina provocando, óigalo bien, una lesión en el tobillo.
1: Un combate terminó en una lesión impactante durante una competencia de jiu-jitsu. Dos participantes, uno vestido de azul y otro de negro, se enfrentan buscando someterse con técnicas de control. El luchador de azul logra atrapar el tobillo de su rival y comienza a aplicar una llave mientras el oponente intenta girar para liberarse. La tensión aumenta cuando el de azul decide ejercer mayor fuerza. En ese momento, un crujido se escucha en la escena. El árbitro interviene de inmediato. El luchador de negro levanta la pierna derecha y evidencia la gravedad. El tobillo está completamente lesionado. La pelea se detiene mientras se atiende al competidor. Una imagen que deja claro el riesgo de este tipo de disciplinas, donde una mala ejecución puede provocar una lesión que marque el rumbo de una carrera.
2: Oye,
0: es que hasta se escuchó el sonido, hermana.
2: Miani, pero al contrario del anterior, ¿este sí tenía mucha fuerza?
0: ¡Oh, qué bárbaro!
2: No lo soltaba, ¿viste?
0: No lo soltaba. Hermana, pues prácticamente le arrancó el pie.
2: Ay,
0: Ay, no, pobre Toby, eso sí es de cirugía.
2: Sí, sí, sí, a mí este programa de deportes me va a dar algo. Oye, puro aquí,
0: puro lesionado.
2: Pura reacción extrema.
0: Pura emoción.
2: Oiga, vamos a ir a una breve pausa comercial. No le cambien, regresamos con más.
0: Al regresar, mortal en el aire termina en una fractura.
2: También intenta jugar básquetbol arriba de un dron y termina en una aparatosa caída.
0: Y más adelante, karateka hace rompimiento de tabla y también de nariz.

0: Continuamos con esta edición especial de deportes, porque usted lo pidió, vamos a continuar este programazo que, bueno, nos está trayendo de arriba abajo. Vamos a ver cómo un joven ejecuta un mortal en monopatín, pero al aterrizar pierde el control y termina con un tremendo impacto.
1: Un intento de acrobacia terminó en un accidente impactante frente a varios espectadores. Un joven, montado en su monopatín, se prepara para ejecutar un salto con giro completo en una rampa. Toma velocidad, sube con fuerza y logra completar el mortal en el aire, desatando la expectativa de quienes lo observan. Pero al momento del aterrizaje pierde el control. La tabla se desestabiliza y el joven se impacta de frente, golpeando el rostro y el pecho contra otra rampa antes de caer al suelo. Queda tendido por unos segundos, mientras personas cercanas corren a auxiliarlo. Al incorporarse, muestra una lesión grave en uno de sus dedos, con una fractura expuesta visible. A pesar de la fuerza del golpe en la cabeza, logra mantenerse consciente. Un accidente que evidencia el riesgo de estas maniobras y como un pequeño error puede terminar en lesiones severas.
0: Madre santísima. El dedo se le salió el hueso. ¿Viste el hoyo?
2: Ay, no, no, no.
0: El hoyo allá en casita.
2: Oigan, o sea, pero lo del dedo no me lo esperaba. Pero porque se cayó de cara, hermana. Se cayó de cara. Yo esperaba que es... Uy, no.
0: Que ya no se parara, ¿no?
2: Que ya no se parara.
0: O por lo menos no tan fácil.
2: Muy fuerte, sí. Muy fuerte. Uf. Oigan, y ahora vea usted cómo un grupo de ciclistas avanza en una curva, pero en una zona resbalosa se genera una caída en cadena.
1: Un impactante video evidencia los riesgos que enfrentan los ciclistas en carretera. Un grupo avanza a buen ritmo cuando, en una curva, el pavimento presenta una zona resbalosa. El ciclista que va al frente, vestido con sudadera amarilla, pierde adherencia y derrapa de forma repentina, cayendo al asfalto. Los que vienen detrás intentan frenar, pero ya es demasiado tarde. Uno a uno comienzan a perder el control y terminan en el suelo, provocando una caída en cadena. La cámara trasera capta el momento exacto en que todos resbalan en el mismo punto, donde el hielo sobre el pavimento convierte la curva en una trampa. Una escena que deja claro el peligro de estas condiciones y cómo en segundos un grupo completo puede verse involucrado en un accidente.
2: Oigan, yo porque sé que fue una zona resbalosa lo que ocasionó esto, si no diría, ¿qué les pasó, no? Como que sí. Se cayeron en simultáneo los tres y así
0: les
2: como de la nada.
0: Lo que nosotros echamos a veces.
2: Sí, ajá.
0: Para
2: como
0: los mosquitos.
2: Sí, algo así, ¿no? Está como raro. Ahora, si no tendríamos esta información, diríamos que se cayeron de los nervios.
0: Sí, o que les echaron ese insecticida, pero no, ya vimos que se resbalaron. Y mire con detalle cómo un jugador intenta una chilena espectacular, pero en el mismo instante un rival mete la cabeza y recibe una patada directamente en el rostro.
1: Una jugada espectacular terminó en un momento de alto riesgo durante un partido de fútbol juvenil. Un jugador vestido de azul recibe el balón con el pecho y lo domina con técnica, preparándose para una definición de lujo. Con confianza, toma impulso y se lanza para ejecutar una chilena, buscando sorprender al rival con un remate digno de profesional. Pero en ese instante, un defensa vestido de blanco se anticipa y mete la cabeza para intentar despejar el balón. El contacto es inevitable. La pierna del atacante impacta directamente en el rostro del defensor, que había arriesgado todo en la jugada. El partido se detiene mientras el jugador queda afectado por el golpe. Una escena que muestra cómo, en el fútbol, una fracción de segundo puede convertir una jugada brillante en un choque peligroso.
2: No, hermana.
0: Pero es que ni cómo salvarte de algo así. O sea, la verdad es que no, ni otro niño tampoco lo hizo a propósito.
2: No, obvio, no. No fue una, pues, no había un accidente.
0: Sí, pero
2: hermana, ¿cómo habrá dolido? Porque imagínate la fuerza que tiene un que necesita un hombre para ejecutar una chilena, hermana. Y como para el arco, ¿sabes? Una. Uf, qué fuerte.
0: Ay, sí, Miani, ojalá que tenga seguro médico.
2: Y ojalá. Oiga, y ojalá que usted todavía nos acompañe en esta edición de Deportes de Alarma TV. Nos vamos rápidamente a un corte, pero no dura mucho, así que usted no le cambie.
0: Al regresar, intentan jugar básquetbol arriba de un dron y termina en aparatosa caída.
2: También karateca hace rompimiento de tabla y también rompe una nariz.
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0: Estamos de regreso en Alarma TV con lo mejor y también lo peor del mundo de deporte. Solo te lo mostramos aquí en Alarma TV. Y ahora vea cómo un experimento de un juego de básquet, pero con un dron, se sale de control. Un joven intenta encestar desde el aire, pero pierde la estabilidad y cae violentamente.
1: Un experimento imprudente terminó en un accidente que quedó grabado en video. Un grupo de jóvenes decidió probar si un dron podía servir para hacer una jugada de básquetbol desde el aire. El protagonista, vestido de azul y con casco de motociclista, se sube al dron mientras lo elevan para intentar encestar. Ya en el aire, se prepara y lanza el balón hacia la canasta, pero falla el tiro. Sin embargo, lo peor ocurre segundos después. El dron pierde estabilidad y el joven queda sin control. En cuestión de instantes, cae de forma violenta al suelo, mientras el equipo también se desploma. El protagonista, vestido de azul y con casco de motociclista, se sube al dron mientras lo elevan para intentar encestar. Ya en el aire, se prepara y lanza el balón hacia la canasta, pero falla el tiro. Sin embargo, lo peor ocurre segundos después. El dron pierde estabilidad y el joven queda sin control. En cuestión de instantes, cae de forma violenta al suelo, mientras el equipo también se desploma. Otra toma muestra claramente cómo el descenso es abrupto y sin control. Una idea que terminó en un golpe fuerte y deja claro que este tipo de ocurrencias pueden salir muy mal.
0: Ay, ay, ay, es que no tenía cómo salir bien.
2: No tenía cómo. Y es que el balón le pegó directo en una de las patitas del dron, entonces eso también lo desestabilizó mucho. Seguramente también el dron ahí tuvo como una falla, ¿qué es esto?
0: Claro, y con una persona parada ahí encima. Y no todas las ideas que se nos ocurren,
2: hay que ejecutarlas.
0: Así es.
2: Y mira, no pierda de vista cómo una demostración de karate termina impactando el rostro del maestro, dejándolo noqueado.
1: Una demostración de karate terminó en un accidente inesperado. Un maestro vestido de blanco con cinturón rojo sostiene una tabla de madera para que su alumna, con kimono rojo y cinturón negro, ejecute una patada giratoria. La técnica sale bien en un inicio. La alumna conecta el golpe y logra romper la tabla con precisión. Pero la inercia no se detiene. La pierna continúa su trayectoria y el talón impacta directamente el rostro del maestro. El golpe es contundente. La técnica sale bien en un inicio. La alumna conecta el golpe y logra romper la tabla con precisión. Pero la inercia no se detiene. La pierna continúa su trayectoria y el talón impacta directamente el rostro del maestro. El golpe es contundente. El instructor pierde el equilibrio y cae al suelo, quedando momentáneamente noqueado ante la sorpresa de quienes presencian la escena. Un error de cálculo que evidencia cómo, incluso en disciplinas controladas, un movimiento mal medido puede terminar en un accidente.
0: Ay, no, eso sí dolió.
2: Yo siempre me he preguntado, Ani, si no habrá otra forma que no tenga que poner las personas la tabla atrás, porque pues, es un error muy común o algo que puede pasar.
0: Es que es algo tradicional, ¿no? Entonces, más bien viene de muchas tradiciones y siempre se ha hecho así. Y bueno, ahora, no dirán que las mujeres somos el sexo débil, porque mira que rompió la tabla y también se llevó de encuentro la nariz del maestro.
2: Así es, le rompió todo aquí esta muchachita, mi Ani. Y bueno, hablando de romper, a mí se me rompe el corazón de decir que los tenemos que dejar, pero ya nos vamos, mi Ani.
0: Se nos acabó.
2: Sí, ya sé, pero se nos acabó la noche. Ya sabe que aquí cada semanita le tenemos una edición especial de deportes en Alarma TV y nos encanta que nos acompañe hasta el final. Yo soy Cintia Lesco.
0: Y yo soy Ani Portocarrero. Nos vemos en la siguiente edición.
2: Chao.

0: Los aeropuertos se convierten en un nuevo frente para las redadas migratorias. ICE está arrestando personas con visas vencidas o en procesos de regularización mucho antes de que aborden sus vuelos. Cámaras corporales y mensajes de texto exponen a agentes de migración usando insultos racistas en contra de latinos durante operativos en Los Ángeles. Y hay una denuncia. El calor extremo cambia de rumbo y ahora amenaza el suroeste del país. Las Vegas, Phoenix y el sur de California se preparan para temperaturas potencialmente mortales. El origen del COVID-19 vuelve a sacudir a Washington. El doctor Anthony Fauci se niega a responder ante el Senado y ahora enfrenta una posible declaración de desacato. La inteligencia artificial vuelve a cruzar los límites. Un sistema de la empresa OpenAI escapó por segunda vez de su entorno de pruebas de forma autónoma. Así iniciamos su noticiero nacional cierre de edición. ¿Qué tal? Muy buenas noches. Bienvenidos a su noticiero nacional cierre de edición. Gracias por acompañarnos. Como siempre, les informa José Armando Ronstadt. Iniciamos con lo siguiente. Viajar en avión dentro de Estados Unidos ya podría representar un riesgo para inmigrantes sin estatus permanente. Una mayor colaboración entre la Administración de Seguridad en el Transporte con la agencia de ICE está facilitando arrestos en aeropuertos, incluso de personas con permisos de trabajo o solicitudes migratorias pendientes. Anthony Belchi nos tiene más información y las reacciones.
1: El gobierno de Donald Trump ha comenzado a arrestar a extranjeros con visas vencidas directamente en los aeropuertos, incluyendo a esposos y esposas de ciudadanos estadounidenses. Según una investigación del New York Times, la práctica ya se ha reportado en al menos 15 aeropuertos del país.
2: Lo del aeropuerto es espantoso. Lo encuentro cruel y todo lo que adjetivo que pueda.
1: Todo parte de un acuerdo entre la Administración de Seguridad en el Transporte y ICE, que comenzó compartiendo información sobre personas con órdenes de deportación y que, según algunos expertos familiarizados con estas prácticas, ahora se ha ampliado a quienes simplemente tienen la visa vencida.
3: CBP, TSA y ICE, estas agencias, estaban trabajando juntas y estaban compartiendo información. Ahora nosotros estamos viendo que las personas están quedando detenidas. Esto está pasando, esto es una realidad.
1: Y no hace falta tener la visa vencida para terminar detenido. También están agarrando a personas con trámites pendientes como asilos o extensiones de permiso de trabajo.
4: Antes la gente podía viajar con su pasaporte si estaba en vigencia. Yo lo que le diría ahora es que no lo hagan. Si no sos residente o ciudadano, no te subas a un avión en este momento.
1: Y hay algo más en juego, el golpe económico. Si la gente le agarra miedo a volar, las aerolíneas, los aeropuertos y el turismo también lo sienten, sobre todo aquí en la Florida.
5: Mejor te vas a un lugar donde te quieran que venir aquí. Entonces la industria del turismo aquí en Miami va a sufrir muchísimo. Dependemos del turismo, dependemos de la industria de los cruceros. Entonces sí, es un golpe bien, bien, bien duro.
1: También los abogados de inmigración lo advierten, viajar dentro de Estados Unidos, incluso con trámites en regla, puede terminar en detención. Anthony Belchi, Noticias Estrella TV.
0: Videos de cámaras corporales y mensajes de texto incluidos en documentos judiciales muestran que agentes federales de inmigración utilizaron expresiones racistas para referirse a personas latinas durante operativos el verano pasado en la ciudad de Los Ángeles, California. En estos videos se escucha a los oficiales referirse constantemente a los migrantes como tonk, que es un término despectivo utilizado para referirse a personas latinas. La palabra imita el sonido que hace una linterna al golpear la cabeza de una persona. La Unión Estadounidense por las Libertades Civiles presentó el material como parte de una demanda que acusa a los agentes de llevar a cabo detenciones basadas solamente en el perfil racial. Seguridad Nacional no aclaró si el uso de esos términos viola sus políticas y defendió el trabajo de sus agentes. Por otra parte, un inspector designado por una corte concluyó que el mayor centro de detención migratorio de California incumple los 8 estándares médicos ordenados por un juez. El informe encontró retrasos en medicamentos y especialistas, fallas en emergencias, evaluaciones incompletas y falta de apoyo para personas con discapacidades. La revisión advierte que la escasez de personal y las fallas estructurales ponen a los detenidos en riesgo de sufrir daños muy graves. Y esta tarde el senador demócrata Chris Van Hollen pidió ante el Pleno de la Cámara Alta extender el estatus de protección temporal para evitar deportaciones a países considerados peligrosos.
6: There are already reports that ICE is planning to target Haitian TPS holders for deportation as soon as this week, which would force hundreds of thousands of people to return to a country that our State Department warns is unsafe for travel.
0: La administración Trump canceló este beneficio para cerca de 1 millón de migrantes, entre ellos 350,000 haitianos en Haití. La violencia de las pandillas ha desplazado a casi 1,5 millón de personas y ha dejado a más de 2,300 muertos desde el pasado mes de enero. Y es que la decisión de la Corte Suprema que permite al gobierno de Donald Trump poner fin al estatus de protección temporal para los haitianos está generando temor entre miles de familias. En Nueva Orleans, donde la cultura haitiana está presente desde hace más de 2 siglos, la medida se siente como una amenaza aparte de la identidad de esa ciudad. Tania Monzón nos tiene esta historia.
7: Entre el sonido de las ollas y los sabores del Caribe, el chef Charlie Pierre mantiene vivas sus tradiciones haitianas en el corazón de Nueva Orleans. Pero la decisión de la Corte Suprema que permite al gobierno de Donald Trump terminar el estatus de protección temporal conocido como TPS para los haitianos ha reavivado la incertidumbre.
8: I mean, when I hear that TPS coming to an end, it's always like a slight heartbreaking, but Haitians have been, I feel like we've been in this space where we fear an end to, you know, their legalization status in the U.S. numerous times, especially during Trump's presidency.
7: La medida afecta a miles de personas que han vivido y trabajado legalmente en Estados Unidos y que ahora podrían enfrentar procesos de deportación. Una posible expulsión ocurriría en medio de una grave crisis en Haití, donde la violencia de las pandillas ha obligado a familias enteras a abandonar sus hogares.
8: The most important thing is to understand that all these people are humans and they're just trying to live, make an earning to support their whole family just like everybody else.
7: La relación entre Haití y Nueva Orleans se remonta a principios del siglo XIX, cuando miles de refugiados llegaron a Luisiana tras la Revolución Haitiana. Su influencia quedó plasmada en la arquitectura, la música, las tradiciones y la comida.
8: There's dishes like red beans and gumbo that are not only popularized here, they're also popularized in Haiti.
7: Para la profesora Laura Adderley, la ciudad tiene ahora la oportunidad de defender su historia migrante.
9: I think it poses a national challenge to us as a city with an opportunity to stand up for the diverse immigrant character of our city.
7: Para Pierre, el futuro legal podría ser incierto, pero la huella de Haití en Nueva Orleans ya forma parte inseparable de su historia. Dania Monzón, Noticias Estrella TV.
0: En temas de salud, los casos de ciclosporiasis siguen aumentando en Estados Unidos. Las autoridades ya investigan el mayor brote conocido de esta infección intestinal. Desde el 1 de mayo, los Centros para el Control y la Prevención de Enfermedades han confirmado más de 6,700 casos adquiridos dentro del país. Otros 11,500 aún están pendientes de confirmación. En total, hay más de 18,000 casos sospechosos. 9 estados, por cierto, están vinculados a un brote aparentemente relacionado con lechuga iceberg procedente de México. Las autoridades insisten en que el suministro de alimentos en Estados Unidos es seguro. Y en otra información, una peligrosa cúpula de calor se desplaza hacia el oeste del país y amenaza con elevar los termómetros a niveles extremos. Phoenix, Arizona y Las Vegas, Nevada, zonas del sur de California, están entre los puntos donde el calor podría ser más intenso y alcanzaría 120 grados. Rubén Pereira se encuentra en Arizona y nos tiene el siguiente reportaje.
10: Se siente feo, empieza a sudar de volada. Nomás saliendo las trocas ya empieza a sudar uno. A veces da un poquito de escalofrío de tanto el calor.
11: Y no es para menos, una cúpula de alta presión está concentrando el aire caliente sobre el suroeste del país, precisamente en una de las épocas más calurosas del año.
12: La zona del suroeste de Estados Unidos es muy propensa a que los domos de calor o cúpulas de calor se desplacen en esta dirección por la geografía, la manera como están los continentes ubicados.
11: La magnitud del episodio se refleja en los termómetros. Las temperaturas podrían estar entre 10 y 15 grados Fahrenheit por encima del promedio, mientras Phoenix, Las Vegas y zonas del sur de California podrían alcanzar entre 118 y 120 grados. Las alertas por calor extremo se mantienen activas hasta el domingo.
13: Y el problema no es solo la temperatura, sino varios días de calor extremo con personas que tienen que trabajar bajo condiciones que pueden llevar al cuerpo al límite.
11: Una exposición prolongada puede sobrecargar al organismo y el riesgo es mayor para las personas más vulnerables.
14: Esto puede hacer que nuestro corazón, riñones, cerebro empiece realmente a tener mucho más problemas para funcionar. Esto es mucho más peligroso para lo que son los niños pequeños, personas de la tercera edad y personas que tengan enfermedades crónicas.
11: Y aunque las alertas actuales llegan hasta el domingo, el fin de semana podría no marcar el final de este episodio. El patrón favorece a temperaturas por encima de lo normal en el oeste durante la primera mitad de agosto.
12: Y eso pues hace que no haya pues un alivio, que no se refresquen las casas en la noche. Y si no se tiene el aire acondicionado funcionando correctamente, pues puede ser muy peligroso.
11: Rubén Pereira, Noticias Estrella TV.
0: Este miércoles, Irán lanzó 5 misiles balísticos contra posiciones de Estados Unidos en Jordania, en un ataque que podría ampliar nuevamente la guerra. Todos fueron interceptados en el desierto oriental, sin heridos ni daño alguno. La ofensiva ocurre después de semanas en las que Teherán había respondido principalmente a bombardeos estadounidenses e israelíes. El presidente Donald Trump prometió una respuesta contundente. Y por otra parte, Estados Unidos y Arabia Saudita bombardearon en Irak posiciones de milicias respaldadas por Irán, dejando al menos 20 combatientes muertos. La participación pública de Arabia marca un nuevo giro en la guerra y eleva el riesgo de represalias contra intereses estadounidenses, al igual que intereses sauditas. Irak condenó los ataques como una violación de su soberanía en medio de una escalada que analistas califican de imprescindible. Una breve pausa comercial, regresamos con más noticias, sigan con nosotros. Nuevos ataques en el Medio Oriente provocan un aumento en los precios del petróleo a nivel mundial. Y el doctor Anthony Fauci volvió al Congreso y se acogió a la 5ª enmienda de la Constitución durante una tensa audiencia sobre el manejo de la pandemia. Todos los detalles y las imágenes al regresar.

0: Los precios del petróleo se han disparado cerca de 8% tras una nueva escalada militar entre Estados Unidos e Irán. El crudo Brent cerró en más de $90 por barril y el estadounidense superó los $84 por barril. El repunte ocurre después de los recientes ataques en medio de una fuerte caída en las reservas nacionales, con el tránsito de buques todavía limitado en el estrecho de Hormuz. Y este miércoles, la Reserva Federal mantuvo sin cambio las tasas de interés entre 3.5 y 3.75% por quinta reunión consecutiva. Sin embargo, tres de los 12 funcionarios votaron por subirlas. Es una división poco común que refleja mayor preocupación por la inflación. El Banco Central advierte que los costos de energía y la guerra con Irán podrían presionar los precios y abrir la puerta a un aumento el próximo mes de septiembre. El doctor Anthony Fauci, exdirector del Instituto de Enfermedades Infecciosas, compareció nuevamente ante un comité del Senado, un lugar donde ya había sido citado anteriormente, pero esta vez se apegó a la quinta enmienda de la Constitución y declinó responder cuestionamientos sobre su gestión durante el COVID-19. María Teresa Sarabia nos tiene más en el siguiente reportaje.
1: El doctor Anthony Fauci, quien durante años fue el rostro de la respuesta sanitaria de Estados Unidos frente al COVID-19, invocó este miércoles la quinta enmienda de la Constitución, aminorando la posibilidad de autoincriminarse durante una audiencia en el Senado.
2: Under the advice of my attorneys, I will invoke my right under the Fifth Amendment of the Constitution to refrain from answering your questions. Thank you. And these are.
1: A los pocos minutos de iniciada la sesión, Fauci se negó a responder las preguntas del presidente del comité, el senador republicano Rand Paul, quien busca determinar si el exfuncionario hizo declaraciones falsas sobre el origen de la pandemia y las investigaciones financiadas por los institutos nacionales de salud.
3: The real question is, was it dangerous? Was it a wise decision to fund this? And you haven't deviated from that. You've never admitted that it could have been a mistake funding this research in China.
2: Who has followed his unhinged obsession with me would readily come to the same conclusion.
1: Durante las primeras dos horas de la audiencia, Fauci invocó la quinta enmienda en más de 40 ocasiones. Los republicanos insistieron en interrogarlo sobre el posible financiamiento de investigaciones en Wuhan, China, y sobre decisiones tomadas durante la pandemia. En uno de los momentos más tensos, Rand Paul ordenó

0: no retirar de la sala al abogado de Fauci después de que intentara intervenir repetidamente en su defensa.
1: Security, please remove him from the room.
0: La comparecencia marca un momento sin precedentes para Fauci, quien ha testificado más de 200.

0: directo, sus detractores ya presentan su silencio como una falta de transparencia. Mientras tanto, los demócratas acusan a Rand Paul de utilizar el comité para reabrir debates políticos del pasado en lugar de concentrarse en los desafíos actuales, como los recortes en la actual administración a los programas de salud, la guerra en el Medio Oriente y la seguridad nacional. María Teresa Sarabia, Noticias Estrella TV.
1: En noticias internacionales, los bomberos avanzan contra los incendios forestales en España y miles de evacuados ya comienzan a regresar a sus hogares. El primer ministro Pedro Sánchez destacó el trabajo de los equipos de emergencia, aunque advirtió que 10 incendios siguen activos.
2: Y quiero poner en valor no solamente el trabajo de nuevo de las fuerzas y cuerpos de seguridad del Estado, que ha acompañado a esos vecinos y vecinas, sino también de los propios vecinos y vecinas, de las instituciones públicas, de los ayuntamientos, de las corporaciones locales, porque realmente la respuesta de ese realojo ha sido encomiable.
1: Por lo menos hay 13 personas que han perdido la vida, convirtiendo el 2026 en el año más mortal por incendios forestales en España, que también enfrenta su cuarta ola de calor del verano con temperaturas superiores a los 104 grados. Y en Japón, soldados y equipos de rescate continúan buscando sobrevivientes entre los escombros después del terremoto del día de ayer. Cuadrillas patrullan el área de destrucción en la provincia de Kumamoto. Más de 40.000 hogares siguen sin servicios básicos y más de 9.000 personas perdieron sus viviendas. La situación se agrava por una intensa ola de calor que afecta a la región. El tren bala y los aeropuertos por ahora no están en operación. Los invitamos a que sigan con Cierre Edición. Regresamos como siempre con más información. Las declaraciones de un precandidato republicano a la gobernatura de Florida sobre el futuro del TPS para venezolanos desata una ola de reacciones. Los detalles al regresar.

0: de los venezolanos que cuentan con TPS han provocado una ola de críticas dentro de esta comunidad. Sus palabras, pronunciadas en un reconocido restaurante venezolano en Doral, han generado reacciones de líderes del exilio. Nuestro colaborador de NTN 24, Galo Arellano, nos tiene más detalles en la siguiente historia.
1: Byron Donalds, congresista federal y precandidato republicano a la gobernación de Florida, cuenta con el respaldo del presidente Donald Trump en su aspiración de suceder a Ron DeSantis. La controversia surgió el lunes durante una visita al restaurante venezolano El Arepazo en Doral, cuando al referirse al TPS para los venezolanos, afirmó que quienes permanezcan en Estados Unidos sin una protección migratoria vigente serán deportados. Las declaraciones provocaron una fuerte reacción dentro de la comunidad venezolana, no solo por el contenido del mensaje, sino porque fueron pronunciadas en un lugar considerado símbolo del exilio venezolano en el sur de la Florida.
2: Y este trumpista ha tenido la audacia de venir con su caraza bien dura a decirles en su cara esto.
3: Me parece el colmo de la hipocresía, son a los dueños del Arepazo. ¿Pero sabes por qué? Porque eso sí deberían conocer, entre comillas, el dolor de los venezolanos.
1: Organizaciones del exilio venezolano como BEPEX rechazaron las declaraciones de Donalds y cuestionaron su postura migratoria.
4: Debería mostrar un poco más de empatía, que no se trata de una comunidad que ha abusado de esta protección, se trata de una comunidad que ha sido golpeada durante años por el terremoto político que ha ocurrido en Venezuela producto de una revolución que ha violado los derechos humanos y ha generado millones de exiliados.
1: Líderes comunitarios han pedido bajar la intensidad de las críticas contra el restaurante El Arepazo. Sostienen que no es responsable de las posiciones políticas de quienes lo visitan.
5: Sería bastante egoísta responsabilizar al Arepazo como establecimiento de cualquier actitud que pueda tener cualquier persona. Hoy es el candidato, mañana puedo ser yo, pasado mañana puede ser un medio de comunicación.
1: La discusión ocurre mientras miles de venezolanos siguen atentos al futuro del TPS en Estados Unidos.
6: Más allá de la posición migratoria de Donalds, la controversia también abrió la discusión dentro de la propia comunidad venezolana sobre el papel de los espacios que sirven como puntos de encuentro para el exilio. Esta es la información que les tengo, soy Galo Arellano reportando desde El Doral.
0: Unos carteles con el mensaje "Se busca" y una foto del senador Mitch McConnell han llamado la atención en redes y espacios públicos en Washington, D.C. Sus promotores afirman que no se le ha visto en persona desde hace más de un mes y aunque McConnell publicó recientemente una foto desde un hospital, algunos cuestionan su ausencia. Los carteles buscan criticar que el veterano legislador no esté participando activamente en el Senado. Y un nuevo incidente aumenta la preocupación sobre la seguridad de los agentes de inteligencia artificial. La compañía OpenAI confirmó que uno de sus sistemas escapó por segunda vez de un entorno aislado de pruebas y accedió a la plataforma de un cliente aprovechando código expuesto en Internet. El incidente se conoce cuando cerca de 1.200 directivos y científicos piden frenar el desarrollo de la inteligencia artificial ante el riesgo de perder el control de estos sistemas. Un excursionista de 32 años sobrevivió a un insólito accidente en la montaña más alta de Montana. David Cifaldi resbaló y terminó atravesado por uno de sus bastones de senderismo. Cifaldi, que es enfermero, se dio cuenta que la lesión no afectó órganos vitales, así que decidió caminar más de 10 millas durante 6 horas y media con el bastón todavía incrustado hasta recibir atención. Los médicos lograron retirarlo y ahora se recupera de una experiencia que, según dijo, pudo haber terminado de forma muy distinta. Muy buenas noches, mil gracias por acompañarnos. Yo soy José Armando Ronstadt.

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0: Abrimos con una noticia en desarrollo. La administración Trump busca deportar a inmigrantes cubanos a Uruguay. Según el diario The New York Times, Washington y Montevideo negocian un acuerdo para que el país sudamericano reciba a los migrantes ante las dificultades para repatriar a muchos de ellos directamente a Cuba. El gobierno uruguayo analiza regularizar a los deportados para que puedan trabajar y establecerse en el país. Yo soy Alexandra Sergios, muchas gracias por acompañarme. Y estas son otras de las noticias que estamos siguiendo muy de cerca aquí en 24 horas. La FIFA quiere vender parte del negocio del Mundial a inversionistas privados. La polémica propuesta ya salpica el entorno del presidente Trump. Además, vuelve a escalar la tensión en Medio Oriente. Un dron impactó un buque estadounidense en Egipto y Washington advierte que va a responder con fuerza. Una denuncia de abuso sexual termina en tragedia. El caso de un maestro que se quitó la vida en México desata protestas y reclamos para cambiar la ley. Regresar a Guatemala les costó la vida. Una pareja de migrantes deportados fue hallada asesinada y con señales de tortura. Un crimen que estremece a todo el país. Pero continuamos con la polémica que envuelve a la FIFA. Gianni Infantino quiere abrir la puerta a los inversionistas privados en el negocio más lucrativo del deporte, la Copa del Mundo. El plan es crear una nueva empresa valorada en 20 mil millones de dólares y vender hasta el 20% de sus acciones para recaudar 4.200 millones. Pero ahora bien, ¿para qué utilizarían ese dinero? Pues según Infantino, aumentarían el apoyo económico para las federaciones que pasarían de ganar 8 millones a 20 millones por cada ciclo del Mundial. Sin embargo, la controversia pues ya salpica al presidente Donald Trump porque el principal inversionista sería Thrive Eternal, una firma vinculada a Joshua Kushner, hermano del yerno de Trump. Además, el plan enfrenta resistencia dentro del mundo del fútbol. Desde Miami, Florida, Anthony Belchi nos explica el porqué.
1: Gianni Infantino, el presidente de la FIFA, quiere crear una empresa comercial valorada en 20 mil millones de dólares para manejar el negocio del Mundial, con inversionistas privados adentro. A cambio, le ofrece 20 millones de dólares a cada una de las 211 federaciones si aprueban el plan antes del 19 de septiembre, que es la fecha límite para tomar una decisión.
2: ¿Qué se quiere con esto? Es crear una empresa separada, comercial, que administre los derechos comerciales de los torneos juveniles, de los torneos de mujeres, del Mundial de clubes, del Mundial de mayores, de selecciones mayores, y permitir que inversionistas entren a este fondo privado.
1: El anuncio cayó como una bomba en Europa. La UEFA ya rechazó el plan y prepara un boicot, también porque uno de los inversores sería Joshua Kushner, hermano del yerno de Trump, Jared Kushner. En el mundo del fútbol, muchos ven la propuesta como algo que solo cumpliría los intereses de Infantino y no necesariamente

0: necesariamente del organismo deportivo.
1: Medio mundo del fútbol se ha puesto las manos en la cabeza, ¿no? Y los entrenadores pensando qué podía pasar. Al final, en el fútbol, pese a que todos sabemos que es un gran negocio.
0: Y no es solo un tema de dinero, también preocupa qué pasaría con el espíritu del deporte si el negocio termina imponiéndose sobre el juego.
2: Para mí, el fútbol, que es el deporte de todos, que es el deporte del pueblo, de la gente que no puede pagar una boleta, porque esto también traería que los tiquetes aumentaran, como lo vimos en este último mundial.
0: Y hay otro riesgo, dicen los expertos, que la necesidad de convencer a 211 federaciones abra la puerta a la corrupción.
1: Cuando se incurre en algún delito, como se ha investigado en muchas federaciones, por injerencias, por desvío de fondos, la parte deportiva queda penalizada.
0: Con la UEFA ya en pie de guerra y la familia Kastner en el centro de la polémica, Infantino necesitará convencer a las 211 federaciones para sacar adelante su plan. Anthony Belchi, Noticias Estrella TV.
3: En lo último de la guerra en Medio Oriente, un dron impactó un tanquero estadounidense. Esto fue de almacenamiento de gas en un puerto de Egipto sobre el mar Mediterráneo. Dos embarcaciones se incendiaron tras el ataque. El presidente Donald Trump dijo que fue informado sobre el incidente. Vamos a escuchar.
4: I've been briefed. It's a little more of the same, but it's going to be straightening out. It's going to be straightening out. In the meantime, we're going to be hitting them very hard. Because it's our turn to hit them. They know it's coming. They're asking us not to do it, but you know, they tried shooting it last night. Shooting it last night.
3: El mandatario no confirmó si Irán está detrás del ataque en Egipto, pero advirtió que responderá con fuerza a los misiles de Teherán que precisamente lanzó ayer contra la base militar estadounidense en Jordania. Y vamos a Europa. Los incendios forestales siguen ardiendo en España y en Francia, mientras una nueva ola de calor y los fuertes vientos amenazan con avivar aún más las llamas. Miren este mapa los principales focos que siguen activos. Los más grandes se encuentran en los alrededores de Madrid, en España, y cerca de Burdeos, en Francia. Pues 60.000 personas fueron evacuadas entre ambos países. En España, algunos residentes ya pudieron regresar hoy a sus hogares, pero en Francia, cientos de miles de personas siguen desplazadas sin saber cuándo van a poder volver a casa. Este es el caso de Carla Patricia Moreno, una mexicana que vive cerca de la zona del incendio en Francia. Ella y su familia tuvieron que abandonar su casa por la mala condición del aire. Esta noche nos acompaña para contarnos cómo está viviendo esta emergencia. Te saludo con muchísimo gusto. ¿Cómo estás, Carla?
5: Hola, buenas noches. Estamos bien, afortunadamente, contentos de estar de regreso en casa, de encontrar casa también. Por una parte también, pues, tristes, viendo todo lo que pasa. Las calles están vacías. Se siente raro, pero afortunados de estar aquí.
3: Carla, ¿cómo fueron los primeros momentos en los que tu familia decide evacuar? Porque me parece que no fue las autoridades en la región en la que tú estabas que te evacuó, pero ustedes deciden por la mala calidad del aire. ¿Cómo fueron esos momentos y la decisión que se toma?
5: La verdad es que yo no había visto la gravedad del incendio. No pensábamos, y todo era incierto, nadie podría en ese momento prever que iba a llegar a tanto, pero se empezó a sentir, se empezó a respirar y empezamos a ver en las noticias que todas las comunidades alrededor de nosotros, cuando digo alrededor, es que queda a 5 minutos de donde nosotros vivimos, que estaban siendo evacuadas. Entonces ya se sentía el aire muy pesado, los ojos rojos. Las evacuaciones se hacen a las 3 de la mañana, para dejar en el día, la vía libre a todos los refuerzos que han llegado a ayudarnos, a los bomberos y a las autoridades correspondientes. Entonces nosotros decidimos de salir para evitar, tengo dos hijos de 11 y de 9 años, para evitar esto, ¿no? El ser evacuados. De todas formas ya habíamos recibido, eso sí, alertas de que teníamos que estar preparados, que teníamos que tener una maleta con ciertas cosas preparadas, porque donde vivo, que se llama Blanco, muy cerca de las áreas, como repito, que sí fueron evacuadas, que podríamos estar en cualquier momento, impredecible de saber, pues el viento cambiaba de dirección todo el tiempo.
3: ¿Qué les han dicho las autoridades y cuánto tiempo llevan evacuados ahorita, Carla?
5: Hay personas que han podido regresar, una minoría. Uh-huh. La mayoría se siguen evacuados. Yo regresé hoy, después del sábado. Las autoridades están haciendo esfuerzos extraordinarios. De su parte, nos han pedido que vayamos a la farmacia a ponernos unas máscaras especiales, que son las FFP2. Son gratuitas, nada más nos piden nuestra identificación de seguro social. Hay un enlace y una aplicación en la que podemos estar siguiendo toda la información y la evolución del fuego hacia dónde va también vía internet. Y las autoridades aquí de la comuna donde estoy nos han dicho de estar tranquilos e incluso en donde estoy, sirve de una base para que los bomberos puedan llegar y que puedan descansar. Así que estamos escuchando a los bomberos todos los días y todo el tiempo y venir.
3: Carla, pues muchísimas gracias por platicarnos tu testimonio, lo que está ocurriendo en Francia. Me alegra la pronta respuesta de las autoridades, sobre todo lo que están haciendo a nivel local. Y bueno, te deseamos lo mejor a ti y a tu familia y que pronto puedan recuperarse de esta situación.
5: Gracias a ustedes, gracias por estar al pendiente de nosotros. Y sí, han hecho prueba y ejemplo los franceses, como
3: Claro.
5: su lema lo dice, de solidaridad.
3: Muchísimas gracias, Carla.
5: Gracias a ustedes.
3: Y en otros temas, en Texas, un juez federal ordenó la liberación de José Trinidad Rojas, testigo clave en la muerte del mexicano Lorenzo Salgado durante un operativo de ICE en Houston. Aunque el migrante deberá aportar un grillete electrónico, su testimonio será fundamental para aclarar cómo ocurrieron los hechos. Él ha negado la versión del gobierno de que la camioneta de Salgado intentó atropellar a los agentes. Además, el migrante mantiene pendiente una solicitud de visa U que podría protegerlo de la deportación. La administración Trump prepara la apertura de 4 nuevos centros de detención para inmigrantes en Miami, en Denver, en Filadelfia y en Seattle, con capacidad para albergar a 5.500 personas. Las instalaciones, que estarán listas en 30 días, incluirán salas para audiencias migratorias y un mayor uso de cámaras de vigilancia y cámaras corporales de los agentes, tras la polémica por recientes muertes durante operativos de ICE. Y es momento de hacer una breve pausa, no se mueva al regresar. En México se vuelca un tráiler con químicos peligrosos y desata una emergencia de alto riesgo. Además, un profesor se quitó la vida tras ser acusado de abuso sexual. Días después, un adolescente confesó que todo era mentira. Una deportación terminó en un doble asesinato. Regresar a Guatemala le costó la vida a 2 migrantes. Cuba rompe récord de apagones. El régimen admite que algunas comunidades pasaron más de 100 días sin luz. Eso y más al volver.
6: Guillermo del Toro es un director de cine mexicano conocido por su trabajo en películas de género de terror y fantasía. El Espinazo del Diablo, ambientada en un internado durante la Guerra Civil Española, combina elementos de terror sobrenatural con un trasfondo histórico. El laberinto del fauno. La historia sigue a una niña que se encuentra en un mundo mágico lleno de criaturas aterradoras y fascinantes. Mamá, esta película de terror sobrenatural que cuenta la historia de 2 niñas que son criadas por una entidad paranormal después de sobrevivir a un accidente. La cumbre escarlata. La trama sigue a una joven que se casa y se muda a una mansión decrépita habitada por oscuros secretos. La forma del agua narra la relación entre una mujer muda y una criatura acuática en un laboratorio de alta seguridad durante la Guerra Fría. El callejón de las almas perdidas. La historia gira en torno a un estafador que se involucra en oscuros secretos y manipulaciones.
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0: Regresamos para informarles que en México una emergencia por materiales peligrosos cerró la autopista México-Cuernavaca después de volcarse un tráiler que derramó sustancias químicas con riesgo de explosión. Entre ellas ácido clorhídrico e hipoclorito de sodio. Además, las autoridades advirtieron a la población que los vapores pueden afectar las vías respiratorias. Equipos especializados trabajan para contener la emergencia y evitar una mayor contaminación. Y esta historia es impactante. El suicidio del profesor Alberto Israel Jasso sigue generando indignación en México. La joven que lo acusó de abuso sexual reconoció que la denuncia era falsa. Ahora, colectivos exigen cambios en las leyes para garantizar investigaciones imparciales y respetar la presunción de inocencia. Desde Ciudad de México, Víctor Blázquez nos tiene el reporte.
1: ¡Ser hombre no es delito!
2: Al grito de ser hombre no es delito, alumnos y padres de familia exigieron a las autoridades que investiguen debidamente todos los casos de supuestas agresiones sexuales. Después de que Alberto Israel Jasso, profesor del Instituto de Educación Media Superior de la Ciudad de México, se quitara la vida tras una denuncia de abuso sexual. Sin embargo, otras estudiantes salieron en defensa del docente.
1: ¡Jasso, escucha! ¡Esa es tu lucha!
3: Era una persona increíble. Increíble en todos los aspectos de la vida. Y se me hace injusto que estén diciendo algo tan grave de él. Porque todos sabemos los que estamos aquí que no era así. Te respetaba.
2: Pero la acusación por presuntos tocamientos resultó ser falsa. Un grupo de alumnas lo había denunciado en represalia porque el docente las reprobó.
4: Me hizo sentir frustrada, enojada e intimidada.
2: Esta joven de 14 años confesó haber mentido.
4: Yo decidí acusarlo de algo que no era verdad. No pensé que lo que dije fuera a llegar tan lejos. No me di las consecuencias de mis actos. Quiero relajarme de esa acusación.
2: Pero su confesión llegó demasiado tarde. Antes de suicidarse, Jasso grabó un video asegurando que la denuncia era falsa. Pero él creía que no tendría un proceso judicial justo ni se respetaría su presunta inocencia.
5: Ustedes se preguntarán, si eres inocente, ¿por qué no te presentas al proceso judicial? Porque ante estas denuncias falsas la presunción de inocencia no existe. Se deja a los hombres en desigualdad ante un procedimiento judicial.
2: Mientras en la fiscalía aseguraron que el caso se va a cerrar por la falta de elementos para poder continuar.
6: No podemos nosotros decir si hay o no responsabilidad por parte del profesor. Fue un caso que no se llegó a judicializar.
2: Ahora diversos colectivos luchan por crear la ley Alberto. Quieren que se investiguen todas las demandas para comprobar la veracidad o falsedad de las denuncias. En Ciudad de México, Víctor Blázquez, Noticias, Estrella TV.
0: Y también en México, la gobernadora de Baja California, Marina del Pilar Ávila, presentó una denuncia ante la fiscalía por la filtración de los audios, en los que pacta reuniones con presuntos agentes del FBI, luego de que le revocaran su visa estadounidense. En una entrevista con el diario El País, aseguró que fue víctima de una emboscada psicológica, orquestada supuestamente por su antecesor, Jaime Bonilla. Vamos a escuchar.
7: Porque presenté una denuncia, el día de ayer presentamos una denuncia en contra de quienes resulten responsables por esta situación. Yo no sé si habrá más audios o no, sin embargo, sí sé el contexto en el que se dan estos audios. ¿No? Este contexto, esta emboscada, esta situación en donde tratan de inferir respuestas, en donde me hacen planteamientos de escenarios complejos.
0: Según Marina del Pilar, durante una de las llamadas le hablaron incluso de una posible extradición a Estados Unidos, según ella, para intimidarla. En otra información, Cuba rompió un nuevo récord de apagones. Este miércoles el 74% del país se quedó a oscuras al mismo tiempo. Es la mayor afectación registrada desde que se publican las estadísticas oficiales. Además, el ministro de Energía confirmó que hay comunidades que han sufrido 105 días sin electricidad. Y en medio de la peor crisis económica en Cuba, la isla se abrió más hacia el sector privado. El gobierno autorizó que las personas particulares puedan operar negocios que antes eran prohibidos, como farmacias, importaciones mayoristas e incluso la explotación y exploración petrolera. Las medidas buscan aliviar la escasez de medicinas y otros productos básicos que golpean la vida diaria de los cubanos.
8: Caigan los medicamentos, porque yo realmente tengo neuropatía diabética. En mi farmacia no ha venido la gaba pasepín. Y sin eso yo no soy nadie, porque a mí me dan ataques frénticos en las piernas. ¿Eh? Y yo necesito que por lo menos con este tipo de modelo de la Asamblea Nacional, que se efectuó y aprobaron muchas cosas que estaban prohibidas y que están inclusivamente. Ojalá que mejore esto, porque realmente nosotros necesitamos, por lo menos nosotros que estamos ya bastante viejos ya, que hay bastante en este país, resolver el problema de la salud.
0: A pesar de la apertura económica, el canciller Bruno Rodríguez reafirmó que el gobierno mantiene su compromiso con el modelo socialista. Y en Guatemala, familiares y amigos despidieron a la pareja de migrantes que regresó recientemente de Estados Unidos tras ser deportados y fue hallada sin vida en una zona rural. Los llantos de su bebé de 14 meses, quien sobrevivió al ataque, alertaron a los vecinos. Nuestro corresponsal José Flores nos amplía la información.
9: En medio de escenas de mucho dolor y pesar, fueron velados y enterrados los esposos Giovanni Pérez, de 43 años, y Glendy González, de 30, quienes fueron asesinados macabramente días después de que la mujer se autodeportó junto a sus tres hijas para reunirse con su esposo, que meses antes había sido deportado de Estados Unidos, donde vivieron por muchos años.
10: En el lugar solo se localizaron a las dos personas, una de sexo masculino y femenino, quienes al parecer están amarrados de pies y manos, y las personas de sexo masculino está vendada de ojos. Nos indicaron que ellos desde el día de ayer estaban desaparecidos y estaban en la búsqueda.
9: Los esposos desaparecieron junto a su pequeña hija de un año cuando se dirigían en una moto a su casa en el departamento de Retaúleu, en la frontera con México, a donde llegaron a vivir después de retornar de Estados Unidos, pero horas después fueron encontrados sin vida en un cañaveral con señales de tortura al lado de su pequeña niña, quien milagrosamente estaba viva.
10: La menor se la trasladaron a su domicilio para poder alimentarla, ya que, como informé anteriormente, desde el día de ayer fue que desaparecieron. La familia estuvo buscando, pero hasta hoy que pasaron por acá, dice que escucharon los gritos de la bebé, fue cuando lo localizaron con ellos.
9: Familiares y amigos de las malogradas víctimas, que dejaron huérfanas a sus tres hijas, llegaron a despedirlas en medio de mucho drama y dolor.
11: Bueno, no sé, va, qué pasó con él, que no llegaron a la casa y la familia no se alarmó.
9: Familiares y amigos de los esposos fallecidos no se explican lo sucedido, ya que aseguran de que no tenían enemigos y no habían registrado ningún problema desde que regresaron de Estados Unidos. En Guatemala, José Flores, Noticias Estrella TV.
0: Y así nos vamos a otra breve pausa, pero al regresar, la pelea en la final del Mundial tendrá consecuencias. La FIFA podría suspender a varios jugadores. Un hombre en Costa Rica está en camino a convertirse en la persona más longeva del mundo. Al volver, le revelamos cuántos años acaba de cumplir. Y rentar un iPhone en un lugar de comprarlo. Apple lanza un nuevo modelo de negocio, pero ¿será más barato? Ya le decimos.
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La FIFA abrió un proceso disciplinario contra varios jugadores de Argentina y el español Gavi por la pelea que estalló en la final del Mundial. Futbolistas y miembros del equipo técnico podrían ser suspendidos después de la investigación. Además, la Federación Argentina enfrenta sanciones por presuntos actos de agresión, cánticos discriminatorios y la exhibición de mensajes políticos durante el torneo. Entre los investigados están Leandro Paredes, Nahuel Molina, Thiago Almada y el asistente técnico Roberto Ayala. En otra información, ahora se podrán rentar dispositivos como iPhones, iPads, computadoras Mac y relojes inteligentes. La tienda Apple anunció un nuevo programa que permite pagar una cuota mensual y cambiar equipos más nuevos al final del contrato. Sería más flexibilidad para actualizar dispositivos, pero expertos advierten que los usuarios deberían analizar si rentar resulta más económico que comprar el equipo, ya que el costo total podría ser más alto a largo plazo. Y un hombre de Costa Rica busca romper el récord de la persona más longeva del mundo. José Flores acaba de cumplir 119 años y expertos ya revisan sus documentos para certificar oficialmente su edad. La persona mayor vive en una comunidad cercana a una de las llamadas zonas azules, famosa por la alta concentración de centenarios. Se asegura que el secreto de su larga vida ha sido trabajar duro, comer sano y encomendarse a Dios. Con esta historia me despido. Muchísimas gracias por haberme acompañado. Soy Alexandra Estergios. Nos vemos la próxima.

0: Hola, ¿qué tal? Les saluda Abel Álvarez. Bienvenidos a Estrella News Miami. Mire, después de Miami. Mire, después de años de prisión en Cuba, el artista y opositor Luis Manuel Otero Alcántara vuelve a alzar la voz, pero ahora desde el exilio en Miami, Florida. Tuvo la seguridad del Estado tras salir de la cárcel.
1: Luis Manuel Otero Alcántara, muchísimas gracias por acompañarnos. Has estado como prisionero político en Cuba por los últimos 5 años. Te han liberado. Tú estuviste preso precisamente tras las protestas del 11 de julio de 2021. Bienvenido a Miami.
2: Gracias.
1: Y ¿cómo gracias. ¿Te sientes?
2: Me siento todavía un poco en shock porque es un cambio demasiado radical de vivir 5 años encerrado a encontrarte en tierras de libertad. Tú sientes que tus músculos están atrofiados, inclusive tu cerebro también está atrofiado de mucha información, de bellezas, luces, todo lo que está pasando alrededor de uno. Y está como, ahora mismo se está como descongelando esa atrofiación que tengo.
1: Tú no tenías el monopolio de las armas, tú no tenías más que teléfonos celulares para combatir de alguna manera a un régimen que tenía un aparato de represión impresionante. ¿Cómo lograron hacerlo?
2: Yo creo que el primer componente fue el amor. El amor y el compromiso con Cuba, con el ser humano. Y el segundo componente fue el arte. El arte, históricamente, los poderes han subestimado el arte y lo han comprado y lo han metido en una burbuja. Y los artistas, ok, hacen comentarios políticos, pero no ponen el arte en el tejido social para que verdaderamente tenga el impacto que tiene. Nosotros nos dimos cuenta de que el arte sí tenía eso, intuimos, cuando hablo a nosotros, no solamente Luis Manuel Otero Alcántara, estamos dando un movimiento San Isidro, inclusive gente que no se sienten, que no querían pertenecer a un grupo, pero que también colaboraron con el movimiento.
1: ¿Qué exactamente pasó justo cuando tenías que salir a libertad? Tengo entendido que te llevaron hasta una vivienda con vigilancia. Cuéntanos, ¿dónde estaba ubicada? ¿Cómo era?
2: Me llevan hacia una casa, porque no me van a llevar para mi casa. Yo me di cuenta.
1: ¿Sabías dónde estaba ubicada esta?
2: Estaba en las playas Habana del Este.
1: ¿Pero te llevaron, digamos, en el auto? ¿Estabas, digamos, no estabas con esposado, nada de
2: eso? Sí, estuve esposado. Ese momento en que me sacan de la prisión y me llevan a este sitio, como todavía estoy preso, me quedan 2 días preso, me llevan esposado a este sitio. Igual ellos estábamos hablando de una persona que pasa 5 años en prisión y ellos no sabían con qué se iba a esperar. Entonces, vamos a esposarlo, vamos a esposar a este león.
1: ¿Tenías miedo?
2: Sí, claro que tenía miedo. Tú no sabes hacia dónde tú vas. Tú no sabes cuál es tu futuro inmediato.
1: ¿Tú eres, por ejemplo, el de los que piensa que se necesita la fuerza militar para derrocar al régimen?
2: Hay muchos tipos de solución. Puede ser una intervención militar, puede ser

0: Una intervención quirúrgica, que es el término que se usa ahora para suavizar un poco el tema este de la intervención militar a Cuba. Yo creo también en el poder que tenemos los cubanos de cambiar eso. No creo que sea una sola solución, yo creo que hay muchas soluciones, porque tiene que haber muchos cambios, inclusive de mentalidades.
1: ¿Qué le dirías entonces a Marco Rubio, por ejemplo, para que pueda apresurar la liberación de los presos políticos?
0: Por favor, que nos ayuden, bro, nos ayuden a que Cuba sea un espacio feliz. Si yo tengo que sacrificar mi vida, yo la voy a sacrificar. Pero por favor, necesitamos ayuda. Necesitamos ayuda de los norteamericanos, necesitamos ayuda del mundo entero, de Canadá, México, los europeos, todos los países, por favor, ayúdennos de verdad.
2: Mire, por otro lado, escuelas del sur de la Florida evalúan nuevas tecnologías de seguridad tras años de preocupación por tiroteos. Al menos 9 planteles en Florida, Georgia y Colorado ya implementan drones equipados con gas pimienta, cámaras, sirenas y altavoces diseñados para ayudar a responder ante un tirador activo en segundos. El sistema surge tras la tragedia de Uvalde, Texas en 2022, que dejó 21 muertos. El juicio por el asesinato del cantante cubano El Tiger fue aplazado hasta 2027, luego de que el principal sospechoso rechazara un acuerdo con la fiscalía y mantuviera su declaración de inocencia. Damián Valdés Galloso enfrenta cargos de asesinato en primer grado por la muerte del artista, ocurrida en octubre de 2024. Familiares y allegados expresaron su frustración por el nuevo retraso y aseguraron que continuarán exigiendo justicia. En el condado de Volusia, un hombre de 29 años fue arrestado después de huir de un intento de detención de tránsito en Deltona. Según las autoridades, el sospechoso pasó sobre dispositivos para pinchar llantas, arrojó una mochila desde su vehículo y escapó hacia una zona boscosa. Con apoyo de un helicóptero y un perro, los agentes lograron localizarlo. El hombre, que ya había estado 2 veces en prisión, permanece detenido sin derecho a fianza y enfrenta múltiples cargos. Más de 12.000 patrocinadores y familiares de niños migrantes han sido detenidos por ICE desde enero de 2025. Los arrestos se produjeron después de que la agencia encargada de reubicar a los menores compartiera cientos de miles de registros con autoridades migratorias. Anthony Belchi tiene el reporte y las reacciones.
3: Miles de niños migrantes y las personas que los patrocinaron para salir de albergues federales han sido detenidos por ICE desde el inicio del segundo mandato de Donald Trump, después de que la Oficina de Reasentamiento de Refugiados empezara a compartir información con las autoridades migratorias.
4: Estamos hablando de niños que ya están aquí en los Estados Unidos, que ya han sido categorizados como en un proceso de refugio o que están buscando refugio aquí en el país.
3: Más de 12.000 personas han sido arrestadas desde enero de 2025, después de que esa oficina enviara a ICE más de 460.000 datos sobre posibles patrocinadores.
5: La administración está tratando de abarcar todo el poder federal administrativo para deportar o detener la mayoría de gente posible.
3: El temor a ser detectados por el cruce de información entre agencias también está frenando el proceso de reunificación. Cada vez menos familiares se atreven a presentarse para reclamar a estos niños, y quienes sí lo hacen deben esperar mucho más tiempo del que tomaba antes.
4: El tiempo de proceso promedio para cuando un niño entraba aquí en los Estados Unidos y se contactaba a la familia era aproximadamente unos 30 días. Actualmente el proceso ha aumentado de 90 a 120 días.
3: Otro mecanismo más denuncian algunas organizaciones para seguir golpeando a las comunidades migrantes.
5: El objetivo de la administración, ¿no? O sea, eliminar vías legales para que la gente, por las cuales la gente puede buscar asilo o refugio en este país. Ellos quieren eliminar no solo la inmigración no autorizada o ilegal o lo que sea.
3: El gobierno insiste en que esto protege a los menores, pero para organizaciones defensoras el resultado es el opuesto: niños que pasan más tiempo solos y familias que ya no confían en pedir ayuda. Anthony Belchi, Noticias Estrella TV.
2: En Miami, los consumidores siguen preocupados por el aumento en los precios de la gasolina, los alimentos y otros gastos diarios. La confianza del consumidor en la economía estadounidense cayó en julio, según The Conference Board, al pasar de 92.2 a 90.8 puntos. El incremento en el costo del combustible y las dudas sobre la inflación y el mercado laboral aumenta la incertidumbre entre las familias del sur de la Florida. Cuba calificó como un acto de subordinación a Estados Unidos la decisión del presidente electo de Colombia de romper relaciones diplomáticas con la isla. La Habana aseguró que la medida responde a intereses políticos ajenos a la región y reafirmó su disposición a mantener el diálogo y la cooperación con el pueblo colombiano. Estados Unidos se enfrenta a una combinación peligrosa de tiempo severo y calor extremo. Tornados dejaron daños en Wisconsin, Nueva York está bajo alerta por inundaciones y nuevas tormentas avanzan hacia el noreste. En el sur, las temperaturas podrían rebasar los 110 grados. Vamos con María Teresa Sarabia, que nos tiene más en este reporte.
6: Un tornado azotó el área de Appleton en el estado de Wisconsin, dejando todo un reguero de destrucción. Viviendas destruidas, árboles y líneas eléctricas por el suelo. Más de 30,000 clientes se quedaron sin electricidad. La mayoría recibieron una alerta de las autoridades.
7: Un aviso tornado significa de que esa zona afectada podría ser afectada por un tornado en una manera de minutos. O sea, estos avisos de tornado se reciben a través de los teléfonos móviles.
6: Mientras tanto, Nueva York amaneció hoy bajo alerta de inundaciones repentinas. El riesgo cubre la ciudad, Long Island y buena parte de la región que comparten Nueva York, Nueva Jersey y Connecticut, donde se esperan fuertes tormentas.
8: Un sistema que se estaciona en un solo sitio, 30 pulgadas de lluvia, no, o sea, y hace falta 5 pulgadas de un área inundada para mover un carro. O sea, son condiciones bien peligrosas.
6: El Servicio Nacional de Meteorología también advierte sobre intensos vientos y granizo desde los Grandes Lagos hasta el Valle de Ohio, un sistema que se desplaza hacia el Atlántico Medio y el Noreste, donde ahí también aumenta el riesgo de inundaciones.
7: Es muy importante seguir los consejos de los oficiales y si vive en una zona de evacuaciones y es ordenado a evacuar, que lo haga lo más pronto posible.
6: Y no todo son tormentas e inundaciones, también son las altas temperaturas en el centro y sur del país. Hay peligro de calor extremo en Oklahoma y el oeste de Texas. El índice de calor podría llegar hasta los 110 grados Fahrenheit y que, según expertos, es consecuencia del cambio climático.
9: Principalmente la industria fósil, que es, como ya lo han dictado los científicos, la responsable de que el efecto de cambio climático sea más intenso en los últimos años.
6: El mensaje de los meteorólogos es el mismo. Este no es un buen momento para bajar la guardia. María Teresa Sarabia, Noticias Estrella TV.
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2: Óigame, pacientes de Medicare en el sur de la Florida enfrentan incertidumbre ante una disputa contractual entre UHealth y United Healthcare. El conflicto por tarifas de reembolso podría dejar a miles sin acceso a atención dentro de la red en el Centro Oncológico Sylvester, uno de los principales centros de tratamiento del cáncer en el país. Pacientes temen perder acceso a sus médicos y servicios especializados. Autoridades en el sur del estado advierten a los padres sobre aplicaciones móviles que podrían exponer a menores a riesgos como contacto con desconocidos, acoso, contenido inapropiado y extorsión. Recomiendan revisar con frecuencia los teléfonos de sus hijos, conocer las plataformas que utilizan y mantener una comunicación abierta sobre los peligros en línea para prevenir situaciones de riesgo. Y es momento de hacer una pausa, pero no se mueva porque tenemos más al regresar.
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0: El Servicio Secreto de los Estados Unidos confirmó que investiga un video vinculado a Irán y dirigido contra la primera dama, Melania Trump. La agencia señaló que está al tanto del material y que analiza cualquier contenido que pueda ser percibido como una amenaza contra las personas bajo su protección. Aunque las autoridades no han identificado una amenaza específica, indicaron que Melania Trump, su hijo Barron Trump y el presidente Trump cuentan con protección permanente del Servicio Secreto. Stephen Miller, subdirector de políticas de la Casa Blanca, habló duramente en contra de los cárteles del narcotráfico en México. Fue durante una ceremonia de entrega de la Medalla de Defensa de la Frontera Mexicana en el Pentágono, Washington DC, y Miller, pues, afirmó que los detalles de la droga controlan parte, o más bien, los cárteles de la droga controlan parte del territorio mexicano.
1: There's a reason why in Mexico the justice system doesn't work, the political system doesn't work, the legal system doesn't work. It's because you have territory controlled and occupied by terrorist organizations who kill, extort, kidnap, or murder anybody who gets in the way.
0: Por su parte, la presidenta de México se refirió al tema, aseguró que no iba a debatir y que las declaraciones de Miller están relacionadas con el contexto político y las próximas elecciones en Estados Unidos.
2: Pero recuerden que hay campaña en noviembre. Digo, hay campaña porque hay elecciones en noviembre en Estados Unidos. Siempre hemos dicho que México no debe ser el elemento de definición de su campaña, porque tiene que ser el propio Estados Unidos. Y como lo hemos dicho muchas veces, Estados Unidos tiene que mirarse a sí mismo, particularmente en el tema del consumo de drogas y de la distribución y lavado de dinero en Estados Unidos, relacionado con el narcotráfico.
0: Miller es considerado el arquitecto de la política antiinmigrante de la actual administración Trump y figura entre quienes han propuesto acciones militares contra los cárteles en territorio mexicano. Continúa el escándalo en la Universidad Nacional Autónoma de México tras denuncias de posibles irregularidades en su examen de admisión. Miles de aspirantes buscaban un lugar, pero el aumento inusual en los resultados levantó sospechas y ahora la UNAM investiga. Vamos hasta la Ciudad de México. Víctor Blázquez tiene las reacciones.
3: ¡Exámenes presenciales! ¡Exámenes presenciales!
4: Nueva ronda de protestas en la Universidad Nacional Autónoma de México, donde los aspirantes están pagando los justos por pecadores. Y es que la Casa de Estudios Profesionales decidió suspender las inscripciones para el próximo ciclo escolar, porque están entredicho los resultados de unos 158 mil exámenes de admisión, ya que se detectaron posibles trampas.
5: No estaban preparados para que pues, la gente hiciera trampa y no está pues, bien preparado el sistema.
6: Yo espero sí poder confiar.

0: La UNAM y que nos dé un resultado a las personas que estamos exigiendo esto.
1: El examen que se desarrolló de forma virtual estuvo propenso a trampas de alumnos para alcanzar el mayor puntaje posible que les garantizara un lugar, como ponerse audífonos, clonar pantalla.

0: también se realice de nuevo, regresando a la forma presencial.
1: Nosotros tenemos la certeza que nuestros hijos se capacitaron.
2: Yo creo que sería volver a repetir el examen, pero presencialmente, la verdad. Yo creo que es lo más justo.
0: El tema saltó a la luz luego de que las autoridades educativas se dieran cuenta que el número de aciertos se disparó con respecto a pruebas aplicadas en periodos anteriores.
3: Estamos interesados, en primer lugar, en esclarecer lo que ocurrió. En segundo lugar, en buscar la mejor forma de garantizar el acceso equitativo.
0: Mientras las inscripciones están suspendidas y la Comisión Técnica hace sus investigaciones, los alumnos no saben si van a cursar el próximo ciclo escolar, que empieza el 10 de agosto. En Ciudad de México, Víctor Blázquez, Noticias, Estrella TV.
4: Bueno, autobús fuera de control sembró el pánico y el caos en pleno centro de Monterrey, esto en Nuevo León. Mire, las cámaras de la ciudad captaron el momento en que la unidad arrolló vehículos, avanzó sin freno y terminó estrellándose contra otro camión. El saldo fue de 9 heridos, 3 de ellos quedaron prensados en los vehículos. Según testigos, al conductor se le quedó pegado el acelerador y no pudo detener la unidad. En la Ciudad de México, dos policías auxiliares se cayeron a golpes en pleno Metrobús. La pelea ocurrió en la estación Ayuntamiento mientras los usuarios y compañeros intentaban separarlas. Las imágenes del enfrentamiento se hicieron virales. La Secretaría de Seguridad Ciudadana ya las suspendió preventivamente y abrió una investigación. Las dos mujeres podrían enfrentar severas sanciones y ser destituidas de sus cargos. Pasamos a Perú, donde este martes Keiko Fujimori asumió la presidencia del país tras una elección definida por menos del 50.000 votos. Promete combatir el crimen con mano dura y recuperar la estabilidad política, pero inicia su mandato frente a protestas, cuestionamientos electorales y un país profundamente dividido. Dania Monzón con el reporte.
5: Keiko Fujimori juró como presidenta de Perú para el periodo 2026-2031.
6: Juro ante ustedes, por Dios y por la patria, sobre estos santos evangelios, que ejerceré fielmente el cargo de presidenta de la República.
5: La líder conservadora de 51 años ganó las elecciones de junio por menos de 50.000 votos y se convirtió en la novena persona en gobernar Perú durante la última década.
7: Cumplir fielmente sus deberes.
5: Su partido Fuerza Popular y su principal aliado controlarán la mitad del Senado, lo que podría reducir el riesgo de una destitución desde el Congreso.
6: Defender la Constitución, proteger las libertades de nuestro pueblo y consagrar cada día de mi vida a la grandeza y bienestar del Perú.
5: Entre sus principales promesas está combatir el crimen con mano de hierro, construir una megacárcel inspirada en la del Salvador y proteger la identidad de jueces que procesen a grupos criminales.
6: Empezaremos a escribir nuestro futuro por los próximos 5 años. Ni un día más.
5: Fujimori recibe un país marcado por la inestabilidad política, el aumento de las extorsiones y una fuerte división entre la capital, la costa y las comunidades andinas. Su primer reto será recuperar la confianza en sus instituciones. Dania Monzón, Noticias Estrella TV.
4: Y con esto nos vamos a una pausa. No se mueva porque al regresar hay más.

Un dron de la policía de Nueva York captó a 5 adolescentes viajando sobre el techo de un tren en movimiento en Brooklyn. Los jóvenes fueron detectados sobre un tren que se dirigía al sur. Los agentes siguieron su recorrido desde el aire y lograron detenerlos al bajar. Uno de ellos también llevaba 6 tarjetas robadas del sistema de transporte. Estados Unidos le pone freno a la tecnología china. La administración Trump prohibió la entrada al país de nuevos robots humanoides y cuadrúpedos, además de inversores eléctricos por temor a espionaje, robo de datos y ciberataques. Además, Washington quiere proteger el desarrollo de la inteligencia artificial en Estados Unidos. Con esto vamos llegando al final. Soy Abel Álvarez. Gracias por informarse con nosotros.

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0: Abrimos con una noticia en desarrollo. La administración Trump busca deportar a inmigrantes cubanos a Uruguay. Según el diario The New York Times, Washington y Montevideo negocian un acuerdo para que el país sudamericano reciba a los migrantes ante las dificultades para repatriar a muchos de ellos directamente a Cuba. El gobierno uruguayo analiza regularizar a los deportados para que puedan trabajar y establecerse en el país. Yo soy Alexandra Sergios, muchas gracias por acompañarme. Y estas son otras de las noticias que estamos siguiendo muy de cerca aquí en 24 horas. La FIFA quiere vender parte del negocio del Mundial a inversionistas privados. La polémica propuesta ya salpica el entorno del presidente Trump. Además, vuelve a escalar la tensión en Medio Oriente. Un dron impactó un buque estadounidense en Egipto y Washington advierte que va a responder con fuerza. Una denuncia de abuso sexual termina en tragedia. El caso de un maestro que se quitó la vida en México desata protestas y reclamos para cambiar la ley. Regresar a Guatemala les costó la vida. Una pareja de migrantes deportados fue hallada asesinada y con señales de tortura. Un crimen que estremece a todo el país. Pero continuamos con la polémica que envuelve a la FIFA. Gianni Infantino quiere abrir la puerta a los inversionistas privados en el negocio más lucrativo del deporte, la Copa del Mundo. El plan es crear una nueva empresa valorada en 20 mil millones de dólares y vender hasta el 20% de sus acciones para recaudar 4.200 millones. Pero ahora bien, ¿para qué utilizarían ese dinero? Pues según Infantino, aumentarían el apoyo económico para las federaciones que pasarían de ganar 8 millones a 20 millones por cada ciclo del Mundial. Sin embargo, la controversia pues ya salpica al presidente Donald Trump porque el principal inversionista sería Thrive Eternal, una firma vinculada a Joshua Kushner, hermano del yerno de Trump. Además, el plan enfrenta resistencia dentro del mundo del fútbol. Desde Miami, Florida, Anthony Belchi nos explica el porqué.
1: Gianni Infantino, el presidente de la FIFA, quiere crear una empresa comercial valorada en 20 mil millones de dólares para manejar el negocio del Mundial, con inversionistas privados adentro. A cambio, le ofrece 20 millones de dólares a cada una de las 211 federaciones si aprueban el plan antes del 19 de septiembre, que es la fecha límite para tomar una decisión.
2: ¿Qué se quiere con esto? Es crear una empresa separada, comercial, que administre los derechos comerciales de los torneos juveniles, de los torneos de mujeres, del Mundial de clubes, del Mundial de mayores, de selecciones mayores, y permitir que inversionistas entren a este fondo privado.
1: El anuncio cayó como una bomba en Europa. La UEFA ya rechazó el plan y prepara un boicot, también porque uno de los inversores sería Joshua Kushner, hermano del yerno de Trump, Jared Kushner. En el mundo del fútbol, muchos ven la propuesta como algo que solo cumpliría los intereses de Infantino y no necesariamente del organismo deportivo.
3: Medio mundo del fútbol se ha puesto las manos en la cabeza, ¿no? Y los entrenadores pensando qué podía pasar. Al final, en el fútbol, pese a que todos sabemos que es un gran negocio,
1: y no es solo un tema de dinero, también preocupa qué pasaría con el espíritu del deporte si el negocio termina imponiéndose sobre el juego.
2: Para mí, el fútbol, que es el deporte de todos, que es el deporte del pueblo, de la gente que no puede pagar una boleta, porque esto también traería que los tiquetes aumentaran como lo vimos en este último Mundial.
1: Y hay otro riesgo, dicen los expertos, que la necesidad de convencer a 211 federaciones abra la puerta a la corrupción.
3: Cuando se incurre en algún delito, como se ha investigado en muchas federaciones, por injerencias, por desvío de fondos,

0: la parte deportiva queda penalizada.
1: Con la UEFA ya en pie de guerra y la familia Kastner en el centro de la polémica, Infantino necesitará convencer a las 211 federaciones para sacar adelante su plan. Anthony Belchi, Noticias Estrella TV.
2: En lo último de la guerra en Medio Oriente, un dron impactó un tanquero estadounidense. Esto fue de almacenamiento de gas en un puerto de Egipto sobre el mar Mediterráneo. Dos embarcaciones se incendiaron tras el ataque. El presidente Donald Trump dijo que fue informado sobre el incidente. Vamos a escuchar.
3: I've been briefed. It's a little more of the same, but it's going to be straightening out. It's going to be straightening out. In the meantime, we're going to be hitting them very hard. Because it's our turn to hit them. They know it's coming. They're asking us not to do it, but you know, they tried shooting it last night.
2: El mandatario no confirmó si Irán está detrás del ataque en Egipto, pero advirtió que responderá con fuerza a los misiles de Teherán que precisamente lanzó ayer contra la base militar estadounidense en Jordania. Y vamos a Europa. Los incendios forestales siguen ardiendo en España y en Francia, mientras una nueva ola de calor y los fuertes vientos amenazan con avivar aún más las llamas. Miren este mapa los principales focos que siguen activos. Los más grandes se encuentran en los alrededores de Madrid, en España, y cerca de Burdeos, en Francia, donde el fuego pues, ha quemado más de 100.000 acres. Alrededor de 360.000 personas fueron evacuadas entre ambos países. En España, algunos residentes ya pudieron regresar hoy a sus hogares, pero en Francia, cientos de miles de personas siguen desplazadas sin saber cuándo van a poder volver a casa. Este es el caso de Carla Patricia Moreno, una mexicana que vive cerca de la zona del incendio en Francia. Ella y su familia tuvieron que abandonar su casa por la mala condición del aire. Esta noche nos acompaña para contarnos cómo está viviendo esta emergencia. Te saludo con muchísimo gusto. ¿Cómo estás, Carla?
4: Hola, buenas noches. Estamos bien, afortunadamente, contentos de estar de regreso en casa, de encontrar casa también. Por una parte también, pues, tristes, viendo todo lo que pasa. Las calles están vacías, se siente raro, pero afortunados de estar aquí.
2: Carla, ¿cómo fueron los primeros momentos en los que tu familia decide evacuar? Porque me parece que no fue las autoridades en la región en la que tú estabas que te evacuó, pero ustedes deciden por la mala calidad del aire. ¿Cómo fueron esos momentos y la decisión que se toma?
4: La verdad es que yo no había visto la gravedad del incendio. No pensábamos, y todo era incierto. Nadie podría en ese momento prever que iba a llegar a tanto. Pero se empezó a sentir, se empezó a respirar y empezamos a ver en las noticias que todas las comunidades alrededor de nosotros, cuando digo alrededor, es que queda a 5 minutos de donde nosotros vivimos, que estaban siendo evacuadas. Entonces ya se sentía el aire muy pesado, los ojos rojos. Las evacuaciones se hacen a las 3 de la mañana para dejar en el día, la vía libre a todos los refuerzos que han llegado a ayudarnos, a los bomberos y a las autoridades correspondientes. Entonces nosotros decidimos de salir para evitar, tengo 2 hijos de 11 y de 9 años, para evitar esto, ¿no? El ser evacuados. De todas formas, ya habíamos recibido, eso sí, alertas de que teníamos que estar preparados, que teníamos que tener una maleta con ciertas cosas preparadas, porque donde vivo, que se llama Blanco, muy cerca de las áreas, como repito, que sí fueron evacuadas, que podríamos estar en cualquier momento, impredecible de saber, pues el viento cambiaba de dirección todo el tiempo.
2: ¿Qué les han dicho las autoridades y cuánto tiempo llevan evacuados ahorita, Carla?
4: Hay personas que han podido regresar, una minoría. Uh-huh. La mayoría se siguen evacuados. Yo regresé hoy, después del sábado. Las autoridades están haciendo esfuerzos extraordinarios. De su parte, nos han pedido que vayamos a la farmacia a ponernos unas máscaras especiales, que son las FFP2. Son gratuitas, nada más nos piden nuestra identificación de seguro social. Hay un enlace y una aplicación en la que podemos estar siguiendo toda la información y la evolución del fuego hacia dónde va también vía internet. Y las autoridades aquí de la comuna donde estoy nos han dicho de estar tranquilos e incluso en donde estoy sirve de una base para que los bomberos puedan llegar y que puedan descansar. Así que estamos escuchando a los bomberos todos los días y todo el tiempo y venir.
2: Carla, pues muchísimas gracias por platicarnos tu testimonio, lo que está ocurriendo en Francia. Me alegra la pronta respuesta de las autoridades, sobre todo lo que están haciendo a nivel local. Y bueno, te deseamos lo mejor a ti y a tu familia y que pronto puedan recuperarse de esta situación.
4: Gracias a ustedes, gracias por estar al pendiente de nosotros. Y sí, han hecho prueba y ejemplo los franceses, como claro, su lema lo dice, de solidaridad.
2: Muchísimas gracias, Carla.
4: Gracias a ustedes.
2: Y en otros temas, en Texas, un juez federal ordenó la liberación de José Trinidad Rojas, testigo clave en la muerte del mexicano Lorenzo Salgado durante un operativo de ICE en Houston. Aunque el migrante deberá aportar un grillete electrónico, su testimonio será fundamental para aclarar cómo ocurrieron los hechos. Él ha negado la versión del gobierno de que la camioneta de Salgado intentó atropellar a los agentes. Además, el migrante mantiene pendiente una solicitud de visa U que podría protegerlo de la deportación. La administración Trump prepara la apertura de 4 nuevos centros de detención para inmigrantes en Miami, en Denver, en Filadelfia y en Seattle, con capacidad para albergar a 5,500 personas. Las instalaciones, que estarán listas en 30 días, incluirán salas para audiencias migratorias y un mayor uso de cámaras de vigilancia y cámaras corporales de los agentes, tras la polémica por recientes muertes durante operativos de ICE. Y es momento de hacer una breve pausa, no se mueva. Al regresar, en México se vuelca un tráiler con químicos peligrosos y desata una emergencia de alto riesgo. Además, un profesor se quitó la vida tras ser acusado de abuso sexual. Días después, un adolescente confesó que todo era mentira. Una deportación terminó en un doble asesinato. Regresar a Guatemala le costó la vida a 2 migrantes. Cuba rompe récord de apagones. El régimen admite que algunas comunidades pasaron más de 100 días sin luz. Eso y más al volver.

0: Regresamos para informarles que en México una emergencia por materiales peligrosos cerró la autopista México-Cuernavaca después de volcarse un tráiler que derramó sustancias químicas con riesgo de explosión. Entre ellas ácido clorhídrico e hipoclorito de sodio. Además, las autoridades advirtieron a la población que los vapores pueden afectar las vías respiratorias. Equipos especializados trabajan para contener la emergencia y evitar una mayor contaminación. Y esta historia es impactante. El suicidio del profesor Alberto Israel Jasso sigue generando indignación en México. La joven que lo acusó de abuso sexual reconoció que la denuncia era falsa. Ahora, colectivos exigen cambios en las leyes para garantizar investigaciones imparciales y respetar la presunción de inocencia. Desde Ciudad de México, Víctor Blázquez nos tiene el reporte.
1: ¡Ser hombre no es delito!
2: Al grito de ser hombre no es delito, alumnos y padres de familia exigieron a las autoridades que investiguen debidamente todos los casos de supuestas agresiones sexuales. Después de que Alberto Israel Jasso, profesor del Instituto de Educación Media Superior de la Ciudad de México, se quitara la vida tras una denuncia de abuso sexual. Sin embargo, otras estudiantes salieron en defensa del docente.
1: ¡Jasso, escucha! ¡Esa es tu lucha!
3: Era una persona increíble en todos los aspectos de la vida. Y se me hace injusto que estén diciendo algo tan grave de él, porque todos sabemos los que estamos aquí que no era así. Te respetaba.
2: Pero la acusación por presuntos tocamientos resultó ser falsa. Un grupo de alumnas lo había denunciado en represalia porque el docente las reprobó.
4: Me hizo sentir frustrada, enojada y humillada.
2: Esta joven de 14 años confesó haber mentido.
4: Yo decidí acusarlo de algo que no era verdad. No pensé que lo que dije fuera a llegar tan lejos. No me di las consecuencias de mis actos. Quiero relajarme de esa acusación.
2: Pero su confesión llegó demasiado tarde. Antes de suicidarse, Jasso grabó un video asegurando que la denuncia era falsa. Pero él creía que no tendría un proceso judicial justo ni se respetaría su presunta inocencia.
5: Ustedes se preguntarán, si eres inocente, ¿por qué no te presentas al proceso judicial? Porque ante estas denuncias falsas, la presunción de inocencia no existe. Se deja a los hombres en desigualdad ante un procedimiento judicial.
2: Mientras en la fiscalía aseguraron que el caso se va a cerrar por la falta de elementos para poder continuar.
6: No podemos nosotros decir si hay o no responsabilidad por parte del profesor. Fue un caso que no se llegó a judicializar.
2: Ahora diversos colectivos luchan por crear la ley Alberto. Quieren que se investiguen todas las demandas para comprobar la veracidad o falsedad de las denuncias. En Ciudad de México, Víctor Blázquez, Noticias, Estrella TV.
0: Y también en México, la gobernadora de Baja California, Marina del Pilar Ávila, presentó una denuncia ante la Fiscalía por la filtración de los audios, en los que pacta reuniones con presuntos agentes del FBI, luego de que le revocaran su visa estadounidense. En una entrevista con el diario El País, aseguró que fue víctima de una emboscada psicológica, orquestada supuestamente por su antecesor, Jaime Bonilla. Vamos a escuchar.
7: Porque presenté una denuncia, el día de ayer presentamos una denuncia en contra de quienes resulten responsables por esta situación. Yo no sé si habrá más audios o no, sin embargo, sí es el contexto en el que se dan estos audios, ¿no? Este contexto, esta emboscada, esta situación en donde tratan de inferir respuestas, en donde me hacen planteamientos de escenarios complejos.
0: Según Marina del Pilar, durante una de las llamadas le hablaron incluso de una posible extradición a Estados Unidos, según ella, para intimidarla. En otra información, Cuba rompió un nuevo récord de apagones. Este miércoles, el 74% del país se quedó a oscuras al mismo tiempo. Es la mayor afectación registrada desde que se publican las estadísticas oficiales. Además, el ministro de Energía confirmó que hay comunidades que han sufrido 105 días sin electricidad. Y en medio de la peor crisis económica en Cuba, la isla se abrió más hacia el sector privado. El gobierno autorizó que las personas particulares puedan operar negocios que antes eran prohibidos, como farmacias, importaciones mayoristas e incluso la explotación y exploración petrolera. Las medidas buscan aliviar la escasez de medicinas y otros productos básicos que golpean la vida diaria de los cubanos.

0: que haga los medicamentos, porque yo realmente tengo neuropatía diabética y en mi farmacia no ha venido la gabapentina. Y sin eso yo no soy nadie, porque a mí me dan ataques epilépticos en las piernas. Y yo necesito que por lo menos con este tipo de modelo de la Asamblea Nacional, que se efectuó y aprobaron muchas cosas que estaban prohibidas y que están inclusivamente, ojalá que mejore esto, porque realmente nosotros necesitamos, por lo menos nosotros que estamos ya bastante viejos, ya que hay bastante en este país, resolver el problema de la salud.
1: A pesar de la apertura económica, el canciller Bruno Rodríguez reafirmó que el gobierno mantiene su compromiso con el modelo socialista. Y en Guatemala, familiares y amigos despidieron a la pareja de migrantes que regresó recientemente de Estados Unidos tras ser deportados y fue hallada sin vida en una zona rural. Los llantos de su bebé de 14 meses, quien sobrevivió al ataque, alertaron a los vecinos. Nuestro corresponsal José Flores nos amplía la información.
2: En medio de escenas de mucho dolor y pesar, fueron velados y enterrados los esposos Giovanni Pérez, de 43 años, y Glendy González, de 30, quienes fueron asesinados macabramente días después de que la mujer se autodeportó junto a sus tres hijas para reunirse con su esposo, que meses antes había sido deportado de Estados Unidos, donde vivieron por muchos años.
3: Al lugar solo se localizaron a las dos personas, una de sexo masculino y femenino, quienes al parecer están amarrados de pies y manos, y las personas de sexo masculino está vendada de ojos. Nos indicaron que ellos desde el día de ayer estaban desaparecidos y estaban en la búsqueda.
2: Los esposos desaparecieron junto a su pequeña hija de un año cuando se dirigían en una moto a su casa en el departamento de Retaúleu, en la frontera con México, a donde llegaron a vivir después de retornar de Estados Unidos, pero horas después fueron encontrados sin vida en un cañaveral con señales de tortura al lado de su pequeña niña, quien milagrosamente estaba viva.
3: La menor se la trasladaron a su domicilio para poder alimentarla, ya que, como informé anteriormente, desde el día de ayer fue que desaparecieron. La familia estuvo buscando, pero hasta hoy que pasaron por acá, dice que escucharon los gritos de la bebé, fue cuando localizaron con ellos.
2: Familiares y amigos de las malogradas víctimas, que dejaron huérfanas a sus tres hijas, llegaron a despedirlas en medio de mucho drama y dolor.
4: Bueno, no sé, va, ¿qué pasó con él? Que no llegaron a la casa y la familia no se alarmó.
2: Familiares y amigos de los esposos fallecidos no se explican lo sucedido, ya que aseguran de que no tenían enemigos y no habían registrado ningún problema desde que regresaron de Estados Unidos. En Guatemala, José Flores, Noticias Estrella TV.
1: Y así nos vamos a otra breve pausa, pero al regresar, la pelea en la final del Mundial tendrá consecuencias. La FIFA podría suspender a varios jugadores. Un hombre en Costa Rica está en camino a convertirse en la persona más longeva del mundo. Al volver, le revelamos cuántos años acaba de cumplir. Y rentar un iPhone en un lugar de comprarlo. Apple lanza un nuevo modelo de negocio, pero ¿será más barato? Ya le decimos.

La FIFA abrió un proceso disciplinario contra varios jugadores de Argentina y el español Gavi por la pelea que estalló en la final del Mundial. Futbolistas y miembros del equipo técnico podrían ser suspendidos después de la investigación. Además, la Federación Argentina enfrenta sanciones por presuntos actos de agresión, cánticos discriminatorios y la exhibición de mensajes políticos durante el torneo. Entre los investigados están Leandro Paredes, Nahuel Molina, Thiago Almada y el asistente técnico Roberto Ayala. En otra información, ahora se podrán rentar dispositivos como iPhones, iPads, computadoras Mac y relojes inteligentes. La tienda Apple anunció un nuevo programa que permite pagar una cuota mensual y cambiar equipos más nuevos al final del contrato. Sería más flexibilidad para actualizar dispositivos, pero expertos advierten que los usuarios deberían analizar si rentar resulta más económico que comprar el equipo, ya que el costo total podría ser más alto a largo plazo. Y un hombre de Costa Rica busca romper el récord de la persona más longeva del mundo. José Flores acaba de cumplir 119 años y expertos ya revisan sus documentos para certificar oficialmente su edad. La persona mayor vive en una comunidad cercana a una de las llamadas zonas azules, famosa por la alta concentración de centenarios. Y asegura que el secreto de su larga vida ha sido trabajar duro, comer sano y encomendarse a Dios. Con esta historia me despido. Muchísimas gracias por haberme acompañado. Soy Alexandra Estergios. Nos vemos la próxima.

0: Los aeropuertos se convierten en un nuevo frente para las redadas migratorias. ICE está arrestando personas con visas vencidas o en procesos de regularización mucho antes de que aborden sus vuelos. Cámaras corporales y mensajes de texto exponen a agentes de migración usando insultos racistas en contra de latinos durante operativos en Los Ángeles. Ya hay una denuncia. El calor extremo cambia de rumbo y ahora amenaza el suroeste del país. Las Vegas, Phoenix y el sur de California se preparan para temperaturas potencialmente mortales. El origen del COVID-19 vuelve a sacudir a Washington. El doctor Anthony Fauci se niega a responder ante el Senado y ahora enfrenta una posible declaración de desacato. La inteligencia artificial vuelve a cruzar los límites. Un sistema de la empresa OpenAI escapó por segunda vez de su entorno de pruebas de forma autónoma. Así iniciamos su noticiero nacional cierre de edición. ¿Qué tal? Muy buenas noches. Bienvenidos a su noticiero nacional cierre de edición. Gracias por acompañarnos. Como siempre, les informa José Armando Ronstadt. Iniciamos con lo siguiente. Viajar en avión dentro de Estados Unidos ya podría representar un riesgo para inmigrantes sin estatus permanente. Una mayor colaboración entre la Administración de Seguridad en el Transporte con la agencia de ICE está facilitando arrestos en aeropuertos, incluso de personas con permisos de trabajo o solicitudes migratorias pendientes. Anthony Belchi nos tiene más información y las reacciones.
1: El gobierno de Donald Trump ha comenzado a arrestar a extranjeros con visas vencidas directamente en los aeropuertos, incluyendo a esposos y esposas de ciudadanos estadounidenses. Según una investigación del New York Times, la práctica ya se ha reportado en al menos 15 aeropuertos del país.
2: Lo del aeropuerto es espantoso. Lo encuentro cruel y todo lo que adjetivo que pueda.
1: Todo parte de un acuerdo entre la Administración de Seguridad en el Transporte y ICE, que comenzó compartiendo información sobre personas con órdenes de deportación y que, según algunos expertos familiarizados con estas prácticas, ahora se ha ampliado a quienes simplemente tienen la visa vencida.
3: CBP, TSA y ICE, estas agencias, estaban trabajando juntas y estaban compartiendo información. Ahora nosotros estamos viendo que las personas están quedando detenidas. Esto está pasando, esto es una realidad.
1: Y no hace falta tener la visa vencida para terminar detenido. También están agarrando a personas con trámites pendientes como asilos o extensiones de permiso de trabajo.
4: Antes la gente podía viajar con su pasaporte si estaba en vigencia. Yo lo que le diría ahora es que no lo hagan. Si no sos residente o ciudadano, no te subas a un avión en este momento.
1: Y hay algo más en juego, el golpe económico. Si la gente le agarra miedo a volar, las aerolíneas, los aeropuertos y el turismo también lo sienten, sobre todo aquí en la Florida.
5: Mejor te vas a un lugar donde te quieran que venir aquí. Entonces la industria del turismo aquí en Miami va a sufrir muchísimo. Dependemos del turismo, dependemos de la industria de los cruceros. Entonces sí, es un golpe bien, bien, bien duro.
1: También los abogados de inmigración lo advierten, viajar dentro de Estados Unidos, incluso con trámites en regla, puede terminar en detención. Anthony Belchi, Noticias Estrella TV.
0: Videos de cámaras corporales y mensajes de texto incluidos en documentos judiciales muestran que agentes federales de inmigración utilizaron expresiones racistas para referirse a personas latinas durante operativos el verano pasado en la ciudad de Los Ángeles, California.

0: If we went into that parking garage, they would all bend in there because they were still running when we were driving. Joey, we timed that perfect. We didn't have to do a thing.
1: I did. I checked one guy's ID.
0: Did you?
1: Yeah.
0: There was a guy, I'm pretty sure he's wet. He was just sitting in that minivan.
2: It looked like a Tonk in the driver's seat.
3: Probably was.
2: So, the guy in the car wasn't Tonk.
4: En estos videos se escucha a los oficiales referirse constantemente a los migrantes como Tonk, que es un término despectivo utilizado para referirse a personas latinas. La palabra imita el sonido que hace una linterna al golpear la cabeza de una persona. La Unión Estadounidense por las Libertades Civiles presentó el material como parte de una demanda que acusa a los agentes de llevar a cabo detenciones basadas solamente en el perfil racial. Seguridad Nacional no aclaró si el uso de esos términos viola sus políticas y defendió el trabajo de sus agentes. Por otra parte, un inspector designado por una corte concluyó que el mayor centro de detención migratorio de California incumple los 8 estándares médicos ordenados por un juez. El informe encontró retrasos en medicamentos y especialistas, fallas en emergencias, evaluaciones incompletas y falta de apoyo para personas con discapacidades. La revisión advierte que la escasez de personal y las fallas estructurales ponen a los detenidos en riesgo de sufrir daños muy graves. Y esta tarde, el senador demócrata Chris Van Hollen pidió ante el Pleno de la Cámara Alta extender el estatus de protección temporal para evitar deportaciones a países considerados peligrosos.
5: There are already reports that ICE is planning to target Haitian TPS holders for deportation as soon as this week, which would force hundreds of thousands of people to return to a country that our State Department warns is unsafe for travel.
4: La administración Trump canceló este beneficio para cerca de 1 millón de migrantes, entre ellos 350,000 haitianos en Haití. La violencia de las pandillas ha desplazado a casi 1,5 millón de personas y ha dejado a más de 2,300 muertos desde el pasado mes de enero. Y es que la decisión de la Corte Suprema que permite al gobierno de Donald Trump poner fin al estatus de protección temporal para los haitianos está generando temor entre miles de familias. En Nueva Orleans, donde la cultura haitiana está presente desde hace más de 2 siglos, la medida se siente como una amenaza aparte de la identidad de esa ciudad. Dania Monzón nos tiene esta historia.
6: Entre el sonido de las ollas y los sabores del Caribe, el chef Charlie Pierre mantiene vivas sus tradiciones haitianas en el corazón de Nueva Orleans. Pero la decisión de la Corte Suprema que permite al gobierno de Donald Trump terminar el estatus de protección temporal conocido como TPS para los haitianos ha reavivado la incertidumbre.
7: I mean, when I hear that TPS coming to an end, it's always like a slight heartbreaking, but Haitians have been, I feel like we've been in this space where we fear an end to, you know, their legalization status in the U.S. numerous times, especially during Trump's presidency.
6: La medida afecta a miles de personas que han vivido y trabajado legalmente en Estados Unidos y que ahora podrían enfrentar procesos de deportación. Una posible expulsión ocurriría en medio de una grave crisis en Haití, donde la violencia de las pandillas ha obligado a familias enteras a abandonar sus hogares.
7: The most important thing is to understand that all these people are humans and they're just trying to live, make an earning to support their whole family just like everybody else.
6: La relación entre Haití y Nueva Orleans se remonta a principios del siglo XIX, cuando miles de refugiados llegaron a Luisiana tras la Revolución Haitiana. Su influencia quedó plasmada en la arquitectura, la música, las tradiciones y la comida.
7: There's dishes like red beans and gumbo that are not only popularized here, they're also popularized in Haiti.
6: Para la profesora Laura Adderley, la ciudad tiene ahora la oportunidad de defender su historia migrante.
8: I think it poses a national challenge to us as a city with an opportunity to stand up for the diverse immigrant character of our city.
6: Para Pierre, el futuro legal podría ser incierto, pero la huella de Haití en Nueva Orleans ya forma parte inseparable de su historia. Dania Monzón, Noticias Estrella TV.
4: En temas de salud, los casos de ciclosporiasis siguen aumentando en Estados Unidos. Las autoridades ya investigan el mayor brote conocido de esta infección intestinal. Desde el 1 de mayo, los Centros para el Control y la Prevención de Enfermedades han confirmado más de 6,700 casos adquiridos dentro del país. Otros 11,500 aún están pendientes de confirmación. En total, hay más de 18,000 casos sospechosos. 9 estados, por cierto, están vinculados a un brote aparentemente relacionado con lechuga iceberg procedente de México. Las autoridades insisten en que el suministro de alimentos en Estados Unidos es seguro. Y en otra información, una peligrosa cúpula de calor se desplaza hacia el oeste del país y amenaza con elevar los termómetros a niveles extremos. Phoenix, Arizona y Las Vegas, Nevada, zonas del sur de California, están entre los puntos donde el calor podría ser más intenso y alcanzaría 120 grados. Rubén Pereira se encuentra en Arizona y nos tiene el siguiente reportaje.
3: Se siente feo, empieza a sudar de volada, nomás saliendo de las trocas ya empieza a sudar uno. A veces da un poquito de calofrío, de tanto el calor.
9: Y no es para menos, una cúpula de alta presión está concentrando el aire caliente sobre el suroeste del país, precisamente en una de las épocas más calurosas del año.
10: La zona del suroeste de Estados Unidos es muy propensa a que los domos de calor o cúpulas de calor se desplacen en esta dirección por la geografía, la manera como están los continentes ubicados.
9: La magnitud del episodio se refleja en los termómetros. Las temperaturas podrían estar entre 10 y 15 grados Fahrenheit por encima del promedio, mientras Phoenix, Las Vegas y zonas del sur de California podrían alcanzar entre 118 y 120 grados. Las alertas por calor extremo se mantienen activas hasta el domingo.
11: Y el problema no es solo la temperatura, sino varios días de calor extremo con personas que tienen que trabajar bajo condiciones que pueden llevar al cuerpo al límite.
9: Una exposición prolongada puede sobrecargar al organismo y el riesgo es mayor para las personas más vulnerables.
12: Esto puede hacer que nuestro corazón, riñones, cerebro empiecen realmente a tener mucho más problemas para funcionar. Esto es mucho más peligroso para lo que son los niños pequeños, personas de la tercera edad y personas que tengan enfermedades crónicas.
9: Y aunque las alertas actuales llegan hasta el domingo, el fin de semana podría no marcar el final de este episodio. El patrón favorece a temperaturas por encima de lo normal en el oeste durante la primera mitad de agosto.
10: Y eso pues hace que no haya pues un alivio, que no se refresquen las casas en la noche. Y si no se tiene el aire acondicionado funcionando correctamente, pues puede ser muy peligroso.
9: Rubén Pereira, Noticias Estrella TV.
4: Este miércoles, Irán lanzó 5 misiles balísticos contra posiciones de Estados Unidos en Jordania en un ataque que podría ampliar nuevamente la guerra. Todos fueron interceptados en el desierto oriental sin heridos ni daño alguno. La ofensiva ocurre después de semanas en las que Teherán había respondido principalmente a bombardeos estadounidenses e israelíes. El presidente Donald Trump prometió una respuesta contundente. Y por otra parte, Estados Unidos y Arabia Saudita bombardearon en Irak posiciones de milicias respaldadas por Irán, dejando al menos 20 combatientes muertos. La participación pública de Arabia marca un nuevo giro en la guerra y eleva el riesgo de represalias contra intereses estadounidenses, al igual que intereses sauditas. Irak condenó los ataques como una violación de su soberanía en medio de una escalada que analistas califican de imprescindible. Una breve pausa comercial, regresamos con más noticias, sigan con nosotros. Nuevos ataques en el Medio Oriente provocan un aumento en los precios del petróleo a nivel mundial. Y el doctor Anthony Fauci volvió al Congreso y se acogió a la 5ª enmienda de la Constitución durante una tensa audiencia sobre el manejo de la pandemia. Todos los detalles y las imágenes al regresar.
13: Uno de los placeres más deliciosos de la vida es comer. ¿Pero sabes cuáles son las comidas más populares en el mundo? La famosa pizza italiana, con masa crujiente, salsa de tomate y diversos toppings. La hamburguesa, todo un clásico en Estados Unidos. La hamburguesa de carne asada entre panes y aderezos. El sushi, este exquisito plato japonés de arroz sazonado y pescado fresco. Los deliciosos tacos mexicanos de tortilla de maíz que envuelven carne, pollo, cerdo o mariscos. La paella española de arroz con mariscos, pollo, carne, verduras, sazonado con azafrán. La popular sopa de fideos chinos, un delicioso plato que también lleva carne, nutritivas verduras y sus incomparables fideos.
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0: Los precios del petróleo se han disparado cerca de 8% tras una nueva escalada militar entre Estados Unidos e Irán. El crudo Brent cerró en más de $90 por barril y el estadounidense superó los $84 por barril. El repunte ocurre después de los recientes ataques en medio de una fuerte caída en las reservas nacionales, con el tránsito de buques todavía limitado en el estrecho de Hormuz. Y este miércoles, la Reserva Federal mantuvo sin cambio las tasas de interés entre 3.5 y 3.75% por quinta reunión consecutiva. Sin embargo, tres de los 12 funcionarios votaron por subirlas. Es una división poco común que refleja mayor preocupación por la inflación. El Banco Central advierte que los costos de energía y la guerra con Irán podrían presionar los precios y abrir la puerta a un aumento el próximo mes de septiembre. El doctor Anthony Fauci, exdirector del Instituto de Enfermedades Infecciosas, compareció nuevamente ante un comité del Senado, un lugar donde ya había sido citado anteriormente, pero esta vez se apegó a la quinta enmienda de la Constitución y declinó responder cuestionamientos sobre su gestión durante el COVID-19. María Teresa Sarabia nos tiene más en el siguiente reportaje.
1: El doctor Anthony Fauci, quien durante años fue el rostro de la respuesta sanitaria de Estados Unidos frente al COVID-19, invocó este miércoles la quinta enmienda de la Constitución, aminorando la posibilidad de autoincriminarse durante una audiencia en el Senado.
2: Under the advice of my attorneys, I will invoke my right under the Fifth Amendment of the Constitution to refrain from answering your questions. Thank you. And these are.
1: A los pocos minutos de iniciada la sesión, Fauci se negó a responder las preguntas del presidente del comité, el senador republicano Rand Paul, quien busca determinar si el exfuncionario hizo declaraciones falsas sobre el origen de la pandemia y las investigaciones financiadas por los institutos nacionales de salud.
3: But the real question is, was it dangerous? Was it a wise decision to fund this? And you haven't deviated from that. You've never admitted that it could have been a mistake funding this research in China.
2: Who has followed his unhinged obsession with me would readily come to the same conclusion.
1: Durante las primeras dos horas de la audiencia, Fauci invocó la quinta enmienda en más de 40 ocasiones. Los republicanos insistieron en interrogarlo sobre el posible financiamiento de investigaciones en Wuhan, China, y sobre decisiones tomadas durante la pandemia. En uno de los momentos más tensos, Rand Paul ordenó retirar de la sala al abogado de Fauci después de que intentara intervenir repetidamente en su defensa.
3: Security, please remove him from the room.
1: La comparecencia marca un momento sin precedentes para Fauci, quien ha testificado más de 250 veces ante el Congreso y nunca antes había invocado la quinta enmienda. El científico, de 85 años, sostiene que es víctima de una cruzada política encabezada por Rand Paul y otros críticos de su gestión durante la crisis sanitaria. Aunque la decisión de Fauci evitó un interrogatorio directo, sus detractores ya presentan su silencio como una falta de transparencia. Mientras tanto, los demócratas acusan a Rand Paul de utilizar el comité para reabrir debates políticos del pasado en lugar de concentrarse en los desafíos actuales, como los recortes en la actual administración a los programas de salud, la guerra en el Medio Oriente y la seguridad nacional. María Teresa Sarabia, Noticias Estrella TV.
0: En noticias internacionales, los bomberos avanzan contra los incendios forestales en España y miles de evacuados ya comienzan a regresar a sus hogares. El primer ministro Pedro Sánchez destacó el trabajo de los equipos de emergencia, aunque advirtió que 10 incendios siguen activos.
4: Y quiero poner en valor no solo

El trabajo de nuevo de las fuerzas y cuerpos de seguridad del Estado que ha acompañado a esos vecinos y vecinas, sino también de los propios vecinos y vecinas, de las instituciones públicas, de los ayuntamientos, de las corporaciones locales, porque realmente la respuesta de ese realojo ha sido

0: los escombros después del terremoto del día de ayer. Cuadrillas patrullan el área de destrucción en la provincia de Kumamoto. Más de 40.000 hogares siguen sin servicios básicos y más de 9.000 personas perdieron sus viviendas. La situación se agrava por una intensa ola de calor que afecta a la región. El tren bala y los aeropuertos por ahora no están en operación. Los invitamos a que sigan con Cierre Edición. Regresamos como siempre con más información. Las declaraciones de un precandidato republicano a la gobernatura de Florida sobre el futuro del TPS para venezolanos desata una ola de reacciones. Los detalles al regresar.
1: Los caucus, como se les conoce en inglés, son asambleas privadas organizadas por los partidos políticos a nivel de condado o distrito electoral, donde los participantes apoyan a sus candidatos. Cada grupo da discursos para persuadir a otros para que voten por su candidato. Al final, el número de votantes en cada grupo determina cuántos delegados gana cada candidato. Tanto las elecciones primarias como los caucus pueden ser abiertos, cerrados o una combinación. En los caucus abiertos, la gente puede votar por cualquier candidato, mientras que en los cerrados solo participan votantes del partido correspondiente. Los delegados elegidos los representan en la Convención Nacional, donde se proclamará al candidato del partido para las elecciones. Actualmente los caucus se celebran en 4 estados: Iowa, Nevada, Wyoming y Dakota del Norte.
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0: Las declaraciones del precandidato republicano a la gobernatura de Florida, Byron Donalds, sobre el futuro migratorio de los venezolanos que cuentan con TPS, han provocado una ola de críticas dentro de esta comunidad. Sus palabras, pronunciadas en un reconocido restaurante venezolano en Doral, han generado reacciones de líderes del exilio. Nuestro colaborador de NTN 24, Galo Arellano, nos tiene más detalles en la siguiente historia.
1: Byron Donalds, congresista federal y precandidato republicano a la gobernación de Florida, cuenta con el respaldo del presidente Donald Trump en su aspiración de suceder a Ron DeSantis. La controversia surgió el lunes durante una visita al restaurante venezolano El Arepazo en Doral, cuando al referirse al TPS para los venezolanos, afirmó que quienes permanezcan en Estados Unidos sin una protección migratoria vigente serán deportados. Las declaraciones provocaron una fuerte reacción dentro de la comunidad venezolana, no solo por el contenido del mensaje, sino porque fueron pronunciadas en un lugar considerado símbolo del exilio venezolano en el sur de la Florida.
2: Y este trumpista ha tenido la audacia de venir con su caraza bien dura a decirles en su cara esto.
3: Me parece el colmo de la hipocresía, son a los dueños del Arepazo. ¿Pero sabes por qué? Porque eso sí deberían conocer, entre comillas, el dolor de los venezolanos.
1: Organizaciones del exilio venezolano como BEPEX rechazaron las declaraciones.

0: declaraciones de Donalds y cuestionaron su postura migratoria.
1: Debería mostrar un poco más de empatía, que no se trata de una comunidad que ha abusado de esta protección, se trata de una comunidad que ha sido golpeada durante años por el terremoto político que ha ocurrido en Venezuela, producto de una revolución que ha violado los derechos humanos y ha generado millones de exiliados.
0: Líderes comunitarios han pedido bajar la intensidad de las críticas contra el restaurante El Arepazo. Sostienen que no es responsable de las posiciones políticas de quienes lo visitan.
2: Sería bastante egoísta responsabilizar al Arepazo como establecimiento de cualquier actitud que pueda tener cualquier persona. Hoy es el candidato, mañana puedo ser yo, o pasado mañana puede ser un medio de comunicación.
0: La discusión ocurre mientras miles de venezolanos siguen atentos al futuro del TPS en Estados Unidos. Más allá de la posición migratoria de Donalds, la controversia también abrió la discusión dentro de la propia comunidad venezolana sobre el papel de los espacios que sirven como puntos de encuentro para el exilio. Esta es la información que les tengo. Soy Galo Arellano reportando desde El Doral.
3: Unos carteles con el mensaje "Se busca" y una foto del senador Mitch McConnell han llamado la atención en redes y espacios públicos en Washington, D.C. Sus promotores afirman que no se le ha visto en persona desde hace más de un mes y aunque McConnell publicó recientemente una foto desde un hospital, algunos cuestionan su ausencia. Los carteles buscan criticar que el veterano legislador no esté participando activamente en el Senado. Y un nuevo incidente aumenta la preocupación sobre la seguridad de los agentes de inteligencia artificial. La compañía OpenAI confirmó que uno de sus sistemas escapó por segunda vez de un entorno aislado de pruebas y accedió a la plataforma de un cliente aprovechando código expuesto en Internet. El incidente se conoce cuando cerca de 1.200 directivos y científicos piden frenar el desarrollo de la inteligencia artificial ante el riesgo de perder el control de estos sistemas. Un excursionista de 32 años sobrevivió a un insólito accidente en la montaña más alta de Montana. David Cifaldi resbaló y terminó atravesado por uno de sus bastones de senderismo. Cifaldi, que es enfermero, se dio cuenta que la lesión no afectó órganos vitales, así que decidió caminar más de 10 millas durante 6 horas y media con el bastón todavía incrustado hasta recibir atención. Los médicos lograron retirarlo y ahora se recupera de una experiencia que, según dijo, pudo haber terminado de forma muy distinta. Muy buenas noches, mil gracias por acompañarnos. Yo soy José Armando Ronstadt.

0: La muerte los esperaba en Guatemala. Una pareja de migrantes es deportada y los encuentran sin vida y con señales de tortura. Consternación por la naturaleza de este crimen. Sale en libertad un testigo clave en la muerte del migrante Lorenzo Salgado en Texas. Un juez ordena que el migrante mexicano José Trinidad Rojas salga de un centro de detención. Tensión en el Senado. Cuestionan al doctor Anthony Fauci por su papel durante la pandemia. Se niega a responder y se acoge decenas de veces a la quinta enmienda. El suicidio de un maestro en México cuestiona nuevamente la protección de la ley hacia los hombres. Fue acusado falsamente por abuso sexual y se quitó la vida porque nadie le iba a creer. Momentos de terror para dos jóvenes. Un choque en el camino provoca la rabia del otro conductor. Un caso de furia en el camino por poco acaba en tragedia. Así comienza su noticiero 24 horas. Hola, ¿qué tal? Muy buenas tardes. Bienvenidos a su noticiero 24 horas. Les saluda Abel Álvarez. Gracias por acompañarnos. Miren, Guatemala, familiares y amigos despidieron a la pareja de migrantes que regresó recientemente de Estados Unidos tras ser deportados y fue hallada sin vida en una zona rural. Los llantos de su bebé de 14 meses, quien sobrevivió al ataque, alertaron a los vecinos. Y nuestro corresponsal José Flores nos amplía la información.
1: En medio de escenas de mucho dolor y pesar, fueron velados y enterrados los esposos Giovanni Pérez, de 43 años, y Glendy González, de 30, quienes fueron asesinados macabramente días después de que la mujer se autodeportó junto a sus tres hijas para reunirse con su esposo, que meses antes había sido deportado de Estados Unidos, donde vivieron por muchos años.
2: Al lugar solo se localizaron a las dos personas, una de sexo masculino y femenino, quienes al parecer están amarrados de pies y manos, y la persona de sexo masculino está vendada de ojos. Nos indicaron que ellos desde el día de ayer estaban desaparecidos y estaban en la búsqueda.
1: Los esposos desaparecieron junto a su pequeña hija de un año cuando se dirigían en una moto a su casa en el departamento de Retaúleu, en la frontera con México, a donde llegaron a vivir después de retornar de Estados Unidos, pero horas después fueron encontrados sin vida en un cañaveral con señales de tortura al lado de su pequeña niña, quien milagrosamente estaba viva.
2: La menor se la trasladaron a su domicilio para poder alimentarla, ya que, como informé anteriormente, desde el día de ayer fue que desaparecieron. La familia estuvo buscando, pero hasta hoy que pasaron por acá, dice que escucharon los gritos de la bebé, fue cuando localizaron con ellos.
1: Familiares y amigos de las malogradas víctimas, que dejaron huérfanas a sus tres hijas, llegaron a despedirlas en medio de mucho drama y dolor.
3: Bueno, no sé, va, qué pasó con él, que no llegaron a la casa y la familia no se alarmó.
1: Familiares y amigos de los esposos fallecidos no se explican lo sucedido, ya que aseguran de que no tenían enemigos y no habían registrado ningún problema desde que regresaron de Estados Unidos. En Guatemala, José Flores, Noticias Estrella TV.
0: José Trinidad Rojas, testigo clave en el caso del mexicano Lorenzo Salgado, fue puesto en libertad tras una orden del juez federal Keith Ellison. El magistrado determinó que su detención por parte de ICE violaba el debido proceso y las protecciones de la quinta enmienda. Rojas viajaba en la furgoneta donde murió Salgado durante un operativo en Houston el pasado 7 de julio. Mientras tanto, continúa el llamado a realizar una investigación independiente para establecer lo ocurrido durante el tiroteo. Abogados de inmigración advierten sobre un aumento en los arrestos realizados por agentes de ICE en aeropuertos de todo el país. Las detenciones han afectado a viajeros con visas vencidas e incluso a personas con casos.

0: pasos migratorios pendientes. Según expertos, la estrategia forma parte de los esfuerzos del gobierno de Donald Trump para incrementar los arrestos y deportaciones. El Departamento de Seguridad Nacional defiende las acciones, mientras defensores de los inmigrantes expresan preocupación por el impacto en personas que están en procesos migratorios. El Servicio de Inmigración y Control de Aduanas de Estados Unidos trabaja en la apertura de 4 nuevos centros de detención en Seattle, Filadelfia, Miami y Denver. Las instalaciones tendrán capacidad para albergar a unos 5.500 detenidos y forman parte de los esfuerzos de la agencia para incrementar los arrestos de inmigración. El anuncio llega mientras ICE enfrenta mayor escrutinio tras 2 tiroteos mortales en los que estuvieron involucrados sus agentes. El exdirector del Instituto de Enfermedades Infecciosas compareció nuevamente ante un comité del Senado, un lugar a donde ya había sido citado anteriormente, pero esta vez se apegó a la quinta enmienda y declinó responder cuestionamientos sobre su gestión durante el COVID-19. María Teresa Sarabia nos tiene el reporte, vamos a verlo.
1: El doctor Anthony Fauci, quien durante años fue el rostro de la respuesta sanitaria de Estados Unidos frente al COVID-19, invocó este miércoles la quinta enmienda de la Constitución, aminorando la posibilidad de autoincriminarse durante una audiencia en el Senado.
2: Under the advice of my attorneys, I will invoke my right under the Fifth Amendment of the Constitution to refrain from answering your questions. Thank you. And these are.
1: A los pocos minutos de iniciada la sesión, Fauci se negó a responder las preguntas del presidente del comité, el senador republicano Rand Paul, quien busca determinar si el exfuncionario hizo declaraciones falsas sobre el origen de la pandemia y las investigaciones financiadas por los institutos nacionales de salud.
3: The real question is, was it dangerous? Was it a wise decision to fund this? And you haven't deviated from that. You've never admitted that it could have been a mistake funding this research in China.
2: Who has followed his unhinged obsession with me would readily come to the same conclusion.
1: Durante las primeras 2 horas de la audiencia, Fauci invocó la quinta enmienda en más de 40 ocasiones. Los republicanos insistieron en interrogarlo sobre el posible financiamiento de investigaciones en Wuhan, China, y sobre decisiones tomadas durante la pandemia. En uno de los momentos más tensos, Rand Paul ordenó retirar de la sala al abogado de Fauci después de que intentara intervenir repetidamente en su defensa.
3: Security, please remove him from the room.
1: La comparecencia marca un momento sin precedentes para Fauci, quien ha testificado más de 250 veces ante el Congreso y nunca antes había invocado la quinta enmienda. El científico, de 85 años, sostiene que es víctima de una cruzada política encabezada por Rand Paul y otros críticos de su gestión durante la crisis sanitaria. Aunque la decisión de Fauci evitó un interrogatorio directo, sus detractores ya presentan su silencio como una falta de transparencia. Mientras tanto, los demócratas acusan a Rand Paul de utilizar el comité para reabrir debates políticos del pasado en lugar de concentrarse en los desafíos actuales, como los recortes en la actual administración a los programas de salud, la guerra en el Medio Oriente y la seguridad nacional. María Teresa Sarabia, Noticias Estrella TV.
0: Venció el plazo para que la administración Trump solicitara a la Corte Suprema reconsiderar su decisión sobre la ciudadanía por nacimiento sin que se presentara ningún recurso. En junio, el máximo tribunal rechazó las restricciones impulsadas por el presidente Donald Trump para negar la ciudadanía automática a hijos de inmigrantes indocumentados. Aunque Trump prometió pedir una revisión inmediata, los expertos señalan que este tipo de solicitudes rara vez son aceptadas por la Corte. La Reserva Federal decidió mantener las tasas de interés entre un 3.5% y 3.75%. Sin embargo, no fue una decisión unánime. 3 oficiales no estuvieron de acuerdo y exigieron una subida de un cuarto porcentual. Aunque por ahora las tasas se quedan sin cambio alguno, economistas prevén una subida significativa en el mes de septiembre. El presidente Donald Trump advirtió que Estados Unidos responderá con fuerza a Irán tras un ataque con misiles contra bases estadounidenses en Jordania. El mandatario también confirmó operaciones militares conjuntas con Arabia Saudita contra milicias pro-iraníes en Irak y a las que calificó como una amenaza global. El repunte de las hostilidades en Medio Oriente impulsó los precios del petróleo y aumentó los temores sobre posibles interrupciones en el suministro energético mundial. Una nueva encuesta

0: Encuesta de CNN revela que el 73% de los estadounidenses considera que el presidente Donald Trump no está prestando suficiente atención a los principales problemas del país. El sondeo también muestra que la mayoría desaprueba su manejo de la economía, la inflación y el conflicto con Irán. La aprobación general del mandatario se ubica en 34%, mientras crece la percepción de que carece de una estrategia clara para la guerra en Medio Oriente. Vamos ahora a Texas, donde varios condados llevan días registrando temperaturas por encima de los 100 grados. Esta ola de calor tiene a las autoridades y residentes preocupados ante las emergencias médicas que pueden generarse. Nuestro corresponsal David Medina tiene los detalles de estas temperaturas que podrían romper un récord histórico.
1: Las ciudades de Houston y Dallas viven hoy miércoles uno de los días más calientes de lo que va del verano, con temperaturas peligrosamente mortales. La ciudad espacial podría romper el récord diario de la ciudad de 101 grados establecido el 29 de julio de 1907.
2: Sí, definitivamente ha sido una temporada muy, muy caliente.
1: Diana llegó desde horas muy tempranas al parque, quien asegura que prefiere hacer ejercicio por las mañanas y tomar las medidas adecuadas debido a las condiciones peligrosas provocadas por el intenso calor.
2: Tomar las medidas adecuadas, obvio hay que pensar que si lo haces a mediodía estás arriesgando bastante tu salud. Nosotros preferimos hacerlo tempranas horas.
1: El Servicio Nacional de Meteorología en su pronóstico dice que las temperaturas suban alrededor de 100 grados en gran parte del suroeste de Texas. Combinado con la alta humedad, los índices de calor alcanzarán los 105 y 10 grados Fahrenheit.
3: Mientras tanto, expertos médicos recomiendan que si usted va a llevar a cabo actividades al aire libre o se va a exponer a las altas temperaturas, lo más recomendable es mantenerse muy bien hidratado. Si antes consumía una botella con agua, hoy debe de tomar el doble de esta cantidad.
4: Si normalmente tú tomas, vamos a decir, 6 a 8 vasos de agua al día, durante estas de temporadas tienes que casi doblar el número de líquido.
1: Y es que el calor no solo agota a las familias, también amenaza con elevar el recibo de luz.
5: El termostato sirve para que usted le
1: pida. Debido a esta situación, hablamos con José Mondragón, experto en aires acondicionados, quien nos dio algunas recomendaciones para que la factura de electricidad no rompa el presupuesto familiar.
5: Sí podemos recomendarle, algunos le suben poquito al termostato y se vale, pero lo mejor es que el sistema esté en buenas condiciones. Otra, por ejemplo, si usted tiene cortinas gruesas en las ventanas de su casa, también las puede tapar del lado donde pega el sol. Hay muchas formas de uno contribuir personalmente como consumidor para que no le salga tan alto el bill de la electricidad.
1: La ciudad de Houston ha implementado un plan de emergencia para proteger a la comunidad de las altas temperaturas, quienes han habilitado centros de enfriamiento en lugares comunitarios y bibliotecas. Para encontrar estos centros de enfriamiento más cercanos y recibir asistencia para llegar al lugar, si es necesario, puede comunicarse al 311. David Medina, Noticias Estrella TV.
0: Y con esto nos vamos a una pausa, pero no se muevan porque hay más al regresar. Inició el juicio de la ex enfermera acusada de matar a sus 3 hijos. Le diremos cómo intenta defenderla, su defensa. Crecen los llamados a revisar los protocolos judiciales y disciplinarios en México tras la muerte de un profesor que negó acusaciones de abuso sexual. La FIFA enfrenta duras críticas tras revelarse sus planes para abrir la Copa del Mundo a inversores privados. Ya le cuento todo, no se vayan.

0: El presidente Donald Trump quiere que la Corte Suprema de Justicia le permita realizar los cambios electorales que quiere antes de las elecciones de noviembre. Nuevamente intenta regular el voto por correo. Rubén Pereira nos dice que está en riesgo.
1: Todo comenzó en marzo, cuando el presidente Trump ordenó crear una lista federal de ciudadanos elegibles para votar. La medida contempla que el servicio postal entregue boletas por correo solo a quienes aparezcan en ella y que los sobres tengan códigos de barras para rastrearlos.
2: Nunca se ha intentado hacer anteriormente que un presidente trate de controlar el voto de la lista de las personas que puedan o no puedan votar.
1: Funcionarios demócratas de 23 estados y Washington D.C. demandaron al sostener que las reglas electorales corresponden a los estados y al Congreso, no al presidente. Una juez federal bloqueó los cambios y una corte de apelaciones mantuvo el freno.
3: Ha politizado la Suprema Corte. Ha habido un par de casos en donde quieren quitarnos muchos derechos como votantes, tratar de debilitar el derecho a votar por correo.
1: La Corte Suprema aún no decide si los cambios podrán aplicarse. Por su parte, el gobierno de Trump pide que se levante el bloqueo mientras continúa la batalla judicial. La administración Trump dice que la orden busca evitar que personas no ciudadanas voten y pide una decisión rápida para poder implementar los cambios en agosto. Los estados demandantes tienen hasta el 3 de agosto para responder a la petición del gobierno.
2: Ahora el presidente está acudiendo a la Corte Suprema para que revierta la decisión de la Corte de Apelación y le dé a él este poder, cosa que yo dudo mucho que la Corte Suprema le otorga.
1: La disputa llega a poco más de 3 meses de las elecciones de mitad de mandato, con el control del Congreso en juego, y vuelve a colocar las reglas electorales y el voto por correo en el centro del debate político.
4: El presidente Trump, al estar haciendo este tipo de cuestionamiento del sistema electoral, al estar tratando de envolver a la Corte Suprema, está de cierta manera comenzando a manipular el proceso electoral y eso podría traer consecuencias negativas.
1: Rubén Pereira, Noticias Estrella TV.
0: Comenzó en Massachusetts el juicio contra Lindsay Clancy, la ex enfermera acusada de estrangular a sus 3 hijos en enero de 2023. La fiscalía sostiene que Clancy actuó con premeditación y crueldad, mientras la defensa argumenta que sufría una grave enfermedad mental relacionada con depresión postparto. El caso ha reavivado el debate nacional sobre la salud mental materna y la responsabilidad penal en crímenes familiares. Maestros exigen revisar protocolos tras la muerte de un docente en México. Antes de quitarse la vida, Alberto Israel Jasso, profesor del Instituto de Educación Media Superior de la Ciudad de México, publicó un video en el que aseguró haber enfrentado un proceso injusto tras una denuncia por abuso sexual de una alumna.
5: Enfrentar una acusación de esta índole es una experiencia estresante y desmoralizadora. No solo destruye la vida, también te quita tiempo, recursos.

0: recursos y muy probablemente perder el trabajo, amigos y el apoyo familiar. Ustedes se preguntarán, si eres inocente, ¿por qué no te presentas al proceso judicial? Porque ante estas denuncias falsas, la presunción de inocencia no existe. Se deja a los hombres en desigualdad ante un procedimiento judicial, a menos que
1: Mientras
0: seas
1: tanto,
0: infiel.
1: docentes y compañeros han exigido una revisión de
0: Quiero
1: los
0: dejar
1: protocolos
0: claro
1: vigentes
0: que la
1: en
0: decisión
1: el
0: que tomé
1: plantel
0: fue
1: donde
0: exactamente
1: trabajaba y el
0: todo lo
1: debido
0: contrario.
1: proceso en la
0: Creo que sí tuve
1: fiscalía
0: lo mejor
1: que
0: de los
1: llevaba el
0: mundos,
1: caso.
0: un
1: La
0: sacrificio,
1: comunidad
0: una carrera
1: educativa
0: exitosa
1: instaló un
0: y se
1: memorial con
0: respeta el
1: flores,
0: proceso judicial
1: veladoras
0: de
1: y
0: los
1: fotografías en su honor.
0: ciudadanos.
1: La UEFA cuestionó durante, o más bien duramente, la propuesta del presidente de la FIFA, Gianni Infantino, de crear una empresa valorada en 20 mil millones de dólares para gestionar competiciones como la Copa del Mundo y el Mundial de Clubes con participación de inversores privados. Entre los posibles socios figura Thrive Eternal, empresa fundada por Joshua Kushner, hermano de Jared Kushner. La FIFA asegura que el proyecto generará nuevos recursos, pero la UEFA advierte que el alma y el gobierno del fútbol no son activos que se puedan negociar. Bomberos en Francia y España han logrado contener parcialmente los grandes incendios forestales de Burdeos y Madrid. Sin embargo, las autoridades advierten que el peligro continúa debido a las altas temperaturas, los fuertes vientos y la baja humedad. Más de 300.000 acres han sido devastados por las llamas, provocando evacuaciones masivas. Los servicios de emergencia mantienen la alerta ante el riesgo de nuevos brotes en medio de otra intensa ola de calor en Europa Occidental. En Japón, soldados y equipos de rescate continúan buscando sobrevivientes entre los escombros tras el terremoto de ayer. Cuadrillas de rescate patrullan el área de destrucción en la provincia de Kumamoto. Más de 40.000 hogares siguen sin servicios básicos y más de 9.000 personas perdieron sus viviendas. La situación se agrava por una intensa ola de calor que afecta a la región. El tren bala y los aeropuertos por ahora no están en operación. Vamos a otra pausa. Cuando vuelva, ¿se imagina rentar su próximo iPhone, iPad o reloj inteligente en lugar de comprarlo? Apple presenta opciones. Además, un episodio extremo de Furia al Volante. Un choque termina con dos jóvenes amenazados con un arma de fuego.

0: Gracias por seguir con nosotros aquí en 24 horas. Ahora los consumidores podrán rentar dispositivos como iPhones, iPads, computadoras Mac y relojes inteligentes. La tienda de tecnología Apple anunció un nuevo programa de arrendamiento que permite pagar una cuota mensual y cambiar a equipos más nuevos al final del contrato. Sería más flexible para actualizar dispositivos. Expertos advierten que los usuarios deberán analizar si rentar resulta más económico que comprar el equipo, ya que el costo total podría ser más alto a largo plazo. En Iowa, la policía detiene a un conductor violento y armado. Mire.
1: Relax, bro. He bugging. We're going back in the car.
0: Es el resultado de un caso de ira al volante. Según las autoridades, Bradley Rastrovic, de 43 años, apuntó con una pistola 9 milímetros a un conductor de 18 años y a su pareja de 16 años, después de un choque menor. El video muestra a los oficiales llegando al lugar con sus armas desenfundadas y ordenándole que soltara el arma. El sospechoso fue arrestado sin que se reportaran heridos. Un solo boleto vendido en Florida convirtió a su propietario en multimillonario al ganar el premio mayor del Mega Millions, valorado en $800 millones. El ganador podrá optar por un pago único de $344 millones. Se trata del 10º jackpot más grande en la historia del juego y del 6º ganado por Florida desde que el estado se sumó a Mega Millions en 2013. Mientras tanto, el premio mayor de Powerball aumentó a $663 millones tras no registrarse ganadores en el último sorteo. Y con esto vamos llegando al final. Soy Abel Álvarez. Gracias por informarse con nosotros aquí en 24 horas. Ahora sigan con nuestra programación.

0: aeropuertos en la mira. Una nueva táctica de ICE enciende las alarmas. Estarían impulsando los arrestos en aeropuertos de al menos nuevos estados, entre ellos California. ¿Quiénes están en la mira de esta nueva oleada?
1: Se filtran mensajes de agentes federales sobre un operativo migratorio cerca de un evento del gobernador Gavin Newsom en junio de 2025. Califican el operativo como una maniobra política.
0: En Boyle Heights crece la preocupación en la comunidad tras el plan de Lineage para reconstruir su almacén sin haber resuelto la crisis que dejó el incendio.
1: Comienza la cuenta regresiva al regreso a clase. Cientos de familias buscan apoyo para preparar a sus hijos. Le contamos sobre una entrega gratuita de útiles escolares este fin de semana. Comenzamos.
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1: Hola, ¿qué tal? Les saluda Abel Álvarez. Bienvenidos a Noticias 62.
0: Yo soy Alexandra Esterquios. Muy buenas tardes.
1: Mire, crece la preocupación entre viajeros ante una nueva táctica de ICE que ya afecta a más de 9 estados, entre ellos California. Fíjese, un reporte señala que ICE estaría impulsando más detenciones en aeropuertos, buscando sobre todo a inmigrantes con visas expiradas.
0: Y los arrestos han generado ya dudas entre los pasajeros sobre sus derechos y también cómo prepararse antes de viajar. Luis Zaragoza habló con un abogado de inmigración y nos tiene todos los detalles.
3: La presencia de agentes de ICE ha incrementado en varios aeropuertos del país. Esta táctica es para detener, de acuerdo al Departamento de Seguridad Nacional, a las personas que han permanecido más tiempo de lo que se les ha permitido por sus visas. Y según expertos de inmigración, eso se debe a que es más fácil para los agentes identificar a quienes se les ha vencido la visa o a personas indocumentadas que requieren abordar un avión.
4: El aeropuerto debería de tratarse como si fuera la frontera, donde inmigración va a estar revisando el estatus migratorio de toda persona que entra a un vuelo. Aunque sea doméstico, van a estar arriesgándose de una deportación.
3: Pero estas acciones están causando preocupación, ya que podrían disminuir el flujo de usuarios en los aeropuertos ante el miedo de ser detenidos por los agentes de ICE.
5: La cosa es que cuando empiezan a hacer cosas así como traer los agentes de inmigración aquí al aeropuerto, cambia la experiencia de la gente que viene aquí, ¿verdad? La gente viene con quizás más temor. Quizás no vienen relajados.
3: Saúl Navarro nos comentó que viaja en avión constantemente, ya que su universidad se encuentra en el estado de Colorado. Y tan pronto y se enteró sobre la presencia de agentes de inmigración en los aeropuertos, ahora siente una gran preocupación, ya que sus abuelos son los que lo acompañan al aeropuerto cada vez que regresa a casa.
6: Sí, me daría pena y me preocuparía porque son mi familia y pues yo los quiero y no me gustaría que estarían en una posición donde tenían que preocuparse.
3: En los últimos días, varios arrestos se han reportado en por lo menos 10 aeropuertos, algunos de ellos ubicados en el estado de California. Tal es el caso de esta ciudadana ucraniana que fue arrestada el pasado 22 de julio en el aeropuerto de San Francisco, lo que significa un riesgo también para la comunidad inmigrante que se encuentra bajo programas de protección temporal.
4: Tienes un TPS, como los salvadoreños, que aunque renovaron, no les ha llegado el permiso de trabajo, corren riesgo. Todos los tepecianos ahorita van a correr riesgo. Esos soñadores que aunque se les renovó el DACA, no han recibido el permiso de trabajo, hay muchos de ellos, deberían estar conscientes que se exponen a ser arrestados por parte de ICE.
3: Cabe señalar que el Departamento de Seguridad Nacional y la Administración de Seguridad en el Transporte tienen una colaboración. Eso significa que la información de los pasajeros puede ser revisada por agentes de ICE, eludiendo así las órdenes judiciales y las operaciones de vigilancia.
4: Cuando una persona compra un boleto, el nombre y la fecha de nacimiento automáticamente se va a dar a las autoridades de ICE. Y ICE va a usar esta información para revisar su estatus inmigratorio. Y si encuentran que están aquí indocumentados, bueno, los van a arrestar en los aeropuertos.
3: De acuerdo a los abogados de inmigración, los agentes de ICE están aprovechando esta zona gris como una oportunidad.

0: oportunidad para arrestar y detener a más personas con visas vencidas o indocumentadas.
1: De acuerdo a expertos, las redadas por parte de agentes de inmigración continuarán, por lo que se recomienda estar bien informados o consultar a un abogado de inmigración para saber sobre sus derechos. Luis Zaragoza, Noticias Estrella TV.
2: Y este miércoles, cuatro congresistas del sur de California se unieron para anunciar una nueva propuesta de ley que busca reformar la atención médica en los centros de detención migratoria. La medida busca mejorar el acceso a la atención médica para los inmigrantes detenidos en California y todo el país. En lo que va del 2026, se han reportado al menos 22 muertes de personas bajo custodia de ICE, algunos por emergencias de salud. Este anuncio llega 13 días después de que una jueza federal ordenara a ICE realizar mejoras en la atención médica en el Centro de Procesamiento de Adelanto, ubicado en el condado de San Bernardino.
3: Y un residente de Westlake fue sentenciado a 37 meses de prisión federal por su participación en los disturbios de junio 2025 en Los Ángeles. Se trata de Ismael Vega, de 42 años, que se declaró culpable de obstruir el trabajo de las autoridades durante las protestas contra los operativos migratorios en el sur de California. Vega formó parte de un grupo de manifestantes que lanzaron piedras y objetos incendiados contra agentes de la patrulla de caminos del estado. La fiscalía informó que el acusado también deberá pagar más de $253,000 en restitución.
2: Documentos judiciales revelan mensajes internos de agentes federales sobre un operativo migratorio realizado cerca de un evento del gobernador Gavin Newsom el 14 de junio de 2025. Un grupo de agentes federales junto al entonces jefe de la patrulla fronteriza, Greg Bovino, llegaron al evento en el centro de Los Ángeles. En los textos filtrados, un oficial asegura que la operación no respondía a un objetivo específico de control migratorio, sino que era parte de una agenda política.
3: Además, otros agentes expresaron su frustración diciendo que esperaban ser reemplazados y advirtiendo que no deberían recibir órdenes que violen órdenes judiciales. Otros cuestionaron las tácticas de la agencia. Y por su lado, el gobierno federal niega que los operativos tengan motivaciones políticas.
2: Ahora mire esto, un incidente con materiales peligrosos provocó una alerta y evacuación este miércoles en Huntington Beach. El incidente ocurrió cerca de las 9:30 de la mañana en una planta industrial donde se manufacturaba conductores eléctricos. Según los bomberos, un empleado accidentalmente mezcló químicos no identificados dentro de un barril de 55 galones.
3: Y esta mezcla luego comenzó a calentarse por sí sola, lo que provocó la llamada al 911.
4: The information we received is that the 55-gallon drum possibly had an employee accidentally put some unknown chemicals into it that caused this reaction to happen. Right now, our hazmat team is working on identifying what that additional chemical that was entered into the drum was, and from there, once we figure that out, we'll come up with a mitigation plan for the incident.
3: Unos 50 trabajadores fueron evacuados del edificio y empleados de negocios cercanos permanecieron resguardados mientras equipos de emergencia evaluaban la situación y controlaban el riesgo. Y la empresa Lineage solicitó un permiso para reconstruir su almacén frigorífico en Boyle Heights, destruido por un incendio. Y esto lo hacen con el objetivo de devolverlo a su condición original. La solicitud provocó un fuerte rechazo entre residentes y autoridades, quienes consideran que la compañía no debería reanudar operaciones mientras la comunidad sigue enfrentando malos olores y preocupaciones por la salud.
2: La alcaldesa Karen Bass arremetió contra la empresa al asegurar que ha devastado Boyle Heights y el este de Los Ángeles. Y afirmó que no puede creer que busque reconstruir sin antes limpiar el desastre que provocó. Bass añadió que esa debe ser la única prioridad de la empresa y remató calificando la solicitud como una bofetada para las familias que siguen viviendo con las condiciones de las acciones de una empresa irresponsable.
3: Y la presión sobre las autoridades continúa esta noche. Precisamente la organización comunitaria Protect LA Now, junto con 40 otras organizaciones, van a realizar una vigilia con velas, seguida de una reunión informativa para denunciar que 6 semanas después del incendio en el almacén de Lineage, aún enfrentan malos olores, plagas y preocupaciones por su salud.
2: Los organizadores aseguran que el condado no ha brindado información suficiente sobre los posibles riesgos ambientales, por lo que buscan informar a la comunidad y mantener su exigencia de mayor protección para las familias afectadas. Y a propósito, nos acompaña Alma Márquez, fundadora de la organización Protect LA Now. Bienvenida, gracias por estar aquí con nosotros.
5: Muchísimas gracias por tenerme aquí con ustedes y les agradezco mucho la oportunidad de compartir.
3: Gracias, Alma. Sobre todo saber en estos momentos tu reacción acerca de esta compañía para reconstruir el almacén en el mismo lugar cuando todavía faltan algunas situaciones que tienen que estar bajo control.
5: Esta organización, corporación, no tiene vergüenza. La gente está sumamente sufriendo, están viviendo un momento muy difícil. Ya ves que hablamos de que hay un olor, pero la realidad es que ese olor es una reacción química. Y desafortunadamente, esta corporación, tanto como los políticos, los oficiales, no han sido transparentes y honestos con la comunidad para explicarles exactamente qué químicos fueron quemados, qué químicos están ahorita, qué gases están saliendo que están causando ese olor tan feo y qué es lo que podemos hacer para ayudar a la gente para que no siga enfermándose como se están enfermando miles de personas ahorita.
2: ¿Cuáles son las afectaciones, Alma, que la gente está teniendo? Me imagino que respiratorias, pero tú que has estado ahí en la escena, ¿nos puedes describir verdaderamente cuáles son esas afecciones y qué es el olor? ¿A cómo podemos comparar el olor que está saliendo de ese lugar?
5: Es muy difícil explicar el olor, pero huele a muerto y como muerte. A mí es un olor horrible, horrible. Lo que se está viendo con el olor, que otra vez es una reacción química por los químicos y los gases que están saliendo de ese edificio con tanta comida, con tantos animales que se están quemando. Sabemos que hay también la plaga de las moscas, las plagas de las ratas. Y también, desafortunadamente, estamos viendo que se están creando gusanos en la comida adentro de las casas de la gente que vive ahí cercas. El olor no se puede explicar, es horrífico. Y desafortunadamente, la gente está ahorita enseñando dolores de cabeza muy, muy fuertes. No pueden respirar. Tienen inflamación en los pulmones. Los niños de diferentes edades no han podido parar el sangrado de la nariz. Tienen dolores de cabeza que parece que se les va a explotar la cabeza. Yo, por ejemplo, tuve muchos diferentes síntomas, incluyendo los dolores de cabeza, que se movía el dolor en diferentes partes de mi cabeza. También me daba mucha picazón en la cara. Es horrible. Además, el no poder respirar, porque son químicos y gases que están infiltrando nuestros cuerpos. Y los doctores nos han dicho que si lo puedes oler, ya está en tu cuerpo, ya está en tus pulmones.
3: Alma, algo que preocupa mucho de lo que acabas de comentar es sobre todo la situación de los niños. Van a regresar a clases ahora en verano. Muchos de ellos están presentando síntomas de asma. ¿Cómo va a manejar la ciudad esta parte tan delicada?
5: Es algo horrífico y es por eso que nos estamos organizando ahora. Tenemos la vigilia a las 6:00 p.m. en la iglesia Resurrección ahí en Boyle Heights, porque estamos pidiendo tanto del gobierno local como el gobierno que maneja las escuelas, que hagan todo lo posible para prevenir más daño a los niños. Estos niños no han tenido un verano de descanso, están totalmente expuestos a todo esto, a esos químicos, y queremos que ellos, aunque sea por lo pronto, mientras que el gobierno aquí del condado sea responsable y evacúe a la gente, que mientras que hagamos eso, que inmediatamente para la semana que viene no tengan las clases aquí alrededor enseguida de todo estos químicos, pero que los puedan sacar a otras escuelas cercas, pero no tan cercas donde están expuestos a estos químicos.
2: Alma, muchísimas gracias por estar con nosotros y darnos también una panorámica de lo que se sigue viviendo ahí en Boyle Heights.
5: Muchísimas gracias, Abel. Se los agradecemos mucho y estamos pendientes y a sus órdenes.
2: Gracias. Bueno, y así nos vamos a una pausa.
3: Así es, Abel. Al regresar tenemos más información.
2: Ataque inesperado en Santa Clarita. Una mujer vivió momentos de terror al ser mordida por una serpiente cascabel. Tenemos las imágenes, no se vayan.

0: Gracias por seguir con nosotros aquí en Noticias 62. Mire, una mujer de Santa Clarita vivió momentos de terror cuando salió a su jardín. Le cuento, una serpiente de cascabel la mordió en el pie mientras cuidaba sus rosas afuera de su casa. Linda Martin quedó grabada en video gritando tras el ataque y asegura que en segundos comenzó a sentir hormigueo por el veneno. Al intentar llamar al 911 tuvo problemas de señal y terminó siendo trasladada con ayuda de su esposo.
1: Y este tipo de encuentros parecen ir en aumento. De acuerdo con cifras del Centro de Control de Intoxicaciones de California, típicamente se reciben entre 200 y 300 llamadas al año por mordeduras de serpiente de cascabel en nuestro estado. Pero tan solo en los primeros 6 meses del 2026 ya se han registrado 250 llamadas.
0: Si esta tendencia continúa hasta fin de año, podría significar un aumento de aproximadamente 20% comparado con el año pasado. Este año se han reportado 3 muertes relacionadas con mordeduras de cascabel. En casos ocurridos, recuerde usted que aquí lo hemos dicho, en Irvine, Thousand Oaks y Redwood Valley. Los expertos recuerdan que la prevención y actuar de manera rápida puede marcar la diferencia en casos como este.
1: Pero ahora bien, ¿qué debemos hacer en caso de una mordedura de una serpiente de cascabel? Pues platicamos con el doctor Ilan Shapiro, quien nos cuenta cómo debemos reaccionar en los primeros minutos después de una mordedura.
2: Al momento que tenemos esa picadura, el veneno empieza a destruir prácticamente el tejido. Puede llegar a otras partes del cuerpo como el corazón, riñones, el cerebro y crear un problema inflamatorio generalizado que puede llevar a la muerte. Lo primero que tenemos que hacer es marcar 911 y esperar a la ayuda médica, alejarnos justamente de la víbora y de esa manera nosotros podemos tener un espacio y sobre todo tener y mantener la calma. Sé que va a ser muy difícil, pero si nos movemos rápido, el veneno va a circular en otros lados más. La clave aquí para la sobrevivencia, tanto de niños, adultos o cualquier persona, es asegurarnos que estamos teniendo el antiveneno. Por eso el hecho de buscar ayuda médica, atención médica rápida, va a ser una gran diferencia. En estos momentos tenemos la posibilidad

0: La víbora de cascabel va a tener ese sonido tan específico y peculiar que tiene, y eso nos está advirtiendo que no se quiere meter con nosotros, pero nos estamos acercando mucho a ellas.
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2: Y pasemos ahora con un poco de resumen de las temperaturas que tenemos para Los Ángeles esta noche. Vamos a ver inmediatamente cómo estarán las condiciones. Fíjese el pronóstico extendido para Los Ángeles. Estamos viendo que a partir de que se va acercando el fin de semana subirá un poco las temperaturas, sobre todo en el área del aeropuerto de Los Ángeles. La temperatura el viernes, por ejemplo, subirá a los 89 grados, pero la sensación térmica podría ser superior. Llegaría el sábado a los 91 grados. Obviamente esto es diferente a los valles, que sabe que en los valles puede subir considerablemente la temperatura. Las mínimas igualmente están subiendo considerablemente por encima de los 65 grados. Vamos ahora al área de Van Nuys, ahí en el Valle de San Fernando. Como le decía, la temperatura sube considerablemente y es una diferencia sustancial. Llegaría a los 98 grados para el viernes. El sábado, 99 grados. Obviamente, la sensación térmica, teniendo en cuenta que está por encima de los 93 grados desde inicios de esta semana, podría ser superior. Así que protéjase mucho y, sobre todo, hidrátese bien. Con esto vamos a una pausa en los deportes. Eric Lira podría dejar México y continuar su camino al fútbol europeo.
3: Además, en el zoológico, cuatro nuevas cabritas llegan a Los Ángeles y ya conquistan a visitantes con una experiencia familiar única. No se lo pierda, en momentos regresamos.

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1: Y vamos ahora con el mundo de los deportes, porque una era llegó oficialmente a su fin. Neymar confirmó que no volverá a vestir la camiseta de la selección de Brasil y aseguró que su ciclo con la canariña terminó después de la eliminación.

0: generación en el Mundial del 2026. El delantero de Santos, máximo goleador en la historia de Brasil, dijo que dio su sangre, su vida por la selección y que ahora es momento de cerrar este capítulo. Neymar disputó 4 Copas del Mundo y dejó un legado de 80 goles y 130 partidos con la verde amarela. Mientras tanto, después de brillar con Cruz Azul y tener una destacada actuación en el Mundial del 2026, Eric Lira podría estar viviendo sus últimos días en la Liga MX. De acuerdo con reportes desde Europa, el mediocampista mexicano está en la mira de clubes de la Ligue 1 de Francia y también una oferta podría llegar en este mercado de fichajes. A sus 26 años, el capitán celeste estaría muy cerca de cumplir el sueño europeo tras consolidarse como uno de los mejores contenciones del fútbol mexicano. Y la Major League Soccer tomó ventaja sobre la Liga Mexicana antes del All-Star Game. Se impusieron 3-2 en el tradicional Skills Challenge disputado en Charlotte. La MLS ganó las pruebas de disparo, precisión en pases, duelo de porteros también, mientras que en la Liga Mexicana se quedó con el reto del travesaño y el nuevo Relay Challenge. Ahora toda la atención está puesta en el All-Star Game de este miércoles, donde las figuras de ambos campeonatos van a volver a enfrentarse.
1: Y el regreso a clases está cada vez más cerca y las familias aprovechan los últimos días del verano para prepararse. Fíjese que inicia el nuevo ciclo escolar y el 12 de agosto en Inglewood familias recibirán apoyo en una feria de ingreso a clases con mochilas, útiles escolares y exámenes de salud gratuitos. La jornada será este sábado a las 9 de la mañana en la Escuela Intermedia Crozier.
0: Y bueno, una dosis de ternura. Abel llega al zoológico de Los Ángeles con 4 nuevos integrantes. Unas pequeñas cabras Boer que ya están listas para conocer al público. Las crías de 6 meses nacieron en un programa de la preparatoria Covina High School, donde estudiantes las cuidaron antes de su llegada al zoológico. Ahora los visitantes pueden acercarse, acariciarlas y disfrutar de esta experiencia familiar en el área infantil.
1: Y con esto vamos llegando al final. Gracias por acompañarnos.
0: Muy buenas tardes.
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0: Abrimos con una noticia en desarrollo. La administración Trump busca deportar a inmigrantes cubanos a Uruguay. Según el diario The New York Times, Washington y Montevideo negocian un acuerdo para que el país sudamericano reciba a los migrantes ante las dificultades para repatriar a muchos de ellos directamente a Cuba. El gobierno uruguayo analiza regularizar a los deportados para que puedan trabajar y establecerse en el país. Yo soy Alexandra Sergios, muchas gracias por acompañarme. Y estas son otras de las noticias que estamos siguiendo muy de cerca aquí en 24 horas. La FIFA quiere vender parte del negocio del Mundial a inversionistas privados. La polémica propuesta ya salpica el entorno del presidente Trump. Además, vuelve a escalar la tensión en Medio Oriente. Un dron impactó un buque estadounidense en Egipto y Washington advierte que va a responder con fuerza. Una denuncia de abuso sexual termina en tragedia. El caso de un maestro que se quitó la vida en México desata protestas y reclamos para cambiar la ley. Regresar a Guatemala les costó la vida. Una pareja de migrantes deportados fue hallada asesinada y con señales de tortura. Un crimen que estremece a todo el país. Pero continuamos con la polémica que envuelve a la FIFA. Gianni Infantino quiere abrir la puerta a los inversionistas privados en el negocio más lucrativo del deporte, la Copa del Mundo. El plan es crear una nueva empresa valorada en 20 mil millones de dólares y vender hasta el 20% de sus acciones para recaudar 4.200 millones. Pero ahora bien, ¿para qué utilizarían ese dinero? Pues según Infantino, aumentarían el apoyo económico para las federaciones que pasarían de ganar 8 millones a 20 millones por cada ciclo del Mundial. Sin embargo, la controversia pues ya salpica al presidente Donald Trump porque el principal inversionista sería Thrive Eternal, una firma vinculada a Joshua Kushner, hermano del yerno de Trump. Además, el plan enfrenta resistencia dentro del mundo del fútbol. Desde Miami, Florida, Anthony Belchi nos explica el porqué.
1: Gianni Infantino, el presidente de la FIFA, quiere crear una empresa comercial valorada en 20 mil millones de dólares para manejar el negocio del Mundial, con inversionistas privados adentro. A cambio, le ofrece 20 millones de dólares a cada una de las 211 federaciones si aprueban el plan antes del 19 de septiembre, que es la fecha límite para tomar una decisión.
2: ¿Qué se quiere con esto? Es crear una empresa separada, comercial, que administre los derechos comerciales de los torneos juveniles, de los torneos de mujeres, del Mundial de clubes, del Mundial de mayores, de selecciones mayores, y permitir que inversionistas entren a este fondo privado.
1: El anuncio cayó como una bomba en Europa. La UEFA ya rechazó el plan y prepara un boicot también porque uno de los inversores sería Joshua Kushner, hermano del yerno de Trump, Jared Kushner. En el mundo del fútbol, muchos ven la propuesta como algo que solo cumpliría los intereses de Infantino y no necesariamente del organismo deportivo.
3: Medio mundo del fútbol se ha puesto las manos en la cabeza, ¿no? Y los entrenadores pensando qué podía pasar. Al final, en el fútbol, pese a que todos sabemos que es un gran negocio,
1: y no es solo un tema de dinero, también preocupa qué pasaría con el espíritu del deporte si el negocio termina imponiéndose sobre el juego.
2: Para mí, el fútbol, que es el deporte de todos, que es el deporte del pueblo, de la gente que no puede pagar una boleta, porque esto también traería que los tiquetes aumentaran como lo vimos en este último Mundial.
1: Y hay otro riesgo, dicen los expertos, que la necesidad de convencer a 211 federaciones abra la puerta a la corrupción.
3: Cuando se incurre en algún delito, como se ha investigado en muchas federaciones, por injerencias, por desvío de fondos, la parte deportiva queda penalizada.
1: Con la UEFA ya en pie de guerra y la familia Kushner en el centro de la polémica, Infantino necesitará convencer a las 211 federaciones para sacar adelante su plan. Anthony Belchi, Noticias Estrella TV.
0: Y en lo último de la guerra en Medio Oriente, un dron impactó un tanquero estadounidense. Esto fue de almacenamiento de gas en un puerto de Egipto sobre el mar Mediterráneo. Dos embarcaciones se incendiaron tras el ataque. El presidente Donald Trump dijo que fue informado sobre el incidente. Vamos a escuchar.
4: I've been briefed. It's a little more of the same, but it's going to be straightening out. It's going to be straightening out. In the meantime, we're going to be hitting them very hard. Because it's our turn to hit them. They know it's coming. They're asking us not to do it, but you know, they tried shooting it last night.
0: El mandatario no confirmó si Irán está detrás del ataque en Egipto, pero advirtió que responderá con fuerza a los misiles de Teherán que precisamente lanzó ayer contra la base militar estadounidense en Jordania. Y vamos a Europa. Los incendios forestales siguen ardiendo en España y en Francia, mientras una nueva ola de calor y los fuertes vientos amenazan con avivar aún más las llamas. Miren este mapa los principales focos que siguen activos. Los más grandes se encuentran en los alrededores.

0: De Madrid en España y cerca de Burdeos en Francia, donde el fuego pues ha quemado más de 100.000 acres. Alrededor de 360.000 personas fueron evacuadas entre ambos países. En España, algunos residentes ya pudieron regresar hoy a sus hogares, pero en Francia, cientos de miles de personas siguen desplazadas sin saber cuándo van a poder volver a casa. Este es el caso de Carla Patricia Moreno, una mexicana que vive cerca de la zona del incendio en Francia. Ella y su familia tuvieron que abandonar su casa por la mala condición del aire. Esta noche nos acompaña para contarnos cómo está viviendo esta emergencia. Te saludo con muchísimo gusto. ¿Cómo estás, Carla?
1: Hola, buenas noches. Estamos bien, afortunadamente, contentos de estar de regreso en casa, de encontrar casa también. Por una parte también, pues tristes, viendo todo lo que pasa. Las calles están vacías. Se siente raro, pero afortunados de estar aquí.
0: Carla, ¿cómo fueron los primeros momentos en los que tu familia decide evacuar? Porque me parece que no fue las autoridades en la región en la que tú estabas que te evacuó, pero ustedes deciden por la mala calidad del aire. ¿Cómo fueron esos momentos y la decisión que se toma?
1: La verdad es que yo no había visto la gravedad del incendio, no pensábamos y todo era incierto, nadie podría en ese momento prever que iba a llegar a tanto, pero se empezó a sentir, se empezó a respirar y empezamos a ver en las noticias que todas las comunidades alrededor de nosotros, cuando digo alrededor, es que queda a 5 minutos de donde nosotros vivimos, que estaban siendo evacuadas. Entonces ya se sentía el aire muy pesado, los ojos rojos. Las evacuaciones se hacen a las 3 de la mañana para dejar en el día, la vía libre a todos los refuerzos que han llegado a ayudarnos, a los bomberos y a las autoridades correspondientes. Entonces nosotros decidimos de salir para evitar, tengo dos hijos de 11 y de 9 años, para evitar esto, ¿no? El ser evacuados. De todas formas, ya habíamos recibido, eso sí, alertas de que teníamos que estar preparados, que teníamos que tener una maleta con ciertas cosas preparadas, porque donde vivo, que se llama Blancfort, muy cerca de las áreas, como repito, que sí fueron evacuadas, que podríamos estar en cualquier momento, impredecible de saber, pues el viento cambiaba de dirección todo el tiempo.
0: ¿Qué les han dicho las autoridades y cuánto tiempo llevan evacuados ahorita, Carla?
1: Hay personas que han podido regresar, una minoría. La mayoría se siguen evacuados. Yo regresé hoy, después del sábado. Las autoridades están haciendo esfuerzos extraordinarios. De su parte, nos han pedido que vayamos a la farmacia a ponernos unas máscaras especiales, que son las FFP2. Son gratuitas, nada más nos piden nuestra identificación del Seguro Social. Hay un enlace y una aplicación en la que podemos estar siguiendo toda la información y la evolución del fuego hacia dónde va, también vía internet. Y las autoridades aquí de la comuna donde estoy nos han dicho de estar tranquilos e incluso en donde estoy sirve de una base para que los bomberos puedan llegar y que puedan descansar. Así que estamos escuchando a los bomberos todos los días y todo el tiempo y venir.
0: Carla, pues muchísimas gracias por platicarnos tu testimonio, lo que está ocurriendo en Francia. Me alegra la pronta respuesta de las autoridades, sobre todo lo que están haciendo a nivel local. Y bueno, te deseamos lo mejor a ti y a tu familia y que pronto puedan recuperarse de esta situación.
1: Gracias a ustedes, gracias por estar al pendiente de nosotros. Y sí, han hecho prueba y ejemplo los franceses, como claro, su lema lo dice, de solidaridad.
0: Muchísimas gracias, Carla.
1: Gracias a ustedes.
0: Y en otros temas, en Texas, un juez federal ordenó la liberación de José Trinidad Rojas, testigo clave en la muerte del mexicano Lorenzo Salgado durante un operativo de ICE en Houston. Aunque el migrante deberá aportar un grillete electrónico, su testimonio será fundamental para aclarar cómo ocurrieron los hechos. Él ha negado la versión del gobierno de que la camioneta de Salgado intentó atropellar a los agentes. Además, el migrante mantiene pendiente una solicitud de visa U que podría protegerlo de la deportación. La administración Trump prepara la apertura de 4 nuevos centros de detención para inmigrantes en Miami, en Denver, en Filadelfia y en Seattle, con capacidad para albergar a 5,500 personas. Las instalaciones, que estarán listas en 30 días, incluirán salas para audiencias migratorias y un mayor uso de cámaras de vigilancia y cámaras corporales de los agentes, tras la polémica por recientes muertes durante operativos de ICE. Y es momento de hacer una breve pausa, no se mueva. Al regresar, en México se vuelca un tráiler con químicos peligrosos y desata una emergencia de alto riesgo. Además, un profesor se quitó la vida tras ser acusado de abuso sexual. Días después, un adolescente confesó que todo era mentira. Una deportación terminó en un doble asesinato. Regresar a Guatemala le costó la vida a 2 migrantes. Cuba rompe récord de apagones. El régimen admite que algunas comunidades pasaron más de 100 días sin luz. Eso y más al volver.

0: Regresamos para informarles que en México una emergencia por materiales peligrosos cerró la autopista México-Cuernavaca después de volcarse un tráiler que derramó sustancias químicas con riesgo de explosión. Entre ellas ácido clorhídrico e hipoclorito de sodio. Además, las autoridades advirtieron a la población que los vapores pueden afectar las vías respiratorias. Equipos especializados trabajan para contener la emergencia y evitar una mayor contaminación. Y esta historia es impactante. El suicidio del profesor Alberto Israel Jasso sigue generando indignación en México. La joven que lo acusó de abuso sexual reconoció que la denuncia era falsa. Ahora, colectivos exigen cambios en las leyes para garantizar investigaciones imparciales y respetar la presunción de inocencia. Desde Ciudad de México, Víctor Blázquez nos tiene el reporte.
1: Al grito de ser hombre no es delito, alumnos y padres de familia exigieron a las autoridades que investiguen debidamente todos los casos de supuestas agresiones sexuales. Después de que Alberto Israel Jasso, profesor del Instituto de Educación Media Superior de la Ciudad de México, se quitara la vida tras una denuncia de abuso sexual. Sin embargo, otras estudiantes salieron en defensa del docente.
2: ¡Jasso, escucha! ¡Esa es tu lucha!
3: Era una persona increíble. Increíble en todos los aspectos de la vida. Y se me hace injusto que estén diciendo algo tan grave de él. Porque todos sabemos los que estamos aquí que no era así. Te respetaba.
1: Pero la acusación por presuntos tocamientos resultó ser falsa. Un grupo de alumnas lo había denunciado en represalia porque el docente las reprobó.
4: Me hizo sentir frustrada, enojada e inconsumida.
1: Esta joven de 14 años confesó haber mentido.
4: No, decidí acusarlo de algo que no era verdad. No pensé que lo que dije fuera a llegar tan lejos. No me di las consecuencias de mis actos. Quiero relajarme de esa acusación.
1: Pero su confesión llegó demasiado tarde. Antes de suicidarse, Jasso grabó un video asegurando que la denuncia era falsa. Pero él creía que no tendría un proceso judicial justo ni se respetaría su presunta inocencia.
5: Ustedes se preguntarán, si eres inocente, ¿por qué no te presentas al proceso judicial? Porque ante estas denuncias falsas la presunción de inocencia no existe. Se deja a los hombres en desigualdad ante un procedimiento judicial.
1: Mientras en la fiscalía aseguraron que el caso se va a cerrar por la falta de elementos para poder continuar.
6: No podemos nosotros decir si hay o no responsabilidad por parte del profesor. Fue un caso que no se llegó a judicializar.
1: Ahora diversos colectivos luchan por crear la ley Alberto. Quieren que se investiguen todas las demandas para comprobar la veracidad o falsedad de las denuncias. En Ciudad de México, Víctor Blázquez, Noticias, Estrella TV.
0: Y también en México, la gobernadora de Baja California, Marina del Pilar Ávila, presentó una denuncia ante la fiscalía por la filtración de los audios, en los que pacta reuniones con presuntos agentes del FBI, luego de que le revocaran su visa estadounidense. En una entrevista con el diario El País, aseguró que fue víctima de una emboscada psicológica, orquestada supuestamente por su antecesor, Jaime Bonilla. Vamos a escuchar.
7: Porque presenté una denuncia, el día de ayer presentamos una denuncia en contra de quienes resulten responsables por esta situación. Yo no sé si habrá más audios o no, sin embargo, sí sé el contexto en el que se dan estos audios. ¿No? Este contexto, esta emboscada, esta situación en donde tratan de inferir respuestas, en donde me hacen planteamientos de escenarios complejos.
0: Según Marina del Pilar, durante una de las llamadas le hablaron incluso de una posible extradición a Estados Unidos, según ella, para intimidarla. En otra información, Cuba rompió un nuevo récord de apagones. Este miércoles, el 74% del país se quedó a oscuras al mismo tiempo. Es la mayor afectación registrada desde que se publican las estadísticas oficiales. Además, el ministro de Energía confirmó que hay comunidades que han sufrido 105 días sin electricidad. Y en medio de la peor crisis económica en Cuba, la isla se abrió más hacia el sector privado. El gobierno autorizó que las personas particulares puedan operar negocios que antes eran prohibidos, como farmacias, importaciones mayoristas e incluso la explotación y exploración petrolera. Las medidas buscan aliviar la escasez de medicinas y otros productos básicos que golpean la vida diaria de los cubanos.
8: Caigan los medicamentos, porque yo realmente tengo neuropatía diabética. En mi farmacia no ha venido la gabapentina. Y sin eso yo no soy nadie, porque a mí me dan ataques epilépticos en las piernas. Y yo necesito que por lo menos con este tipo de modelo de la Asamblea Nacional, que se efectuó y aprobaron muchas cosas que estaban prohibidas y que están inclusivamente. Ojalá que mejore esto, porque realmente nosotros necesitamos, por lo menos nosotros que estamos ya bastante viejos ya, que hay bastante en este país, resolver el problema de la salud.
0: A pesar de la apertura económica, el canciller Bruno Rodríguez reafirmó que el gobierno mantiene su compromiso con el modelo socialista. Y en Guatemala, familiares y amigos despidieron a la pareja de migrantes que regresó recientemente de Estados Unidos tras ser deportados y fue hallada sin vida en una zona rural. Los llantos de su bebé de 14 meses, quien sobrevivió al ataque, alertaron a los vecinos. Nuestro corresponsal José Flores nos amplía la información.
9: En medio de escenas de mucho dolor y pesar, fueron velados y enterrados los esposos Giovanni Pérez, de 43 años, y Glendy González, de 30, quienes fueron asesinados macabramente días después de que la mujer se autodeportó junto a sus tres hijas para reunirse con su esposo, que meses antes había sido deportado de Estados Unidos, donde vivieron por muchos años.
10: En el lugar solo se localizaron a las dos personas, una de sexo masculino y femenino, quienes al parecer están amarrados de pies y manos, y la persona de sexo masculino está vendada de ojos. Nos indicaron que ellos del día de ayer estaban desaparecidos y estaban en la búsqueda.
9: Los esposos desaparecieron junto a su pequeña hija de un año cuando se dirigían en una moto a su casa en el departamento de Retaúleu, en la frontera con México, a donde llegaron a vivir después de retornar de Estados Unidos, pero horas después fueron encontrados sin vida en un cañaveral con señales de tortura al lado de su pequeña niña, quien milagrosamente estaba viva.
10: La menor se la trasladaron a su domicilio para poder alimentarla, ya que, como informé anteriormente, desde el día de ayer fue que desaparecieron. La familia estuvo buscando, pero hasta hoy que pasaron por acá, dice que escucharon los gritos de la bebé, fue cuando localizaron con ellos.
9: Familiares y amigos de las malogradas víctimas, que dejaron huérfanas a sus tres hijas, llegaron a despedirlas en medio de mucho drama y dolor.
11: Bueno, no sé, va, ¿qué pasó con él? Que no llegaron a la casa y la familia no se alarmó.
9: Familiares y amigos de los esposos fallecidos no se explican lo sucedido, ya que aseguran de que no tenían enemigos y no habían registrado ningún problema desde que regresaron de Estados Unidos. En Guatemala, José Flores, Noticias Estrella TV.
0: Y así nos vamos a otra breve pausa, pero al regresar, la pelea en la final del Mundial tendrá consecuencias. La FIFA podría suspender a varios jugadores. Un hombre en Costa Rica está en camino a convertirse en la persona más longeva del mundo. Al volver, le revelamos cuántos años acaba de cumplir. Y rentar un iPhone en un lugar de comprarlo. Apple lanza un nuevo modelo de negocio, pero ¿será más barato? Ya le decimos.

La FIFA abrió un proceso disciplinario contra varios jugadores de Argentina y el español Gavi por la pelea que estalló en la final del Mundial. Futbolistas y miembros del equipo técnico podrían ser suspendidos después de la investigación. Además, la Federación Argentina enfrenta sanciones por presuntos actos de agresión, cánticos discriminatorios y la exhibición de mensajes políticos durante el torneo. Entre los investigados están Leandro Paredes, Nahuel Molina, Thiago Almada y el asistente técnico Roberto Ayala. En otra información, ahora se podrán rentar dispositivos como iPhones, iPads, computadoras Mac y relojes inteligentes. La tienda Apple anunció un nuevo programa que permite pagar una cuota mensual y cambiar equipos más nuevos al final del contrato. Sería más flexibilidad para actualizar dispositivos, pero expertos advierten que los usuarios deberían analizar si rentar resulta más económico que comprar el equipo, ya que el costo total podría ser más alto a largo plazo. Y un hombre de Costa Rica busca romper el récord de la persona más longeva del mundo. José Flores acaba de cumplir 119 años y expertos ya revisan sus documentos para certificar oficialmente su edad. La persona mayor vive en una comunidad cercana a una de las llamadas zonas azules, famosa por la alta concentración de centenarios. Se asegura que el secreto de su larga vida ha sido trabajar duro, comer sano y encomendarse a Dios. Con esta historia me despido. Muchísimas gracias por haberme acompañado. Soy Alexandra Estergios. Nos vemos la próxima.

0: Los aeropuertos se convierten en un nuevo frente para las redadas migratorias. Ahí se está arrestando personas con visas vencidas o en procesos de regularización mucho antes de que aborden sus vuelos. Cámaras corporales y mensajes de texto exponen a agentes de migración usando insultos racistas en contra de latinos durante operativos en Los Ángeles. Y hay una denuncia. El calor extremo cambia de rumbo y ahora amenaza el suroeste del país. Las Vegas, Phoenix y el sur de California se preparan para temperaturas potencialmente mortales. El origen del COVID-19 vuelve a sacudir a Washington. El doctor Anthony Fauci se niega a responder ante el Senado y ahora enfrenta una posible declaración de desacato. La inteligencia artificial vuelve a cruzar los límites. Un sistema de la empresa OpenAI escapó por segunda vez de su entorno de pruebas de forma autónoma. Así iniciamos su noticia nacional cierre de edición. ¿Qué tal? Muy buenas noches. Bienvenidos a su noticiero nacional cierre de edición. Gracias por acompañarnos. Como siempre, les informa José Armando Ronstadt. Iniciamos con lo siguiente. Viajar en avión dentro de Estados Unidos ya podría representar un riesgo para inmigrantes sin estatus permanente. Una mayor colaboración entre la Administración de Seguridad en el Transporte con la agencia de ICE está facilitando arrestos en aeropuertos, incluso de personas con permisos de trabajo o solicitudes migratorias pendientes. Anthony Belchi nos tiene más información y las reacciones.
1: El gobierno de Donald Trump ha comenzado a arrestar a extranjeros con visas vencidas directamente en los aeropuertos, incluyendo a esposos y esposas de ciudadanos estadounidenses. Según una investigación del New York Times, la práctica ya se ha reportado en al menos 15 aeropuertos del país.
2: Lo del aeropuerto es espantoso. Lo encuentro cruel y todo lo que adjetivo que pueda.
1: Todo parte de un acuerdo entre la Administración de Seguridad en el Transporte y ICE, que comenzó compartiendo información sobre personas con órdenes de deportación y que, según algunos expertos familiarizados con estas prácticas, ahora se ha ampliado a quienes simplemente tienen la visa vencida.
3: CBP, TSA y ICE, estas agencias, estaban trabajando juntas y estaban compartiendo información. Ahora nosotros estamos viendo que las personas están quedando detenidas. Esto está pasando, esto es una realidad.
1: Y no hace falta tener la visa vencida para terminar detenido. También están agarrando a personas con trámites pendientes como asilos o extensiones de permiso de trabajo.
4: Antes la gente podía viajar con su pasaporte si estaba en vigencia. Yo lo que le diría ahora es que no lo hagan. Si no sos residente o ciudadano, no te subas a un avión en este momento.
1: Y hay algo más en juego, el golpe económico. Si la gente le agarra miedo a volar, las aerolíneas, los aeropuertos y el turismo también lo sienten, sobre todo aquí en la Florida.
5: Mejor te vas a un lugar donde te quieran que venir aquí. Entonces la industria del turismo aquí en Miami va a sufrir muchísimo. Dependemos del turismo, dependemos de la industria de los cruceros. Entonces sí, es un golpe bien, bien, bien duro.
1: También los abogados de inmigración lo advierten, viajar dentro de Estados Unidos, incluso con trámites en regla, puede terminar en detención. Anthony Belchi, Noticias Estrella TV.
0: Videos de cámaras corporales y mensajes de texto incluidos en documentos judiciales muestran que agentes federales de inmigración utilizaron expresiones racistas para referirse a personas latinas durante operativos el verano pasado en la ciudad de Los Ángeles, California. En estos videos se escucha a los oficiales referirse constantemente a los migrantes como tonk, que es un término despectivo utilizado para referirse a personas latinas. La palabra imita el sonido que hace una linterna al golpear la cabeza de una persona. La Unión Estadounidense por las Libertades Civiles presentó el material como parte de una demanda que acusa a los agentes de llevar a cabo detenciones basadas solamente en el perfil racial. Seguridad Nacional no aclaró si el uso de esos términos viola sus políticas y defendió el trabajo de sus agentes. Por otra parte, un inspector designado por una corte concluyó que el mayor centro de detención migratorio de California incumple los 8 estándares médicos ordenados por un juez. El informe encontró retrasos en medicamentos y especialistas, fallas en emergencias, evaluaciones incompletas y falta de apoyo para personas con discapacidades. La revisión advierte que la escasez de personal y las fallas estructurales ponen a los detenidos en riesgo de sufrir

0: años muy graves. Y esta tarde el senador demócrata Chris Van Hollen pidió ante el Pleno de la Cámara Alta extender el estatus de protección temporal para evitar deportaciones a países considerados peligrosos.
1: There are already reports that ICE is planning to target Haitian TPS holders for deportation as soon as this week, which would force hundreds of thousands of people to return to a country that our State Department warns is unsafe for travel.
0: La administración Trump canceló este beneficio para cerca de 1 millón de migrantes, entre ellos 350,000 haitianos en Haití. La violencia de las pandillas ha desplazado a casi 1,5 millón de personas y ha dejado a más de 2,300 muertos desde el pasado mes de enero. Y es que la decisión de la Corte Suprema que permite al gobierno de Donald Trump poner fin al estatus de protección temporal para los haitianos está generando temor entre miles de familias. En Nueva Orleans, donde la cultura haitiana está presente desde hace más de 2 siglos, la medida se siente como una amenaza aparte de la identidad de esa ciudad. Tania Monzón nos tiene esta historia.
2: Entre el sonido de las ollas y los sabores del Caribe, el chef Charlie Pierre mantiene vivas sus tradiciones haitianas en el corazón de Nueva Orleans. Pero la decisión de la Corte Suprema que permite al gobierno de Donald Trump terminar el estatus de protección temporal conocido como TPS para los haitianos ha reavivado la incertidumbre.
3: I mean, when I hear that TPS coming to an end, it's always like a slight heartbreaking, but Haitians have been, I feel like we've been in this space where we fear an end to, you know, their legalization status in the U.S. numerous times, especially during Trump's presidency.
2: La medida afecta a miles de personas que han vivido y trabajado legalmente en Estados Unidos y que ahora podrían enfrentar procesos de deportación. Una posible expulsión ocurriría en medio de una grave crisis en Haití, donde la violencia de las pandillas ha obligado a familias enteras a abandonar sus hogares.
3: The most important thing is to understand that all these people are humans and they're just trying to live, make an earning to support their whole family just like everybody else.
2: La relación entre Haití y Nueva Orleans se remonta a principios del siglo XIX, cuando miles de refugiados llegaron a Luisiana tras la Revolución Haitiana. Su influencia quedó plasmada en la arquitectura, la música, las tradiciones y la comida.
3: There's dishes like red beans and gumbo that are not only popularized here, they're also popularized in Haiti.
2: Para la profesora Laura Adderley, la ciudad tiene ahora la oportunidad de defender su historia migrante.
4: I think it poses a national challenge to us as a city with an opportunity to stand up for the diverse immigrant character of our city.
2: Para Pierre, el futuro legal podría ser incierto, pero la huella de Haití en Nueva Orleans ya forma parte inseparable de su historia. Dania Monzón, Noticias Estrella TV.
0: En temas de salud, los casos de ciclosporiasis siguen aumentando en Estados Unidos. Las autoridades ya investigan el mayor brote conocido de esta infección intestinal. Desde el 1 de mayo, los Centros para el Control y la Prevención de Enfermedades han confirmado más de 6,700 casos adquiridos dentro del país. Otros 11,500 aún están pendientes de confirmación. En total, hay más de 18,000 casos sospechosos. 9 estados, por cierto, están vinculados a un brote aparentemente relacionado con lechuga iceberg procedente de México. Las autoridades insisten en que el suministro de alimentos en Estados Unidos es seguro. Y en otra información, una peligrosa cúpula de calor se desplaza hacia el oeste del país y amenaza con elevar los termómetros a niveles extremos. Phoenix, Arizona y Las Vegas, Nevada, zonas del sur de California, están entre los puntos donde el calor podría ser más intenso y alcanzaría 120 grados. Rubén Pereira se encuentra en Arizona y nos tiene el siguiente reportaje.
5: Se siente feo, empieza a sudar de volada. Nomás saliendo de las trocas ya empieza a sudar uno. A veces da un poquito de calofrío de tanto el calor.
6: Y no es para menos, una cúpula de alta presión está concentrando el aire caliente sobre el suroeste del país, precisamente en una de las épocas más calurosas del año.
7: La zona del suroeste de Estados Unidos es muy propensa a que los domos de calor o cúpulas de calor se desplacen en esta dirección por la geografía, la manera como están los continentes ubicados.
6: La magnitud del episodio se refleja en los termómetros. Las temperaturas podrían estar entre 10 y 15 grados Fahrenheit por encima del promedio, mientras Phoenix, Las Vegas y zonas del sur de California podrían alcanzar entre 118 y 120 grados. Las alertas por calor extremo se mantienen activas hasta el domingo.
8: Y el problema no es solo la temperatura, sino varios días de calor extremo con personas que tienen que trabajar bajo condiciones que pueden llevar al cuerpo al límite.
6: Una exposición prolongada puede sobrecargar al organismo y el riesgo es mayor para las personas más vulnerables.
9: Esto puede hacer que nuestro corazón, riñones, cerebro, empiece realmente a tener mucho más problemas para funcionar. Esto es mucho más peligroso para lo que son los niños pequeños, personas de la tercera edad y personas que tengan enfermedades crónicas.
6: Y aunque las alertas actuales llegan hasta el domingo, el fin de semana podría no marcar el final de este episodio. El patrón favorece a temperaturas por encima de lo normal en el oeste durante la primera mitad de agosto.
7: Y eso pues hace que no haya pues un alivio, que no se refresquen las casas en la noche. Y si no se tiene el aire acondicionado funcionando correctamente, pues puede ser muy peligroso.
6: Rubén Pereira, Noticias Estrella TV.
0: Este miércoles, Irán lanzó 5 misiles balísticos contra posiciones de Estados Unidos en Jordania en un ataque que podría ampliar nuevamente la guerra. Todos fueron interceptados en el desierto oriental sin heridos ni daño alguno. La ofensiva ocurre después de semanas en las que Teherán había respondido principalmente a bombardeos estadounidenses e israelíes. El presidente Donald Trump prometió una respuesta contundente. Y por otra parte, Estados Unidos y Arabia Saudita bombardearon en Irak posiciones de milicias respaldadas por Irán, dejando al menos 20 combatientes muertos. La participación pública de Arabia marca un nuevo giro en la guerra y eleva el riesgo de represalias contra intereses estadounidenses, al igual que intereses sauditas. Irak condenó los ataques como una violación de su soberanía en medio de una escalada que analistas califican de imprescindible. Una breve pausa comercial, regresamos con más noticias, sigan con nosotros. Nuevos ataques en el Medio Oriente provocan un aumento en los precios del petróleo a nivel mundial. Y el doctor Anthony Fauci volvió al Congreso y se acogió a la quinta enmienda de la Constitución durante una tensa audiencia sobre el manejo de la pandemia. Todos los detalles y las imágenes al regresar.

0: Los precios del petróleo se han disparado cerca de 8% tras una nueva escalada militar entre Estados Unidos e Irán. El crudo Brent cerró en más de $90 por barril y el estadounidense superó los $84 por barril. El repunte ocurre después de los recientes ataques en medio de una fuerte caída en las reservas nacionales, con el tránsito de buques todavía limitado en el estrecho de Hormuz. Y este miércoles, la Reserva Federal mantuvo sin cambio las tasas de interés entre 3.5 y 3.75% por quinta reunión consecutiva. Sin embargo, tres de los 12 funcionarios votaron por subirlas. Es una división poco común que refleja mayor preocupación por la inflación. El Banco Central advierte que los costos de energía y la guerra con Irán podrían presionar los precios y abrir la puerta a un aumento el próximo mes de septiembre. El doctor Anthony Fauci, exdirector del Instituto de Enfermedades Infecciosas, compareció nuevamente ante un comité del Senado, un lugar donde ya había sido citado anteriormente, pero esta vez se apegó a la quinta enmienda de la Constitución y declinó responder cuestionamientos sobre su gestión durante el COVID-19. María Teresa Sarabia nos tiene más en el siguiente reportaje.
1: El doctor Anthony Fauci, quien durante años fue el rostro de la respuesta sanitaria de Estados Unidos frente al COVID-19, invocó este miércoles la quinta enmienda de la Constitución, aminorando la posibilidad de autoincriminarse durante una audiencia en el Senado.
2: Under the advice of my attorneys, I will invoke my right under the Fifth Amendment of the Constitution to refrain from answering your questions. Thank you. And these are.
1: A los pocos minutos de iniciada la sesión, Fauci se negó a responder las preguntas del presidente del comité, el senador republicano Rand Paul, quien busca determinar si el exfuncionario hizo declaraciones falsas sobre el origen de la pandemia y las investigaciones financiadas por los institutos nacionales de salud.
3: But the real question is, was it dangerous? Was it a wise decision to fund this? And you haven't deviated from that. You've never admitted that it could have been a mistake funding this research in China.
2: Who has followed his unhinged obsession with me would readily come to the same conclusion.
1: Durante las primeras dos horas de la audiencia, Fauci invocó la quinta enmienda en más de 40 ocasiones. Los republicanos insistieron en interrogarlo sobre el posible financiamiento de investigaciones en Wuhan, China, y sobre decisiones tomadas durante la pandemia. En uno de los momentos más tensos, Rand Paul ordenó retirar de la sala al abogado de Fauci después de que intentara intervenir repetidamente en su defensa.
3: Security, please remove him from the room.
1: La comparecencia marca un momento sin precedentes para Fauci, quien ha testificado más de 250 veces ante el Congreso y nunca antes había invocado la quinta enmienda. El científico, de 85 años, sostiene que es víctima de una cruzada política encabezada por Rand Paul y otros críticos de su gestión durante la crisis sanitaria. Aunque la decisión de Fauci evitó un interrogatorio directo, sus detractores ya presentan su silencio como una falta de transparencia. Mientras tanto, los demócratas acusan a Rand Paul de utilizar el comité para reabrir debates políticos del pasado en lugar de concentrarse en los desafíos actuales, como los recortes en la actual administración a los programas de salud, la guerra en el Medio Oriente y la seguridad nacional. María Teresa Sarabia, Noticias Estrella TV.
0: En noticias internacionales, los bomberos avanzan contra los incendios forestales en España y miles de evacuados ya comienzan a regresar a sus hogares. El primer ministro Pedro Sánchez destacó el trabajo de los equipos de emergencia, aunque advirtió que 10 incendios siguen activos.
4: Y quiero poner en valor no solamente el trabajo de nuevo de las fuerzas y cuerpos de seguridad del Estado, que han acompañado a sus vecinos y vecinas, sino también de los propios vecinos y vecinas, de las instituciones públicas, de los ayuntamientos, de las corporaciones locales, porque realmente la respuesta de ese realojo ha sido encomiable.
0: Por lo menos hay 13 personas que han perdido la vida, convirtiendo al 2026 en el año más mortal por incendios forestales en España, que también enfrenta su cuarta ola de calor del verano con temperaturas superiores a los 104 grados. Y en Japón, soldados y equipos de rescate continúan buscando sobrevivientes entre los escombros después del terremoto del día de ayer. Cuadrillas patrullan el área de destrucción en la provincia de Kumamoto. Más de 40.000 hogares siguen sin servicios básicos y más de 9.000 personas perdieron sus viviendas. La situación se agrava por una intensa ola de calor que afecta a la región. El tren bala y los aeropuertos por ahora no están en operación. Los invitamos a que sigan con Cierre Edición. Regresamos como siempre con más información. Las declaraciones de un precandidato republicano a la gobernatura de Florida sobre el futuro del TPS para venezolanos desatan una ola de reacciones. Los detalles al regresar.

0: Las declaraciones del precandidato republicano a la gobernatura de Florida, Byron Donalds, sobre el futuro migratorio de los venezolanos que cuentan con TPS, han provocado una ola de críticas dentro de esta comunidad. Sus palabras, pronunciadas en un reconocido restaurante venezolano en Doral, han generado reacciones de líderes del exilio. Nuestro colaborador de NTN 24, Galo Arellano, nos tiene más detalles en la siguiente historia.
1: Byron Donalds, congresista federal y precandidato republicano a la gobernación de Florida, cuenta con el respaldo del presidente Donald Trump en su aspiración de suceder a Ron DeSantis. La controversia surgió el lunes durante una visita al restaurante venezolano El Arepazo en Doral, cuando al referirse al TPS para los venezolanos, afirmó que quienes permanezcan en Estados Unidos sin una protección migratoria vigente serán deportados. Las declaraciones provocaron una fuerte reacción dentro de la comunidad venezolana, no solo por el contenido del mensaje, sino porque fueron pronunciadas en un lugar considerado símbolo del exilio venezolano en el sur de la Florida.
2: Y este trumpista ha tenido la audacia de venir con su caraza bien dura a decirles en su cara esto.
3: Me parece el colmo de la hipocresía, son a los dueños del Arepazo. Pero ¿sabes por qué? Porque eso sí deberían conocer, entre comillas, el dolor de los venezolanos.
1: Organizaciones del exilio venezolano como BEPEX rechazaron las declaraciones de Donalds y cuestionaron su postura migratoria.
4: Debería mostrar un poco más de empatía, que no se trata de una comunidad que ha abusado de esta protección, se trata de una comunidad que ha sido golpeada durante años por el terremoto político que ha ocurrido en Venezuela producto de una revolución que ha violado los derechos humanos y ha generado millones de exiliados.
1: Líderes comunitarios han pedido bajar la intensidad de las críticas contra el restaurante El Arepazo. Sostienen que no es responsable de las posiciones políticas de quienes lo visitan.
5: Sería bastante egoísta responsabilizar al Arepazo como establecimiento de cualquier actitud que pueda tener cualquier persona. Hoy es el candidato, mañana puedo ser yo, pasado mañana puede ser un medio de comunicación.
1: La discusión ocurre mientras miles de venezolanos siguen atentos al futuro del TPS en Estados Unidos.
6: Más allá de la posición migratoria de Donalds, la controversia también abrió la discusión dentro de la propia comunidad venezolana sobre el papel de los espacios que sirven como puntos de encuentro para el exilio. Esta es la información que les tengo, soy Galo Arellano reportando desde El Doral.
0: Unos carteles con el mensaje "Se busca" y una foto del senador Mitch McConnell han llamado la atención en redes y espacios públicos en Washington, D.C. Sus promotores afirman que no se le ha visto en persona desde hace más de un mes y aunque McConnell publicó recientemente una foto desde un hospital.

Capital. Algunos cuestionan su ausencia. Los carteles buscan criticar que el veterano legislador no esté participando activamente en el Senado. Y un nuevo incidente aumenta la preocupación sobre la seguridad de los agentes de inteligencia artificial. La compañía OpenAI confirmó que uno de sus sistemas escapó por segunda vez de un entorno aislado de pruebas y accedió a la plataforma de un cliente aprovechando código expuesto en Internet. El incidente se conoce cuando cerca de 1.200 directivos y científicos piden frenar el desarrollo de la inteligencia artificial ante el riesgo de perder el control de estos sistemas. Un excursionista de 32 años sobrevivió a un insólito accidente en la montaña más alta de Montana. David Cifaldi resbaló y terminó atravesado por uno de sus bastones de senderismo. Cifaldi, que es enfermero, se dio cuenta que la lesión no afectó órganos vitales, así que decidió caminar más de 10 millas durante 6 horas y media con el bastón todavía incrustado hasta recibir atención. Los médicos lograron retirarlo y ahora se recupera de una experiencia que, según dijo, pudo haber terminado de forma muy distinta. Muy buenas noches, mil gracias por acompañarnos. Yo soy José Armando Ronstadt.

La muerte los esperaba en Guatemala. Una pareja de migrantes es deportada y los encuentran sin vida y con señales de tortura. Consternación por la naturaleza de este crimen. Sale en libertad un testigo clave en la muerte del migrante Lorenzo Salgado en Texas. Un juez ordena que el migrante mexicano José Trinidad Rojas salga de un centro de detención. Tensión en el Senado. Cuestionan al doctor Anthony Fauci por su papel durante la pandemia. Se niega a responder y se acoge decenas de veces a la quinta enmienda. El suicidio de un maestro en México cuestiona nuevamente la protección de la ley hacia los hombres. Fue acusado falsamente.

0: Por abuso sexual y se quitó la vida porque nadie le iba a creer. Momentos de terror para dos jóvenes. Un choque en el camino provoca la rabia del otro conductor. Un caso de furia en el camino por poco acaba en tragedia. Así comienza su noticiero 24 horas. Hola, ¿qué tal? Muy buenas tardes. Bienvenidos a su noticiero 24 horas. Les saluda Abel Álvarez. Gracias por acompañarnos. Miren, en Guatemala, familiares y amigos despidieron a la pareja de inmigrantes que regresó recientemente de Estados Unidos tras ser deportados y fue hallada sin vida en una zona rural. Los llantos de su bebé de 14 meses, quien sobrevivió al ataque, alertaron a los vecinos. Y nuestro corresponsal José Flores nos amplía la información.
1: En medio de escenas de mucho dolor y pesar, fueron velados y enterrados los esposos Giovanni Pérez, de 43 años, y Glendy González, de 30, quienes fueron asesinados macabramente días después de que la mujer se autodeportó junto a sus tres hijas para reunirse con su esposo, que meses antes había sido deportado de Estados Unidos, donde vivieron por muchos años.
2: Al lugar solo se localizaron a las dos personas, una de sexo masculino y femenino, quienes al parecer están amarrados de pies y manos, y la persona de sexo masculino está vendada de ojos. Nos indicaron que ellos desde el día de ayer estaban desaparecidos y estaban en la búsqueda.
1: Los esposos desaparecieron junto a su pequeña hija de un año cuando se dirigían en una moto a su casa en el departamento de Retaúleu, en la frontera con México, a donde llegaron a vivir después de retornar de Estados Unidos, pero horas después fueron encontrados sin vida en un cañaveral con señales de tortura al lado de su pequeña niña, quien milagrosamente estaba viva.
2: La menor se la trasladaron a su domicilio para poder alimentarla, ya que, como informé anteriormente, desde el día de ayer fue que desaparecieron. La familia estuvo buscando, pero hasta hoy que pasaron por acá, dice que escucharon los gritos de la bebé, fue cuando localizaron con ellos.
1: Familiares y amigos de las malogradas víctimas, que dejaron huérfanas a sus tres hijas, llegaron a despedirlas en medio de mucho drama y dolor.
3: Bueno, no sé, va, qué pasó con ellos, que no llegaron a la casa y la familia no se alarmó.
1: Familiares y amigos de los esposos fallecidos no se explican lo sucedido, ya que aseguran de que no tenían enemigos y no habían registrado ningún problema desde que regresaron de Estados Unidos. En Guatemala, José Flores, Noticias Estrella TV.
0: José Trinidad Rojas, testigo clave en el caso del mexicano Lorenzo Salgado, fue puesto en libertad tras una orden del juez federal Keith Ellison. El magistrado determinó que su detención por parte de ICE violaba el debido proceso y las protecciones de la Quinta Enmienda. Rojas viajaba en la furgoneta donde murió Salgado durante un operativo en Houston el pasado 7 de julio. Mientras tanto, continúa el llamado a realizar una investigación independiente para establecer lo ocurrido durante el tiroteo. Abogados de inmigración advierten sobre un aumento en los arrestos realizados por agentes de ICE en aeropuertos de todo el país. Las detenciones han afectado a viajeros con visas vencidas e incluso a personas con casos migratorios pendientes. Según expertos, la estrategia forma parte de los esfuerzos del gobierno de Donald Trump para incrementar los arrestos y deportaciones. El Departamento de Seguridad Nacional defiende las acciones, mientras defensores de los inmigrantes expresan preocupación por el impacto en personas que están en procesos migratorios. El Servicio de Inmigración y Control de Aduanas de Estados Unidos trabaja en la apertura de 4 nuevos centros de detención en Seattle, Filadelfia, Miami y Denver. Las instalaciones tendrán capacidad para albergar a unos 5.500 detenidos y forman parte de los esfuerzos de la agencia para incrementar los arrestos de inmigración. El anuncio llega mientras ICE enfrenta mayor escrutinio tras dos tiroteos mortales en los que estuvieron involucrados sus agentes. El exdirector del Instituto de Enfermedades Infecciosas compareció nuevamente ante un comité del Senado, un lugar a donde ya había sido citado anteriormente, pero esta vez se apegó a la Quinta Enmienda y declinó responder cuestionamientos sobre su gestión durante el COVID-19. María Teresa Sarabia nos tiene el reporte, vamos a verlo.
4: El doctor Anthony Fauci, quien durante años fue el rostro de la respuesta sanitaria de Estados Unidos frente al COVID-19, invocó este miércoles la quinta enmienda de la Constitución, aminorando la posibilidad de autoincriminarse durante una audiencia en el Senado.
5: Under the advice of my attorneys, I will invoke my right under the Fifth Amendment of the Constitution to refrain from answering your questions. Thank you. And these are.
4: A los pocos minutos de iniciada la sesión, Fauci se negó a responder las preguntas del presidente del comité, el senador republicano Rand Paul, quien busca determinar si el exfuncionario hizo declaraciones falsas sobre el origen de la pandemia y las investigaciones financiadas por los Institutos Nacionales de Salud.
5: But the real question is, was it dangerous? Was it a wise decision to fund this? And you haven't deviated from that. You've never admitted that it could have been a mistake funding this research in China. Who has followed his unhinged obsession with me would readily come to the same conclusion.
4: Durante las primeras dos horas de la audiencia, Fauci invocó la quinta enmienda en más de 40 ocasiones. Los republicanos insistieron en interrogarlo sobre el posible financiamiento de investigaciones en Wuhan, China, y sobre decisiones tomadas durante la pandemia. En uno de los momentos más tensos, Rand Paul ordenó retirar de la sala al abogado de Fauci después de que intentara intervenir repetidamente en su defensa.
5: Security, please remove him from the room.
4: La comparecencia marca un momento sin precedentes para Fauci, quien ha testificado más de 250 veces ante el Congreso y nunca antes había invocado la quinta enmienda. El científico, de 85 años, sostiene que es víctima de una cruzada política encabezada por Rand Paul y otros críticos de su gestión durante la crisis sanitaria. Aunque la decisión de Fauci evitó un interrogatorio directo, sus detractores ya presentan su silencio como una falta de transparencia. Mientras tanto, los demócratas acusan a Rand Paul de utilizar el comité para reabrir debates políticos del pasado en lugar de concentrarse en los desafíos actuales, como los recortes en la actual administración a los programas de salud, la guerra en el Medio Oriente y la seguridad nacional. María Teresa Sarabia, Noticias Estrella TV.
0: Venció el plazo para que la administración Trump solicitara a la Corte Suprema reconsiderar su decisión sobre la ciudadanía por nacimiento sin que se presentara ningún recurso. En junio, el máximo tribunal rechazó las restricciones impulsadas por el presidente Donald Trump para negar la ciudadanía automática a hijos de inmigrantes indocumentados. Aunque Trump prometió pedir una revisión inmediata, los expertos señalan que este tipo de solicitudes rara vez son aceptadas por la Corte. La Reserva Federal decidió mantener las tasas de interés entre un 3.5% y 3.75%. Sin embargo, no fue una decisión unánime. Tres oficiales no estuvieron de acuerdo y exigieron una subida de un cuarto porcentual. Aunque por ahora las tasas se quedan sin cambio alguno, economistas prevén una subida significativa en el mes de septiembre. El presidente Donald Trump advirtió que Estados Unidos responderá con fuerza a Irán tras un ataque con misiles contra bases estadounidenses en Jordania. El mandatario también confirmó operaciones militares conjuntas con Arabia Saudita contra milicias pro-iraníes en Irak y a las que calificó como una amenaza global. El repunte de las hostilidades en Medio Oriente impulsó los precios del petróleo y aumentó los temores sobre posibles interrupciones en el suministro energético mundial. Una nueva encuesta de CNN revela que el 73% de los estadounidenses considera que el presidente Donald Trump no está prestando suficiente atención a los principales problemas del país. El sondeo también muestra que la mayoría desaprueba su manejo de la economía, la inflación y el conflicto con Irán. La aprobación general del mandatario se ubica en 34%, mientras crece la percepción de que carece de una estrategia clara para la guerra en Medio Oriente. Vamos ahora a Texas, donde varios condados llevan días registrando temperaturas por encima de los 100 grados. Esta ola de calor tiene a las autoridades y residentes preocupados ante las emergencias médicas que pueden generarse. Y nuestro corresponsal David Medina tiene los detalles de estas temperaturas que podrían romper un récord histórico.
6: Las ciudades de Houston y Dallas viven hoy miércoles uno de los días más calientes de lo que va del verano, con temperaturas peligrosamente mortales. La ciudad espacial podría romper el récord diario de la ciudad de 101 grados establecido el 29 de julio de 1907.
7: Sí, definitivamente ha sido una temporada muy, muy caliente.
6: Diana llegó desde horas muy tempranas al parque, quien asegura que prefiere hacer ejercicio por las mañanas y tomar las medidas adecuadas debido a las condiciones peligrosas provocadas por el intenso calor.
7: Tomar las medidas adecuadas, obvio hay que pensar que si lo haces a mediodía estás arriesgando bastante tu salud. Nosotros preferimos hacerlo tempranas horas.
6: El Servicio Nacional de Meteorología en su pronóstico dice que las temperaturas suban alrededor de 100 grados en gran parte del suroeste de Texas. Combinado con la alta humedad, los índices de calor alcanzarán los 105 y 10 grados Fahrenheit.
8: Mientras tanto, expertos médicos recomiendan que si usted va a llevar a cabo actividades al aire libre o se va a exponer a las altas temperaturas, lo más recomendable es mantenerse muy bien hidratado. Si antes consumía una botella con agua, hoy debe de tomar el doble de esta cantidad.
9: Si normalmente tú tomas, vamos a decir, 6 a 8 vasos de agua al día, durante estas de temporadas, tienes que casi doblar el número de líquido.
6: Y es que el calor no solo agota a las familias, también amenaza con elevar el recibo de luz.
10: El termostato sirve para que usted le
6: pida. Debido a esta situación, hablamos con José Mondragón, experto en aires acondicionados, quien nos dio algunas recomendaciones para que la factura de electricidad no rompa el presupuesto familiar.
10: Sí podemos recomendarle, algunos le suben poquito al termostato y se vale, pero lo mejor es que el sistema esté en buenas condiciones. Otra, por ejemplo, si usted tiene cortinas gruesas en las ventanas de su casa, también las puede tapar del lado donde pega el sol. Hay muchas formas de uno contribuir personalmente como consumidor para que no le salga tan alto el bill de la electricidad.
6: La ciudad de Houston ha implementado un plan de emergencia para proteger a la comunidad de las altas temperaturas, quienes han habilitado centros de enfriamiento en lugares comunitarios y bibliotecas. Para encontrar estos centros de enfriamiento más cercano y recibir asistencia para llegar al lugar, si es necesario, puede comunicarse al 311. David Medina, Noticias Estrella TV.
0: Y con esto nos vamos a una pausa, pero no se muevan porque hay más al regresar. Inició el juicio de la ex enfermera acusada de matar a sus tres hijos. Le diremos cómo intenta defenderla, su defensa. Crecen los llamados a revisar los protocolos judiciales y disciplinarios en México tras la muerte de un profesor que negó acusaciones de abuso sexual. La FIFA enfrenta duras críticas tras revelarse sus planes para abrir la Copa del Mundo a inversores privados. Ya le cuento todo, no se vayan.

0: El presidente Donald Trump quiere que la Corte Suprema de Justicia le permita realizar los cambios electorales que quiere antes de las elecciones de noviembre. Nuevamente intenta regular el voto por correo. Rubén Pereira nos dice que está en riesgo.
1: Todo comenzó en marzo, cuando el presidente Trump ordenó crear una lista federal de ciudadanos elegibles para votar. La medida contempla que el servicio postal entregue boletas por correo solo a quienes aparezcan en ella y que los sobres tengan códigos de barras para rastrearlos.
2: Nunca se ha intentado hacer anteriormente que un presidente trate de controlar el voto de la lista de las personas que puedan o no puedan votar.
1: Funcionarios demócratas de 23 estados y Washington D.C. demandaron al sostener que las reglas electorales corresponden a los estados y al Congreso, no al presidente. Una juez federal bloqueó los cambios y una corte de apelaciones mantuvo el freno.
3: Ha politizado la Suprema Corte. Ha habido un par de casos en donde quieren quitarnos muchos derechos como votantes, tratar de debilitar el derecho a votar por correo.
1: La Corte Suprema aún no decide si los cambios podrán aplicarse. Por su parte, el gobierno de Trump pide que se levante el bloqueo mientras continúa la batalla judicial. La administración Trump dice que la orden busca evitar que personas no ciudadanas voten y pide una decisión rápida para poder implementar los cambios en agosto. Los estados demandantes tienen hasta el 3 de agosto para responder a la petición del gobierno.
2: Ahora el presidente está acudiendo a la Corte Suprema para que revierta la decisión de la Corte de Apelación y le dé a él este poder, cosa que yo dudo mucho que la Corte Suprema le otorga.
1: La disputa llega a poco más de 3 meses de las elecciones de mitad de mandato, con el control del Congreso en juego, y vuelve a colocar las reglas electorales y el voto por correo en el centro del debate político.
4: El presidente Trump, al estar haciendo este tipo de cuestionamiento del sistema electoral, al estar tratando de envolver a la Corte Suprema, está de cierta manera comenzando a manipular el proceso electoral y eso podría traer consecuencias negativas.
1: Rubén Pereira, Noticias Estrella TV.
0: Comenzó en Massachusetts el juicio contra Lindsay Clancy, la ex enfermera acusada de estrangular a sus 3 hijos en enero de 2023. La fiscalía sostiene que Clancy actuó con premeditación y crueldad, mientras la defensa argumenta que sufría una grave enfermedad mental relacionada con depresión postparto. El caso ha reavivado el debate nacional sobre la salud mental materna y la responsabilidad penal en crímenes familiares. Maestros exigen revisar protocolos tras la muerte de un docente en México. Antes de quitarse la vida, Alberto Israel Jasso, profesor del Instituto de Educación Media Superior de la Ciudad de México, publicó un video en el que aseguró haber enfrentado un proceso injusto tras una denuncia por abuso sexual de una alumna.
5: Enfrentar una acusación de esta índole es una experiencia estresante y desmoralizadora. No solo destruye la vida, también te quita tiempo, recursos y muy probablemente perder el trabajo, amigos y el apoyo familiar. Ustedes se preguntarán, si eres inocente, ¿por qué no te presentas al proceso judicial? Porque ante estas denuncias falsas, la presunción de inocencia no existe. Se deja a los hombres en desigualdad ante un procedimiento judicial.
0: Mientras tanto, docentes y compañeros han exigido una revisión de los protocolos vigentes en el plantel donde trabajaba y el debido proceso en la fiscalía que llevaba el caso. La comunidad educativa instaló un memorial con flores, veladoras y fotografías en su honor. La UEFA cuestionó duramente, la propuesta del presidente de la FIFA, Gianni Infantino, de crear una empresa valorada en 20.000 millones de dólares para gestionar competiciones como la Copa del Mundo y el Mundial de Clubes con participación de inversores privados. Entre los posibles socios figura Tribe Eternal, empresa fundada por Joshua Kushner, hermano de Jared Kushner. La FIFA asegura que el proyecto generará nuevos recursos, pero la UEFA advierte que el alma y el gobierno del fútbol no son activos que se puedan negociar. Bomberos en Francia y España han logrado contener parcialmente los grandes incendios forestales de Burdeos y Madrid. Sin embargo, las autoridades advierten que el peligro continúa debido a las altas temperaturas, los fuertes vientos y la baja humedad. Más de 300.000 acres han sido devastados por las llamas, provocando evacuaciones masivas. Los servicios de emergencia mantienen la alerta ante el riesgo de nuevos brotes en medio de otra intensa ola de calor en Europa Occidental. En Japón, soldados y equipos de rescate continúan buscando sobrevivientes entre los escombros tras el terremoto de ayer. Cuadrillas de rescate patrullan el área de destrucción en la provincia de Kumamoto. Más de 40.000 hogares siguen sin servicios básicos y más de 9.000 personas perdieron sus viviendas. La situación se agrava por una intensa ola de calor que afecta a la región. El tren bala y los aeropuertos por ahora no están en operación. Vamos a otra pausa. Cuando vuelva, ¿se imagina rentar su próximo iPhone, iPad o reloj inteligente en lugar de comprarlo? Apple presenta opciones. Además, un episodio extremo de Furia al Volante. Un choque termina con dos jóvenes amenazados con un arma de fuego.

0: Gracias por seguir con nosotros aquí en 24 horas. Ahora los consumidores podrán rentar dispositivos como iPhones, iPads, computadoras Mac y relojes inteligentes. La tienda de tecnología Apple anunció un nuevo programa de arrendamiento que permite pagar una cuota mensual y cambiar a equipos más nuevos al final del contrato. Sería más flexible para actualizar dispositivos. Expertos advierten que los usuarios deberán analizar si rentar resulta más económico que comprar el equipo, ya que el costo total podría ser más alto a largo plazo. En Iowa, la policía detiene a un conductor violento y armado. Mire.
1: Relax, bro. He bugging. We're going back in the car.
0: Es el resultado de un caso de ira al volante. Según las autoridades, Bradley Rastrovic, de 43 años, apuntó con una pistola 9 milímetros a un conductor de 18 años y a su pareja de 16 años, después de un choque menor. El video muestra a los oficiales llegando al lugar con sus armas desenfundadas y ordenándole que soltara el arma. El sospechoso fue arrestado sin que se reportaran heridos. Un solo boleto vendido en Florida convirtió a su propietario en multimillonario al ganar el premio mayor del Mega Millions, valorado en $800 millones. El ganador podrá optar por un pago único de $344 millones. Se trata del 10º jackpot más grande en la historia del juego y del 6º ganado por Florida desde que el estado se sumó a Mega Millions en 2013. Mientras tanto, el premio mayor de Powerball aumentó a $663 millones tras no registrarse ganadores en el último sorteo. Y con esto vamos llegando al final. Soy Abel Álvarez. Gracias por informarse con nosotros aquí en 24 horas. Ahora sigan con nuestra programación.

0: Hola, ¿qué tal? Les saluda Abel Álvarez. Bienvenidos a Estrella News en Miami. Mire, después de años de prisión en Cuba, el artista y opositor Luis Manuel Otero Alcántara vuelve a alzar la voz, pero ahora desde el exilio en Miami, Florida. Y nuestro colega de NTN 24, Galo Arellano, tuvo la oportunidad de entrevistarlo y le contó dónde lo tuvo la seguridad del Estado tras salir de la cárcel.
1: Luis Manuel Otero Alcántara, muchísimas gracias por acompañarnos. Has estado como prisionero político en Cuba por los últimos 5 años. Te han liberado. Tú estuviste preso precisamente tras las protestas del 11 de julio de 2021. Bienvenido a Miami.
2: Gracias.
1: Y ¿cómo gracias. Te sientes?
2: Me siento todavía un poco en shock porque es un cambio demasiado radical de vivir 5 años encerrado a encontrarte en tierras de libertad. Tú sientes que tus músculos están atrofiados, inclusive tu cerebro también está atrofiado de mucha información, de bellezas, luces, todo lo que está pasando alrededor de uno. Y está como, ahora mismo se está como descongelando esa atrofiación que tengo.
1: Tú no tenías el monopolio de las armas, tú no tenías más que teléfonos celulares para combatir de alguna manera a un régimen que tenía un aparato de represión impresionante. ¿Cómo lograron hacerlo?
2: Yo creo que el primer componente fue el amor. El amor y el compromiso con Cuba, con el ser humano. Y el segundo componente fue el arte. El arte, históricamente, los poderes han subestimado el arte y lo han comprado y lo han metido en una burbuja. Y los artistas, ok, hacen comentarios políticos, pero no ponen el arte en el tejido social para que verdaderamente tenga el impacto que tiene. Nosotros nos dimos cuenta de que el arte sí tenía eso, intuimos, cuando hablo a nosotros, no solamente Luis Manuel Otero Alcántara, estamos hablando de un movimiento San Isidro, inclusive gente que no se sienten, que no querían pertenecer a un grupo, pero que también colaboraron con el movimiento.
1: ¿Qué exactamente pasó justo cuando tenías que salir a libertad? Tengo entendido que te llevaron hasta una vivienda con vigilancia. Cuéntanos, ¿dónde estaba ubicada? ¿Cómo era?
2: Me llevan hacia una casa, porque no me van a llevar para mi casa. Yo me di cuenta.
1: ¿Sabías dónde estaba ubicada esta?
2: Estaba en las playas de Habana del Este.
1: ¿Pero te llevaron, digamos, en el auto? ¿Estabas, digamos, no estabas con esposado, nada de
2: eso? Sí, estuve esposado. Ese momento en que me sacan de la prisión y me llevan a este sitio, como todavía estoy preso, me quedan 2 días preso, me llevan esposado a este sitio. Igual ellos estábamos hablando de una persona que pasa 5 años en prisión y ellos no sabían con qué se iba a esperar. Entonces, vamos a esposarlo, vamos a esposar a este león.
1: ¿Tenías miedo?
2: Sí, claro que tenía miedo. Tú no sabes hacia dónde tú vas. Tú no sabes cuál es tu futuro inmediato.
1: Tú eres, por ejemplo, el de los que piensa que se necesita la fuerza militar para derrocar al régimen.
2: Hay muchos tipos de solución. Puede ser una intervención militar, puede ser una intervención quirúrgica, que es el término que se usa ahora para suavizar un poco el tema este de intervención militar a Cuba. Yo creo también en el poder que tenemos los cubanos de cambiar eso, no creo que sea una sola solución, yo creo que hay muchas soluciones, porque tiene que haber muchos cambios, inclusive de mentalidades.
1: ¿Qué le dirías entonces a Marco Rubio, por ejemplo, para que pueda apresurar la liberación de los presos políticos?
2: Por favor, que nos ayuden, bro, nos ayuden a que Cuba sea un espacio feliz. Si yo tengo que sacrificar mi vida, yo la voy a sacrificar. Pero por favor, necesitamos ayuda. Necesitamos ayuda de los norteamericanos, necesitamos ayuda del mundo entero, de Canadá, México, los europeos, todos los países, por favor, ayúdennos de verdad.
0: Mire, por otro lado, escuelas del sur de la Florida evalúan nuevas tecnologías de seguridad tras años de preocupación por tiroteos. Al menos 9 planteles en Florida, Georgia y Colorado ya implementan drones equipados con gas pimienta, cámaras, sirenas y altavoces diseñados para ayudar a responder ante un tirador activo en segundos. El sistema surge tras la tragedia de Uvalde, Texas en 2022 que dejó 21 muertos. El juicio por el asesinato del cantante cubano El Tiger fue aplazado hasta 2027, luego de que el principal sospechoso rechazara un acuerdo con la fiscalía y mantuviera su declaración de inocencia. Damián Valdés Galloso enfrenta cargos de asesinato en primer grado por la muerte del artista, ocurrida en octubre de 2024. Familiares y allegados expresaron su frustración por el nuevo retraso y aseguraron que continuarán exigiendo justicia. En el condado de Volusia, un hombre de 29 años fue arrestado después de huir de un intento de detención de tránsito en Deltona. Según las autoridades, el sospechoso pasó sobre dispositivos para pinchar llantas, arrojó una mochila desde su vehículo y escapó hacia una zona boscosa. Con apoyo de un helicóptero y un perro, los agentes lograron localizarlo. El hombre, que ya había estado 2 veces en prisión, permanece detenido sin derecho a fianza y enfrenta múltiples cargos. Más de 12.000 patrocinadores y familiares de niños migrantes han sido detenidos por ICE desde enero de 2025. Los arrestos se produjeron después de que la agencia encargada de reubicar a los menores compartiera cientos de miles de registros con autoridades migratorias. Anthony Belchi tiene el reporte y las reacciones.
3: Miles de niños migrantes y las personas que los patrocinaron para salir de albergues federales han sido detenidos por ICE desde el inicio del segundo mandato de Donald Trump, después de que la Oficina de Reasentamiento de Refugiados empezara a compartir información con las autoridades migratorias.
4: Estamos hablando de niños que ya están aquí en los Estados Unidos, que ya han sido categorizados como en un proceso de refugio o que están buscando refugio aquí en el país.
3: Más de 12.000 personas han sido arrestadas desde enero de 2025, después de que esa oficina enviara a ICE más de 460.000 datos sobre posibles patrocinadores.
5: La administración está tratando de abarcar todo el poder federal administrativo para deportar o detener la mayoría de gente posible.
3: El temor a ser detectados por el cruce de información entre agencias también está frenando el proceso de reunificación. Cada vez menos familiares se atreven a presentarse para reclamar a estos niños y quienes sí lo hacen deben esperar mucho más tiempo del que tomaba antes.
4: El tiempo de proceso promedio para cuando un niño entraba aquí en los Estados Unidos y se contactaba a la familia era aproximadamente unos 30 días. Actualmente el proceso ha aumentado de 90 a 120 días.
3: Otro mecanismo más denuncian algunas organizaciones para seguir golpeando a las comunidades migrantes.
5: El objetivo de la administración, ¿no? O sea, eliminar vías legales para que la gente, por las cuales la gente puede buscar asilo o refugio en este país. Ellos quieren eliminar no solo la inmigración no autorizada o ilegal o lo que sea.
3: El gobierno insiste en que esto protege a los menores, pero para organizaciones defensoras el resultado es el opuesto. Niños que pasan más tiempo solos y familias que ya no confían en pedir ayuda. Anthony Belchi, Noticias Estrella TV.
0: En Miami, los consumidores siguen preocupados por el aumento en los precios de la gasolina, los alimentos y otros gastos diarios. La confianza del consumidor en la economía estadounidense cayó en julio, según The Conference Board, al pasar de 92.2 a 90.8 puntos. El incremento en el costo del combustible y las dudas sobre la inflación y el mercado laboral aumenta la incertidumbre entre las familias del sur de la Florida. Cuba calificó como un acto de subordinación a Estados Unidos la decisión del presidente electo de Colombia de romper relaciones diplomáticas con la isla. La Habana aseguró que la medida responde a intereses políticos ajenos a la región y reafirmó su disposición a mantener el diálogo y la cooperación con el pueblo colombiano. Estados Unidos se enfrenta a una combinación peligrosa de tiempo severo y calor extremo. Tornados dejaron daños en Wisconsin, Nueva York está bajo alerta por inundaciones y nuevas tormentas avanzan hacia el noreste. En el sur, las temperaturas podrían rebasar los 110 grados. Vamos con María Teresa Sarabia, que nos tiene más en este reporte.
6: Un tornado azotó el área de Appleton en el estado de Wisconsin, dejando todo un reguero de destrucción. Viviendas destruidas, árboles y líneas eléctricas por el suelo. Más de 30.000 clientes se quedaron sin electricidad. La mayoría recibieron una alerta de las autoridades.
7: Un aviso tornado significa de que esa zona afectada podría ser afectada por un tornado en una manera de minutos. O sea, estos avisos de tornado se reciben a través de los teléfonos móviles.
6: Mientras tanto, Nueva York amaneció hoy bajo alerta de inundaciones repentinas. El riesgo cubre la ciudad, Long Island y buena parte de la región que comparten Nueva York, Nueva Jersey y Connecticut, donde se esperan fuertes tormentas.
8: Un sistema que se estaciona en un solo sitio, 30 pulgadas de lluvia, no, o sea, y hace falta 5 pulgadas de un área inundada para mover un carro. O sea, son condiciones bien peligrosas.
6: El Servicio Nacional de Meteorología también advierte sobre intensos vientos y granizo desde los Grandes Lagos hasta el Valle de Ohio, un sistema que se desplaza hacia el Atlántico Medio y el Noreste, donde ahí también aumenta el riesgo de inundaciones.
7: Es muy importante seguir los consejos de los oficiales y si vive en una zona de evacuaciones y es ordenado a evacuar, que lo haga lo más pronto posible.
6: Y no todo son tormentas e inundaciones, también son las altas temperaturas temperaturas en el centro y sur del país. Hay peligro de calor extremo en Oklahoma y el oeste de Texas. El índice de calor podría llegar hasta los 110 grados Fahrenheit y que, según expertos, es consecuencia del cambio climático.
9: Principalmente la industria fósil, que es, como ya lo han dictado los científicos, la responsable de que el efecto de cambio climático sea más intenso en los últimos años.
6: El mensaje de los meteorólogos es el mismo. Este no es un buen momento para bajar la guardia. María Teresa Sarabia, Noticias Estrella TV.
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0: Óigame, pacientes de Medicare en el sur de la Florida enfrentan incertidumbre ante una disputa contractual entre UHealth y United Healthcare. El conflicto por tarifas de reembolso podría dejar a miles sin acceso a atención dentro de la red en el Centro Oncológico Sylvester, uno de los principales centros de tratamiento del cáncer en el país. Pacientes temen perder acceso a sus médicos y servicios especializados. Autoridades en el sur del estado advierten a los padres sobre aplicaciones móviles que podrían exponer a menores a riesgos como contacto con desconocidos, acoso, contenido inapropiado y extorsión. Recomiendan revisar con frecuencia los teléfonos de sus hijos, conocer las plataformas que utilizan y mantener una comunicación abierta sobre los peligros en línea para prevenir situaciones de riesgo. Y es momento de hacer una pausa, pero no se mueva porque tenemos más al regresar.
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0: El Servicio Secreto de los Estados Unidos confirmó que investiga un video vinculado a Irán y dirigido contra la primera dama, Melania Trump. La agencia señaló que está al tanto del material y que analiza cualquier contenido que pueda ser percibido como una amenaza contra las personas bajo su protección. Aunque las autoridades no han identificado una amenaza específica, indicaron que Melania Trump, su hijo Barron Trump y el presidente Trump cuentan con protección permanente del Servicio Secreto. Stephen Miller, subdirector de políticas de la Casa Blanca, habló duramente en contra de los cárteles del narcotráfico en México. Fue durante una ceremonia de entrega de la Medalla de Defensa de la Frontera Mexicana en el Pentágono, Washington DC, y Miller, pues, afirmó que los detalles de la droga controlan parte, o más bien, los cárteles de la droga controlan parte del territorio mexicano.
1: There's a reason why in Mexico the justice system doesn't work, the political system doesn't work, the legal system doesn't work. It's because you have territory controlled and occupied by terrorist organizations who kill, extort, kidnap, or murder anybody who gets in the way.
0: Por su parte, la presidenta de México se refirió al tema, aseguró que no iba a debatir y que las declaraciones de Miller están relacionadas con el contexto político y las próximas elecciones en Estados Unidos.
2: Recuerden que hay campaña en noviembre. Digo, hay campaña porque hay elecciones en noviembre en Estados Unidos. Siempre hemos dicho que México no debe ser el elemento de definición de su campaña, porque tiene que ser el propio Estados Unidos. Y como lo hemos dicho muchas veces, Estados Unidos tiene que mirarse a sí mismo, particularmente en el tema del consumo de drogas y de la distribución y lavado de dinero en Estados Unidos, relacionado con el narcotráfico.
0: Miller es considerado el arquitecto de la política antiinmigrante de la actual administración Trump y figura entre quienes han propuesto acciones militares contra los cárteles en territorio mexicano. Continúa el escándalo en la Universidad Nacional Autónoma de México tras denuncias de posibles irregularidades en su examen de admisión. Miles de aspirantes buscaban un lugar, pero el aumento inusual en los resultados levantó sospechas y ahora la UNAM investiga. Vamos hasta la Ciudad de México. Víctor Blázquez tiene las reacciones.
3: ¡Exámenes presenciales! ¡Exámenes presenciales!
4: Nueva ronda de protestas en la Universidad Nacional Autónoma de México, donde los aspirantes están pagando los justos por pecadores. Y es que la Casa de Estudios Profesionales decidió suspender las inscripciones para el próximo ciclo escolar, porque están entredicho los resultados de unos 158 mil exámenes de admisión, ya que se detectaron posibles trampas.
5: No estaban preparados para que pues, la gente hiciera trampa y no está pues, bien preparado el sistema.
6: Yo espero sí poder confiar en la UNAM y que nos dé un resultado a las personas que estamos exigiendo esto.
4: El examen que se desarrolló de forma virtual estuvo propenso a trampas de alumnos para alcanzar el mayor puntaje posible que les garantizara un lugar, como ponerse audífonos, clonar pantallas, aprovechar una ida al baño para conseguir las respuestas de las pruebas o simplemente hicieron uso de la inteligencia artificial sin que el sistema pudiera detectar las anomalías.
7: Haz lo que tengas que hacer para pasar ese examen de la universidad. Es un trámite, no es una prueba de inteligencia. Si necesitas hacer trampa, haz trampa.
4: Alumnos, padres de familia y sociedad piden que el examen se realice de nuevo, regresando a la forma presencial.
8: Nosotros tenemos la certeza que nuestros hijos se capacitaron.
5: Yo creo que sería volver a repetir el examen, pero presencialmente, la verdad. Yo creo que es lo más justo.
4: El tema saltó a la luz luego de que las autoridades educativas se dieran cuenta que el número de aciertos se disparó con respecto a pruebas aplicadas en periodos anteriores.
9: Estamos interesados, en primer lugar, en esclarecer lo que ocurrió. En segundo lugar, en buscar la mejor forma de garantizar el acceso equitativo.
10: Mientras las inscripciones están suspendidas y la Comisión Técnica hace sus investigaciones, los alumnos no saben si van a cursar el próximo ciclo escolar, que empieza el 10 de agosto. En Ciudad de México, Víctor Blázquez, Noticias, Estrella TV.
0: Bueno, autobús fuera de control sembró el pánico y el caos en pleno centro de Monterrey, esto en Nuevo León. Mire, las cámaras de la ciudad captaron el momento en que la unidad arrolló vehículos, avanzó sin freno y terminó estrellándose contra otro camión. El saldo fue de 9 heridos, 3 de ellos quedaron prensados en los vehículos. Según testigos, al conductor se le quedó pegado el acelerador y no pudo detener la unidad. En la Ciudad de México, dos policías auxiliares se cayeron a golpes en pleno Metrobús. La pelea ocurrió en la estación Ayuntamiento mientras los usuarios y compañeros intentaban separarlas. Las imágenes del enfrentamiento se hicieron virales. La Secretaría de Seguridad Ciudadana ya las suspendió preventivamente y abrió una investigación. Las dos mujeres podrían enfrentar severas sanciones y ser destituidas de sus cargos. Pasamos a Perú, donde este martes Keiko Fujimori asumió la presidencia del país tras una elección definida por menos del 50.000 votos. Promete combatir el crimen con mano dura y recuperar la estabilidad política, pero inicia su mandato frente a protestas, cuestionamientos electorales y un país profundamente dividido. Dania Monzón.

0: Cargo de presidenta de la República.
1: La líder conservadora de 51 años ganó las elecciones de junio por menos de 50.000 votos y se convirtió en la novena persona en gobernar Perú durante la última década.
2: Cumplir fielmente sus deberes.
1: Su partido, Fuerza Popular, y su principal aliado controlarán la mitad del Senado, lo que podría reducir el riesgo de una destitución desde el Congreso.
0: Defender la Constitución, proteger las libertades de nuestro pueblo y consagrar cada día de mi vida a la grandeza y bienestar del Perú.
1: Entre sus principales promesas está combatir el crimen con mano de hierro, construir una megacárcel inspirada en la de El Salvador y proteger la identidad de jueces que procesen a grupos criminales.
0: Empezaremos a escribir nuestro futuro por los próximos 5 años. Ni un día más.
1: Fujimori recibe un país marcado por la inestabilidad política, el aumento de las extorsiones y una fuerte división entre la capital, la costa y las comunidades andinas. Su primer reto será recuperar la confianza en sus instituciones. Dania Monzón, Noticias Estrella TV.
3: Y con esto nos vamos a una pausa. No se mueva porque al regresar hay más.
4: Estudia con nosotros las preguntas para el examen de naturalización.

Un dron de la policía de Nueva York captó a 5 adolescentes viajando sobre el techo de un tren en movimiento en Brooklyn. Los jóvenes fueron detectados sobre un tren que se dirigía al sur. Los agentes siguieron su recorrido desde el aire y lograron detenerlos al bajar. Uno de ellos también llevaba 6 tarjetas robadas del sistema de transporte. Estados Unidos le pone freno a la tecnología china. La administración Trump prohibió la entrada al país de nuevos robots humanoides y cuadrúpedos, además de inversores eléctricos por temor a espionaje, robo de datos y ciberataques. Además, Washington quiere proteger el desarrollo de

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0: Abrimos con una noticia en desarrollo. La administración Trump busca deportar a inmigrantes cubanos a Uruguay. Según el diario The New York Times, Washington y Montevideo negocian un acuerdo para que el país sudamericano reciba a los migrantes ante las dificultades para repatriar a muchos de ellos directamente a Cuba. El gobierno uruguayo analiza regularizar a los deportados para que puedan trabajar y establecerse en el país. Yo soy Alexandra Sergios, muchas gracias por acompañarme. Y estas son otras de las noticias que estamos siguiendo muy de cerca aquí en 24 horas. La FIFA quiere vender parte del negocio del Mundial a inversionistas privados. La polémica propuesta ya salpica el entorno del presidente Trump. Además, vuelve a escalar la tensión en Medio Oriente. Un dron impactó un buque estadounidense en Egipto y Washington advierte que va a responder con fuerza. Una denuncia de abuso sexual termina en tragedia. El caso de un maestro que se quitó la vida en México desata protestas y reclamos para cambiar la ley. Regresar a Guatemala les costó la vida. Una pareja de migrantes deportados fue hallada asesinada y con señales de tortura. Un crimen que estremece a todo el país. Pero continuamos con la polémica que envuelve a la FIFA. Gianni Infantino quiere abrir la puerta a los inversionistas privados en el negocio más lucrativo del deporte, la Copa del Mundo. El plan es crear una nueva empresa valorada en 20 mil millones de dólares y vender hasta el 20% de sus acciones para recaudar 4.200 millones. Pero ahora bien, ¿para qué utilizarían ese dinero? Pues según Infantino, aumentarían el apoyo económico para las federaciones que pasarían de ganar 8 millones a 20 millones por cada ciclo del Mundial. Sin embargo, la controversia pues ya salpica al presidente Donald Trump porque el principal inversionista sería Thrive Eternal, una firma vinculada a Joshua Kushner, hermano del yerno de Trump. Además, el plan enfrenta resistencia dentro del mundo del fútbol. Desde Miami, Florida, Anthony Belchi nos explica el porqué.
1: Gianni Infantino, el presidente de la FIFA, quiere crear una empresa comercial valorada en 20 mil millones de dólares para manejar el negocio del Mundial, con inversionistas privados adentro. A cambio, le ofrece 20 millones de dólares a cada una de las 211 federaciones si aprueban el plan antes del 19 de septiembre, que es la fecha límite para tomar una decisión.
2: ¿Qué se quiere con esto? Es crear una empresa separada, comercial, que administre los derechos comerciales de los torneos juveniles, de los torneos de mujeres, del Mundial de clubes, del Mundial de mayores, de selecciones mayores, y permitir que inversionistas entren a este fondo privado.
1: El anuncio cayó como una bomba en Europa. La UEFA ya rechazó el plan y prepara un boicot, también porque uno de los inversores sería Joshua Kushner, hermano del yerno de Trump, Jared Kushner. En el mundo del fútbol, muchos ven la propuesta como algo que solo cumpliría los intereses de Infantino y no necesariamente del organismo deportivo.
3: Medio mundo del fútbol se ha puesto las manos en la cabeza, ¿no? Y los entrenadores pensando que podía pasar. Al final, en el fútbol, pese a que todos sabemos que es un gran negocio,
1: y no es solo un tema de dinero, también preocupa qué pasaría con el espíritu del deporte si el negocio termina imponiéndose sobre el juego.
2: Para mí, el fútbol, que es el deporte de todos, que es el deporte del pueblo, de la gente que no puede pagar una boleta, porque esto también traería que los tiquetes aumentaran, como lo vimos en este último Mundial.
1: Y hay otro riesgo, dicen los expertos, que la necesidad de convencer a 211 federaciones abra la puerta a la corrupción.
3: Cuando se incurre en algún delito, como se ha investigado en muchas federaciones, por injerencias, por desvío de fondos, la parte deportiva queda penalizada.
1: Con la UEFA ya en pie de guerra y la familia Kushner en el centro de la polémica, Infantino necesitará convencer a las 211 federaciones para sacar adelante su plan. Anthony Belchi, Noticias Estrella TV.
0: Y en lo último de la guerra en Medio Oriente, un dron impactó un tanquero estadounidense. Esto fue de almacenamiento de gas en un puerto de Egipto sobre el mar Mediterráneo. Dos embarcaciones se incendiaron tras el ataque. El presidente Donald Trump dijo que fue informado sobre el incidente. Vamos a escuchar.
4: I've been briefed. It's a little more of the same, but it's going to be straightening out. It's going to be straightening out. In the meantime, we're going to be hitting them very hard. Because it's our turn to hit them. They know it's coming. They're asking us not to do it, but you know, they tried shooting it last night.
0: El mandatario no confirmó si Irán está detrás del ataque en Egipto, pero advirtió que responderá con fuerza a los misiles de Teherán que precisamente lanzó ayer contra la base militar estadounidense en Jordania. Y vamos a Europa. Los incendios forestales siguen ardiendo en España y en Francia, mientras una nueva ola de calor y los fuertes vientos amenazan con avivar aún más las llamas. Miren este mapa los principales focos que siguen activos. Los más grandes se encuentran en los alrededores de Madrid, en España, y cerca de Burdeos, en Francia, donde el fuego pues, ha quemado más de 100.000 acres. Alrededor de 360.000 personas fueron evacuadas entre ambos países. En España, algunos residentes ya pudieron regresar hoy a sus hogares, pero en Francia, cientos de miles de personas siguen desplazadas sin saber cuándo van a poder volver a casa. Este es el caso de Carla Patricia Moreno, una mexicana que vive cerca de la zona del incendio en Francia. Ella y su familia tuvieron que abandonar su casa por la mala condición del aire. Esta noche nos acompaña para contarnos cómo está viviendo esta emergencia. Te saludo con muchísimo gusto. ¿Cómo estás, Carla?
5: Hola, buenas noches. Estamos bien, afortunadamente, contentos de estar de regreso en casa, de encontrar casa también. Por una parte también pues tristes, viendo todo lo que pasa. Las calles están vacías. Se siente raro, pero afortunados de estar aquí.
0: Carla, ¿cómo fueron los primeros momentos en los que tu familia decide evacuar? Porque me parece que no fue las autoridades en la región en la que tú estabas que te evacuó, pero ustedes deciden por la mala calidad del aire. ¿Cómo fueron esos momentos y la decisión que se toma?
5: La verdad es que yo no había visto la gravedad del incendio. No pensábamos, y todo era incierto, nadie podría en ese momento prever que iba a llegar a tanto, pero se empezó a sentir, se empezó a respirar y empezamos a ver en las noticias que todas las comunidades alrededor de nosotros, cuando digo alrededor, es que queda a 5 minutos de donde nosotros vivimos, que estaban siendo evacuadas. Entonces ya se sentía el aire muy pesado, los ojos rojos. Las evacuaciones se hacen a las 3 de la mañana, para dejar en el día, la vía libre a todos los refuerzos que han llegado a ayudarnos, a los bomberos y a las autoridades correspondientes. Entonces nosotros decidimos de salir para evitar, tengo 2 hijos de 11 y de 9 años, para evitar esto, ¿no? El ser evacuados. De todas formas ya habíamos recibido eso sí, alertas de que teníamos que estar preparados, que teníamos que tener una maleta con ciertas cosas preparadas, porque donde vivo, que se llama Blanfort, muy cerca de las áreas, como repito, que sí fueron evacuadas, que podríamos estar en cualquier momento, impredecible de saber, pues el viento cambiaba de dirección todo el tiempo.
0: ¿Qué les han dicho las autoridades y cuánto tiempo llevan evacuados ahorita, Carla?
5: Hay personas que han podido regresar, una minoría. Uh-huh. La mayoría se siguen evacuados. Yo regresé hoy, después del sábado. Las autoridades están haciendo esfuerzos extraordinarios. De su parte, nos han pedido que vayamos a la farmacia a ponernos unas máscaras especiales. Que son las FFP2, son gratuitas, nada más nos piden nuestra identificación del Seguro Social. Hay un enlace y una aplicación en la que podemos estar siguiendo toda la información y la evolución del fuego hacia dónde va, también vía internet. Y las autoridades aquí de la comuna donde estoy, nos han dicho de estar tranquilos, e incluso en donde estoy sirve de una base para que los bomberos puedan llegar y que puedan descansar, así que estamos escuchando a los bomberos todos los días y todo el tiempo y venir.
0: Carla, pues muchísimas gracias por platicarnos tu testimonio, lo que está ocurriendo en Francia. Me alegra la pronta respuesta de las autoridades, sobre todo lo que están haciendo a nivel local. Y bueno, te deseamos lo mejor a ti y a tu familia y que pronto puedan recuperarse de esta situación.
5: Gracias a ustedes, gracias por estar al pendiente de nosotros. Y sí, han hecho prueba y ejemplo los franceses, como claro, su lema lo dice, de solidaridad.
0: Muchísimas gracias, Carla.
5: Gracias a ustedes.
0: Y en otros temas, en Texas, un juez federal ordenó la liberación de José Trinidad Rojas, testigo clave en la muerte del mexicano Lorenzo Salgado durante un operativo de ICE en Houston. Aunque el migrante deberá aportar un grillete electrónico, su testimonio será fundamental para aclarar cómo ocurrieron los hechos. Él ha negado la versión del gobierno de que la camioneta de Salgado intentó atropellar a los agentes. Además, el migrante mantiene pendiente una solicitud de visa U que podría protegerlo de la deportación. La administración Trump prepara la apertura de 4 nuevos centros de detención para inmigrantes en Miami, en Denver, en Filadelfia y en Seattle, con capacidad para albergar a 5,500 personas. Las instalaciones, que estarán listas en 30 días, incluirán salas para audiencias migratorias y un mayor uso de cámaras de vigilancia y cámaras corporales de los agentes, tras la polémica por recientes muertes durante operativos de ICE. Y es momento de hacer una breve pausa, no se mueva. Al regresar, en México se vuelca un tráiler con químicos peligrosos y desata una emergencia de alto riesgo. Además, un profesor se quitó la vida tras ser acusado de abuso sexual. Días después, un adolescente confesó que todo era mentira. Una deportación terminó en un doble asesinato. Regresar a Guatemala le costó la vida a 2 migrantes. Cuba rompe récord de apagones. El régimen admite que algunas comunidades pasaron más de 100 días sin luz. Eso y más al volver.

0: Regresamos para informarles que en México una emergencia por materiales peligrosos cerró la autopista México-Cuernavaca después de volcarse un tráiler que derramó sustancias químicas con riesgo de explosión. Entre ellas ácido clorhídrico e hipoclorito de sodio. Además, las autoridades advirtieron a la población que los vapores pueden afectar las vías respiratorias. Equipos especializados trabajan para contener la emergencia y evitar una mayor contaminación. Y esta historia es impactante. El suicidio del profesor Alberto Israel Jasso sigue generando indignación en México. La joven que lo acusó de abuso sexual reconoció que la denuncia era falsa. Ahora, colectivos exigen cambios en las leyes para garantizar investigaciones imparciales y respetar la presunción de inocencia. Desde Ciudad de México, Víctor Blázquez nos tiene el reporte.
1: Al grito de ser hombre no es delito, alumnos y padres de familia exigieron a las autoridades que investiguen debidamente todos los casos de supuestas agresiones sexuales. Después de que Alberto Israel Jasso, profesor del Instituto de Educación Media Superior de la Ciudad de México, se quitara la vida tras una denuncia de abuso sexual. Sin embargo, otras estudiantes salieron en defensa del docente.
2: ¡Jasso, escucha! ¡Esa es tu lucha!
3: Era una persona increíble. Increíble en todos los aspectos de la vida. Y se me hace injusto que estén diciendo algo tan grave de él. Porque todos sabemos los que estamos aquí que no era así. Te respetaba.
1: Pero la acusación por presuntos tocamientos resultó ser falsa. Un grupo de alumnas lo había denunciado en represalia porque el docente las reprobó.
4: Me hizo sentir frustrada, enojada e humillada.
1: Esta joven de 14 años confesó haber mentido.
4: No, decidí acusarlo de algo que no era verdad. No pensé que lo que dije fuera a llegar tan lejos. No me di las consecuencias de mis actos. Quiero relajarme de esa acusación.
1: Pero su confesión llegó demasiado tarde. Antes de suicidarse, Jasso grabó un video asegurando que la denuncia era falsa. Pero él creía que no tendría un proceso judicial justo ni se respetaría su presunta inocencia.
5: Ustedes se preguntarán, si eres inocente, ¿por qué no te presentas al proceso judicial? Porque ante estas denuncias falsas la presunción de inocencia no existe. Se deja a los hombres en desigualdad ante un procedimiento judicial.
1: Mientras en la fiscalía aseguraron que el caso se va a cerrar por la falta de elementos para poder continuar.
6: No podemos nosotros decir si hay o no responsabilidad por parte del profesor. Fue un caso que no se llegó a judicializar.
1: Ahora diversos colectivos luchan por crear la ley Alberto. Quieren que se investiguen todas las demandas para comprobar la veracidad o falsedad de las denuncias. En Ciudad de México, Víctor Blázquez, Noticias, Estrella TV.
0: Y también en México, la gobernadora de Baja California, Marina del Pilar Ávila, presentó una denuncia ante la fiscalía por la filtración de los audios, en los que pacta reuniones con presuntos agentes del FBI, luego de que le revocaran su visa estadounidense. En una entrevista con el diario El País, aseguró que fue víctima de una emboscada psicológica, orquestada supuestamente por su antecesor, Jaime Bonilla. Vamos a escuchar.
7: Porque presenté una denuncia, el día de ayer presentamos una denuncia en contra de quienes resulten responsables por esta situación. Yo no sé si habrá más audios o no, sin embargo, sí sé el contexto en el que se dan estos audios. ¿No? Este contexto, esta emboscada, esta situación en donde tratan de inferir respuestas, en donde me hacen planteamientos de escenarios complejos.
0: Según Marina del Pilar, durante una de las llamadas le hablaron incluso de una posible extradición a Estados Unidos, según ella, para intimidarla. En otra información, Cuba rompió un nuevo récord de apagones. Este miércoles el 74% del país se quedó a oscuras al mismo tiempo. Es la mayor afectación registrada desde que se publican las estadísticas oficiales. Además, el ministro de Energía confirmó que hay comunidades que han sufrido 105 días sin electricidad. Y en medio de la peor crisis económica en Cuba, la isla se abrió más hacia el sector privado. El gobierno autorizó que las personas particulares puedan operar negocios que antes eran prohibidos, como farmacias, importaciones mayoristas e incluso la explotación y exploración petrolera. Las medidas buscan aliviar la escasez de medicinas y otros productos básicos que golpean la vida diaria de los cubanos.
8: Caigan los medicamentos, porque yo realmente tengo neuropatía diabética. En mi farmacia no ha venido la gaba para cepín. Y sin eso yo no soy nadie, porque a mí me dan ataques prácticos en las piernas. Y yo necesito que por lo menos con este tipo de modelo de la Asamblea Nacional, que se efectuó y aprobaron muchas cosas que estaban prohibidas y que están impulsivamente. Ojalá que mejore esto, porque realmente nosotros necesitamos, por lo menos nosotros que estamos ya bastante viejos ya, que hay bastante en este país, resolver el problema de la salud.
0: A pesar de la apertura económica, el canciller Bruno Rodríguez reafirmó que el gobierno mantiene su compromiso con el modelo socialista. Y en Guatemala, familiares y amigos despidieron a la pareja de migrantes que regresó recientemente de Estados Unidos tras ser deportados y fue hallada sin vida en una zona rural. Los llantos de su bebé de 14 meses, quien sobrevivió al ataque, alertaron a los vecinos. Nuestro corresponsal José Flores nos amplía la información.
9: En medio de escenas de mucho dolor y pesar, fueron velados y enterrados los esposos Giovanni Pérez, de 43 años, y Glendy González, de 30, quienes fueron asesinados macabramente días después de que la mujer se autodeportó junto a sus tres hijas para reunirse con su esposo, que meses antes había sido deportado de Estados Unidos, donde vivieron por muchos años.
10: En el lugar solo se localizaron a las dos personas, una de sexo masculino y femenino, quienes al parecer están amarrados de pies y manos, y la persona de sexo masculino está vendada de ojos. Nos indicaron que ellos del día de ayer estaban desaparecidos y estaban en la búsqueda.
9: Los esposos desaparecieron junto a su pequeña hija de un año cuando se dirigían en una moto a su casa en el departamento de Retaúleu, en la frontera con México, a donde llegaron a vivir después de retornar de Estados Unidos, pero horas después fueron encontrados sin vida en un cañaveral con señales de tortura al lado de su pequeña niña, quien milagrosamente estaba viva.
10: La menor se la trasladaron a su domicilio para poder alimentarla, ya que, como informé anteriormente, desde el día de ayer fue que desaparecieron. La familia estuvo buscando, pero hasta hoy que pasaron por acá, dice que escucharon los gritos de la bebé, fue cuando localizaron con ellos.
9: Familiares y amigos de las malogradas víctimas, que dejaron huérfanas a sus tres hijas, llegaron a despedirlas en medio de mucho drama y dolor.
11: Bueno, no sé, va, qué pasó con ellos, que no llegaron a la casa y la familia no se alarmó.
9: Familiares y amigos de los esposos fallecidos no se explican lo sucedido, ya que aseguran de que no tenían enemigos y no habían registrado ningún problema desde que regresaron de Estados Unidos. En Guatemala, José Flores, Noticias Estrella TV.
0: Y así nos vamos a otra breve pausa, pero al regresar, la pelea en la final del Mundial tendrá consecuencias. La FIFA podría suspender a varios jugadores. Un hombre en Costa Rica está en camino a convertirse en la persona más longeva del mundo. Al volver, le revelamos cuántos años acaba de cumplir. Y rentar un iPhone en un lugar de comprarlo. Apple lanza un nuevo modelo de negocio, pero ¿será más barato? Ya le decimos.

0: La FIFA abrió un proceso disciplinario contra varios jugadores de Argentina y el español Gavi por la pelea que estalló en la final del Mundial. Futbolistas y miembros del equipo técnico podrían ser suspendidos después de la investigación. Además, la Federación Argentina enfrenta sanciones por presuntos actos de agresión, cánticos discriminatorios y la exhibición de mensajes políticos durante el torneo. Entre los investigados están Leandro Paredes, Nahuel Molina, Thiago Almada y el asistente técnico Roberto Ayala. En otra información, ahora se podrán rentar dispositivos como iPhones, iPads, computadoras Mac y relojes inteligentes. La tienda Apple anunció un nuevo programa que permite pagar una cuota mensual y cambiar equipos más nuevos al final del contrato. Sería más flexibilidad para actualizar dispositivos, pero expertos advierten que los usuarios deberían analizar si rentar resulta más económico que comprar el equipo, ya que el costo total podría ser más alto a largo plazo. Y un hombre de Costa Rica busca romper el récord de la persona más longeva del mundo. José Flores acaba de cumplir 119 años y expertos ya revisan sus documentos para certificar oficialmente su edad. La persona mayor vive en una comunidad cercana a una de las llamadas zonas azules, famosa por la alta concentración de centenarios. Se asegura que el secreto de su larga vida ha sido trabajar duro, comer sano y encomendarse a Dios. Con esta historia me despido. Muchísimas gracias por haberme acompañado. Soy Alexandra Estergios. Nos vemos la próxima.
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0: Los aeropuertos se convierten en un nuevo frente para las redadas migratorias. ICE está arrestando personas con visas vencidas o en procesos de regularización mucho antes de que aborden sus vuelos. Cámaras corporales y mensajes de texto exponen a agentes de migración usando insultos racistas en contra de latinos durante operativos en Los Ángeles. Y hay una denuncia. El calor extremo cambia de rumbo y ahora amenaza el suroeste del país. Las Vegas, Phoenix y el sur de California se preparan para temperaturas potencialmente mortales. El origen del COVID-19 vuelve a sacudir a Washington. El doctor Anthony Fauci se niega a responder ante el Senado y ahora enfrenta una posible declaración de desacato. La inteligencia artificial vuelve a cruzar los límites. Un sistema de la empresa OpenAI escapó por segunda vez de su entorno de pruebas de forma autónoma. Así iniciamos su noticiero nacional cierre de edición. ¿Qué tal? Muy buenas noches. Bienvenidos a su noticiero nacional cierre de edición. Gracias por acompañarnos. Como siempre, les informa José Armando Ronstadt. Iniciamos con lo siguiente. Viajar en avión dentro de Estados Unidos ya podría representar un riesgo para inmigrantes sin estatus permanente. Una mayor colaboración entre la Administración de Seguridad en el Transporte con la agencia de ICE está facilitando arrestos en aeropuertos, incluso de personas con permisos de trabajo o solicitudes migratorias pendientes. Anthony Belchi nos tiene más información y las reacciones.
1: El gobierno de Donald Trump ha comenzado a arrestar a extranjeros con visas vencidas directamente en los aeropuertos, incluyendo a esposos y esposas de ciudadanos estadounidenses. Según una investigación del New York Times, la práctica ya se ha reportado en al menos 15 aeropuertos del país.
2: Lo del aeropuerto es espantoso. Lo encuentro cruel y todo lo que adjetivo que pueda.
1: Todo parte de un acuerdo entre la Administración de Seguridad en el Transporte y ICE, que comenzó compartiendo información sobre personas con órdenes de deportación y que, según algunos expertos familiarizados con estas prácticas, ahora se ha ampliado a quienes simplemente tienen la visa vencida.
3: CBP, TSA y ICE, estas agencias, estaban trabajando juntas y estaban compartiendo información. Ahora nosotros estamos viendo que las personas están quedando detenidas. Esto está pasando, esto es una realidad.
1: Y no hace falta tener la visa vencida para terminar detenido. También están agarrando a personas con trámites pendientes como asilos o extensiones de permiso de trabajo.
4: Antes la gente podía viajar con su pasaporte si estaba en vigencia. Yo lo que le diría ahora es que no lo hagan. Si no sos residente o ciudadano, no te subas a un avión en este momento.
1: Y hay algo más en juego, el golpe económico. Si la gente le agarra miedo a volar, las aerolíneas, los aeropuertos y el turismo también lo sienten, sobre todo aquí en la Florida.
5: Mejor te vas a un lugar donde te quieran que venir aquí. Entonces la industria del turismo aquí en Miami va a sufrir muchísimo. Dependemos del turismo, dependemos de la industria de los cruceros. Entonces sí, es un golpe bien, bien, bien duro.
1: También los abogados de inmigración lo advierten, viajar dentro de Estados Unidos, incluso con trámites en regla, puede terminar en detención. Anthony Belchi, Noticias Estrella TV.
0: Videos de cámaras corporales y mensajes de texto incluidos en documentos judiciales muestran que agentes federales de inmigración utilizaron expresiones racistas para referirse a personas latinas durante operativos el verano pasado en la ciudad de Los Ángeles, California. En estos videos se escucha a los oficiales referirse constantemente a los migrantes como tonk, que es un término despectivo utilizado para referirse a personas latinas. La palabra imita el sonido que hace una linterna al golpear la cabeza de una persona. La Unión Estadounidense por las Libertades Civiles presentó el material como parte de una demanda que acusa a los agentes de llevar a cabo detenciones basadas solamente en el perfil racial. Seguridad Nacional no aclaró si el uso de esos términos viola sus políticas y defendió el trabajo de sus agentes. Por otra parte, un inspector designado por una corte concluyó que el mayor centro de detención migratorio de California incumple los 8 estándares médicos ordenados por un juez. El informe encontró retrasos en medicamentos y especialistas, fallas en emergencias, evaluaciones incompletas y falta de apoyo para personas con discapacidades. La revisión advierte que la escasez de personal y las fallas estructurales ponen a los detenidos en riesgo de sufrir daños muy graves. Y esta tarde el senador demócrata Chris Van Hollen pidió ante el Pleno de la Cámara Alta extender el estatus de protección temporal para evitar deportaciones a países considerados peligrosos.
6: There are already reports that ICE is planning to target Haitian TPS holders for deportation as soon as this week, which would force hundreds of thousands of people to return to a country that our State Department warns is unsafe for travel.
0: La administración Trump canceló este beneficio para cerca de 1 millón de migrantes, entre ellos 350,000 haitianos en Haití. La violencia de las pandillas ha desplazado a casi 1,5 millones de personas y ha dejado a más de 2,300 muertos desde el pasado mes de enero. Y es que la decisión de la Corte Suprema que permite al gobierno de Donald Trump poner fin al estatus de protección temporal para los haitianos está generando temor entre miles de familias. En Nueva Orleans, donde la cultura haitiana está presente desde hace más de 2 siglos, la medida se siente como una amenaza aparte de la identidad de esa ciudad. Dania Monzón nos tiene esta historia.
7: Entre el sonido de las ollas y los sabores del Caribe, el chef Charlie Pierre mantiene vivas sus tradiciones haitianas en el corazón de Nueva Orleans. Pero la decisión de la Corte Suprema que permite al gobierno de Donald Trump terminar el estatus de protección temporal conocido como TPS para los haitianos ha reavivado la incertidumbre.
8: I mean, when I hear that TPS coming to an end, it's always like a slight heartbreaking, but Haitians have been, I feel like we've been in this space where we fear an end to, you know, their legalization status in the U.S. numerous times, especially during Trump's presidency.
7: La medida afecta a miles de personas que han vivido y trabajado legalmente en Estados Unidos y que ahora podrían enfrentar procesos de deportación. Una posible expulsión ocurriría en medio de una grave crisis en Haití, donde la violencia de las pandillas ha obligado a familias enteras a abandonar sus hogares.
8: The most important thing is to understand that all these people are humans and they're just trying to live, make an earning to support their whole family just like everybody else.
7: La relación entre Haití y Nueva Orleans se remonta a principios del siglo XIX, cuando miles de refugiados llegaron a Luisiana tras la Revolución Haitiana. Su influencia quedó plasmada en la arquitectura, la música, las tradiciones y la comida.
8: There's dishes like red beans and gumbo that are not only popularized here, they're also popularized in Haiti.
7: Para la profesora Laura Adderley, la ciudad tiene ahora la oportunidad de defender su historia migrante.
9: I think it poses a national challenge to us as a city with an opportunity to stand up for the diverse immigrant character of our city.
7: Para Pierre, el futuro legal podría ser incierto, pero la huella de Haití en Nueva Orleans ya forma parte inseparable de su historia. Dania Monzón, Noticias Estrella TV.
0: En temas de salud, los casos de ciclosporiasis siguen aumentando en Estados Unidos. Las autoridades ya investigan el mayor brote conocido de esta infección intestinal. Desde el 1 de mayo, los Centros para el Control y la Prevención de Enfermedades han confirmado más de 6,700 casos adquiridos dentro del país. Otros 11,500 aún están pendientes de confirmación. En total, hay más de 18,000 casos sospechosos. 9 estados, por cierto, están vinculados a un brote aparentemente relacionado con lechuga iceberg procedente de México. Las autoridades insisten en que el suministro de alimentos en Estados Unidos es seguro. Y en otra información, una peligrosa cúpula de calor se desplaza hacia el oeste del país y amenaza con elevar los termómetros a niveles extremos. Phoenix, Arizona y Las Vegas, Nevada, zonas del sur de California, están entre los puntos donde el calor podría ser más intenso y alcanzaría 120 grados. Rubén Pereira se encuentra en Arizona y nos tiene el siguiente reportaje.
10: Se siente feo, empieza a sudar de volada. Nomás saliendo las trocas ya empieza a sudar uno. A veces da un poquito de escalofrío de tanto el calor.
11: Y no es para menos, una cúpula de alta presión está concentrando el aire caliente sobre el suroeste del país, precisamente en una de las épocas más calurosas del año.
12: La zona del suroeste de Estados Unidos es muy propensa a que los domos de calor o cúpulas de calor se desplacen en esta dirección por la geografía, la manera como están los continentes ubicados.
11: La magnitud del episodio se refleja en los termómetros. Las temperaturas podrían estar entre 10 y 15 grados Fahrenheit por encima del promedio, mientras Phoenix, Las Vegas y zonas del sur de California podrían alcanzar entre 118 y 120 grados. Las alertas por calor extremo se mantienen activas hasta el domingo.
13: Y el problema no es solo la temperatura, sino varios días de calor extremo con personas que tienen que trabajar bajo condiciones que pueden llevar al cuerpo al límite.
11: Una exposición prolongada puede sobrecargar al organismo y el riesgo es mayor para las personas más vulnerables.
14: Esto puede hacer que nuestro corazón, riñones, cerebro empiece realmente a tener mucho más problemas para funcionar. Esto es mucho más peligroso para lo que son los niños pequeños, personas de la tercera edad y personas que tengan enfermedades crónicas.
11: Y aunque las alertas actuales llegan hasta el domingo, el fin de semana podría no marcar el final de este episodio. El patrón favorece a temperaturas por encima de lo normal en el oeste durante la primera mitad de agosto.
12: Y eso pues hace que no haya pues un alivio, que no se refresquen las casas en la noche. Y si no se tiene el aire acondicionado funcionando correctamente, pues puede ser muy peligroso.
11: Rubén Pereira, Noticias Estrella TV.
0: Este miércoles, Irán lanzó 5 misiles balísticos contra posiciones de Estados Unidos en Jordania en un ataque que podría ampliar nuevamente la guerra. Todos fueron interceptados en el desierto oriental, sin heridos ni daño alguno. La ofensiva ocurre después de semanas en las que Teherán había respondido principalmente a bombardeos estadounidenses e israelíes. El presidente Donald Trump prometió una respuesta contundente. Y por otra parte, Estados Unidos y Arabia Saudita bombardearon en Irak posiciones de milicias respaldadas por Irán, dejando al menos 20 combatientes muertos. La participación pública de Arabia marca un nuevo giro en la guerra y eleva el riesgo de represalias contra intereses estadounidenses, al igual que intereses sauditas. Irak condenó los ataques como una violación de su soberanía en medio de una escalada que analistas califican de imprescindible. Una breve pausa comercial, regresamos con más noticias, sigan con nosotros. Nuevos ataques en el Medio Oriente provocan un aumento en los precios del petróleo a nivel mundial. Y el doctor Anthony Fauci volvió al Congreso y se acogió a la quinta enmienda de la Constitución durante una tensa audiencia sobre el manejo de la pandemia. Todos los detalles y las imágenes al regresar.

0: Los precios del petróleo se han disparado cerca de 8% tras una nueva escalada militar entre Estados Unidos e Irán. El crudo Brent cerró en más de $90 por barril y el estadounidense superó los $84 por barril. El repunte ocurre después de los recientes ataques en medio de una fuerte caída en las reservas nacionales, con el tránsito de buques todavía limitado en el estrecho de Hormuz. Y este miércoles, la Reserva Federal mantuvo sin cambio las tasas de interés entre 3.5 y 3.75% por quinta reunión consecutiva. Sin embargo, tres de los 12 funcionarios votaron por subirlas. Es una división poco común que refleja mayor preocupación por la inflación. El Banco Central advierte que los costos de energía y la guerra con Irán podrían presionar los precios y abrir la puerta a un aumento el próximo mes de septiembre. El doctor Anthony Fauci, exdirector del Instituto de Enfermedades Infecciosas, compareció nuevamente ante un comité del Senado, un lugar donde ya había sido citado anteriormente, pero esta vez se apegó a la quinta enmienda de la Constitución y declinó responder cuestionamientos sobre su gestión durante el COVID-19. María Teresa Sarabia nos tiene más en el siguiente reportaje.
1: El doctor Anthony Fauci, quien durante años fue el rostro de la respuesta sanitaria de Estados Unidos frente al COVID-19, invocó este miércoles la quinta enmienda de la Constitución, aminorando la posibilidad de autoincriminarse durante una audiencia en el Senado.
2: Under the advice of my attorneys, I will invoke my right under the Fifth Amendment of the Constitution to refrain from answering your questions. Thank you.

0: A los pocos minutos de iniciada la sesión, Fauci se negó a responder las preguntas del presidente del comité, el senador republicano Rand Paul, quien busca determinar si el exfuncionario hizo declaraciones falsas sobre el origen de la pandemia y las investigaciones financiadas por los institutos nacionales de salud.
1: The real question is, was it dangerous? Was it a wise decision to fund this? And you haven't deviated from that. You've never admitted that it could have been a mistake funding this research in China.
2: Who has followed his unhinged obsession with me would readily come to the same conclusion.
0: Durante las primeras dos horas de la audiencia, Fauci invocó la quinta enmienda en más de 40 ocasiones. Los republicanos insistieron en interrogarlo sobre el posible financiamiento de investigaciones en Wuhan, China, y sobre decisiones tomadas durante la pandemia. En uno de los momentos más tensos, Rand Paul ordenó retirar de la sala al abogado de Fauci después de que intentara intervenir repetidamente en su defensa.
1: Security, please remove him from the room.
0: La comparecencia marca un momento sin precedentes para Fauci, quien ha testificado más de 250 veces ante el Congreso y nunca antes había invocado la quinta enmienda. El científico, de 85 años, sostiene que es víctima de una cruzada política encabezada por Rand Paul y otros críticos de su gestión durante la crisis sanitaria. Aunque la decisión de Fauci evitó un interrogatorio directo, sus detractores ya presentan su silencio como una falta de transparencia. Mientras tanto, los demócratas acusan a Rand Paul de utilizar el comité para reabrir debates políticos del pasado en lugar de concentrarse en los desafíos actuales, como los recortes en la actual administración a los programas de salud, la guerra en el Medio Oriente y la seguridad nacional. María Teresa Sarabia, Noticias Estrella TV.
3: En noticias internacionales, los bomberos avanzan contra los incendios forestales en España y miles de evacuados ya comienzan a regresar a sus hogares. El primer ministro Pedro Sánchez destacó el trabajo de los equipos de emergencia, aunque advirtió que 10 incendios siguen activos.
4: Y quiero poner en valor no solamente el trabajo de nuevo de las fuerzas y cuerpos de seguridad del Estado, que han acompañado a esos vecinos y vecinas, sino también de los propios vecinos y vecinas, de las instituciones públicas, de los ayuntamientos, de las corporaciones locales, porque realmente la respuesta de ese realojo ha sido encomiable.
3: Por lo menos hay 13 personas que han perdido la vida, convirtiendo el 2026 en el año más mortal por incendios forestales en España, que también enfrenta su cuarta ola de calor del verano con temperaturas superiores a los 104 grados. Y en Japón, soldados y equipos de rescate continúan buscando sobrevivientes entre los escombros después del terremoto del día de ayer. Cuadrillas patrullan el área de destrucción en la provincia de Kumamoto. Más de 40.000 hogares siguen sin servicios básicos y más de 9.000 personas perdieron sus viviendas. La situación se agrava por una intensa ola de calor que afecta a la región. El tren bala y los aeropuertos por ahora no están en operación. Los invitamos a que sigan con Cierre Edición. Regresamos como siempre con más información. Las declaraciones de un precandidato republicano a la gobernatura de Florida sobre el futuro del TPS para venezolanos desatan una ola de reacciones. Los detalles al regresar.

0: Las declaraciones del precandidato republicano a la gobernatura de Florida, Byron Donalds, sobre el futuro migratorio de los venezolanos que cuentan con TPS, han provocado una ola de críticas dentro de esta comunidad. Sus palabras, pronunciadas en un reconocido restaurante venezolano en Doral, han generado reacciones de líderes del exilio. Nuestro colaborador de NTN 24, Galo Arellano, nos tiene más detalles en la siguiente historia.
1: Byron Donalds, congresista federal y precandidato republicano a la gobernación de Florida, cuenta con el respaldo del presidente Donald Trump en su aspiración de suceder a Ron DeSantis. La controversia surgió el lunes durante una visita al restaurante venezolano El Arepazo en Doral, cuando al referirse al TPS para los venezolanos, afirmó que quienes permanezcan en Estados Unidos sin una protección migratoria vigente serán deportados. Las declaraciones provocaron una fuerte reacción dentro de la comunidad venezolana, no solo por el contenido del mensaje, sino porque fueron pronunciadas en un lugar considerado símbolo del exilio venezolano en el sur de la Florida.
2: Y este trumpista ha tenido la audacia de venir con su caraza bien dura a decirles en su cara esto.
3: Me parece el colmo de la hipocresía, son a los dueños del Arepazo. Pero ¿sabes por qué? Porque eso sí deberían conocer, entre comillas, el dolor de los venezolanos.
1: Organizaciones del exilio venezolano como BEPEX rechazaron las declaraciones de Donalds y cuestionaron su postura migratoria.
4: Debería mostrar un poco más de empatía, que no se trata de una comunidad que ha abusado de esta protección, se trata de una comunidad que ha sido golpeada durante años por el terremoto político que ha ocurrido en Venezuela producto de una revolución que ha violado los derechos humanos y ha generado millones de exiliados.
1: Líderes comunitarios han pedido bajar la intensidad de las críticas contra el restaurante El Arepazo. Sostienen que no es responsable de las posiciones políticas de quienes lo visitan.
5: Sería bastante egoísta responsabilizar al Arepazo como establecimiento de cualquier actitud que pueda tener cualquier persona. Hoy es el candidato, mañana puedo ser yo, pasado mañana puede ser un medio de comunicación.
1: La discusión ocurre mientras miles de venezolanos siguen atentos al futuro del TPS en Estados Unidos.
6: Más allá de la posición migratoria de Donalds, la controversia también abrió la discusión dentro de la propia comunidad venezolana sobre el papel de los espacios que sirven como puntos de encuentro para el exilio. Esta es la información que les tengo, soy Galo Arellano reportando desde El Doral.
0: Unos carteles con el mensaje "Se busca" y una foto del senador Mitch McConnell han llamado la atención en redes y espacios públicos en Washington, D.C. Sus promotores afirman que no se le ha visto en persona desde hace más de un mes y aunque McConnell publicó recientemente una foto desde un hospital, algunos cuestionan su ausencia. Los carteles buscan criticar que el veterano legislador no esté participando activamente en el Senado. Y un nuevo incidente aumenta la preocupación sobre la seguridad de los agentes de inteligencia artificial. La compañía OpenAI confirmó que uno de sus sistemas escapó por segunda vez de un entorno aislado de pruebas y accedió a la plataforma de un cliente aprovechando código expuesto en Internet. El incidente se conoce cuando cerca de 1.200 directivos y científicos piden frenar el desarrollo de la inteligencia artificial ante el riesgo de perder el control de estos sistemas. Un excursionista de 32 años sobrevivió a un insólito accidente en la montaña más alta de Montana. David Cifaldi resbaló y terminó atravesado por uno de sus bastones de senderismo. Cifaldi, que es enfermero, se dio cuenta que la lesión no afectó órganos vitales, así que decidió caminar más de 10 millas durante 6 horas y media con el bastón todavía incrustado hasta recibir atención. Los médicos lograron retirarlo y ahora se recupera de una experiencia que, según dijo, pudo haber terminado de forma muy distinta. Muy buenas noches, mil gracias por acompañarnos. Yo soy José Armando Ronstadt.

0: La muerte los esperaba en Guatemala. Una pareja de migrantes es deportada y los encuentran sin vida y con señales de tortura. Consternación por la naturaleza de este crimen. Sale en libertad un testigo clave en la muerte del migrante Lorenzo Salgado en Texas. Un juez ordena que el migrante mexicano José Trinidad Rojas salga de un centro de detención. Tensión en el Senado. Cuestionan al doctor Anthony Fauci por su papel durante la pandemia. Se niega a responder y se acoge decenas de veces a la quinta enmienda. El suicidio de un maestro en México cuestiona nuevamente la protección de la ley hacia los hombres. Fue acusado falsamente por abuso sexual y se quitó la vida porque nadie le iba a creer. Momentos de terror para dos jóvenes. Un choque en el camino provoca la rabia del otro conductor. Un caso de furia en el camino por poco acaba en tragedia. Así comienza su noticiero 24 horas. Hola, ¿qué tal? Muy buenas tardes. Bienvenidos a su noticiero 24 horas. Les saluda Abel Álvarez. Gracias por acompañarnos. Miren, en Guatemala, familiares y amigos despidieron a la pareja de inmigrantes que regresó recientemente de Estados Unidos tras ser deportados y fue hallada sin vida en una zona rural. Los llantos de su bebé de 14 meses, quien sobrevivió al ataque, alertaron a los vecinos. Y nuestro corresponsal José Flores nos amplía la información.
1: En medio de escenas de mucho dolor y pesar, fueron velados y enterrados los esposos Giovanni Pérez, de 43 años, y Glendy González, de 30, quienes fueron asesinados macabramente días después de que la mujer se autodeportó junto a sus tres hijas para reunirse con su esposo, que meses antes había sido deportado de Estados Unidos, donde vivieron por muchos años.
2: Al lugar solo se localizaron a las

0: personas, son de sexo masculino y femenino, quienes al parecer están amarrados de pies y manos, y las personas de sexo masculino está vendada de ojos. Nos indicaron que ellos desde el día de ayer estaban desaparecidos y estaban en la búsqueda.
1: Los esposos desaparecieron junto a su pequeña hija de un año cuando se dirigían en una moto a su casa en el departamento de Retaúleu, en la frontera con México, a donde llegaron a vivir después de retornar de Estados Unidos, pero horas después fueron encontrados sin vida en un cañaveral con señales de tortura al lado de su pequeña niña, quien milagrosamente estaba viva.
0: La menor se la trasladaron a su domicilio para poder alimentarla, ya que, como informé anteriormente, desde el día de ayer fue que desaparecieron. La familia estuvo buscando, pero hasta hoy que pasaron por acá, dice que escucharon los gritos de la bebé, fue cuando localizaron con ellos.
1: Familiares y amigos de las malogradas víctimas, que dejaron huérfanas a sus tres hijas, llegaron a despedirlas en medio de mucho drama y dolor.
2: Bueno, no sé, va, ¿qué pasó con él? Que no llegaron a la casa y la familia no se alarmó.
1: Familiares y amigos de los esposos fallecidos no se explican lo sucedido, ya que aseguran de que no tenían enemigos y no habían registrado ningún problema desde que regresaron de Estados Unidos. En Guatemala, José Flores, Noticias Estrella TV.
3: José Trinidad Rojas, testigo clave en el caso del mexicano Lorenzo Salgado, fue puesto en libertad tras una orden del juez federal Keith Ellison. El magistrado determinó que su detención por parte de ICE violaba el debido proceso y las protecciones de la Quinta Enmienda. Rojas viajaba en la furgoneta donde murió Salgado durante un operativo en Houston el pasado 7 de julio. Mientras tanto, continúa el llamado a realizar una investigación independiente para establecer lo ocurrido durante el tiroteo. Abogados de inmigración advierten sobre un aumento en los arrestos realizados por agentes de ICE en aeropuertos de todo el país. Las detenciones han afectado a viajeros con visas vencidas e incluso a personas con casos migratorios pendientes. Según expertos, la estrategia forma parte de los esfuerzos del gobierno de Donald Trump para incrementar los arrestos y deportaciones. El Departamento de Seguridad Nacional defiende las acciones, mientras defensores de los inmigrantes expresan preocupación por el impacto en personas que están en procesos migratorios. El Servicio de Inmigración y Control de Aduanas de Estados Unidos trabaja en la apertura de 4 nuevos centros de detención en Seattle, Filadelfia, Miami y Denver. Las instalaciones tendrán capacidad para albergar a unos 5.500 detenidos y forman parte de los esfuerzos de la agencia para incrementar los arrestos de inmigración. El anuncio llega mientras ICE enfrenta mayor escrutinio tras 2 tiroteos mortales en los que estuvieron involucrados sus agentes. El exdirector del Instituto de Enfermedades Infecciosas compareció nuevamente ante un comité del Senado, un lugar a donde ya había sido citado anteriormente, pero esta vez se apegó a la Quinta Enmienda y declinó responder cuestionamientos sobre su gestión durante el COVID-19. María Teresa Sarabia nos tiene el reporte, vamos a verlo.
4: El doctor Anthony Fauci, quien durante años fue el rostro de la respuesta sanitaria de Estados Unidos frente al COVID-19, invocó este miércoles la quinta enmienda de la Constitución, aminorando la posibilidad de autoincriminarse durante una audiencia en el Senado.
5: Under the advice of my attorneys, I will invoke my right under the Fifth Amendment of the Constitution to refrain from answering your questions. Thank you. And these are.
4: A los pocos minutos de iniciada la sesión, Fauci se negó a responder las preguntas del presidente del comité, el senador republicano Rand Paul, quien busca determinar si el exfuncionario hizo declaraciones falsas sobre el origen de la pandemia y las investigaciones financiadas por los institutos nacionales de salud.
5: The real question is, was it dangerous? Was it a wise decision to fund this? And you haven't deviated from that. You've never admitted that it could have been a mistake funding this research in China. Who has followed his unhinged obsession with me would readily come to the same conclusion.
4: Durante las primeras 2 horas de la audiencia, Fauci invocó la quinta enmienda en más de 40 ocasiones. Los republicanos insistieron en interrogarlo sobre el posible financiamiento de investigaciones en Wuhan, China, y sobre decisiones tomadas durante la pandemia. En uno de los momentos más tensos, Rand Paul ordenó retirar de la sala al abogado de Fauci después de que intentara intervenir repetidamente en su defensa.
5: Security, please remove him from the room.
4: La comparecencia marca un momento sin precedentes para Fauci, quien ha testificado más de 250 veces ante el Congreso y nunca antes había invocado la Quinta Enmienda. El científico, de 85 años, sostiene que es víctima de una cruzada política encabezada por Rand Paul y otros críticos de su gestión durante la crisis sanitaria. Aunque la decisión de Fauci evitó un interrogatorio directo, sus detractores ya presentan su silencio como una falta de transparencia. Mientras tanto, los demócratas acusan a Rand Paul de utilizar el comité para reabrir debates políticos del pasado en lugar de concentrarse en los desafíos actuales, como los recortes en la actual administración a los programas de salud, la guerra en el Medio Oriente y la seguridad nacional. María Teresa Sarabia, Noticias Estrella TV.
3: Venció el plazo para que la administración Trump solicitara a la Corte Suprema reconsiderar su decisión sobre la ciudadanía por nacimiento sin que se presentara ningún recurso. En junio, el máximo tribunal rechazó las restricciones impulsadas por el presidente Donald Trump para negar la ciudadanía automática a hijos de inmigrantes indocumentados. Aunque Trump prometió pedir una revisión inmediata, los expertos señalan que este tipo de solicitudes rara vez son aceptadas por la Corte. La Reserva Federal decidió mantener las tasas de interés entre un 3.5% y 3.75%. Sin embargo, no fue una decisión unánime. Tres oficiales no estuvieron de acuerdo y exigieron una subida de un cuarto porcentual. Aunque por ahora las tasas se quedan sin cambio alguno, economistas prevén una subida significativa en el mes de septiembre. El presidente Donald Trump advirtió que Estados Unidos responderá con fuerza a Irán tras un ataque con misiles contra bases estadounidenses en Jordania. El mandatario también confirmó operaciones militares conjuntas con Arabia Saudita contra milicias pro-iraníes en Irak y a las que calificó como una amenaza global. El repunte de las hostilidades en Medio Oriente impulsó los precios del petróleo y aumentó los temores sobre posibles interrupciones en el suministro energético mundial. Una nueva encuesta de CNN revela que el 73% de los estadounidenses considera que el presidente Donald Trump no está prestando suficiente atención a los principales problemas del país. El sondeo también muestra que la mayoría desaprueba su manejo de la economía, la inflación y el conflicto con Irán. La aprobación general del mandatario se ubica en 34%, mientras crece la percepción de que carece de una estrategia clara para la guerra en Medio Oriente. Vamos ahora a Texas, donde varios condados llevan días registrando temperaturas por encima de los 100 grados. Esta ola de calor tiene a las autoridades y residentes preocupados ante las emergencias médicas que pueden generarse. Nuestro corresponsal David Medina tiene los detalles de estas temperaturas que podrían romper un récord histórico.
6: Las ciudades de Houston y Dallas viven hoy miércoles uno de los días más calientes de lo que va del verano, con temperaturas peligrosamente mortales. La ciudad espacial podría romper el récord diario de la ciudad de 101 grados establecido el 29 de julio de 1907.
7: Sí, definitivamente ha sido una temporada muy, muy caliente.
6: Diana llegó desde horas muy tempranas al parque, quien asegura que prefiere hacer ejercicio por las mañanas y tomar las medidas adecuadas debido a las condiciones peligrosas provocadas por el intenso calor.
7: Tomar las medidas adecuadas, obvio hay que pensar que si lo haces a mediodía estás arriesgando bastante tu salud. Nosotros preferimos hacerlo tempranas horas.
6: El Servicio Nacional de Meteorología en su pronóstico dice que las temperaturas suban alrededor de 100 grados en gran parte del suroeste de Texas. Combinado con la alta humedad, los índices de calor alcanzarán los 105 y 10 grados Fahrenheit. Mientras tanto, expertos médicos recomiendan que si usted va a llevar a cabo actividades al aire libre o se va a exponer a las altas temperaturas, lo más recomendable es mantenerse muy bien hidratado. Si antes consumía una botella con agua, hoy debe de tomar el doble de esta cantidad.
8: Si normalmente tú tomas, vamos a decir, 6 a 8 vasos de agua al día, durante estas de temporadas, tienes que casi doblar el número de líquido.
6: Y es que el calor no solo agota a las familias, también amenaza con elevar el recibo de luz.
9: El termostato sirve para que usted le
6: pida. Debido a esta situación, hablamos con José Mondragón, experto en aires acondicionados, quien nos dio algunas recomendaciones para que la factura de electricidad no rompa el presupuesto familiar.
9: Sí podemos recomendarle, algunos le suben poquito al termostato y se vale, pero lo mejor es que el sistema esté en buenas condiciones. Otra, por ejemplo, si usted tiene cortinas gruesas en las ventanas de su casa, también las puede tapar del lado donde pega el sol. Hay muchas formas de uno contribuir personalmente como consumidor

0: para que no le salga tan alto el bill de la electricidad.
1: La ciudad de Houston ha implementado un plan de emergencia para proteger a la comunidad de las altas temperaturas, quienes han habilitado centros de enfriamiento en lugares comunitarios y bibliotecas. Para encontrar estos centros de enfriamiento más cercano y recibir asistencia para llegar al lugar, si es necesario, puede comunicarse al 311. David Medina, Noticias Estrella TV.
2: Y con esto nos vamos a una pausa, pero no se muevan porque hay más al regresar. Inició el juicio de la ex enfermera acusada de matar a sus tres hijos. Le diremos cómo intenta defenderla, su defensa. Crecen los llamados a revisar los protocolos judiciales y disciplinarios en México tras la muerte de un profesor que negó acusaciones de abuso sexual. La FIFA enfrenta duras críticas tras revelarse sus planes para abrir la Copa del Mundo a inversores privados. Ya le cuento todo, no se vayan.

0: El presidente Donald Trump quiere que la Corte Suprema de Justicia le permita realizar los cambios electorales que quiere antes de las elecciones de noviembre. Nuevamente intenta regular el voto por correo. Rubén Pereira nos dice que está en riesgo.
1: Todo comenzó en marzo, cuando el presidente Trump ordenó crear una lista federal de ciudadanos elegibles para votar. La medida contempla que el servicio postal entregue boletas por correo solo a quienes aparezcan en ella y que los sobres tengan códigos de barras para rastrearlos.
2: Nunca se ha intentado hacer anteriormente que un presidente trate de controlar el voto de la lista de las personas que puedan o no puedan votar.
1: Funcionarios demócratas de 23 estados y Washington D.C. demandaron al sostener que las reglas electorales corresponden a los estados y al Congreso, no al presidente. Una juez federal bloqueó los cambios y una corte de apelaciones mantuvo el freno.
3: Ha politizado la Suprema Corte, ha habido un par de casos en donde...

0: Quieren quitarnos muchos derechos como votantes, tratar de debilitar el derecho a votar por correo.
1: La Corte Suprema aún no decide si los cambios podrán aplicarse. Por su parte, el gobierno de Trump pide que se levante el bloqueo mientras continúa la batalla judicial.
2: La administración Trump dice que la orden busca evitar que personas no ciudadanas voten y pide una decisión rápida para poder implementar los cambios en agosto. Los estados demandantes tienen hasta el 3 de agosto para responder a la petición del gobierno.
3: Ahora el presidente está acudiendo a la Corte Suprema para que revierta la decisión de la Corte de Apelación y le dé a él este poder, cosa que yo dudo mucho que la Corte Suprema le otorga.
2: La disputa llega a poco más de 3 meses de las elecciones de mitad de mandato, con el control del Congreso en juego, y vuelve a colocar las reglas electorales y el voto por correo en el centro del debate político.
4: El presidente Trump, al estar haciendo este tipo de cuestionamiento del sistema electoral, al estar tratando de volver a la Corte Suprema, está de cierta manera comenzando a manipular el proceso electoral y eso podría traer consecuencias negativas.
2: Rubén Pereira, Noticias Estrella TV.
5: Comenzó en Massachusetts el juicio contra Lindsey Clancy, la ex enfermera acusada de estrangular a sus 3 hijos en enero de 2023. La fiscalía sostiene que Clancy actuó con premeditación y crueldad, mientras la defensa argumenta que sufría una grave enfermedad mental relacionada con depresión postparto. El caso ha reavivado el debate nacional sobre la salud mental materna y la responsabilidad penal en crímenes familiares. Maestros exigen revisar protocolos tras la muerte de un docente en México. Antes de quitarse la vida, Alberto Israel Jasso, profesor del Instituto de Educación Media Superior de la Ciudad de México, publicó un video en el que aseguró haber enfrentado un proceso injusto tras una denuncia por abuso sexual de una alumna.
6: Enfrentar una acusación de esta índole es una experiencia estresante y desmoralizadora. No solo destruye la vida, también te quita tiempo, recursos y muy probablemente perder el trabajo, amigos y el apoyo familiar. Ustedes se preguntarán, si eres inocente, ¿por qué no te presentas al proceso judicial? Porque ante estas denuncias falsas, la presunción de inocencia no existe. Se deja a los hombres en desigualdad ante un procedimiento judicial.
5: Mientras tanto, docentes y compañeros han exigido una revisión de los protocolos vigentes en el plantel donde trabajaba y el debido proceso en la fiscalía que llevaba el caso. La comunidad educativa instaló un memorial con flores, veladoras y fotografías en su honor. La UEFA cuestionó duramente, la propuesta del presidente de la FIFA, Gianni Infantino, de crear una empresa valorada en 20 mil millones de dólares para gestionar competiciones como la Copa del Mundo y el Mundial de Clubes con participación de inversores privados. Entre los posibles socios figura Tribe Eternal, empresa fundada por Joshua Kushner, hermano de Jared Kushner. La FIFA asegura que el proyecto generará nuevos recursos, pero la UEFA advierte que el alma y el gobierno del fútbol no son activos que se puedan negociar. Bomberos en Francia y España han logrado contener parcialmente los grandes incendios forestales de Burdeos y Madrid. Sin embargo, las autoridades advierten que el peligro continúa debido a las altas temperaturas, los fuertes vientos y la baja humedad. Más de 300.000 acres han sido devastados por las llamas, provocando evacuaciones masivas. Los servicios de emergencia mantienen la alerta ante el riesgo de nuevos brotes en medio de otra intensa ola de calor en Europa Occidental. En Japón, soldados y equipos de rescate continúan buscando sobrevivientes entre los escombros tras el terremoto de ayer. Cuadrillas de rescate patrullan el área de destrucción en la provincia de Kumamoto. Más de 40.000 hogares siguen sin servicios básicos y más de 9.000 personas perdieron sus viviendas. La situación se agrava por una intensa ola de calor que afecta a la región. El tren bala y los aeropuertos por ahora no están en operación. Vamos a otra pausa. Cuando vuelva, ¿se imagina rentar su próximo iPhone, iPad o reloj inteligente en lugar de comprarlo? Apple presenta opciones. Además, un episodio extremo de Furia al Volante. Un choque termina con 2 jóvenes amenazados con un arma de fuego.

0: Gracias por seguir con nosotros aquí en 24 horas. Ahora los consumidores podrán rentar dispositivos como iPhones, iPads, computadoras Mac y relojes inteligentes. La tienda de tecnología Apple anunció un nuevo programa de arrendamiento que permite pagar una cuota mensual y cambiar a equipos más nuevos al final del contrato. Sería más flexible para actualizar dispositivos. Expertos advierten que los usuarios deberán analizar si rentar resulta más económico que comprar el equipo, ya que el costo total podría ser más alto a largo plazo. En Iowa, la policía detiene a un conductor violento y armado. Mire.
1: Relax, bro. He bugging. We're going back in the car.
0: Es el resultado de un caso de ira al volante. Según las autoridades, Bradley Rastrovic, de 43 años, apuntó con una pistola 9 milímetros a un conductor de 18 años y a su pareja de 16 años, después de un choque menor. El video muestra a los oficiales llegando al lugar con sus armas desenfundadas y ordenándole que soltara el arma. El sospechoso fue arrestado sin que se reportaran heridos. Un solo boleto vendido en Florida convirtió a su propietario en multimillonario al ganar el premio mayor del Mega Millions, valorado en $800 millones. El ganador podrá optar por un pago único de $344 millones. Se trata del 10º jackpot más grande en la historia del juego y del 6º ganado por Florida desde que el estado se sumó a Mega Millions en 2013. Mientras tanto, el premio mayor de Powerball aumentó a $663 millones tras no registrarse ganadores en el último sorteo. Y con esto vamos llegando al final. Soy Abel Álvarez. Gracias por informarse con nosotros aquí en 24 horas. Ahora sigan con nuestra programación.

0: Hola, ¿qué tal? Les saluda Abel Álvarez y bienvenidos a Estrella News Texas. Houston se prepara para una jornada de calor extremo con temperaturas que podrían acercarse a un récord de más de un siglo. Autoridades piden precaución ante el riesgo por el calor mientras, escuche esto, se esperan posibles lluvias en los próximos días. David Medina nos tiene las recomendaciones.
1: Las ciudades de Houston y Dallas viven hoy miércoles uno de los días más calientes de lo que va del verano, con temperaturas peligrosamente mortales. La ciudad espacial podría romper el récord diario de la ciudad de 101 grados establecido el 29 de julio de 1907.
2: Sí, definitivamente ha sido una temporada muy, muy caliente.
1: Diana llegó desde horas muy tempranas al parque, quien asegura que prefiere hacer ejercicio por las mañanas y tomar las medidas adecuadas debido a las condiciones peligrosas provocadas por el intenso calor.
2: Tomar las medidas adecuadas, obvio hay que pensar que si lo haces a mediodía estás arriesgando bastante tu salud. Nosotros preferimos hacerlo tempranas horas.
1: El Servicio Nacional de Meteorología en su pronóstico dice que las temperaturas suban alrededor de 100 grados en gran parte del suroeste de Texas. Combinado con la alta humedad, los índices de calor alcanzarán los 105 y 10 grados Fahrenheit.
3: Mientras tanto, expertos médicos recomiendan que si usted va a llevar a cabo actividades al aire libre o se va a exponer a las altas temperaturas, lo más recomendable es mantenerse muy bien hidratado. Si antes consumía una botella con agua, hoy debe de tomar el doble de esta cantidad.
4: Si normalmente tú tomas, vamos a decir, 6 a 8 vasos de agua al día, durante estas de temporadas, tienes que casi doblar el número de líquido.
1: Y es que el calor no solo agota a las familias, también amenaza con elevar el recibo de luz.
5: El termostato sirve para que usted le pida.
1: Debido a esta situación, hablamos con José Mondragón, experto en aires acondicionados, quien nos dio algunas recomendaciones para que la factura de electricidad no rompa el presupuesto familiar.
5: Sí podemos recomendarle, algunos le suben poquito al termostato y se vale, pero lo mejor es que el sistema esté en buenas condiciones. Otra, por ejemplo, si usted tiene cortinas gruesas en las ventanas de su casa, también las puede tapar del lado donde pega el sol. Hay muchas formas de uno contribuir personalmente como consumidor para que no le salga tan alto el bill de la electricidad.
1: La ciudad de Houston ha implementado un plan de emergencia para proteger a la comunidad de las altas temperaturas, quienes han habilitado centros de enfriamiento en lugares comunitarios y bibliotecas. Para encontrar estos centros de enfriamiento más cercano y recibir asistencia para llegar al lugar, si es necesario, puede comunicarse al 311. David Medina, Noticias Estrella TV.
0: Y tras la tragedia de Uvalde, donde murieron 19 estudiantes y dos maestras en 2022, escuelas buscan nuevas formas de responder a tiradores activos. Al menos 9 planteles en Texas, Florida, Georgia y Colorado ya utilizan drones con gas pimienta, cámaras y sirenas diseñados para ayudar a neutralizar una amenaza en segundos y apoyar la respuesta de emergencia. Una nueva encuesta muestra al demócrata James Talarico con ventaja sobre el republicano Ken Paxton en la carrera por el escaño al Senado de Estados Unidos por Texas. El sondeo entre más de 1,000 votantes registra a Talarico con 45% frente al 40% de Paxton, mientras un 14% aún no define su voto. La contienda es considerada una de las más competitivas del país. Y una batalla por las reglas del voto por correo llegó hasta la Corte Suprema. El gobierno de Donald Trump quiere que el máximo tribunal le permita avanzar con cambios electorales que fueron bloqueados por una jueza federal. Pero 23 estados y Washington D.C. dicen que el presidente no tiene autoridad para imponerlos. Rubén Pereira nos explica qué está en juego.
6: Todo comenzó en marzo, cuando el presidente Trump ordenó crear una lista federal de ciudadanos elegibles para votar. La medida contempla que el servicio postal entregue boletas por correo solo a quienes aparezcan en ella y que los sobres tengan códigos de barras para rastrearlos.
7: Nunca se ha intentado hacer anteriormente que un presidente trate de controlar el voto de la lista de las personas que puedan o no puedan votar.
6: Funcionarios demócratas de 23 estados y Washington D.C. demandaron al sostener que las reglas electorales corresponden a los estados y al Congreso, no al presidente. Una juez federal bloqueó los cambios y una corte de apelaciones mantuvo el freno.
8: Ha politizado la Suprema Corte. Ha habido un par de casos en donde quieren quitarnos muchos derechos como votantes, tratar de debilitar el derecho a votar por correo.
6: La Corte Suprema aún no decide si los cambios podrán aplicarse. Por su parte, el gobierno de Trump pide que se levante el bloqueo mientras continúa la batalla judicial. La administración Trump dice que la orden busca evitar que personas no ciudadanas voten y pide una decisión rápida para poder implementar los cambios en agosto. Los estados demandantes tienen hasta el 3 de agosto para responder a la petición del gobierno.
7: Ahora el presidente está acudiendo a la Corte Suprema para que revierta la decisión de la Corte de Apelación y le dé a él este poder, cosa que yo dudo mucho que la Corte Suprema le otorga.
6: La disputa llega a poco más de 3 meses de las elecciones de mitad de mandato, con el control del Congreso en juego, y vuelve a colocar las reglas electorales y el voto por correo en el centro del debate político.
9: El presidente Trump, al estar haciendo este tipo de cuestionamiento del sistema electoral, al estar tratando de envolver a la Corte Suprema, está de cierta manera comenzando a manipular el proceso electoral y eso podría traer consecuencias negativas.
6: Rubén Pereira, Noticias Estrella TV.
0: Y en Texas, el aumento en el costo de vida sigue impactando a millones de familias que enfrentan precios más altos en productos esenciales como la gasolina y los alimentos. La confianza del consumidor en la economía estadounidense cayó en julio, según The Conference Board, al pasar de 92.2 a 90.8, mientras crece la preocupación por la inflación y el mercado laboral. Esta presión económica también se refleja en la seguridad alimentaria. En el área de Dallas-Fort Worth, más de 1.4 millones de personas se enfrentan dificultades para acceder a alimentos, afectando especialmente a los niños, con uno de cada cuatro menores en esta situación. Organizaciones como North Texas Food Bank y Terran Area Food Bank reportan una demanda récord y piden más recursos para apoyar a las familias. El estado amplía su control sobre los productos de THC con una nueva prohibición al Delta 8 que entrará en vigor este 31 de julio. La medida restringirá la venta de este compuesto derivado del cáñamo, mientras autoridades aseguran que buscan proteger a los consumidores. Comerciantes y defensores del sector pues advierten que la regulación podría afectar a negocios que dependen de estos productos. Y más de 12.000 patrocinadores y familiares de niños migrantes han sido detenidos por ICE desde enero de 2025. Los arrestos se produjeron después de que la agencia encargada de reubicar a los menores compartiera cientos de miles de registros con autoridades migratorias. Anthony Belchi tiene el reporte y, por supuesto, las reacciones.
10: Miles de niños migrantes y las personas que los patrocinaron para salir de albergues federales han sido detenidos por ICE desde el inicio del segundo mandato de Donald Trump, después de que la Oficina de Reasentamiento de Refugiados empezara a compartir información con las autoridades migratorias.
11: Estamos hablando de niños que ya están aquí en los Estados Unidos, que ya han sido categorizados como en un proceso de refugio o que están buscando refugio aquí en el país.
10: Más de 12.000 personas han sido arrestadas desde enero de 2025, después de que esa oficina enviara a ICE más de 460.000 datos sobre posibles patrocinadores.
12: La administración está tratando de abarcar todo el poder federal administrativo para deportar o detener la mayoría de gente posible.
10: El temor a ser detectados por el cruce de información entre agencias también está frenando el proceso de reunificación. Cada vez menos familiares se atreven a presentarse para reclamar a estos niños y quienes sí lo hacen deben esperar mucho más tiempo del que tomaba antes.
11: El tiempo de proceso promedio para cuando un niño entraba aquí en los Estados Unidos y se contactaba a la familia era aproximadamente unos 30 días. Actualmente el proceso ha aumentado de 90 a 120 días.
10: Otro mecanismo más denuncian algunas organizaciones para seguir golpeando a las comunidades migrantes.
12: El objetivo de la administración, ¿no? O sea, eliminar vías legales para que la gente, por las cuales la gente puede buscar asilo o refugio en este país. Ellos quieren eliminar no solo la inmigración no autorizada o ilegal o lo que sea.
10: El gobierno insiste en que esto protege a los menores, pero para organizaciones defensoras el resultado es el opuesto. Niños que pasan más tiempo solos y familias que ya no confían en pedir ayuda. Anthony Belchi, Noticias Estrella TV.
0: 3 mujeres resultaron heridas durante un tiroteo en el suroeste de Houston. Según la policía, las víctimas fueron alcanzadas por disparos cerca de un negocio en la calle Scott. 2 mujeres fueron heridas en un estacionamiento y una tercera dentro de un vehículo. Todas fueron trasladadas a hospitales y se espera que sobrevivan. Las autoridades continúan buscando a los responsables y desconocen el motivo del ataque. Un hombre resultó herido tras un incendio de grandes proporciones en una vivienda al noreste de Houston. Bomberos llegaron durante la madrugada a la calle Buxley y encontraron la casa envuelta en llamas. Los equipos lograron sacar a la víctima, quien fue trasladada al hospital en condición estable. La causa del incendio continúa bajo investigación.
13: Este segmento deportivo es presentado por Domingo García, La Office.
14: You will do 9, ¿ok?
15: Okay, sounds good.
14: Okay.
0: Nuevas imágenes de cámaras corporales muestran el momento en que Tony Romo fue detenido en Wisconsin por sospecha de conducir bajo los efectos del alcohol. El ex mariscal de campo de los Dallas Cowboys dijo a los agentes que no había tomado bebidas alcohólicas, pero los oficiales reportaron signos de posible intoxicación y aseguraron haber encontrado envases de alcohol en su vehículo. Romo tiene una audiencia programada para septiembre. Eric Lira podría estar cerca de dar el salto al fútbol europeo tras destacar con Cruz Azul y firmar una sólida actuación en el Mundial de 2026. El mediocampista mexicano ha despertado el interés de clubes de la Liga Francesa. Reportes indican que una oferta podría llegar en este mercado de fichajes, acercando al capitán celeste a cumplir su sueño de jugar en Europa. Neymar puso fin a su historia con la selección de Brasil al confirmar que no volverá a defender la camiseta verde-amarela. El delantero aseguró que su ciclo terminó tras la eliminación en el Mundial 2026. Máximo goleador histórico de Brasil, Neymar se despide después de disputar 4 Copas del Mundo con un legado de 80 goles y 130 partidos. Estados Unidos quedó a un paso de clasificar al Mundial Sub-20 tras derrotar 3-0 a El Salvador en el campeonato de CONCACAF. El conjunto estadounidense pues dominó el encuentro de principio a fin y dejó a los salvadoreños prácticamente sin opciones de avanzar. Con este resultado, el equipo de las Barras y las Estrellas confirma el buen momento de sus jóvenes talentos. Y con esto nos vamos a una pausa. Cuando regrese, tenemos mucho más.
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0: El Servicio Secreto de los Estados Unidos confirmó que investiga un video vinculado a Irán y dirigido contra la primera dama, Melania Trump. La agencia señaló que está al tanto del material y que analiza cualquier contenido que pueda ser percibido como una amenaza contra las personas bajo su protección. Aunque las autoridades no han identificado una amenaza específica, indicaron que Melania Trump, su hijo Barron Trump y el presidente Trump cuentan con protección permanente del Servicio Secreto. Stephen Miller, subdirector de políticas de la Casa Blanca, habló duramente en contra de los cárteles del narcotráfico en México. Fue durante una ceremonia de entrega de la Medalla de Defensa de la Frontera Mexicana en el Pentágono, Washington DC, y Miller, pues, afirmó que los detalles de la droga controlan parte, o más bien, los cárteles de la droga controlan parte del territorio mexicano.
1: There's a reason why in Mexico the justice system doesn't work, the political system doesn't work, the legal system doesn't work. It's because you have territory controlled and occupied by terrorist organizations who kill, extort, kidnap, or murder anybody who gets in the way.
0: Por su parte, la presidenta de México se refirió al tema, aseguró que no iba a debatir y que las declaraciones de Miller están relacionadas con el contexto político y las próximas elecciones en Estados Unidos.
2: Recuerden que hay campaña en noviembre. Digo, hay campaña porque hay elecciones en noviembre en Estados Unidos. Siempre hemos dicho que México no debe ser el elemento de definición de su campaña, porque tiene que ser el propio Estados Unidos. Y como lo hemos dicho muchas veces, Estados Unidos tiene que mirarse a sí mismo, particularmente en el tema del consumo de drogas y de la distribución y lavado de dinero en Estados Unidos, relacionado con el narcotráfico.
0: Miller es considerado el arquitecto de la política antiinmigrante de la actual administración Trump y figura entre quienes han propuesto acciones militares contra los cárteles en territorio mexicano. Continúa el escándalo en la Universidad Nacional Autónoma de México tras denuncias de posibles irregularidades en su examen de admisión. Miles de aspirantes buscaban un lugar, pero el aumento inusual en los resultados levantó sospechas y ahora la UNAM investiga. Vamos hasta la Ciudad de México. Víctor Blázquez tiene las reacciones.
3: ¡Exámenes presenciales! ¡Exámenes presenciales!
4: Nueva ronda de protestas en la Universidad Nacional Autónoma de México, donde los aspirantes están pagando los justos por pecadores. Y es que la Casa de Estudios Profesionales decidió suspender las inscripciones para el próximo ciclo escolar, porque están entredicho los resultados de unos 158 mil exámenes de admisión, ya que se detectaron posibles trampas.
5: No estaban preparados para que pues, la gente hiciera trampa y no está pues, bien preparado el sistema.
6: Yo espero sí poder confiar en la UNAM y que nos dé un resultado a las personas que estamos exigiendo esto.
4: El examen que se desarrolló de forma virtual estuvo propenso a trampas de alumnos para alcanzar el mayor puntaje posible que les garantizara un lugar, como ponerse audífonos, clonar pantallas, aprovechar una ida al baño para conseguir las respuestas de las pruebas o simplemente hicieron uso de la inteligencia artificial sin que el sistema pudiera detectar las anomalías.
7: Haz lo que tengas que hacer para pasar ese examen de la universidad. Es un trámite, no es una prueba de inteligencia. Si necesitas hacer trampa, haz trampa.
4: Alumnos, padres de familia y sociedad piden que el examen se realice de nuevo, regresando a la forma presencial.
8: Nosotros tenemos la certeza que nuestros hijos se capacitaron.
5: Yo creo que sería volver a repetir el examen, pero presencialmente, la verdad. Yo creo que es lo más justo.
4: El tema saltó a la luz luego de que las autoridades educativas se dieran cuenta que el número de aciertos se disparó con respecto a pruebas aplicadas en periodos anteriores.
9: Estamos interesados, en primer lugar, en esclarecer lo que ocurrió. En segundo lugar, en buscar la mejor forma de garantizar el acceso equitativo.
10: Mientras las inscripciones están suspendidas y la Comisión Técnica hace sus investigaciones, los alumnos no saben si van a cursar el próximo ciclo escolar, que empieza el 10 de agosto. En Ciudad de México, Víctor Blázquez, Noticias, Estrella TV.
0: Bueno, autobús fuera de control sembró el pánico y el caos en pleno centro de Monterrey, esto en Nuevo León. Mire, las cámaras de la ciudad captaron el momento en que la unidad arrolló vehículos, avanzó sin freno y terminó estrellándose contra otro camión. El saldo fue de 9 heridos, 3 de ellos quedaron prensados en los vehículos. Según testigos, al conductor se le quedó pegado el acelerador y no pudo detener la unidad. En la Ciudad de México, dos policías auxiliares se cayeron a golpes en pleno Metrobús. La pelea ocurrió en la estación Ayuntamiento mientras los usuarios y compañeros intentaban separarlas. Las imágenes del enfrentamiento se hicieron virales. La Secretaría de Seguridad Ciudadana ya las suspendió preventivamente y abrió una investigación. Las dos mujeres podrían enfrentar severas sanciones y ser destituidas de sus cargos. Pasamos a Perú, donde este martes Keiko Fujimori asumió la presidencia del país tras una elección definida por menos del 50.000 votos. Promete combatir el crimen con mano dura y recuperar la estabilidad política, pero inicia su mandato frente a protestas, cuestionamientos electorales y un país profundamente dividido. Dania Monzón con el reporte.
11: Keiko Fujimori juró como presidenta de Perú para el periodo 2026-2031.
12: Juro ante ustedes, por Dios y por la patria, sobre estos santos evangelios, que ejerceré fielmente el cargo de presidenta de la República.
11: La líder conservadora de 51 años ganó las elecciones de junio por menos de 50.000 votos y se convirtió en la novena persona en gobernar Perú durante la última década.
13: Cumplir fielmente sus deberes.
11: Su partido, Fuerza Popular, y su principal aliado controlarán la mitad del Senado, lo que podría reducir el riesgo de una destitución desde el Congreso.
12: Defender la Constitución, proteger las libertades de nuestro pueblo y consagrar cada día de mi vida a la grandeza y bienestar del Perú.
11: Entre sus principales promesas está combatir el crimen con mano de hierro, construir una megacárcel inspirada en la de El Salvador y

0: una fuerte división entre la capital, la costa y las comunidades andinas. Su primer reto será recuperar la confianza en sus instituciones. Dania Monzón, Noticias Estrella TV.
1: Y con esto nos vamos a una pausa. No se mueva porque al regresar hay más.

Un dron de la policía de Nueva York captó a 5 adolescentes viajando sobre el techo de un tren en movimiento en Brooklyn. Los jóvenes fueron detectados sobre un tren que se dirigía al sur. Los agentes siguieron su recorrido desde el aire y lograron detenerlos al bajar. Uno de ellos también llevaba 6 tarjetas robadas del sistema de transporte. Estados Unidos le pone freno a la tecnología china. La administración Trump prohibió la entrada al país de nuevos robots humanoides y cuadrúpedos, además de inversores eléctricos por temor a espionaje, robo de datos y ciberataques. Además, Washington quiere proteger el desarrollo de la inteligencia artificial en Estados Unidos. Con esto vamos llegando al final. Soy Abel Álvarez. Gracias por informarse con nosotros.

Guillermo del Toro es un director de cine mexicano conocido por su trabajo en películas de género de terror y fantasía. El Espinazo del Diablo, ambientada en un internado durante la Guerra Civil Española, combina elementos de terror sobrenatural con un trasfondo histórico. El Laberinto del Fauno, la historia sigue a una niña que se encuentra en un mundo mágico lleno de criaturas aterradoras y fascinantes. Mamá, esta película de terror sobrenatural que cuenta la historia de dos niñas que son criadas por una entidad paranormal después de sobrevivir a un accidente. La Cumbre Escarlata, la trama sigue a una joven que se casa y se muda a una mansión decrépita habitada por oscuros secretos. La Forma del Agua, narra la relación entre una mujer muda y una criatura acuática.

0: en un laboratorio de alta seguridad durante la Guerra Fría, el Callejón de las Almas Perdidas. La historia gira en torno a un estafador que se involucra en oscuros secretos y manipulaciones.
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0: Abrimos con una noticia en desarrollo. La administración Trump busca deportar a inmigrantes cubanos a Uruguay. Según el diario The New York Times, Washington y Montevideo negocian un acuerdo para que el país sudamericano reciba a los migrantes ante las dificultades para repatriar a muchos de ellos directamente a Cuba. El gobierno uruguayo analiza regularizar a los deportados para que puedan trabajar y establecerse en el país. Yo soy Alexandra Sterjios, muchas gracias por acompañarme. Y estas son otras de las noticias que estamos siguiendo muy de cerca aquí en 24 horas. La FIFA quiere vender parte del negocio del Mundial a inversionistas privados. La polémica propuesta ya salpica el entorno del presidente Trump. Además, vuelve a escalar la tensión en Medio Oriente. Un dron impactó un buque estadounidense en Egipto y Washington advierte que va a responder con fuerza. Una denuncia de abuso sexual termina en tragedia. El caso de un maestro que se quitó la vida en México desata protestas y reclamos para cambiar la ley. Regresar a Guatemala les costó la vida. Una pareja de migrantes deportados fue hallada asesinada y con señales de tortura. Un crimen que estremece a todo el país. Pero continuamos con la polémica que envuelve a la FIFA. Gianni Infantino quiere abrir la puerta a los inversionistas privados en el negocio más lucrativo del deporte, la Copa del Mundo. El plan es crear una nueva empresa valorada en 20 mil millones de dólares y vender hasta el 20% de sus acciones para recaudar 4.200 millones. Pero ahora bien, ¿para qué utilizarían ese dinero? Pues según Infantino, aumentarían el apoyo económico para las federaciones que pasarían de ganar 8 millones a 20 millones por cada ciclo del Mundial. Sin embargo, la controversia pues ya salpica al presidente Donald Trump porque el principal inversionista sería Thrive Eternal, una firma vinculada a Joshua Kushner, hermano del yerno de Trump. Además, el plan enfrenta resistencia dentro del mundo del fútbol. Desde Miami, Florida, Anthony Belchi nos explica el porqué.
1: Gianni Infantino, el presidente de la FIFA, quiere crear una empresa comercial valorada en 20 mil millones de dólares para manejar el negocio del Mundial, con inversionistas privados adentro. A cambio, le ofrece 20 millones de dólares a cada una de las 211 federaciones si aprueban el plan antes del 19 de septiembre, que es la fecha límite para tomar una decisión.
2: ¿Qué se quiere con esto? Es crear una empresa separada, comercial, que administre los derechos comerciales de los torneos juveniles, de los torneos de mujeres, del Mundial de clubes, del Mundial de mayores, de selecciones mayores, y permitir que inversionistas entren a este

0: fondo privado.
1: El anuncio cayó como una bomba en Europa. La UEFA ya rechazó el plan y prepara un boicot también porque uno de los inversores sería Joshua Kushner, hermano del yerno de Trump, Jared Kushner. En el mundo del fútbol, muchos ven la propuesta como algo que solo cumpliría los intereses de Infantino y no necesariamente del organismo deportivo.
2: Medio mundo del fútbol se ha puesto las manos en la cabeza, ¿no? Y los entrenadores pensando qué podía pasar. Al final, en el fútbol, pese a que todos sabemos que es un gran negocio.
1: Y no es solo un tema de dinero, también preocupa qué pasaría con el espíritu del deporte si el negocio termina imponiéndose sobre el juego.
0: Para mí, el fútbol, que es el deporte de todos, que es el deporte del pueblo, de la gente que no puede pagar una boleta, porque esto también traería que los tiquetes aumentaran, como lo vimos en este último mundial.
1: Y hay otro riesgo, dicen los expertos, que la necesidad de convencer a 211 federaciones abra la puerta a la corrupción.
2: Cuando se incurre en algún delito, como se ha investigado en muchas federaciones, por injerencias, por desvío de fondos, la parte deportiva queda penalizada.
1: Con la UEFA ya en pie de guerra y la familia Kushner en el centro de la polémica, Infantino necesitará convencer a las 211 federaciones para sacar adelante su plan. Antoni Belchi, Noticias Estrella TV.
3: Y en lo último de la guerra en Medio Oriente, un dron impactó un tanquero estadounidense. Esto fue de almacenamiento de gas en un puerto de Egipto sobre el mar Mediterráneo. Dos embarcaciones se incendiaron tras el ataque. El presidente Donald Trump dijo que fue informado sobre el incidente. Vamos a escuchar.
4: I've been briefed. It's a little more of the same, but it's going to be straightening out. It's going to be straightening out. In the meantime, we're going to be hitting them very hard. Because it's our turn to hit them. They know it's coming. They're asking us not to do it, but you know, they tried shooting it last night.
3: El mandatario no confirmó si Irán está detrás del ataque en Egipto, pero advirtió que responderá con fuerza a los misiles de Teherán que precisamente lanzó ayer contra la base militar estadounidense en Jordania. Y vamos a Europa. Los incendios forestales siguen ardiendo en España y en Francia, mientras una nueva ola de calor y los fuertes vientos amenazan con avivar aún más las llamas. Miren este mapa los principales focos que siguen activos. Los más grandes se encuentran en los alrededores de Madrid en España y cerca de Burdeos en Francia, donde el fuego pues ha quemado más de 100.000 acres. Alrededor de 360.000 personas fueron evacuadas entre ambos países. En España, algunos residentes ya pudieron regresar hoy a sus hogares, pero en Francia, cientos de miles de personas siguen desplazadas sin saber cuándo van a poder volver a casa. Este es el caso de Carla Patricia Moreno, una mexicana que vive cerca de la zona del incendio en Francia. Ella y su familia tuvieron que abandonar su casa por la mala condición del aire. Esta noche nos acompaña para contarnos cómo está viviendo esta emergencia. Te saludo con muchísimo gusto. ¿Cómo estás, Carla?
5: Hola, buenas noches. Estamos bien, afortunadamente, contentos de estar de regreso en casa, de encontrar casa también. Por una parte también, pues, tristes, viendo todo lo que pasa. Las calles están vacías. Se siente raro, pero afortunados de estar aquí.
3: Carla, ¿cómo fueron los primeros momentos en los que tu familia decide evacuar? Porque me parece que no fue las autoridades en la región en la que tú estabas que te evacuó, pero ustedes deciden por la mala calidad del aire. ¿Cómo fueron esos momentos y la decisión que se toma?
5: La verdad es que yo no había visto la gravedad del incendio. No pensábamos, y todo era incierto, nadie podría en ese momento prever que iba a llegar a tanto, pero se empezó a sentir, se empezó a respirar y empezamos a ver en las noticias que todas las comunidades alrededor de nosotros, cuando digo alrededor, es que queda a 5 minutos de donde nosotros vivimos, que estaban siendo evacuadas. Entonces ya se sentía el aire muy pesado, los ojos rojos. Las evacuaciones se hacen a las 3 de la mañana, para dejar en el día, la vía libre a todos los refuerzos que han llegado a ayudarnos, a los bomberos y a las autoridades correspondientes. Entonces nosotros decidimos de salir para evitar, tengo 2 hijos de 11 y de 9 años, para evitar esto, ¿no? El ser evacuados. De todas formas ya habíamos recibido, eso sí, alertas de que teníamos que estar preparados, que teníamos que tener una maleta con ciertas cosas preparadas, porque donde vivo, que se llama Blanco, muy cerca de las áreas, como repito, que si fueron evacuadas, que podríamos estar en cualquier momento. Impredecible de saber, pues el viento cambiaba de dirección todo el tiempo.
3: ¿Qué les han dicho las autoridades y cuánto tiempo llevan evacuados ahorita, Carla?
5: Hay personas que han podido regresar, una minoría. Uh-huh. La mayoría se siguen evacuados. Yo regresé hoy, después del sábado. Las autoridades están haciendo esfuerzos extraordinarios. De su parte, nos han pedido que vayamos a la farmacia a ponernos unas máscaras especiales, que son las FFP2. Son gratuitas, nada más nos piden nuestra identificación del Seguro Social. Hay un enlace y una aplicación en la que podemos estar siguiendo toda la información y la evolución del fuego hacia dónde va también vía internet. Y las autoridades aquí de la comuna donde estoy nos han dicho de estar tranquilos e incluso en donde estoy sirve de una base para que los bomberos puedan llegar y que puedan descansar. Así que estamos escuchando a los bomberos todos los días y todo el tiempo y venir.
3: Carla, pues muchísimas gracias por platicarnos tu testimonio, lo que está ocurriendo en Francia. Me alegra la pronta respuesta de las autoridades, sobre todo lo que están haciendo a nivel local. Y bueno, te deseamos lo mejor a ti y a tu familia y que pronto puedan recuperarse de esta situación.
5: Gracias a ustedes, gracias por estar al pendiente de nosotros. Y sí, han hecho prueba y ejemplo los franceses, como claro, su lema lo dice, de solidaridad.
3: Muchísimas gracias, Carla.
5: Gracias a ustedes.
3: Y en otros temas, en Texas, un juez federal ordenó la liberación de José Trinidad Rojas, testigo clave en la muerte del mexicano Lorenzo Salgado durante un operativo de ICE en Houston. Aunque el migrante deberá aportar un grillete electrónico, su testimonio será fundamental para aclarar cómo ocurrieron los hechos. Él ha negado la versión del gobierno de que la camioneta de Salgado intentó atropellar a los agentes. Además, el migrante mantiene pendiente una solicitud de visa U que podría protegerlo de la deportación. La administración Trump prepara la apertura de 4 nuevos centros de detención para inmigrantes en Miami, en Denver, en Filadelfia y en Seattle, con capacidad para albergar a 5,500 personas. Las instalaciones, que estarán listas en 30 días, incluirán salas para audiencias migratorias y un mayor uso de cámaras de vigilancia y cámaras corporales de los agentes, tras la polémica por recientes muertes durante operativos de ICE. Y es momento de hacer una breve pausa, no se mueva. Al regresar, en México se vuelca un tráiler con químicos peligrosos y desata una emergencia de alto riesgo. Además, un profesor se quitó la vida tras ser acusado de abuso sexual. Días después, un adolescente confesó que todo era mentira. Una deportación terminó en un doble asesinato. Regresar a Guatemala le costó la vida a 2 migrantes. Cuba rompe récord de apagones. El régimen admite que algunas comunidades pasaron más de 100 días sin luz. Eso y más al volver.
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0: Regresamos para informarles que en México una emergencia por materiales peligrosos cerró la autopista México-Cuernavaca después de volcarse un tráiler que derramó sustancias químicas con riesgo de explosión. Entre ellas ácido clorhídrico e hipoclorito de sodio. Además, las autoridades advirtieron a la población que los vapores pueden afectar las vías respiratorias. Equipos especializados trabajan para contener la emergencia y evitar una mayor contaminación. Y esta historia es impactante. El suicidio del profesor Alberto Israel Jasso sigue generando indignación en México. La joven que lo acusó de abuso sexual reconoció que la denuncia era falsa. Ahora, colectivos exigen cambios en las leyes para garantizar investigaciones imparciales y respetar la presunción de inocencia. Desde Ciudad de México, Víctor Blázquez nos tiene el reporte.
1: Al grito de ser hombre no es delito, alumnos y padres de familia exigieron a las autoridades que investiguen debidamente todos los casos de supuestas agresiones sexuales. Después de que Alberto Israel Jasso, profesor del Instituto de Educación Media Superior de la Ciudad de México, se quitara la vida tras una denuncia de abuso sexual. Sin embargo, otras estudiantes salieron en defensa del docente.
2: ¡Jasso, escucha! ¡Esa es tu lucha!
3: Era una persona increíble. Increíble, estén diciendo algo tan grave de él, porque todos sabemos los que estamos aquí que no era así, te respetaba.
1: Pero la acusación por presuntos tocamientos resultó ser falsa. Un grupo de alumnas lo había denunciado en represalia porque el docente las reprobó.
4: Me hizo sentir frustrada, enojada y humillada.
1: Esta joven de 14 años confesó haber mentido.
4: Yo decidí acusarlo de algo que no era verdad. No pensé que lo que dije fuera a llegar tan lejos. No me di las consecuencias de mis actos. Quiero relajarme de esa acusación.
1: Pero su confesión llegó demasiado tarde. Antes de suicidarse, Jasso grabó un video asegurando que la denuncia era falsa. Pero él creía que no tendría un proceso judicial justo ni se respetaría su presunta inocencia.
5: Ustedes se preguntarán, si eres inocente, ¿por qué no te presentas al proceso judicial? Porque ante estas denuncias falsas, la presunción de inocencia no existe. Se deja a los hombres en desigualdad ante un procedimiento judicial.
1: Mientras en la fiscalía aseguraron que el caso se va a cerrar por la falta de elementos para poder continuar.
6: En el caso de esta, no podemos nosotros decir si hay o no responsabilidad por parte del profesor. Fue un caso que no se llegó a judicializar.
1: Ahora diversos colectivos luchan por crear la ley Alberto. Quieren que se investiguen todas las demandas para comprobar la veracidad o falsedad de las denuncias. En Ciudad de México, Víctor Blázquez, Noticias, Estrella TV.
0: Y también en México, la gobernadora de Baja California, Marina del Pilar Ávila, presentó una denuncia ante la fiscalía por la filtración de los audios, en los que pacta reuniones con presuntos agentes del FBI, luego de que le revocaran su visa estadounidense. En una entrevista con el diario El País, aseguró que fue víctima de una emboscada psicológica, orquestada supuestamente por su antecesor, Jaime Bonilla. Vamos a escuchar.
7: ¿Por qué presenté una denuncia? El día de ayer presentamos una denuncia en contra de quienes resulten responsables por esta situación. Yo no sé si habrá más audios o no, sin embargo, sí sé el contexto en el que se dan estos audios, ¿no? Este contexto, esta emboscada, esta situación en donde tratan de

0: inferir respuestas, en donde me hacen planteamientos de escenarios complejos.
1: Según Marina del Pilar, durante una de las llamadas le hablaron incluso de una posible extradición a Estados Unidos, según ella, para intimidarla. En otra información, Cuba rompió un nuevo récord de apagones. Este miércoles, el 74% del país se quedó a oscuras al mismo tiempo. Es la mayor afectación registrada desde que se publican las estadísticas oficiales. Además, el ministro de Energía confirmó que hay comunidades que han sufrido 105 días sin electricidad. Y en medio de la peor crisis económica en Cuba, la isla se abrió más hacia el sector privado. El gobierno autorizó que las personas particulares puedan operar negocios que antes eran prohibidos, como farmacias, importaciones mayoristas e incluso la explotación y exploración petrolera. Las medidas buscan aliviar la escasez de medicinas y otros productos básicos que golpean la vida diaria de los cubanos.
2: Caigan los medicamentos, porque yo realmente tengo neuropatía diabética. En mi farmacia no ha venido la gaba para cepil. Y sin eso yo no soy nadie, porque a mí me dan ataques prácticos en las piernas. Y yo necesito que por lo menos con este tipo de modelo de la Asamblea Nacional, que se efectuó y aprobaron muchas cosas que estaban prohibidas y que están inclusivamente, ojalá que mejore esto, porque realmente nosotros necesitamos, por lo menos nosotros que estamos ya bastante viejos, ya que hay bastante, en este país, resolver el problema de la salud.
1: A pesar de la apertura económica, el canciller Bruno Rodríguez reafirmó que el gobierno mantiene su compromiso con el modelo socialista. Y en Guatemala, familiares y amigos despidieron a la pareja de migrantes que regresó recientemente de Estados Unidos tras ser deportados y fue hallada sin vida en una zona rural. Los llantos de su bebé de 14 meses, quien sobrevivió al ataque, alertaron a los vecinos. Nuestro corresponsal José Flores nos amplía la información.
3: En medio de escenas de mucho dolor y pesar, fueron velados y enterrados los esposos Giovanni Pérez, de 43 años, y Glendy González, de 30, quienes fueron asesinados macabramente días después de que la mujer se autodeportó junto a sus tres hijas para reunirse con su esposo, que meses antes había sido deportado de Estados Unidos, donde vivieron por muchos años.
4: Al lugar solo se localizaron a las dos personas, una de sexo masculino y femenino, quienes al parecer están amarrados de pies y manos, y la persona de sexo masculino está vendada de ojos. Nos indicaron que ellos del día de ayer estaban desaparecidos y estaban en la búsqueda.
3: Los esposos desaparecieron junto a su pequeña hija de un año cuando se dirigían en una moto a su casa en el departamento de Retaúleu, en la frontera con México, a donde llegaron a vivir después de retornar de Estados Unidos, pero horas después fueron encontrados sin vida en un cañaveral con señales de tortura al lado de su pequeña niña, quien milagrosamente estaba viva.
4: La menor se la trasladaron a su domicilio para poder alimentarla, ya que, como informé anteriormente, desde el día de ayer fue que desaparecieron. La familia estuvo buscando, pero hasta hoy que pasaron por acá, dice que escucharon los gritos de la bebé, fue cuando localizaron con ellos.
3: Familiares y amigos de las malogradas víctimas, que dejaron huérfanas a sus tres hijas, llegaron a despedirlas en medio de mucho drama y dolor.
5: Bueno, no sé, va, qué pasó con él, que no llegaron a la casa y la familia no se alarmó.
3: Familiares y amigos de los esposos fallecidos no se explican lo sucedido, ya que aseguran de que no tenían enemigos y no habían registrado ningún problema desde que regresaron de Estados Unidos. En Guatemala, José Flores, Noticias Estrella TV.
1: Y así nos vamos a otra breve pausa, pero al regresar, la pelea en la final del Mundial tendrá consecuencias. La FIFA podría suspender a varios jugadores. Un hombre en Costa Rica está en camino a convertirse en la persona más longeva del mundo. Al volver, le revelamos cuántos años acaba de cumplir. Y rentar un iPhone en un lugar de comprarlo. Apple lanza un nuevo modelo de negocio, pero ¿será más barato? Ya le decimos.

La FIFA abrió un proceso disciplinario contra varios jugadores de Argentina y el español Gavi por la pelea que estalló en la final del Mundial. Futbolistas y miembros del equipo técnico podrían ser suspendidos después de la investigación. Además, la Federación Argentina enfrenta sanciones por presuntos actos de agresión, cánticos discriminatorios y la exhibición de mensajes políticos durante el torneo. Entre los investigados están Leandro Paredes, Nahuel Molina, Thiago Almada y el asistente técnico Roberto Ayala. En otra información, ahora se podrán rentar dispositivos como iPhones, iPads, computadoras Mac y relojes inteligentes. La tienda Apple anunció un nuevo programa que permite pagar una cuota mensual y cambiar equipos más nuevos al final del contrato. Sería más flexibilidad para actualizar dispositivos, pero expertos advierten que los usuarios deberían analizar si rentar resulta más económico que comprar el equipo, ya que el costo total podría ser más alto a largo plazo. Y un hombre de Costa Rica busca romper el récord de la persona más longeva del mundo. José Flores acaba de cumplir 119 años y expertos ya revisan sus documentos para certificar oficialmente su edad. La persona mayor vive en una comunidad cercana a una de las llamadas zonas azules, famosa por la alta concentración de centenarios. Se asegura que el secreto de su larga vida ha sido trabajar duro, comer sano y encomendarse a Dios. Con esta historia me despido. Muchísimas gracias por haberme acompañado. Soy Alexandra Estergios. Nos vemos la próxima.

0: La muerte los esperaba en Guatemala. Una pareja de migrantes es deportada y los encuentran sin vida y con señales de tortura. Consternación por la naturaleza de este crimen. Sale en libertad un testigo clave en la muerte del migrante Lorenzo Salgado en Texas. Un juez ordena que el migrante mexicano José Trinidad Rojas salga de un centro de detención. Tensión en el Senado. Cuestionan al doctor Anthony Fauci por su papel durante la pandemia. Se niega a responder y se acoge decenas de veces a la quinta enmienda. El suicidio de un maestro en México cuestiona nuevamente la protección de la ley hacia los hombres. Fue acusado falsamente por abuso sexual y se quitó la vida porque nadie le iba a creer. Momentos de terror para dos jóvenes. Un choque en el camino provoca la rabia del otro conductor. Un caso de furia en el camino por poco acaba en tragedia. Así comienza su noticiero 24 horas. Hola, ¿qué tal? Muy buenas tardes. Bienvenidos a su noticiero 24 horas. Les saluda Abel Álvarez. Gracias por acompañarnos. Miren, Guatemala, familiares y amigos despidieron a la pareja de migrantes que regresó recientemente de Estados Unidos tras ser deportados y fue hallada sin vida en una zona rural. Los llantos de su bebé de 14 meses, quien sobrevivió al ataque, alertaron a los vecinos. Y nuestro corresponsal José Flores nos amplía la información.
1: En medio de escenas de mucho dolor y pesar, fueron velados y enterrados los esposos Giovanni Pérez, de 43 años, y Glendy González, de 30, quienes fueron asesinados macabramente días después de que la mujer se autodeportó junto a sus tres hijas para reunirse con su esposo, que meses antes había sido deportado de Estados Unidos, donde vivieron por muchos años.
2: Al lugar solo se localizaron a las dos personas, una de sexo masculino y femenino, quienes al parecer están amarrados de pies y manos, y la persona de sexo masculino está vendada de ojos. Nos indicaron que ellos desde el día de ayer estaban desaparecidos y estaban en la búsqueda.
1: Los esposos desaparecieron junto a su pequeña hija de un año cuando se dirigían en una moto a su casa en el departamento de Retaúleu, en la frontera con México, a donde llegaron a vivir después de retornar de Estados Unidos, pero horas después fueron encontrados sin vida en un cañaveral con señales de tortura al lado de su pequeña niña, quien milagrosamente estaba viva.
2: La

0: domicilio para poder alimentarla, ya que, como informé anteriormente, desde el día de ayer fue que desaparecieron. La familia estuvo buscando, pero hasta hoy que pasaron por acá, dice que escucharon los gritos de la bebé, fue cuando localizaron con ellos.
1: Familiares y amigos de las malogradas víctimas que dejaron huérfanas a sus tres hijas llegaron a despedirlas en medio de mucho drama y dolor.
2: Bueno, no sé, va, qué pasó con ellos, que no llegaron a la casa y la familia no se alarmó.
1: Familiares y amigos de los esposos fallecidos no se explican lo sucedido, ya que aseguran de que no tenían enemigos y no habían registrado ningún problema desde que regresaron de Estados Unidos. En Guatemala, José Flores, Noticias Estrella TV.
3: José Trinidad Rojas, testigo clave en el caso del mexicano Lorenzo Salgado, fue puesto en libertad tras una orden del juez federal Keith Ellison. El magistrado determinó que su detención por parte de ICE violaba el debido proceso y las protecciones de la Quinta Enmienda. Rojas viajaba en la furgoneta donde murió Salgado durante un operativo en Houston el pasado 7 de julio. Mientras tanto, continúa el llamado a realizar una investigación independiente para establecer lo ocurrido durante el tiroteo. Abogados de inmigración advierten sobre un aumento en los arrestos realizados por agentes de ICE en aeropuertos de todo el país. Las detenciones han afectado a viajeros con visas vencidas e incluso a personas con casos migratorios pendientes. Según expertos, la estrategia forma parte de los esfuerzos del gobierno de Donald Trump para incrementar los arrestos y deportaciones. El Departamento de Seguridad Nacional defiende las acciones, mientras defensores de los inmigrantes expresan preocupación por el impacto en personas que están en procesos migratorios. El Servicio de Inmigración y Control de Aduanas de Estados Unidos trabaja en la apertura de 4 nuevos centros de detención en Seattle, Filadelfia, Miami y Denver. Las instalaciones tendrán capacidad para albergar a unos 5.500 detenidos y forman parte de los esfuerzos de la agencia para incrementar los arrestos de inmigración. El anuncio llega mientras ICE enfrenta mayor escrutinio tras 2 tiroteos mortales en los que estuvieron involucrados sus agentes. El exdirector del Instituto de Enfermedades Infecciosas compareció nuevamente ante un comité del Senado, un lugar a donde ya había sido citado anteriormente, pero esta vez se apegó a la Quinta Enmienda y declinó responder cuestionamientos sobre su gestión durante el COVID-19. María Teresa Sarabia nos tiene el reporte, vamos a verlo.
4: El doctor Anthony Fauci, quien durante años fue el rostro de la respuesta sanitaria de Estados Unidos frente al COVID-19, invocó este miércoles la quinta enmienda de la Constitución, aminorando la posibilidad de autoincriminarse durante una audiencia en el Senado.
5: Under the advice of my attorneys, I will invoke my right under the Fifth Amendment of the Constitution to refrain from answering your questions. Thank you. And these are...
4: A los pocos minutos de iniciada la sesión, Fauci se negó a responder las preguntas del presidente del comité, el senador republicano Rand Paul, quien busca determinar si el exfuncionario hizo declaraciones falsas sobre el origen de la pandemia y las investigaciones financiadas por los institutos nacionales de salud.
5: The real question is, was it dangerous? Was it a wise decision to fund this? And you haven't deviated from that. You've never admitted that it could have been a mistake funding this research in China. Who has followed his unhinged obsession with me would readily come to the same conclusion.
4: Durante las primeras 2 horas de la audiencia, Fauci invocó la quinta enmienda en más de 40 ocasiones. Los republicanos insistieron en interrogarlo sobre el posible financiamiento de investigaciones en Wuhan, China, y sobre decisiones tomadas durante la pandemia. En uno de los momentos más tensos, Rand Paul ordenó retirar de la sala al abogado de Fauci después de que intentara intervenir repetidamente en su defensa.
5: Security, please remove him from the room.
4: La comparecencia marca un momento sin precedentes para Fauci, quien ha testificado más de 250 veces ante el Congreso y nunca antes había invocado la quinta enmienda. El científico de 85 años sostiene que es víctima de una cruzada política encabezada por Rand Paul y otros críticos de su gestión durante la crisis sanitaria. Aunque la decisión de Fauci evitó un interrogatorio directo, sus detractores ya presentan su silencio como una falta de transparencia. Mientras tanto, los demócratas acusan a Rand Paul de utilizar el comité para reabrir debates políticos del pasado en lugar de concentrarse en los desafíos actuales, como los recortes en la actual administración a los programas de salud, la guerra en el Medio Oriente y la seguridad nacional. María Teresa Sarabia, Noticias Estrella TV.
3: Venció el plazo para que la administración Trump solicitara a la Corte Suprema reconsiderar su decisión sobre la ciudadanía por nacimiento sin que se presentara ningún recurso. En junio, el máximo tribunal rechazó las restricciones impulsadas por el presidente Donald Trump para negar la ciudadanía automática a hijos de inmigrantes indocumentados. Aunque Trump prometió pedir una revisión inmediata, los expertos señalan que este tipo de solicitudes rara vez son aceptadas por la Corte. La Reserva Federal decidió mantener las tasas de interés entre un 3.5% y 3.75%. Sin embargo, no fue una decisión unánime. Tres oficiales no estuvieron de acuerdo y exigieron una subida de un cuarto porcentual. Aunque por ahora las tasas se quedan sin cambio alguno, economistas prevén una subida significativa en el mes de septiembre. El presidente Donald Trump advirtió que Estados Unidos responderá con fuerza a Irán tras un ataque con misiles contra bases estadounidenses en Jordania. El mandatario también confirmó operaciones militares conjuntas con Arabia Saudita contra milicias pro-iraníes en Irak y a las que calificó como una amenaza global. El repunte de las hostilidades en Medio Oriente impulsó los precios del petróleo y aumentó los temores sobre posibles interrupciones en el suministro energético mundial. Una nueva encuesta de CNN revela que el 73% de los estadounidenses considera que el presidente Donald Trump no está prestando suficiente atención a los principales problemas del país. El sondeo también muestra que la mayoría desaprueba su manejo de la economía, la inflación y el conflicto con Irán. La aprobación general del mandatario se ubica en 34%, mientras crece la percepción de que carece de una estrategia clara para la guerra en Medio Oriente. Vamos ahora a Texas, donde varios condados llevan días registrando temperaturas por encima de los 100 grados. Esta ola de calor tiene a las autoridades y residentes preocupados ante las emergencias médicas que pueden generarse. Nuestro corresponsal David Medina tiene los detalles de estas temperaturas que podrían romper un récord histórico.
6: Las ciudades de Houston y Dallas viven hoy miércoles uno de los días más calientes de lo que va del verano, con temperaturas peligrosamente mortales. La ciudad espacial podría romper el récord diario de la ciudad de 101 grados establecido el 29 de julio de 1907.
7: Sí, definitivamente ha sido una temporada muy, muy caliente.
6: Diana llegó desde horas muy tempranas al parque, quien asegura que prefiere hacer ejercicio por las mañanas y tomar las medidas adecuadas debido a las condiciones peligrosas provocadas por el intenso calor.
7: Tomar las medidas adecuadas, obvio hay que pensar que si lo haces a mediodía estás arriesgando bastante tu salud. Nosotros preferimos hacerlo tempranas horas.
6: El Servicio Nacional de Meteorología en su pronóstico dice que las temperaturas suban alrededor de 100 grados en gran parte del suroeste de Texas. Combinado con la alta humedad, los índices de calor alcanzarán los 105 y 10 grados Fahrenheit. Mientras tanto, expertos médicos recomiendan que si usted va a llevar a cabo actividades al aire libre o se va a exponer a las altas temperaturas, lo más recomendable es mantenerse muy bien hidratado. Si antes consumía una botella con agua, hoy debe de tomar el doble de esta cantidad.
8: Si normalmente tú tomas, vamos a decir, 6 a 8 vasos de agua al día, durante estas temporadas tienes que casi doblar el número de líquido.
6: Y es que el calor no solo agota a las familias, también amenaza con elevar el recibo de luz.
9: El termostato sirve para que usted le pida.
6: Debido a esta situación, hablamos con José Mondragón, experto en aires acondicionados, quien nos dio algunas recomendaciones para que la factura de electricidad no rompa el presupuesto familiar.
9: Sí podemos recomendarle, algunos le suben poquito al termostato y se vale, pero lo mejor es que el sistema esté en buenas condiciones. Otra, por ejemplo, si usted tiene cortinas gruesas en las ventanas de su casa, también las puede tapar del lado donde pega el sol. Hay muchas formas de uno contribuir personalmente como consumidor para que no le salga tan alto el bill de la electricidad.
6: La ciudad de Houston ha implementado un plan de emergencia para proteger a la comunidad de las altas temperaturas, quienes han habilitado centros de enfriamiento en lugares comunitarios y bibliotecas. Para encontrar estos centros de enfriamiento más cercano y recibir asistencia para llegar al lugar, si es necesario, puede comunicarse al 311. David Medina, Noticias Estrella TV.
3: Y con esto nos vamos a una pausa, pero no se muevan porque hay más al regresar. Inició el juicio de la ex enfermera acusada de matar a sus tres hijos. Le diremos cómo intenta defenderla, su defensa. Crecen los llamados a revisar los protocolos judiciales y disciplinarios en México tras la muerte de un profesor que negó acusaciones de abuso sexual. La FIFA enfrenta duras críticas tras revelarse sus planes para abrir la Copa del Mundo a inversores privados. Ya le cuento todo, no se vayan.

0: El presidente Donald Trump quiere que la Corte Suprema de Justicia le permita realizar los cambios electorales que quiere antes de las elecciones de noviembre. Nuevamente intenta regular el voto por correo. Rubén Pereira nos dice que está en riesgo.
1: Todo comenzó en marzo, cuando el presidente Trump ordenó crear una lista federal de ciudadanos elegibles para votar. La medida contempla que el servicio postal entregue boletas por correo solo a quienes aparezcan en ella y que los sobres tengan códigos de barras para rastrearlos.
2: Nunca se ha intentado hacer anteriormente que un presidente trate de controlar el voto de la lista de las personas que puedan o no puedan votar.
1: Funcionarios demócratas de 23 estados y Washington D.C. demandaron al sostener que las reglas electorales corresponden a los estados y al Congreso, no al presidente. Una juez federal bloqueó los cambios y una corte de apelaciones mantuvo el freno.
3: Ha politizado la Suprema Corte. Ha habido un par de casos en donde quieren quitarnos muchos derechos como votantes, tratar de debilitar el derecho a votar por correo.
1: La Corte Suprema aún no decide si los cambios podrán aplicarse. Por su parte, el gobierno de Trump pide que se levante el bloqueo mientras continúa la batalla judicial. La administración Trump dice que la orden busca evitar que personas no ciudadanas voten y pide una decisión rápida para poder implementar los cambios en agosto. Los estados demandantes tienen hasta el 3 de agosto para responder a la petición del gobierno.
2: Ahora el presidente está acudiendo a la Corte Suprema para que revierta la decisión de la Corte de Apelación y le dé

0: a él este poder, cosa que yo dudo mucho que la Corte Suprema le otorga.
1: La disputa llega a poco más de 3 meses de las elecciones de mitad de mandato, con el control del Congreso en juego, y vuelve a colocar las reglas electorales y el voto por correo en el centro del debate político.
0: El presidente Trump, al estar haciendo este tipo de cuestionamiento del sistema electoral, al estar tratando de envolver a la Corte Suprema, está de cierta manera comenzando a manipular el proceso electoral y eso podría traer consecuencias negativas.
1: Rubén Pereira, Noticias Estrella TV.
2: Comenzó en Massachusetts el juicio contra Lindsey Clancy, la ex enfermera acusada de estrangular a sus 3 hijos en enero de 2023. La fiscalía sostiene que Clancy actuó con premeditación y crueldad, mientras la defensa argumenta que sufría una grave enfermedad mental relacionada con depresión postparto. El caso ha reavivado el debate nacional sobre la salud mental materna y la responsabilidad penal en crímenes familiares. Maestros exigen revisar protocolos tras la muerte de un docente en México. Antes de quitarse la vida, Alberto Israel Jasso, profesor del Instituto de Educación Media Superior de la Ciudad de México, publicó un video en el que aseguró haber enfrentado un proceso injusto tras una denuncia por abuso sexual de una alumna.
3: Enfrentar una acusación de esta índole es una experiencia estresante y desmoralizadora. No solo destruye la vida, también te quita tiempo, recursos y muy probablemente perder el trabajo, amigos y el apoyo familiar. Ustedes se preguntarán, si eres inocente, ¿por qué no te presentas al proceso judicial? Porque ante estas denuncias falsas, la presunción de inocencia no existe. Se deja a los hombres en desigualdad ante un procedimiento judicial, a menos que
2: Mientras
3: seas
2: tanto,
3: infiel.
2: docentes y compañeros han exigido una revisión de
3: Quiero
2: los
3: dejar claro
2: protocolos vigentes
3: que la
2: en el
3: decisión tomada
2: plantel
3: por los
2: donde
3: maestros
2: trabajaba y
3: en
2: el
3: todos
2: debido
3: los maestros
2: proceso en la
3: creo que se cometió
2: fiscalía
3: un error
2: que
3: grave.
2: llevaba el caso.
3: O sea que
2: La
3: prefiero
2: comunidad
3: dejar tranquila
2: educativa
3: la
2: instaló
3: situación
2: un
3: y se
2: memorial con
3: resuelve
2: flores,
3: la situación
2: veladoras
3: como
2: y
3: debe ser.
2: fotografías en
3: Gracias.
2: su honor. La UEFA cuestionó durante, o más bien duramente, la propuesta del presidente de la FIFA, Gianni Infantino, de crear una empresa valorada en 20 mil millones de dólares para gestionar competiciones como la Copa del Mundo y el Mundial de Clubes con participación de inversores privados. Entre los posibles socios figura Thrive Eternal, empresa fundada por Joshua Kushner, hermano de Jared Kushner. La FIFA asegura que el proyecto generará nuevos recursos, pero la UEFA advierte que el alma y el gobierno del fútbol no son activos que se puedan negociar. Bomberos en Francia y España han logrado contener parcialmente los grandes incendios forestales de Burdeos y Madrid. Sin embargo, las autoridades advierten que el peligro continúa debido a las altas temperaturas, los fuertes vientos y la baja humedad. Más de 300.000 acres han sido devastados por las llamas, provocando evacuaciones masivas. Los servicios de emergencia mantienen la alerta ante el riesgo de nuevos brotes en medio de otra intensa ola de calor en Europa Occidental. En Japón, soldados y equipos de rescate continúan buscando sobrevivientes entre los escombros tras el terremoto de ayer. Cuadrillas de rescate patrullan el área de destrucción en la provincia de Kumamoto. Más de 40.000 hogares siguen sin servicios básicos y más de 9.000 personas perdieron sus viviendas. La situación se agrava por una intensa ola de calor que afecta a la región. El tren bala y los aeropuertos por ahora no están en operación. Vamos a otra pausa. Cuando vuelva, ¿se imagina rentar su próximo iPhone, iPad o reloj inteligente en lugar de comprarlo? Apple presenta opciones. Además, un episodio extremo de Furia al Volante. Un choque termina con 2 jóvenes amenazados con un arma de fuego.

0: Gracias por seguir con nosotros aquí en 24 horas. Ahora los consumidores podrán rentar dispositivos como iPhones, iPads, computadoras Mac y relojes inteligentes. La tienda de tecnología Apple anunció un nuevo programa de arrendamiento que permite pagar una cuota mensual y cambiar a equipos más nuevos al final del contrato. Sería más flexible para actualizar dispositivos. Expertos advierten que los usuarios deberán analizar si rentar resulta más económico que comprar el equipo, ya que el costo total podría ser más alto a largo plazo. En Iowa, la policía detiene a un conductor violento y armado. Mire.
1: Relax, bro. He bugging. We're going back in the car.
0: Es el resultado de un caso de ira al volante. Según las autoridades, Bradley Rastrovic, de 43 años, apuntó con una pistola 9 milímetros a un conductor de 18 años y a su pareja de 16 años, después de un choque menor. El video muestra a los oficiales llegando al lugar con sus armas desenfundadas y ordenándole que soltara el arma. El sospechoso fue arrestado sin que se reportaran heridos. Un solo boleto vendido en Florida convirtió a su propietario en multimillonario al ganar el premio mayor del Mega Millions, valorado en $800 millones. El ganador podrá optar por un pago único de $344 millones. Se trata del 10º jackpot más grande en la historia del juego y del 6º ganado por Florida desde que el estado se sumó a Mega Millions en 2013. Mientras tanto, el premio mayor de Powerball aumentó a $663 millones tras no registrarse ganadores en el último sorteo. Y con esto vamos llegando al final. Soy Abel Álvarez. Gracias por informarse con nosotros aquí en 24 horas. Ahora sigan con nuestra programación.

0: Los aeropuertos se convierten en un nuevo frente para las redadas migratorias. ICE está arrestando personas con visas vencidas o en procesos de regularización mucho antes de que aborden sus vuelos. Cámaras corporales y mensajes de texto exponen a agentes de migración usando insultos racistas en contra de latinos durante operativos en Los Ángeles. Ya hay una denuncia. El calor extremo cambia de rumbo y ahora amenaza el suroeste del país. Las Vegas, Phoenix y el sur de California se preparan para temperaturas potencialmente mortales. El origen del COVID-19 vuelve a sacudir a Washington. El doctor Anthony Fauci se niega a responder ante el Senado y ahora enfrenta una posible declaración de desacato. La inteligencia artificial vuelve a cruzar los límites. Un sistema de la empresa OpenAI escapó por segunda vez de su entorno de pruebas de forma autónoma. Así iniciamos su noticiero nacional cierre de edición. ¿Qué tal? Muy buenas noches. Bienvenidos a su noticiero nacional cierre de edición. Gracias por acompañarnos. Como siempre, les informa José Armando Ronstadt. Iniciamos con lo siguiente. Viajar en avión dentro de Estados Unidos ya podría representar un riesgo para inmigrantes sin estatus permanente. Una mayor colaboración entre la Administración de Seguridad en el Transporte con la agencia de ICE está facilitando arrestos en aeropuertos, incluso de personas con permisos de aviones.
1: El gobierno de Donald Trump ha comenzado a arrestar a extranjeros con visas vencidas directamente en los aeropuertos, incluyendo a esposos y esposas de ciudadanos estadounidenses. Según una investigación del New York Times, la práctica ya se ha reportado en al menos 15 aeropuertos del país.
2: Lo del aeropuerto es espantoso. Lo encuentro cruel y todo lo que adjetivo que pueda.
1: Todo parte de un acuerdo entre la Administración de Seguridad en el Transporte y ICE, que comenzó compartiendo información sobre personas con órdenes de deportación y que, según algunos expertos familiarizados con estas prácticas, ahora se ha ampliado a quienes simplemente tienen la visa vencida.
3: CBP, TSA y ICE, estas agencias, estaban trabajando juntas y estaban compartiendo información. Ahora nosotros estamos viendo que las personas están quedando detenidas. Esto está pasando, esto es una realidad.
1: Y no hace falta tener la visa vencida para terminar detenido. También están agarrando a personas con trámites pendientes como asilos o extensiones de permiso de trabajo.
4: Antes la gente podía viajar con su pasaporte si estaba en vigencia. Yo lo que le diría ahora es que no lo hagan. Si no sos residente o ciudadano, no te subas a un avión en este momento.
1: Y hay algo más en juego, el golpe económico. Si la gente le agarra miedo a volar, las aerolíneas, los aeropuertos y el turismo también lo sienten, sobre todo aquí en la Florida.
5: Mejor te vas a un lugar donde te quieran que venir aquí. Entonces la industria del turismo aquí en Miami va a sufrir muchísimo. Dependemos del turismo, dependemos de la industria de los cruceros. Entonces sí, es un golpe bien, bien, bien duro.
1: También los abogados de inmigración lo advierten, viajando

0: Viajar dentro de Estados Unidos, incluso con trámites en regla, puede terminar en detención. Anthony Belchi, Noticias Estrella TV.
1: Videos de cámaras corporales y mensajes de texto incluidos en documentos judiciales muestran que agentes federales de inmigración utilizaron expresiones racistas para referirse a personas latinas durante operativos el verano pasado en la ciudad de Los Ángeles, California.
2: There was a guy, I'm pretty sure he's wet. He was just sitting in that minivan.
3: It looked like a Tonka in the driver's seat.
4: Probably was.
3: And so the guy in the car was a Tonka.
1: En estos videos se escucha a los oficiales referirse constantemente a los migrantes como tonk, que es un término despectivo utilizado para referirse a personas latinas. La palabra imita el sonido que hace una linterna al golpear la cabeza de una persona. La Unión Estadounidense por las Libertades Civiles presentó el material como parte de una demanda que acusa a los agentes de llevar a cabo detenciones basadas solamente en el perfil racial. Seguridad Nacional no aclaró si el uso de esos términos viola sus políticas y defendió el trabajo de sus agentes. Por otra parte, un inspector designado por una corte concluyó que el mayor centro de detención migratorio de California incumple los 8 estándares médicos ordenados por un juez. El informe encontró retrasos en medicamentos y especialistas, fallas en emergencias, evaluaciones incompletas y falta de apoyo para personas con discapacidades. La revisión advierte que la escasez de personal y las fallas estructurales ponen a los detenidos en riesgo de sufrir daños muy graves. Y esta tarde el senador demócrata Chris Van Hollen pidió ante el Pleno de la Cámara Alta extender el estatus de protección temporal para evitar deportaciones a países considerados peligrosos.
5: There are already reports that ICE is planning to target Haitian TPS holders for deportation as soon as this week, which would force hundreds of thousands of people to return to a country that our State Department warns is unsafe for travel.
1: La administración Trump canceló este beneficio para cerca de 1 millón de migrantes, entre ellos 350,000 haitianos en Haití. La violencia de las pandillas ha desplazado a casi 1,5 millón de personas y ha dejado a más de 2,300 muertos desde el pasado mes de enero. Y es que la decisión de la Corte Suprema que permite al gobierno de Donald Trump poner fin al estatus de protección temporal para los haitianos está generando temor entre miles de familias. En Nueva Orleans, donde la cultura haitiana está presente desde hace más de 2 siglos, la medida se siente como una amenaza aparte de la identidad de esa ciudad. Tania Monzón nos tiene esta historia.
6: Entre el sonido de las ollas y los sabores del Caribe, el chef Charlie Pierre mantiene vivas sus tradiciones haitianas en el corazón de Nueva Orleans. Pero la decisión de la Corte Suprema que permite al gobierno de Donald Trump terminar el estatus de protección temporal conocido como TPS para los haitianos ha reavivado la incertidumbre.
7: I mean, when I hear that TPS coming to an end, it's always like a slight heartbreaking, but Haitians have been, I feel like we've been in this space where we fear an end to, you know, their legalization status in the U.S. numerous times, especially during Trump's presidency.
6: La medida afecta a miles de personas que han vivido y trabajado legalmente en Estados Unidos y que ahora podrían enfrentar procesos de deportación. Una posible expulsión ocurriría en medio de una grave crisis en Haití, donde la violencia de las pandillas ha obligado a familias enteras a abandonar sus hogares.
7: The most important thing is to understand that all these people are humans and they're just trying to live, make an earning to support their whole family just like everybody else.
6: La relación entre Haití y Nueva Orleans se remonta a principios del siglo XIX, cuando miles de refugiados llegaron a Luisiana tras la Revolución Haitiana. Su influencia quedó plasmada en la arquitectura, la música, las tradiciones y la comida.
7: There's dishes like red beans and gumbo that are not only popularized here, they're also popularized in Haiti.
6: Para la profesora Laura Adderley, la ciudad tiene ahora la oportunidad de defender su historia migrante.
8: I think it poses a national challenge to us as a city with an opportunity to stand up for the diverse immigrant character of our city.
6: Para Pierre, el futuro legal podría ser incierto, pero la huella de Haití en Nueva Orleans ya forma parte inseparable de su historia. Dania Monzón, Noticias Estrella TV.
1: En temas de salud, los casos de ciclosporiasis siguen aumentando en Estados Unidos. Las autoridades ya investigan el mayor brote conocido de esta infección intestinal. Desde el 1 de mayo, los Centros para el Control y la Prevención de Enfermedades han confirmado más de 6,700 casos adquiridos dentro del país, Otros 11.500 aún están pendientes de confirmación. En total, hay más de 18.000 casos sospechosos. 9 estados, por cierto, están vinculados a un brote aparentemente relacionado con lechuga iceberg procedente de México. Las autoridades insisten en que el suministro de alimentos en Estados Unidos es seguro. Y en otra información, una peligrosa cúpula de calor se desplaza hacia el oeste del país y amenaza con elevar los termómetros a niveles extremos. Phoenix, Arizona y Las Vegas, Nevada, zonas del sur de California, están entre los puntos donde el calor podría ser más intenso y alcanzaría 120 grados. Rubén Pereira se encuentra en Arizona y nos tiene el siguiente reportaje.
4: Se siente feo, empieza a sudar de volada, nomás saliendo las trocas ya empieza a sudar uno. A veces da un poquito de calofrío de tanto el calor.
9: Y no es para menos, una cúpula de alta presión está concentrando el aire caliente sobre el suroeste del país, precisamente en una de las épocas más calurosas del año.
10: La zona del suroeste de Estados Unidos es muy propensa a que los domos de calor o cúpulas de calor se desplacen en esta dirección por la geografía, la manera como están los continentes ubicados.
9: La magnitud del episodio se refleja en los termómetros. Las temperaturas podrían estar entre 10 y 15 grados Fahrenheit por encima del promedio, mientras Phoenix, Las Vegas y zonas del sur de California podrían alcanzar entre 118 y 120 grados. Las alertas por calor extremo se mantienen activas hasta el domingo.
11: Y el problema no es solo la temperatura, sino varios días de calor extremo con personas que tienen que trabajar bajo condiciones que pueden llevar al cuerpo al límite.
9: Una exposición prolongada puede sobrecargar al organismo y el riesgo es mayor para las personas más vulnerables.
12: Esto puede hacer que nuestro corazón, riñones, cerebro empiecen realmente a tener mucho más problemas para funcionar. Esto es mucho más peligroso para lo que son los niños pequeños, personas de la tercera edad y personas que tengan enfermedades crónicas.
9: Y aunque las alertas actuales llegan hasta el domingo, el fin de semana podría no marcar el final de este episodio. El patrón favorece a temperaturas por encima de lo normal en el oeste durante la primera mitad de agosto.
10: Y eso pues hace que no haya pues un alivio, que no se refresquen las casas en la noche. Y si no se tiene el aire acondicionado funcionando correctamente, pues puede ser muy peligroso.
9: Rubén Pereira, Noticias Estrella TV.
1: Este miércoles, Irán lanzó 5 misiles balísticos contra posiciones de Estados Unidos en Jordania en un ataque que podría ampliar nuevamente la guerra. Todos fueron interceptados en el desierto oriental sin heridos ni daño alguno. La ofensiva ocurre después de semanas en las que Teherán había respondido principalmente a bombardeos estadounidenses e israelíes. El presidente Donald Trump prometió una respuesta contundente. Y por otra parte, Estados Unidos y Arabia Saudita bombardearon en Irak posiciones de milicias respaldadas por Irán, dejando al menos 20 combatientes muertos. La participación pública de Arabia marca un nuevo giro en la guerra y eleva el riesgo de represalias contra intereses estadounidenses, al igual que intereses sauditas. Irak condenó los ataques como una violación de su soberanía en medio de una escalada que analistas califican de imprescindible. Una breve pausa comercial, regresamos con más noticias, sigan con nosotros. Nuevos ataques en el Medio Oriente provocan un aumento en los precios del petróleo a nivel mundial. Y el doctor Anthony Fauci volvió al Congreso y se acogió a la quinta enmienda de la Constitución durante una tensa audiencia sobre el manejo de la pandemia. Todos los detalles y las imágenes al regresar.

0: Los precios del petróleo se han disparado cerca de 8% tras una nueva escalada militar entre Estados Unidos e Irán. El crudo Brent cerró en más de $90 por barril y el estadounidense superó los $84 por barril. El repunte ocurre después de los recientes ataques en medio de una fuerte caída en las reservas nacionales, con el tránsito de buques todavía limitado en el estrecho de Hormuz. Y este miércoles, la Reserva Federal mantuvo sin cambio las tasas de interés entre 3.5 y 3.75% por quinta reunión consecutiva. Sin embargo, tres de los 12 funcionarios votaron por subirlas. Es una división poco común que refleja mayor preocupación por la inflación. El Banco Central advierte que los costos de energía y la guerra con Irán podrían presionar los precios y abrir la puerta a un aumento el próximo mes de septiembre. El doctor Anthony Fauci, exdirector del Instituto de Enfermedades Infecciosas, compareció nuevamente ante un comité del Senado, un lugar donde ya había sido citado anteriormente, pero esta vez se apegó a la quinta enmienda de la Constitución y declinó responder cuestionamientos sobre su gestión durante el COVID-19. María Teresa Sarabia nos tiene más en el siguiente reportaje.
1: El doctor Anthony Fauci, quien durante años fue el rostro de la respuesta sanitaria de Estados Unidos frente al COVID-19, invocó este miércoles la quinta enmienda de la Constitución, aminorando la posibilidad de autoincriminarse durante una audiencia en el Senado.
2: Under the advice of my attorneys, I will invoke my right under the Fifth Amendment of the Constitution to refrain from answering your questions. Thank you. And these are.
1: A los pocos minutos de iniciada la sesión, Fauci se negó a responder las preguntas del presidente del comité, el senador republicano Rand Paul, quien busca determinar si el exfuncionario hizo declaraciones falsas sobre el origen de la pandemia y las investigaciones financiadas por los institutos nacionales de salud.
3: The real question is, was it dangerous? Was it a wise decision to fund this? And you haven't deviated from that. You've never admitted that it could have been a mistake funding this research in China.
2: Who has followed his unhinged obsession with me would readily come to the same conclusion.
1: Durante las primeras dos horas de la audiencia, Fauci invocó la quinta enmienda en más de 40 ocasiones. Los republicanos insistieron en interrogarlo sobre el posible financiamiento de investigaciones en Wuhan, China, y sobre decisiones tomadas durante la pandemia. En uno de los momentos más tensos, Rand Paul ordenó retirar de la sala al abogado de Fauci después de que intentara intervenir repetidamente en su defensa.
3: Security, please remove him from the room.
1: La comparecencia marca un momento sin precedentes para Fauci, quien ha testificado más de 250 veces ante el Congreso y nunca antes había invocado la quinta enmienda. El científico, de 85 años, sostiene que es víctima de una cruzada política encabezada por Rand Paul y otros críticos de su gestión durante la crisis sanitaria. Aunque la decisión de Fauci evitó un interrogatorio directo, sus detractores ya presentan su silencio como una falta de transparencia. Mientras tanto, los demócratas acusan a Rand Paul de utilizar el comité para reabrir debates políticos del pasado en lugar de concentrarse en los desafíos actuales, como los recortes en la actual administración a los programas de salud, la guerra en el Medio Oriente.

0: y la seguridad nacional. María Teresa Sarabia, Noticias Estrella TV.
1: En noticias internacionales, los bomberos avanzan contra los incendios forestales en España y miles de evacuados ya comienzan a regresar a sus hogares. El primer ministro Pedro Sánchez destacó el trabajo de los equipos de emergencia, aunque advirtió que 10 incendios siguen activos.
2: Y quiero poner en valor no solamente el trabajo de nuevo de las fuerzas y cuerpos de seguridad del Estado, que han acompañado a esos vecinos y vecinas, sino también de los propios vecinos y vecinas, de las instituciones públicas, de los ayuntamientos, de las corporaciones locales, porque realmente la respuesta de ese realojo ha sido encomiable.
1: Por lo menos hay 13 personas que han perdido la vida, convirtiendo al 2026 en el año más mortal por incendios forestales en España, que también enfrenta su cuarta ola de calor del verano con temperaturas superiores a los 104 grados. Y en Japón, soldados y equipos de rescate continúan buscando sobrevivientes entre los escombros después del terremoto del día de ayer. Cuadrillas patrullan el área de destrucción en la provincia de Kumamoto. Más de 40.000 hogares siguen sin servicios básicos y más de 9.000 personas perdieron sus viviendas. La situación se agrava por una intensa ola de calor que afecta a la región. El tren bala y los aeropuertos por ahora no están en operación. Los invitamos a que sigan con Cierre Edición. Regresamos como siempre con más información. Las declaraciones de un precandidato republicano a la gobernatura de Florida sobre el futuro del TPS para venezolanos desatan una ola de reacciones. Los detalles al regresar.

Las declaraciones del precandidato republicano a la gobernatura de Florida, Byron Donalds, sobre el futuro migratorio de los venezolanos que cuentan con TPS, han provocado una ola de críticas dentro de esta comunidad. Sus palabras, pronunciadas en un reconocido restaurante venezolano en Doral, han generado reacciones de líderes del exilio. Nuestro colaborador de NTN 24, Galo Arellano, nos tiene más detalles en la siguiente historia.

0: Byron Donalds, congresista federal y precandidato republicano a la gobernación de Florida, cuenta con el respaldo del presidente Donald Trump en su aspiración de suceder a Ron DeSantis. La controversia surgió el lunes durante una visita al restaurante venezolano El Arepazo en Doral, cuando al referirse al TPS para los venezolanos, afirmó que quienes permanezcan en Estados Unidos sin una protección migratoria vigente serán deportados. Las declaraciones provocaron una fuerte reacción dentro de la comunidad venezolana, no solo por el contenido del mensaje, sino porque fueron pronunciadas en un lugar considerado símbolo del exilio venezolano en el sur de la Florida.
1: Y este trumpista ha tenido la audacia de venir con su caraza bien dura a decirles en su cara esto.
2: Me parece el colmo de la hipocresía, son a los dueños del Arepazo. ¿Pero sabes por qué? Porque eso sí deberían conocer, entre comillas, el dolor de los venezolanos.
0: Organizaciones del exilio venezolano como BEPEX rechazaron las declaraciones de Donalds y cuestionaron su postura migratoria.
3: Deberíamos mostrar un poco más de empatía, que no se trata de una comunidad que ha abusado de esta protección, se trata de una comunidad que ha sido golpeada durante años por el terremoto político que ha ocurrido en Venezuela producto de una revolución que ha violado los derechos humanos y ha generado millones de exiliados.
0: Líderes comunitarios han pedido bajar la intensidad de las críticas contra el restaurante El Arepazo. Sostienen que no es responsable de las posiciones políticas de quienes lo visitan.
4: Sería bastante egoísta responsabilizar al Arepazo como establecimiento de cualquier actitud que pueda tener cualquier persona. Hoy es el candidato, mañana puedo ser yo, pasado mañana puede ser un medio de comunicación.
0: La discusión ocurre mientras miles de venezolanos siguen atentos al futuro del TPS en Estados Unidos. Más allá de la posición migratoria de Donalds, la controversia también abrió la discusión dentro de la propia comunidad venezolana sobre el papel de los espacios que sirven como puntos de encuentro para el exilio. Esta es la información que les tengo, soy Galo Arellano reportando desde El Doral.
5: Unos carteles con el mensaje "Se busca" y una foto del senador Mitch McConnell han llamado la atención en redes y espacios públicos en Washington, D.C. Sus promotores afirman que no se le ha visto en persona desde hace más de un mes y aunque McConnell publicó recientemente una foto desde un hospital, algunos cuestionan su ausencia. Los carteles buscan criticar que el veterano legislador no esté participando activamente en el Senado. Y un nuevo incidente aumenta la preocupación sobre la seguridad de los agentes de inteligencia artificial. La compañía OpenAI confirmó que uno de sus sistemas escapó por segunda vez de un entorno aislado de pruebas y accedió a la plataforma de un cliente aprovechando código expuesto en Internet. El incidente se conoce cuando cerca de 1,200 directivos y científicos piden frenar el desarrollo de la inteligencia artificial ante el riesgo de perder el control de estos sistemas. Un excursionista de 32 años sobrevivió a un insólito accidente en la montaña más alta de Montana. David Cifaldi resbaló y terminó atravesado por uno de sus bastones de senderismo. Cifaldi, que es enfermero, se dio cuenta que la lesión no afectó órganos vitales, así que decidió caminar más de 10 millas durante 6 horas y media con el bastón todavía incrustado hasta recibir atención. Los médicos lograron retirarlo y ahora se recupera de una experiencia que, según dijo, pudo haber terminado de forma muy distinta. Muy buenas noches, mil gracias por acompañarnos. Yo soy José Armando Ronstadt.

0: Aeropuertos en la mira. Una nueva táctica de ICE enciende las alarmas. Estarían impulsando los arrestos en aeropuertos de al menos nuevos estados, entre ellos California. ¿Quiénes están en la mira de esta nueva oleada?
1: Se filtran mensajes de agentes federales sobre un operativo migratorio cerca de un evento del gobernador Gavin Newsom en junio de 2025. Califican el operativo como una maniobra política.
0: En Boyle Heights crece la preocupación en la comunidad tras el plan de Lineage para reconstruir su almacén sin haber resuelto la crisis que dejó el incendio.
1: 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Comenzamos.
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1: Hola, ¿qué tal? Les saluda Abel Álvarez. Bienvenidos a Noticias 62.
0: Yo soy Alexandra Esterquios. Muy buenas tardes.
1: Mire, crece la preocupación entre viajeros ante una nueva táctica de ICE que ya afecta a más de 9 estados, entre ellos California. Fíjese, un reporte señala que ICE estaría impulsando más detenciones en aeropuertos, buscando sobre todo a inmigrantes con visas expiradas.
0: Y los arrestos han generado ya dudas entre los pasajeros sobre sus derechos y también cómo prepararse antes de viajar. Luis Zaragoza habló con un abogado de inmigración y nos tiene todos los detalles.
3: La presencia de agentes de ICE ha incrementado en varios aeropuertos del país. Esta táctica es para detener, de acuerdo al Departamento de Seguridad Nacional, a las personas que han permanecido más tiempo de lo que se les ha permitido por sus visas. Y según expertos de inmigración, eso se debe a que es más fácil para los agentes identificar a quienes se les ha vencido la visa o a personas indocumentadas que requieren abordar un avión.
4: El aeropuerto debería de tratarse como si fuera la frontera, donde inmigración va a estar revisando el estatus migratorio de toda persona que entra a un vuelo. Aunque sea doméstico, van a estar arriesgándose de una deportación.
3: Pero estas acciones están causando preocupación, ya que podrían disminuir el flujo de usuarios en los aeropuertos ante el miedo de ser detenidos por los agentes de ICE.
5: La cosa es que cuando empiezan a hacer cosas así como traer los agentes de inmigración aquí al aeropuerto, cambia la experiencia de la gente que viene aquí, ¿verdad? La gente viene con quizás más temor. Quizás no vienen relajados.
3: Saúl Navarro nos comentó que viaja en avión constantemente, ya que su universidad se encuentra en el estado de Colorado. Y tan pronto y se enteró sobre la presencia de agentes de inmigración en los aeropuertos, ahora siente una gran preocupación, ya que sus abuelos son los que lo acompañan al aeropuerto cada vez que regresa a casa.
6: Sí, me daría pena y me preocuparía porque son mi familia y pues yo los quiero y no me gustaría que estarían en una posición donde tenían que preocuparse.
3: En los últimos días, varios arrestos se han reportado en por lo menos 10 aeropuertos, algunos de ellos ubicados en el estado de California. Tal es el caso de esta ciudadana ucraniana que fue arrestada el pasado 22 de julio en el aeropuerto de San Francisco, lo que significa un riesgo también para la comunidad inmigrante que se encuentra bajo programas de protección temporal.

0: temporal.
1: Tienes un TPS, como los salvadoreños, que aunque renovaron, no les ha llegado el permiso de trabajo, corren riesgo. Todos los tepecianos ahorita van a correr riesgo. Esos soñadores que aunque se les renovó el DACA, no han recibido el permiso de trabajo, hay muchos de ellos, deberían estar conscientes que se exponen a ser arrestados por parte de ICE.
2: Cabe señalar que el Departamento de Seguridad Nacional y la Administración de Seguridad en el Transporte tienen una colaboración. Eso significa que la información de los pasajeros puede ser revisada por agentes de ICE, eludiendo así las órdenes judiciales y las operaciones de vigilancia.
1: Cuando una persona compra un boleto, el nombre y la fecha de nacimiento, automáticamente se va a dar a las autoridades de ICE. Y ICE va a usar esta información para revisar su estatus inmigratorio. Y si encuentran que están aquí indocumentados, bueno, los van a arrestar en los aeropuertos.
2: De acuerdo a los abogados de inmigración, los agentes de ICE están aprovechando esta zona gris como una oportunidad para arrestar y detener a más personas con visas vencidas o indocumentadas.
3: De acuerdo a expertos, las redadas por parte de agentes de inmigración continuarán, por lo que se recomienda estar bien informados o consultar a un abogado de inmigración para saber sobre sus derechos. Luis Zaragoza, Noticias Estrella TV.
4: Y este miércoles, 4 congresistas del sur de California se unieron para anunciar una nueva propuesta de ley que busca reformar la atención médica en los centros de detención migratoria. La medida busca mejorar el acceso a la atención médica para los inmigrantes detenidos en California y todo el país. En lo que va del 2026, se han reportado al menos 22 muertes de personas bajo custodia de ICE, algunos por emergencias de salud. Este anuncio llega 13 días después de que una jueza federal ordenara a ICE realizar mejoras en la atención médica en el Centro de Procesamiento de Adelanto, ubicado en el condado de San Bernardino.
5: Y un residente de Westlake fue sentenciado a 37 meses de prisión federal por su participación en los disturbios de junio 2025 en Los Ángeles. Se trata de Ismael Vega, de 42 años, que se declaró culpable de obstruir el trabajo de las autoridades durante las protestas contra los operativos migratorios en el sur de California. Vega formó parte de un grupo de manifestantes que lanzaron piedras y objetos incendiados contra agentes de la patrulla de caminos del estado. La fiscalía informó que el acusado también deberá pagar más de $253,000 en restitución.
4: Documentos judiciales revelan mensajes internos de agentes federales sobre un operativo migratorio realizado cerca de un evento del gobernador Gavin Newsom el 14 de junio de 2025. Un grupo de agentes federales junto al entonces jefe de la patrulla fronteriza, Greg Bovino, llegaron al evento en el centro de Los Ángeles. En los textos filtrados, un oficial asegura que la operación no respondía a un objetivo específico de control migratorio, sino que era parte de una agenda política.
5: Además, otros agentes expresaron su frustración diciendo que esperaban ser reemplazados y advirtiendo que no deberían recibir órdenes que violen órdenes judiciales. Otros cuestionaron las tácticas de la agencia. Y por su lado, el gobierno federal niega que los operativos tengan motivaciones políticas.
4: Ahora mire esto, un incidente con materiales peligrosos provocó una alerta y evacuación este miércoles en Huntington Beach. El incidente ocurrió cerca de las 9:30 de la mañana en una planta industrial donde se manufacturaba conductores eléctricos. Según los bomberos, un empleado accidentalmente mezcló químicos no identificados dentro de un barril de 55 galones.
5: Y esta mezcla luego comenzó a calentarse por sí sola, lo que provocó la llamada al 911.
6: The information we received is that the 55-gallon drum possibly had an employee accidentally put some unknown chemicals into it that caused this reaction to happen. Right now, our hazmat team is working on identifying what that additional chemical that was entered into the drum was, and from there, once we figure that out, we'll come up with a mitigation plan for the incident.
5: Unos 50 trabajadores fueron evacuados del edificio y empleados de negocios cercanos permanecieron resguardados mientras equipos de emergencia evaluaban la situación y controlaban el riesgo. Y la empresa Lineage solicitó un permiso para reconstruir su almacén frigorífico en Boyle Heights, destruido por un incendio. Y esto lo hacen con el objetivo de devolverlo a su condición original. La solicitud provocó un fuerte rechazo entre residentes y autoridades, quienes consideran que la compañía no debería reanudar operaciones mientras la comunidad sigue enfrentando malos olores y preocupaciones por la salud.
4: La alcaldesa Karen Bass arremetió contra la empresa al asegurar que ha devastado Boyle Heights y el este de Los Ángeles. Y afirmó que no puede creer que busque reconstruir sin antes limpiar el desastre que provocó. Bass añadió que esa debe ser la única prioridad de la empresa y remató calificando la solicitud como una bofetada para las familias que siguen viviendo con las condiciones de las acciones de una empresa irresponsable.
5: Y la presión sobre las autoridades continúa esta noche. Precisamente la organización comunitaria Protect LA Now, junto con 40 otras organizaciones, van a realizar una vigilia con velas, seguida de una reunión informativa para denunciar que 6 semanas después del incendio en el almacén de Lineage, aún enfrentan malos olores, plagas y preocupaciones por su salud.
4: Los organizadores aseguran que el condado no ha brindado información suficiente sobre los posibles riesgos ambientales, por lo que buscan informar a la comunidad y mantener su exigencia de mayor protección para las familias afectadas. Y a propósito, nos acompaña Alma Márquez, fundadora de la organización Protect LA Now. Bienvenida, gracias por estar aquí con nosotros.
0: Muchísimas gracias por tenerme aquí con ustedes y les agradezco mucho la oportunidad de compartir.
5: Gracias, Alma. Sobre todo saber en estos momentos tu reacción acerca de esta compañía para reconstruir el almacén en el mismo lugar cuando todavía faltan algunas situaciones que tienen que estar bajo control.
0: Esta organización, corporación, no tiene vergüenza. La gente está sumamente sufriendo, están viviendo un momento muy difícil. Ya ves que hablamos de que hay un olor, pero la realidad es que ese olor es una reacción química. Y desafortunadamente, esta corporación, tanto como los políticos, los oficiales, no han sido transparentes y honestos con la comunidad para explicarles exactamente qué químicos fueron quemados, qué químicos están ahorita, qué gases están saliendo que están causando ese olor tan feo y qué es lo que podemos hacer para ayudar a la gente para que no siga enfermándose como se están enfermando miles de personas ahorita.
4: ¿Cuáles son las afectaciones, Alma, que la gente está teniendo? Me imagino que respiratorias, pero tú que has estado ahí en la escena, ¿nos puedes describir verdaderamente cuáles son esas afecciones y qué es el olor? ¿A cómo podemos comparar el olor que está saliendo de ese lugar?
0: Es muy difícil explicar el olor, pero huele a muerto y como muerte. Es un olor horrible, horrible. Lo que se está viendo con el olor, que otra vez es una reacción química por los químicos y los gases que están saliendo de ese edificio con tanta comida, con tantos animales que se están quemando. Sabemos que hay también la plaga de las moscas, las plagas de las ratas, y también desafortunadamente estamos viendo que se están creando gusanos en la comida adentro de las casas de la gente que vive ahí cerca. El olor no se puede explicar, es horrífico. Y desafortunadamente la gente está ahorita enseñando dolores de cabeza muy, muy fuertes. No pueden respirar. Tienen inflamación en los pulmones. Los niños de diferentes edades no han podido parar el sangrado de la nariz. Tienen dolores de cabeza que parece que se les va a explotar la cabeza. Yo, por ejemplo, tuve muchos diferentes síntomas, incluyendo los dolores de cabeza, que se movía el dolor diferentes partes de mi cabeza. También me daba mucha picazón en la cara. Es horrible. Además, el no poder respirar, porque son químicos y gases que están infiltrando nuestros cuerpos. Y los doctores nos han dicho que si lo puedes oler, ya está en tu cuerpo, ya está en tus pulmones.
5: Alma, algo que preocupa mucho de lo que acabas de comentar es sobre todo la situación de los niños. Van a regresar a clases ahora en verano. Muchos de ellos están presentando síntomas de asma. ¿Cómo va a manejar la ciudad esta parte tan delicada?
0: Es algo horrífico y es por eso que nos estamos organizando ahora. Tenemos la vigilia a las 6:00 p.m. en la iglesia Resurrección ahí en Boyle Heights, porque estamos pidiendo tanto del gobierno local como el gobierno que maneja las escuelas, que hagan todo lo posible para prevenir más daño a los niños. Estos niños no han tenido un verano de descanso, están totalmente expuestos a todo esto, a esos químicos, y queremos que ellos, aunque sea por lo pronto, mientras que el gobierno aquí del condado sea responsable y evacúe a la gente, que mientras que hagamos eso, que inmediatamente para la semana que viene no tengan las clases aquí alrededor enseguida de todo estos químicos, pero que los puedan sacar a otras escuelas cercas, pero no tan cercas donde están expuestos a estos químicos.
4: Alma, muchísimas gracias por estar con nosotros y darnos también una panorámica de lo que se sigue viviendo ahí en Boyle Heights.
0: Muchísimas gracias, Abel. Se los agradecemos mucho y estamos pendientes y a sus órdenes.
4: Gracias. Bueno, y así nos vamos a una pausa.
5: Así es, Abel. Al regresar tenemos más información.
4: Ataque inesperado en Santa Clarita. Una mujer vivió momentos de terror al ser mordida por una serpiente cascabel. Tenemos las imágenes, no se vayan.
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0: Gracias por seguir con nosotros aquí en Noticias 62. Mire, una mujer de Santa Clarita vivió momentos de terror cuando salió a su jardín. Le cuento, una serpiente de cascabel la mordió en el pie mientras cuidaba sus rosas afuera de su casa. Linda Martin quedó grabada en video gritando tras el ataque y asegura que en segundos comenzó a sentir hormigueo por el veneno. Al intentar llamar al 911 tuvo problemas de señal y terminó siendo trasladada con ayuda de su esposo.
1: Y este tipo de encuentros parecen ir en aumento. De acuerdo con cifras del Centro de Control de Intoxicaciones de California, típicamente se reciben entre 200 y 300 llamadas al año por mordeduras de serpiente de cascabel en nuestro estado. Pero tan solo en los primeros 6 meses del 2026 ya se han registrado 250 llamadas.
0: Si esta tendencia continúa hasta fin de año, podría significar un aumento de aproximadamente 20% comparado con el año pasado. Este año se han reportado 3 muertes relacionadas con mordeduras.

0: Duras de cascabel. En casos ocurridos, recuerde usted que aquí lo hemos dicho, en Irvine, Thousand Oaks y Redwood Valley. Los expertos recuerdan que la prevención y actuar de manera rápida puede marcar la diferencia en casos como este.
1: Pero ahora bien, ¿qué debemos hacer en caso de una mordedura de una serpiente de cascabel? Pues platicamos con el doctor Ilan Shapiro, quien nos cuenta cómo debemos reaccionar en los primeros minutos después de una mordedura.
2: Al momento que tenemos esa picadura, el veneno empieza a destruir prácticamente el tejido. Puede llegar a otras partes del cuerpo como el corazón, riñones, el cerebro y crear un problema inflamatorio generalizado que puede llevar a la muerte. Lo primero que tenemos que hacer es marcar 911 y esperar a la ayuda médica, alejarnos justamente de la víbora y de esa manera nosotros podemos tener un espacio y sobre todo tener y mantener la calma. Sé que va a ser muy difícil, pero si nos movemos rápido, el veneno va a circular en otros lados más. La clave aquí para la sobrevivencia, tanto de niños, adultos o cualquier persona, es asegurarnos que estamos teniendo el antiveneno. Por eso el hecho de buscar ayuda médica, atención médica rápida, va a ser una gran diferencia. En estos momentos tenemos la posibilidad de poder hacer la prevención. Asegúrese cuando estén haciendo actividades afuera, utilizar botas, utilizar ropa adecuada, porque de esa manera nosotros podemos empezar a realmente, si nos llegara a picar, tener más posibilidades de que no entre ese veneno en nuestro cuerpo. Al trabajar en la parte de afuera o simplemente al estar caminando en la parte de afuera, asegúrese, por favor, que esté atento a los sonidos. Generalmente la víbora de cascabel va a tener ese sonido tan específico y peculiar que tiene, y eso nos está advirtiendo que no se quiere meter con nosotros, pero nos estamos acercando mucho a ellas.
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0: Y pasemos ahora con un poco de resumen de las temperaturas que tenemos para Los Ángeles esta noche. Vamos a ver inmediatamente cómo estarán las condiciones. Fíjese el pronóstico extendido para Los Ángeles. Estamos viendo que a partir de que se va acercando el fin de semana subirá un poco las temperaturas, sobre todo en el área del aeropuerto de Los Ángeles. La temperatura el viernes, por ejemplo, subirá a los 89 grados, pero la sensación térmica podría ser superior. Llegaría el sábado a los 91 grados. Obviamente esto es diferente a los valles, que sabe que en los valles puede subir considerablemente la temperatura. Las mínimas igualmente están subiendo considerablemente por encima de los 65 grados. Vamos ahora al área de Van Nuys, ahí en el Valle de San Fernando. Como le decía, la temperatura sube considerablemente y es una diferencia sustancial. Llegaría a los 98 grados para el viernes, el sábado 99 grados. Obviamente la sensación térmica, teniendo en cuenta que está por encima de los 93 grados desde inicios de esta semana, podría ser superior. Así que protéjase mucho y sobre todo hidrátese bien. Con esto vamos a una pausa en los deportes. Eric Lira podría dejar México y continuar su camino al fútbol europeo.
1: Además, en el zoológico, cuatro nuevas cabritas llegan a Los Ángeles y ya conquistan a visitantes con una experiencia familiar única. No se lo pierda, en momentos regresamos.

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1: Y vamos ahora con el mundo de los deportes, porque una era llegó oficialmente a su fin. Neymar confirmó que no volverá a vestir la camiseta de la selección de Brasil y aseguró que su ciclo con la canariña terminó después de la eliminación en el Mundial del 2026. El delantero de Santos, máximo goleador en la historia de Brasil, dijo que dio su sangre, su vida por la selección y que ahora es momento de cerrar este capítulo. Neymar disputó 4 Copas del Mundo y deja un legado de 80 goles y 130 partidos con la verde amarela. Y mientras tanto, después de brillar con Cruz Azul y tener una destacada actuación en el Mundial del 2026, Eric Lira podría estar viviendo sus últimos días en la Liga MX. De acuerdo con reportes desde Europa, el mediocampista mexicano está en la mira de clubes de la Ligue 1 de Francia y también una oferta podría llegar en este mercado de fichajes. A sus 26 años, el capitán celeste estaría muy cerca de cumplir el sueño europeo tras consolidarse como uno de los mejores contenciones del fútbol mexicano. Y la Major League Soccer tomó ventaja sobre la Liga Mexicana antes del All-Star Game. Se impusieron 3-2 en el tradicional Skills Challenge disputado en Charlotte. La MLS ganó las pruebas de disparo, precisión en pases, duelo de porteros también, mientras que en la Liga Mexicana se quedó con el reto del travesaño y el nuevo Relay Challenge. Ahora toda la atención está puesta en el All-Star Game de este miércoles, donde las figuras de ambos campeonatos van a volver a enfrentarse.
2: Y el regreso a clases está cada vez más cerca y las familias aprovechan los últimos días del verano para prepararse. Fíjense que inicia el nuevo ciclo escolar y el 12 de agosto en Inglewood familias recibirán apoyo en una feria de ingreso a clases con mochilas, útiles escolares y exámenes de salud gratuitos. La jornada será este sábado a las 9 de la mañana en la Escuela Intermedia Crozier.
1: Y bueno, una dosis de ternura. Abel llega al zoológico de Los Ángeles con 4 nuevos integrantes. Unas pequeñas cabras Boer que ya están listas para conocer al público. Las crías de 6 meses nacieron en un programa de la preparatoria Covina High School, donde estudiantes las cuidaron antes de su llegada al zoológico. Ahora los visitantes pueden acercarse, acariciarlas y disfrutar de esta experiencia familiar en el área infantil.
2: Y con esto vamos llegando al final. Gracias por acompañarnos.
1: Muy buenas tardes.

0: La muerte los esperaba en Guatemala. Una pareja de migrantes es deportada y los encuentran sin vida y con señales de tortura. Hay consternación por la naturaleza de este crimen. Sale en libertad un testigo clave en la muerte del migrante Lorenzo Salgado en Texas. Un juez ordena que el migrante mexicano José Trinidad Rojas salga de un centro de detención. Tensión en el Senado. Cuestionan al doctor Anthony Fauci por su papel durante la pandemia. Se niega a responder y se acoge decenas de veces a la quinta enmienda. El suicidio de un maestro en México cuestiona nuevamente la protección de la ley hacia los hombres. Fue acusado falsamente por abuso sexual y se quitó la vida porque nadie le iba a creer. Momentos de terror para dos jóvenes. Un choque en el camino provoca la rabia del otro conductor. Un caso de furia en el camino por poco acaba en tragedia. Así comienza su noticiero, Estrella TV. Hola, ¿qué tal? Muy buenas tardes. Bienvenidos a su noticiero Estrella TV. Les informa Abel Álvarez. Gracias por acompañarnos. Miren, Guatemala, familiares y amigos despidieron a la pareja de migrantes que regresó recientemente de Estados Unidos tras ser deportados y fue hallada sin vida en una zona rural. Los llantos de su bebé de 14 meses, quien sobrevivió al ataque, alertaron a los vecinos. Y nuestro corresponsal José Flores nos amplía los detalles.
1: En medio de escenas de mucho dolor y pesar, fueron velados y enterrados los esposos Giovanni Pérez, de 43 años, y Glendy González, de 30, quienes fueron asesinados macabramente días después de que la mujer se autodeportó junto a sus tres hijas para reunirse con su esposo, que meses antes había sido deportado de Estados Unidos, donde vivieron por muchos años.
2: Al lugar solo se localizaron a las dos personas, un sexo masculino y femenino, quienes al parecer están amarrados de pies y manos, y la persona de sexo masculino está vendada de ojos. Nos indicaron que ellos desde el día de ayer estaban desaparecidos y estaban en la búsqueda.
1: Los esposos desaparecieron junto a su pequeña hija de un año cuando se dirigían en una moto a su casa en el departamento de Retaúleu, en la frontera con México, a donde llegaron a vivir después de retornar de Estados Unidos, pero horas después fueron encontrados sin vida en un cañaveral con señales de tortura al lado de su pequeña niña, quien milagrosamente estaba viva.
2: La menor se la trasladaron a su domicilio para poder alimentarla, ya que, como informé anteriormente, desde el día de ayer fue que desaparecieron. La familia estuvo buscando, pero hasta hoy que pasaron por acá, dice que escucharon los gritos de la bebé, fue cuando localizaron con ellos.
1: Familiares y amigos de las malogradas víctimas, que dejaron huérfanas a sus tres hijas, llegaron a despedirlas en medio de mucho drama y dolor.
3: Bueno, no sé, va, qué pasó con él, que no llegaron a la casa y la familia no se alarmó.
1: Familiares y amigos de los esposos fallecidos no se explican lo sucedido, ya que aseguran de que no tenían enemigos y no habían registrado ningún problema desde que regresaron de Estados Unidos. En Guatemala, José Flores, Noticias Estrella TV.
0: José Trinidad Rojas, testigo clave en el caso del mexicano Lorenzo Salgado, fue puesto en libertad tras una orden del juez federal Keith Ellison. Estas son las primeras imágenes.

0: De su liberación en un centro de detención en Texas. El magistrado determinó que la detención de José Trinidad por parte de ICE violaba el debido proceso y las protecciones de la Quinta Enmienda. Rojas viajaba en la furgoneta donde murió Salgado durante un operativo en Houston el pasado 7 de julio. Abogados de inmigración advierten sobre un aumento en los arrestos realizados por agentes de ICE en aeropuertos de todo el país. Las detenciones han afectado a viajeros con visas vencidas e incluso a personas con casos migratorios pendientes. Según expertos, la estrategia forma parte de los esfuerzos del gobierno de Donald Trump para incrementar los arrestos y deportaciones. El Departamento de Seguridad Nacional defiende las acciones mientras defensores de los inmigrantes expresan preocupación por el impacto en personas que están en procesos migratorios. El Servicio de Inmigración y Control de Aduanas de Estados Unidos trabaja en la apertura de 4 nuevos centros de detención en Seattle, Filadelfia, Miami y Denver. Las instalaciones tendrán capacidad para albergar a unos 5.500 detenidos y forman parte de los esfuerzos de la agencia para incrementar los arrestos de inmigración. El anuncio llega mientras ICE enfrenta mayor escrutinio tras 2 tiroteos mortales en los que estuvieron involucrados sus agentes. El exdirector del Instituto de Enfermedades Infecciosas compareció nuevamente ante un comité del Senado, un lugar a donde ya había sido citado anteriormente, pero esta vez se apegó a la Quinta Enmienda y declinó responder cuestionamientos sobre su gestión durante el COVID-19. María Teresa Sarabia nos tiene el reporte.
1: El doctor Anthony Fauci, quien durante años fue el rostro de la respuesta sanitaria de Estados Unidos frente al COVID-19, invocó este miércoles la quinta enmienda de la Constitución, aminorando la posibilidad de autoincriminarse durante una audiencia en el Senado.
2: Under the advice of my attorneys, I will invoke my right under the Fifth Amendment of the Constitution to refrain from answering your questions. Thank you.
1: And these are. A los pocos minutos de iniciada la sesión, Fauci se negó a responder las preguntas del presidente del comité, el senador republicano Rand Paul, quien busca determinar si el exfuncionario hizo declaraciones falsas sobre el origen de la pandemia y las investigaciones financiadas por los institutos nacionales de salud.
3: But the real question is, was it dangerous? Was it a wise decision to fund this? And you haven't deviated from that. You've never admitted that it could have been a mistake funding this research in China.
2: Who has followed his unhinged obsession with me would readily come to the same conclusion.
1: Durante las primeras 2 horas de la audiencia, Fauci invocó la quinta enmienda en más de 40 ocasiones. Los republicanos insistieron en interrogarlo sobre el posible financiamiento de investigaciones en Wuhan, China, y sobre decisiones tomadas durante la pandemia. En uno de los momentos más tensos, Rand Paul ordenó retirar de la sala al abogado de Fauci después de que intentara intervenir repetidamente en su defensa.
3: Security, please remove him from the room.
1: La comparecencia marca un momento sin precedentes para Fauci, quien ha testificado más de 250 veces ante el Congreso y nunca antes había invocado la quinta enmienda. El científico de 85 años sostiene que es víctima de una cruzada política encabezada por Rand Paul y otros críticos de su gestión durante la crisis sanitaria. Aunque la decisión de Fauci evitó un interrogatorio directo, sus detractores ya presentan su silencio como una falta de transparencia. Mientras tanto, los demócratas acusan a Rand Paul de utilizar el comité para reabrir debates políticos del pasado en lugar de concentrarse en los desafíos actuales, como los recortes en la actual administración a los programas de salud, la guerra en el Medio Oriente y la seguridad nacional. María Teresa Sarabia, Noticias Estrella TV.
0: Venció el plazo para que la administración Trump solicitara a la Corte Suprema reconsiderar su decisión sobre la ciudadanía por nacimiento sin que se presentara ningún recurso. En junio, el máximo tribunal rechazó las restricciones impulsadas por el presidente Donald Trump para negar la ciudadanía automática a hijos de inmigrantes indocumentados. Aunque Trump prometió pedir una revisión inmediata, los expertos señalan que este tipo de solicitudes rara vez son aceptadas por la Corte. Y la Reserva Federal decidió mantener las tasas de interés entre un 3.5% y un 3.75%. Sin embargo, no fue una decisión unánime. 3 oficiales no estuvieron de acuerdo y exigieron una subida de un cuarto porcentual. Aunque por ahora las tasas se quedan sin cambio alguno, economistas prevén una subida significativa en el mes de septiembre. El presidente Donald Trump advirtió que Estados Unidos responderá con fuerza a Irán tras un ataque con misiles contra bases estadounidenses en Jordania. El mandatario también confirmó operaciones militares conjuntas con Arabia Saudita contra milicias proiraníes en Irak y a las que calificó como una amenaza global. El repunte de las hostilidades en Medio Oriente impulsó los precios del petróleo y aumentó los temores sobre posibles interrupciones en el suministro energético mundial. Una nueva encuesta de CNN revela que el 73% de los estadounidenses considera que el presidente Donald Trump no está prestando suficiente atención a los principales problemas del país. El sondeo también muestra que la mayoría desaprueba su manejo de la economía, la inflación y el conflicto con Irán. La aprobación general del mandatario se ubica en 34%, mientras crece la percepción de que carece de una estrategia clara para la guerra en Medio Oriente. Vamos ahora a Texas, donde varios condados llevan días registrando temperaturas por encima de los 100 grados. Esta ola de calor tiene a las autoridades y residentes preocupados ante las emergencias médicas que pueden generarse. Y nuestro corresponsal David Medina tiene los detalles de estas temperaturas que podrían romper un récord histórico.
4: Las ciudades de Houston y Dallas viven hoy miércoles uno de los días más calientes de lo que va del verano, con temperaturas peligrosamente mortales. La ciudad espacial podría romper el récord diario de la ciudad de 101 grados establecido el 29 de julio de 1907.
5: Sí, definitivamente ha sido una temporada muy, muy caliente.
4: Diana llegó desde horas muy tempranas al parque, quien asegura que prefiere hacer ejercicio por las mañanas y tomar las medidas adecuadas debido a las condiciones peligrosas provocadas por el intenso calor.
5: Tomar las medidas adecuadas, obvio hay que pensar que si lo haces a mediodía estás arriesgando bastante tu salud. Nosotros preferimos hacerlo tempranas horas.
4: El Servicio Nacional de Meteorología en su pronóstico dice que las temperaturas suban alrededor de 100 grados en gran parte del suroeste de Texas. Combinado con la alta humedad, los índices de calor alcanzarán los 105 y 10 grados Fahrenheit. Mientras tanto, expertos médicos recomiendan que si usted va a llevar a cabo actividades al aire libre o se va a exponer a las altas temperaturas, lo más recomendable es mantenerse muy bien hidratado. Si antes consumía una botella con agua, hoy debe de tomar el doble de esta cantidad.
6: Si normalmente tú tomas, vamos a decir, 6 a 8 vasos de agua al día, durante estas de temporadas, tienes que casi doblar el número de líquido.
4: Y es que el calor no solo agota a las familias, también amenaza con elevar el recibo de luz.
7: El termostato sirve para que usted le
4: pida. Debido a esta situación, hablamos con José Mondragón, experto en aires acondicionados, quien nos dio algunas recomendaciones para que la factura de electricidad no rompa el presupuesto familiar.
7: Sí podemos recomendarle, algunos le suben poquito al termostato y se vale, pero lo mejor es que el sistema esté en buenas condiciones. Otra, por ejemplo, si usted tiene cortinas gruesas en las ventanas de su casa, también las puede tapar del lado donde pega el sol. Hay muchas formas de uno contribuir personalmente como consumidor para que no le salga tan alto el bill de la electricidad.
4: La ciudad de Houston ha implementado un plan de emergencia para proteger a la comunidad de las altas temperaturas, quienes han habilitado centros de enfriamiento en lugares comunitarios y bibliotecas. Para encontrar estos centros de enfriamiento más cercano y recibir asistencia para llegar al lugar, si es necesario, puede comunicarse al 311. David Medina, Noticias Estrella TV.
0: Y con esto nos vamos a una pausa, pero no se muevan porque hay más al regresar. Inició el juicio de la ex enfermera acusada de matar a sus 3 hijos. Le diremos cómo intenta defenderla su defensa. Crecen los llamados a revisar los protocolos judiciales y disciplinarios en México tras la muerte de un profesor que negó acusaciones de abuso sexual. La FIFA enfrenta duras críticas tras revelarse sus planes para abrir la Copa del Mundo a inversores privados. Ya le cuento todo.

0: Gracias por seguir con nosotros aquí en el noticiero Estrella TV. Mire, el presidente Donald Trump quiere que la Corte Suprema de Justicia le permita realizar los cambios electorales que quiere antes de las elecciones de noviembre. Nuevamente intenta regular el voto por correo. Rubén Pereira nos dice que está en riesgo.
1: Todo comenzó en marzo, cuando el presidente Trump ordenó crear una lista federal de ciudadanos elegibles para votar. La medida contempla que el servicio postal entregue boletas por correo solo a quienes aparezcan en ella y que los sobres tengan códigos de barras para rastrearlos.
2: Nunca se ha intentado hacer anteriormente que un presidente trate de controlar el voto de la lista de las personas que puedan o no puedan votar.
1: Funcionarios demócratas de 23 estados y Washington DC demandaron al sostener que las reglas electorales corresponden a los estados y al Congreso, no al presidente. Una juez federal bloqueó los cambios y una corte de apelaciones mantuvo el freno.
3: Ha politizado la Suprema Corte, ha habido un par de casos en donde quieren quitarnos muchos derechos como votantes, tratar de debilitar el derecho a votar por correo.
1: La Corte Suprema aún no decide si los cambios podrán aplicarse. Por su parte, el gobierno de Trump pide que se levante el bloqueo mientras continúa la batalla judicial. La administración Trump dice que la orden busca evitar que personas no ciudadanas voten y pide una decisión rápida para poder implementar los cambios en agosto. Los estados demandantes tienen hasta el 3 de agosto para responder a la petición del gobierno.
2: Ahora el presidente está acudiendo a la Corte Suprema para que revierta la decisión de la Corte de Apelación y le dé a él este poder, cosa que yo dudo mucho que la Corte Suprema le otorga.
1: La disputa llega a poco más de 3 meses de las elecciones de mitad de mandato, con el control del Congreso en juego, y vuelve a colocar las reglas electorales y el voto por correo en el centro del debate político.
4: El presidente Trump, al estar haciendo este tipo de cuestionamiento del sistema electoral, al estar tratando de envolver a la Corte Suprema, está de cierta manera comenzando a manipular el proceso electoral y eso podría traer consecuencias negativas.
1: Rubén Pereira, Noticias Estrella TV.
0: Comenzó en Massachusetts el juicio contra Lindsey Clancy, la ex enfermera acusada de estrangular a sus 3 hijos en enero de 2023. La fiscalía sostiene que Clancy actuó con premeditación y crueldad, mientras la defensa argumenta que sufría una enfermedad mental relacionada con depresión postparto. El caso ha reavivado el debate nacional sobre la salud mental materna y la responsabilidad penal en crímenes familiares. Maestros exigen revisar protocolos tras la muerte de un docente en México. Antes de quitarse la vida, Alberto Israel Jasso, profesor del Instituto de Educación Media Superior de la Ciudad de México, publicó un video en el que aseguró haber enfrentado un proceso injusto tras una denuncia por abuso sexual de una alumna.
5: Enfrentar una acusación de esta índole es una experiencia estresante y desmoralizadora. No solo destruye la vida, también te quita tiempo, recursos y muy probablemente perder el trabajo, amigos y el apoyo familiar. Ustedes se preguntarán, si eres inocente, ¿por qué no te presentas al proceso judicial? Porque ante estas denuncias falsas, la presunción de inocencia no existe. Se deja a los hombres en desigualdad ante un procedimiento judicial, a menos que seas influyente, lo cual no es mi caso. Quiero dejar claro que la decisión que tomo no es porque sea culpable, sino todo lo contrario. Quiero que se entienda como un acto de rebeldía, un sacrificio, para que mejoren el sistema de justicia y se respete la presunción de inocencia.
0: Mientras tanto, docentes y compañeros han exigido una revisión de los protocolos vigentes en el plantel donde trabajaba y el debido proceso en la fiscalía que llevaba el caso. La comunidad educativa instaló un memorial con flores veladoras y fotografías en su honor. La UEFA cuestionó duramente la propuesta del presidente de la FIFA, Gianni Infantino, de crear una empresa valorada en 20 mil millones de dólares para gestionar competiciones como la Copa del Mundo y el Mundial de Clubes con participación de inversores privados. Entre los posibles socios figura Thrive Eternal, empresa fundada por Joshua Kushner, hermano de Jared Kushner. La FIFA asegura que el proyecto generará nuevos recursos, pero la UEFA advierte que el alma y el gobierno del fútbol no son activos que se puedan negociar. Bomberos en Francia y España han logrado contener parcialmente los grandes incendios forestales de Burdeos y Madrid. Sin embargo, las autoridades advierten que el peligro continúa debido a las altas temperaturas, los fuertes vientos y la baja humedad. Más de 300.000 acres han sido devastados por las llamas, provocando evacuaciones masivas. Los servicios de emergencia mantienen la alerta ante el riesgo de nuevos brotes en medio de otra intensa ola de calor en Europa Occidental. En Japón, soldados y equipos de rescate continúan buscando sobrevivientes entre los escombros tras el terremoto de ayer. Cuadrillas de rescate patrullan el área de destrucción en la provincia de Kumamoto. Más de 40.000 hogares siguen sin servicios básicos y más de 9.000 personas perdieron sus viviendas. El tren bala y los aeropuertos por ahora no están en operación. Vamos a otra pausa. Cuando regrese, ¿se imagina rentar su próximo iPhone, iPad o reloj inteligente en lugar de comprarlo? Apple presenta opciones. Además, un episodio extremo de Furia al Volante. Un choque termina con dos jóvenes amenazados con un arma de fuego. Tiene que verlo.

0: Atención, porque ahora los consumidores podrán rentar dispositivos como iPhones, iPad, computadoras, Mac y relojes inteligentes. La tienda de tecnología Apple anunció un nuevo programa de arrendamiento que permite pagar una cuota mensual y cambiar a equipos más nuevos al final del contrato. Sería más flexible para actualizar dispositivos. Expertos advierten que los usuarios deberán analizar si rentar resulta más económico que comprar el equipo, ya que el costo total podría ser más alto a largo plazo. En Iowa, la policía detiene a un conductor violento y armado. Mire.
1: Relax, bro. He bugging. We're going back in the car.
0: Es el resultado de un caso de ira al volante. Según las autoridades, Bradley Ratrovich, de 43 años, apuntó con una pistola 9 milímetros a un conductor de 18 años y a su pareja de 16 años, después de un choque menor. El video muestra a los oficiales llegando al lugar con sus armas desenfundadas y ordenándole que soltara el arma. El sospechoso fue arrestado sin que se reportaran heridos. Y un solo boleto vendido en Florida convirtió a su propietario en multimillonario al ganar el premio mayor de Mega Millions, valorado en $800 millones. El ganador podrá optar por un pago único de $344 millones. Se trata del 10º jackpot más grande en la historia del juego y del 6º ganado por Florida desde que el estado se sumó a Mega Millions en 2013. Mientras tanto, el premio mayor del Powerball aumentó a $663 millones tras no registrarse ganadores en el último sorteo. Y con esto vamos llegando al final. Soy Abel Álvarez. Gracias por informarse conmigo aquí en el Noticiero Estrella TV.

0: Los aeropuertos se convierten en un nuevo frente para las redadas migratorias. Ahí se está arrestando personas con visas vencidas o en procesos de regularización mucho antes de que aborden sus vuelos. Cámaras corporales y mensajes de texto exponen a agentes de migración usando insultos racistas en contra de latinos durante operativos en Los Ángeles. Y hay una denuncia. El calor extremo cambia de rumbo y ahora amenaza el suroeste del país. Las Vegas, Phoenix y el sur de California se preparan para temperaturas potencialmente mortales. El origen del COVID-19 vuelve a sacudir a Washington. El doctor Anthony Fauci se niega a responder ante el Senado y ahora enfrenta una posible declaración de desacato. La inteligencia artificial vuelve a cruzar los límites. Un sistema de la empresa OpenAI escapó por segunda vez de su entorno de pruebas de forma autónoma. Así iniciamos su noticiero nacional cierre de edición. ¿Qué tal? Muy buenas noches. Bienvenidos a su noticiero nacional cierre de edición. Gracias por acompañarnos. Como siempre, les informa José Armando Ronstadt. Iniciamos con lo siguiente. Viajar en avión dentro de Estados Unidos ya podría representar un riesgo para inmigrantes sin estatus permanente. Una mayor colaboración entre la Administración de Seguridad en el Transporte con la agencia de ICE está facilitando arrestos en aeropuertos, incluso de personas con permisos de trabajo o solicitudes migratorias pendientes. Anthony Belchi nos tiene más información y las reacciones.
1: El gobierno de Donald Trump ha comenzado a arrestar a extranjeros con visas vencidas directamente en los aeropuertos, incluyendo a esposos y esposas de ciudadanos estadounidenses. Según una investigación del New York Times, la práctica ya se ha reportado en al menos 15 aeropuertos del país.
2: Lo del aeropuerto es espantoso. Lo encuentro cruel y todo lo que adjetivo que pueda.
1: Todo parte de un acuerdo entre la Administración de Seguridad en el Transporte y ICE, que comenzó compartiendo información sobre personas con órdenes de deportación y que, según algunos expertos familiarizados con estas prácticas, ahora se ha ampliado a quienes simplemente tienen la visa vencida.
3: CBP, TSA y ICE, estas agencias, estaban trabajando juntas y estaban compartiendo información. Ahora nosotros estamos viendo que las personas están quedando detenidas. Esto está pasando, esto es una realidad.
1: Y no hace falta tener la visa vencida para terminar detenido. También están agarrando a personas con trámites pendientes como asilos o extensiones de permiso de trabajo.
4: Antes la gente podía viajar con su pasaporte si estaba en vigencia. Yo lo que le diría ahora es que no lo hagan. Si no sos residente o ciudadano, no te subas a un avión en este momento.
1: Y hay algo más en juego, el golpe económico. Si la gente le agarra miedo a volar, las aerolíneas, los aeropuertos y el turismo también lo sienten, sobre todo aquí en la Florida.
5: Mejor te vas a un lugar donde te quieran que venir aquí. Entonces la industria del turismo aquí en Miami va a sufrir muchísimo. Dependemos del turismo, dependemos de la industria de los cruceros. Entonces sí, es un golpe bien, bien, bien duro.
1: También los abogados de inmigración lo advierten, viajar dentro de Estados Unidos, incluso con trámites en regla, puede terminar en detención. Anthony Belchi, Noticias Estrella TV.
0: Videos de cámaras corporales y mensajes de texto incluidos en documentos judiciales muestran que agentes federales de inmigración utilizaron expresiones racistas para referirse a personas latinas durante operativos el verano pasado en la ciudad de Los Ángeles, California.
6: Joey, we timed that perfect. We didn't have to do a thing.
7: I checked one guy's ID.

0: did you?
1: Yeah.
0: There was a guy, I'm pretty sure he's wet, he was just sitting in that minivan.
2: It looked like a Tonk in the driver's seat.
3: Probably was.
2: So, the guy in the car was a Tonk.
4: En estos videos se escucha a los oficiales referirse constantemente a los migrantes como Tonk, que es un término despectivo utilizado para referirse a personas latinas. La palabra imita el sonido que hace una linterna al golpear la cabeza de una persona. La Unión Estadounidense por las Libertades Civiles presentó el material como parte de una demanda que acusa a los agentes de llevar a cabo detenciones basadas solamente en el perfil racial. Seguridad Nacional no aclaró si el uso de esos términos viola sus políticas y defendió el trabajo de sus agentes. Por otra parte, un inspector designado por una corte concluyó que el mayor centro de detención migratorio de California incumple los 8 estándares médicos ordenados por un juez. El informe encontró retrasos en medicamentos y especialistas, fallas en emergencias, evaluaciones incompletas y falta de apoyo para personas con discapacidades. La revisión advierte que la escasez de personal y las fallas estructurales ponen a los detenidos en riesgo de sufrir daños muy graves. Y esta tarde, el senador demócrata Chris Van Hollen pidió ante el Pleno de la Cámara Alta extender el estatus de protección temporal para evitar deportaciones a países considerados peligrosos.
5: There are already reports that ICE is planning to target Haitian TPS holders for deportation as soon as this week, which would force hundreds of thousands of people to return to a country that our State Department warns is unsafe for travel.
4: La administración Trump canceló este beneficio para cerca de 1 millón de migrantes, entre ellos 350,000 haitianos en Haití. La violencia de las pandillas ha desplazado a casi 1,5 millón de personas y ha dejado a más de 2,300 muertos desde el pasado mes de enero. Y es que la decisión de la Corte Suprema que permite al gobierno de Donald Trump poner fin al estatus de protección temporal para los haitianos está generando temor entre miles de familias. En Nueva Orleans, donde la cultura haitiana está presente desde hace más de 2 siglos, la medida se siente como una amenaza aparte de la identidad de esa ciudad. Dania Monzón nos tiene esta historia.
6: Entre el sonido de las ollas y los sabores del Caribe, el chef Charlie Pierre mantiene vivas sus tradiciones haitianas en el corazón de Nueva Orleans. Pero la decisión de la Corte Suprema que permite al gobierno de Donald Trump terminar el estatus de protección temporal conocido como TPS para los haitianos ha reavivado la incertidumbre.
7: I mean, when I hear that TPS coming to an end, it's always like a slight heartbreaking, but Haitians have been, I feel like we've been in this space where we fear an end to, you know, their legalization status in the U.S. numerous times, especially during Trump's presidency.
6: La medida afecta a miles de personas que han vivido y trabajado legalmente en Estados Unidos y que ahora podrían enfrentar procesos de deportación. Una posible expulsión ocurriría en medio de una grave crisis en Haití, donde la violencia de las pandillas ha obligado a familias enteras a abandonar sus hogares.
7: The most important thing is to understand that all these people are humans and they're just trying to live, make an earning to support their whole family just like everybody else.
6: La relación entre Haití y Nueva Orleans se remonta a principios del siglo XIX, cuando miles de refugiados llegaron a Luisiana tras la Revolución Haitiana. Su influencia quedó plasmada en la arquitectura, la música, las tradiciones y la comida.
7: There's dishes like red beans and gumbo that are not only popularized here, they're also popularized in Haiti.
6: Para la profesora Laura Adderley, la ciudad tiene ahora la oportunidad de defender su historia migrante.
8: I think it poses a national challenge to us as a city with an opportunity to stand up for the diverse immigrant character of our city.
6: Para Pierre, el futuro legal podría ser incierto, pero la huella de Haití en Nueva Orleans ya forma parte inseparable de su historia. Dania Monzón, Noticias Estrella TV.
4: En temas de salud, los casos de ciclosporiasis siguen aumentando en Estados Unidos. Las autoridades ya investigan el mayor brote conocido de esta infección intestinal. Desde el 1 de mayo, los Centros para el Control y la Prevención de Enfermedades han confirmado más de 6,700 casos adquiridos dentro del país. Otros 11,500 aún están pendientes de confirmación. En total, hay más de 18,000 casos sospechosos. 9 estados, por cierto, están vinculados a un brote aparentemente relacionado con lechuga iceberg procedente de México. Las autoridades insisten en que el suministro de alimentos en Estados Unidos es seguro. Y en otra información, una peligrosa cúpula de calor se desplaza hacia el oeste del país y amenaza con elevar los termómetros a niveles extremos. Phoenix, Arizona y Las Vegas, Nevada, zonas del sur de California, están entre los puntos donde el calor podría ser más intenso y alcanzaría 120 grados. Rubén Pereira se encuentra en Arizona y nos tiene el siguiente reportaje.
1: Se siente feo, empieza a sudar de volada. Nomás saliendo de las trocas ya empieza a sudar uno. A veces da un poquito de calofrío, de tanto el calor.
3: Y no es para menos, una cúpula de alta presión está concentrando el aire caliente sobre el suroeste del país, precisamente en una de las épocas más calurosas del año.
9: La zona del suroeste de Estados Unidos es muy propensa a que los domos de calor o cúpulas de calor se desplacen en esta dirección por la geografía, la manera como están los continentes ubicados.
3: La magnitud del episodio se refleja en los termómetros. Las temperaturas podrían estar entre 10 y 15 grados Fahrenheit por encima del promedio, mientras Phoenix, Las Vegas y zonas del sur de California podrían alcanzar entre 118 y 120 grados. Las alertas por calor extremo se mantienen activas hasta el domingo.
10: Y el problema no es solo la temperatura, sino varios días de calor extremo con personas que tienen que trabajar bajo condiciones que pueden llevar al cuerpo al límite.
3: Una exposición prolongada puede sobrecargar al organismo y el riesgo es mayor para las personas más vulnerables.
11: Esto puede hacer que nuestro corazón, riñones, cerebro empiece realmente a tener mucho más problemas para funcionar. Esto es mucho más peligroso para lo que son los niños pequeños, personas de la tercera edad y personas que tengan enfermedades crónicas.
3: Y aunque las alertas actuales llegan hasta el domingo, el fin de semana podría no marcar el final de este episodio. El patrón favorece a temperaturas por encima de lo normal en el oeste durante la primera mitad de agosto.
9: Y eso pues hace que no haya pues un alivio, que no se refresquen las casas en la noche. Y si no se tiene el aire acondicionado funcionando correctamente, pues puede ser muy peligroso.
3: Rubén Pereira, Noticias Estrella TV.
4: Este miércoles, Irán lanzó 5 misiles balísticos contra posiciones de Estados Unidos en Jordania, en un ataque que podría ampliar nuevamente la guerra. Todos fueron interceptados en el desierto oriental, sin heridos ni daño alguno. La ofensiva ocurre después de semanas en las que Teherán había respondido principalmente a bombardeos estadounidenses e israelíes. El presidente Donald Trump prometió una respuesta contundente. Y por otra parte, Estados Unidos y Arabia Saudita bombardearon en Irak posiciones de milicias respaldadas por Irán, dejando al menos 20 combatientes muertos. La participación pública de Arabia marca un nuevo giro en la guerra y eleva el riesgo de represalias contra intereses estadounidenses, al igual que intereses sauditas. Irak condenó los ataques como una violación de su soberanía en medio de una escalada que analistas califican de imprescindible. Una breve pausa comercial, regresamos con más noticias, sigan con nosotros. Nuevos ataques en el Medio Oriente provocan un aumento en los precios del petróleo a nivel mundial. Y el doctor Anthony Fauci volvió al Congreso y se acogió a la quinta enmienda de la Constitución durante una tensa audiencia sobre el manejo de la pandemia. Todos los detalles y las imágenes al regresar.

0: Los precios del petróleo se han disparado cerca de 8% tras una nueva escalada militar entre Estados Unidos e Irán. El crudo Brent cerró en más de $90 por barril y el estadounidense superó los $84 por barril. El repunte ocurre después de los recientes ataques en medio de una fuerte caída en las reservas nacionales, con el tránsito de buques todavía limitado en el estrecho de Hormuz. Y este miércoles, la Reserva Federal mantuvo sin cambio las tasas de interés entre 3.5 y 3.75% por quinta reunión consecutiva. Sin embargo, tres de los 12 funcionarios votaron por subirlas. Es una división poco común que refleja mayor preocupación por la inflación. El Banco Central advierte que los costos de energía y la guerra con Irán podrían presionar los precios y abrir la puerta a un aumento el próximo mes de septiembre. El doctor Anthony Fauci, exdirector del Instituto de Enfermedades Infecciosas, compareció nuevamente ante un comité del Senado, un lugar donde ya había sido citado anteriormente, pero esta vez se apegó a la quinta enmienda de la Constitución y declinó responder cuestionamientos sobre su gestión durante el COVID-19. María Teresa Sarabia nos tiene más en el siguiente reportaje.
1: El doctor Anthony Fauci, quien durante años fue el rostro de la respuesta sanitaria de Estados Unidos frente al COVID-19, invocó este miércoles la quinta enmienda de la Constitución, aminorando la posibilidad de autoincriminarse durante una audiencia en el Senado.
2: Under the advice of my attorneys, I will invoke my right under the Fifth Amendment of the Constitution to refrain from answering your questions. Thank you. And these are.
1: A los pocos minutos de iniciada la sesión, Fauci se negó a responder las preguntas del presidente del comité, el senador republicano Rand Paul, quien busca determinar si el exfuncionario hizo declaraciones falsas sobre el origen de la pandemia y las investigaciones financiadas por los Institutos Nacionales de Salud.
3: The real question is, was it dangerous? Was it a wise decision to fund this? And you haven't deviated from that. You've never admitted that it could have been a mistake funding this research in China.
2: Who has followed his unhinged obsession with me would readily come to the same conclusion.
1: Durante las primeras dos horas de la audiencia, Fauci invocó la quinta enmienda en más de 40 ocasiones. Los republicanos insistieron en interrogarlo sobre el posible financiamiento de investigaciones en Wuhan, China, y sobre decisiones tomadas durante la pandemia. En uno de los momentos más tensos, Rand Paul ordenó retirar de la sala al abogado de Fauci después de que intentara intervenir repetidamente en su defensa.
3: Security, please remove him from the room.
1: La comparecencia marca un momento sin precedentes para Fauci, quien ha testificado más de 250 veces ante el Congreso y nunca antes había invocado la quinta enmienda. El científico de 85 años sostiene que es víctima de una cruzada política encabezada por Rand Paul y otros críticos de su gestión durante la crisis sanitaria. Aunque la decisión de Fauci evitó un interrogatorio directo, sus detractores ya presentan su silencio como una falta de transparencia. Mientras tanto, los demócratas acusan a Rand Paul de utilizar el comité para reabrir debates políticos del pasado en lugar de concentrarse en los desafíos actuales, como los recortes en la actual administración a los programas de salud, la guerra en el Medio Oriente y la seguridad nacional. María Teresa Sarabia, Noticias Estrella TV.
0: En noticias internacionales, los bomberos avanzan contra los incendios forestales en España y miles de evacuados ya comienzan a regresar a sus hogares. El primer ministro Pedro Sánchez destacó el trabajo de los equipos de emergencia, aunque advirtió que 10 incendios siguen activos.
4: Y quiero poner en valor no solamente el trabajo de nuevo de las fuerzas y cuerpos de seguridad del Estado, que han acompañado a esos vecinos y vecinas, sino también de los propios vecinos y vecinas, de las instituciones públicas, de los ayuntamientos, de las corporaciones locales.

0: porque realmente la respuesta de ese realojo ha sido encomiable.
1: Por lo menos hay 13 personas que han perdido la vida, convirtiendo el 2026 en el año más mortal por incendios forestales en España, que también enfrenta su cuarta ola de calor del verano con temperaturas superiores a los 104 grados. Y en Japón, soldados y equipos de rescate continúan buscando sobrevivientes entre los escombros después del terremoto del día de ayer. Cuadrillas patrullan el área de destrucción en la provincia de Kumamoto. Más de 40.000 hogares siguen sin servicios básicos y más de 9.000 personas perdieron sus viviendas. La situación se agrava por una intensa ola de calor que afecta a la región. El tren bala y los aeropuertos por ahora no están en operación. Los invitamos a que sigan con Cierre Edición. Regresamos como siempre con más información. Las declaraciones de un precandidato republicano a la gobernatura de Florida sobre el futuro del TPS para venezolanos desatan una ola de reacciones. Los detalles al regresar.

0: Las declaraciones del precandidato republicano a la gobernatura de Florida, Byron Donalds, sobre el futuro migratorio de los venezolanos que cuentan con TPS, han provocado una ola de críticas dentro de esta comunidad. Sus palabras, pronunciadas en un reconocido restaurante venezolano en Doral, han generado reacciones de líderes del exilio. Nuestro colaborador de NTN 24, Galo Arellano, nos tiene más detalles en la siguiente historia.
1: Byron Donalds, congresista federal y precandidato republicano a la gobernación de Florida, cuenta con el respaldo del presidente Donald Trump en su aspiración de suceder a Ron DeSantis. La controversia surgió el lunes durante una visita al restaurante venezolano El Arepazo en Doral, cuando al referirse al TPS para los venezolanos, afirmó que quienes permanezcan en Estados Unidos sin una protección migratoria vigente serán deportados. Las declaraciones provocaron una fuerte reacción dentro de la comunidad venezolana, no solo por el contenido del mensaje, sino porque fueron pronunciadas en un lugar con

0: considerado símbolo del exilio venezolano en el sur de la Florida.
1: Y este trumpista ha tenido la audacia de venir con su caraza bien dura a decirles en su cara esto.
2: Me parece el colmo de la hipocresía. Son a los dueños de la repa.

0: que ha sido golpeada durante años por el terremoto político que ha ocurrido en Venezuela, producto de una revolución que ha violado los derechos humanos y ha generado millones de exiliados.
1: Líderes comunitarios han pedido bajar la intensidad de las críticas contra el restaurante El Arepazo. Sostienen que no es responsable de las posiciones políticas de quienes lo visitan.
2: Sería bastante egoísta responsabilizar al Arepazo como establecimiento de cualquier actitud que pueda tener cualquier persona. Hoy es el candidato, mañana puedo ser yo, o pasado mañana puede ser un medio de comunicación.
1: La discusión ocurre mientras miles de venezolanos siguen atentos al futuro del TPS en Estados Unidos.
3: Más allá de la posición migratoria de Donald's, la controversia también abrió la discusión dentro de la propia comunidad venezolana sobre el papel de los espacios que sirven como puntos de encuentro para el exilio. Esta es la información que les tengo. Soy Galo Arellano reportando desde El Doral.
4: Unos carteles con el mensaje "Se busca" y una foto del senador Mitch McConnell han llamado la atención en redes y espacios públicos en Washington, D.C. Sus promotores afirman que no se le ha visto en persona desde hace más de un mes y aunque McConnell publicó recientemente una foto desde un hospital, algunos cuestionan su ausencia. Los carteles buscan criticar que el veterano legislador no esté participando activamente en el Senado. Y un nuevo incidente aumenta la preocupación sobre la seguridad de los agentes de inteligencia artificial. La compañía OpenAI confirmó que uno de sus sistemas escapó por segunda vez de un entorno aislado de pruebas y accedió a la plataforma de un cliente aprovechando código expuesto en Internet. El incidente se conoce cuando cerca de 1.200 directivos y científicos piden frenar el desarrollo de la inteligencia artificial ante el riesgo de perder el control de estos sistemas. Un excursionista de 32 años sobrevivió a un insólito accidente en la montaña más alta de Montana. David Cifaldi resbaló y terminó atravesado por uno de sus bastones de senderismo. Cifaldi, que es enfermero, se dio cuenta que la lesión no afectó órganos vitales, así que decidió caminar más de 10 millas durante 6 horas y media con el bastón todavía incrustado hasta recibir atención. Los médicos lograron retirarlo y ahora se recupera de una experiencia que, según dijo, pudo haber terminado de forma muy distinta. Muy buenas noches, mil gracias por acompañarnos. Yo soy José Armando Ronstadt.

0: La muerte los esperaba en Guatemala. Una pareja de migrantes es deportada y los encuentran sin vida y con señales de tortura. Consternación por la naturaleza de este crimen. Sale en libertad un testigo clave en la muerte del migrante Lorenzo Salgado en Texas. Un juez ordena que el migrante mexicano José Trinidad Rojas salga de un centro de detención. Tensión en el Senado. Cuestionan al doctor Anthony Fauci por su papel durante la pandemia. Se niega a responder y se acoge decenas de veces a la quinta enmienda. El suicidio de un maestro en México cuestiona nuevamente la protección de la ley hacia los hombres. Fue acusado falsamente por abuso sexual y se quitó la vida porque nadie le iba a creer. Momentos de terror para dos jóvenes. Un choque en el camino provoca la rabia del otro conductor. Un caso de furia en el camino por poco acaba en tragedia. Así comienza su noticiero 24 horas. Hola, ¿qué tal? Muy buenas tardes. Bienvenidos a su noticiero 24 horas. Les saluda Abel Álvarez. Gracias por acompañarnos. Miren, en Guatemala, familiares y amigos despidieron a la pareja de inmigrantes que regresó recientemente de Estados Unidos tras ser deportados y fue hallada sin vida en una zona rural. Los llantos de su bebé de 14 meses, quien sobrevivió al ataque, alertaron a los vecinos. Y nuestro corresponsal José Flores nos amplía la información.
1: En medio de escenas de mucho dolor y pesar, fueron velados y enterrados los esposos Giovanni Pérez, de 43 años, y Glendy González, de 30, quienes fueron asesinados macabramente días después de que la mujer se autodeportó junto a sus tres hijas para reunirse con su esposo, que meses antes había sido deportado de Estados Unidos, donde vivieron por muchos años.
2: Al lugar solo se localizaron a las dos personas, una de sexo masculino y femenino, quienes al parecer están amarrados de pies y manos, y la persona de sexo masculino está vendada de ojos. Nos indicaron que ellos desde el día de ayer estaban desaparecidos y estaban en la búsqueda.
1: Los esposos desaparecieron junto a su pequeña hija de un año cuando se dirigían en una moto a su casa en el departamento de Retaúleu, en la frontera con México, a donde llegaron a vivir después de retornar de Estados Unidos, pero horas después fueron encontrados sin vida en un cañaveral con señales de tortura al lado de su pequeña niña, quien milagrosamente estaba viva.
2: La menor se la trasladaron a su domicilio para poder alimentarla, ya que, como informé anteriormente, desde el día de ayer fue que desaparecieron. La familia estuvo buscando, pero hasta hoy que pasaron por acá, dice que escucharon los gritos de la bebé, fue cuando localizaron con ellos.
1: Familiares y amigos de las malogradas víctimas que dejaron huérfanas a sus tres hijas llegaron a despedirlas en medio de mucho drama y dolor.
3: Bueno, no sé, va, qué pasó con ellos, que no llegaron a la casa y la familia no se alarmó.
1: Familiares y amigos de los esposos fallecidos no se explican lo sucedido, ya que aseguran de que no tenían enemigos y no habían registrado ningún problema desde que regresaron de Estados Unidos. En Guatemala, José Flores, Noticias Estrella TV.
0: José Trinidad Rojas, testigo clave en el caso del mexicano Lorenzo Salgado, fue puesto en libertad tras una orden del juez federal Keith Ellison. El magistrado determinó que su detención por parte de ICE violaba el debido proceso y las protecciones de la quinta enmienda. Rojas viajaba en la furgoneta donde murió Salgado durante un operativo en Houston el pasado 7 de julio. Mientras tanto, continúa el llamado a realizar una investigación independiente para establecer lo ocurrido durante el tiroteo. Abogados de inmigración advierten sobre un aumento en los arrestos realizados por agentes de ICE en aeropuertos de todo el país. Las detenciones han afectado a viajeros con visas vencidas e incluso a personas con casos migratorios pendientes. Según expertos, la estrategia forma parte de los esfuerzos del gobierno de Donald Trump para incrementar los arrestos y deportaciones. El Departamento de Seguridad Nacional defiende la

0: las acciones, mientras defensores de los inmigrantes expresan preocupación por el impacto en personas que están en procesos migratorios. El Servicio de Inmigración y Control de Aduanas de Estados Unidos trabaja en la apertura de 4 nuevos centros de detención en Seattle, Filadelfia, Miami y Denver. Las instalaciones tendrán capacidad para albergar a unos 5.500 detenidos y forman parte de los esfuerzos de la agencia para incrementar los arrestos de inmigración. El anuncio llega mientras ICE enfrenta mayor escrutinio tras 2 tiroteos mortales en los que estuvieron involucrados sus agentes. El exdirector del Instituto de Enfermedades Infecciosas compareció nuevamente ante un comité del Senado, un lugar a donde ya había sido citado anteriormente, pero esta vez se apegó a la quinta enmienda y declinó responder cuestionamientos sobre su gestión durante el COVID-19. María Teresa Sarabia nos tiene el reporte, vamos a verlo.
1: El doctor Anthony Fauci, quien durante años fue el rostro de la respuesta sanitaria de Estados Unidos frente al COVID-19, invocó este miércoles la quinta enmienda de la Constitución, aminorando la posibilidad de autoincriminarse durante una audiencia en el Senado.
2: Under the advice of my attorneys, I will invoke my right under the Fifth Amendment of the Constitution to refrain from answering your questions. Thank you. And these are.
1: A los pocos minutos de iniciada la sesión, Fauci se negó a responder las preguntas del presidente del comité, el senador republicano Rand Paul, quien busca determinar si el exfuncionario hizo declaraciones falsas sobre el origen de la pandemia y las investigaciones financiadas por los Institutos Nacionales de Salud.
3: But the real question is, was it dangerous? Was it a wise decision to fund this? And you haven't deviated from that. You've never admitted that it could have been a mistake funding this research in China.
2: Who has followed his unhinged obsession with me would readily come to the same conclusion.
1: Durante las primeras 2 horas de la audiencia, Fauci invocó la quinta enmienda en más de 40 ocasiones. Los republicanos insistieron en interrogarlo sobre el posible financiamiento de investigaciones en Wuhan, China, y sobre decisiones tomadas durante la pandemia. En uno de los momentos más tensos, Rand Paul ordenó retirar de la sala al abogado de Fauci después de que intentara intervenir repetidamente en su defensa.
3: Security, please remove him from the room.
1: La comparecencia marca un momento sin precedentes para Fauci, quien ha testificado más de 250 veces ante el Congreso y nunca antes había invocado la quinta enmienda. El científico, de 85 años, sostiene que es víctima de una cruzada política encabezada por Rand Paul y otros críticos de su gestión durante la crisis sanitaria. Aunque la decisión de Fauci evitó un interrogatorio directo, sus detractores ya presentan su silencio como una falta de transparencia. Mientras tanto, los demócratas acusan a Rand Paul de utilizar el comité para reabrir debates políticos del pasado en lugar de concentrarse en los desafíos actuales, como los recortes en la actual administración a los programas de salud, la guerra en el Medio Oriente y la seguridad nacional. María Teresa Sarabia, Noticias Estrella TV.
0: Venció el plazo para que la administración Trump solicitara a la Corte Suprema reconsiderar su decisión sobre la ciudadanía por nacimiento sin que se presentara ningún recurso. En junio, el máximo tribunal rechazó las restricciones impulsadas por el presidente Donald Trump para negar la ciudadanía automática a hijos de inmigrantes indocumentados. Aunque Trump prometió pedir una revisión inmediata, los expertos señalan que este tipo de solicitudes rara vez son aceptadas por la Corte. La Reserva Federal decidió mantener las tasas de interés entre un 3.5% y 3.75%. Sin embargo, no fue una decisión unánime. 3 oficiales no estuvieron de acuerdo y exigieron una subida de un cuarto porcentual. Aunque por ahora las tasas se quedan sin cambio alguno, economistas prevén una subida significativa en el mes de septiembre. El presidente Donald Trump advirtió que Estados Unidos responderá con fuerza a Irán tras un ataque con misiles contra bases estadounidenses en Jordania. El mandatario también confirmó operaciones militares conjuntas con Arabia Saudita contra milicias pro-iraníes en Irak y a las que calificó como una amenaza global. El repunte de las hostilidades en Medio Oriente impulsó los precios del petróleo y aumentó los temores sobre posibles interrupciones en el suministro energético mundial. Una nueva encuesta de CNN revela que el 73% de los estadounidenses considera que el presidente Donald Trump no está prestando suficiente atención a los principales problemas del país. El sondeo también muestra que la mayoría desaprueba su manejo de la economía, la inflación y el conflicto con Irán. La aprobación general del mandatario se ubica en 34%, mientras crece la percepción de que carece de una estrategia clara para la guerra en Medio Oriente. Vamos ahora a Texas, donde varios condados llevan días registrando temperaturas por encima de los 100 grados. Esta ola de calor tiene a las autoridades y residentes preocupados ante las emergencias médicas que pueden generarse. Nuestro corresponsal David Medina tiene los detalles de estas temperaturas que podrían romper un récord histórico.
4: Las ciudades de Houston y Dallas viven hoy miércoles uno de los días más calientes de lo que va del verano, con temperaturas peligrosamente mortales. La ciudad espacial podría romper el récord diario de la ciudad de 101 grados establecido el 29 de julio de 1907.
5: Sí, definitivamente ha sido una temporada muy, muy caliente.
4: Diana llegó desde horas muy tempranas al parque, quien asegura que prefiere hacer ejercicio por las mañanas y tomar las medidas adecuadas debido a las condiciones peligrosas provocadas por el intenso calor.
5: Tomar las medidas adecuadas, obvio hay que pensar que si lo haces a mediodía estás arriesgando bastante tu salud. Nosotros preferimos hacerlo tempranas horas.
4: El Servicio Nacional de Meteorología en su pronóstico dice que las temperaturas suban alrededor de 100 grados en gran parte del suroeste de Texas. Combinado con la alta humedad, los índices de calor alcanzarán los 105 y 10 grados Fahrenheit.
6: Mientras tanto, expertos médicos recomiendan que si usted va a llevar a cabo actividades al aire libre o se va a exponer a las altas temperaturas, lo más recomendable es mantenerse muy bien hidratado. Si antes consumía una botella con agua, hoy debe de tomar el doble de esta cantidad.
7: Si normalmente tú tomas, vamos a decir, 6 a 8 vasos de agua al día, durante estas de temporadas, tienes que casi doblar el número de líquido.
4: Y es que el calor no solo agota a las familias, también amenaza con elevar el recibo de luz.
8: El termostato sirve para que usted le pida.
4: Debido a esta situación, hablamos con José Mondragón, experto en aires acondicionados, quien nos dio algunas recomendaciones para que la factura de electricidad no rompa el presupuesto familiar.
8: Sí podemos recomendarle, algunos le suben poquito al termostato y se vale, pero lo mejor es que el sistema esté en buenas condiciones. Otra, por ejemplo, si usted tiene cortinas gruesas en las ventanas de su casa, también las puede tapar del lado donde pega el sol. Hay muchas formas de uno contribuir personalmente como consumidor para que no le salga tan alto el bill de la electricidad.
4: La ciudad de Houston ha implementado un plan de emergencia para proteger a la comunidad de las altas temperaturas, quienes han habilitado centros de enfriamiento en lugares comunitarios y bibliotecas. Para encontrar estos centros de enfriamiento más cercanos y recibir asistencia para llegar al lugar, si es necesario, puede comunicarse al 311. David Medina, Noticias Estrella TV.
0: Y con esto nos vamos a una pausa, pero no se muevan porque hay más al regresar. Inició el juicio de la ex enfermera acusada de matar a sus 3 hijos. Le diremos cómo intenta defenderla, su defensa. Crecen los llamados a revisar los protocolos judiciales y disciplinarios en México tras la muerte de un profesor que negó acusaciones de abuso sexual. La FIFA enfrenta duras críticas tras revelarse sus planes para abrir la Copa del Mundo a inversores privados. Ya le cuento todo, no se vayan.

0: El presidente Donald Trump quiere que la Corte Suprema de Justicia le permita realizar los cambios electorales que quiere antes de las elecciones de noviembre. Nuevamente intenta regular el voto por correo. Rubén Pereira nos dice que está en riesgo.
1: Todo comenzó en marzo, cuando el presidente Trump ordenó crear una lista federal de ciudadanos elegibles para votar. La medida contempla que el servicio postal entregue boletas por correo solo a quienes aparezcan en ella y que los sobres tengan códigos de barras para rastrearlos.
2: Nunca se ha intentado hacer anteriormente que un presidente trate de controlar el voto de la lista de las personas que puedan o no puedan votar.
1: Funcionarios demócratas de 23 estados y Washington DC demandaron al sostener que las reglas electorales corresponden a los estados y al Congreso, no al presidente. Una juez federal bloqueó los cambios y una corte de apelaciones mantuvo el freno.
3: Ha politizado la Suprema Corte. Ha habido un par de casos en donde quieren quitarnos muchos derechos como votantes, tratar de debilitar el derecho a votar por correo.
4: La Corte Suprema aún no decide si los cambios podrán aplicarse. Por su parte, el gobierno de Trump pide que se levante el bloqueo mientras continúa la batalla judicial.
1: La administración Trump dice que la orden busca evitar que personas no ciudadanas voten y pide una decisión rápida para poder implementar los cambios en agosto. Los estados demandantes tienen hasta el 3 de agosto para responder a la petición del gobierno.
2: Ahora el presidente está acudiendo a la Corte Suprema para que revierta la decisión de la Corte de Apelación y le dé a él este poder, cosa que yo dudo mucho que la Corte Suprema le otorga.
1: La disputa llega a poco más de 3 meses de las elecciones de mitad de mandato, con el control del Congreso en juego, y vuelve a colocar las reglas electorales y el voto por correo en el centro del debate político.
5: El presidente Trump, al estar haciendo este tipo de cuestionamiento del sistema electoral, al estar tratando de envolver a la Corte Suprema, está de cierta manera comenzando a manipular el proceso electoral y eso podría traer consecuencias negativas.
1: Rubén Pereira, Noticias Estrella TV.
0: Comenzó en Massachusetts el juicio contra Lindsay Clancy, la ex enfermera acusada de estrangular a sus 3 hijos en enero de 2023. La fiscalía sostiene que Clancy actuó con premeditación y crueldad, mientras la defensa argumenta que sufría una grave enfermedad mental relacionada con depresión posparto. El caso ha reavivado el debate nacional sobre la salud mental materna y la responsabilidad penal en crímenes familiares. Maestros exigen revisar protocolos tras la muerte de un docente en México. Antes de quitarse la vida, Alberto Israel Jasso, profesor del Instituto de Educación Media Superior de la Ciudad de México, publicó un video en el que aseguró haber enfrentado un proceso injusto tras una denuncia por abuso sexual de una alumna.
6: Enfrentar una acusación de esta índole es una experiencia estresante y desmoralizadora. No solo destruye la vida, también te quita tiempo, recursos y muy probablemente perder el trabajo, amigos y el apoyo familiar. Ustedes se preguntarán, si eres inocente, ¿por qué no te presentas al proceso judicial? Porque ante estas denuncias falsas, la presunción de inocencia no existe. Se deja a los hombres en desigualdad ante un procedimiento judicial.
0: Mientras tanto, docentes y compañeros han exigido una revisión de los protocolos vigentes en el plantel donde trabajaba y el debido proceso en la fiscalía que llevaba el caso. La comunidad educativa instaló un memorial con flores, veladoras y fotografías en su honor. La UEFA cuestionó duramente, la propuesta del presidente de la FIFA, Gianni Infantino, de crear una empresa valorada en 20 mil millones de dólares para gestionar competiciones como la Copa del Mundo y el Mundial de Clubes con participación de inversores privados. Entre los posibles socios figura Thrive Eternal, empresa fundada por Joshua Kushner, hermano de Jared Kushner. La FIFA asegura que el proyecto generará nuevos recursos, pero la UEFA advierte que el alma y el gobierno del fútbol no son activos que se puedan negociar. Bomberos en Francia y España han logrado contener parcialmente los grandes incendios forestales de Burdeos y Madrid. Sin embargo, las autoridades advierten que el peligro continúa debido a las altas temperaturas, los fuertes vientos y la baja humedad. Más de 300.000 acres han sido devastados por las llamas, provocando evacuaciones masivas. Los servicios de emergencia mantienen la alerta ante el riesgo de nuevos brotes en medio de otra intensa ola de calor en Europa Occidental. En Japón, soldados y equipos de rescate continúan buscando sobrevivientes entre los escombros tras el terremoto de ayer. Cuadrillas de rescate patrullan el área de destrucción en la provincia de Kumamoto. Más de 40.000 hogares siguen sin servicios básicos y más de 9.000 personas perdieron sus viviendas. La situación se agrava por una intensa ola de calor que afecta a la región. El tren bala y los aeropuertos por ahora no están en operación. Vamos a otra pausa. Cuando vuelva, ¿se imagina rentar su próximo iPhone, iPad o reloj inteligente en lugar de comprarlo? Apple presenta opciones. Además, un episodio extremo de Furia al Volante. Un choque termina con dos jóvenes amenazados con un arma de fuego.

0: Gracias por seguir con nosotros aquí en 24 horas. Ahora los consumidores podrán rentar dispositivos como iPhones, iPads, computadoras Mac y relojes inteligentes. La tienda de tecnología Apple anunció un nuevo programa de arrendamiento que permite pagar una cuota mensual y cambiar a equipos más nuevos al final del contrato. Sería más flexible para actualizar dispositivos. Expertos advierten que los usuarios deberán analizar si rentar resulta más económico que comprar el equipo, ya que el costo total podría ser más alto a largo plazo. En Iowa, la policía detiene a un conductor violento y armado. Mire.
1: Relax, bro. He bugging. We're going back in the car.
0: Es el resultado de un caso de ira al volante. Según las autoridades, Bradley Rastrovic, de 43 años, apuntó con una pistola 9 milímetros a un conductor de 18 años y a su pareja de 16 años, después de un choque menor. El video muestra a los oficiales llegando al lugar con sus armas desenfundadas y ordenándole que soltara el arma. El sospechoso fue arrestado sin que se reportaran heridos. Un solo boleto vendido en Florida convirtió a su propietario en multimillonario al ganar el premio mayor del Mega Millions, valorado en $800 millones. El ganador podrá optar por un pago único de $344 millones. Se trata del 10º jackpot más grande en la historia del juego y del 6º ganado por Florida desde que el estado se sumó a Mega Millions en 2013. Mientras tanto, el premio mayor de Powerball aumentó a $663 millones tras no registrarse ganadores en el último sorteo. Y con esto vamos llegando al final. Soy Abel Álvarez. Gracias por informarse con nosotros aquí en 24 horas. Ahora sigan con nuestra programación.

Las almas.

0: Abrimos con una noticia en desarrollo. La administración Trump busca deportar a inmigrantes cubanos a Uruguay. Según el diario The New York Times, Washington y Montevideo negocian un acuerdo. Negocian un acuerdo para que el país sudamericano reciba a los migrantes ante las dificultades para repatriar a muchos de ellos directamente a Cuba. El gobierno uruguayo analiza regularizar a los deportados para que puedan trabajar y establecerse en el país. Yo soy Alexandra Sergios, muchas gracias por acompañarme. Y estas son otras de las noticias que estamos siguiendo muy de cerca aquí en 24 horas. La FIFA quiere vender parte del negocio del Mundial a inversionistas privados. La polémica propuesta ya salpica el entorno del presidente Trump. Además, vuelve a escalar la tensión en Medio Oriente, un dron impactó con fuerza. Una denuncia de abuso sexual termina en tragedia. El caso de un maestro que se quitó la vida en México desata protestas y reclamos para cambiar la ley. Regresar a Guatemala les costó la vida. Una pareja de migrantes deportados fue hallada asesinada y con señales de tortura. Un crimen que estremece a todo el país. Pero continuamos con la polémica que envuelve a la FIFA. Gianni Infantino quiere abrir la puerta a los inversionistas privados en el negocio más lucrativo del deporte, la Copa del Mundo. El plan es crear una nueva empresa valorada en 20 mil millones de dólares y vender hasta el 20% de sus acciones para recaudar 4.200 millones. Pero ahora bien, ¿para qué utilizarían ese dinero? Pues según Infantino, aumentarían el apoyo económico para las federaciones que pasarían de ganar 8 millones a 20 millones por cada ciclo del Mundial. Sin embargo, la controversia pues ya salpica al presidente Donald Trump porque el principal inversionista sería Thrive Eternal, una firma vinculada a Joshua Kushner, hermano del yerno de Trump. Además, el plan enfrenta resistencia dentro del mundo del fútbol. Desde Miami, Florida, Anthony Belchi nos explica el porqué.
1: Gianni Infantino, el presidente de la FIFA, quiere crear una empresa comercial valorada en 20 mil millones de dólares para manejar el negocio del Mundial, con inversionistas privados adentro. A cambio, le ofrece 20 millones de dólares a cada una de las 211 federaciones si aprueban el plan antes del 19 de septiembre, que es la fecha límite para tomar una decisión.
2: ¿Qué se quiere con esto? Es crear una empresa separada, comercial, que administre los derechos comerciales de los torneos juveniles, de los torneos de mujeres, del Mundial de clubes, del Mundial de mayores, de selecciones mayores, y permitir que inversionistas entren a este fondo privado.
1: El anuncio cayó como una bomba en Europa. La UEFA ya rechazó el plan y prepara un boicot también porque uno de los inversores sería Joshua Kushner, hermano del yerno de Trump, Jared Kushner. En el mundo del fútbol, muchos ven la propuesta como algo que solo cumpliría los intereses de Infantino y no necesariamente del organismo deportivo.
3: Medio mundo del fútbol se ha puesto las manos en la cabeza, ¿no? Y los entrenadores pensando qué podía pasar. Al final, en el fútbol, pese a que todos sabemos que es un gran negocio,
1: y no es solo un tema de dinero, también preocupa qué pasaría con el espíritu del deporte si el negocio termina imponiéndose sobre el juego.
2: Para mí, el fútbol, que es el deporte de todos, que es el deporte del pueblo, de la gente que no puede pagar una boleta, porque esto también traería que los tiquetes aumentaran como lo vimos en este último Mundial.
1: Y hay otro riesgo, dicen los expertos, que la necesidad de convencer a 211 federaciones abra la puerta a la corrupción.
3: Cuando se incurre en algún delito, como se ha investigado en muchas federaciones, por injerencias, por desvío de fondos, la parte deportiva queda penalizada.
4: Con la UEFA ya en pie de guerra y la familia Kushner en el centro de la polémica, Infantino necesitará convencer a las 211 federaciones para sacar adelante su plan. Anthony Belchi, Noticias Estrella TV.
0: Y en lo último de la guerra en Medio Oriente, un dron impactó un tanquero estadounidense. Esto fue de almacenamiento de gas en un puerto de Egipto sobre el mar Mediterráneo. Dos embarcaciones se incendiaron tras el ataque. El presidente Donald Trump dijo que fue informado sobre el incidente. Vamos a escuchar.
5: I've been briefed. It's a little more of the same, but it's going to be straightening out. It's going to be straightening out. In the meantime, we're going to be hitting them very hard. Because it's our term to hit them. They know it's coming. The risk is not.

0: to do it, but you know, they tried shooting it last night.
1: El mandatario no confirmó si Irán está detrás del ataque en Egipto, pero advirtió que responderá con fuerza a los misiles de Teherán, que precisamente lanzó ayer contra la base militar estadounidense en Jordania. Y vamos a Europa. Los incendios forestales siguen ardiendo en España y en Francia, mientras una nueva ola de calor y los fuertes vientos amenazan con avivar aún más las llamas. Miren este mapa los principales focos que siguen activos. Los más grandes se encuentran en los alrededores de Madrid, en España, y cerca de Burdeos, en Francia, donde el fuego pues ha quemado más de 100.000 acres. Alrededor de 360.000 personas fueron evacuadas entre ambos países. En España, algunos residentes ya pudieron regresar hoy a sus hogares, pero en Francia, cientos de miles de personas siguen desplazadas sin saber cuándo van a poder volver a casa. Este es el caso de Carla Patricia Moreno, una mexicana que vive cerca de la zona del incendio en Francia. Ella y su familia tuvieron que abandonar su casa por la mala condición del aire. Esta noche nos acompaña para contarnos cómo está viviendo esta emergencia. Te saludo con muchísimo gusto. ¿Cómo estás, Carla?
2: Hola, buenas noches. Estamos bien, afortunadamente, contentos de estar de regreso en casa, de encontrar casa también. Por una parte también, pues, tristes, viendo todo lo que pasa. Las calles están vacías. Se siente raro, pero afortunados de estar aquí.
1: Carla, ¿cómo fueron los primeros momentos en los que tu familia decide evacuar? Porque me parece que no fue las autoridades en la región en la que tú estabas que te evacuó, pero ustedes deciden por la mala calidad del aire. ¿Cómo fueron esos momentos y la decisión que se toma?
2: La verdad es que yo no había visto la gravedad del incendio. No pensábamos, y todo era incierto. Nadie podría en ese momento prever que iba a llegar a tanto. Pero se empezó a sentir, se empezó a respirar y empezamos a ver en las noticias que todas las comunidades alrededor de nosotros, cuando digo alrededor, es que queda a 5 minutos de donde nosotros vivimos, que estaban siendo evacuadas. Entonces ya se sentía el aire muy pesado, los ojos rojos. Las evacuaciones se hacen a las 3 de la mañana para dejar en el día, la vía libre a todos los refuerzos que han llegado a ayudarnos, a los bomberos y a las autoridades correspondientes. Entonces nosotros decidimos de salir para evitar, tengo 2 hijos de 11 y de 9 años, para evitar esto, ¿no? El ser evacuados. De todas formas ya habíamos recibido, eso sí, alertas de que teníamos que estar preparados, que teníamos que tener una maleta con ciertas cosas preparadas, porque donde vivo, que se llama Blanco, muy cerca de las áreas, como repito, que si fueron evacuadas, que podríamos estar en cualquier momento. Impredecible de saber, pues el viento cambiaba de dirección todo el tiempo.
1: ¿Qué les han dicho las autoridades y cuánto tiempo llevan evacuados ahorita, Carla?
2: Hay personas que han podido regresar, una minoría. Uh-huh. La mayoría se siguen evacuados. Yo regresé hoy, después del sábado. Las autoridades están haciendo esfuerzos extraordinarios. De su parte, nos han pedido que vayamos a la farmacia a ponernos unas máscaras especiales, que son las FFP2. Son gratuitas, nada más nos piden nuestra identificación de seguro social. Hay un enlace y una aplicación en la que podemos estar siguiendo toda la información y la evolución del fuego hacia dónde va, también vía internet. Y las autoridades aquí de la comuna donde estoy nos han dicho de estar tranquilos, e incluso en donde estoy, sirve de una base para que los bomberos puedan llegar y que puedan descansar. Así que estamos escuchando a los bomberos todos los días uh-huh. y todo el tiempo y venir.
1: Carla, pues muchísimas gracias por platicarnos tu testimonio, lo que está ocurriendo en Francia. Me alegra la pronta respuesta de las autoridades, sobre todo lo que están haciendo a nivel local. Y bueno, te deseamos lo mejor a ti y a tu familia y que pronto puedan recuperarse de esta situación.
2: Gracias a ustedes, gracias por estar al pendiente de nosotros. Y sí, han hecho prueba y ejemplo los franceses, como claro. Su lema.

0: lo dice de solidaridad.
1: Muchísimas gracias, Carla.
0: Gracias a ustedes.
1: Y en otros temas, en Texas, un juez federal ordenó la liberación de José Trinidad Rojas, testigo clave en la muerte del mexicano Lorenzo Salgado durante un operativo de ICE en Houston. Aunque el migrante deberá aportar un grillete electrónico, su testimonio será fundamental para aclarar cómo ocurrieron los hechos. Él ha negado la versión del gobierno de que la camioneta de Salgado intentó atropellar a los agentes. Además, el migrante mantiene pendiente una solicitud de visa U que podría protegerlo de la deportación. La administración Trump prepara la apertura de 4 nuevos centros de detención para inmigrantes en Miami, en Denver, en Filadelfia y en Seattle, con capacidad para albergar a 5.500 personas. Las instalaciones, que estarán listas en 30 días, incluirán salas para audiencias migratorias y un mayor uso de cámaras de vigilancia y cámaras corporales de los agentes, tras la polémica por recientes muertes durante operativos de ICE. Y es momento de hacer una breve pausa, no se mueva. Al regresar, en México se vuelca un tráiler con químicos peligrosos y desata una emergencia de alto riesgo. Además, un profesor se quitó la vida tras ser acusado de abuso sexual. Días después, un adolescente confesó que todo era mentira. Una deportación terminó en un doble asesinato. Regresar a Guatemala le costó la vida a 2 migrantes. Cuba rompe récord de apagones. El régimen admite que algunas comunidades pasaron más de 100 días sin luz. Eso y más al volver.
2: Guillermo del Toro es un director de cine mexicano conocido por su trabajo en películas de género de terror y fantasía. El Espinazo del Diablo, ambientada en un internado durante la Guerra Civil Española, combina elementos de terror sobrenatural con un trasfondo histórico. El Laberinto del Fauno. La historia sigue a una niña que se encuentra en un mundo mágico lleno de criaturas aterradoras y fascinantes. Mamá. Esta película de terror sobrenatural que cuenta la historia de 2 niñas que son criadas por una entidad paranormal después de sobrevivir a un accidente. La Cumbre Escarlata. La trama sigue a una joven que se casa y se muda a una mansión decrépita habitada por oscuros secretos. La Forma del Agua narra la relación entre una mujer muda y una criatura acuática en un laboratorio de alta seguridad durante la Guerra Fría. El Callejón de las Almas Perdidas. La historia gira en torno a un estafador que se involucra en oscuros secretos y manipulaciones.
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Regresamos para informarles que en México una emergencia por materiales peligrosos cerró la autopista México-Cuernavaca después de volcarse un tráiler que derramó sustancias químicas con riesgo de explosión. Entre ellas ácido clorhídrico e hipoclorito de sodio. Además, las autoridades advirtieron a la población que los vapores pueden afectar las vías respiratorias. Equipos especializados trabajan para contener la emergencia y evitar una mayor contaminación.

0: contaminación. Y esta historia es impactante. El suicidio del profesor Alberto Israel Jasso sigue generando indignación en México. La joven que lo acusó de abuso sexual reconoció que la denuncia era falsa. Ahora, colectivos exigen cambios en las leyes para garantizar investigaciones imparciales y respetar la presunción de inocencia. Desde Ciudad de México, Víctor Blázquez nos tiene el reporte.
1: Al grito de ser hombre no es delito, alumnos y padres de familia exigieron a las autoridades que investiguen debidamente todos los casos de supuestas agresiones sexuales. Después de que Alberto Israel Jasso, profesor del Instituto de Educación Media Superior de la Ciudad de México, se quitara la vida tras una denuncia de abuso sexual. Sin embargo, otras estudiantes salieron en defensa del docente.
2: Era una persona increíble. Increíble en todos los aspectos de la vida. Y se me hace injusto que estén diciendo algo tan grave de él. Porque todos sabemos los que estamos aquí que no era así. Te respetaba.
1: Pero la acusación por presuntos tocamientos resultó ser falsa. Un grupo de alumnas lo había denunciado en represalia porque el docente las reprobó.
3: Me hizo sentir frustrada, enojada e intimidada.
1: Esta joven de 14 años confesó haber mentido.
3: No, decidí acusarlo de algo que no era verdad. No pensé que lo que dije fuera a llegar tan lejos. No medí las consecuencias de mis actos. Quiero relajarme de esa acusación.
1: Pero su confesión llegó demasiado tarde. Antes de suicidarse, Jasso grabó un video asegurando que la denuncia era falsa. Pero él creía que no tendría un proceso judicial justo ni se respetaría su presunta inocencia.
4: Ustedes se preguntarán, si eres inocente, ¿por qué no te presentas al proceso judicial? Porque ante estas denuncias falsas la presunción de inocencia no existe. Se deja a los hombres en desigualdad ante un procedimiento judicial.
1: Mientras en la fiscalía aseguraron que el caso se va a cerrar por la falta de elementos para poder continuar.
5: No podemos nosotros decir si hay o no responsabilidad por parte del profesor. Fue un caso que no se llegó a judicializar.
1: Ahora diversos colectivos luchan por crear la ley Alberto. Quieren que se investiguen todas las demandas para comprobar la veracidad o falsedad de las denuncias. En Ciudad de México, Víctor Blázquez, Noticias, Estrella TV.
0: Y también en México, la gobernadora de Baja California, Marina del Pilar Ávila, presentó una denuncia ante la fiscalía por la filtración de los audios, en los que pacta reuniones con presuntos agentes del FBI, luego de que le revocaran su visa estadounidense. En una entrevista con el diario El País, aseguró que fue víctima de una emboscada psicológica, orquestada supuestamente por su antecesor, Jaime Bonilla. Vamos a escuchar.
6: Porque presenté una denuncia, el día de ayer presentamos una denuncia en contra de quienes resulten responsables por esta situación. Yo no sé si habrá más audios o no, sin embargo, sí sé el contexto en el que se dan estos audios. ¿No? Este contexto, esta emboscada, esta situación en donde tratan de inferir respuestas, en donde me hacen planteamientos de escenarios complejos.
0: Según Marina del Pilar, durante una de las llamadas le hablaron incluso de una posible extradición a Estados Unidos, según ella, para intimidarla. En otra información, Cuba rompió un nuevo récord de apagones. Este miércoles el 74% del país se quedó a oscuras al mismo tiempo. Es la mayor afectación registrada desde que se publican las estadísticas oficiales. Además, el ministro de Energía confirmó que hay comunidades que han sufrido 105 días sin electricidad. Y en medio de la peor crisis económica en Cuba, la isla se abrió más hacia el sector privado. El gobierno autorizó que las personas particulares puedan operar negocios que antes eran prohibidos, como farmacias, importaciones mayoristas e incluso la explotación y exploración petrolera. Las medidas buscan aliviar la escasez de medicinas y otros productos básicos que golpean la vida diaria de los cubanos.
7: Caigan los medicamentos, porque yo realmente tengo neuropatía diabética. En mi farmacia no ha venido la gaba para cepín. Y sin eso yo no soy nadie, porque a mí me dan ataques frénticos en las piernas. Y yo necesito que por lo menos con este tipo de modelo de la Asamblea Nacional, que se efectuó y aprobaron muchas cosas que estaban prohibidas y que están inclusivamente, ojalá que mejore esto, porque realmente nosotros necesitamos, por lo menos nosotros que estamos ya bastante viejos, ya que hay bastante, en este país, resolver el problema de la salud.
0: A pesar de la apertura económica, el canciller Bruno Rodríguez reafirmó que el gobierno mantiene su compromiso con el modelo socialista. En Guatemala, familiares y amigos despidieron a la pareja de migrantes que regresó recientemente de Estados Unidos tras ser deportados y fue hallada sin vida en una zona rural. Los llantos de su bebé de 14 meses, quien sobrevivió al ataque, alertaron a los vecinos. Nuestro corresponsal José Flores nos amplía la información.
8: En medio de escenas de mucho dolor y pesar, fueron velados y enterrados los esposos Giovanni Pérez, de 43 años, y Glendy González, de 30, quienes fueron asesinados macabramente días después de que la mujer se autodeportó junto a sus tres hijas para reunirse con su esposo, que meses antes había sido deportado de Estados Unidos, donde vivieron por muchos años.
9: Al lugar solo se localizaron a las dos personas, una de sexo masculino y femenino, quienes al parecer están amarrados de pies y manos, y la persona de sexo masculino está vendada de ojos. Nos indicaron que ellos del día de ayer estaban desaparecidos y estaban en la búsqueda.
8: Los esposos desaparecieron junto a su pequeña hija de un año cuando se dirigían en una moto a su casa en el departamento de Retaúleu, en la frontera con México, a donde llegaron a vivir después de retornar de Estados Unidos, pero horas después fueron encontrados sin vida en un cañaveral con señales de tortura al lado de su pequeña niña, quien milagrosamente estaba viva.
9: La menor se la trasladaron a su domicilio para poder alimentarla, ya que, como informé anteriormente, desde el día de ayer fue que desaparecieron. La familia estuvo buscando, pero hasta hoy que pasaron por acá, dice que escucharon los gritos de la bebé, fue cuando localizaron con ellos.
8: Familiares y amigos de las malogradas víctimas, que dejaron huérfanas a sus tres hijas, llegaron a despedirlas en medio de mucho drama y dolor.
10: Bueno, no sé, va, ¿qué pasó con ellos? Que no llegaron a la casa y la familia no se alarmó.
8: Familiares y amigos de los esposos fallecidos no se explican lo sucedido, ya que aseguran de que no tenían enemigos y no habían registrado ningún problema desde que regresaron de Estados Unidos. En Guatemala, José Flores, Noticias Estrella TV.
0: Y así nos vamos a otra breve pausa, pero al regresar, la pelea en la final del Mundial tendrá consecuencias. La FIFA podría suspender a varios jugadores. Un hombre en Costa Rica está en camino a convertirse en la persona más longeva del mundo. Al volver, le revelamos cuántos años acaba de cumplir. Y rentar un iPhone en un lugar de comprarlo. Apple lanza un nuevo modelo de negocio, pero ¿será más barato? Ya le decimos.
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FIFA abrió un proceso disciplinario contra varios jugadores de Argentina y el español Gavi por la pelea que estalló en la final del Mundial. Futbolistas y miembros del equipo técnico podrían ser suspendidos después de la investigación. Además, la Federación Argentina enfrenta sanciones por presuntos actos de agresión, cánticos discriminatorios y la exhibición de mensajes políticos durante el torneo. Entre los investigados están Leandro Paredes, Nahuel Molina, Thiago Almada y el asistente técnico Roberto Ayala. En otra información, ahora se podrán rentar dispositivos como iPhones, iPads, computadoras Mac y relojes inteligentes. La tienda Apple anunció un nuevo programa que permite pagar una cuota mensual y cambiar equipos más nuevos al final del contrato. Sería más flexibilidad para actualizar dispositivos, pero expertos advierten que los usuarios deberían analizar si rentar resulta más económico que comprar el equipo, ya que el costo total podría ser más alto a largo plazo. Y un hombre de Costa Rica busca romper el récord de la persona más longeva del mundo. José Flores acaba de cumplir 119 años y expertos ya revisan sus documentos para certificar oficialmente su edad. La persona mayor vive en una comunidad cercana a una de las llamadas zonas azules, famosa por la alta concentración de centenarios. Se asegura que el secreto de su larga vida ha sido trabajar duro, comer sano y encomendarse a Dios. Con esta historia me despido. Muchísimas gracias por haberme acompañado. Soy Alexandra Estergios. Nos vemos la próxima.

Los aeropuertos se convierten en un nuevo frente para las redadas migratorias. Ahí se está arrestando personas con visas vencidas o en procesos de regularización mucho antes de que aborden sus vuelos. Cámaras corporales y

0: Mensajes de texto exponen a agentes de migración usando insultos racistas en contra de latinos durante operativos en Los Ángeles. Ya hay una denuncia. El calor extremo cambia de rumbo y ahora amenaza el suroeste del país. Las Vegas, Phoenix y el sur de California se preparan para temperaturas potencialmente mortales. El origen del COVID-19 vuelve a sacudir a Washington. El doctor Anthony Fauci se niega a responder ante el Senado y ahora enfrenta una posible declaración de desacato. La inteligencia artificial vuelve a cruzar los límites. Un sistema de la empresa OpenAI escapó por segunda vez de su entorno de pruebas de forma autónoma. Así iniciamos su noticiero nacional cierre de edición. ¿Qué tal? Muy buenas noches. Bienvenidos a su noticiero nacional cierre de edición. Gracias por acompañarnos. Como siempre, les informa José Armando Ronstadt. Iniciamos con lo siguiente. Viajar en avión dentro de Estados Unidos ya podría representar un riesgo para inmigrantes sin estatus permanente. Una mayor colaboración entre la Administración de Seguridad en el Transporte con la agencia de ICE está facilitando arrestos en aeropuertos, incluso de personas con permisos de trabajo o solicitudes migratorias pendientes. Anthony Belchin nos tiene más información y las reacciones.
1: El gobierno de Donald Trump ha comenzado a arrestar a extranjeros con visas vencidas directamente en los aeropuertos, incluyendo a esposos y esposas de ciudadanos estadounidenses. Según una investigación del New York Times, la práctica ya se ha reportado en al menos 15 aeropuertos del país.
2: Lo del aeropuerto es espantoso. Lo encuentro cruel y todo lo que adjetivo que pueda.
1: Todo parte de un acuerdo entre la Administración de Seguridad en el Transporte y ICE, que comenzó compartiendo información sobre personas con órdenes de deportación y que, según algunos expertos familiarizados con estas prácticas, ahora se ha ampliado a quienes simplemente tienen la visa vencida.
3: CBP, TSA y ICE, estas agencias, estaban trabajando juntas y estaban compartiendo información. Ahora nosotros estamos viendo que las personas están quedando detenidas. Esto está pasando, esto es una realidad.
1: Y no hace falta tener la visa vencida para terminar detenido. También están agarrando a personas con trámites pendientes como asilos o extensiones de permiso de trabajo.
4: Antes la gente podía viajar con su pasaporte si estaba en vigencia. Yo lo que le diría ahora es que no lo hagan. Si no sos residente o ciudadano, no te subas a un avión en este momento.
1: Y hay algo más en juego, el golpe económico. Si la gente le agarra miedo a volar, las aerolíneas, los aeropuertos y el turismo también lo sienten, sobre todo aquí en la Florida.
5: Mejor te vas a un lugar donde te quieran que venir aquí. Entonces la industria del turismo aquí en Miami va a sufrir muchísimo. Dependemos del turismo, dependemos de la industria de los cruceros. Entonces sí, es un golpe bien, bien, bien duro.
1: También los abogados de inmigración lo advierten, viajar dentro de Estados Unidos, incluso con trámites en regla, puede terminar en detención. Anthony Belchin, Noticias Estrella TV.
0: Videos de cámaras corporales y mensajes de texto incluidos en documentos judiciales muestran que agentes federales de inmigración utilizaron expresiones racistas para referirse a personas latinas durante operativos el verano pasado en la ciudad de Los Ángeles, California. En estos videos se escucha a los oficiales referirse constantemente a los migrantes como tonk, que es un término despectivo utilizado para referirse a personas latinas. La palabra imita el sonido que hace una linterna al golpear la cabeza de una persona. La Unión Estadounidense por las Libertades Civiles presentó el material como parte de una demanda que acusa a los agentes de llevar a cabo detenciones basadas solamente en el perfil racial. Seguridad Nacional no aclaró si el uso de esos términos viola sus políticas y defendió el trabajo de sus agentes. Por otra parte, un inspector designado por una corte concluyó que el mayor centro de detención migratorio de California incumple los 8 estándares médicos ordenados por un juez. El informe encontró retrasos en medicamentos y especialistas, fallas en emergencias, evaluaciones incompletas y falta de apoyo para personas con discapacidades. La revisión advierte que la escasez de personal y las fallas estructurales ponen a los detenidos en riesgo de sufrir daños muy graves. Y esta tarde el senador demócrata Chris Van Hollen pidió ante el Pleno de la Cámara Alta extender el estatus de protección temporal para evitar deportaciones a países considerados peligrosos.
6: There are already reports that ICE is planning to target Haitian TPS holders for deportation as soon as this week, which would force hundreds of thousands of people to return to a country that our State Department warns is unsafe for travel.
0: La administración Trump canceló este beneficio para cerca de 1 millón de migrantes, entre ellos 350,000 haitianos en Haití. La violencia de las pandillas ha desplazado a casi 1,5 millón de personas y ha dejado a más de 2,300 muertos desde el pasado mes de enero. Y es que la decisión de la Corte Suprema que permite al gobierno de Donald Trump poner fin al estatus de protección temporal para los haitianos está generando temor entre miles de familias. En Nueva Orleans, donde la cultura haitiana está presente desde hace más de 2 siglos, la medida se siente como una amenaza aparte de la identidad de esa ciudad. Tania Monzón nos tiene esta historia.
7: Entre el sonido de las ollas y los sabores del Caribe, el chef Charlie Pierre mantiene vivas sus tradiciones haitianas en el corazón de Nueva Orleans. Pero la decisión de la Corte Suprema que permite al gobierno de Donald Trump terminar el estatus de protección temporal conocido como TPS para los haitianos ha reavivado la incertidumbre.
8: I mean, when I hear that TPS coming to an end, it's always like a slight heartbreaking, but Haitians have been, I feel like we've been in this space where we fear an end to, you know, their legalization status in the U.S. numerous times, especially during Trump's presidency.
7: La medida afecta a miles de personas que han vivido y trabajado legalmente en Estados Unidos y que ahora podrían enfrentar procesos de deportación. Una posible expulsión ocurriría en medio de una grave crisis en Haití, donde la violencia de las pandillas ha obligado a familias enteras a abandonar sus hogares.
8: The most important thing is to understand that all these people are humans and they're just trying to live, make an earning to support their whole family just like everybody else.
7: La relación entre Haití y Nueva Orleans se remonta a principios del siglo XIX, cuando miles de refugiados llegaron a Luisiana tras la Revolución Haitiana. Su influencia quedó plasmada en la arquitectura, la música, las tradiciones y la comida.
8: There's dishes like red beans and gumbo that are not only popularized here, they're also popularized in Haiti.
7: Para la profesora Laura Adderley, la ciudad tiene ahora la oportunidad de defender su historia migrante.
9: I think it poses a national challenge to us as a city with an opportunity to stand up for the diverse immigrant character of our city.
7: Para Pierre, el futuro legal podría ser incierto, pero la huella de Haití en Nueva Orleans ya forma parte inseparable de su historia. Dania Monzón, Noticias Estrella TV.
0: En temas de salud, los casos de ciclosporiasis siguen aumentando en Estados Unidos. Las autoridades ya investigan el mayor brote conocido de esta infección intestinal. Desde el 1 de mayo, los Centros para el Control y la Prevención de Enfermedades han confirmado más de 6,700 casos adquiridos dentro del país. Otros 11,500 aún están pendientes de confirmación. En total, hay más de 18,000 casos sospechosos. 9 estados, por cierto, están vinculados a un brote aparentemente relacionado con lechuga iceberg procedente de México. Las autoridades insisten en que el suministro de alimentos en Estados Unidos es seguro. Y en otra información, una peligrosa cúpula de calor se desplaza hacia el oeste del país y amenaza con elevar los termómetros a niveles extremos. Phoenix, Arizona y Las Vegas, Nevada, zonas del sur de California, están entre los puntos donde el calor podría ser más intenso y alcanzaría 120 grados. Rubén Pereira se encuentra en Arizona y nos tiene el siguiente reportaje.
10: Se siente feo, empieza a sudar de volada. Nomás saliendo de las trocas ya empieza a sudar uno. A veces da un poquito de escalofrío de tanto el calor.
11: Y no es para menos, una cúpula de alta presión está concentrando el aire caliente sobre el suroeste del país, precisamente en una de las épocas más calurosas del año.
12: La zona del suroeste de Estados Unidos es muy propensa a que los domos de calor o cúpulas de calor se desplacen en esta dirección por la geografía, la manera como están los continentes ubicados.
11: La magnitud del episodio se refleja en los termómetros. Las temperaturas podrían estar entre 10 y 15 grados Fahrenheit por encima del promedio, mientras Phoenix, Las Vegas y zonas del sur de California podrían alcanzar entre 118 y 120 grados. Las alertas por calor extremo se mantienen activas hasta el domingo.
13: Y el problema no es solo la temperatura, sino varios días de calor extremo con personas que tienen que trabajar bajo condiciones que pueden llevar al cuerpo al límite.
11: Una exposición prolongada puede sobrecargar al organismo y el riesgo es mayor para las personas más vulnerables.
14: Esto puede hacer que nuestro corazón, riñones, cerebro empiece realmente a tener mucho más problemas para funcionar. Esto es mucho más peligroso para lo que son los niños pequeños, personas de la tercera edad y personas que tengan enfermedades crónicas.
11: Y aunque las alertas actuales llegan hasta el domingo, el fin de semana podría no marcar el final de este episodio. El patrón favorece a temperaturas por encima de lo normal en el oeste durante la primera mitad de agosto.
12: Y eso pues hace que no haya pues un alivio, que no se refresquen las casas en la noche. Y si no se tiene el aire acondicionado funcionando correctamente, pues puede ser muy peligroso.
11: Rubén Pereira, Noticias Estrella TV.
0: Este miércoles, Irán lanzó 5 misiles balísticos contra posiciones de Estados Unidos en Jordania en un ataque que podría ampliar nuevamente la guerra. Todos fueron interceptados en el desierto oriental, sin heridos ni daño alguno. La ofensiva ocurre después de semanas en las que Teherán había respondido principalmente a bombardeos estadounidenses e israelíes. El presidente Donald Trump prometió una respuesta contundente. Y por otra parte, Estados Unidos y Arabia Saudita bombardearon en Irak posiciones de milicias respaldadas por Irán, dejando al menos 20 combatientes muertos. La participación pública de Arabia marca un nuevo giro en la guerra y eleva el riesgo de represalias contra intereses estadounidenses, al igual que intereses sauditas. Irak condenó los ataques como una violación de su soberanía en medio de una escalada que analistas califican de imprescindible. Una breve pausa comercial, regresamos con más noticias, sigan con nosotros. Nuevos ataques en el Medio Oriente provocan un aumento en los precios del petróleo a nivel mundial. Y el doctor Anthony Fauci volvió al Congreso y se acogió a la 5ª enmienda de la Constitución durante una tensa audiencia sobre el manejo de la pandemia. Todos los detalles y las imágenes al regresar.
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0: Los precios del petróleo se han disparado cerca de 8% tras una nueva escalada militar entre Estados Unidos e Irán. El crudo Brent cerró en más de $90 por barril y el estadounidense superó los $84 por barril. El repunte ocurre después de los recientes ataques en medio de una fuerte caída en las reservas nacionales, con el tránsito de buques todavía limitado en el estrecho de Hormuz. Y este miércoles, la Reserva Federal mantuvo sin cambio las tasas de interés entre 3.5 y 3.75% por quinta reunión consecutiva. Sin embargo, tres de los 12 funcionarios votaron por subirlas. Es una división poco común que refleja mayor preocupación por la inflación. El Banco Central advierte que los costos de energía y la guerra con Irán podrían presionar los precios y abrir la puerta a un aumento el próximo mes de septiembre. El doctor Anthony Fauci, exdirector del Instituto de Enfermedades Infecciosas, compareció nuevamente ante un comité del Senado, un lugar donde ya había sido citado anteriormente, pero esta vez se apegó a la quinta enmienda de la Constitución y declinó responder cuestionamientos sobre su gestión durante el COVID-19. María Teresa Sarabia nos tiene más en el siguiente reportaje.
1: El doctor Anthony Fauci, quien durante años fue el rostro de la respuesta sanitaria de Estados Unidos frente al COVID-19, invocó este miércoles la quinta enmienda de la Constitución, aminorando la posibilidad de autoincriminarse durante una audiencia en el Senado.
2: Under the advice of my attorneys, I will invoke my right under the Fifth Amendment of the Constitution to refrain from answering your questions. Thank you. And these are.
1: A los pocos minutos de iniciada la sesión, Fauci se negó a responder las preguntas del presidente del comité, el senador republicano Rand Paul, quien busca determinar si el exfuncionario hizo declaraciones falsas sobre el origen de la pandemia y las investigaciones financiadas por los Institutos Nacionales de Salud.
3: The real question is, was it dangerous? Was it a wise decision to fund this? And you haven't deviated from that. You've never admitted that it could have been a mistake funding this research in China.
2: Who has followed his unhinged obsession with me would readily come to the same conclusion.
1: Durante las primeras dos horas de la audiencia, Fauci invocó la quinta enmienda en más de 40 ocasiones. Los republicanos insistieron en interrogarlo sobre el posible financiamiento de investigaciones en Wuhan, China, y sobre decisiones tomadas durante la pandemia. En uno de los momentos más tensos, Rand Paul ordenó retirar de la sala al abogado de Fauci después de que intentara intervenir repetidamente en su defensa.
3: Security, please remove him from the room.
1: La comparecencia marca un momento sin precedentes para Fauci, quien ha testificado más de 250 veces ante el Congreso y nunca antes había invocado la quinta enmienda. El científico, de 85 años, sostiene que es víctima de una cruzada política encabezada por Rand Paul y otros críticos de su gestión durante la crisis sanitaria. Aunque la decisión de Fauci evitó un interrogatorio directo, sus detractores ya presentan su silencio como una falta de transparencia. Mientras tanto, los demócratas acusan a Rand Paul de utilizar el comité para reabrir debates políticos del pasado en lugar de concentrarse en los desafíos actuales, como los recortes en la actual administración a los programas de salud, la guerra en el Medio Oriente y la seguridad nacional. María Teresa Sarabia, Noticias Estrella TV.
0: En noticias internacionales, los bomberos avanzan contra los incendios forestales en España y miles de evacuados ya comienzan a regresar a sus hogares. El primer ministro Pedro Sánchez destacó el trabajo de los equipos de emergencia, aunque advirtió que 10 incendios siguen activos.
4: Y quiero poner en valor no solamente el trabajo de nuevo de las fuerzas y cuerpos de seguridad del Estado, que han acompañado a esos vecinos y vecinas, sino también de los propios vecinos y vecinas, de las instituciones públicas, de los ayuntamientos, de las corporaciones locales, porque realmente la respuesta de ese realojo ha sido encomiable.
0: Por lo menos hay 13 personas que han perdido la vida, convirtiendo al 2026 en el año más mortal por incendios forestales en España, que también enfrenta su cuarta ola de calor del verano con temperaturas superiores a los 104 grados. Y en Japón, soldados y equipos de rescate continúan buscando sobrevivientes entre los escombros después del terremoto del día de ayer. Cuadrillas patrullan el área de destrucción en la provincia de Kumamoto. Más de 40.000 hogares siguen sin servicios básicos y más de 9.000 personas perdieron sus viviendas. La situación se agrava por una intensa ola de calor que afecta a la región. El tren bala y los aeropuertos por ahora no están en operación. Los invitamos a que sigan con Cierre Edición. Regresamos como siempre con más información. Las declaraciones de un precandidato republicano a la gobernatura de Florida sobre el futuro del TPS para venezolanos desatan una ola de reacciones. Los detalles al regresar.

0: Las declaraciones del precandidato republicano a la gobernatura de Florida, Byron Donalds, sobre el futuro migratorio de los venezolanos que cuentan con TPS, han provocado una ola de críticas dentro de esta comunidad. Sus palabras, pronunciadas en un reconocido restaurante venezolano en Doral, han generado reacciones de líderes del exilio. Nuestro colaborador de NTN 24, Galo Arellano, nos tiene más detalles en la siguiente historia.
1: Byron Donalds, congresista federal y precandidato republicano a la gobernación de Florida, cuenta con el respaldo del presidente Donald Trump en su aspiración de suceder a Ron DeSantis. La controversia surgió el lunes durante una visita al restaurante venezolano El Arepazo en Doral, cuando al referirse al TPS para los venezolanos, afirmó que quienes permanezcan en Estados Unidos sin una protección migratoria vigente serán deportados. Las declaraciones provocaron una fuerte reacción dentro de la comunidad venezolana, no solo por el contenido del mensaje, sino porque fueron pronunciadas en un lugar considerado símbolo del exilio venezolano en el sur de la Florida.
2: Y este trumpista ha tenido la audacia de venir con su caraza bien dura a decirles en su cara esto.
3: Me parece el colmo de la hipocresía, son a los dueños del Arepazo. ¿Pero sabes por qué? Porque eso sí deberían conocer, entre comillas, el dolor de los venezolanos.
1: Organizaciones del exilio venezolano como BEPEX rechazaron las declaraciones de Donalds y cuestionaron su postura migratoria.
4: Debería mostrar un poco más de empatía, que no se trata de una comunidad que ha abusado de esta protección, se trata de una comunidad que ha sido golpeada durante años por el terremoto político que ha ocurrido en Venezuela producto de una revolución que ha violado los derechos humanos y ha generado millones de exiliados.
1: Líderes comunitarios han pedido bajar la intensidad de las críticas contra el restaurante El Arepazo. Sostienen que no es responsable de las posiciones políticas de quienes lo visitan.
5: Sería bastante egoísta responsabilizar al Arepazo como establecimiento de cualquier actitud que pueda tener cualquier persona. Hoy es el candidato, mañana puedo ser yo, pasado mañana puede ser un medio de comunicación.
1: La discusión ocurre mientras miles de venezolanos siguen atentos al futuro del TPS en Estados Unidos.
6: Más allá de la posición migratoria de Donalds, la controversia también abrió la discusión dentro de la propia comunidad venezolana sobre el papel

0: papel de los espacios que sirven como puntos de encuentro para el exilio. Esta es la información que les tengo. Soy Galo Arellano reportando desde El Doral.
1: Unos carteles con el mensaje "Se busca" y una foto del senador Mitch McConnell han llamado la atención en redes y espacios públicos en Washington, D.C. Sus promotores afirman que no se le ha visto en persona desde hace más de un mes y aunque McConnell publicó recientemente una foto desde un hospital, algunos cuestionan su ausencia. Los carteles buscan criticar que el veterano legislador no esté participando activamente en el Senado. Y un nuevo incidente aumenta la preocupación sobre la seguridad de los agentes de inteligencia artificial. La compañía OpenAI confirmó que uno de sus sistemas escapó por segunda vez de un entorno aislado de pruebas y accedió a la plataforma de un cliente aprovechando código expuesto en Internet. El incidente se conoce cuando cerca de 1,200 directivos y científicos piden frenar el desarrollo de la inteligencia artificial ante el riesgo de perder el control de estos sistemas. Un excursionista de 32 años sobrevivió a un insólito accidente en la montaña más alta de Montana. David Cifaldi resbaló y terminó atravesado por uno de sus bastones de senderismo. Cifaldi, que es enfermero, se dio cuenta que la lesión no afectó órganos vitales, así que decidió caminar más de 10 millas durante 6 horas y media con el bastón todavía incrustado hasta recibir atención. Los médicos lograron retirarlo y ahora se recupera de una experiencia que, según dijo, pudo haber terminado de forma muy distinta. Muy buenas noches, mil gracias por acompañarnos. Yo soy José Armando Ronstadt.

0: Aeropuertos en la mira. Una nueva táctica de ICE enciende las alarmas. Estarían impulsando los arrestos en aeropuertos de al menos nuevos estados, entre ellos California. ¿Quiénes están en la mira de esta nueva oleada?
1: Se filtran mensajes de agentes federales sobre una

0: operativo migratorio cerca de un evento del gobernador Gavin Newsom en junio de 2025. Califican el operativo como una maniobra política.
1: En Boyle Heights crece la preocupación en la comunidad tras el plan de Lineage para reconstruir su almacén sin haber resuelto la crisis que dejó el incendio.
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0: Hola, ¿qué tal? Les saluda Abel Álvarez. Bienvenidos a Noticias 62.
1: Yo soy Alexandra Sterkios. Muy buenas tardes.
0: Mire, crece la preocupación entre viajeros ante una nueva táctica de ICE que ya afecta a más de 9 estados, entre ellos California. Fíjese, un reporte señala que ICE estaría impulsando más detenciones en aeropuertos, buscando sobre todo a inmigrantes con visas expiradas.
1: Y los arrestos han generado ya dudas entre los pasajeros sobre sus derechos y también cómo prepararse antes de viajar. Luis Zaragoza habló con un abogado de inmigración y nos tiene todos los detalles.
3: La presencia de agentes de ICE ha incrementado en varios aeropuertos del país. Esta táctica es para detener, de acuerdo al Departamento de Seguridad Nacional, a las personas que han permanecido más tiempo de lo que se les ha permitido por sus visas. Y según expertos de inmigración, eso se debe a que es más fácil para los agentes identificar a quienes se les ha vencido la visa o a personas indocumentadas que requieren abordar un avión.
4: El aeropuerto debería de tratarse como si fuera la frontera, donde inmigración va a estar revisando el estatus migratorio de toda persona que entra a un vuelo. Aunque sea doméstico, van a estar arriesgándose de una deportación.
3: Pero estas acciones están causando preocupación, ya que podrían disminuir el flujo de usuarios en los aeropuertos ante el miedo de ser detenidos por los agentes de ICE.
5: La cosa es que cuando empiezan a hacer cosas así como traer los agentes de inmigración aquí al aeropuerto, cambia la experiencia de la gente que viene aquí, ¿verdad? La gente viene con quizás más temor. Quizás no vienen relajados.
3: Saúl Lamarro nos comentó que viaja en avión constantemente, ya que su universidad se encuentra en el estado de Colorado. Y tan pronto y se enteró sobre la presencia de agentes de inmigración en los aeropuertos, ahora siente una gran preocupación, ya que sus abuelos son los que lo acompañan al aeropuerto cada vez que regresa a casa.
6: Sí, me daría pena y me preocuparía porque son mi familia y pues yo los quiero y no me gustaría que estarían en una posición donde tenían que preocuparse.
3: En los últimos días, varios arrestos se han reportado en por lo menos 10 aeropuertos, algunos de ellos ubicados en el estado de California. Tal es el caso de esta ciudadana ucraniana que fue arrestada el pasado 22 de julio en el aeropuerto de San Francisco, lo que significa un riesgo también para la comunidad inmigrante que se encuentra bajo programas de protección temporal.
4: Tienes un TPS como los salvadoreños que aunque renovaron no les ha llegado el permiso de trabajo, corren riesgo. Todos los tepecianos ahorita van a correr riesgo. Esos soñadores que aunque se les renovó el DACA, no han recibido el permiso de trabajo, hay muchos de ellos, deberían estar conscientes que se exponen a ser arrestados por parte de ICE.
3: Cabe señalar que el Departamento de Seguridad Nacional y la Administración de Seguridad en el Transporte tienen una colaboración. Eso significa que la información de los pasajeros puede ser revisada por agentes de ICE, eludiendo así las órdenes judiciales y las operaciones de vigilancia.
4: Cuando una persona compra un boleto, el nombre y la fecha de nacimiento, automáticamente se va a dar a las autoridades de ICE. Y ICE va a usar esta información para revisar su estatus inmigratorio. Y si encuentran que están aquí indocumentados, bueno, los van a arrestar en los aeropuertos.
3: De acuerdo a los abogados de inmigración, los agentes de ICE están aprovechando esta zona gris como una oportunidad para arrestar y detener a más personas con visas vencidas o indocumentadas.
7: De acuerdo a expertos, las redadas por parte de agentes de inmigración continuarán, por lo que se recomienda estar bien informados o consultar a un abogado de inmigración para saber sobre sus derechos. Luis Zaragoza, Noticias Estrella TV.
0: Y este miércoles, 4 congresistas del sur de California se unieron para anunciar una nueva propuesta de ley que busca reformar la atención médica en los centros de detención migratoria. La medida busca mejorar el acceso a la atención médica para los inmigrantes detenidos en California y todo el país. En lo que va del 2026, se han reportado al menos 22 muertes de personas bajo custodia de ICE, algunos por emergencias de salud. Este anuncio llega 13 días después de que una jueza federal ordenara a ICE realizar mejoras en la atención médica en el Centro de Procesamiento de Adelanto, ubicado en el condado de San Bernardino.
1: Y un residente de Westlake fue sentenciado a 37 meses de prisión federal por su participación en los disturbios de junio 2025 en Los Ángeles. Se trata de Ismael Vega, de 42 años, que se declaró culpable de obstruir el trabajo de las autoridades durante las protestas contra los operativos migratorios en el sur de California. Vega formó parte de un grupo de manifestantes que lanzaron piedras y objetos incendiados contra agentes de la patrulla de caminos del estado. La fiscalía informó que el acusado también deberá pagar más de $253,000 en restitución.
0: Documentos judiciales revelan mensajes internos de agentes federales sobre un operativo migratorio realizado cerca de un evento del gobernador Gavin Newsom el 14 de junio de 2025. Un grupo de agentes federales junto al entonces jefe de la patrulla fronteriza, Greg Bovino, llegaron al evento en el centro de Los Ángeles. En los textos filtrados, un oficial asegura que la operación no respondía a un objetivo específico de control migratorio, sino que era parte de una agenda política.
1: Además, otros agentes expresaron su frustración diciendo que esperaban ser reemplazados y advirtiendo que no deberían recibir órdenes que violen órdenes judiciales. Otros cuestionaron las tácticas de la agencia. Y por su lado, el gobierno federal niega que los operativos tengan motivaciones políticas.
0: Ahora mire esto, un incidente con materiales peligrosos provocó una alerta y evacuación este miércoles en Huntington Beach. El incidente ocurrió cerca de las 9:30 de la mañana en una planta industrial donde se manufacturaba conductores eléctricos. Según los bomberos, un empleado accidentalmente mezcló químicos no identificados dentro de un barril de 55 galones.
1: Y esta mezcla luego comenzó a calentarse por sí sola, lo que provocó la llamada al 911.
8: The information we received is that the 55-gallon drum possibly had an employee accidentally put some unknown chemicals into it that caused this reaction to happen. Right now, our hazmat team is working on identifying what that additional chemical that was entered into the drum was, and from there, once we figure that out, we'll come up with a mitigation plan for the incident.
1: Unos 50 trabajadores fueron evacuados del edificio y empleados de negocios cercanos permanecieron resguardados mientras equipos de emergencia evaluaban la situación y controlaban el riesgo. Y la empresa Lineage solicitó un permiso para reconstruir su almacén frigorífico en Boyle Heights, destruido por un incendio. Y esto lo hacen con el objetivo de devolverlo a su condición original. La solicitud provocó un fuerte rechazo entre residentes y autoridades, quienes consideran que la compañía no debería reanudar operaciones mientras la comunidad sigue enfrentando malos olores y preocupaciones por la salud.
0: La alcaldesa Karen Bass arremetió contra la empresa al asegurar que ha devastado Boyle Heights y el este de Los Ángeles y afirmó que no puede creer que busque reconstruir sin antes limpiar el desastre que provocó. Bass añadió que esa debe ser la única prioridad de la empresa y remató calificando la solicitud como una bofetada para las familias que siguen viviendo con las condiciones de las acciones de una empresa irresponsable.
1: Y la presión sobre las autoridades continúa esta noche. Precisamente la organización comunitaria Protect LA Now, junto con 40 otras organizaciones, van a realizar una vigilia con velas, seguida de una reunión informativa para denunciar que 6 semanas después del incendio en el almacén de Lineage, aún enfrentan malos olores, plagas y preocupaciones por su salud.
0: Los organizadores aseguran que el condado no ha brindado información suficiente sobre los posibles riesgos ambientales, por lo que buscan informar a la comunidad y mantener su exigencia de mayor protección para las familias afectadas. Y a propósito, nos acompaña Alma Márquez, fundadora de la organización Protect LA Now. Bienvenida, gracias por estar aquí con nosotros.
9: Muchísimas gracias por tenerme aquí con ustedes y les agradezco mucho la oportunidad de compartir.
1: Gracias, Alma. Sobre todo saber en estos momentos tu reacción acerca de esta compañía para reconstruir el almacén en el mismo lugar cuando todavía faltan algunas situaciones que tienen que estar bajo control.
9: Esta organización, corporación, no tiene vergüenza. La gente está sumamente sufriendo, están viviendo un momento muy difícil. Ya ves que hablamos de que hay un olor, pero la realidad es que ese olor es una reacción química. Y desafortunadamente, esta corporación, tanto como los políticos, los oficiales, no han sido transparentes y honestos con la comunidad para explicarles exactamente qué químicos fueron quemados, qué químicos están ahorita, qué gases están saliendo que están causando ese olor tan feo y qué es lo que podemos hacer para ayudar a la gente para que no siga enfermándose como se están enfermando.

0: enfermando miles de personas ahorita.
1: ¿Cuáles son las afectaciones, Alma, que la gente está teniendo? Me imagino que respiratorias, pero tú que has estado ahí en la escena, ¿nos puedes describir verdaderamente cuáles son esas afecciones y qué es el olor? ¿Cómo podemos comparar el olor que está saliendo de ese lugar?
0: Es muy difícil explicar el olor, pero huele a muerto y como muerte. A mí es un olor horrible, horrible. Lo que se está viendo con el olor, que otra vez es una reacción química por los químicos y los gases que están saliendo de ese edificio con tanta comida, con tantos animales que se están quemando. Sabemos que hay también la plaga de las moscas, las plagas de las ratas. Y también, desafortunadamente, estamos viendo que se están creando gusanos en la comida adentro de las casas de la gente que vive ahí cerca. El olor no se puede explicar, es horrífico. Y desafortunadamente, la gente está ahorita enseñando dolores de cabeza muy, muy fuertes. No pueden respirar. Tienen inflamación en los pulmones. Los niños de diferentes edades no han podido parar el sangrado de la nariz. Tienen dolores de cabeza que parece que se les va a explotar la cabeza. Yo, por ejemplo, tuve muchos diferentes síntomas, incluyendo los dolores de cabeza, que se movía el dolor diferentes partes de mi cabeza. También me daba mucha picazón en la cara. Es horrible. Además, el no poder respirar, porque son químicos y gases que están infiltrando nuestros cuerpos. Y los doctores nos han dicho que si lo puedes oler, ya está en tu cuerpo, ya está en tus pulmones.
2: Alma, algo que preocupa mucho de lo que acabas de comentar es sobre todo la situación de los niños. Van a regresar a clases ahora en verano. Muchos de ellos están presentando síntomas de asma. ¿Cómo va a manejar la ciudad esta parte tan delicada?
0: Es algo horrífico y es por eso que nos estamos organizando ahora. Tenemos la vigilia a las 6 de la tarde en la iglesia Resurrección ahí en Boyle Heights, porque estamos pidiendo tanto del gobierno local como el gobierno que maneja las escuelas que hagan todo lo posible para prevenir más daño a los niños. Estos niños no han tenido un verano de descanso, están totalmente expuestos a todo esto, a esos químicos, y queremos que ellos, aunque sea por lo pronto, mientras que el gobierno aquí del condado sea responsable y evacúe a la gente, que mientras que hagamos eso, que inmediatamente para la semana que viene no tengan las clases aquí alrededor enseguida de todo estos químicos, pero que los puedan sacar a otras escuelas cercas, pero no tan cercas donde están expuestos a estos químicos.
1: Alma, muchísimas gracias por estar con nosotros y darnos también una panorámica de lo que se sigue viviendo ahí en Boyle Heights.
0: Muchísimas gracias, Abel. Se los agradecemos mucho y estamos pendientes y a sus órdenes.
1: Gracias. Bueno, y así nos vamos a una pausa.
2: Así es, Abel. Al regresar tenemos más información.
1: Ataque inesperado en Santa Clarita. Una mujer vivió momentos de terror al ser mordida por una serpiente cascabel. Tenemos las imágenes, no se vayan.

0: Gracias por seguir con nosotros aquí en Noticias 62. Mire, una mujer de Santa Clarita vivió momentos de terror cuando salió a su jardín. Le cuento, una serpiente de cascabel la mordió en el pie mientras cuidaba sus rosas afuera de su casa. Linda Martin quedó grabada en video gritando tras el ataque y asegura que en segundos comenzó a sentir hormigueo por el veneno. Al intentar llamar al 911 tuvo problemas de señal y terminó siendo trasladada con ayuda de su esposo.
1: Y este tipo de encuentros parecen ir en aumento. De acuerdo con cifras del Centro de Control de Intoxicaciones de California, típicamente se reciben entre 200 y 300 llamadas al año por mordeduras de serpiente de cascabel en nuestro estado. Pero tan solo en los primeros 6 meses del 2026 ya se han registrado 250 llamadas.
0: Si esta tendencia continúa hasta fin de año, podría significar un aumento de aproximadamente 20% comparado con el año pasado. Este año se han reportado 3 muertes relacionadas con mordeduras de cascabel. En casos ocurridos, recuerde usted que aquí lo hemos dicho, en Irvine, Thousand Oaks y Redwood Valley. Los expertos recuerdan que la prevención y actuar de manera rápida puede marcar la diferencia en casos como este.
1: Pero ahora bien, ¿qué debemos hacer en caso de una mordedura de una serpiente de cascabel? Pues platicamos con el doctor Ilan Shapiro, quien nos cuenta cómo debemos reaccionar en los primeros minutos después de una mordedura.
2: Al momento que tenemos esa picadura, el veneno empieza a destruir prácticamente el tejido. Puede llegar a otras partes del cuerpo como el corazón, riñones, el cerebro y crear un problema inflamatorio generalizado que puede llevar a la muerte. Lo primero que tenemos que hacer es marcar el 911 y esperar a la ayuda médica, alejarnos justamente de la víbora y de esa manera nosotros podemos tener un espacio y sobre todo tener y mantener la calma. Sé que va a ser muy difícil, pero si nos movemos rápido, el veneno va a circular en otros lados más. La clave aquí para la sobrevivencia, tanto de niños, adultos o cualquier persona, es asegurarnos que estamos teniendo el antiveneno. Por eso el hecho de buscar ayuda médica, atención médica rápida, va a ser una gran diferencia. En estos momentos tenemos la posibilidad de poder hacer la prevención. Asegúrese cuando estén haciendo actividades afuera, utilizar botas, utilizar ropa adecuada, porque de esa manera nosotros podemos empezar a realmente, si nos llegara a picar, tener más posibilidades de que no entre ese veneno en nuestro cuerpo. Al trabajar en la parte de afuera o simplemente al estar caminando en la parte de afuera, asegúrese por favor que esté atento a los sonidos. Generalmente la víbora de cascabel va a tener ese sonido tan específico y peculiar que tiene, y eso nos está advirtiendo que no se quiere meter con nosotros, pero nos estamos acercando mucho a ellas.
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0: Y pasemos ahora con un poco de resumen de las temperaturas que tenemos para Los Ángeles esta noche. Vamos a ver inmediatamente cómo estarán las condiciones. Fíjese el pronóstico extendido para Los Ángeles. Estamos viendo que a partir de que se va acercando el fin de semana subirá un poco las temperaturas, sobre todo en el área del aeropuerto de Los Ángeles. La temperatura el viernes, por ejemplo, subirá a los 89 grados, pero la sensación térmica podría ser superior. Llegaría el sábado a los 91 grados. Obviamente esto es diferente a los valles, que sabe que en los valles puede subir considerablemente la temperatura. Las mínimas igualmente están subiendo considerablemente por encima de los 65 grados. Vamos ahora al área de Van Nuys, ahí en el Valle de San Fernando. Como le decía, la temperatura sube considerablemente y es una diferencia sustancial. Llegaría a los 98 grados para el viernes, el sábado 99 grados. Obviamente la sensación térmica, teniendo en cuenta que está por encima de los 93 grados desde inicios de esta semana, podría ser superior. Así que protéjase mucho y sobre todo hidrátese bien. Con esto vamos a una pausa en los deportes. Eric Lira podría dejar México y continuar su camino al fútbol europeo.
1: Además, en el zoológico, cuatro nuevas cabritas llegan a Los Ángeles y ya conquistan a visitantes con una experiencia familiar única. No se lo pierda, en momentos regresamos.

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1: Y vamos ahora con el mundo de los deportes, porque una era llegó oficialmente a su fin. Neymar confirmó que no volverá a vestir la camiseta de la selección de Brasil y aseguró que su ciclo con la canariña terminó después de la eliminación en el Mundial del 2026. El delantero de

0: de la Ligue 1 de Francia y también una oferta podría llegar en este mercado de fichajes. A sus 26 años, el capitán celeste estaría muy cerca de cumplir el sueño europeo tras consolidarse como uno de los mejores contenciones del fútbol mexicano. Y la Major League Soccer tomó ventaja sobre la Liga Mexicana antes del All-Star Game. Se impusieron 3-2 en el tradicional Skills Challenge disputado en Charlotte. La MLS ganó las pruebas de disparo, precisión en pases, duelo de porteros también, mientras que en la Liga Mexicana se quedó con el reto del travesaño y el nuevo Relay Challenge. Ahora toda la atención está puesta en el All-Star Game de este miércoles, donde las figuras de ambos campeonatos van a volver a enfrentarse.
1: Y el regreso a clases está cada vez más cerca y las familias aprovechan los últimos días del verano para prepararse. Fíjese que inicia el nuevo ciclo escolar y el 12 de agosto en Inglewood familias recibirán apoyo en una feria de ingreso a clases con mochilas, útiles escolares y exámenes de salud gratuitos. La jornada será este sábado a las 9 de la mañana en la Escuela Intermedia Crozier.
0: Y bueno, una dosis de ternura. Abel llega al zoológico de Los Ángeles con 4 nuevos integrantes. Unas pequeñas cabras Boer que ya están listas para conocer al público. Las crías de 6 meses nacieron en un programa de la preparatoria Covina High School, donde estudiantes las cuidaron antes de su llegada al zoológico. Ahora los visitantes pueden acercarse, acariciarlas y disfrutar de esta experiencia familiar en el área infantil.
1: Y con esto vamos llegando al final. Gracias por acompañarnos.
0: Muy buenas tardes.

La muerte los esperaba en Guatemala. Una pareja de migrantes es deportada y los encuentran sin vida y con señales de tortura. Hay consternación por la naturaleza de este crimen. Sale en libertad un testigo clave en la muerte del migrante Lorenzo.

0: Lorenzo Salgado en Texas. Un juez ordena que el migrante mexicano José Trinidad Rojas salga de un centro de detención. Tensión en el Senado. Cuestionan al doctor Anthony Fauci por su papel durante la pandemia. Se niega a responder y se acoge decenas de veces a la quinta enmienda. El suicidio de un maestro en México cuestiona nuevamente la protección de la ley hacia los hombres. Fue acusado falsamente por abuso sexual y se quitó la vida porque nadie le iba a creer. Momentos de terror para dos jóvenes. Un choque en el camino provoca la rabia del otro conductor. Un caso de furia en el camino por poco acaba en tragedia. Así comienza su noticiero, Estrella TV. Hola, ¿qué tal? Muy buenas tardes. Bienvenidos a su noticiero Estrella TV. Les informa Abel Álvarez. Gracias por acompañarnos. Miren, Guatemala, familiares y amigos despidieron a la pareja de emigrantes que regresó recientemente de Estados Unidos tras ser deportados y fue hallada sin vida en una zona rural. Los llantos de su bebé de 14 meses, quien sobrevivió al ataque, alertaron a los vecinos. Y nuestro corresponsal José Flores nos amplía los detalles.
1: En medio de escenas de mucho dolor y pesar, fueron velados y enterrados los esposos Giovanni Pérez, de 43 años, y Glendy González, de 30, quienes fueron asesinados macabramente días después de que la mujer se autodeportó junto a sus tres hijas para reunirse con su esposo, que meses antes había sido deportado de Estados Unidos, donde vivieron por muchos años.
2: Al lugar solo se localizaron a las dos personas, un sexo masculino y femenino, quienes al parecer están amarrados de pies y manos, y la persona de sexo masculino está vendada de ojos. Nos indicaron que ellos desde el día de ayer estaban desaparecidos y estaban en la búsqueda.
1: Los esposos desaparecieron junto a su pequeña hija de un año cuando se dirigían en una moto a su casa en el departamento de Retaúleu, en la frontera con México, a donde llegaron a vivir después de retornar de Estados Unidos, pero horas después fueron encontrados sin vida en un cañaveral con señales de tortura al lado de su pequeña niña, quien milagrosamente estaba viva.
2: La menor se la trasladaron a su domicilio para poder alimentarla, ya que, como informé anteriormente, desde el día de ayer fue que desaparecieron. La familia estuvo buscando, pero hasta hoy que pasaron por acá, dice que escucharon los gritos de la bebé, fue cuando localizaron con ellos.
1: Familiares y amigos de las malogradas víctimas que dejaron huérfanas a sus tres hijas llegaron a despedirlas en medio de mucho drama y dolor.
3: Bueno, no sé, va, qué pasó con él, que no llegaron a la casa y la familia no se alarmó.
1: Familiares y amigos de los esposos fallecidos no se explican lo sucedido, ya que aseguran de que no tenían enemigos y no habían registrado ningún problema desde que regresaron de Estados Unidos. En Guatemala, José Flores, Noticias Estrella TV.
0: José Trinidad Rojas, testigo clave en el caso del mexicano Lorenzo Salgado, fue puesto en libertad tras una orden del juez federal Keith Ellison. Estas son las primeras imágenes de su liberación en un centro de detención en Texas. El magistrado determinó que la detención de José Trinidad por parte de ICE violaba el debido proceso y las protecciones de la quinta enmienda. Rojas viajaba en la furgoneta donde murió Salgado durante un operativo en Houston el pasado 7 de julio. Abogados de inmigración advierten sobre un aumento en los arrestos realizados por agentes de ICE en aeropuertos de todo el país. Las detenciones han afectado a viajeros con visas vencidas e incluso a personas con casos migratorios pendientes. Según expertos, la estrategia forma parte de los esfuerzos del gobierno de Donald Trump para incrementar los arrestos y deportaciones. El Departamento de Seguridad Nacional defiende las acciones, mientras defensores de los inmigrantes expresan preocupación por el impacto en personas que están en procesos migratorios. El Servicio de Inmigración y Control de Aduanas de Estados Unidos trabaja en la apertura de 4 nuevos centros de detención en Seattle, Filadelfia, Miami y Denver. Las instalaciones tendrán capacidad para albergar a unos 5.500 detenidos y forman parte de los esfuerzos de la agencia para incrementar los arrestos de inmigración. El anuncio llega mientras ICE enfrenta mayor escrutinio tras 2 tiroteos mortales en los que estuvieron involucrados sus agentes. El exdirector del Instituto de Enfermedades Infecciosas compareció nuevamente ante un comité del Senado, un lugar a donde ya había sido citado anteriormente, pero esta vez se apegó a la quinta enmienda y declinó responder cuestionamientos sobre su gestión durante el COVID-19. María Teresa Sarabia nos tiene el reporte.
4: El doctor Anthony Fauci, quien durante años fue el rostro de la respuesta sanitaria de Estados Unidos frente al COVID-19, invocó este miércoles la quinta enmienda de la Constitución, aminorando la posibilidad de autoincriminarse durante una audiencia en el Senado.
5: Under the advice of my attorneys, I will invoke my right under the Fifth Amendment of the Constitution to refrain from answering your questions. Thank you. And these are.
4: A los pocos minutos de iniciada la sesión, Fauci se negó a responder las preguntas del presidente del comité, el senador republicano Rand Paul, quien busca determinar si el exfuncionario hizo declaraciones falsas sobre el origen de la pandemia y las investigaciones financiadas por los institutos nacionales de salud.
5: The real question is, was it dangerous? Was it a wise decision to fund this? And you haven't deviated from that. You've never admitted that it could have been a mistake funding this research in China. Who has followed his unhinged obsession with me would readily come to the same conclusion.
4: Durante las primeras dos horas de la audiencia, Fauci invocó la quinta enmienda en más de 40 ocasiones. Los republicanos insistieron en interrogarlo sobre el posible financiamiento de investigaciones en Wuhan, China, y sobre decisiones tomadas durante la pandemia. En uno de los momentos más tensos, Rand Paul ordenó retirar de la sala al abogado de Fauci después de que intentara intervenir repetidamente en su defensa.
5: Security, please remove him from the room.
4: La comparecencia marca un momento sin precedentes para Fauci, quien ha testificado más de 250 veces ante el Congreso y nunca antes había invocado la quinta enmienda. El científico, de 85 años, sostiene que es víctima de una cruzada política encabezada por Rand Paul y otros críticos de su gestión durante la crisis sanitaria. Aunque la decisión de Fauci evitó un interrogatorio directo, sus detractores ya presentan su silencio como una falta de transparencia. Mientras tanto, los demócratas acusan a Rand Paul de utilizar el comité para reabrir debates políticos del pasado en lugar de concentrarse en los desafíos actuales, como los recortes en la actual administración a los programas de salud, la guerra en el Medio Oriente y la seguridad nacional. María Teresa Sarabia, Noticias Estrella TV.
0: Venció el plazo para que la administración Trump solicitara a la Corte Suprema reconsiderar su decisión sobre la ciudadanía por nacimiento sin que se presentara ningún recurso. En junio, el máximo tribunal rechazó las restricciones impulsadas por el presidente Donald Trump para negar la ciudadanía automática a hijos de inmigrantes indocumentados. Aunque Trump prometió pedir una revisión inmediata, los expertos señalan que este tipo de solicitudes rara vez son aceptadas por la Corte. Y la Reserva Federal decidió mantener las tasas de interés entre un 3.5% y un 3.75%. Sin embargo, no fue una decisión unánime. Tres oficiales no estuvieron de acuerdo y exigieron una subida de un cuarto porcentual. Aunque por ahora las tasas se quedan sin cambio alguno, economistas prevén una subida significativa en el mes de septiembre. El presidente Donald Trump advirtió que Estados Unidos responderá con fuerza a Irán tras un ataque con misiles contra bases estadounidenses en Jordania. El mandatario también confirmó operaciones militares conjuntas con Arabia Saudita contra milicias proiraníes en Irak y a las que calificó como una amenaza global. El repunte de las hostilidades en Medio Oriente impulsó los precios del petróleo y aumentó los temores sobre posibles interrupciones en el suministro energético mundial. Una nueva encuesta de CNN revela que el 73% de los estadounidenses considera que el presidente Donald Trump no está prestando suficiente atención a los principales problemas del país. El sondeo también muestra que la mayoría desaprueba su manejo de la economía, la inflación y el conflicto con Irán. La aprobación general del mandatario se ubica en 34%, mientras crece la percepción de que carece de una estrategia clara para la guerra en Medio Oriente. Vamos ahora a Texas, donde varios condados llevan días registrando temperaturas por encima de los 100 grados. Esta ola de calor tiene a las autoridades y residentes preocupados ante las emergencias médicas que pueden generarse. Y nuestro corresponsal David Medina tiene los detalles de estas temperaturas que podrían romper un récord histórico.
6: Las ciudades de Houston y Dallas viven hoy miércoles uno de los días más calientes de lo que va del verano, con temperaturas peligrosamente mortales. La ciudad espacial podría romper el récord diario de la ciudad de 101 grados establecido el 29 de julio de 1907.
7: Sí, definitivamente ha sido una temporada muy, muy caliente.
6: Diana llegó desde horas muy tempranas al parque, quien asegura que prefiere hacer ejercicio por las mañanas y tomar las medidas adecuadas debido a las condiciones peligrosas provocadas por el intenso calor.
7: Tomar las medidas adecuadas, obvio hay que pensar que si lo haces a mediodía estás arriesgando bastante tu salud. Nosotros preferimos hacerlo tempranas horas.
6: El Servicio Nacional de Meteorología en su pronóstico dice que las temperaturas suban alrededor de 100 grados en gran parte del suroeste de Texas. Combinado con la alta humedad, los índices de calor alcanzarán los 105 y 10 grados Fahrenheit.
0: Mientras tanto, expertos médicos recomiendan que si usted va a llevar a cabo actividades al aire libre o se va a exponer a las altas temperaturas, lo más recomendable es mantenerse muy bien hidratado. Si antes consumía una botella con agua, hoy debe de tomar el doble de esta cantidad.
8: Si normalmente tú tomas, vamos a decir, 6 a 8 vasos de agua al día, durante estas de temporadas, tienes que casi doblar el número de líquido.
6: Y es que el calor no solo agota a las familias, también amenaza con elevar el recibo de luz.
9: El termostato sirve para que usted le
6: pida. Debido a esta situación, hablamos con José Mondragón, experto en aires acondicionados, quien nos dio algunas recomendaciones para que la factura de electricidad no rompa el presupuesto familiar.
9: Sí podemos recomendarle, algunos le suben poquito al termostato y se vale, pero lo mejor es que el sistema esté en buenas condiciones. Otra, por ejemplo, si usted tiene cortinas gruesas en las ventanas de su casa, también las puede tapar del lado donde pega el sol. Hay muchas formas de uno contribuir personalmente como consumidor para que no le salga tan alto el bill de la electricidad.
6: La ciudad de Houston ha implementado un plan de emergencia para proteger a la comunidad de las altas temperaturas, quienes han habilitado centros de enfriamiento en lugares comunitarios y bibliotecas. Para encontrar estos centros de enfriamiento más cercanos y recibir asistencia para llegar al lugar, si es necesario, puede comunicarse al 311. David Medina, Noticias Estrella TV.
0: Y con esto nos vamos a una pausa, pero no se muevan porque hay más al regresar. Inició el juicio de la ex enfermera acusada de matar a sus tres hijos. Le diremos cómo intenta defenderla su defensa. Crecen los llamados a revisar los protocolos judiciales y disciplinarios en México tras la muerte de un profesor que negó acusaciones de abuso sexual. La FIFA enfrenta duras críticas tras revelarse sus planes para abrir la Copa del Mundo a inversores privados. Ya le cuento todo.
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0: Gracias por seguir con nosotros aquí en el noticiero Estrella TV. Mire, el presidente Donald Trump quiere que la Corte Suprema de Justicia le permita realizar los cambios electorales que quiere antes de las elecciones de noviembre. Nuevamente intenta regular el voto por correo. Rubén Pereira nos dice que está en riesgo.
1: Todo comenzó en marzo, cuando el presidente Trump ordenó crear una lista federal de ciudadanos elegibles para votar. La medida contempla que el servicio postal entregue boletas por correo solo a quienes aparezcan en ella y que los sobres tengan códigos de barras para rastrearlos.
2: Nunca se ha intentado hacer anteriormente que un presidente trate de controlar el voto de la lista de las personas que puedan o no puedan votar.
1: Funcionarios demócratas de 23 estados y Washington DC demandaron al sostener que las reglas electorales corresponden a los estados y al Congreso, no al presidente. Una juez federal bloqueó los cambios y una corte de apelaciones mantuvo el freno.
3: Ha politizado la Suprema Corte. Ha habido un par de casos en donde quieren quitarnos muchos derechos como votantes, tratar de debilitar el derecho a votar por correo.
1: La Corte Suprema aún no decide si los cambios podrán aplicarse. Por su parte, el gobierno de Trump pide que se levante el bloqueo mientras continúa la batalla judicial. La administración Trump dice que la orden busca evitar que personas no ciudadanas voten y pide una decisión rápida para poder implementar los cambios en agosto. Los estados demandantes tienen hasta el 3 de agosto para responder a la petición del gobierno.
2: Ahora el presidente está acudiendo a la Corte Suprema para que revierta la decisión de la Corte de Apelación y le dé a él este poder, cosa que yo dudo mucho que la Corte Suprema le otorga.
1: La disputa llega a poco más de 3 meses de las elecciones de mitad de mandato, con el control del Congreso en juego, y vuelve a colocar las reglas electorales y el voto por correo en el centro del debate político.
4: El presidente Trump, al estar haciendo este tipo de cuestionamiento del sistema electoral, al estar tratando de envolver a la Corte Suprema, está de cierta manera comenzando a manipular el proceso electoral y eso podría traer consecuencias negativas.
1: Rubén Pereira, Noticias Estrella TV.
0: Comenzó en Massachusetts el juicio contra Lindsey Clancy, la ex enfermera acusada de estrangular a sus 3 hijos en enero de 2023. La fiscalía sostiene que Clancy actuó con premeditación y crueldad, mientras la defensa argumenta que sufría una enfermedad mental relacionada con depresión postparto. El caso ha reavivado el debate nacional sobre la salud mental materna y la responsabilidad penal en crímenes familiares. Maestros exigen revisar protocolos tras la muerte de un docente en México. Antes de quitarse la vida, Alberto Israel Jasso, profesor del Instituto de Educación Media Superior de la Ciudad de México, publicó un video en el que aseguró haber enfrentado un proceso injusto tras una denuncia por abuso sexual de una alumna.
5: Enfrentar una acusación de esta índole es una experiencia estresante y desmoralizadora. No solo destruye la vida, también te quita tiempo, recursos y muy probablemente perder el trabajo, amigos y el apoyo familiar. Ustedes se preguntarán, si eres inocente, ¿por qué no te presentas al proceso judicial? Porque ante estas denuncias falsas, la presunción de inocencia no existe. Se deja a los hombres en desigualdad ante un procedimiento judicial, a menos que seas influyente, lo cual no es mi caso. Quiero dejar claro que la decisión que tomo no es porque sea culpable, sino todo lo contrario. Quiero que se entienda como un acto de rebeldía, un sacrificio, para que mejoren el sistema de justicia y se respete la presunción de inocencia.
0: Mientras tanto, docentes y compañeros han exigido una revisión de los protocolos vigentes en el plantel donde trabajaba y el debido proceso en la fiscalía que llevaba el caso. La comunidad educativa instaló un memorial con flores veladoras y fotografías en su honor. La UEFA cuestionó duramente la propuesta del presidente de la FIFA, Gianni Infantino, de crear una empresa valorada en 20.000 millones de dólares para gestionar competiciones como la Copa del Mundo y el Mundial de Clubes con participación de inversores privados. Entre los posibles socios figura Thrive Eternal, empresa fundada por Joshua Kushner, hermano de Jared Kushner. La FIFA asegura que el proyecto generará nuevos recursos, pero la UEFA advierte que el alma y el gobierno del fútbol no son activos que se puedan negociar. Bomberos en Francia y España han logrado contener parcialmente los grandes incendios forestales de Burdeos y

0: Madrid. Sin embargo, las autoridades advierten que el peligro continúa debido a las altas temperaturas, los fuertes vientos y la baja humedad. Más de 300.000 acres han sido devastados por las llamas, provocando evacuaciones masivas. Los servicios de emergencia mantienen la alerta ante el riesgo de nuevos brotes en medio de otra intensa ola de calor en Europa Occidental. En Japón, soldados y equipos de rescate continúan buscando sobrevivientes entre los escombros tras el terremoto de ayer. Cuadrillas de rescate patrullan el área de destrucción en la provincia de Kumamoto. Más de 40.000 hogares siguen sin servicios básicos y más de 9.000 personas perdieron sus viviendas. El tren bala y los aeropuertos por ahora no están en operación. Vamos a otra pausa. Cuando regrese, ¿se imagina rentar su próximo iPhone, iPad o reloj inteligente en lugar de comprarlo? Apple presenta opciones. Además, un episodio extremo de Furia al Volante. Un choque termina con dos jóvenes amenazados con un arma de fuego. Tiene que verlo.
1: Uno de los placeres más deliciosos de la vida es comer. ¿Pero sabes cuáles son las comidas más populares en el mundo? La famosa pizza italiana, con masa crujiente, salsa de tomate y diversos toppings. La hamburguesa. Todo un clásico en Estados Unidos, la hamburguesa de carne asada entre panes y aderezos. El sushi, este exquisito plato japonés de arroz sazonado y pescado fresco. Los deliciosos tacos mexicanos de tortilla de maíz que envuelven carne, pollo, cerdo o mariscos. La paella española de arroz con mariscos, pollo, carne, verduras, sazonado con azafrán. La popular sopa de fideos chinos, un delicioso plato que también lleva carne, nutritivas verduras y sus incomparables fideos.
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0: Atención, porque ahora los consumidores podrán rentar dispositivos como iPhones, iPads, computadoras, Mac y relojes inteligentes. La tienda de tecnología Apple anunció un nuevo programa de arrendamiento que permite pagar una cuota mensual y cambiar a equipos más nuevos al final del contrato. Sería más flexible para actualizar dispositivos. Expertos advierten que los usuarios deberán analizar si rentar resulta más económico que comprar el equipo, ya que el costo total podría ser más alto a largo plazo. En Iowa, la policía detiene a un conductor violento y armado. Mire.
1: Relax, bro. He bugging. We're going back in the car.
0: Es el resultado de un caso de ira al volante. Según las autoridades, Bradley Ratrovich, de 43 años, apuntó con una pistola 9 milímetros a un conductor de 18 años y a su pareja de 16 años, después de un choque menor. El video muestra a los oficiales llegando al lugar con sus armas desenfundadas y ordenándole que soltara el arma. El sospechoso fue arrestado sin que se reportaran heridos. Y un solo boleto vendido en Florida convirtió a su propietario en multimillonario al ganar el premio mayor de Mega Millions, valorado en $800 millones. El ganador podrá optar por un pago único de $344 millones. Se trata del 10º jackpot más grande en la historia del juego y del 6º ganado por Florida desde que el estado se sumó a Mega Millions en 2013. Mientras tanto, el premio mayor del Powerball aumentó a $663 millones tras no registrarse ganadores en el último sorteo. Y con esto vamos llegando al final. Soy Abel Álvarez. Gracias por informarse conmigo aquí en el Noticiero Estrella TV.
2: Los caucus, como se les conoce en inglés, son asambleas privadas organizadas por los partidos políticos a nivel de condado o distrito electoral, donde los participantes apoyan a sus candidatos. Cada grupo da discursos para persuadir a otros para que voten por su candidato. Al final, el número de votantes en cada grupo determina cuántos delegados gana cada candidato. Tanto las elecciones primarias como los caucus pueden ser abiertos, cerrados o una combinación. En los caucus abiertos, la gente puede votar por cualquier candidato, mientras que en los cerrados solo participan votantes del partido correspondiente. Los delegados elegidos los representan en la Convención Nacional, donde se proclamará al candidato del partido para las elecciones. Actualmente los caucus se celebran en 4 estados: Iowa, Nevada, Wyoming y Dakota del Norte.
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0: La muerte los esperaba en Guatemala. Una pareja de migrantes es deportada y los encuentran sin vida y con señales de tortura. Consternación por la naturaleza de este crimen. Sale en libertad un testigo clave en la muerte del migrante Lorenzo Salgado en Texas. Un juez ordena que el migrante mexicano José Trinidad Rojas salga de un centro de detención. Tensión en el Senado. Cuestionan al doctor Anthony Fauci por su papel durante la pandemia. Se niega a responder y se acoge decenas de veces a la quinta enmienda. El suicidio de un maestro en México cuestiona nuevamente la protección de la ley hacia los hombres. Fue acusado falsamente por abuso sexual y se quitó la vida porque nadie le iba a creer. Momentos de terror para dos jóvenes. Un choque en el camino provoca la rabia del otro conductor. Un caso de furia en el camino por poco acaba en tragedia. Así comienza su noticiero 24 horas. Hola, ¿qué tal? Muy buenas tardes. Bienvenidos a su noticiero 24 horas. Les saluda Abel Álvarez. Gracias por acompañarnos. Miren, Guatemala, familiares y amigos despidieron a la pareja de migrantes que regresó recientemente de Estados Unidos tras ser deportados y fue hallada sin vida en una zona rural. Los llantos de su bebé de 14 meses, quien sobrevivió al ataque, alertaron a los vecinos. Y nuestro corresponsal José Flores nos amplía la información.
1: En medio de escenas de mucho dolor y pesar, fueron velados y enterrados los esposos Giovanni Pérez, de 43 años, y Glendy González, de 30, quienes fueron asesinados macabramente días después de que la mujer se autodeportó junto a sus tres hijas para reunirse con su esposo, que meses antes había sido deportado de Estados Unidos, donde vivieron por muchos años.
2: Al lugar solo se localizaron a las dos personas, una de sexo masculino y femenino, quienes al parecer están amarrados de pies y manos, y la persona de sexo masculino está vendada de ojos. Nos indicaron que ellos del día de ayer estaban desaparecidos y estaban en la búsqueda.
1: Los esposos desaparecieron junto a su pequeña hija de un año cuando se dirigían en una moto a su casa en el departamento de Retaúleu, en la frontera con México, a donde llegaron a vivir después de retornar de Estados Unidos, pero horas después fueron encontrados sin vida en un cañaveral con señales de tortura al lado de su pequeña niña, quien milagrosamente estaba viva.
2: La menor se la trasladaron a su domicilio para poder alimentarla, ya que, como informé anteriormente, desde el día de ayer fue que desaparecieron. La familia estuvo buscando, pero hasta hoy que pasaron por acá, dice que escucharon los gritos de la bebé, fue cuando localizaron con ellos.
1: Familiares y amigos de las malogradas víctimas, que dejaron huérfanas a sus tres hijas, llegaron a despedirlas en medio de mucho drama y dolor.
3: Bueno, no sé, va, qué pasó con él, que no llegaron a la casa y la familia no se alarmó.
1: Familiares y amigos de los esposos fallecidos no se explican lo sucedido, ya que aseguran de que no tenían enemigos y no habían registrado ningún problema desde que regresaron de Estados Unidos. En Guatemala, José Flores, Noticias Estrella TV.
0: José Trinidad Rojas, testigo clave en el caso del mexicano Lorenzo Salgado, fue puesto en libertad tras una orden del juez federal Keith Ellison. El magistrado determinó que su detención por parte de ICE violaba el debido proceso y las protecciones de la quinta enmienda. Rojas viajaba en la furgoneta donde murió Salgado durante un operativo en Houston el pasado 7 de julio. Mientras tanto, continúa el llamado a realizar una investigación independiente para establecer lo ocurrido durante el tiroteo. Abogados de inmigración advierten sobre un aumento en los arrestos realizados por agentes de ICE en aeropuertos de todo el país. Las detenciones han afectado a viajeros con visas vencidas e incluso a personas con casos migratorios pendientes. Según expertos, la estrategia forma parte de los esfuerzos del gobierno de Donald Trump para incrementar los arrestos y deportaciones. El Departamento de Seguridad Nacional defiende las acciones, mientras defensores de los inmigrantes expresan preocupación por el impacto en personas que están en procesos migratorios. El Servicio de Inmigración y Control de Aduanas de Estados Unidos trabaja en la apertura de 4 nuevos centros de detención en Seattle, Filadelfia, Miami y Denver. Las instalaciones tendrán capacidad para albergar a unos 5.500 detenidos y forman parte de los esfuerzos de la agencia para incrementar los arrestos de inmigración. El anuncio llega mientras ICE enfrenta mayor escrutinio tras dos tiroteos mortales en los que estuvieron involucrados sus agentes. El exdirector del Instituto de Enfermedades Infecciosas compareció nuevamente ante un comité del Senado, un lugar a donde ya había sido citado anteriormente, pero esta vez se apegó a la quinta enmienda y declinó responder cuestionamientos sobre su gestión durante el COVID-19. María Teresa Sarabia nos tiene el reporte, vamos a verlo.
4: El doctor Anthony Fauci, quien durante años fue el rostro de la respuesta sanitaria de Estados Unidos frente al COVID-19, invocó este miércoles la quinta enmienda de la Constitución, aminorando la posibilidad de autoincriminarse durante una audiencia en el Senado.
5: Under the advice of my attorneys, I will

0: invoke my right under the Fifth Amendment of the Constitution to refrain from answering your questions. Thank you.
1: And these are...
2: A los pocos minutos de iniciada la sesión, Fauci se negó a responder las preguntas del presidente del comité, el senador republicano Rand Paul, quien busca determinar si el exfuncionario hizo declaraciones falsas sobre el origen de la pandemia y las investigaciones financiadas por los Institutos Nacionales de Salud.
1: But the real question is, was it dangerous? Was it a wise decision to fund this? And you haven't deviated from that. You've never admitted that it could have been a mistake funding this research in China.
0: Who has followed his unhinged obsession with me would readily come to the same conclusion.
2: Durante las primeras dos horas de la audiencia, Fauci invocó la quinta enmienda en más de 40 ocasiones. Los republicanos insistieron en interrogarlo sobre el posible financiamiento de investigaciones en Wuhan, China, y sobre decisiones tomadas durante la pandemia. En uno de los momentos más tensos, Rand Paul ordenó retirar de la sala al abogado de Fauci después de que intentara intervenir repetidamente en su defensa.
1: Security, please remove him from the room.
2: La comparecencia marca un momento sin precedentes para Fauci, quien ha testificado más de 250 veces ante el Congreso y nunca antes había invocado la quinta enmienda. El científico, de 85 años, sostiene que es víctima de una cruzada política encabezada por Rand Paul y otros críticos de su gestión durante la crisis sanitaria. Aunque la decisión de Fauci evitó un interrogatorio directo, sus detractores ya presentan su silencio como una falta de transparencia. Mientras tanto, los demócratas acusan a Rand Paul de utilizar el comité para reabrir debates políticos del pasado en lugar de concentrarse en los desafíos actuales, como los recortes en la actual administración a los programas de salud, la guerra en el Medio Oriente y la seguridad nacional. María Teresa Sarabia, Noticias Estrella TV.
3: Venció el plazo para que la administración Trump solicitara a la Corte Suprema reconsiderar su decisión sobre la ciudadanía por nacimiento sin que se presentara ningún recurso. En junio, el máximo tribunal rechazó las restricciones impulsadas por el presidente Donald Trump para negar la ciudadanía automática a hijos de inmigrantes indocumentados. Aunque Trump prometió pedir una revisión inmediata, los expertos señalan que este tipo de solicitudes rara vez son aceptadas por la Corte. La Reserva Federal decidió mantener las tasas de interés entre un 3.5% y 3.75%. Sin embargo, no fue una decisión unánime. Tres oficiales no estuvieron de acuerdo y exigieron una subida de un cuarto porcentual. Aunque por ahora las tasas se quedan sin cambio alguno, economistas prevén una subida significativa en el mes de septiembre. El presidente Donald Trump advirtió que Estados Unidos responderá con fuerza a Irán tras un ataque con misiles contra bases estadounidenses en Jordania. El mandatario también confirmó operaciones militares conjuntas con Arabia Saudita contra milicias pro-iraníes en Irak y a las que calificó como una amenaza global. El repunte de las hostilidades en Medio Oriente impulsó los precios del petróleo y aumentó los temores sobre posibles interrupciones en el suministro energético mundial. Una nueva encuesta de CNN revela que el 73% de los estadounidenses considera que el presidente Donald Trump no está prestando suficiente atención a los principales problemas del país. El sondeo también muestra que la mayoría desaprueba su manejo de la economía, la inflación y el conflicto con Irán. La aprobación general del mandatario se ubica en 34%, mientras crece la percepción de que carece de una estrategia clara para la guerra en Medio Oriente. Vamos ahora a Texas, donde varios condados llevan días registrando temperaturas por encima de los 100 grados. Esta ola de calor tiene a las autoridades y residentes preocupados ante las emergencias médicas que pueden generarse. Nuestro corresponsal David Medina tiene los detalles de estas temperaturas que podrían romper un récord histórico.
4: Las ciudades de Houston y Dallas viven hoy miércoles uno de los días más calientes de lo que va del verano, con temperaturas peligrosamente mortales. La ciudad espacial podría romper el récord diario de la ciudad de 101 grados establecido el 29 de julio de 1907.
5: Sí, definitivamente ha sido una temporada muy, muy caliente.
4: Diana llegó desde horas muy tempranas al parque, quien asegura que prefiere hacer ejercicio por las mañanas y tomar las medidas adecuadas debido a las condiciones peligrosas provocadas por el intenso calor.
5: tomar las medidas adecuadas. Obvio hay que pensar que si lo haces a mediodía estás arriesgando bastante tu salud. Nosotros preferimos hacerlo tempranas horas.
4: El Servicio Nacional de Meteorología en su pronóstico dice que las temperaturas suban alrededor de 100 grados en gran parte del suroeste de Texas. Combinado con la alta humedad, los índices de calor alcanzarán los 105 y 10 grados Fahrenheit.
6: Mientras tanto, expertos médicos recomiendan que si usted va a llevar a cabo actividades al aire libre o se va a exponer a las altas temperaturas, lo más recomendable es mantenerse muy bien hidratado. Si antes consumía una botella con agua, hoy debe de tomar el doble de esta cantidad.
7: Si normalmente tú tomas, vamos a decir, 6 a 8 vasos de agua al día, durante estas de temporadas, tienes que casi doblar el número de líquido.
4: Y es que el calor no solo agota a las familias, también amenaza con elevar el recibo de luz.
8: El termostato sirve para que usted le pida.
4: Debido a esta situación, hablamos con José Mondragón, experto en aires acondicionados, quien nos dio algunas recomendaciones para que la factura de electricidad no rompa el presupuesto familiar.
8: Sí podemos recomendarle, algunos le suben poquito al termostato y se vale, pero lo mejor es que el sistema esté en buenas condiciones. Otra, por ejemplo, si usted tiene cortinas gruesas en las ventanas de su casa, también las puede tapar del lado donde pega el sol. Hay muchas formas de uno contribuir personalmente como consumidor para que no le salga tan alto el bill de la electricidad.
4: La ciudad de Houston ha implementado un plan de emergencia para proteger a la comunidad de las altas temperaturas, quienes han habilitado centros de enfriamiento en lugares comunitarios y bibliotecas. Para encontrar estos centros de enfriamiento más cercano y recibir asistencia para llegar al lugar, si es necesario, puede comunicarse al 311. David Medina, Noticias Estrella TV.
3: Y con esto nos vamos a una pausa, pero no se muevan porque hay más al regresar. Inició el juicio de la ex enfermera acusada de matar a sus tres hijos. Le diremos cómo intenta defenderla, su defensa. Crecen los llamados a revisar los protocolos judiciales y disciplinarios en México tras la muerte de un profesor que negó acusaciones de abuso sexual. La FIFA enfrenta duras críticas tras revelarse sus planes para abrir la Copa del Mundo a inversores privados. Ya le cuento todo, no se vayan.

0: El presidente Donald Trump quiere que la Corte Suprema de Justicia le permita realizar los cambios electorales que quiere antes de las elecciones de noviembre. Nuevamente intenta regular el voto por correo. Rubén Pereira nos dice que está en riesgo.
1: Todo comenzó en marzo, cuando el presidente Trump ordenó crear una lista federal de ciudadanos elegibles para votar. La medida contempla que el servicio postal entregue boletas por correo solo a quienes aparezcan en ella y que los sobres tengan códigos de barras para rastrearlos.
2: Nunca se ha intentado hacer anteriormente que un presidente trate de controlar el voto de la lista de las personas que puedan o no puedan votar.
1: Funcionarios demócratas de 23 estados y Washington DC demandaron al sostener que las reglas electorales corresponden a los estados y al Congreso, no al presidente. Una juez federal bloqueó los cambios y una corte de apelaciones mantuvo el freno.
3: Ha politizado la Suprema Corte. Ha habido un par de casos en donde quieren quitarnos muchos derechos como votantes, tratar de debilitar el derecho a votar por correo.
1: La Corte Suprema aún no decide si los cambios podrán aplicarse. Por su parte, el gobierno de Trump pide que se levante el bloqueo mientras continúa la batalla judicial. La administración Trump dice que la orden busca evitar que personas no ciudadanas voten y pide una decisión rápida para poder implementar los cambios en agosto. Los estados demandantes tienen hasta el 3 de agosto para responder a la petición del gobierno.
2: Ahora el presidente está acudiendo a la Corte Suprema para que revierta la decisión de la Corte de Apelación y le dé a él este poder, cosa que yo dudo mucho que la Corte Suprema le otorga.
1: La disputa llega a poco más de 3 meses de las elecciones de mitad de mandato, con el control del Congreso en juego, y vuelve a colocar las reglas electorales y el voto por correo en el centro del debate político.
4: El presidente Trump, al estar haciendo este tipo de cuestionamiento del sistema electoral, al estar tratando de envolver a la Corte Suprema, está de cierta manera comenzando a manipular el proceso electoral y eso podría traer consecuencias negativas.
1: Rubén Pereira, Noticias Estrella TV.
0: Comenzó en Massachusetts el juicio contra Lindsay Clancy, la ex enfermera acusada de estrangular a sus 3 hijos en enero de 2023. La fiscalía sostiene que Clancy actuó con premeditación y crueldad, mientras la defensa argumenta que sufría una grave enfermedad mental relacionada con depresión postparto. El caso ha reavivado el debate nacional sobre la salud mental materna y la responsabilidad penal en crímenes familiares. Maestros exigen revisar protocolos tras la muerte de un docente en México. Antes de quitarse la vida, Alberto Israel Jasso, profesor del Instituto de Educación Media Superior de la Ciudad de México, publicó un video en el que aseguró haber enfrentado un proceso injusto tras una denuncia por abuso sexual de una alumna.
5: Enfrentar una acusación de esta índole es una experiencia estresante y desmoralizadora. No solo destruye la vida, también te quita tiempo, recursos y muy probablemente perder el trabajo, amigos y el apoyo familiar. Ustedes se preguntarán, si eres inocente, ¿por qué no te presentas al proceso judicial? Porque ante estas denuncias falsas, la presunción de inocencia no existe. Se deja a los hombres en desigualdad ante un procedimiento judicial.
0: Mientras tanto, docentes y compañeros han exigido una revisión de los protocolos vigentes en el plantel donde trabajaba y el debido proceso en la fiscalía que llevaba el caso. La comunidad educativa instaló un memorial con flores, veladoras y fotografías en su honor. La UEFA cuestionó duramente, la propuesta del presidente de la FIFA, Gianni Infantino, de crear una empresa valorada en 20.000 millones de dólares para gestionar competiciones como la Copa del Mundo y el Mundial de Clubes con participación de inversores privados. Entre los posibles socios figura Tribe Eternal, empresa fundada por Joshua Kushner, hermano de Jared Kushner. La FIFA asegura que el proyecto generará nuevos recursos, pero la UEFA advierte que el alma y el gobierno del fútbol no son activos que se puedan negociar. Bomberos en Francia y España han logrado contener parcialmente los grandes incendios forestales de Burdeos y Madrid. Sin embargo, las autoridades advierten que el peligro continúa debido a las altas temperaturas, los fuertes vientos y la baja humedad. Más de 300.000 acres han sido devastados.

por las llamas, provocando evacuaciones masivas. Los servicios de emergencia mantienen la alerta ante el riesgo de nuevos brotes en medio de otra intensa ola de calor en Europa Occidental. En Japón, soldados y equipos de rescate continúan buscando sobrevivientes entre los escombros tras el terremoto de ayer. Cuadrillas de rescate patrullan el área de destrucción en la provincia de Kumamoto. Más de 40.000 hogares siguen sin servicios básicos y más de 9.000 personas perdieron sus viviendas. La situación se agrava por una intensa ola de calor que afecta a la región. El tren bala y los aeropuertos por ahora no están en operación. Vamos a otra pausa. Cuando vuelva, ¿se imagina rentar su próximo iPhone, iPad o reloj inteligente en lugar de comprarlo? Apple presenta opciones. Además, un episodio extremo de Furia al Volante. Un choque termina con dos jóvenes amenazados con un arma de fuego.

0: Gracias por seguir con nosotros aquí en 24 horas. Ahora los consumidores podrán rentar dispositivos como iPhones, iPads, computadoras Mac y relojes inteligentes. La tienda de tecnología Apple anunció un nuevo programa de arrendamiento que permite pagar una cuota mensual y cambiar a equipos más nuevos al final del contrato. Sería más flexible para actualizar dispositivos. Expertos advierten que los usuarios deberán analizar si rentar resulta más económico que comprar el equipo, ya que el costo total podría ser más alto a largo plazo. En Iowa, la policía detiene a un conductor violento y armado. Mire.
1: Relax, bro. He bugging. We're going back in the car.
0: Es el resultado de un caso de ir al volante. Según las autoridades, Bradley Rastrovic, de 43 años, apuntó con una pistola 9 milímetros a un conductor de 18 años y a su pareja de 16 años, después de un choque menor. El video muestra a los oficiales llegando al lugar con sus armas desenfundadas y ordenándole que soltara el arma. El sospechoso fue arrestado.

por Florida desde que el estado se sumó a Mega Millions en 2013. Mientras tanto, el premio mayor de Powerball aumentó a 663 millones de dólares tras no registrarse ganadores en el último sorteo. Y con esto vamos llegando al final. Soy Abel Álvarez. Gracias por informarse con nosotros aquí en 24 horas. Ahora sigan con nuestra programación.

Los aeropuertos se convierten en un nuevo frente para las redadas migratorias. ICE está arrestando personas con visas vencidas o en procesos de regularización mucho antes de que aborden sus vuelos. Cámaras corporales y mensajes de texto exponen a agentes de migración usando insultos racistas en contra de latinos durante operativos en Los Ángeles. Y hay una denuncia. El calor extremo cambia de rumbo y ahora amenaza el suroeste del país. Las Vegas, Phoenix y el sur de California se preparan para temperaturas potencialmente mortales. El origen del COVID-19 vuelve a sacudir a Washington. El doctor Anthony Fauci se niega a responder ante el Senado y ahora enfrenta una posible declaración de desacato. La inteligencia artificial vuelve a cruzar los límites. Un sistema de la empresa OpenAI escapó por segunda vez de su entorno de pruebas de forma autónoma. Así iniciamos su noticiero nacional cierre de edición. ¿Qué tal? Muy buenas noches. Bienvenidos a su noticiero nacional cierre de edición. Gracias por acompañarnos. Como siempre, les informa José Armando Ronstadt. Iniciamos con lo siguiente. Viajar en avión dentro de Estados Unidos ya podría representar un riesgo para inmigrantes sin estatus permanente. Una mayor colaboración entre la Administración de Seguridad en el Transporte con la agencia de ICE está facilitando arrestos en aeropuertos, incluso de personas con permisos de trabajo o solicitudes.

0: actitudes migratorias pendientes. Antonio Bielchi nos tiene más información y las reacciones.
1: El gobierno de Donald Trump ha comenzado a arrestar a extranjeros con visas vencidas directamente en los aeropuertos, incluyendo a esposos y esposas de ciudadanos estadounidenses. Según una investigación del New York Times, la práctica ya se ha reportado en al menos 15 aeropuertos del país.
2: Lo del aeropuerto es espantoso. Lo encuentro cruel y todo lo que adjetivo que pueda.
1: Todo parte de un acuerdo entre la Administración de Seguridad en el Transporte y ICE, que comenzó compartiendo información sobre personas con órdenes de deportación y que, según algunos expertos familiarizados con estas prácticas, ahora se ha ampliado a quienes simplemente tienen la visa vencida.
3: CBP, TSA y ICE, estas agencias, estaban trabajando juntas y estaban compartiendo información. Ahora nosotros estamos viendo que las personas están quedando detenidas. Esto está pasando, esto es una realidad.
1: Y no hace falta tener la visa vencida para terminar detenido. También están agarrando a personas con trámites pendientes como asilos o extensiones de permiso de trabajo.
4: Antes la gente podía viajar con su pasaporte si estaba en vigencia. Yo lo que le diría ahora es que no lo hagan. Si no sos residente o ciudadano, no te subas a un avión en este momento.
1: Y hay algo más en juego, el golpe económico. Si la gente le agarra miedo a volar, las aerolíneas, los aeropuertos y el turismo también lo sienten, sobre todo aquí en la Florida.
5: Mejor te vas a un lugar donde te quieran que venir aquí. Entonces la industria del turismo aquí en Miami va a sufrir muchísimo. Dependemos del turismo, dependemos de la industria de los cruceros. Entonces sí, es un golpe bien, bien, bien duro.
1: También los abogados de inmigración lo advierten, viajar dentro de Estados Unidos, incluso con trámites en regla, puede terminar en detención. Antonio Bielchi, Noticias Estrella TV.
0: Videos de cámaras corporales y mensajes de texto incluidos en documentos judiciales muestran que agentes federales de inmigración utilizaron expresiones racistas para referirse a personas latinas durante operativos el verano pasado en la ciudad de Los Ángeles, California. En estos videos se escucha a los oficiales referirse constantemente a los migrantes como tonk, que es un término despectivo utilizado para referirse a personas latinas. La palabra imita el sonido que hace una linterna al golpear la cabeza de una persona. La Unión Estadounidense por las Libertades Civiles presentó el material como parte de una demanda que acusa a los agentes de llevar a cabo detenciones basadas solamente en el perfil racial. Seguridad Nacional no aclaró si el uso de esos términos viola sus políticas y defendió el trabajo de sus agentes. Por otra parte, un inspector designado por una corte concluyó que el mayor centro de detención migratorio de California incumple los 8 estándares médicos ordenados por un juez. El informe encontró retrasos en medicamentos y especialistas, fallas en emergencias, evaluaciones incompletas y falta de apoyo para personas con discapacidades. La revisión advierte que la escasez de personal y las fallas estructurales ponen a los detenidos en riesgo de sufrir daños muy graves. Y esta tarde el senador demócrata Chris Van Hollen pidió ante el Pleno de la Cámara Alta extender el estatus de protección temporal para evitar deportaciones a países considerados peligrosos.
6: There are already reports that ICE is planning to target Haitian TPS holders for deportation as soon as this week, which would force hundreds of thousands of people to return to a country that our State Department warns is unsafe for travel.
0: La administración Trump canceló este beneficio para cerca de 1 millón de migrantes, entre ellos 350,000 haitianos en Haití. La violencia de las pandillas ha desplazado a casi 1,500,000 de personas y ha dejado a más de 2,300 muertos desde el pasado mes de enero. Y es que la decisión de la Corte Suprema que permite al gobierno de Donald Trump poner fin al estatus de protección temporal para los haitianos está generando temor entre miles de familias. En Nueva Orleans, donde la cultura haitiana está presente desde hace más de 2 siglos, la medida se siente como una amenaza aparte de la identidad de esa ciudad. Tania Monzón nos tiene esta historia.
7: Entre el sonido de las ollas y los sabores del Caribe, el chef Charlie Pierre mantiene vivas sus tradiciones haitianas en el corazón de Nueva Orleans. Pero la decisión de la Corte Suprema que permite al gobierno de Donald Trump terminar el estatus de protección temporal conocido como TPS para los haitianos ha reavivado la incertidumbre.
8: I mean, when I hear that TPS is coming to an end, it's always like a slight heartbreaking, but Haitians have been, I feel like we've been in this space where we fear an end to, you know, their legalization status in the U.S. numerous times, especially during Trump's presidency.
7: La medida afecta a miles de personas que han vivido y trabajado legalmente en Estados Unidos y que ahora podrían enfrentar procesos de deportación. Una posible expulsión ocurriría en medio de una grave crisis en Haití, donde la violencia de las pandillas ha obligado a familias enteras a abandonar sus hogares.
8: The most important thing is to understand that all these people are humans and they're just trying to live, make an earning to support their whole family just like everybody else.
7: La relación entre Haití y Nueva Orleans se remonta a principios del siglo XIX, cuando miles de refugiados llegaron a Luisiana tras la Revolución Haitiana. Su influencia quedó plasmada en la arquitectura, la música, las tradiciones y la comida.
8: There's dishes like red beans and gumbo that are not only popularized here, they're also popularized in Haiti.
7: Para la profesora Laura Adderley, la ciudad tiene ahora la oportunidad de defender su historia migrante.
9: I think it poses a national challenge to us as a city with an opportunity to stand up for the diverse immigrant character of our city.
7: Para Pierre, el futuro legal podría ser incierto, pero la huella de Haití en Nueva Orleans ya forma parte inseparable de su historia. Dania Monzón, Noticias Estrella TV.
0: En temas de salud, los casos de ciclosporiasis siguen aumentando en Estados Unidos. Las autoridades ya investigan el mayor brote conocido de esta infección intestinal. Desde el 1 de mayo, los Centros para el Control y la Prevención de Enfermedades han confirmado más de 6.700 casos adquiridos dentro del país. Otros 11.500 aún están pendientes de confirmación. En total, hay más de 18.000 casos sospechosos. 9 estados, por cierto, están vinculados a un brote aparentemente relacionado con lechuga iceberg procedente de México. Las autoridades insisten en que el suministro de alimentos en Estados Unidos es seguro. Y en otra información, una peligrosa cúpula de calor se desplaza hacia el oeste del país y amenaza con elevar los termómetros a niveles extremos. Phoenix, Arizona y Las Vegas, Nevada, zonas del sur de California, están entre los puntos donde el calor podría ser más intenso y alcanzaría 120 grados. Rubén Pereira se encuentra en Arizona y nos tiene el siguiente reportaje.
10: Se siente feo, empieza a sudar de volada, nomás saliendo de las trocas ya empieza a sudar uno. A veces da un poquito de escalofrío de tanto el calor.
11: Y no es para menos, una cúpula de alta presión está concentrando el aire caliente sobre el suroeste del país, precisamente en una de las épocas más calurosas del año.
12: La zona del suroeste de Estados Unidos es muy propensa a que los domos de calor o cúpulas de calor se desplacen en esta dirección. Por la geografía, la manera como están los continentes ubicados.
11: La magnitud del episodio se refleja en los termómetros. Las temperaturas podrían estar entre 10 y 15 grados Fahrenheit por encima del promedio, mientras Phoenix, Las Vegas y zonas del sur de California podrían alcanzar entre 118 y 120 grados. Las alertas por calor extremo se mantienen activas hasta el domingo.
13: Y el problema no es solo la temperatura, sino varios días de calor extremo con personas que tienen que trabajar bajo condiciones que pueden llevar al cuerpo al límite.
11: Una exposición prolongada puede sobrecargar al organismo y el riesgo es mayor para las personas más vulnerables.
14: Esto puede hacer que nuestro corazón, riñones, cerebro empiece realmente a tener mucho más problemas para funcionar. Esto es mucho más peligroso para lo que son los niños pequeños, personas de la tercera edad y personas que tengan enfermedades crónicas.
11: Y aunque las alertas actuales llegan hasta el domingo, el fin de semana podría no marcar el final de este episodio. El patrón favorece a temperaturas por encima de lo normal en el oeste durante la primera mitad de agosto.
12: Y eso pues hace que no haya pues un alivio, que no se refresquen las casas en la noche. Y si no se tiene el aire acondicionado funcionando correctamente, pues puede ser muy peligroso.
11: Rubén Pereira, Noticias Estrella TV.
0: Este miércoles, Irán lanzó 5 misiles balísticos contra posiciones de Estados Unidos en Jordania en un ataque que podría ampliar nuevamente la guerra. Todos fueron interceptados en el desierto oriental sin heridos ni daño alguno. La ofensiva ocurre después de semanas en las que Teherán había respondido principalmente a bombardeos estadounidenses e israelíes. El presidente Donald Trump prometió una respuesta contundente. Y por otra parte, Estados Unidos y Arabia Saudita bombardearon en Irak posiciones de milicias respaldadas por Irán, dejando al menos 20 combatientes muertos. La participación pública de Arabia marca un nuevo giro en la guerra y eleva el riesgo de represalias contra intereses estadounidenses, al igual que intereses sauditas. Irak condenó los ataques como una violación de su soberanía en medio de una escalada que analistas califican de imprescindible. Una breve pausa comercial, regresamos con más noticias, sigan con nosotros. Nuevos ataques en el Medio Oriente provocan un aumento.

Aumentó los precios del petróleo a nivel mundial. Y el doctor Anthony Fauci volvió al Congreso y se acogió a la quinta enmienda de la Constitución durante una tensa audiencia sobre el manejo de la pandemia. Todos los detalles y las imágenes al regresar.

0: Los precios del petróleo se han disparado cerca de 8% tras una nueva escalada militar entre Estados Unidos e Irán. El crudo Brent cerró en más de $90 por barril y el estadounidense superó los $84 por barril. El repunte ocurre después de los recientes ataques en medio de una fuerte caída en las reservas nacionales, con el tránsito de buques todavía limitado en el estrecho de Hormuz. Y este miércoles, la Reserva Federal mantuvo sin cambio las tasas de interés entre 3.5 y 3.75% por quinta reunión consecutiva. Sin embargo, tres de los 12 funcionarios votaron por subirlas. Es una división poco común que refleja mayor preocupación por la inflación. El Banco Central advierte que los costos de energía y la guerra con Irán podrían presionar los precios y abrir la puerta a un aumento el próximo mes de septiembre. El doctor Anthony Fauci, exdirector del Instituto de Enfermedades Infecciosas, compareció nuevamente ante un comité del Senado, un lugar donde ya había sido citado anteriormente, pero esta vez se apegó a la quinta enmienda de la Constitución y declinó responder cuestionamientos sobre su gestión durante el COVID-19. María Teresa Sarabia nos tiene más en el siguiente reportaje.
1: El doctor Anthony Fauci, quien durante años fue el rostro de la respuesta sanitaria de Estados Unidos frente al COVID-19, invocó este miércoles la quinta enmienda de la Constitución, aminorando la posibilidad de autoincriminarse durante una audiencia en el Senado.
2: Under the advice of my attorneys, I will invoke my right under the Fifth Amendment of the Constitution to refrain from answering your questions. Thank you. And these are.
1: A los pocos minutos de iniciada la sesión, Fauci se negó a responder las preguntas del presidente del comité.

0: El senador republicano Rand Paul, quien busca determinar si el exfuncionario hizo declaraciones falsas sobre el origen de la pandemia y las investigaciones financiadas por los Institutos Nacionales de Salud.
1: The real question is, was it dangerous? Was it a wise decision to fund this? And you haven't deviated from that. You've never admitted that it could have been a mistake funding this research in China.
2: Who has followed his unhinged obsession with me would readily come to the same conclusion.
0: Durante las primeras dos horas de la audiencia, Fauci invocó la quinta enmienda en más de 40 ocasiones. Los republicanos insistieron en interrogarlo sobre el posible financiamiento de investigaciones en Wuhan, China, y sobre decisiones tomadas durante la pandemia. En uno de los momentos más tensos, Rand Paul ordenó retirar de la sala al abogado de Fauci después de que intentara intervenir repetidamente en su defensa.
1: Security, please remove him from the room.
0: La comparecencia marca un momento sin precedentes para Fauci, quien ha testificado más de 250 veces ante el Congreso y nunca antes había invocado la quinta enmienda. El científico, de 85 años, sostiene que es víctima de una cruzada política encabezada por Rand Paul y otros críticos de su gestión durante la crisis sanitaria. Aunque la decisión de Fauci evitó un interrogatorio directo, sus detractores ya presentan su silencio como una falta de transparencia. Mientras tanto, los demócratas acusan a Rand Paul de utilizar el comité para reabrir debates políticos del pasado en lugar de concentrarse en los desafíos actuales, como los recortes en la actual administración a los programas de salud, la guerra en el Medio Oriente y la seguridad nacional. María Teresa Sarabia, Noticias Estrella TV.
3: En noticias internacionales, los bomberos avanzan contra los incendios forestales en España y miles de evacuados ya comienzan a regresar a sus hogares. El primer ministro Pedro Sánchez destacó el trabajo de los equipos de emergencia, aunque advirtió que 10 incendios siguen activos.
4: Y quiero poner en valor no solamente el trabajo de nuevo de las fuerzas y cuerpos de seguridad del Estado que han acompañado a esos vecinos y vecinas, sino también de los propios vecinos y vecinas, de las instituciones públicas, de los ayuntamientos, de las corporaciones locales, porque realmente la respuesta de ese realojo ha sido encomiable.
3: Por lo menos hay 13 personas que han perdido la vida, convirtiendo el 2026 en el año más mortal por incendios forestales en España, que también enfrenta su cuarta ola de calor del verano con temperaturas superiores a los 104 grados. Y en Japón, soldados y equipos de rescate continúan buscando sobrevivientes entre los escombros después del terremoto del día de ayer. Cuadrillas patrullan el área de destrucción en la provincia de Kumamoto. Más de 40.000 hogares siguen sin servicios básicos y más de 9.000 personas perdieron sus viviendas. La situación se agrava por una intensa ola de calor que afecta a la región. El tren bala y los aeropuertos por ahora no están en operación. Los invitamos a que sigan con Cierre Edición. Regresamos como siempre con más información. Las declaraciones de un precandidato republicano a la gobernatura de Florida sobre el futuro del TPS para venezolanos desatan una ola de reacciones. Los detalles al regresar.

0: Las declaraciones del precandidato republicano a la gobernatura de Florida, Byron Donalds, sobre el futuro migratorio de los venezolanos que cuentan con TPS, han provocado una ola de críticas dentro de esta comunidad. Sus palabras, pronunciadas en un reconocido restaurante venezolano en Doral, han generado reacciones de líderes del exilio. Nuestro colaborador de NTN 24, Galo Arellano, nos tiene más detalles en la siguiente historia.
1: Byron Donalds, congresista federal y precandidato republicano a la gobernación de Florida, cuenta con el respaldo del presidente Donald Trump en su aspiración de suceder a Ron DeSantis. La controversia surgió el lunes durante una visita al restaurante venezolano El Arepazo en Doral, cuando al referirse al TPS para los venezolanos, afirmó que quienes permanezcan en Estados Unidos sin una protección migratoria vigente serán deportados. Las declaraciones provocaron una fuerte reacción dentro de la comunidad venezolana, no solo por el contenido del mensaje, sino porque fueron pronunciadas en un lugar considerado símbolo del exilio venezolano en el sur de la Florida.
2: Y este trumpista ha tenido la audacia de venir con su caraza bien dura a decirles en su cara esto.
3: Me parece el colmo de la hipocresía, son a los dueños del Arepazo. ¿Pero sabes por qué? Porque eso sí deberían conocer, entre comillas, el dolor de los venezolanos.
1: Organizaciones del exilio venezolano como BEPEX rechazaron las declaraciones de Donalds y cuestionaron su postura migratoria.
4: Deberían mostrar un poco más de empatía, que no se trata de una comunidad que ha abusado de esta protección, se trata de una comunidad que ha sido golpeada durante años por el terremoto político que ha ocurrido en Venezuela producto de una revolución que ha violado los derechos humanos y ha generado millones de exiliados.
1: Líderes comunitarios han pedido bajar la intensidad de las críticas contra el restaurante El Arepazo. Sostienen que no es responsable de las posiciones políticas de quienes lo visitan.
5: Sería bastante egoísta responsabilizar al Arepazo como establecimiento de cualquier actitud que pueda tener cualquier persona. Hoy es el candidato, mañana puedo ser yo, pasado mañana puede ser un medio de comunicación.
1: La discusión ocurre mientras miles de venezolanos siguen atentos al futuro del TPS en Estados Unidos.
6: Más allá de la posición migratoria de Donalds, la controversia también abrió la discusión dentro de la propia comunidad venezolana sobre el papel de los espacios que sirven como puntos de encuentro para el exilio. Esta es la información que les tengo, soy Galo Arellano reportando desde El Doral.
0: Unos carteles con el mensaje "Se busca" y una foto del senador Mitch McConnell han llamado la atención en redes y espacios públicos en Washington, D.C. Sus promotores afirman que no se le ha visto en persona desde hace más de un mes y aunque McConnell publicó recientemente una foto desde un hospital, algunos cuestionan su ausencia. Los carteles buscan criticar que el veterano legislador no esté participando activamente en el Senado. Y un nuevo incidente aumenta la preocupación sobre la seguridad de los agentes de inteligencia artificial. La compañía OpenAI confirmó que uno de sus sistemas escapó por segunda vez de un entorno aislado de pruebas y accedió a la plataforma de un cliente aprovechando código expuesto en Internet. El incidente se conoce cuando cerca de 1.200 directivos y científicos piden frenar el desarrollo de la inteligencia artificial ante el riesgo de perder el control de estos sistemas. Y un excursionista de 32 años sobrevivió a un insólito accidente en la montaña más alta de Montana. David Cifaldi resbaló y terminó atravesado por uno de sus bastones de senderismo. Cifaldi, que es enfermero, se dio cuenta que la lesión no afectó órganos vitales, así que decidió caminar más de 10 millas durante 6 horas y media con el bastón todavía incrustado hasta recibir atención. Los médicos lograron retirarlo y ahora se recupera de una experiencia que, según dijo, pudo haber terminado de forma muy distinta. Muy buenas noches, mil gracias por acompañarnos. Yo soy José Armando Ronstadt.

Abrimos con una noticia en desarrollo. La administración Trump busca deportar a inmigrantes cubanos a Uruguay. Según el diario The New York Times, Washington y Montevideo negocian un acuerdo para que el país sudamericano reciba a los migrantes ante las dificultades para repatriar a muchos de ellos directamente a Cuba. El gobierno uruguayo analiza regularizar a los deportados para que puedan trabajar y establecerse en el país. Yo soy Alexandra Sergios, muchas gracias por acompañarme. Y estas son otras de las noticias que estamos siguiendo muy de cerca aquí en 24 horas. La FIFA quiere vender parte del negocio del Mundial a inversionistas privados. La polémica propuesta de la intención en Medio Oriente, un dron impactó un buque estadounidense en Egipto y Washington advierte que va a responder con fuerza. Una denuncia de abuso sexual termina en tragedia. El caso de un maestro que se quitó la vida en México desata protestas y reclamos para cambiar la ley. Regresar a Guatemala les costó la vida. Una pareja de migrantes deportados fue hallada asesinada y con señales de tortura. Un crimen que estremece a todo el país. Pero continuamos con la polémica que envuelve a la FIFA. Gianni Infantino quiere abrir la puerta a los inversionistas privados en el negocio más lucrativo del deporte, la Copa del Mundo. El plan es crear una nueva empresa valorada en 20 mil millones.

0: de dólares y vender hasta el 20% de sus acciones para recaudar 4.200 millones. Pero ahora bien, ¿para qué utilizarían ese dinero? Pues según Infantino, aumentarían el apoyo económico para las federaciones, que pasarían de ganar 8 millones a 20 millones por cada ciclo del Mundial. Sin embargo, la controversia pues ya salpica al presidente Donald Trump, porque el principal inversionista sería Thrive Eternal, una firma vinculada a Joshua Kushner, hermano del yerno de Trump. Además, el plan enfrenta resistencia dentro del mundo del fútbol. Desde Miami, Florida, Anthony Belchi nos explica el porqué.
1: Gianni Infantino, el presidente de la FIFA, quiere crear una empresa comercial valorada en 20 mil millones de dólares para manejar el negocio del Mundial, con inversionistas privados adentro. A cambio, le ofrece 20 millones de dólares a cada una de las 211 federaciones si aprueban el plan antes del 19 de septiembre, que es la fecha límite para tomar una decisión.
2: ¿Qué se quiere con esto? Es crear una empresa separada, comercial, que administre los derechos comerciales de los torneos juveniles, de los torneos de mujeres, del Mundial de clubes, del Mundial de mayores, de selecciones mayores, y permitir que inversionistas entren a este fondo privado.
1: El anuncio cayó como una bomba en Europa. La UEFA ya rechazó el plan y prepara un boicot, también porque uno de los inversores sería Joshua Kushner, hermano del yerno de Trump, Jared Kushner. En el mundo del fútbol, muchos ven la propuesta como algo que solo cumpliría los intereses de Infantino y no necesariamente del organismo deportivo.
3: Medio mundo del fútbol se ha puesto las manos en la cabeza, ¿no? Y los entrenadores pensando qué podía pasar. Al final, en el fútbol, pese a que todos sabemos que es un gran negocio,
1: y no es solo un tema de dinero, también preocupa qué pasaría con el espíritu del deporte si el negocio termina imponiéndose sobre el juego.
2: Para mí, el fútbol, que es el deporte de todos, que es el deporte del pueblo, de la gente que no puede pagar una boleta, porque esto también traería que los tiquetes aumentaran, como lo vimos en este último Mundial.
1: Y hay otro riesgo, dicen los expertos, que la necesidad de convencer a 211 federaciones abra la puerta a la corrupción.
3: Cuando se incurre en algún delito, como se ha investigado en muchas federaciones, por injerencias, por desvío de fondos, la parte deportiva queda penalizada.
4: Con la UEFA ya en pie de guerra y la familia Kushner en el centro de la polémica, Infantino necesitará convencer a las 211 federaciones para sacar adelante su plan. Anthony Belchi, Noticias Estrella TV.
0: Y en lo último de la guerra en Medio Oriente, un dron impactó un tanquero estadounidense. Esto fue de almacenamiento de gas en un puerto de Egipto sobre el mar Mediterráneo. Dos embarcaciones se incendiaron tras el ataque. El presidente Donald Trump dijo que fue informado sobre el incidente. Vamos a escuchar.
5: I've been briefed. It's a little more of the same, but it's going to be straightening out. It's going to be straightening out. In the meantime, we're going to be hitting them very hard. Because it's our turn to hit them. They know it's coming. They're asking us not to do it, but you know, they tried shooting it last night.
0: El mandatario no confirmó si Irán está detrás del ataque en Egipto, pero advirtió que responderá con fuerza a los misiles de Teherán, que precisamente lanzó ayer contra la base militar estadounidense en Jordania. Y vamos a Europa. Los incendios forestales siguen ardiendo en España y en Francia, mientras una nueva ola de calor y los fuertes vientos amenazan con avivar aún más las llamas. Miren este mapa los principales focos que siguen activos. Los más grandes se encuentran en los alrededores de Madrid, en España, y cerca de Burdeos, en Francia, donde el fuego pues ha quemado más de 100.000 acres. Alrededor de 360.000 personas fueron evacuadas entre ambos países. En España, algunos residentes ya pudieron regresar hoy a sus hogares, pero en Francia, cientos de miles de personas siguen desplazadas sin saber cuándo van a poder volver a casa. Este es el caso de Carla Patricia Moreno, una mexicana que vive cerca de la zona del incendio en Francia. Ella y su familia tuvieron que abandonar su casa por la mala condición del aire. Esta noche nos acompaña para contarnos cómo está viviendo esta emergencia. Te saludo con muchísimo gusto. ¿Cómo estás, Carla?
6: Hola, buenas noches. Estamos bien, afortunadamente, contentos de estar de regreso en casa, de encontrar casa también. Por una parte también, pues, tristes, viendo todo lo que pasa. Las calles están vacías. Se siente raro, pero afortunados de estar aquí.
0: Carla, ¿cómo fueron los primeros momentos en los que tu familia decide evacuar? Porque me parece que no fue las autoridades en la región en la que tú estabas que te evacuó, pero ustedes deciden por la mala calidad del aire. ¿Cómo fueron esos momentos y la decisión que se toma?
6: La verdad es que yo no había visto la gravedad del incendio. No pensábamos, y todo era incierto. Nadie podría en ese momento prever que iba a llegar a tanto. pero se empezó a sentir, se empezó a respirar y empezamos a ver en las noticias que todas las comunidades alrededor de nosotros, cuando digo alrededor, es que queda a 5 minutos de donde nosotros vivimos, que estaban siendo evacuadas. Entonces ya se sentía el aire muy pesado, los ojos rojos. Las evacuaciones se hacen a las 3 de la mañana para dejar en el día, la vía libre a todos los refuerzos que han llegado a ayudarnos, a los bomberos y a las autoridades correspondientes. Entonces nosotros decidimos de salir para evitar, tengo 2 hijos de 11 y de 9 años, para evitar esto, ¿no? El ser evacuados. De todas formas ya habíamos recibido, eso sí, alertas de que teníamos que estar preparados, que teníamos que tener una maleta con ciertas cosas preparadas, porque donde vivo, que se llama Blanco, muy cerca de las áreas, como repito, que sí fueron evacuadas, que podríamos estar en cualquier momento, impredecible de saber, pues el viento cambiaba de dirección todo el tiempo.
0: ¿Qué les han dicho las autoridades y cuánto tiempo llevan evacuados ahorita, Carla?
6: Hay personas que han podido regresar, una minoría. Uh-huh. La mayoría se siguen evacuados. Yo regresé hoy, después del sábado. Las autoridades están haciendo esfuerzos extraordinarios. De su parte, nos han pedido que vayamos a la farmacia a ponernos unas máscaras especiales. Que son las FFP2, son gratuitas, nada más nos piden nuestra identificación de seguro social. Hay un enlace y una aplicación en la que podemos estar siguiendo toda la información y la evolución del fuego hacia dónde va también vía internet. Y las autoridades aquí de la comuna donde estoy, nos han dicho de estar tranquilos, e incluso en donde estoy sirve de una base para que los bomberos puedan llegar y que puedan descansar. Así que estamos escuchando a los bomberos todos los días y todo el tiempo y venir.
0: Carla, pues muchísimas gracias por platicarnos tu testimonio, lo que está ocurriendo en Francia. Me alegra la pronta respuesta de las autoridades, sobre todo lo que están haciendo a nivel local. Y bueno, te deseamos lo mejor a ti y a tu familia y que pronto puedan recuperarse de esta situación.
6: Gracias a ustedes, gracias por estar al pendiente de nosotros. Y sí, han hecho prueba y ejemplo los franceses, como claro, su lema lo dice, de solidaridad.
0: Muchísimas gracias, Carla.
6: Gracias a ustedes.
0: Y en otros temas, en Texas, un juez federal ordenó la liberación de José Trinidad Rojas, testigo clave en la muerte del mexicano Lorenzo Salgado durante un operativo de ICE en Houston. Aunque el migrante deberá aportar un grillete electrónico, su testimonio será fundamental para aclarar cómo ocurrieron los hechos. Él ha negado la versión del gobierno de que la camioneta de Salgado intentó atropellar a los agentes. Además, el migrante mantiene pendiente una solicitud de visa U que podría protegerlo de la deportación. La administración Trump prepara la apertura de 4 nuevos centros de detención para inmigrantes en Miami, en Denver, en Filadelfia y en Seattle, con capacidad para albergar a 5,500 personas. Las instalaciones, que estarán listas en 30 días, incluirán salas para audiencias migratorias y un mayor uso de cámaras de vigilancia y cámaras corporales de los agentes, tras la polémica por recientes muertes durante operativos de ICE. Y es momento de hacer una breve pausa, no se mueva. Al regresar, en México se vuelca un tráiler con químicos peligrosos y desata una emergencia de alto riesgo. Además, un profesor se quitó la vida tras ser acusado de abuso sexual. Días después, un adolescente confesó que todo era mentira. Una deportación terminó en un doble asesinato. Regresar a Guatemala le costó la vida a 2 migrantes. Cuba rompe récord de apagones. El régimen admite que algunas comunidades pasaron más de 100 días sin luz. Eso y más al volver.

0: Regresamos para informarles que en México una emergencia por materiales peligrosos cerró la autopista México-Cuernavaca después de volcarse un tráiler que derramó sustancias químicas con riesgo de explosión. Entre ellas ácido clorhídrico e hipoclorito de sodio. Además, las autoridades advirtieron a la población que los vapores pueden afectar las vías respiratorias. Equipos especializados trabajan para contener la emergencia y evitar una mayor contaminación. Y esta historia es impactante. El suicidio del profesor Alberto Israel Jasso sigue generando indignación en México. La joven que lo acusó de abuso sexual reconoció que la denuncia era falsa. Ahora, colectivos exigen cambios en las leyes para garantizar investigaciones imparciales y respetar la presunción de inocencia. Desde Ciudad de México, Víctor Blázquez nos tiene el reporte.
1: ¡Ser hombre no es delito!
2: Al grito de ser hombre no es delito, alumnos y padres de familia exigieron a las autoridades que investiguen debidamente todos los casos de supuestas agresiones sexuales. Después de que Alberto Israel Jasso, profesor del Instituto de Educación Media Superior de la Ciudad de México, se quitara la vida tras una denuncia de abuso sexual. Sin embargo, otras estudiantes salieron en defensa del docente.
1: ¡Jasso, escucha! ¡Esa es tu lucha!
3: Era una persona increíble. Increíble en todos los aspectos de la vida. Y se me hace injusto que estén diciendo algo tan grave de él. Porque todos sabemos los que estamos aquí que no era así. Te respetaba.
2: Pero la acusación por presuntos tocamientos resultó ser falsa. Un grupo de alumnas lo había denunciado en represalia porque el docente las reprobó.
4: Me hizo sentir frustrada, enojada e intimidada.
2: Esta joven de 14 años confesó haber mentido.
4: Yo decidí acusarlo de algo que no era verdad. No pensé que lo que dije fuera a llegar tan lejos. No me di las consecuencias de mis actos. Quiero relajarme de esa acusación.
2: Pero su confesión llegó demasiado tarde. Antes de suicidarse, Jasso grabó un video asegurando que la denuncia era falsa. Pero él creía que no tendría un proceso judicial justo ni se respetaría su presunta inocencia.
5: Ustedes se preguntarán, si eres inocente, ¿por qué no te presentas al proceso judicial? Porque ante estas denuncias falsas la presunción de inocencia no existe. Se deja a los hombres en desigualdad ante un procedimiento judicial.
2: Mientras en la fiscalía aseguraron que el caso se va a cerrar por la falta de elementos para poder continuar.
6: No podemos nosotros decir si hay o no responsabilidad por parte del profesor. Fue un caso que no se llegó a judicializar.
2: Ahora diversos colectivos luchan por crear la ley Alberto. Quieren que se investiguen todas las demandas para comprobar la veracidad o falsedad de las denuncias. En Ciudad de México, Víctor Blázquez, Noticias, Estrella TV.
0: Y también en México, la gobernadora de Baja California, Marina del Pilar Ávila, presentó una denuncia ante la fiscalía por la filtración de los audios, en los que pacta reuniones con presuntos agentes del FBI, luego de que le revocaran su visa estadounidense. En una entrevista con el diario El País, aseguró que fue víctima de una emboscada psicológica, orquestada supuestamente por su antecesor, Jaime Bonilla. Vamos a escuchar.
7: Porque presenté una denuncia, el día de ayer presentamos una denuncia en contra de quienes resulten responsables por esta situación. Yo no sé si habrá más audios o no, sin embargo, sí sé el contexto en el que se dan estos audios. ¿No? Este contexto, esta emboscada, esta situación en donde tratan de inferir respuestas, en donde me hacen planteamientos de escenarios complejos.
0: Según Marina del Pilar, durante una de las llamadas le hablaron incluso de una posible extradición a Estados Unidos, según ella, para intimidarla. En otra información, Cuba rompió un nuevo récord de apagones. Este miércoles el 74% del país se quedó a oscuras al mismo tiempo. Es la mayor afectación registrada desde que se publican las estadísticas oficiales. Además, el ministro de Energía confirmó que hay comunidades que han sufrido 105 días sin electricidad. Y en medio de la peor crisis económica en Cuba, la isla se abrió más hacia el sector privado. El gobierno autorizó que las personas particulares puedan operar negocios que antes eran prohibidos, como farmacias, importaciones mayoristas e incluso la explotación y exploración petrolera. Las medidas buscan aliviar la escasez de medicinas y otros productos básicos que golpean la vida diaria de los cubanos.
8: Caigan los medicamentos, porque yo realmente tengo neuropatía diabética. En mi farmacia no ha venido la gaba pasepín. Y sin eso yo no soy nadie, porque a mí me dan ataques prácticos en las piernas. Y yo necesito que por lo menos con este tipo de modelo de la Asamblea Nacional, que se efectuó y aprobaron muchas cosas que estaban prohibidas y que están inclusivamente. Ojalá que mejore esto, porque realmente nosotros necesitamos, por lo menos nosotros que estamos ya bastante viejos ya, que hay bastante en este país, resolver el problema de la salud.
0: A pesar de la apertura económica, el canciller Bruno Rodríguez reafirmó que el gobierno mantiene su compromiso con el modelo socialista. Y en Guatemala, familiares y amigos despidieron a la pareja de migrantes que regresó recientemente de Estados Unidos tras ser deportados y fue hallada sin vida en una zona rural. Los llantos de su bebé de 14 meses, quien sobrevivió al ataque, alertaron a los vecinos. Nuestro corresponsal José Flores nos amplía la información.
9: En medio de escenas de mucho dolor y pesar, fueron velados y enterrados los esposos Giovanni Pérez, de 43 años, y Glendy González, de 30, quienes fueron asesinados macabramente días después de que la mujer se autodeportó junto a sus tres hijas para reunirse con su esposo, que meses antes había sido deportado de Estados Unidos, donde vivieron por muchos años.
10: En el lugar solo se localizaron a las dos personas, una de sexo masculino y femenino, quienes al parecer están amarrados de pies y manos, y la persona de sexo masculino está vendada de ojos. Nos indicaron que ellos del día de ayer estaban desaparecidos y estaban en la búsqueda.
9: Los esposos desaparecieron junto a su pequeña hija de un año cuando se dirigían en una moto a su casa en el departamento de Retaúleu, en la frontera con México, a donde llegaron a vivir después de retornar de Estados Unidos, pero horas después fueron encontrados sin vida en un cañaveral con señales de tortura al lado de su pequeña niña, quien milagrosamente estaba viva.
10: La menor se la trasladaron a su domicilio para poder alimentarla, ya que, como informé anteriormente, desde el día de ayer fue que desaparecieron. La familia estuvo buscando, pero hasta hoy que pasaron por acá, dice que escucharon los gritos de la bebé, fue cuando lo localizaron con ellos.
9: Familiares y amigos de las malogradas víctimas, que dejaron huérfanas a sus tres hijas, llegaron a despedirlas en medio de mucho drama y dolor.
11: Bueno, no sé, va, qué pasó con él, que no llegaron a la casa y la familia no se alarmó.
9: Familiares y amigos de los esposos fallecidos no se explican lo sucedido, ya que aseguran de que no tenían enemigos y no habían registrado ningún problema desde que regresaron de Estados Unidos. En Guatemala, José Flores, Noticias Estrella TV.
0: Y así nos vamos a otra breve pausa, pero al regresar, la pelea en la final del Mundial tendrá consecuencias. La FIFA podría suspender a varios jugadores. Un hombre en Costa Rica está en camino a convertirse en la persona más longeva del mundo. Al volver, le revelamos cuántos años acaba de cumplir. Y rentar un iPhone en un lugar de comprarlo. Apple lanza un nuevo modelo de negocio, pero ¿será más barato? Ya le decimos.

La FIFA abrió un proceso disciplinario contra varios jugadores de Argentina y el español Gavi por la pelea que estalló en la final del Mundial. Futbolistas y miembros del equipo técnico podrían ser suspendidos después de la investigación. Además, la Federación Argentina enfrenta sanciones por presuntos actos de agresión, cánticos discriminatorios y la exhibición de mensajes políticos durante el torneo. Entre los investigados están Leandro Paredes, Nahuel Molina, Thiago Almada y el asistente técnico Roberto Ayala. En otra información, ahora se podrán rentar dispositivos como iPhones, iPads, computadoras Mac y relojes inteligentes. La tienda Apple anunció un nuevo programa que permite pagar una cuota mensual y cambiar equipos más nuevos al final del contrato. Sería más flexibilidad para actualizar dispositivos, pero expertos advierten que los usuarios deberían analizar si rentar resulta más económico que comprar el equipo, ya que el costo total podría ser más alto a largo plazo. Y un hombre de Costa Rica busca romper el récord de la persona más longeva del mundo. José Flores.

Pues acaba de cumplir 119 años y expertos ya revisan sus documentos para certificar oficialmente su edad. La persona mayor vive en una comunidad cercana a una de las llamadas zonas azules, famosa por la alta concentración de centenarios. Se asegura

0: La muerte los esperaba en Guatemala. Una pareja de migrantes es deportada y los encuentran sin vida y con señales de tortura. Consternación por la naturaleza de este crimen. Sale en libertad un testigo clave en la muerte del migrante Lorenzo Salgado en Texas. Un juez ordena que el migrante mexicano José Trinidad Rojas salga de un centro de detención. Tensión en el Senado. Cuestionan al doctor Anthony Fauci por su papel durante la pandemia. Se niega a responder y se acoge decenas de veces a la quinta enmienda. El suicidio de un maestro en México cuestiona nuevamente la protección de la ley hacia los hombres. Fue acusado falsamente por abuso sexual y se quitó la vida porque nadie le iba a creer. Momentos de terror para dos jóvenes. Un choque en el camino provoca la rabia del otro conductor. Un caso de furia en el camino por poco acaba en tragedia. Así comienza su noticiero 24 horas. Hola, ¿qué tal? Muy buenas tardes. Bienvenidos a su noticiero 24 horas. Les saluda Abel Álvarez. Gracias por acompañarnos. Miren, Guatemala, familiares y amigos despidieron a la pareja de migrantes que regresó recientemente de Estados Unidos tras ser deportados y fue hallada sin vida en una zona rural. Los llantos de su bebé de 14 meses, quien sobrevivió al ataque, alertaron a los vecinos. Y nuestro corresponsal José Flores nos amplía la información.
1: En medio de escenas de mucho dolor y pesar, fueron velados y enterrados los esposos Giovanni Pérez, de 43 años, y Glendy González, de 30, quienes fueron asesinados macabramente días después de que la mujer se autodeportó junto a sus tres hijas para reunirse con su esposo, que meses antes había sido deportado de Estados Unidos, donde vivieron por muchos años.
2: Al lugar solo se localizaron a las dos personas, una de sexo masculino y femenino, quienes al parecer están amarrados de pies y manos, y las personas de sexo masculino

0: masculino está vendada de ojos. Nos indicaron que ellos del día de ayer estaban desaparecidos y estaban en la búsqueda.
1: Los esposos desaparecieron junto a su pequeña hija de un año cuando se dirigían en una moto a su casa en el departamento de Retaúleu, en la frontera con México, a donde llegaron a vivir después de retornar de Estados Unidos, pero horas después fueron encontrados sin vida en un cañaveral con señales de tortura al lado de su pequeña niña, quien milagrosamente estaba viva.
0: La menor se la trasladaron a su domicilio para poder alimentarla, ya que, como informé anteriormente, desde el día de ayer fue que desaparecieron. La familia estuvo buscando, pero hasta hoy que pasaron por acá, dice que escucharon los gritos de la bebé, fue cuando localizaron con ellos.
1: Familiares y amigos de las malogradas víctimas que dejaron huérfanas a sus tres hijas llegaron a despedirlas en medio de mucho drama y dolor.
2: Bueno, no sé, va, qué pasó con ellos, que no llegaron a la casa y la familia no se alarmó.
1: Familiares y amigos de los esposos fallecidos no se explican lo sucedido, ya que aseguran de que no tenían enemigos y no habían registrado ningún problema desde que regresaron de Estados Unidos. En Guatemala, José Flores, Noticias Estrella TV.
3: José Trinidad Rojas, testigo clave en el caso del mexicano Lorenzo Salgado, fue puesto en libertad tras una orden del juez federal Keith Ellison. El magistrado determinó que su detención por parte de ICE violaba el debido proceso y las protecciones de la Quinta Enmienda. Rojas viajaba en la furgoneta donde murió Salgado durante un operativo en Houston el pasado 7 de julio. Mientras tanto, continúa el llamado a realizar una investigación independiente para establecer lo ocurrido durante el tiroteo. Abogados de inmigración advierten sobre un aumento en los arrestos realizados por agentes de ICE en aeropuertos de todo el país. Las detenciones han afectado a viajeros con visas vencidas e incluso a personas con casos migratorios pendientes. Según expertos, la estrategia forma parte de los esfuerzos del gobierno de Donald Trump para incrementar los arrestos y deportaciones. El Departamento de Seguridad Nacional defiende las acciones, mientras defensores de los inmigrantes expresan preocupación por el impacto en personas que están en procesos migratorios. El Servicio de Inmigración y Control de Aduanas de Estados Unidos trabaja en la apertura de 4 nuevos centros de detención en Seattle, Filadelfia, Miami y Denver. Las instalaciones tendrán capacidad para albergar a unos 5.500 detenidos y forman parte de los esfuerzos de la agencia para incrementar los arrestos de inmigración. El anuncio llega mientras ICE enfrenta mayor escrutinio tras 2 tiroteos mortales en los que estuvieron involucrados sus agentes. El exdirector del Instituto de Enfermedades Infecciosas compareció nuevamente ante un comité del Senado, un lugar a donde ya había sido citado anteriormente, pero esta vez se apegó a la Quinta Enmienda y declinó responder cuestionamientos sobre su gestión durante el COVID-19. María Teresa Sarabia nos tiene el reporte, vamos a verlo.
4: El doctor Anthony Fauci, quien durante años fue el rostro de la respuesta sanitaria de Estados Unidos frente al COVID-19, invocó este miércoles la quinta enmienda de la Constitución, aminorando la posibilidad de autoincriminarse durante una audiencia en el Senado.
5: Under the advice of my attorneys, I will invoke my right under the Fifth Amendment of the Constitution to refrain from answering your questions. Thank you. And these are...
4: A los pocos minutos de iniciada la sesión, Fauci se negó a responder las preguntas del presidente del comité, el senador republicano Rand Paul, quien busca determinar si el exfuncionario hizo declaraciones falsas sobre el origen de la pandemia y las investigaciones financiadas por los institutos nacionales de salud.
5: The real question is, was it dangerous? Was it a wise decision to fund this? And you haven't deviated from that. You've never admitted that it could have been a mistake funding this research in China. Who has followed his unhinged obsession with me would readily come to the same conclusion.
4: Durante las primeras 2 horas de la audiencia, Fauci invocó la quinta enmienda en más de 40 ocasiones. Los republicanos insistieron en interrogarlo sobre el posible financiamiento de investigaciones en Wuhan, China, y sobre decisiones tomadas durante la pandemia. En uno de los momentos más tensos, Rand Paul ordenó retirar de la sala al abogado de Fauci después de que intentara intervenir repetidamente en su defensa.
5: Security, please remove him from the room.
4: La comparecencia marca un momento sin precedentes para Fauci, quien ha testificado más de 250 veces ante el Congreso y nunca antes había invocado la quinta enmienda. El científico, de 85 años, sostiene que es víctima de una cruzada política encabezada por Rand Paul y otros críticos de su gestión durante la crisis sanitaria. Aunque la decisión de Fauci evitó un interrogatorio directo, sus detractores ya presentan su silencio como una falta de transparencia. Mientras tanto, los demócratas acusan a Rand Paul de utilizar el comité para reabrir debates políticos del pasado en lugar de concentrarse en los desafíos actuales, como los recortes en la actual administración a los programas de salud, la guerra en el Medio Oriente y la seguridad nacional. María Teresa Sarabia, Noticias Estrella TV.
3: Venció el plazo para que la administración Trump solicitara a la Corte Suprema reconsiderar su decisión sobre la ciudadanía por nacimiento sin que se presentara ningún recurso. En junio, el máximo tribunal rechazó las restricciones impulsadas por el presidente Donald Trump para negar la ciudadanía automática a hijos de inmigrantes indocumentados. Aunque Trump prometió pedir una revisión inmediata, los expertos señalan que este tipo de solicitudes rara vez son aceptadas por la Corte. La Reserva Federal decidió mantener las tasas de interés entre un 3.5% y 3.75%. Sin embargo, no fue una decisión unánime. Tres oficiales no estuvieron de acuerdo y exigieron una subida de un cuarto porcentual. Aunque por ahora las tasas se quedan sin cambio alguno, economistas prevén una subida significativa en el mes de septiembre. El presidente Donald Trump advirtió que Estados Unidos responderá con fuerza a Irán tras un ataque con misiles contra bases estadounidenses en Jordania. El mandatario también confirmó operaciones militares conjuntas con Arabia Saudita contra milicias pro-iraníes en Irak y a las que calificó como una amenaza global. El repunte de las hostilidades en Medio Oriente impulsó los precios del petróleo y aumentó los temores sobre posibles interrupciones en el suministro energético mundial. Una nueva encuesta de CNN revela que el 73% de los estadounidenses considera que el presidente Donald Trump no está prestando suficiente atención a los principales problemas del país. El sondeo también muestra que la mayoría desaprueba su manejo de la economía, la inflación y el conflicto con Irán. La aprobación general del mandatario se ubica en 34%, mientras crece la percepción de que carece de una estrategia clara para la guerra en Medio Oriente. Vamos ahora a Texas, donde varios condados llevan días registrando temperaturas por encima de los 100 grados. Esta ola de calor tiene a las autoridades y residentes preocupados ante las emergencias médicas que pueden generarse. Nuestro corresponsal David Medina tiene los detalles de estas temperaturas que podrían romper un récord histórico.
6: Las ciudades de Houston y Dallas viven hoy miércoles uno de los días más calientes de lo que va del verano, con temperaturas peligrosamente mortales. La ciudad espacial podría romper el récord diario de la ciudad de 101 grados establecido el 29 de julio de 1907.
7: Sí, definitivamente ha sido una temporada muy, muy caliente.
6: Diana llegó desde horas muy tempranas al parque, quien asegura que prefiere hacer ejercicio por las mañanas y tomar las medidas adecuadas debido a las condiciones peligrosas provocadas por el intenso calor.
7: Tomar las medidas adecuadas, obvio hay que pensar que si lo haces a mediodía estás arriesgando bastante tu salud. Nosotros preferimos hacerlo tempranas horas.
6: El Servicio Nacional de Meteorología en su pronóstico dice que las temperaturas suban alrededor de 100 grados en gran parte del suroeste de Texas. Combinado con la alta humedad, los índices de calor alcanzarán los 105 y 10 grados Fahrenheit.
8: Mientras tanto, expertos médicos recomiendan que si usted va a llevar a cabo actividades al aire libre o se va a exponer a las altas temperaturas, lo más recomendable es mantenerse muy bien hidratado. Si antes consumía una botella con agua, hoy debe de tomar el doble de esta cantidad.
9: Si normalmente tú tomas, vamos a decir, 6 a 8 vasos de agua al día, durante estas de temporadas, tienes que casi doblar el número de líquido.
6: Y es que el calor no solo agota a las familias, también amenaza con elevar el recibo de luz.
10: El termostato sirve para que usted le pida.
6: Debido a esta situación, hablamos con José Mondragón, experto en aires acondicionados, quien nos dio algunas recomendaciones para que la factura de electricidad no rompa el presupuesto familiar.
10: Sí podemos recomendarle, algunos le suben poquito al termostato y se vale, pero lo mejor es que el sistema esté en buenas condiciones. Otra, por ejemplo, si usted tiene cortinas gruesas en las ventanas de su casa, también las puede tapar del lado donde pega el sol. Hay muchas formas de uno contribuir personalmente como consumidor para que no le salga tan alto el bill de la electricidad.
6: La ciudad de Houston ha implementado un plan de emergencia para proteger a la comunidad de las altas temperaturas, quienes han habilitado centros de enfriamiento en lugares comunitarios y bibliotecas. Para encontrar estos centros de enfriamiento más cercano y recibir asistencia para llegar al lugar, si es necesario, puede comunicarse al 311. David Medina, Noticias Estrella TV.
3: Y con esto nos vamos a una pausa, pero no se muevan porque hay más al regresar. Inició el juicio de la ex enfermera acusada de matar a sus tres hijos. Le diremos cómo intenta defenderla, su defensa. Crecen los llamados a revisar los protocolos judiciales y disciplinarios en México tras la muerte de un profesor que negó acusaciones de abuso sexual. La FIFA enfrenta duras críticas tras revelarse sus planes para abrir la Copa del Mundo a inversores privados. Ya le cuento todo, no se vayan.

0: El presidente Donald Trump quiere que la Corte Suprema de Justicia le permita realizar los cambios electorales que quiere antes de las elecciones de noviembre. Nuevamente intenta regular el voto por correo. Rubén Pereira nos dice que está en riesgo.
1: Todo comenzó en marzo, cuando el presidente Trump ordenó crear una lista federal de ciudadanos elegibles para votar. La medida contempla que el servicio postal entregue boletas por correo solo a quienes aparezcan en ella y que los sobres tengan códigos de barras para rastrearlos.
2: Nunca se ha intentado hacer anteriormente que un presidente trate de controlar el voto de la lista de las personas que puedan o no puedan votar.
1: Funcionarios demócratas de 23 estados y Washington, D.C. demandaron al sostener que las reglas electorales corresponden a los estados y al Congreso, no al presidente. Una juez federal bloqueó los cambios y una corte de apelaciones mantuvo el freno.
3: Ha politizado la Suprema Corte. Ha habido un par de casos en donde quieren quitarnos muchos derechos como votantes, tratar de debilitar el derecho a votar por correo.
1: La Corte Suprema aún no decide si los cambios podrán aplicarse. Por su parte, el gobierno de Trump pide que se levante el bloqueo mientras continúa la batalla judicial. La administración Trump dice que la orden busca evitar que personas no ciudadanas voten y pide una decisión rápida para poder implementar los cambios en agosto. Los estados demandantes tienen hasta el 3 de agosto para responder a la petición del gobierno.
2: Ahora el presidente está acudiendo a la Corte Suprema para que revierta la decisión de la Corte de Apelación y le dé a él este poder, cosa que yo dudo mucho que la Corte Suprema le otorga.
1: La disputa llega a poco más de 3 meses de las elecciones de mitad de mandato, con el control del Congreso en juego, y vuelve a colocar las reglas electorales y el voto por correo en el centro del debate político.
4: El presidente Trump, al estar haciendo este tipo de cuestionamiento del sistema electoral, al estar tratando de envolver a la Corte Suprema, está de cierta manera comenzando a manipular el proceso electoral y eso podría traer consecuencias negativas.
1: Rubén Pereira, Noticias Estrella TV.
0: Comenzó en Massachusetts el juicio contra Lindsay Clancy, la ex enfermera acusada de estrangular a sus 3 hijos en enero de 2023. La fiscalía sostiene que Clancy actuó con premeditación y crueldad, mientras la defensa argumenta que sufría una grave enfermedad mental relacionada con depresión postparto. El caso ha reavivado el debate nacional sobre la salud mental materna y la responsabilidad penal en crímenes familiares. Maestros exigen revisar protocolos tras la muerte de un docente en México. Antes de quitarse la vida, Alberto Israel Jasso, profesor del Instituto de Educación Media Superior de la Ciudad de México, publicó un video en el que aseguró haber enfrentado un proceso injusto tras una denuncia por abuso sexual de una alumna.
5: Enfrentar una acusación de esta índole es una experiencia estresante y desmoralizadora. No solo destruye la vida, también te quita tiempo, recursos y muy probablemente perder el trabajo, amigos y el apoyo familiar. Ustedes se preguntarán, si eres inocente, ¿por qué no te presentas al proceso judicial? Porque ante estas denuncias falsas, la presunción de inocencia no existe. Se deja a los hombres en desigualdad ante un procedimiento judicial.
0: Mientras tanto, docentes y compañeros han exigido una revisión de los protocolos vigentes en el plantel donde trabajaba y el debido proceso en la fiscalía que llevaba el caso. La comunidad educativa instaló un memorial con flores, veladoras y fotografías en su honor. La UEFA cuestionó duramente, la propuesta del presidente de la FIFA, Gianni Infantino, de crear una empresa valorada en 20 mil millones de dólares para gestionar competiciones como la Copa del Mundo y el Mundial de Clubes con participación de inversores privados. Entre los posibles socios figura Thrive Eternal, empresa fundada por Joshua Kushner, hermano de Jared Kushner. La FIFA asegura que el proyecto generará nuevos recursos, pero la UEFA advierte que el alma y el gobierno del fútbol no son activos que se puedan negociar. Bomberos en Francia y España han logrado contener parcialmente los grandes incendios forestales de Burdeos y Madrid. Sin embargo, las autoridades advierten que el peligro continúa debido a las altas temperaturas, los fuertes vientos y la baja humedad. Más de 300.000 acres han sido devastados por las llamas, provocando evacuaciones masivas. Los servicios de emergencia mantienen la alerta ante el riesgo de nuevos brotes en medio de otra intensa ola de calor en Europa Occidental. En Japón, soldados y equipos de rescate continúan buscando sobrevivientes entre los escombros tras el terremoto de ayer. Cuadrillas de rescate patrullan el área de destrucción en la provincia de Kumamoto. Más de 40.000 hogares siguen sin servicios básicos y más de 9.000 personas perdieron sus viviendas. La situación se agrava por una intensa ola de calor que afecta a la región. El tren bala y los aeropuertos por ahora no están en operación. Vamos a otra pausa. Cuando vuelva, ¿se imagina rentar su próximo iPhone, iPad o reloj inteligente en lugar de comprarlo? Apple presenta opciones. Además, un episodio extremo de Furia al Volante. Un choque termina con dos jóvenes amenazados con un arma de fuego.

0: Gracias por seguir con nosotros aquí en 24 horas. Ahora los consumidores podrán rentar dispositivos como iPhones, iPads, computadoras Mac y relojes inteligentes. La tienda de tecnología Apple anunció un nuevo programa de arrendamiento que permite pagar una cuota mensual y cambiar a equipos más nuevos al final del contrato. Sería más flexible para actualizar dispositivos. Expertos advierten que los usuarios deberán analizar si rentar resulta más económico que comprar el equipo, ya que el costo total podría ser más alto a largo plazo. En Iowa, la policía detiene a un conductor violento y armado. Mire.
1: Relax, bro. He bugging. But going back in the car.
0: Es el resultado de un caso de ira al volante. Según las autoridades, Bradley Rastrovic, de 43 años, apuntó con una pistola 9 milímetros a un conductor de 18 años y a su pareja de 16 años, después de un choque menor. El video muestra a los oficiales llegando al lugar con sus armas desenfundadas y ordenándole que soltara el arma. El sospechoso fue arrestado sin que se reportaran heridos. Un solo boleto vendido en Florida convirtió a su propietario en multimillonario al ganar el premio mayor del Mega Millions, valorado en $800 millones. El ganador podrá optar por un pago único de $344 millones. Se trata del 10º jackpot más grande en la historia del juego y del 6º ganado por Florida desde que el estado se sumó a Mega Millions en 2013. Mientras tanto, el premio mayor de Powerball aumentó a $663 millones tras no registrarse ganadores en el último sorteo. Y con esto vamos llegando al final. Soy Abel Álvarez. Gracias por informarse con nosotros aquí en 24 horas. Ahora sigan con nuestra programación.

0: Abrimos con una noticia en desarrollo. La administración Trump busca deportar a inmigrantes cubanos a Uruguay. Según el diario The New York Times, Washington y Montevideo negocian un acuerdo para que el país sudamericano reciba a los migrantes ante las dificultades para repatriar a muchos de ellos directamente a Cuba. El gobierno uruguayo analiza regularizar a los deportados para que puedan en el país. Y estas son otras de las noticias que estamos siguiendo muy de cerca aquí en 24 horas. La FIFA quiere vender parte del negocio del Mundial a inversionistas privados. La polémica propuesta ya salpica el entorno del presidente Trump. Además, vuelve a escalar la tensión en Medio Oriente. Un dron impactó un buque estadounidense en Egipto y Washington advierte que va a responder con fuerza. Una denuncia de abuso sexual termina en tragedia. El caso de un maestro que se quitó la vida en México desata protestas y reclamos para cambiar la ley. Regresar a Guatemala les costó la vida. Una pareja de migrantes deportados fue hallada asesinada y con señales de tortura. Un crimen que estremece a todo el país. Pero continuamos con la polémica que envuelve a la FIFA. Gianni Infantino quiere abrir la puerta a los inversionistas privados en el negocio más lucrativo del deporte, la Copa del Mundo. El plan es crear una nueva empresa valorada en 20 mil millones de dólares y vender hasta el 20% de sus acciones para recaudar 4.200 millones. Pero ahora bien, ¿para qué utilizarían ese dinero? Pues según Infantino, aumentarían el apoyo económico para las federaciones que pasarían de ganar 8 millones a 20 millones por cada ciclo del Mundial. Sin embargo, la controversia pues ya salpica al presidente Donald Trump porque el principal inversionista sería Thrive Eternal, una firma vinculada a Joshua Kushner, hermano del yerno de Trump. Además, el plan enfrenta resistencia dentro del mundo del fútbol. Desde Miami, Florida, Anthony Belchi nos explica el porqué.
1: Gianni Infantino, el presidente de la FIFA, quiere crear una empresa comercial valorada en 20 mil millones de dólares para manejar el

0: negocio del mundial, con inversionistas privados adentro, a cambio le ofrece 20 millones de dólares a cada una de las 211 federaciones si aprueban el plan antes del 19 de septiembre, que es la fecha límite para tomar una decisión.
1: ¿Qué se quiere con esto? Es crear una empresa separada, comercial, que administre los derechos comerciales de los torneos juveniles, de los torneos de mujeres, del mundial de clubes, del mundial de mayores, de selecciones mayores, y permitir que inversionistas entren a este fondo privado.
0: El anuncio cayó como una bomba en Europa. La UEFA ya rechazó el plan y prepara un boicot, también porque uno de los inversores sería Joshua Kushner, hermano del yerno de Trump, Jared Kushner. En el mundo del fútbol, muchos ven la propuesta como algo que solo cumpliría los intereses de Infantino y no necesariamente del organismo deportivo.
2: Medio mundo del fútbol se ha puesto las manos en la cabeza, ¿no? Y los entrenadores pensando qué podía pasar. Al final, en el fútbol, pese a que todos sabemos que es un gran negocio,
0: y no es solo un tema de dinero, también preocupa qué pasaría con el espíritu del deporte si el negocio termina imponiéndose sobre el juego.
1: Para mí, el fútbol, que es el deporte de todos, que es el deporte del pueblo, de la gente que no puede pagar una boleta, porque esto también traería que los tiquetes aumentaran, como lo vimos en este último mundial.
0: Y hay otro riesgo, dicen los expertos, que la necesidad de convencer a 211 federaciones abra la puerta a la corrupción.
2: Cuando se incurre en algún delito, como se ha investigado en muchas federaciones, por injerencias, por desvío de fondos, la parte deportiva queda penalizada.
3: Con la UEFA ya en pie de guerra y la familia Kushner en el centro de la polémica, Infantino necesitará convencer a las 211 federaciones para sacar adelante su plan. Anthony Belchi, Noticias Estrella TV.
4: En lo último de la guerra en Medio Oriente, un dron impactó un tanquero estadounidense. Esto fue de almacenamiento de gas en un puerto de Egipto sobre el mar Mediterráneo. Dos embarcaciones se incendiaron tras el ataque. El presidente Donald Trump dijo que fue informado sobre el incidente. Vamos a escuchar.
5: I've been briefed. It's a little more of the same, but it's going to be straightening out. It's going to be straightening out. In the meantime, we're going to be hitting them very hard. Because it's our turn to hit them. They know it's coming. They're asking us not to do it, but you know, they tried shooting it last night.
4: El mandatario no confirmó si Irán está detrás del ataque en Egipto, pero advirtió que responderá con fuerza a los misiles de Teherán que precisamente lanzó ayer contra la base militar estadounidense en Jordania. Y vamos a Europa. Los incendios forestales siguen ardiendo en España y en Francia, mientras una nueva ola de calor y los fuertes vientos amenazan con avivar aún más las llamas. Miren este mapa los principales focos que siguen activos. Los más grandes se encuentran en los alrededores de Madrid, en España, y cerca de Burdeos, en Francia, donde el fuego pues, ha quemado más de 100.000 acres. Alrededor de 360.000 personas fueron evacuadas entre ambos países. En España, algunos residentes ya pudieron regresar hoy a sus hogares, pero en Francia, cientos de miles de personas siguen desplazadas sin saber cuándo van a poder volver a casa. Este es el caso de Carla Patricia Moreno, una mexicana que vive cerca de la zona del incendio en Francia. Ella y su familia tuvieron que abandonar su casa por la mala condición del aire. Esta noche nos acompaña para contarnos cómo está viviendo esta emergencia. Te saludo con muchísimo gusto. ¿Cómo estás, Carla?
6: Hola, buenas noches. Estamos bien, afortunadamente, contentos de estar de regreso en casa, de encontrar casa también. Por una parte también pues tristes, viendo todo lo que pasa. Las calles están vacías, se siente raro, pero afortunados de estar aquí.
4: Carla, ¿cómo fueron los primeros momentos en los que tu familia decide evacuar? Porque me parece que no fue las autoridades en la región en la que tú estabas que te evacuó, pero ustedes deciden por la mala calidad del aire. ¿Cómo fueron esos momentos y la decisión que se toma?
6: La verdad es que yo no había visto la gravedad del incendio. No pensábamos, y todo era incierto. Nadie podría en ese momento prever que iba a llegar a tanto. Pero se empezó a sentir, se empezó a respirar y empezamos a ver en las noticias que todas las comunidades alrededor de nosotros, cuando digo alrededor, es que queda a 5 minutos de donde nosotros vivimos, que estaban siendo evacuadas. Entonces ya se sentía el aire muy pesado, los ojos rojos. Las evacuaciones se hacen a las 3 de la mañana para dejar en el día, la vía libre a todos los refuerzos que han llegado a ayudarnos, a los bomberos y a las autoridades correspondientes. Entonces nosotros decidimos de salir para evitar, tengo dos hijos de 11 y de 9 años, para evitar esto, ¿no? El ser evacuados. De todas formas, ya habíamos recibido, eso sí, alertas de que teníamos que estar preparados, que teníamos que tener una maleta con ciertas cosas preparadas, porque donde vivo, que se llama Blanco, muy cerca de las áreas, como repito, que sí fueron evacuadas, que podríamos estar en cualquier momento, impredecible de saber, pues el viento cambiaba de dirección todo el tiempo.
4: ¿Qué les han dicho las autoridades y cuánto tiempo llevan evacuados ahorita, Carla?
6: Hay personas que han podido regresar, una minoría. Uh-huh. La mayoría se siguen evacuados. Yo regresé hoy, después del sábado. Las autoridades están haciendo esfuerzos extraordinarios. De su parte, nos han pedido que vayamos a la farmacia a ponernos unas máscaras especiales, que son las FFP2. Son gratuitas, nada más nos piden nuestra identificación de seguro social. Hay un enlace y una aplicación en la que podemos estar siguiendo toda la información y la evolución del fuego hacia dónde va también vía internet. Y las autoridades aquí de la comuna donde estoy nos han dicho de estar tranquilos e incluso en donde estoy sirve de una base para que los bomberos puedan llegar y que puedan descansar. Así que estamos escuchando a los bomberos todos los días y todo el tiempo y venir.
4: Carla, pues muchísimas gracias por platicarnos tu testimonio, lo que está ocurriendo en Francia. Me alegra la pronta respuesta de las autoridades, sobre todo lo que están haciendo a nivel local. Y bueno, te deseamos lo mejor a ti y a tu familia y que pronto puedan recuperarse de esta situación.
6: Gracias a ustedes, gracias por estar al pendiente de nosotros. Y sí, han hecho prueba y ejemplo los franceses, como claro, su lema lo dice, de solidaridad.
4: Muchísimas gracias, Carla.
6: Gracias a ustedes.
4: Y en otros temas, en Texas, un juez federal ordenó la liberación de José Trinidad Rojas, testigo clave en la muerte del mexicano Lorenzo Salgado durante un operativo de ICE en Houston. Aunque el migrante deberá aportar un grillete electrónico, su testimonio será fundamental para aclarar cómo ocurrieron los hechos. Él ha negado la versión del gobierno de que la camioneta de Salgado intentó atropellar a los agentes. Además, el migrante mantiene pendiente una solicitud de visa U que podría protegerlo de la deportación. La administración Trump prepara la apertura de 4 nuevos centros de detención para inmigrantes en Miami, en Denver, en Filadelfia y en Seattle, con capacidad para albergar a 5,500 personas. Las instalaciones, que estarán listas en 30 días, incluirán salas para audiencias migratorias y un mayor uso de cámaras de vigilancia y cámaras corporales de los agentes, tras la polémica por recientes muertes durante operativos de ICE. Y es momento de hacer una breve pausa, no se mueva. Al regresar, en México se vuelca un tráiler con químicos peligrosos y desata una emergencia de alto riesgo. Además, un profesor se quitó la vida tras ser acusado de abuso sexual. Días después, un adolescente confesó que todo era mentira. Una deportación terminó en un doble asesinato. Regresar a Guatemala le costó la vida a 2 migrantes. Cuba rompe récord de apagones. El régimen admite que algunas comunidades pasaron más de 100 días sin luz. Eso y más al volver.

0: Regresamos para informarles que en México una emergencia por materiales peligrosos cerró la autopista México-Cuernavaca después de volcarse un tráiler que derramó sustancias químicas con riesgo de explosión. Entre ellas ácido clorhídrico e hipoclorito de sodio. Además, las autoridades advirtieron a la población que los vapores pueden afectar las vías respiratorias. Equipos especializados trabajan para contener la emergencia y evitar una mayor contaminación. Y esta historia es impactante. El suicidio del profesor Alberto Israel Jasso sigue generando indignación en México. La joven que lo acusó de abuso sexual reconoció que la denuncia era falsa. Ahora, colectivos exigen cambios en las leyes para garantizar investigaciones imparciales y respetar la presunción de inocencia. Desde Ciudad de México, Víctor Blázquez nos tiene el reporte.
1: Al grito de ser hombre no es delito, alumnos y padres de familia exigieron a las autoridades que investiguen debidamente todos los casos de supuestas agresiones sexuales. Después de que Alberto Israel Jasso, profesor del Instituto de Educación Media Superior de la Ciudad de México, se quitara la vida tras una denuncia de abuso sexual. Sin embargo, otras estudiantes salieron en defensa del docente.
2: ¡Jasso, escucha! ¡Esa es tu lucha!
3: Era una persona increíble. Increíble en todos los aspectos de la vida. Y se me hace injusto que estén diciendo algo tan grave de él. Porque todos sabemos los que estamos aquí que no era así. Te respetaba.
1: Pero la acusación por presuntos tocamientos resultó ser falsa. Un grupo de alumnas lo había denunciado en represalia porque el docente las reprobó.
4: Me hizo sentir frustrada, enojada y humillada.
1: Esta joven de 14 años confesó haber mentido.
4: Yo decidí acusarlo de algo que no era verdad. No pensé que lo que dije fuera a llegar tan lejos. No me di las consecuencias de mis actos. Quiero relajarme de esa acusación.
1: Pero su confesión llegó demasiado tarde. Antes de suicidarse, Jasso grabó un video asegurando que la denuncia era falsa. Pero él creía que no tendría un proceso judicial justo ni se respetaría su presunta inocencia.
5: Ustedes se preguntarán, si eres inocente, ¿por qué no te presentas al proceso judicial? Porque ante estas denuncias falsas la presunción de inocencia no existe. Se deja a los hombres en desigualdad ante un procedimiento judicial.
1: Mientras en la fiscalía aseguraron que el caso se va a cerrar por la falta de elementos para poder continuar.
6: En el caso de esta, no podemos nosotros decir si hay o no responsabilidad por parte del profesor. Fue un caso que no se llegó a judicializar.
1: Ahora diversos colectivos luchan por crear la ley Alberto. Quieren que se investiguen todas las demandas para comprobar la veracidad o falsedad de las denuncias. En Ciudad de México, Víctor Blázquez, Noticias, Estrella TV.
0: Y también en México, la gobernadora de Baja California, Marina del Pilar Ávila, presentó una denuncia ante la fiscalía por la filtración de los audios, en los que pacta reuniones con presuntos agentes del FBI, luego de que le revocaran su visa estadounidense. En una entrevista con el diario

0: El País aseguró que fue víctima de una emboscada psicológica orquestada supuestamente por su antecesor Jaime Bonilla. Vamos a escuchar.
1: Porque presenté una denuncia, ayer presentamos una denuncia en contra de quienes resulten responsables por esta situación. Yo no sé si habrá más audios o no, sin embargo sí sé el contexto en el que se dan estos audios. No, este contexto, esta emboscada, esta situación en donde tratan de inferir respuestas, en donde me hacen planteamientos de escenarios complejos.
0: Según Marina del Pilar, durante una de las llamadas le hablaron incluso de una posible extradición a Estados Unidos, según ella, para intimidarla. En otra información, Cuba rompió un nuevo récord de apagones. Este miércoles, el 74% del país se quedó a oscuras al mismo tiempo. Es la mayor afectación registrada desde que se publican las estadísticas oficiales. Además, el ministro de Energía confirmó que hay comunidades que han sufrido 105 días sin electricidad. Y en medio de la peor crisis económica en Cuba, la isla se abrió más hacia el sector privado. El gobierno autorizó que las personas particulares puedan operar negocios que antes eran prohibidos, como farmacias, importaciones mayoristas e incluso la explotación y exploración petrolera. Las medidas buscan aliviar la escasez de medicinas y otros productos básicos que golpean la vida diaria de los cubanos.
2: Caigan los medicamentos, porque yo realmente tengo neuropatía diabética. En mi farmacia no ha venido la gaba para cepín. Y sin eso yo no soy nadie, porque a mí me dan ataques prácticos en las piernas. Y yo necesito que por lo menos con este tipo de modelo de la Asamblea Nacional, que se efectuó y aprobaron muchas cosas que estaban prohibidas y que están inclusivamente, ojalá que mejore esto, porque realmente nosotros necesitamos, por lo menos nosotros que estamos ya bastante viejos, ya que hay bastante, en este país, resolver el problema de la salud.
0: A pesar de la apertura económica, el canciller Bruno Rodríguez reafirmó que el gobierno mantiene su compromiso con el modelo socialista. Y en Guatemala, familiares y amigos despidieron a la pareja de migrantes que regresó recientemente de Estados Unidos tras ser deportados y fue hallada sin vida en una zona rural. Los llantos de su bebé de 14 meses, quien sobrevivió al ataque, alertaron a los vecinos. Nuestro corresponsal José Flores nos amplía la información.
3: En medio de escenas de mucho dolor y pesar, fueron velados y enterrados los esposos Giovanni Pérez, de 43 años, y Glendy González, de 30, quienes fueron asesinados macabramente días después de que la mujer se autodeportó junto a sus tres hijas para reunirse con su esposo, que meses antes había sido deportado de Estados Unidos, donde vivieron por muchos años.
4: Al lugar solo se localizaron a las dos personas, una de sexo masculino y femenino, quienes al parecer están amarrados de pies y manos, y la persona de sexo masculino está vendada de ojos. Nos indicaron que ellos del día de ayer estaban desaparecidos y estaban en la búsqueda.
3: Los esposos desaparecieron junto a su pequeña hija de un año cuando se dirigían en una moto a su casa en el departamento de Retaúleu, en la frontera con México, a donde llegaron a vivir después de retornar de Estados Unidos, pero horas después fueron encontrados sin vida en un cañaveral con señales de tortura al lado de su pequeña niña, quien milagrosamente estaba viva.
4: La menor se la trasladaron a su domicilio para poder alimentarla, ya que, como informé anteriormente, desde el día de ayer fue que desaparecieron. La familia estuvo buscando, pero hasta hoy que pasaron por acá, dice que escucharon los gritos de la bebé, fue cuando localizaron con ellos.
3: Familiares y amigos de las malogradas víctimas, que dejaron huérfanas a sus tres hijas, llegaron a despedirlas en medio de mucho drama y dolor.
5: Bueno, no sé, va, qué pasó con ellos, que no llegaron a la casa y la familia no se alarmó.
3: Familiares y amigos de los esposos fallecidos no se explican lo sucedido, ya que aseguran de que no tenían enemigos y no habían registrado ningún problema desde que regresaron de Estados Unidos. En Guatemala, José Flores, Noticias Estrella TV.
0: Y así nos vamos a otra breve pausa, pero al regresar, la pelea en la final del Mundial tendrá consecuencias. La FIFA podría suspender a varios jugadores. Un hombre en Costa Rica está en camino a convertirse en la persona más longeva del mundo. Al volver, le revelamos cuántos años acaba de cumplir. y rentar un iPhone en un lugar de comprarlo. Apple lanza un nuevo modelo de negocio, pero ¿será más barato? Ya le decimos.

La FIFA abrió un proceso disciplinario contra varios jugadores de Argentina y el español Gavi por la pelea que estalló en la final del Mundial. Futbolistas y miembros del equipo técnico podrían ser suspendidos después de la investigación. Además, la Federación Argentina enfrenta sanciones por presuntos actos de agresión, cánticos discriminatorios y la exhibición de mensajes políticos durante el torneo. Entre los investigados están Leandro Paredes, Nahuel Molina, Thiago Almada y el asistente técnico Roberto Ayala. En otra información, ahora se podrán rentar dispositivos como iPhones, iPads, computadoras Mac y relojes inteligentes. La tienda Apple anunció un nuevo programa que permite pagar una cuota mensual y cambiar equipos más nuevos al final del contrato. Sería más flexibilidad para actualizar dispositivos, pero expertos advierten que los usuarios deberían analizar si rentar resulta más económico que comprar el equipo, ya que el costo total podría ser más alto a largo plazo. Y un hombre de Costa Rica busca romper el récord de la persona más longeva del mundo. José Flores acaba de cumplir 119 años y expertos ya revisan sus documentos para certificar oficialmente su edad. La persona mayor vive en una comunidad cercana a una de las llamadas zonas azules, famosa por la alta concentración de centenarios. Se asegura que el secreto de su larga vida ha sido trabajar duro, comer sano y encomendarse a Dios. Con esta historia me despido. Muchísimas gracias por haberme acompañado. Soy Alexandra Estergios. Nos vemos la próxima.

0: La muerte los esperaba en Guatemala. Una pareja de migrantes es deportada y los encuentran sin vida y con señales de tortura. Consternación por la naturaleza de este crimen. Sale en libertad un testigo clave en la muerte del migrante Lorenzo Salgado en Texas. Un juez ordena que el migrante mexicano José Trinidad Rojas salga de un centro de detención. Tensión en el Senado. Cuestionan al doctor Anthony Fauci por su papel durante la pandemia. Se niega a responder y se acoge decenas de veces a la quinta enmienda. El suicidio de un maestro en México cuestiona nuevamente la protección de la ley hacia los hombres. Fue acusado falsamente por abuso sexual y se quitó la vida porque nadie le iba a creer. Momentos de terror para dos jóvenes. Un choque en el camino provoca la rabia del otro conductor. Un caso de furia en el camino por poco acaba en tragedia. Así comienza su noticiero 24 horas. Hola, ¿qué tal? Muy buenas tardes. Bienvenidos a su noticiero 24 horas. Les saluda Abel Álvarez. Gracias por acompañarnos. Miren, Guatemala, familiares y amigos despidieron a la pareja de migrantes que regresó recientemente de Estados Unidos tras ser deportados y fue hallada sin vida en una zona rural. Los llantos de su bebé de 14 meses, quien sobrevivió al ataque, alertaron a los vecinos. Y nuestro corresponsal José Flores nos amplía la información.
1: En medio de escenas de mucho dolor y pesar, fueron velados y enterrados los esposos Giovanni Pérez, de 43 años, y Glendy González, de 30, quienes fueron asesinados macabramente días después de que la mujer se autodeportó junto a sus tres hijas para reunirse con su esposo, que meses antes había sido deportado de Estados Unidos, donde vivieron por muchos años.
2: Al lugar solo se localizaron a las dos personas, una de sexo masculino y femenino, quienes al parecer están amarrados de pies y manos, y la persona de sexo masculino está vendada de ojos. Nos indicaron que ellos del día de ayer estaban desaparecidos y estaban en la búsqueda.
1: Los esposos desaparecieron junto a su pequeña hija de un año cuando se dirigían en una moto a su casa en el departamento de Retaúleu, en la frontera con México, a donde llegaron a vivir después de retornar de Estados Unidos, pero horas después fueron encontrados sin vida en un cañaveral con señales de tortura al lado de su pequeña niña, quien milagrosamente estaba viva.
2: La menor se la trasladaron a su domicilio para poder alimentarla, ya que, como informé anteriormente, desde el día de ayer fue que desaparecieron. La familia estuvo buscando, pero hasta hoy que pasaron por acá, dice que escucharon los gritos de la bebé, fue cuando localizaron con ellos.
1: Familiares y amigos de las malogradas víctimas que dejaron huérfanas a sus tres hijas llegaron a despedirlas en medio de mucho drama y dolor.

0: Bueno, no sé, va. ¿Qué pasó con él? Que no llegaron a la casa y la familia no se alarmó.
1: Familiares y amigos de los esposos fallecidos no se explican lo sucedido, ya que aseguran de que no tenían enemigos y no habían registrado ningún problema desde que regresaron de Estados Unidos. En Guatemala, José Flores, Noticias Estrella TV.
2: José Trinidad Rojas, testigo clave en el caso del mexicano Lorenzo Salgado, fue puesto en libertad tras una orden del juez federal Keith Ellison. El magistrado determinó que su detención por parte de ICE violaba el debido proceso y las protecciones de la Quinta Enmienda. Rojas viajaba en la furgoneta donde murió Salgado durante un operativo en Houston el pasado 7 de julio. Mientras tanto, continúa el llamado a realizar una investigación independiente para establecer lo ocurrido durante el tiroteo. Abogados de inmigración advierten sobre un aumento en los arrestos realizados por agentes de ICE en aeropuertos de todo el país. Las detenciones han afectado a viajeros con visas vencidas e incluso a personas con casos migratorios pendientes. Según expertos, la estrategia forma parte de los esfuerzos del gobierno de Donald Trump para incrementar los arrestos y deportaciones. El Departamento de Seguridad Nacional defiende las acciones, mientras defensores de los inmigrantes expresan preocupación por el impacto en personas que están en procesos migratorios. El Servicio de Inmigración y Control de Aduanas de Estados Unidos trabaja en la apertura de 4 nuevos centros de detención en Seattle, Filadelfia, Miami y Denver. Las instalaciones tendrán capacidad para albergar a unos 5.500 detenidos y forman parte de los esfuerzos de la agencia para incrementar los arrestos de inmigración. El anuncio llega mientras ICE enfrenta mayor escrutinio tras 2 tiroteos mortales en los que estuvieron involucrados sus agentes. El exdirector del Instituto de Enfermedades Infecciosas compareció nuevamente ante un comité del Senado, un lugar a donde ya había sido citado anteriormente, pero esta vez se apegó a la Quinta Enmienda y declinó responder cuestionamientos sobre su gestión durante el COVID-19. María Teresa Sarabia nos tiene el reporte, vamos a verlo.
3: El doctor Anthony Fauci, quien durante años fue el rostro de la respuesta sanitaria de Estados Unidos frente al COVID-19, invocó este miércoles la quinta enmienda de la Constitución, aminorando la posibilidad de autoincriminarse durante una audiencia en el Senado.
4: Under the advice of my attorneys, I will invoke my right under the Fifth Amendment of the Constitution to refrain from answering your questions. Thank you. And these are.
3: A los pocos minutos de iniciada la sesión, Fauci se negó a responder las preguntas del presidente del comité, el senador republicano Rand Paul, quien busca determinar si el exfuncionario hizo declaraciones falsas sobre el origen de la pandemia y las investigaciones financiadas por los institutos nacionales de salud.
5: The real question is, was it dangerous? Was it a wise decision to fund this? And you haven't deviated from that. You've never admitted that it could have been a mistake funding this research in China.
4: Who has followed his unhinged obsession with me would readily come to the same conclusion.
3: Durante las primeras 2 horas de la audiencia, Fauci invocó la quinta enmienda en más de 40 ocasiones. Los republicanos insistieron en interrogarlo sobre el posible financiamiento de investigaciones en Wuhan, China, y sobre decisiones tomadas durante la pandemia. En uno de los momentos más tensos, Rand Paul ordenó retirar de la sala al abogado de Fauci después de que intentara intervenir repetidamente en su defensa.
5: Security, please remove him from the room.
3: La comparecencia marca un momento sin precedentes para Fauci, quien ha testificado más de 250 veces ante el Congreso y nunca antes había invocado la quinta enmienda. El científico de 85 años sostiene que es víctima de una cruzada política encabezada por Rand Paul y otros críticos de su gestión durante la crisis sanitaria. Aunque la decisión de Fauci evitó un interrogatorio directo, sus detractores ya presentan su silencio como una falta de transparencia. Mientras tanto, los demócratas acusan a Rand Paul de utilizar el comité para reabrir debates políticos del pasado en lugar de concentrarse en los desafíos actuales, como los recortes en la actual administración a los programas de salud, la guerra en el Medio Oriente y la seguridad nacional. María Teresa Sarabia, Noticias Estrella TV.
2: Venció el plazo para que la administración Trump solicitara a la Corte Suprema reconsiderar su decisión sobre la ciudadanía por nacimiento sin que se presentara ningún recurso. En junio, el máximo tribunal rechazó las restricciones impulsadas por el presidente Donald Trump para negar la ciudadanía automática a hijos de inmigrantes indocumentados. Aunque Trump prometió pedir una revisión inmediata, los expertos señalan que este tipo de solicitudes rara vez son aceptadas por la Corte. La Reserva Federal decidió mantener las tasas de interés entre un 3.5% y 3.75%. Sin embargo, no fue una decisión unánime. Tres oficiales no estuvieron de acuerdo y exigieron una subida de un cuarto porcentual. Aunque por ahora las tasas se quedan sin cambio alguno, economistas prevén una subida significativa en el mes de septiembre. El presidente Donald Trump advirtió que Estados Unidos responderá con fuerza a Irán tras un ataque con misiles contra bases estadounidenses en Jordania. El mandatario también confirmó operaciones militares conjuntas con Arabia Saudita contra milicias pro-iraníes en Irak y a las que calificó como una amenaza global. El repunte de las hostilidades en Medio Oriente impulsó los precios del petróleo y aumentó los temores sobre posibles interrupciones en el suministro energético mundial. Una nueva encuesta de CNN revela que el 73% de los estadounidenses considera que el presidente Donald Trump no está prestando suficiente atención a los principales problemas del país. El sondeo también muestra que la mayoría desaprueba su manejo de la economía, la inflación y el conflicto con Irán. La aprobación general del mandatario se ubica en 34%, mientras crece la percepción de que carece de una estrategia clara para la guerra en Medio Oriente. Vamos ahora a Texas, donde varios condados llevan días registrando temperaturas por encima de los 100 grados. Esta ola de calor tiene a las autoridades y residentes preocupados ante las emergencias médicas que pueden generarse. Nuestro corresponsal David Medina tiene los detalles de estas temperaturas que podrían romper un récord histórico.
6: Las ciudades de Houston y Dallas viven hoy miércoles uno de los días más calientes de lo que va del verano, con temperaturas peligrosamente mortales. La ciudad espacial podría romper el récord diario de la ciudad de 101 grados establecido el 29 de julio de 1907.
7: Sí, definitivamente ha sido una temporada muy, muy caliente.
6: Diana llegó desde horas muy tempranas al parque, quien asegura que prefiere hacer ejercicio por las mañanas y tomar las medidas adecuadas debido a las condiciones peligrosas provocadas por el intenso calor.
7: Tomar las medidas adecuadas, obvio hay que pensar que si lo haces a mediodía estás arriesgando bastante tu salud. Nosotros preferimos hacerlo tempranas horas.
6: El Servicio Nacional de Meteorología en su pronóstico dice que las temperaturas suban alrededor de 100 grados en gran parte del suroeste de Texas. Combinado con la alta humedad, los índices de calor alcanzarán los 105 y 10 grados Fahrenheit. Mientras tanto, expertos médicos recomiendan que si usted va a llevar a cabo actividades al aire libre o se va a exponer a las altas temperaturas, lo más recomendable es mantenerse muy bien hidratado. Si antes consumía una botella con agua, hoy debe de tomar el doble de esta cantidad.
8: Si normalmente tú tomas, vamos a decir, 6 a 8 vasos de agua al día, durante estas de temporadas, tienes que casi doblar el número de líquido.
6: Y es que el calor no solo agota a las familias, también amenaza con elevar el recibo de luz.
9: El termostato sirve para que usted le pida.
6: Debido a esta situación, hablamos con José Mondragón, experto en aires acondicionados, quien nos dio algunas recomendaciones para que la factura de electricidad no rompa el presupuesto familiar.
9: Sí podemos recomendarle, algunos le suben poquito al termostato y se vale, pero lo mejor es que el sistema esté en buenas condiciones. Otra, por ejemplo, si usted tiene cortinas gruesas en las ventanas de su casa, también las puede tapar del lado donde pega el sol. Hay muchas formas de uno contribuir personalmente como consumidor para que no le salga tan alto el bill de la electricidad.
6: La ciudad de Houston ha implementado un plan de emergencia para proteger a la comunidad de las altas temperaturas, quienes han habilitado centros de enfriamiento en lugares comunitarios y bibliotecas. Para encontrar estos centros de enfriamiento más cercano y recibir asistencia para llegar al lugar, si es necesario, puede comunicarse al 311. David Medina, Noticias Estrella TV.
2: Y con esto nos vamos a una pausa, pero no se muevan porque hay más al regresar. Inició el juicio de la ex enfermera acusada de matar a sus tres hijos. Le diremos cómo intenta defenderla, su defensa. Crecen los llamados a revisar los protocolos judiciales y disciplinarios en México tras la muerte de un profesor que negó acusaciones de abuso sexual. La FIFA enfrenta duras críticas tras revelarse sus planes para abrir la Copa del Mundo a inversores privados. Ya le cuento todo, no se vayan.

0: El presidente Donald Trump quiere que la Corte Suprema de Justicia le permita realizar los cambios electorales que quiere antes de las elecciones de noviembre. Nuevamente intenta regular el voto por correo. Rubén Pereira nos dice que está en riesgo.
1: Todo comenzó en marzo, cuando el presidente Trump ordenó crear una lista federal de ciudadanos elegibles para votar. La medida contempla que el servicio postal entregue boletas por correo solo a quienes aparezcan en ella y que los sobres tengan códigos de barras para rastrearlos.
2: Nunca se ha intentado hacer anteriormente que un presidente trate de controlar el voto de la lista de las personas que puedan o no puedan votar.
1: Funcionarios demócratas de 23 estados y Washington DC demandaron al sostener que las reglas electorales corresponden a los estados y al Congreso, no al presidente. Una juez federal bloqueó los cambios y una corte de apelaciones mantuvo el freno.
3: Ha politizado la Suprema Corte. Ha habido un par de casos en donde quieren quitarnos muchos derechos como votantes, tratar de debilitar el derecho a votar por correo.
4: La Corte Suprema aún no decide si los cambios podrán aplicarse. Por su parte, el gobierno de Trump pide que se levante el bloqueo mientras continúa la batalla judicial.
1: La administración Trump dice que la orden busca evitar que personas no ciudadanas voten y pide una decisión rápida para poder implementar los cambios en agosto. Los estados demandantes tienen hasta el 3 de agosto para responder a la petición del gobierno.
2: Ahora el presidente está acudiendo a la Corte Suprema para que revierta la decisión de la Corte de Apelación y le dé a él este poder, cosa que yo dudo mucho que la Corte Suprema le otorga.
1: La disputa llega a poco más de 3 meses de las elecciones de mitad de mandato, con el control del Congreso en juego, y vuelve a colocar las reglas electorales y el voto por correo en el centro del debate político.
5: El presidente Trump, al estar haciendo este tipo de cuestionamiento del sistema electoral, al estar tratando de envolver a la Corte Suprema, está de cierta manera comenzando a manipular el proceso electoral y eso podría traer consecuencias negativas.
1: Rubén Pereira, Noticias Estrella TV.
0: Comenzó en Massachusetts el juicio contra Lindsay Clancy, la ex enfermera acusada de estrangular a sus 3 hijos en enero de 2023. La fiscalía sostiene que Clancy actuó con premeditación y crueldad, mientras la defensa argumenta que sufría una grave enfermedad mental relacionada con depresión postparto. El caso ha reavivado el debate nacional sobre la salud mental materna y la responsabilidad penal en crímenes familiares. Maestros exigen revisar protocolos tras la muerte de un docente en México. Antes de quitarse la vida, Alberto Israel Jasso, profesor del Instituto de Educación Media Superior de la Ciudad de México, publicó un video en el que aseguró haber enfrentado un proceso injusto tras una denuncia por abuso sexual de una alumna.
6: Enfrentar una acusación de esta índole es una experiencia estresante y desmoralizadora. No solo destruye la vida, también te quita tiempo, recursos y muy probablemente perder el trabajo, amigos y el apoyo familiar. Ustedes se preguntarán, si eres inocente, ¿por qué no te presentas al proceso judicial? Porque ante estas denuncias falsas, la presunción de inocencia no existe. Se deja a los hombres en desigualdad ante un procedimiento judicial.
0: Mientras tanto, docentes y compañeros han exigido una revisión de los protocolos vigentes en el plantel donde trabajaba y el debido proceso en la fiscalía que llevaba el caso. La comunidad educativa instaló un memorial con flores, veladoras y fotografías en su honor. La UEFA cuestionó duramente, la propuesta del presidente de la FIFA, Gianni Infantino, de crear una empresa valorada en 20 mil millones de dólares para gestionar competiciones como la Copa del Mundo y el Mundial de Clubes con participación de inversores privados. Entre los posibles socios figura Thrive Eternal, empresa fundada por Joshua Kushner, hermano de Jared Kushner. La FIFA asegura que el proyecto generará nuevos recursos, pero la UEFA advierte que el alma y el gobierno del fútbol no son activos que se puedan negociar. Bomberos en Francia y España han logrado contener parcialmente los grandes incendios forestales de Burdeos y Madrid. Sin embargo, las autoridades advierten que el peligro continúa debido a las altas temperaturas, los fuertes vientos y la baja humedad. Más de 300.000 acres han sido devastados por las llamas, provocando evacuaciones masivas. Los servicios de emergencia mantienen la alerta ante el riesgo de nuevos brotes en medio de otra intensa ola de calor en Europa Occidental. En Japón, soldados y equipos de rescate continúan buscando sobrevivientes entre los escombros tras el terremoto de ayer. Cuadrillas de rescate patrullan el área de destrucción en la provincia de Kumamoto. Más de 40.000 hogares siguen sin servicios básicos y más de 9.000 personas perdieron sus viviendas. La situación se agrava por una intensa ola de calor que afecta a la región. El tren bala y los aeropuertos por ahora no están en operación. Vamos a otra pausa. Cuando vuelva, ¿se imagina rentar su próximo iPhone, iPad o reloj inteligente en lugar de comprarlo? Apple presenta opciones. Además, un episodio extremo de Furia al Volante. Un choque termina con dos jóvenes amenazados con un arma de fuego.

0: Gracias por seguir con nosotros aquí en 24 horas. Ahora los consumidores podrán rentar dispositivos como iPhones, iPads, computadoras Mac y relojes inteligentes. La tienda de tecnología Apple anunció un nuevo programa de arrendamiento que permite pagar una cuota mensual y cambiar a equipos más nuevos al final del contrato. Sería más flexible para actualizar dispositivos. Expertos advierten que los usuarios deberán analizar si rentar resulta más económico que comprar el equipo, ya que el costo total podría ser más alto a largo plazo. En Iowa, la policía detiene a un conductor violento y armado. Mire.
1: Relax, bro. He bugging. We're going back in the car.
0: Es el resultado de un caso de ira al volante. Según las autoridades, Bradley Rastrovic, de 43 años, apuntó con una pistola 9 milímetros a un conductor de 18 años y a su pareja de 16 años, después de un choque menor. El video muestra a los oficiales llegando al lugar con sus armas desenfundadas y ordenándole que soltara el arma. El sospechoso fue arrestado sin que se reportaran heridos. Un solo boleto vendido en Florida convirtió a su propietario en multimillonario al ganar el premio mayor del Mega Millions, valorado en $800 millones. El ganador podrá optar por un pago único de $344 millones. Se trata del 10º jackpot más grande en la historia del juego y del 6º ganado por Florida desde que el estado se sumó a Mega Millions en 2013. Mientras tanto, el premio mayor de Powerball aumentó a $663 millones tras no registrarse ganadores en el último sorteo. Y con esto vamos llegando al final. Soy Abel Álvarez. Gracias por informarse con nosotros aquí en 24 horas. Ahora sigan con nuestra programación.

0: Abrimos con una noticia en desarrollo. La administración Trump busca deportar a inmigrantes cubanos a Uruguay. Según el diario The New York Times, Washington y Montevideo negocian un acuerdo para que el país sudamericano reciba a los migrantes ante las dificultades para repatriar a muchos de ellos directamente a Cuba. El gobierno uruguayo analiza regularizar a los deportados para que puedan trabajar y establecerse en el país. Yo soy Alexandra Sterjios, muchas gracias por acompañarme. Y estas son otras de las noticias que estamos siguiendo muy de cerca aquí en 24 horas. La FIFA quiere vender parte del negocio del Mundial a inversionistas privados. La polémica propuesta ya salpica el entorno del presidente Trump. Además, vuelve a escalar la tensión en Medio Oriente. Un dron impactó un buque estadounidense en Egipto y Washington advierte que va a responder con fuerza. Una denuncia de abuso sexual termina en tragedia. El caso de un maestro que se quitó la vida en México desata protestas y reclamos para cambiar la ley. Regresar a Guatemala les costó la vida. Una pareja de migrantes deportados fue hallada asesinada y con señales de tortura. Un crimen que estremece a todo el país. Pero continuamos con la polémica que envuelve a la FIFA. Gianni Infantino quiere abrir la puerta a los inversionistas privados en el negocio más lucrativo del deporte, la Copa del Mundo. El plan es crear una nueva empresa valorada en 20 mil millones de dólares y vender hasta el 20% de sus acciones para recaudar 4.200 millones. Pero ahora bien, ¿para qué utilizarían ese dinero? Pues según Infantino, aumentarían el apoyo económico para las federaciones que pasarían de ganar 8 millones a 20 millones por cada ciclo del Mundial. Sin embargo, la controversia pues ya salpica al presidente Donald Trump porque el principal inversionista sería Thrive Eternal, una firma vinculada a Joshua Kushner, hermano del yerno de Trump. Además, el plan enfrenta resistencia dentro del mundo del fútbol. Desde Miami, Florida, Anthony Belchi nos explica el porqué.
1: Gianni Infantino, el presidente de la FIFA, quiere crear una empresa comercial valorada en 20 mil millones de dólares para manejar el negocio del Mundial, con inversionistas privados adentro. A cambio, le ofrece 20 millones de dólares a cada una de las 211 federaciones si aprueban el plan antes del 19 de septiembre, que es la fecha límite para tomar una decisión.
2: ¿Qué se quiere con esto? Es crear una empresa separada, comercial, que administre los derechos comerciales de los torneos juveniles, de los torneos de mujeres, del Mundial de clubes, del Mundial de mayores, de selecciones mayores, y permitir que inversionistas entren a este fondo privado.
1: El anuncio cayó como una bomba en Europa. La UEFA ya rechazó el plan y prepara un boicot, también porque uno de los inversores sería Joshua Kushner, hermano del yerno de Trump, Jared Kushner. En el mundo del fútbol, muchos ven la propuesta como algo que solo cumpliría los intereses de Infantino y no necesariamente del organismo deportivo.
3: Medio mundo del fútbol se ha puesto las manos en la cabeza, ¿no? Y los entrenadores pensando que podía pasar. Al final, en el fútbol, pese a que todos sabemos que es un gran negocio,
1: y no es solo un tema de dinero, también preocupa qué pasaría con el espíritu del deporte si el negocio termina imponiéndose sobre el juego.
2: Para mí, el fútbol, que es el deporte de todos, que es el deporte del pueblo, de la gente que no puede pagar una boleta, porque esto también traería que los tiquetes aumentaran, como lo vimos en este último Mundial.
1: Y hay otro riesgo, dicen los expertos, que la necesidad de convencer a 211 federaciones abra la puerta a la corrupción.
3: Cuando se incurre en algún delito, como se ha investigado en muchas federaciones, por injerencias, por desvío de fondos, la parte deportiva queda penalizada.
1: Con la UEFA ya en pie de guerra y la familia Kushner en el centro de la polémica, Infantino necesitará convencer a las 211 federaciones para sacar adelante su plan. Anthony Belchi, Noticias Estrella TV.
0: Y en lo último de la guerra en Medio Oriente, un dron impactó un tanquero estadounidense. Esto fue de almacenamiento de gas en un puerto de Egipto sobre el mar Mediterráneo. Dos embarcaciones se incendiaron tras el ataque. El presidente Donald Trump dijo que fue informado sobre el incidente. Vamos a escuchar.
4: I've been briefed. It's a little more of the same, but it's going to be straightening out. It's going to be straightening out. In the meantime, we're going to be hitting them very hard. Because it's our turn to hit them. They know it's coming. They're asking us not to do it, but you know, they tried shooting it last night.
0: El mandatario no confirmó si Irán está detrás del ataque en Egipto, pero advirtió que responderá con fuerza a los misiles de Teherán que precisamente lanzó ayer contra la base militar estadounidense en Jordania. Y vamos a Europa. Los incendios forestales siguen ardiendo en España y en Francia, mientras una nueva ola de calor y los fuertes vientos amenazan con avivar aún más las llamas. Miren este mapa los principales focos que siguen activos. Los más grandes se encuentran en los alrededores de Madrid, en España, y cerca de Burdeos, en Francia, donde el fuego pues, ha quemado más de 100.000 acres. Alrededor de 360.000 personas fueron evacuadas entre ambos países. En España, algunos residentes ya pudieron regresar hoy a sus hogares, pero en Francia, cientos de miles de personas siguen desplazadas sin saber cuándo van a poder volver a casa. Este es el caso de Carla Patricia Moreno, una mexicana que vive cerca de la zona del incendio en Francia. Ella y su familia tuvieron que abandonar su casa por la mala condición del aire. Esta noche nos acompaña para contarnos cómo está viviendo esta emergencia. Te saludo con muchísimo gusto. ¿Cómo estás, Carla?
5: Hola, buenas noches. Estamos bien, afortunadamente, contentos de estar de regreso en casa, de encontrar casa también. Por una parte también pues tristes viendo todo lo que pasa, las calles están vacías, se siente raro, pero afortunados de estar aquí.
0: Carla, ¿cómo fueron los primeros momentos en los que tu familia decide evacuar? Porque me parece que no fue las autoridades en la región en la que tú estabas que te evacuó, pero ustedes deciden por la mala calidad del aire. ¿Cómo fueron esos momentos y la decisión que se toma?
5: La verdad es que yo no había visto la gravedad del incendio, no pensábamos y todo era incierto, nadie podría en ese momento prever que iba a llegar a tanto, pero se empezó a sentir, se empezó a respirar y empezamos a ver en las noticias que todas las comunidades alrededor de nosotros, cuando digo alrededor, es que queda a 5 minutos de donde nosotros vivimos, que estaban siendo evacuadas. Entonces ya se sentía el aire muy pesado, los ojos rojos. Las evacuaciones se hacen a las 3 de la mañana para dejar en el día, la vía libre a todos los refuerzos que han llegado a ayudarnos, a los bomberos y a las autoridades correspondientes. Entonces nosotros decidimos de salir para evitar, tengo 2 hijos de 11 y de 9 años, para evitar esto, ¿no? El ser evacuados. De todas formas, ya habíamos recibido, eso sí, alertas de que teníamos que estar preparados, que teníamos que tener una maleta con ciertas cosas preparadas, porque donde vivo, que se llama Blanfort, muy cerca de las áreas, como repito, que sí fueron evacuadas, que podríamos estar en cualquier momento, impredecible de saber, pues el viento cambiaba de dirección todo el tiempo.
0: ¿Qué les han dicho las autoridades y cuánto tiempo llevan evacuados ahorita, Carla?
5: Hay personas que han podido regresar, una minoría. Uh-huh. La mayoría se siguen evacuados. Yo regresé hoy, después del sábado. Las autoridades están haciendo esfuerzos extraordinarios de su parte. Nos han pedido que vayamos a la farmacia a ponernos unas máscaras especiales, que son las FFP2. Son gratuitas, nada más nos piden nuestra identificación del Seguro Social. Hay un enlace y una aplicación en la que podemos estar siguiendo toda la información y la evolución del fuego hacia dónde va también vía internet. Y las autoridades aquí de la comuna donde estoy nos han dicho de estar tranquilos e incluso en donde estoy sirve de una base para que los bomberos puedan llegar y que puedan descansar. Así que estamos escuchando a los bomberos todos los días y todo el tiempo y venir.
0: Carla, pues muchísimas gracias por platicarnos tu testimonio, lo que está ocurriendo en Francia. Me alegra la pronta respuesta de las autoridades, sobre todo lo que están haciendo a nivel local. Y bueno, te deseamos lo mejor a ti y a tu familia y que pronto puedan recuperarse de esta situación.
5: Gracias a ustedes, gracias por estar al pendiente de nosotros. Y sí, han hecho prueba y ejemplo los franceses, como claro, su lema lo dice, de solidaridad.
0: Muchísimas gracias, Carla.
5: Gracias a ustedes.
0: Y en otros temas, en Texas, un juez federal ordenó la liberación de José Trinidad Rojas, testigo clave en la muerte del mexicano Lorenzo Salgado durante un operativo de ICE en Houston. Aunque el migrante deberá aportar un grillete electrónico, su testimonio será fundamental para aclarar cómo ocurrieron los hechos. Él ha negado la versión del gobierno de que la camioneta de Salgado intentó atropellar a los agentes. Además, el migrante mantiene pendiente una solicitud de visa U que podría protegerlo de la deportación. La administración Trump prepara la apertura de 4 nuevos centros de detención para inmigrantes en Miami, en Denver, en Filadelfia y en Seattle, con capacidad para albergar a 5,500 personas. Las instalaciones, que estarán listas en 30 días, incluirán salas para audiencias migratorias y un mayor uso de cámaras de vigilancia y cámaras corporales de los agentes, tras la polémica por recientes muertes durante operativos de ICE. Y es momento de hacer una breve pausa, no se mueva, al regresar. En México se vuelca un tráiler con químicos peligrosos y desata una emergencia de alto riesgo. Además, un profesor se quitó la vida tras ser acusado de abuso sexual. Días después, un adolescente confesó que todo era mentira. Una deportación terminó en un doble asesinato. Regresar a Guatemala le costó la vida a 2 migrantes. Cuba rompe récord de apagones. El régimen admite que algunas comunidades pasaron más de 100 días sin luz. Eso y más al volver.

0: Regresamos para informarles que en México una emergencia por materiales peligrosos cerró la autopista México-Cuernavaca después de volcarse un tráiler que derramó sustancias químicas con riesgo de explosión. Entre ellas ácido clorhídrico e hipoclorito de sodio. Además, las autoridades advirtieron a la población que los vapores pueden afectar las vías respiratorias. Equipos especializados trabajan para contener la emergencia y evitar una mayor contaminación. Y esta historia es impactante. El suicidio del profesor Alberto Israel Jasso sigue generando indignación en México. La joven que lo acusó de abuso sexual reconoció que la denuncia era falsa. Ahora, colectivos exigen cambios en las leyes para garantizar investigaciones imparciales y respetar la presunción de inocencia. Desde Ciudad de México, Víctor Blázquez nos tiene el reporte.
1: ¡Ser hombre no es delito!
2: Al grito de ser hombre no es delito, alumnos y padres de familia exigieron a las autoridades que investiguen debidamente todos los casos de supuestas agresiones sexuales. Después de que Alberto Israel Jasso, profesor del Instituto de Educación Media Superior de la Ciudad de México, se quitara la vida tras una denuncia de abuso sexual. Sin embargo, otras estudiantes salieron en defensa del docente.
1: ¡Jasso, escucha! ¡Esa es tu lucha!
3: Era una persona increíble. Increíble en todos los aspectos de la vida. Y se me hace injusto que estén diciendo algo tan grave de él. Porque todos sabemos los que estamos aquí que no era así. Te respetaba.
2: Pero la acusación por presuntos tocamientos resultó ser falsa. Un grupo de alumnas lo había denunciado en represalia porque el docente las reprobó.
4: Me hizo sentir frustrada, enojada e incomodada.
2: Esta joven de 14 años confesó haber mentido.
4: Yo decidí acusarlo de algo que no era verdad. No pensé que lo que dije fuera a llegar tan lejos. No me di las consecuencias de mis actos. Quiero relajarme de esa acusación.
2: Pero su confesión llegó demasiado tarde. Antes de suicidarse, Jasso grabó un video asegurando que la denuncia era falsa. Pero él creía que no tendría un proceso judicial justo, ni se respetaría su presunta inocencia.
5: Ustedes se preguntarán, si eres inocente, ¿por qué no te presentas al proceso judicial? Porque ante estas denuncias falsas, la presunción de inocencia no existe. Se deja a los hombres en desigualdad ante un procedimiento judicial.
2: Mientras en la fiscalía aseguraron que el caso se va a cerrar por la falta de elementos para poder continuar.
6: No podemos nosotros decir si hay o no responsabilidad por parte del profesor. Fue un caso que no se llegó a judicializar.
2: Ahora diversos colectivos luchan por crear la ley Alberto. Quieren que se investiguen todas las demandas para comprobar la veracidad o falsedad de las denuncias. En Ciudad de México, Víctor Blázquez, Noticias, Estrella TV.
0: Y también en México, la gobernadora de Baja California, Marina del Pilar Ávila, presentó una denuncia ante la fiscalía por la filtración de los audios, en los que pacta reuniones con presuntos agentes del FBI, luego de que le revocaran su visa estadounidense. En una entrevista con el diario El País, aseguró que fue víctima de una emboscada psicológica, orquestada supuestamente por su antecesor, Jaime Bonilla. Vamos a escuchar.
7: Porque presenté una denuncia, el día de ayer presentamos una denuncia en contra de quienes resulten responsables por esta situación. Yo no sé si habrá más audios o no, sin embargo, sí sé el contexto en el que se dan estos audios. ¿No? Este contexto, esta emboscada, esta situación en donde tratan de inferir respuestas, en donde me hacen planteamientos de escenarios complejos.
0: Según Marina del Pilar, durante una de las llamadas le hablaron incluso de una posible extradición a Estados Unidos, según ella, para intimidarla. En otra información,

0: Cuba rompió un nuevo récord de apagones. Este miércoles el 74% del país se quedó a oscuras al mismo tiempo. Es la mayor afectación registrada desde que se publican las estadísticas oficiales. Además, el ministro de Energía confirmó que hay comunidades que han sufrido 105 días sin electricidad. Y en medio de la peor crisis económica en Cuba, la isla se abrió más hacia el sector privado. El gobierno autorizó que las personas particulares puedan operar negocios que antes eran prohibidos, como farmacias, importaciones mayoristas e incluso la explotación y exploración petrolera. Las medidas buscan aliviar la escasez de medicinas y otros productos básicos que golpean la vida diaria de los cubanos.
1: Caiga los medicamentos, porque yo realmente tengo neuropatía diabética. En mi farmacia no ha venido la gaba para cepillar. Y sin eso yo no soy nadie, porque a mí me dan ataques prácticos en las piernas. Y yo necesito que por lo menos con este tipo de modelo de la Asamblea Nacional, que se efectuó y aprobaron muchas cosas que estaban prohibidas y que están inclusivamente, ojalá que mejore esto, porque realmente nosotros necesitamos, por lo menos nosotros que estamos ya bastante viejos, ya que hay bastante, en este país, resolver el problema de la salud.
0: A pesar de la apertura económica, el canciller Bruno Rodríguez reafirmó que el gobierno mantiene su compromiso con el modelo socialista. Y en Guatemala, familiares y amigos despidieron a la pareja de migrantes que regresó recientemente de Estados Unidos tras ser deportados y fue hallada sin vida en una zona rural. Los llantos de su bebé de 14 meses, quien sobrevivió al ataque, alertaron a los vecinos. Nuestro corresponsal José Flores nos amplía la información.
2: En medio de escenas de mucho dolor y pesar, fueron velados y enterrados los esposos Giovanni Pérez, de 43 años, y Glendy González, de 30, quienes fueron asesinados macabramente días después de que la mujer se autodeportó junto a sus tres hijas para reunirse con su esposo, que meses antes había sido deportado de Estados Unidos, donde vivieron por muchos años.
3: Al lugar solo se localizaron a las dos personas, una de sexo masculino y femenino, quienes al parecer están amarrados de pies y manos, y la persona de sexo masculino está vendada de ojos. Nos indicaron que ellos desde el día de ayer estaban desaparecidos y estaban en la búsqueda.
2: Los esposos desaparecieron junto a su pequeña hija de un año cuando se dirigían en una moto a su casa en el departamento de Retaúleu, en la frontera con México, a donde llegaron a vivir después de retornar de Estados Unidos, pero horas después fueron encontrados sin vida en un cañaveral con señales de tortura al lado de su pequeña niña, quien milagrosamente estaba viva.
3: La menor se trasladaron a su domicilio para poder alimentarla, ya que, como informé anteriormente, desde el día de ayer fue que desaparecieron. La familia estuvo buscando, pero hasta hoy que pasaron por acá, dice que escucharon los gritos de la bebé, fue cuando lo localizaron con ellos.
2: Familiares y amigos de las malogradas víctimas que dejaron huérfanas a sus tres hijas llegaron a despedirlas en medio de mucho drama y dolor.
4: Bueno, no sé, va, qué pasó con él, que no llegaron a la casa y la familia no se alarmó.
2: Familiares y amigos de los esposos fallecidos no se explican lo sucedido, ya que aseguran de que no tenían enemigos y no habían registrado ningún problema desde que regresaron de Estados Unidos. En Guatemala, José Flores, Noticias Estrella TV.
0: Y así nos vamos a otra breve pausa, pero al regresar, la pelea en la final del Mundial tendrá consecuencias. La FIFA podría suspender a varios jugadores. Un hombre en Costa Rica está en camino a convertirse en la persona más longeva del mundo. Al volver, le revelamos cuántos años acaba de cumplir. Y rentar un iPhone en un lugar de comprarlo. Apple lanza un nuevo modelo de negocio, pero ¿será más barato? Ya le decimos.

FIFA abrió un proceso disciplinario contra varios jugadores de Argentina y el español Gavi por la pelea que estalló en la final del Mundial. Futbolistas y miembros del equipo técnico podrían ser suspendidos después de la investigación. Además, la Federación Argentina enfrenta sanciones por presuntos actos de agresión, cánticos discriminatorios y la exhibición de mensajes políticos durante el torneo. Entre los investigados están Leandro Paredes, Nahuel Molina, Thiago Almada y el asistente técnico Roberto Ayala. En otra información, ahora se podrán rentar dispositivos como iPhones, iPads, computadoras Mac y relojes inteligentes. La tienda Apple anunció un nuevo programa que permite pagar una cuota mensual y cambiar equipos más nuevos al final del contrato. Sería más flexibilidad para actualizar dispositivos, pero expertos advierten que los usuarios deberían analizar si rentar resulta más económico que comprar el equipo, ya que el costo total podría ser más alto a largo plazo. Y un hombre de Costa Rica busca romper el récord de la persona más longeva del mundo. José Flores acaba de cumplir 119 años y expertos ya revisan sus documentos para certificar oficialmente su edad. La persona mayor vive en una comunidad cercana a una de las llamadas zonas azules, famosa por la alta concentración de centenarios. Se asegura que el secreto de su larga vida ha sido trabajar duro, comer sano y encomendarse a Dios. Con esta historia me despido. Muchísimas gracias por haberme acompañado. Soy Alexandra Estergios. Nos vemos la próxima.

0: La muerte los esperaba en Guatemala. Una pareja de migrantes es deportada y los encuentran sin vida y con señales de tortura. Consternación por la naturaleza de este crimen. Sale en libertad un testigo clave en la muerte del migrante Lorenzo Salgado en Texas. Un juez ordena que el migrante mexicano José Trinidad Rojas salga de un centro de detención. Tensión en el Senado. Cuestionan al doctor Anthony Fauci por su papel durante la pandemia. Se niega a responder y se acoge decenas de veces a la quinta enmienda. El suicidio de un maestro en México cuestiona nuevamente la protección de la ley hacia los hombres. Fue acusado falsamente por abuso sexual y se quitó la vida porque nadie le iba a creer. Momentos de terror para dos jóvenes. Un choque en el camino provoca la rabia del otro conductor. Un caso de furia en el camino por poco acaba en tragedia. Así comienza su noticiero 24 horas. Hola, ¿qué tal? Muy buenas tardes. Bienvenidos a su noticiero 24 horas. Les saluda Abel Álvarez. Gracias por acompañarnos. Miren, en Guatemala, familiares y amigos despidieron a la pareja de inmigrantes que regresó recientemente de Estados Unidos tras ser deportados y fue hallada sin vida en una zona rural. Los llantos de su bebé de 14 meses, quien sobrevivió al ataque, alertaron a los vecinos. Y nuestro corresponsal José Flores nos amplía la información.
1: En medio de escenas de mucho dolor y pesar, fueron velados y enterrados los esposos Giovanni Pérez, de 43 años, y Glendy González, de 30, quienes fueron asesinados macabramente días después de que la mujer se autodeportó junto a sus tres hijas para reunirse con su esposo, que meses antes había sido deportado de Estados Unidos, donde vivieron por muchos años.
2: Al lugar solo se localizaron a las dos personas, una de sexo masculino y femenino, quienes al parecer están amarrados de pies y manos, y la persona de sexo masculino está vendada de ojos. Nos indicaron que ellos desde el día de ayer estaban desaparecidos y estaban en la búsqueda.
1: Los esposos desaparecieron junto a su pequeña hija de un año cuando se dirigían en una moto a su casa en el departamento de Retaúleu, en la frontera con México, a donde llegaron a vivir después de retornar de Estados Unidos, pero horas después fueron encontrados sin vida en un cañaveral con señales de tortura al lado de su pequeña niña, quien milagrosamente estaba viva.
2: La menor se la trasladaron a su domicilio para poder alimentarla, ya que, como informé anteriormente, desde el día de ayer fue que desaparecieron. La familia estuvo buscando, pero hasta hoy que pasaron por acá, dice que escucharon los gritos de la bebé, fue cuando localizaron con ellos.
1: Familiares y amigos de las malogradas víctimas que dejaron huérfanas a sus tres hijas llegaron a despedirlas en medio de mucho drama y dolor.
3: Bueno, no sé, va, qué pasó con ellos, que no llegaron a la casa y la familia no se alarmó.
1: Familiares y amigos de los esposos fallecidos no se explican lo sucedido, ya que aseguran de que no tenían enemigos y no habían registrado ningún problema desde que regresaron de Estados Unidos. En Guatemala, José Flores, Noticias Estrella TV.

0: De Trinidad Rojas, testigo clave en el caso del mexicano Lorenzo Salgado, fue puesto en libertad tras una orden del juez federal Keith Ellison. El magistrado determinó que su detención por parte de ICE violaba el debido proceso y las protecciones de la Quinta Enmienda. Rojas viajaba en la furgoneta donde murió Salgado durante un operativo en Houston el pasado 7 de julio. Mientras tanto, continúa el llamado a realizar una investigación independiente para establecer lo ocurrido durante el tiroteo. Abogados de inmigración advierten sobre un aumento en los arrestos realizados por agentes de ICE en aeropuertos de todo el país. Las detenciones han afectado a viajeros con visas vencidas e incluso a personas con casos migratorios pendientes. Según expertos, la estrategia forma parte de los esfuerzos del gobierno de Donald Trump para incrementar los arrestos y deportaciones. El Departamento de Seguridad Nacional defiende las acciones, mientras defensores de los inmigrantes expresan preocupación por el impacto en personas que están en procesos migratorios. El Servicio de Inmigración y Control de Aduanas de Estados Unidos trabaja en la apertura de 4 nuevos centros de detención en Seattle, Filadelfia, Miami y Denver. Las instalaciones tendrán capacidad para albergar a unos 5.500 detenidos y forman parte de los esfuerzos de la agencia para incrementar los arrestos de inmigración. El anuncio llega mientras ICE enfrenta mayor escrutinio tras 2 tiroteos mortales en los que estuvieron involucrados sus agentes. El exdirector del Instituto de Enfermedades Infecciosas compareció nuevamente ante un comité del Senado, un lugar a donde ya había sido citado anteriormente, pero esta vez se apegó a la Quinta Enmienda y declinó responder cuestionamientos sobre su gestión durante el COVID-19. María Teresa Sarabia nos tiene el reporte, vamos a verlo.
1: El doctor Anthony Fauci, quien durante años fue el rostro de la respuesta sanitaria de Estados Unidos frente al COVID-19, invocó este miércoles la quinta enmienda de la Constitución, aminorando la posibilidad de autoincriminarse durante una audiencia en el Senado.
2: Under the advice of my attorneys, I will invoke my right under the Fifth Amendment of the Constitution to refrain from answering your questions. Thank you. And these are.
1: A los pocos minutos de iniciada la sesión, Fauci se negó a responder las preguntas del presidente del comité, el senador republicano Rand Paul, quien busca determinar si el exfuncionario hizo declaraciones falsas sobre el origen de la pandemia y las investigaciones financiadas por los institutos nacionales de salud.
3: The real question is, was it dangerous? Was it a wise decision to fund this? And you haven't deviated from that. You've never admitted that it could have been a mistake funding this research in China.
2: Who has followed his unhinged obsession with me would readily come to the same conclusion.
1: Durante las primeras 2 horas de la audiencia, Fauci invocó la quinta enmienda en más de 40 ocasiones. Los republicanos insistieron en interrogarlo sobre el posible financiamiento de investigaciones en Wuhan, China, y sobre decisiones tomadas durante la pandemia. En uno de los momentos más tensos, Rand Paul ordenó retirar de la sala al abogado de Fauci después de que intentara intervenir repetidamente en su defensa.
3: Security, please remove him from the room.
1: La comparecencia marca un momento sin precedentes para Fauci, quien ha testificado más de 250 veces ante el Congreso y nunca antes había invocado la quinta enmienda. El científico de 85 años sostiene que es víctima de una cruzada política encabezada por Rand Paul y otros críticos de su gestión durante la crisis sanitaria. Aunque la decisión de Fauci evitó un interrogatorio directo, sus detractores ya presentan su silencio como una falta de transparencia. Mientras tanto, los demócratas acusan a Rand Paul de utilizar el comité para reabrir debates políticos del pasado en lugar de concentrarse en los desafíos actuales, como los recortes en la actual administración a los programas de salud, la guerra en el Medio Oriente y la seguridad nacional. María Teresa Sarabia, Noticias Estrella TV.
0: Venció el plazo para que la administración Trump solicitara a la Corte Suprema reconsiderar su decisión sobre la ciudadanía por nacimiento sin que se presentara ningún recurso. En junio, el máximo tribunal rechazó las restricciones impulsadas por el presidente Donald Trump para negar la ciudadanía automática a hijos de inmigrantes indocumentados. Aunque Trump prometió pedir una revisión inmediata, los expertos señalan que este tipo de solicitudes rara vez son aceptadas por la Corte. La Reserva Federal decidió mantener las tasas de interés entre un 3.5% y 3.75%. Sin embargo, no fue una decisión unánime. Tres oficiales no estuvieron de acuerdo y exigieron una subida de un cuarto porcentual. Aunque por ahora las tasas se quedan sin cambio alguno, economistas prevén una subida significativa en el mes de septiembre. El presidente Donald Trump advirtió que Estados Unidos responderá con fuerza a Irán tras un ataque con misiles contra bases estadounidenses en Jordania. El mandatario también confirmó operaciones militares conjuntas con Arabia Saudita contra milicias pro-iraníes en Irak y a las que calificó como una amenaza global. El repunte de las hostilidades en Medio Oriente impulsó los precios del petróleo y aumentó los temores sobre posibles interrupciones en el suministro energético mundial. Una nueva encuesta de CNN revela que el 73% de los estadounidenses considera que el presidente Donald Trump no está prestando suficiente atención a los principales problemas del país. El sondeo también muestra que la mayoría desaprueba su manejo de la economía, la inflación y el conflicto con Irán. La aprobación general del mandatario se ubica en 34%, mientras crece la percepción de que carece de una estrategia clara para la guerra en Medio Oriente. Vamos ahora a Texas, donde varios condados llevan días registrando temperaturas por encima de los 100 grados. Esta ola de calor tiene a las autoridades y residentes preocupados ante las emergencias médicas que pueden generarse. Y nuestro corresponsal David Medina tiene los detalles de estas temperaturas que podrían romper un récord histórico.
4: Las ciudades de Houston y Dallas viven hoy miércoles uno de los días más calientes de lo que va del verano, con temperaturas peligrosamente mortales. La ciudad espacial podría romper el récord diario de la ciudad de 101 grados establecido el 29 de julio de 1907.
5: Sí, definitivamente ha sido una temporada muy, muy caliente.
4: Diana llegó desde horas muy tempranas al parque, quien asegura que prefiere hacer ejercicio por las mañanas y tomar las medidas adecuadas debido a las condiciones peligrosas provocadas por el intenso calor.
5: Tomar las medidas adecuadas, obvio hay que pensar que si lo haces a mediodía estás arriesgando bastante tu salud. Nosotros preferimos hacerlo tempranas horas.
4: El Servicio Nacional de Meteorología en su pronóstico dice que las temperaturas suban alrededor de 100 grados en gran parte del suroeste de Texas. Combinado con la alta humedad, los índices de calor alcanzarán los 105 y 10 grados Fahrenheit.
6: Mientras tanto, expertos médicos recomiendan que si usted va a llevar a cabo actividades al aire libre o se va a exponer a las altas temperaturas, lo más recomendable es mantenerse muy bien hidratado. Si antes consumía una botella con agua, hoy debe de tomar el doble de esta cantidad.
7: Si normalmente tú tomas, vamos a decir, 6 a 8 vasos de agua al día, durante estas de temporadas, tienes que casi doblar el número de líquido.
4: Y es que el calor no solo agota a las familias, también amenaza con elevar el recibo de luz.
8: El termostato sirve para que usted le pida.
4: Debido a esta situación, hablamos con José Mondragón, experto en aires acondicionados, quien nos dio algunas recomendaciones para que la factura de electricidad no rompa el presupuesto familiar.
8: Sí podemos recomendarle, algunos le suben poquito al termostato y se vale, pero lo mejor es que el sistema esté en buenas condiciones. Otra, por ejemplo, si usted tiene cortinas gruesas en las ventanas de su casa, también las puede tapar del lado donde pega el sol. Hay muchas formas de uno contribuir personalmente como consumidor para que no le salga tan alto el bill de la electricidad.
4: La ciudad de Houston ha implementado un plan de emergencia para proteger a la comunidad de las altas temperaturas, quienes han habilitado centros de enfriamiento en lugares comunitarios y bibliotecas. Para encontrar estos centros de enfriamiento más cercano y recibir asistencia para llegar al lugar, si es necesario, puede comunicarse al 311. David Medina, Noticias Estrella TV.
0: Y con esto nos vamos a una pausa, pero no se muevan porque hay más al regresar. Inició el juicio de la ex enfermera acusada de matar a sus tres hijos. Le diremos cómo intenta defenderla, su defensa. Crecen los llamados a revisar los protocolos judiciales y disciplinarios en México tras la muerte de un profesor que negó acusaciones de abuso sexual. La FIFA enfrenta duras críticas tras revelarse sus planes para abrir la Copa del Mundo a inversores privados. Ya le cuento todo, no se vayan.

0: El presidente Donald Trump quiere que la Corte Suprema de Justicia le permita realizar los cambios electorales que quiere antes de las elecciones de noviembre. Nuevamente intenta regular el voto por correo. Rubén Pereira nos dice que está en riesgo.
1: Todo comenzó en marzo, cuando el presidente Trump ordenó crear una lista federal de ciudadanos elegibles para votar. La medida contempla que el servicio postal entregue boletas por correo solo a quienes aparezcan en ella y que los sobres tengan códigos de barras para rastrearlos.
2: Nunca se ha intentado hacer anteriormente que un presidente trate de controlar el voto de la lista de las personas que puedan o no puedan votar.
1: Funcionarios demócratas de 23 estados y Washington, D.C. demandaron al sostener que las reglas electorales corresponden a los estados y al Congreso, no al presidente. Una juez federal bloqueó los cambios y una corte de apelaciones mantuvo el freno.
3: Ha politizado la Suprema Corte. Ha habido un par de casos en donde quieren quitarnos muchos derechos como votantes, tratar de debilitar el derecho a votar por correo.
1: La Corte Suprema aún no decide si los cambios podrán aplicarse. Por su parte, el gobierno de Trump pide que se levante el bloqueo mientras continúa la batalla judicial. La administración Trump dice que la orden busca evitar que personas no ciudadanas voten y pide una decisión rápida para poder implementar los cambios en agosto. Los estados demandantes tienen hasta el 3 de agosto para responder a la petición del gobierno.
2: Ahora el presidente está acudiendo a la Corte Suprema para que revierta la decisión de la Corte de Apelación y le dé a él este poder, cosa que yo dudo mucho que la Corte Suprema le otorga.
1: La disputa llega a poco más de 3 meses de las elecciones de mitad de mandato, con el control del Congreso en juego, y vuelve a colocar las reglas electorales y el voto por correo en el centro del debate político.
4: El presidente Trump, al estar haciendo este tipo de cuestionamiento del sistema electoral, al estar tratando de envolver a la Corte Suprema, está de cierta manera comenzando a manipular el proceso electoral y eso podría traer consecuencias negativas.
1: Rubén Pereira, Noticias Estrella TV.
0: Comenzó en Massachusetts el juicio contra Lindsay Clancy, la ex enfermera acusada de estrangular a sus 3 hijos en enero de 2023. La fiscalía sostiene que Clancy actuó con premeditación y crueldad, mientras la defensa argumenta que sufría una grave enfermedad mental relacionada.

0: relacionada con depresión posparto. El caso ha reavivado el debate nacional sobre la salud mental materna y la responsabilidad penal en crímenes familiares. Maestros exigen revisar protocolos tras la muerte de un docente en México. Antes de quitarse la vida, Alberto Israel Jasso, profesor del Instituto de Educación Media Superior de la Ciudad de México, publicó un video en el que aseguró haber enfrentado un proceso injusto tras una denuncia por abuso sexual de una alumna.
1: Enfrentar una acusación de esta índole es una experiencia estresante y desmoralizadora. No solo destruye la vida, también te quita tiempo, recursos y muy probablemente perder el trabajo, amigos y el apoyo familiar. Ustedes se preguntarán, si eres inocente, ¿por qué no te presentas al proceso judicial? Porque ante estas denuncias falsas, la presunción de inocencia no existe. Se deja a los hombres en desigualdad ante un procedimiento judicial.
0: Mientras tanto, docentes y compañeros han exigido una revisión de los protocolos vigentes en el plantel donde trabajaba y el debido proceso en la fiscalía que llevaba el caso. La comunidad educativa instaló un memorial con flores, veladoras y fotografías en su honor. La UEFA cuestionó duramente, la propuesta del presidente de la FIFA, Gianni Infantino, de crear una empresa valorada en 20 mil millones de dólares para gestionar competiciones como la Copa del Mundo y el Mundial de Clubes con participación de inversores privados. Entre los posibles socios figura Tribe Eternal, empresa fundada por Joshua Kushner, hermano de Jared Kushner. La FIFA asegura que el proyecto generará nuevos recursos, pero la UEFA advierte que el alma y el gobierno del fútbol no son activos que se puedan negociar. Bomberos en Francia y España han logrado contener parcialmente los grandes incendios forestales de Burdeos y Madrid. Sin embargo, las autoridades advierten que el peligro continúa debido a las altas temperaturas, los fuertes vientos y la baja humedad. Más de 300.000 acres han sido devastados por las llamas, provocando evacuaciones masivas. Los servicios de emergencia mantienen la alerta ante el riesgo de nuevos brotes en medio de otra intensa ola de calor en Europa Occidental. En Japón, soldados y equipos de rescate continúan buscando sobrevivientes entre los escombros tras el terremoto de ayer. Cuadrillas de rescate patrullan el área de destrucción en la provincia de Kumamoto. Más de 40.000 hogares siguen sin servicios básicos y más de 9.000 personas perdieron sus viviendas. La situación se agrava por una intensa ola de calor que afecta a la región. El tren bala y los aeropuertos por ahora no están en operación. Vamos a otra pausa. Cuando vuelva, ¿se imagina rentar su próximo iPhone, iPad o reloj inteligente en lugar de comprarlo? Apple presenta opciones. Además, un episodio extremo de Furia al Volante. Un choque termina con dos jóvenes amenazados con un arma de fuego.

0: Gracias por seguir con nosotros aquí en 24 horas. Ahora los consumidores podrán rentar dispositivos como iPhones, iPads, computadoras Mac y relojes inteligentes. La tienda de tecnología Apple anunció un nuevo programa de arrendamiento que permite pagar una cuota mensual y cambiar a equipos más nuevos al final del contrato. Sería más flexible para actualizar dispositivos. Expertos advierten que los usuarios deberán analizar si rentar resulta más económico que comprar el equipo, ya que el costo total podría ser más alto a largo plazo. En Iowa, la policía detiene a un conductor violento y armado. Mire.
1: Relax, bro. He bugging. We're going back in the car.
0: Es el resultado de un caso de ira al volante. Según las autoridades, Bradley Rastrovic, de 43 años, apuntó con una pistola 9 milímetros a un conductor de 18 años y a su pareja de 16 años, después de un choque menor. El video muestra a los oficiales llegando al lugar con sus armas desenfundadas y ordenándole que soltara el arma. El sospechoso fue arrestado sin que se reportaran heridos. Un solo boleto vendido en Florida convirtió a su propietario en multimillonario al ganar el premio mayor del Mega Millions, valorado en 800 millones de dólares. El ganador podrá optar por un pago único de 344 millones de dólares. Se trata del décimo jackpot más grande en la historia del juego y del sexto ganado por Florida desde que el estado se sumó a Mega Millions en 2013. Mientras tanto, el premio mayor de Powerball aumentó a 663 millones de dólares tras no registrarse ganadores en el último sorteo. Y con esto vamos llegando al final. Soy Abel Álvarez. Gracias por informarse con nosotros aquí en 24 horas. Ahora sigan con nuestra programación.

0: Abrimos con una noticia en desarrollo. La administración Trump busca deportar a inmigrantes cubanos a Uruguay. Según el diario The New York Times, Washington y Montevideo negocian un acuerdo para que el país sudamericano reciba a los migrantes ante las dificultades para repatriar a muchos de ellos directamente a Cuba. El gobierno uruguayo analiza regularizar a los deportados para que puedan trabajar y establecerse en el país. Yo soy Alexandra Sergios, muchas gracias por acompañarme. Y estas son otras de las noticias que estamos siguiendo muy de cerca aquí en 24 horas. La FIFA quiere vender parte del negocio del Mundial a inversionistas privados. La polémica propuesta ya salpica el entorno del presidente Trump. Además, vuelve a escalar la tensión en Medio Oriente. Un dron impactó un buque estadounidense en Egipto y Washington advierte que va a responder con fuerza. Una denuncia de abuso sexual termina en tragedia. El caso de un maestro que se quitó la vida en México desata protestas y reclamos para cambiar la ley. Regresar a Guatemala les costó la vida. Una pareja de migrantes deportados fue hallada asesinada y con señales de tortura. Un crimen que estremece a todo el país. Pero continuamos con la polémica que envuelve a la FIFA. Gianni Infantino quiere abrir la puerta a los inversionistas privados en el negocio más lucrativo del deporte, la Copa del Mundo. El plan es crear una nueva empresa valorada en 20 mil millones de dólares y vender hasta el 20% de sus acciones para recaudar 4.200 millones. Pero ahora bien, ¿para qué utilizarían ese dinero? Pues según Infantino, aumentarían el apoyo económico para las federaciones, que pasarían de ganar 8 millones a 20 millones por cada ciclo del Mundial. Sin embargo, la controversia pues ya salpica al presidente Donald Trump, porque el principal inversionista sería Thrive Eternal, una firma vinculada a Joshua Kushner, hermano del yerno de Trump. Además, el plan enfrenta resistencia dentro del mundo del fútbol. Desde Miami, Florida, Anthony Belchi nos explica el porqué.
1: Gianni Infantino, el presidente de la FIFA, quiere crear una empresa comercial valorada en 20 mil millones de dólares para manejar el negocio del Mundial, con inversionistas privados adentro. A cambio, le ofrece 20 millones de dólares a cada una de las 211 federaciones si aprueban el plan antes del 19 de septiembre, que es la fecha límite para tomar una decisión.
2: ¿Qué se quiere con esto? Es crear una empresa separada, comercial, que administre los derechos comerciales de los torneos juveniles, de los torneos de mujeres, del Mundial de clubes, del Mundial de mayores, de selecciones mayores, y permitir que inversionistas entren a este fondo privado.
1: El anuncio cayó como una bomba en Europa. La UEFA ya rechazó el plan y prepara un boicot, también porque uno de los inversores sería Joshua Kushner, hermano del yerno de Trump, Jared Kushner. En el mundo del fútbol, muchos ven la propuesta como algo que solo cumpliría los intereses de Infantino y no necesariamente del organismo deportivo.
3: Medio mundo del fútbol se ha puesto las manos en la cabeza, ¿no? Y los entrenadores pensando qué podía pasar. Al final, en el fútbol, pese a que todos sabemos que es un gran negocio,
1: y no es solo un tema de dinero, también preocupa qué pasaría con el espíritu del deporte si el negocio termina imponiéndose sobre el juego.
2: Para mí, el fútbol, que es el deporte de todos, que es el deporte del pueblo, de la gente que no puede pagar una boleta, porque esto también traería que los tiquetes aumentaran, como lo vimos en este último Mundial.
1: Y hay otro riesgo, dicen los expertos, que la necesidad de convencer a 211 federaciones abra la puerta a la corrupción.

0: cuando se incurre en algún delito, como se ha investigado en muchas federaciones, por injerencias, por desvío de fondos, la parte deportiva queda penalizada.
1: Con la UEFA ya en pie de guerra y la familia Kastner en el centro de la polémica, Infantino necesitará convencer a las 211 federaciones para sacar adelante su plan. Antoni Belchi, Noticias Estrella TV.
2: Y en lo último de la guerra en Medio Oriente, un dron impactó un tanquero estadounidense. Esto fue de almacenamiento de gas en un puerto de Egipto sobre el mar Mediterráneo. Dos embarcaciones se incendiaron tras el ataque. El presidente Donald Trump dijo que fue informado sobre el incidente. Vamos a escuchar.
3: I've been briefed. It's a little more of the same, but it's going to be straightening out. It's going to be straightening out. In the meantime, we're going to be hitting them very hard because it's our turn to hit them. They know it's coming. They're asking us not to do it, but, you know, they tried shooting it last night.
2: El mandatario no confirmó si Irán está detrás del ataque en Egipto, pero advirtió que responderá con fuerza a los misiles de Teherán que precisamente lanzó ayer contra la base militar estadounidense en Jordania. Y vamos a Europa. Los incendios forestales siguen ardiendo en España y en Francia, mientras una nueva ola de calor y los fuertes vientos amenazan con avivar aún más las llamas. Miren este mapa los principales focos que siguen activos. Los más grandes se encuentran en los alrededores de Madrid, en España, y cerca de Burdeos, en Francia, donde el fuego pues, ha quemado más de 100.000 acres. Alrededor de 360.000 personas fueron evacuadas entre ambos países. En España, algunos residentes ya pudieron regresar hoy a sus hogares, pero en Francia, cientos de miles de personas siguen desplazadas sin saber cuándo van a poder volver a casa. Este es el caso de Carla Patricia Moreno, una mexicana que vive cerca de la zona del incendio en Francia. Ella y su familia tuvieron que abandonar su casa por la mala condición del aire. Esta noche nos acompaña para contarnos cómo está viviendo esta emergencia. Te saludo con muchísimo gusto. ¿Cómo estás, Carla?
4: Hola, buenas noches. Estamos bien, afortunadamente, contentos de estar de regreso en casa, de encontrar casa también. Por una parte también pues tristes viendo todo lo que pasa, las calles están vacías, se siente raro, pero afortunados de estar aquí.
2: Carla, ¿cómo fueron los primeros momentos en los que tu familia decide evacuar? Porque me parece que no fue las autoridades en la región en la que tú estabas que te evacuó, pero ustedes deciden por la mala calidad del aire. ¿Cómo fueron esos momentos y la decisión que se toma?
4: La verdad es que yo no había visto la gravedad del incendio, no pensábamos y todo era incierto, nadie podría en ese momento prever que iba a llegar a tanto, pero se empezó a sentir, se empezó a respirar y empezamos a ver en las noticias que todas las comunidades alrededor de nosotros, cuando digo alrededor, es que queda a 5 minutos de donde nosotros vivimos, que estaban siendo evacuadas. Entonces ya se sentía el aire muy pesado, los ojos rojos. Las evacuaciones se hacen a las 3 de la mañana para dejar en el día, la vía libre a todos los refuerzos que han llegado a ayudarnos, a los bomberos y a las autoridades correspondientes. Entonces nosotros decidimos de salir para evitar, tengo dos hijos de 11 y de 9 años, para evitar esto, ¿no? El ser evacuados. De todas formas, ya habíamos recibido, eso sí, alertas de que teníamos que estar preparados, que teníamos que tener una maleta con ciertas cosas preparadas, porque donde vivo, que se llama Blanco, muy cerca de las áreas, como repito, que sí fueron evacuadas, que podríamos estar en cualquier momento, impredecible de saber, pues el viento cambiaba de dirección todo el tiempo.
2: ¿Qué les han dicho las autoridades y cuánto tiempo llevan evacuados ahorita, Carla?
4: Hay personas que han podido regresar, una minoría. Uh-huh. La mayoría se siguen evacuados. Yo regresé hoy, después del sábado. Las autoridades están haciendo esfuerzos extraordinarios. De su parte, nos han pedido que vayamos a la farmacia a ponernos unas máscaras especiales, que son las FFP2. Son gratuitas, nada más nos piden nuestra identificación de seguro social, Hay un enlace y una aplicación en la que podemos estar siguiendo toda la información y la evolución del fuego hacia dónde va también vía internet. Y las autoridades aquí de la comuna donde estoy nos han dicho de estar tranquilos e incluso en donde estoy sirve de una base para que los bomberos puedan llegar y que puedan descansar. Así que estamos escuchando a los bomberos todos los días y todo el tiempo y venir.
2: Carla, pues muchísimas gracias por platicarnos tu testimonio, lo que está ocurriendo en Francia. Me alegra la pronta respuesta de las autoridades, sobre todo lo que están haciendo a nivel local. Y bueno, te deseamos lo mejor a ti y a tu familia y que pronto puedan recuperarse de esta situación.
4: Gracias a ustedes, gracias por estar al pendiente de nosotros. Y sí, han hecho prueba y ejemplo los franceses, como claro, su lema lo dice, de solidaridad.
2: Muchísimas gracias, Carla.
4: Gracias a ustedes.
2: Y en otros temas, en Texas, un juez federal ordenó la liberación de José Trinidad Rojas, testigo clave en la muerte del mexicano Lorenzo Salgado durante un operativo de ICE en Houston. Aunque el migrante deberá aportar un grillete electrónico, su testimonio será fundamental para aclarar cómo ocurrieron los hechos. Él ha negado la versión del gobierno de que la camioneta de Salgado intentó atropellar a los agentes. Además, el migrante mantiene pendiente una solicitud de visa U que podría protegerlo de la deportación. La administración Trump prepara la apertura de 4 nuevos centros de detención para inmigrantes en Miami, en Denver, en Filadelfia y en Seattle, con capacidad para albergar a 5,500 personas. Las instalaciones, que estarán listas en 30 días, incluirán salas para audiencias migratorias y un mayor uso de cámaras de vigilancia y cámaras corporales de los agentes, tras la polémica por recientes muertes durante operativos de ICE. Y es momento de hacer una breve pausa, no se mueva. Al regresar, en México se vuelca un tráiler con químicos peligrosos y desata una emergencia de alto riesgo. Además, un profesor se quitó la vida tras ser acusado de abuso sexual. Días después, un adolescente confesó que todo era mentira. Una deportación terminó en un doble asesinato. Regresar a Guatemala le costó la vida a 2 migrantes. Cuba rompe récord de apagones. El régimen admite que algunas comunidades pasaron más de 100 días sin luz. Eso y más al volver.

0: Regresamos para informarles que en México una emergencia por materiales peligrosos cerró la autopista México-Cuernavaca después de volcarse un tráiler que derramó sustancias químicas con riesgo de explosión. Entre ellas ácido clorhídrico e hipoclorito de sodio. Además, las autoridades advirtieron a la población que los vapores pueden afectar las vías respiratorias. Equipos especializados trabajan para contener la emergencia y evitar una mayor contaminación. Y esta historia es impactante. El suicidio del profesor Alberto Israel Jasso sigue generando indignación en México. La joven que lo acusó de abuso sexual reconoció que la denuncia era falsa. Ahora, colectivos exigen cambios en las leyes para garantizar investigaciones imparciales y respetar la presunción de inocencia. Desde Ciudad de México, Víctor Blázquez nos tiene el reporte.
1: ¡Ser hombre no es delito!
2: Al grito de ser hombre no es delito, alumnos y padres de familia exigieron a las autoridades que investiguen debidamente todos los casos de supuestas agresiones sexuales. Después de que Alberto Israel Jasso, profesor del Instituto de Educación Media Superior de la Ciudad de México, se quitara la vida tras una denuncia de abuso sexual. Sin embargo, otras estudiantes salieron en defensa del docente.
1: ¡Jasso, escucha! ¡Esa es tu lucha!
3: Era una persona increíble. Increíble en todos los aspectos de la vida. Y se me hace injusto que estén diciendo algo tan grave de él. Porque todos sabemos los que estamos aquí que no era así. Te respetaba.
2: Pero la acusación por presuntos tocamientos resultó ser falsa. Un grupo de alumnas lo había denunciado en represalia porque el docente las reprobó.
4: Me hizo sentir frustrada, enojada y humillada.
2: Esta joven de 14 años confesó haber mentido.
4: Yo decidí acusarlo de algo que no era verdad. No pensé que lo que dije fuera a llegar tan lejos. No medí las consecuencias de mis actos. Quiero relajarme de esa acusación.
2: Pero su confesión llegó demasiado tarde. Antes de suicidarse, Jasso grabó un video asegurando que la denuncia era falsa. Pero él creía que no tendría un proceso judicial justo ni se respetaría su presunta inocencia.
5: Ustedes se preguntarán, si eres inocente, ¿por qué no te presentas al proceso judicial? Porque ante estas denuncias falsas, la presunción de inocencia no existe. Se deja a los hombres en desigualdad ante un procedimiento judicial.
2: Mientras en la fiscalía aseguraron que el caso se va a cerrar por la falta de elementos para poder continuar.
6: No podemos nosotros decir si hay o no responsabilidad por parte del profesor. Fue un caso que no se llegó a judicializar.
2: Ahora diversos colectivos luchan por crear la ley Alberto. Quieren que se investiguen todas las demandas para comprobar la veracidad o falsedad de las denuncias. En Ciudad de México, Víctor Blázquez, Noticias, Estrella TV.
0: Y también en México, la gobernadora de Baja California, Marina del Pilar Ávila, presentó una denuncia ante la Fiscalía por la filtración de los audios, en los que pacta reuniones con presuntos agentes del FBI, luego de que le revocaran su visa estadounidense. En una entrevista con el diario El País, aseguró que fue víctima de una emboscada psicológica, orquestada supuestamente por su antecesor, Jaime Bonilla. Vamos a escuchar.
7: Porque presenté una denuncia, el día de ayer presentamos una denuncia en contra de quienes resulten responsables por esta situación. Yo no sé si habrá más audios o no, sin embargo, sí sé el contexto en el que se dan estos audios, ¿no? Este contexto, esta emboscada, esta situación en donde tratan de inferir respuestas, en donde me hacen planteamientos de escenarios complejos.
0: Según Marina del Pilar, durante una de las llamadas le hablaron incluso de una posible extradición a Estados Unidos, según ella, para intimidarla. En otra información, Cuba rompió un nuevo récord de apagones. Este miércoles el 74% del país se quedó a oscuras al mismo tiempo. Es la mayor afectación registrada desde que se publican las estadísticas oficiales. Además, el ministro de Energía confirmó que hay comunidades que han sufrido 105 días sin electricidad. Y en medio de la peor crisis económica en Cuba, la isla se abrió más hacia el sector privado. El gobierno autorizó que las personas particulares puedan operar negocios que antes eran prohibidos, como farmacias, importaciones mayoristas e incluso la explotación y exploración petrolera. Las medidas buscan aliviar la escasez de medicinas y otros productos básicos que golpean la vida diaria de los cubanos.
8: Caiga los medicamentos, porque yo realmente tengo neuropatía diabética. En mi farmacia no ha venido la gabapentina. Y sin eso yo no soy nadie, porque a mí me dan ataques epilépticos en las piernas. Y yo necesito que por lo menos con este tipo de modelo de la Asamblea Nacional, que se efectuó y aprobaron muchas cosas que estaban prohibidas y están inclusivamente. Ojalá que mejore esto, porque realmente nosotros necesitamos, por lo menos nosotros que estamos ya bastante viejos, ya que hay bastante en este país, resolver el problema de la salud.
0: A pesar de la apertura económica, el canciller Bruno Rodríguez reafirmó que el gobierno mantiene su compromiso con el modelo socialista. Y en Guatemala, familiares y amigos despidieron a la pareja de migrantes que regresó recientemente de Estados Unidos tras ser deportados y fue hallada sin vida en una zona rural. Los llantos de su bebé de 14 meses, quien sobrevivió al ataque, alertaron a los vecinos. Nuestro corresponsal José Flores nos amplía la información.
9: En medio de escenas de mucho dolor y pesar, fueron velados y enterrados los esposos Giovanni Pérez, de 43 años, y Glendy González, de 30, quienes fueron asesinados macabramente días después de que la mujer se autodeportó junto a sus tres hijas para reunirse con su esposo, que meses antes había sido deportado de Estados Unidos, donde vivieron por muchos años.
10: Al lugar solo se localizaron a las dos personas, una de sexo masculino y femenino, quienes al parecer están amarrados de pies y manos, y la persona de sexo masculino está vendada de ojos. Nos indicaron que ellos desde el día de ayer estaban desaparecidos y estaban en la búsqueda.
9: Los esposos desaparecieron junto a su pequeña hija de un año cuando se dirigían en una moto a su casa en el departamento de Retaúleu, en la frontera con México, a donde llegaron a vivir después de retornar de Estados Unidos, pero horas después fueron encontrados sin vida en un cañaveral con señales de tortura al lado de su pequeña niña, quien milagrosamente estaba viva.
10: La menor se la trasladaron a su domicilio para poder alimentarla, ya que, como informé anteriormente, desde el día de ayer fue que desaparecieron. La familia estuvo buscando, pero hasta hoy que pasaron por acá, dice que escucharon los gritos de la bebé, fue cuando localizaron con ellos.
9: Familiares y amigos de las malogradas víctimas que dejaron huérfanas a sus tres hijas llegaron a despedirlas en medio de mucho drama y dolor.
11: ¿Qué pasó con él? No llegaron a la casa y la familia no se alarmó.
9: Familiares y amigos de los esposos fallecidos no se explican lo sucedido, ya que aseguran de que no tenían enemigos y no habían registrado ningún problema desde que regresaron de Estados Unidos. En Guatemala, José Flores, Noticias Estrella TV.
0: Y así nos vamos a otra breve pausa, pero al regresar, la pelea en la final del Mundial tendrá consecuencias. La FIFA podría suspender a varios jugadores. Un hombre en Costa Rica está en camino a convertirse en la persona más longeva del mundo. Al volver, le revelamos cuántos años acaba de cumplir. Y rentar un iPhone en un lugar de comprarlo. Apple lanza un nuevo modelo de negocio, pero ¿será más barato? Ya le decimos.

La FIFA abrió un proceso disciplinario contra varios jugadores de Argentina y el español Gavi por la pelea que estalló en la final del Mundial. Futbolistas y miembros del equipo técnico podrían ser suspendidos después de la investigación. Además, la Federación Argentina enfrenta sanciones por presuntos actos de agresión, cánticos discriminatorios y la exhibición de mensajes políticos durante el torneo. Entre los investigados están Leandro Paredes, Nahuel Molina, Thiago Almada y el asistente técnico Roberto Ayala. En otra información, ahora se podrán rentar dispositivos como iPhones, iPads, computadoras Mac y relojes inteligentes. La tienda Apple anunció un nuevo programa que permite pagar una cuota mensual y cambiar equipos más nuevos al final del contrato. Sería más flexibilidad para actualizar dispositivos, pero expertos advierten que los usuarios deberían analizar si rentar resulta más económico que comprar el equipo, ya que el costo total podría ser más alto a largo plazo. Y un hombre de Costa Rica busca romper el récord de la persona más longeva del mundo. José Flores acaba de cumplir 119 años y expertos ya revisan sus documentos para certificar oficialmente su edad. La persona mayor vive en una comunidad cercana a una de las llamadas zonas azules, famosa por la alta concentración de centenarios. Se asegura que el secreto de su larga vida ha sido trabajar duro, comer sano y encomendarse a Dios. Con esta historia me despido. Muchísimas gracias por haberme acompañado. Soy Alexandra Esterjios. Nos vemos la próxima.

0: La muerte los esperaba en Guatemala. Una pareja de migrantes es deportada y los encuentran sin vida y con señales de tortura. Consternación por la naturaleza de este crimen. Sale en libertad un testigo clave en la muerte del migrante Lorenzo Salgado en Texas. Un juez ordena que el migrante mexicano José Trinidad Rojas salga de un centro de detención. Tensión en el Senado. Cuestionan al doctor Anthony Fauci por su papel durante la pandemia. Se niega a responder y se acoge decenas de veces a la quinta enmienda. El suicidio de un maestro en México cuestiona nuevamente la protección de la ley hacia los hombres. Fue acusado falsamente por abuso sexual y se quitó la vida porque nadie le iba a creer. Momentos de terror para dos jóvenes. Un choque en el camino provoca la rabia del otro conductor. Un caso de furia en el camino por poco acaba en tragedia. Así comienza su noticiero 24 horas. Hola, ¿qué tal? Muy buenas tardes. Bienvenidos a su noticiero 24 horas. Les saluda Abel Álvarez. Gracias por acompañarnos. Miren, Guatemala, familiares y amigos despidieron a la pareja de migrantes que regresó recientemente de Estados Unidos tras ser deportados y fue hallada sin vida en una zona rural. Los llantos de su bebé de 14 meses, quien sobrevivió al ataque, alertaron a los vecinos. Y nuestro corresponsal José Flores nos amplía la información.
1: En medio de escenas de mucho dolor y pesar, fueron velados y enterrados los esposos Giovanni Pérez, de 43 años, y Glendy González, de 30, quienes fueron asesinados macabramente días después de que la mujer se autodeportó junto a sus tres hijas para reunirse con su esposo, que meses antes había sido deportado de Estados Unidos, donde vivieron por muchos años.
2: Al lugar solo se localizaron a las dos personas, una de sexo masculino y femenino, quienes al parecer están amarrados de pies y manos, y la persona de sexo masculino está vendada de ojos. Nos indicaron que ellos desde el día de ayer estaban desaparecidos y estaban en la búsqueda.
1: Los esposos desaparecieron junto a su pequeña hija de un año cuando se dirigían en una moto a su casa en el departamento de Retaúleu, en la frontera con México, a donde llegaron a vivir después de retornar de Estados Unidos, pero horas después fueron encontrados sin vida en un cañaveral con señales de tortura al lado de su pequeña niña, quien milagrosamente estaba viva.
2: La menor se la trasladaron a su domicilio para poder alimentarla, ya que, como informé anteriormente, desde el día de ayer fue que desaparecieron. La familia estuvo buscando, pero hasta hoy que pasaron por acá, dice que escucharon los gritos de la bebé, fue cuando localizaron con ellos.
1: Familiares y amigos de las malogradas víctimas que dejaron huérfanas a sus tres hijas llegaron a despedirlas en medio de mucho drama y dolor.
3: Bueno, no sé, va, qué pasó con él, que no llegaron a la casa y la familia no se alarmó.
1: Familiares y amigos de los esposos fallecidos no se explican lo sucedido, ya que aseguran de que no tenían enemigos y no habían registrado ningún problema desde que regresaron de Estados Unidos. En Guatemala, José Flores, Noticias Estrella TV.
0: José Trinidad Rojas, testigo clave en el caso del mexicano Lorenzo Salgado, fue puesto en libertad tras una orden del juez federal Keith Ellison. El magistrado determinó que su detención por parte de ICE violaba el debido proceso y las protecciones de la quinta enmienda. Rojas viajaba en la furgoneta donde murió Salgado durante un operativo en Houston el pasado 7 de julio. Mientras tanto, continúa el llamado a realizar una investigación independiente para establecer lo ocurrido durante el tiroteo. Abogados de inmigración advierten sobre un aumento en los arrestos realizados por agentes de ICE en aeropuertos de todo el país. Las detenciones han afectado a viajeros con visas vencidas e incluso a personas con casos migratorios pendientes. Según expertos, la estrategia forma parte de los esfuerzos del gobierno de Donald Trump para incrementar los arrestos y deportaciones. El

0: Departamento de Seguridad Nacional defiende las acciones mientras defensores de los inmigrantes expresan preocupación por el impacto en personas que están en procesos migratorios. El Servicio de Inmigración y Control de Aduanas de Estados Unidos trabaja en la apertura de 4 nuevos centros de detención en Seattle, Filadelfia, Miami y Denver. Las instalaciones tendrán capacidad para albergar a unos 5.500 detenidos y forman parte de los esfuerzos de la agencia para incrementar los arrestos de inmigración. El anuncio llega mientras ICE enfrenta mayor escrutinio tras 2 tiroteos mortales en los que estuvieron involucrados sus agentes. El exdirector del Instituto de Enfermedades Infecciosas compareció nuevamente ante un comité del Senado, un lugar a donde ya había sido citado anteriormente, pero esta vez se apegó a la quinta enmienda y declinó responder cuestionamientos sobre su gestión durante el COVID-19. María Teresa Sarabia nos tiene el reporte, vamos a verlo.
1: El doctor Anthony Fauci, quien durante años fue el rostro de la respuesta sanitaria de Estados Unidos frente al COVID-19, invocó este miércoles la quinta enmienda de la Constitución, aminorando la posibilidad de autoincriminarse durante una audiencia en el Senado.
2: Under the advice of my attorneys, I will invoke my right under the Fifth Amendment of the Constitution to refrain from answering your questions. Thank you.
1: And these are. A los pocos minutos de iniciada la sesión, Fauci se negó a responder las preguntas del presidente del comité, el senador republicano Rand Paul, quien busca determinar si el exfuncionario hizo declaraciones falsas sobre el origen de la pandemia y las investigaciones financiadas por los institutos nacionales de salud.
3: The real question is, was it dangerous? Was it a wise decision to fund this? And you haven't deviated from that. You've never admitted that it could have been a mistake funding this research in China.
2: Who has followed his unhinged obsession with me would readily come to the same conclusion.
1: Durante las primeras 2 horas de la audiencia, Fauci invocó la quinta enmienda en más de 40 ocasiones. Los republicanos insistieron en interrogarlo sobre el posible financiamiento de investigaciones en Wuhan, China, y sobre decisiones tomadas durante la pandemia. En uno de los momentos más tensos, Rand Paul ordenó retirar de la sala al abogado de Fauci después de que intentara intervenir repetidamente en su defensa.
3: Security, please remove him from the room.
1: La comparecencia marca un momento sin precedentes para Fauci, quien ha testificado más de 250 veces ante el Congreso y nunca antes había invocado la quinta enmienda. El científico de 85 años sostiene que es víctima de una cruzada política encabezada por Rand Paul y otros críticos de su gestión durante la crisis sanitaria. Aunque la decisión de Fauci evitó un interrogatorio directo, sus detractores ya presentan su silencio como una falta de transparencia. Mientras tanto, los demócratas acusan a Rand Paul de utilizar el comité para reabrir debates políticos del pasado en lugar de concentrarse en los desafíos actuales, como los recortes en la actual administración a los programas de salud, la guerra en el Medio Oriente y la seguridad nacional. María Teresa Sarabia, Noticias Estrella TV.
0: Venció el plazo para que la administración Trump solicitara a la Corte Suprema reconsiderar su decisión sobre la ciudadanía por nacimiento sin que se presentara ningún recurso. En junio, el máximo tribunal rechazó las restricciones impulsadas por el presidente Donald Trump para negar la ciudadanía automática a hijos de inmigrantes indocumentados. Aunque Trump prometió pedir una revisión inmediata, los expertos señalan que este tipo de solicitudes rara vez son aceptadas por la Corte. La Reserva Federal decidió mantener las tasas de interés entre un 3.5% y 3.75%. Sin embargo, no fue una decisión unánime. 3 oficiales no estuvieron de acuerdo y exigieron una subida de 0.25%. Aunque por ahora las tasas se quedan sin cambio alguno, economistas prevén una subida significativa en el mes de septiembre. El presidente Donald Trump advirtió que Estados Unidos responderá con fuerza a Irán tras un ataque con misiles contra bases estadounidenses en Jordania. El mandatario también confirmó operaciones militares conjuntas con Arabia Saudita contra milicias pro-iraníes en Irak y a las que calificó como una amenaza global. El repunte de las hostilidades en Medio Oriente impulsó los precios del petróleo y aumentó los temores sobre posibles interrupciones en el suministro energético mundial. Una nueva encuesta de CNN revela que el 73% de los estadounidenses considera que el presidente Donald Trump no está prestando suficiente atención a los principales problemas del país. El sondeo también muestra que la mayoría desaprueba su manejo de la economía, la inflación y el conflicto con Irán. La aprobación general del mandatario se ubica en 34%, mientras crece la percepción de que carece de una estrategia clara para la guerra en Medio Oriente. Vamos ahora a Texas, donde varios condados llevan días registrando temperaturas por encima de los 100 grados. Esta ola de calor tiene a las autoridades y residentes preocupados ante las emergencias médicas que pueden generarse. Nuestro corresponsal David Medina tiene los detalles de estas temperaturas que podrían romper un récord histórico.
4: Las ciudades de Houston y Dallas viven hoy miércoles uno de los días más calientes de lo que va del verano, con temperaturas peligrosamente mortales. La ciudad espacial podría romper el récord diario de la ciudad de 101 grados establecido el 29 de julio de 1907.
5: Sí, definitivamente ha sido una temporada muy, muy caliente.
4: Diana llegó desde horas muy tempranas al parque, quien asegura que prefiere hacer ejercicio por las mañanas y tomar las medidas adecuadas debido a las condiciones peligrosas provocadas por el intenso calor.
5: Tomar las medidas adecuadas, obvio hay que pensar que si lo haces a mediodía estás arriesgando bastante tu salud. Nosotros preferimos hacerlo tempranas horas.
4: El Servicio Nacional de Meteorología en su pronóstico dice que las temperaturas suban alrededor de 100 grados en gran parte del suroeste de Texas. Combinado con la alta humedad, los índices de calor alcanzarán los 105 y 10 grados Fahrenheit. Mientras tanto, expertos médicos recomiendan que si usted va a llevar a cabo actividades al aire libre o se va a exponer a las altas temperaturas, lo más recomendable es mantenerse muy bien hidratado. Si antes consumía una botella con agua, hoy debe de tomar el doble de esta cantidad.
6: Si normalmente tú tomas, vamos a decir, 6 a 8 vasos de agua al día, durante estas de temporadas, tienes que casi doblar el número de líquido.
4: Y es que el calor no solo agota a las familias, también amenaza con elevar el recibo de luz.
7: El termostato sirve para que usted le pida.
4: Debido a esta situación, hablamos con José Mondragón, experto en aires acondicionados, quien nos dio algunas recomendaciones para que la factura de electricidad no rompa el presupuesto familiar.
7: Sí podemos recomendarle, algunos le suben poquito al termostato y se vale, pero lo mejor es que el sistema esté en buenas condiciones. Otra, por ejemplo, si usted tiene cortinas gruesas en las ventanas de su casa, también las puede tapar del lado donde pega el sol. Hay muchas formas de uno contribuir personalmente como consumidor para que no le salga tan alto el bill de la electricidad.
4: La ciudad de Houston ha implementado un plan de emergencia para proteger a la comunidad de las altas temperaturas, quienes han habilitado centros de enfriamiento en lugares comunitarios y bibliotecas. Para encontrar estos centros de enfriamiento más cercano y recibir asistencia para llegar al lugar, si es necesario, puede comunicarse al 311. David Medina, Noticias Estrella TV.
0: Y con esto nos vamos a una pausa, pero no se muevan porque hay más al regresar. Inició el juicio de la ex enfermera acusada de matar a sus 3 hijos. Le diremos cómo intenta defenderla, su defensa. Crecen los llamados a revisar los protocolos judiciales y disciplinarios en México tras la muerte de un profesor que negó acusaciones de abuso sexual. La FIFA enfrenta duras críticas tras revelarse sus planes para abrir la Copa del Mundo a inversores privados. Ya le cuento todo, no se vayan.

0: El presidente Donald Trump quiere que la Corte Suprema de Justicia le permita realizar los cambios electorales que quiere antes de las elecciones de noviembre. Nuevamente intenta regular el voto por correo. Rubén Pereira nos dice que está en riesgo.
1: Todo comenzó en marzo, cuando el presidente Trump ordenó crear una lista federal de ciudadanos elegibles para votar. La medida contempla que el servicio postal entregue boletas por correo solo a quienes aparezcan en ella y que los sobres tengan códigos de barras para rastrearlos.
2: Nunca se ha intentado hacer anteriormente que un presidente trate de controlar el voto de la lista de las personas que puedan o no puedan votar.
1: Funcionarios demócratas de 23 estados y Washington D.C. demandaron al sostener que las reglas electorales corresponden a los estados y al Congreso, no al presidente. Una juez federal bloqueó los cambios y una corte de apelaciones mantuvo el freno.
3: Ha politizado la Suprema Corte, ha habido un par de casos en donde quieren quitarnos muchos derechos como votantes, tratar de debilitar el derecho a votar por correo.
1: La Corte Suprema aún no decide si los cambios podrán aplicarse. Por su parte, el gobierno de Trump pide que se levante el bloqueo mientras continúa la batalla judicial. La administración Trump dice que la orden busca evitar que personas no ciudadanas voten y pide una decisión rápida para poder implementar los cambios en agosto. Los estados demandantes tienen hasta el 3 de agosto para responder a la petición del gobierno.
2: Ahora el presidente está acudiendo a la Corte Suprema para que revierta la decisión de la Corte de Apelación y le dé a él este poder, cosa que yo dudo mucho que la Corte Suprema le otorga.
1: La disputa llega a poco más de 3 meses de las elecciones de mitad de mandato, con el control del Congreso en juego, y vuelve a colocar las reglas electorales y el voto por correo en el centro del debate político.
4: El presidente Trump, al estar haciendo este tipo de cuestionamiento del sistema electoral, al estar tratando de envolver a la Corte Suprema, está de cierta manera comenzando a manipular el proceso electoral y eso podría traer consecuencias negativas.
1: Rubén Pereira, Noticias Estrella TV.
0: Comenzó en Massachusetts el juicio contra Lindsay Clancy, la ex enfermera acusada de estrangular a sus 3 hijos en enero de 2023. La fiscalía sostiene que Clancy actuó con premeditación y crueldad, mientras la defensa argumenta que sufría una grave enfermedad mental relacionada con depresión postparto. El caso ha reavivado el debate nacional sobre la salud mental materna y la responsabilidad penal en crímenes familiares. Maestros exigen revisar protocolos tras la muerte de un docente en México. Antes de quitarse la vida, Alberto Israel Jasso, profesor del Instituto de Educación Media Superior de la Ciudad de México, publicó un video en el que aseguró haber enfrentado un proceso injusto tras una denuncia por abuso sexual de una alumna.
5: Enfrentar una acusación de esta índole es una experiencia estresante y desmoralizadora. No solo destruye la vida, también te quita tiempo, recursos y muy probablemente perder el trabajo, amigos y el apoyo familiar. Ustedes se preguntarán, si eres inocente, ¿por qué no te presentas al proceso judicial?

0: Porque ante estas denuncias falsas, la presunción de inocencia no existe. Se deja a los hombres en desigualdad ante un procedimiento judicial, a menos que
1: Mientras
0: sea
1: tanto,
0: sufrido.
1: docentes y compañeros han exigido una revisión de
0: Quiero
1: los
0: dejar
1: protocolos
0: claro
1: vigentes
0: que la
1: en
0: decisión
1: el
0: de romper
1: plantel
0: los
1: donde
0: protocolos
1: trabajaba y
0: no
1: el
0: fue
1: debido
0: voluntario.
1: proceso en la
0: Pero existe
1: fiscalía
0: un
1: que
0: acuerdo
1: llevaba
0: mínimo,
1: el caso.
0: o sea que
1: La
0: fijamos
1: comunidad
0: la data
1: educativa
0: de
1: instaló
0: admisión
1: un
0: y
1: memorial
0: se
1: con
0: respeta
1: flores,
0: la decisión de
1: veladoras y
0: admisión.
1: fotografías en su honor. La UEFA cuestionó durante, o más bien duramente, la propuesta del presidente de la FIFA, Gianni Infantino, de crear una empresa valorada en 20 mil millones de dólares para gestionar competiciones como la Copa del Mundo y el Mundial de Clubes con participación de inversores privados. Entre los posibles socios figura Thrive Eternal, empresa fundada por Joshua Kushner, hermano de Jared Kushner. La FIFA asegura que el proyecto generará nuevos recursos, pero la UEFA advierte que el alma y el gobierno del fútbol no son activos que se puedan negociar. Bomberos en Francia y España han logrado contener parcialmente los grandes incendios forestales de Burdeos y Madrid. Sin embargo, las autoridades advierten que el peligro continúa debido a las altas temperaturas, los fuertes vientos y la baja humedad. Más de 300.000 acres han sido devastados por las llamas, provocando evacuaciones masivas. Los servicios de emergencia mantienen la alerta ante el riesgo de nuevos brotes en medio de otra intensa ola de calor en Europa Occidental. En Japón, soldados y equipos de rescate continúan buscando sobrevivientes entre los escombros tras el terremoto de ayer. Cuadrillas de rescate patrullan el área de destrucción en la provincia de Kumamoto. Más de 40.000 hogares siguen sin servicios básicos y más de 9.000 personas perdieron sus viviendas. La situación se agrava por una intensa ola de calor que afecta a la región. El tren bala y los aeropuertos por ahora no están en operación. Vamos a otra pausa. Cuando vuelva, ¿se imagina rentar su próximo iPhone, iPad o reloj inteligente en lugar de comprarlo? Apple presenta opciones. Además, un episodio extremo de Furia al Volante. Un choque termina con dos jóvenes amenazados con un arma de fuego.

0: Gracias por seguir con nosotros aquí en 24 horas. Ahora los consumidores podrán rentar dispositivos como iPhones, iPads, computadoras Mac y relojes inteligentes. La tienda de tecnología Apple anunció un nuevo programa de arrendamiento que permite pagar una cuota mensual y cambiar a equipos más nuevos al final del contrato. Sería más flexible para actualizar dispositivos. Expertos advierten que los usuarios deberán analizar si rentar resulta más económico que comprar el equipo, ya que el costo total podría ser más alto a largo plazo. En Iowa, la policía detiene a un conductor violento y armado. Mire.
1: Relax, bro. He bugging. We're going back in the car.
0: Es el resultado de un caso de ira al volante. Según las autoridades, Bradley Rastrovic, de 43 años, apuntó con una pistola 9 milímetros a un conductor de 18 años y a su pareja de 16 años, después de un choque menor. El video muestra a los oficiales llegando al lugar con sus armas desenfundadas y ordenándole que soltara el arma. El sospechoso fue arrestado sin que se reportaran heridos. Un solo boleto vendido en Florida convirtió a su propietario en multimillonario al ganar el premio mayor del Mega Millions, valorado en $800 millones. El ganador podrá optar por un pago único de $344 millones. Se trata del 10º jackpot más grande en la historia del juego y del 6º ganado por Florida desde que el estado se sumó a Mega Millions en 2013. Mientras tanto, el premio mayor de Powerball aumentó a $663 millones tras no registrarse ganadores en el último sorteo. Y con esto vamos llegando al final. Soy Abel Álvarez. Gracias por informarse con nosotros aquí en 24 horas. Ahora sigan con nuestra programación.

0: Guillermo del Toro es un director de cine mexicano conocido por su trabajo en películas de género de terror y fantasía. El Espinazo del Diablo, ambientada en un internado durante la Guerra Civil Española, combina elementos de terror sobrenatural con un trasfondo histórico. El Laberinto del Fauno, la historia sigue a una niña que se encuentra en un mundo mágico lleno de criaturas aterradoras y fascinantes. Mamá, esta película de terror sobrenatural que cuenta la historia de dos niñas que son criadas por una entidad paranormal después de sobrevivir a un accidente. La Cumbre Escarlata, la trama sigue a una joven que se casa y se muda a una mansión decrépita habitada por oscuros secretos. La Forma del Agua, narra la relación entre una mujer muda y una criatura acuática en un laboratorio de alta seguridad durante la Guerra Fría. El Callejón de las Almas Perdidas. La historia gira en torno a un estafador que se involucra en oscuros secretos y manipulaciones.
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1: Muy buenas noches, bienvenidos sean todos ustedes a Alarma TV. Gracias por acompañarnos en esta edición y ya sabe que lo esperamos hasta el final. Yo soy Cintia Lesco.
2: Y yo soy Ani Portocarrero. Qué placer compartir una edición más con ustedes. Estos son los titulares de hoy.
1: Boxeadora cae fulminada tras brutal combinación de golpes y queda inconsciente en el ring.
2: Llave extrema destroza el tobillo de un luchador en plena pelea.
1: Choque a toda velocidad, sacude el cuerpo y casi le rompe el cuello en plena pista.
2: Karateka hace rompimiento de tabla y también de nariz. Les daremos todos los detalles más adelante, pero ahora vean cómo un combate que aparentemente estaba avanzando con normalidad en cuestión de segundos con una combinación de golpes lo cambia todo y deja a una de las boxeadoras completamente inconsciente.
3: Un combate de boxeo terminó en un momento impactante en California, cuando una joven boxeadora de 19 años sufrió un knockout contundente en plena pelea. Las imágenes muestran a la peleadora de short rosa enfrentándose a su rival de short amarillo. El combate avanza con intensidad, pero la boxeadora de amarillo comienza a dominar con golpes cada vez más fuertes. Lleva a su oponente contra las cuerdas y cambia la estrategia. Primero castiga el abdomen y después sube la guardia para atacar la cabeza. Conecta una combinación de izquierda, derecha y remata con dos golpes más que resultan decisivos. La boxeadora de rosa cae al piso sin reacción. El referee interviene de inmediato, pero al intentar que se incorpore, queda claro que no responde. La escena evidencia la dureza de este deporte y el riesgo que implica cada combate.
2: Uy, uy, uy, eso sí que estuvo, pero fuerte, hermana. Parecía todo muy, como muy delicadito, ¿no? Porque pues
1: es que así parece. Yo creo que es la magia del boxeo, porque siempre que se dan, parece fácil, delicado y como que no cansara. Ajá. Pero cuando lo practicas, uf.
2: Uf, sí, sí, sí. Bueno, más entre mujeres no se veía algo tan violento, pero en una de esas que le dio, bye.
1: Ahora vea lo que pasó en un gimnasio donde un hombre intenta levantar más peso del que puede soportar y el esfuerzo lo lleva al límite hasta que su cuerpo colapsa y pierde el conocimiento frente a todos.
3: Un intento por levantar más peso del debido terminó en un momento de alto riesgo dentro de un gimnasio. Un hombre con short rojo se prepara para realizar peso muerto con una carga extrema. 5 discos de 20 kilos por cada lado. El levantamiento comienza, pero desde los primeros segundos su cuerpo muestra señales de esfuerzo excesivo. Sus piernas empiezan a temblar y al llegar a la parte alta el descontrol es evidente. La tensión es tal que su cuerpo colapsa. El hombre pierde el conocimiento y cae hacia el frente en una posición peligrosa, mientras personas alrededor reaccionan de inmediato. Una mujer observa sorprendida y un hombre corre a auxiliarlo, intentando reanimarlo tras el desmayo. Una escena que deja claro que exceder los límites sin supervisión puede tener consecuencias graves y que en segundos un ejercicio puede convertirse en una emergencia.
1: Mira,
2: hermana,
1: ¿qué es esto? Doblez de columna fue tan intenso que yo no creí que se fuera a levantar, ¿eh?
2: Sí.
1: Un milagro.
2: No, lo que pasa es que se dobló de más porque pues ya su cerebro como que perdió el conocimiento y pues se fue para atrás, ¿no?
1: Sí.
2: Fue demasiada fuerza. Ahora tenía, si no me equivoco, 45 libras

0: cada una de las barras, y eran muchísimas, eran 5 de cada lado, 5 de 45. Estamos hablando de algo mutante. Oigan, no hay que jugar así con la salud, sí, y con nuestro cuerpo, ¿no?
1: Indecente todo el peso que le puso.
0: Oigan, y ahora miren con detalle cómo un jinete es derribado por un toro y queda inmóvil en la arena. Pero como si esto fuera poco, segundos después, el animal regresa a atacarlo.
2: Un momento de alto riesgo quedó registrado en un rodeo, cuando la puerta se abre y un toro sale a toda velocidad, desatando la tensión en la arena. Sobre él, un jinete con sombrero blanco intenta mantenerse el mayor tiempo posible. La bestia comienza a brincar con fuerza para quitárselo de encima. El jinete resiste unos segundos, pero el movimiento es demasiado violento. De pronto, pierde el control y sale proyectado, cayendo de cabeza contra la tierra. El impacto lo deja inmóvil, sin reacción. Los payasos de rodeo entran para distraer al toro, pero el animal logra esquivarlos y se dirige directo hacia el hombre indefenso. En ese instante, otro jinete se atraviesa y lo cubre con su cuerpo, recibiendo el golpe del toro y evitando una tragedia mayor. Una escena que demuestra el peligro real de este tipo de espectáculo.
0: Ay, ay, ay, pues claro, era una tragedia ya anunciada, ¿no? Sí. ¿Por qué? ¿Cómo es que no llegó esta gente a retirarlo pronto al muchacho y lo dejan ahí todo expuesto?
1: No, pero sí llegaron pronto dentro de todo. No sé, o sea, luego salieron por él, pero pues el muchacho ya estaba completamente inconsciente.
0: Sí, pero el toro tuvo tiempo de regresar, sí, pues a eso me refiero, que sí, deberían de ser un poquito más rápidos. Pues ya que se exponen a esto, ¿no? Ya que le
1: y
0: quieren
1: jugar
0: a esto.
1: Y no ver qué tiene, ¿no? No, más bien sacarlo de inmediato. Exacto. O sea, preguntar a ver qué tienes. Ajá. Sí, tal cual. Y bueno, mire cómo un joven intenta un salto en patineta para impresionar, pero un error en el impulso lo lanza directo contra una estructura, provocando un golpe brutal en la cabeza.
2: Andar en patineta puede ser riesgoso, sobre todo cuando se intenta ir más allá de los límites. Un joven vestido de negro decide lanzarse a toda velocidad con la intención de realizar un salto sobre una camioneta. El plan era aterrizar de pie sobre el toldo, pero al llegar a la rampa, la patineta se atora justo en el impulso final. En ese instante, el joven pierde el control y sale proyectado hacia el frente, impactando directamente contra un muro antes de caer con la fuerza del suelo. El golpe es severo. Apenas logra moverse tras el impacto, que fue directo en la cabeza contra la barda. Afortunadamente llevaba casco, lo que evitó consecuencias fatales. Una escena que deja claro que un error en segundos puede convertirse en un accidente grave.
1: Qué chica tan arriesgada, ay, ¿eh? Ay, o sea, mira que este deporte en patineta y lanzarse así de los de lo alto, de verdad que mis respetos.
0: Oigan, pero le costó a esta muchacha muchísimo. ¿Viste lo que le terminaron poniendo?
1: Sí.
0: Incrustaciones y todo eso. Y
1: tornillos.
0: Bueno, y sin contar con los dos golpes que se dio en la cabeza. Primero contra el muro de arriba y luego con el piso. Oigan, y ahora vean cómo un intento de parkour parece controlado al inicio, pero es mal ejecutado. Un salto y un cálculo fallido terminan con tremendo golpe.
2: Practicar parkour puede ser peligroso cuando no se cuenta con la preparación adecuada. Un joven con short negro decide mostrar sus habilidades y comienza a grabarse mientras realiza una serie de saltos en estructuras de madera en la calle. Primero brinca una banqueta y sube con impulso unos escalones de madera. La secuencia parece controlada, pero decide ir más allá. Toma velocidad, ejecuta un mortal y busca alcanzar otra tarima. Sin embargo, en el punto clave, la fuerza en sus brazos falla. El resultado es inmediato. Se impacta de cabeza y cuello contra la esquina del escalón de madera y cae de forma violenta avienta al piso. Un golpe que pudo provocar lesiones graves y que deja claro el riesgo de realizar este tipo de maniobras sin las condiciones necesarias.
1: Yani, como dijimos en el otro del boxeo, lo hacen ver fácil, ¿eh? O sea...
0: Ana se dio en la cara.
1: Sí, se dio directo allí, pero además... Digo, yo sé que en este caso no es como otros que hemos visto que Lance, que se avientan
0: ajá,
1: de edificios.
0: Este está como, digamos, iniciando.
1: Ajá, pero aún así lo hace ver fácil.
0: Lo hace ver fácil, pero bueno, a Dios gracias, no cuenta con el ingrediente de que sea un edificio alto y que un fallo de estos, pues... te lleva a la otra vida, ¿no? Ahora nomás un par de dientes que habrá perdido el hombre, pero oigan, hay, no sé, o practicar más o ponerse un casco, algo que lo proteja más.
1: Debe ser difícil hacer parkour con casco, pero bueno. Oigan, vamos a ir a una breve pausa comercial. Usted no se mueva a su sillón si no quiere sufrir un accidente aquí como este muchacho.
0: Al regresar, llave extrema destroza el tobillo de un luchador en plena pelea.
1: También, vaya choque, ciclista atropella a aficionado que graba con su celular.
0: Y más adelante, intento de chilena sale mal y patea a la cara del rival.
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0: Y esperamos esté siendo de su agrado esta edición de deportes que tanto nos gusta y que ya es costumbre aquí en Alarma. Y vamos a ver cómo este corredor que lidera la competencia, pero en el momento clave un listón cae sobre la pista y se enreda en las piernas de él, haciéndole perder la ventaja en cuestión de segundos.
1: Una escena tan curiosa como inesperada se vivió en una pista de atletismo durante una competencia. Mientras varios corredores avanzaban a toda velocidad hacia la recta final, en el mismo campo se realizaba una prueba de salto con garrocha del lado derecho de la pista. El atleta toma impulso, salta y supera el listón, pero al caer invade la pista justo en el momento más crítico de la carrera. El corredor que iba a la cabeza no logra esquivarlo. El listón se enreda en sus piernas, lo desestabiliza y lo obliga a bajar la velocidad de su carrera. En segundos pierde el ritmo, la ventaja y la oportunidad de ganar, mientras otro competidor aprovecha para tomar la delantera y quedarse con la victoria. El atleta afectado intenta liberarse del obstáculo, mientras personal del evento se acerca para asistirlo. Una situación inusual que cambió el resultado de la competencia en un instante.
2: Híjole.
3: Qué mala suerte.
0: O sea, no era para él, de verdad, no. Diosito. Quería que alguien más tuviera esa medalla por Exacto. alguna razón, no sabemos. Porque de verdad que los caminos de Dios son... A veces uno no los entiende, pero mira, aquí me queda claro que fue de allá arriba.
2: Ajá, qué increíble. Es que, ¿qué probabilidad hay de que llegue un listón, le caiga, pero no solamente le caiga encima, porque él pudo habérselo lanzado lo pudo haber quitado, pero que se le agarren los pies como para evitar de que él gane? ¡Qué bárbaro! No. Y ahora ponga atención a esta carrera donde la emoción se sale de control cuando un ciclista es empujado por otro y pierde la trayectoria.
1: Un momento de emoción terminó en un accidente durante una carrera de ciclismo. Los competidores avanzan a toda velocidad, peleando rueda a rueda por el primer lugar, mientras el público observa desde la orilla. Entre los espectadores, un hombre decide sacar su celular y estirar el brazo al máximo para grabar de cerca el paso de los ciclistas, sin medir el riesgo. En plena disputa, uno de los corredores empuja a otro, quien pierde el control y se desvía directamente hacia donde estaba el público. El impacto es inevitable. El ciclista se estrella contra el hombre que grababa, derribándolo junto a una niña que se encontraba a su lado. Ambos caen al suelo en medio del caos. Afortunadamente, todo queda en un fuerte golpe sin consecuencias graves, pero la escena deja claro el peligro de invadir el espacio de la competencia y cómo un segundo de imprudencia puede provocar un accidente.
2: No lo puedo creer. Oigan, si van a ir a alentar a una persona que está participando allá, un familiar, un amigo, oigan, tantito cuidado. Imagínense, sí. Están jugando con algo muy peligroso. Mira, un celular, un brazo hace una gran diferencia. Puede haber terminado en algo fatal, una caravana, algo muy fuerte.
0: Sí, no, y bueno, el golpazo que se dio a la persona esta que cayó al piso, o sea, nadie se, no se libra de verdad una buena contusión. Y mire cómo una mujer intenta lucirse con un truco de bicicleta, pero al bajar en movimiento pierde el control y termina en el piso.
1: Lo que parecía un momento divertido terminó en un accidente doloroso. Una mujer disfrutaba de un paseo en bicicleta mientras era grabada, luciéndose para la cámara en plena calle. Confiada, decide intentar un truco en movimiento, acelera y busca bajarse de la bicicleta sin detenerse, tratando de caer con estilo sobre el pavimento. Pero el cálculo falla. No logra la altura ni el impulso necesario y en lugar de aterrizar, queda atrapada entre la llanta trasera y el asiento. El impacto es inmediato. Pierde el control y termina cayendo al suelo, revolcándose por el dolor ante la mirada de quien grababa. Una escena que deja claro cómo un intento por impresionar puede salir mal en segundos y convertirse en un accidente que pudo evitarse.
0: Uy, qué dolor pegarse allí. Pero, ¿qué estaba intentando hacer? O sea, quería que la bicicleta,
2: siguiera avanzando.
0: Entonces, y ella iba a caer allí.
2: Y, ajá, no iba a caer en la llanta, pues, iba a caer normal en el
0: piso.
2: ¿Atrás
0: parada?
2: Exacto, es un truco que se ve mucho en las redes sociales y que por ahí es un trend, algo que está de moda, pero no calculó bien o la muchacha está muy bajita, ¿sabes? No tuvo la...
0: No fue lo suficientemente rápido la bicicleta.
2: Exacto, no sé, pero, uy, no, de esos le va a doler. Le va a doler varios días.
0: Novio va a estar a dieta.
2: A dieta, claro que sí. Oigan, y ahora vean cómo una patinadora se prepara para un salto en escaleras, pero olvida el impulso correcto y termina saliendo proyectada de frente contra el suelo.
1: Un intento por grabar un truco terminó en una caída aparatosa. Una mujer, vestida con pantalón azul y patines de cuatro ruedas, se prepara para saltar unas escaleras y capturar el momento en video. Toma impulso y avanza a toda velocidad, alineándose hacia el borde. Todo parece listo para el salto, pero en el instante clave olvida flexionar las rodillas para impulsarse correctamente. El error es inmediato. En lugar de elevarse, pierde el control y sale proyectada de frente hacia la banqueta. Alcanza a meter el brazo para amortiguar, pero el impacto es directo y termina golpeándose el torso contra el suelo, quedando tendida tras la caída. A pesar del golpe, logra evitar consecuencias mayores. Una escena que deja claro que un segundo de descuido puede convertir un truco en un accidente.
2: Ay, no.
0: Yo creo que este es el programa que más ayes decimos. En los de deportes, ¿no? Porque
2: claro.
0: Si son unos catorrazos, Ani.
2: Y sobre todo, mira, los que son más comunes son patinetas, patines, skate. Porque sí. Ahí sits y además el terreno en el que se mueven es pavimento. Y muchos de ellos no van con protección.
0: Y además, intentando hacer trucos. ¡Au! No. Bueno, usted no intente hacer ningún truquito. Quédese en su sillón y no le cambie porque volvemos con más.
2: Al regresar, choque a toda velocidad, sacude el cuerpo y casi le rompe el cuello en plena pista.
0: También quería hacerse viral y le termina pateando la cabeza a su novia.
2: Y más adelante, llave extrema destroza el tobillo de un luchador en plena pelea.

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0: regresamos a Alarma TV en esta edición especial deportiva. Y miren nada más, no pierda de vista cómo una carrera de go-kart se vuelve peligrosa cuando un choque frontal provoca que el cuerpo del conductor se sacuda violentamente.
1: Lo que parecía una actividad recreativa terminó en un momento de alto riesgo dentro de una pista de go-karts. Un video captado desde una cámara en el casco de un conductor muestra la velocidad y la tensión en plena carrera bajo techo. Los vehículos avanzan y comienzan a golpearse al salir de una curva. En medio del contacto, uno de los conductores es empujado hacia la barrera de contención. El impacto es frontal. En ese instante, el cuerpo del conductor se proyecta hacia adelante de forma violenta. Pero lo más preocupante ocurre después. Por la inercia, su cuerpo regresa bruscamente contra el asiento, provocando un movimiento extremo en la espalda y el cuello. La repetición evidencia la magnitud del golpe, mostrando cómo el cuerpo se flexiona de forma peligrosa. Un accidente que deja claro que, incluso en actividades recreativas, la velocidad y el contacto pueden provocar lesiones graves.
0: Ani, yo este video lo tuve que ver varias veces, no entendía qué es lo que había pasado y ya cuando fue la cámara lenta que vi, ajá, el cuerpo así,
2: que se vio el latigazo.
0: No, pobre hombre, yo no sé cómo habrá quedado su cuerpo, su cuello, su espalda, o sea,
2: pues... Mira, lo mínimo que pudo haber tenido es varias contracturas.
0: Sí.
2: Ya ves, contracturas musculares.
0: Mínimo, sí.
2: Mínimo, a ver si no se rompió algo. Oigan, es bien peligroso esto, ¿no? Pareciera que no, parece que está todo bien controlado y tal. Y si te chocas, no pasa mayores.
0: Pero yo creo que no llevaba cinturón.
2: Puede ser, puede ser. Y ahora miren con detalle cómo un aficionado intenta invadir la cancha, pero al ser detenido pierde el equilibrio y termina cayéndose, óigalo bien, en una fosa con agua.
1: La euforia en el fútbol puede llevar a cometer errores que terminan en momentos incómodos. Durante un partido, un aficionado decidió acercarse a sus jugadores favoritos brincando la zona de seguridad. El hombre va hacia las escaleras y justo cuando intenta cruzar el barandal, un elemento de seguridad le sujeta el pie para impedirle el paso. La maniobra provoca que pierda el equilibrio y caiga de lleno con la cara sobre el césped, rodando sin control ante la mirada de los presentes. Pero eso no es todo. En su caída, termina dentro de una fosa con agua destinada a evitar invasiones, quedándose completamente empapado. Elementos de seguridad lo interceptan de inmediato y lo retiran del campo, mientras otros aficionados reaccionan desde las gradas lanzando botellas.

0: y se lanzó, mira, 10 centímetros ha sido una gran diferencia, y se cayó encima en el agua puerca, que quién sabe qué tendrá esa agua.
1: Ay, bueno, pues no, imagínate, no, qué no, tiene. No, no, no. O sea, veme la piel solo de pensarlo. Ay,
0: qué asco, pobrecito. Bueno.
1: Y ahora ponga atención a este reto viral donde un hombre intenta derribar una botella con una patada, pero falla el cálculo y golpea directamente el rostro de su pareja.
2: Atención con intentar replicar lo que se ve en redes sociales. Una pareja en un gimnasio decide grabar un reto viral. Una botella colocada sobre la cabeza de la mujer, mientras el hombre intenta derribarla con una patada estilo artes marciales. El hombre, vestido con short café, toma distancia y se prepara como si fuera un experto. Todo queda listo para el momento clave. Levanta la pierna con impulso para golpear la botella, pero falla en el cálculo. En lugar de acertar el objetivo, impacta directamente el rostro de la mujer. El golpe es fuerte y la reacción es inmediata. El hombre, consciente del error, corre a auxiliarla y la abraza mientras la escena queda registrada en video. Una situación que deja claro que copiar retos sin preparación puede terminar en accidentes innecesarios y momentos que, lejos de ser virales, se convierten en un mal recuerdo.
1: Ay, híjole, no. Pero además, qué patada, ¿eh? O sea, no fue una patadita, fue un patadón.
0: Ay, no, lo abandono en ese preciso momento.
1: Ay, pero
0: momento.
1: Aunque no haya sido a propósito.
0: No, hermana, no se puede confiar en ese hombre. No, mentira. No, qué fuerte, qué golpazo, pobre mujer, es un ojo morado.
1: Pero es que también, ¿para qué se presta eso?
0: Pues, porque confía en su pareja, oh, ¿no? Qué pena, pero una buena lección para ella, no, creo que no lo va a volver a intentar.
1: Exacto.
0: Certeza. Oigan, y con este video nos vamos a la siguiente pausa comercial, pero esta noche de deportes en Alarma TV, recién inicia, usted no se vaya.
1: Al regresar, patinador intenta saltar las escaleras, termina con tremendo golpe.
0: También llave extrema destroza el tobillo de un luchador en plena pelea.
1: Y más adelante, karateka se pasa de fuerza durante un rompimiento y le pega a su maestro.

0: Lo más divertido del deporte te lo presentamos en esta noche de Alarma TV, edición Deportes. Y ahora vamos a ver cómo un joven intenta descender unas escaleras en patineta, pero sin protección. Ahí está el detalle. Pierde el control y pues se golpea bastante fuerte en la cabeza.
1: El uso de patinetas puede ser riesgoso cuando no se toman las medidas de seguridad necesarias. Un joven sin casco intenta grabar un truco para redes sociales frente a un edificio público. Toma impulso y se lanza con velocidad para bajar unas escaleras, buscando lograr una maniobra llamativa. Pero al momento de aterrizar, pierde el control. El equilibrio falla y termina cayendo de espaldas con fuerza. El golpe es directo en la cabeza. El joven queda desorientado, con signos de conmoción, mientras uno de los jóvenes que graba corre para auxiliarlo. Una escena que deja claro el peligro de realizar este tipo de acrobacia sin protección adecuada y cómo un instante puede convertirse en un accidente grave.
2: No. Hermana, se pegó directo en la nuca.
0: Sí, pues se quedó convulsionando el muchacho.
2: Claro, pues que no era para menos el tremendo golpazo y en la cabeza como se lo dio.
0: Ay, no. De todos los videos que hemos visto aquí en esta edición de deportes, es el peor, el que ha terminado peor.
2: Sí, sí.
0: Porque
2: sí,
0: además está súper alto, hermana. Súper alto.
2: Ay, por el muchacho. Chicos, pónganse casco, algo.
0: Ay, no, qué fuerte.
2: Y mire cómo un ciclista intenta alcanzar la cima de una pendiente, pero al quedarse sin fuerza pierde el equilibrio y termina cayendo por una barranca frente a todos.
1: El ciclismo de montaña exige técnica, fuerza y control en cada movimiento. Un joven vestido de negro intenta subir una pendiente a toda velocidad, decidido a llegar hasta la cima. Durante el ascenso, mantiene el ritmo, pero a pocos metros de lograrlo, las piernas comienzan a fallarle por el esfuerzo. Pierde el equilibrio en el punto más crítico. Intenta apoyarse bajando la pierna derecha, pero no logra estabilizarse. En cuestión de segundos, se desvía hacia el costado y termina cayendo por una pequeña barranca, rodando ante la mirada de sus compañeros. Aunque el momento provoca risas entre quienes lo acompañan, el golpe pudo ser más grave. Afortunadamente, el joven se levanta sin lesiones de consideración, dejando una escena tan inesperada como aleccionadora.
2: Es que esas subidas parece que no, pero son bien.
0: Sí, hermana, se necesita mucha velocidad, fuerza. Mucha fuerza.
2: Y por más que traigas ahí vuelito, o sea, al final es fuerza. Qué malvada.
0: Yo cayendo en sus mentiras. Así me vi, así me sentí. No.

0: No, pobrecito. No, me río porque no se hizo gran cosa, ¿sabes? Estaba ahí nomás, sí, no fue una caída que digas.
1: Así es, Manny, no pasó a mayores.
0: Oigan, y ahora no pierdan de vista cómo un combate de jiu-jitsu escala de intensidad hasta que una llave aplicada con mucha fuerza termina provocando, óigalo bien, una lesión en el tobillo.
2: Un combate terminó en una lesión impactante durante una competencia de jiu-jitsu. Dos participantes, uno vestido de azul y otro de negro, se enfrentan buscando someterse con técnicas de control. El luchador de azul logra atrapar el tobillo de su rival y comienza a aplicar una llave mientras el oponente intenta girar para liberarse. La tensión aumenta cuando el de azul decide ejercer mayor fuerza. En ese momento, un crujido se escucha en la escena. El árbitro interviene de inmediato. El luchador de negro levanta la pierna derecha y evidencia la gravedad. El tobillo está completamente lesionado. La pelea se detiene mientras se atiende al competidor. Una imagen que deja claro el riesgo de este tipo de disciplinas, donde una mala ejecución puede provocar una lesión que marque el rumbo de una carrera.
1: Oye,
0: es que es, hasta se escuchó el sonido, hermana.
1: Miani, pero al contrario del anterior, ¿este sí tenía mucha fuerza?
0: ¡Oh, qué bárbaro!
1: No lo soltaba, ¿viste?
0: No lo soltaba. Hermana, pues prácticamente le arrancó el pie.
1: Ay,
0: no, pobre Toby. Eso sí es de cirugía.
1: Sí. A mí este programa de deportes me va a dar algo. Oye, puro aquí.
0: Puro lesionado.
1: Pura reacción extrema.
0: Pura emoción.
1: Oiga, vamos a ir a una breve pausa comercial. No le cambie, regresamos con más.
0: Al regresar mortal en el aire, termina en una fractura.
1: También intenta jugar básquetbol arriba de un dron y termina en una aparatosa caída.
0: Y más adelante, karateka hace rompimiento de tabla y también de nariz.

0: Continuamos con esta edición especial de deportes porque usted lo pidió, vamos a continuar este programazo que, bueno, nos está trayendo de arriba abajo. Vamos a ver cómo un joven ejecuta un mortal en monopatín, pero al aterrizar pierde el control y termina con un tremendo impacto.
1: Un intento de acrobacia terminó en un accidente impactante frente a varios espectadores. Un joven, montado en su monopatín, se prepara para ejecutar un salto con giro completo en una rampa. Toma velocidad, sube con fuerza y logra completar el mortal en el aire, desatando la expectativa de quienes lo observan. Pero al momento del aterrizaje pierde el control. La tabla se desestabiliza y el joven se impacta de frente, golpeando el rostro y el pecho contra otra rampa antes de caer al suelo. Queda tendido por unos segundos, mientras personas cercanas corren a auxiliarlo. Al incorporarse, muestra una lesión grave en uno de sus dedos, con una fractura expuesta visible. A pesar de la fuerza del golpe en la cabeza, logra mantenerse consciente. Un accidente que evidencia el riesgo de estas maniobras y cómo un pequeño error puede terminar en lesiones severas.
0: Madre santísima. El dedo se le salió el hueso. ¿Viste el hoyo?
2: Ay, no, no, no.
0: El hoyo allá en casita.
2: Oigan, o sea, pero lo del dedo no me lo esperaba. Pero porque se cayó de cara, hermana. Se cayó de cara y esperaba que es... Uy, no.
0: Que ya no se parara, ¿no?
2: Que ya no se parara.
0: O por lo menos no tan fácil.
2: Muy fuerte, sí. Muy fuerte. Uf. Oigan, y ahora vea usted cómo un grupo de ciclistas avanza en una curva, pero en una zona resbalosa se genera una caída en cadena.
1: Un impactante video evidencia los riesgos que enfrentan los ciclistas en carretera. Un grupo avanza a buen ritmo cuando, en una curva, el pavimento presenta una zona resbalosa. El ciclista que va al frente, vestido con sudadera amarilla, pierde adherencia y derrapa de forma repentina, cayendo al asfalto. Los que vienen detrás intentan frenar, pero ya es demasiado tarde. Uno a uno comienzan a perder el control y terminan en el suelo, provocando una caída en cadena. La cámara trasera capta el momento exacto en que todos resbalan en el mismo punto, donde el hielo sobre el pavimento convierte la curva en una trampa. Una escena que deja claro el peligro de estas condiciones y cómo en segundos un grupo completo puede verse involucrado en un accidente.
2: Oigan, yo porque sé que fue una zona resbalosa lo que ocasionó esto, si no diría, ¿qué les pasó, no? Como que sí. Se cayeron en simultáneo los tres y así
0: les
2: como de la nada.
0: Lo que nosotros echamos a veces.
2: Sí,
0: para
2: como
0: los
2: insecticidas y algo así, ¿no? Está como raro. Ahora, si no tendríamos esta información, diríamos que se cayeron de los nervios.
0: Sí, sí, sí, sí, sí. O que les echaron ese insecticida, pero no, ya vimos que se resbalaron. Y mire con detalle cómo un jugador intenta una chilena espectacular, pero en el mismo instante un rival mete la cabeza y recibe una patada directamente en el rostro.
1: Una jugada espectacular terminó en un momento de alto riesgo durante un partido de fútbol juvenil. Un jugador vestido de azul recibe el balón con el pecho y lo domina con técnica, preparándose para una definición de lujo. Con confianza, toma impulso y se lanza para ejecutar una chilena, buscando sorprender al rival con un remate digno de profesional. Pero en ese instante, un defensa vestido de blanco se anticipa y mete la cabeza para intentar despejar el balón. El contacto es inevitable. La pierna del atacante impacta directamente en el rostro del defensor, que había arriesgado todo en la jugada. El partido se detiene mientras el jugador queda afectado por el golpe. Una escena que muestra cómo, en el fútbol, una fracción de segundo puede convertir una jugada brillante en un choque peligroso.
2: No, no, no. No, hermana, no.
0: Pero es que ni cómo salvarte de algo así. O sea, la verdad es que no, ni otro niño tampoco lo hizo a propósito.
2: No, obvio, no. No fue una, pues, un accidente.
0: Sí, pero miré. Ay,
2: hermana, ¿cómo habrá dolido? Porque imagínate la fuerza que tiene un, que necesita un hombre para ejecutar una chilena, hermana. Y como para el arco, ¿sabes? Una. Uf. ¡Qué fuerte!
0: Ay, sí, mi Ani, ojalá que tenga seguro médico.
2: Y ojalá. Oiga, y ojalá que usted todavía nos acompañe en esta edición de Deportes de Alarma TV. Nos vamos rápidamente a un corte, pero no dura mucho, así que usted no le cambie.
0: Al regresar, intentan jugar básquetbol arriba de un dron y termina en aparatosa caída.
2: También karateka hace rompimiento de tabla y también rompe una nariz.

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0: Estamos de regreso en Alarma TV con lo mejor y también lo peor del mundo de deporte. Solo te lo mostramos aquí en Alarma TV. Y ahora vea cómo un experimento de un juego de básquet, pero con un dron, se sale de control. Un joven intenta encestar desde el aire, pero pierde la estabilidad y cae violentamente.
1: Un experimento imprudente terminó en un accidente que quedó grabado en video. Un grupo de jóvenes decidió probar si un dron podía servir para hacer una jugada de básquetbol desde el aire. El protagonista, vestido de azul y con casco de motociclista, se sube al dron mientras lo elevan para intentar encestar. Ya en el aire, se prepara y lanza el balón hacia la canasta, pero falla el tiro. Sin embargo, lo peor ocurre segundos después. El dron pierde estabilidad y el joven queda sin control. En cuestión de instantes, cae de forma violenta al suelo, mientras el equipo también se desploma. El protagonista, vestido de azul y con casco de motociclista, se sube al dron mientras lo elevan para intentar encestar. Ya en el aire, se prepara y lanza el balón hacia la canasta, pero falla el tiro. Sin embargo, lo peor ocurre segundos después. El dron pierde estabilidad y el joven queda sin control. En cuestión de instantes, cae de forma violenta al suelo, mientras el equipo también se desploma. Otra toma muestra claramente cómo el descenso es abrupto y sin control. Una idea que terminó en un golpe fuerte y deja claro que este tipo de ocurrencias pueden salir muy mal.
0: Ay, ay, ay, es que no tenía cómo salir bien. No. No tenía cómo.
2: Y es que el balón le pegó directo en una de las patitas, ajá, del dron. Entonces eso también lo desestabilizó mucho. Seguramente también el dron ahí tuvo como una falla, ¿qué es esto?
0: Claro, y con una persona parada ahí encima. Sí. No todas las ideas que se nos ocurren,
2: hay que ejecutarlas.
0: Así es.
2: Y mira, no pierda de vista cómo una demostración de karate termina impactando el rostro del maestro, dejándolo noqueado.
1: Una demostración de karate terminó en un accidente inesperado. Un maestro vestido de blanco con cinturón rojo sostiene una tabla de madera para que su alumna, con kimono rojo y cinturón negro, ejecute una patada giratoria. La técnica sale bien en un inicio. La alumna conecta el golpe y logra romper la tabla con precisión. Pero la inercia no se detiene. La pierna continúa su trayectoria y el talón impacta directamente el rostro del maestro. El golpe es contundente. La técnica sale bien en un inicio. La alumna conecta el golpe y logra romper la tabla con precisión. Pero la inercia no se detiene. La pierna continúa su trayectoria y el talón impacta directamente el rostro del maestro. El golpe es contundente. El instructor pierde el equilibrio y cae al suelo, quedando momentáneamente noqueado ante la sorpresa de quienes presencian la escena. Un error de cálculo que evidencia cómo, incluso en disciplinas controladas, un movimiento mal medido puede terminar en un accidente.
0: Ay, no, eso sí dolió.
2: Yo siempre me he preguntado, Ani, si no habrá otra forma que no tenga que poner las personas la tabla atrás, porque es un error muy común o algo que puede pasar.
0: Es que es algo tradicional, ¿no? Entonces, más bien viene de muchas tradiciones y siempre se ha hecho así. Y bueno, ahora, no dirán que las mujeres somos el sexo débil, porque mira que rompió la tabla y también se llevó de encuentro la nariz del maestro.
2: Así es, le rompió todo aquí esta muchachita, mi Ani. Y bueno, hablando de romper, a mí se me rompe el corazón de decir que los tenemos que dejar, pero ya nos vamos, mi Ani.
0: Ay, no, se nos acabó. También que lo estábamos pasando.
2: Sí, ya sé, pero se nos acabó la noche. Ya sabe que aquí cada semanita le tenemos una edición especial de deportes en Alarma TV y nos encanta que nos acompañe hasta el final. Yo soy Cintia Lesco.
0: Y yo soy Ani Portocarrero. Nos vemos en la siguiente edición. Chao.

0: criminales que le quitaron la vida. Íbamos al trabajo y nos quitaron la vida a Lorenzo Salgado.
1: ¿Qué sigue para José Trinidad Rojas, el testigo de la muerte del migrante mexicano Lorenzo Salgado? Luego de salir libre, visita el altar a su amigo y exige que se investigue y haga justicia. Legisladores y activistas presentan una propuesta de ley para evitar abusos en centros de detención migratorios. Regalar un rifle le costará años de libertad a un padre de familia. Su hijo mató a estudiantes y maestros con el arma y ahora él también pagará por ese crimen. España también vive una crisis migratoria. Miles de inmigrantes marroquíes entran a territorio español por tierra y por mar. Un cruce que desborda a las autoridades y que ya cobra cerca de una decena de vidas. Un bosque de telarañas que causa impresión y terror. Millones de arañas reclaman este territorio durante el verano. ¿Cuál es la explicación científica? Así comienza su noticiero 24 horas. Buenas tardes, bienvenidos a esta emisión de Noticias 24 Horas. Les informa con mucho gusto Alexandra Sterios. Muchas gracias por acompañarnos. Iniciamos con las primeras horas de libertad del migrante mexicano José Trinidad Rojas. Él viajaba con Lorenzo Salgado cuando murió a manos de ICE. Entre las primeras cosas que hizo fue visitar el altar en honor a su amigo y exigir que se investiguen los hechos y que haya justicia. En Texas, David Medina tiene la historia.
2: Luego de permanecer 22 días bajo custodia de ICE en Houston, este es el momento cuando José Trinidad Rojas pudo nuevamente abrazar a su esposa. Aún con la ropa de trabajo con la que fue arrestado y con un grillete electrónico en su tobillo y visiblemente cansado, Rojas, minutos después de su liberación, llegó al mismo lugar en el que ahora se ha convertido en un altar improvisado luego de la tragedia del pasado 7 de julio, donde Lorenzo Salgado fue abatido por agentes de ICE.
0: Conviví con él en el trabajo, las buenas y las malas.
2: Profundamente conmovido y por momentos sin poder contener las lágrimas, Rojas dijo que trabajó por muchos años en la construcción con Salgado, quien era su amigo y patrón.
0: Mi amigo y buen patrón.
2: Rojas es uno de los testigos clave del asesinato de Salgado, quien dijo que a este lo balearon, lo esposaron, lo tiraron al piso y ahora pide que se haga justicia.
0: Criminales que le quitaron la vida. Íbamos al trabajo y nos quitaron la vida a Lorenzo Salgado. En lugar de darle que lo atendieran luego, lo esposaron y lo arrojaron al piso. Quiero justicia para Lorenzo Salgado.
2: José Trinidad fue puesto en libertad luego de que un juez federal concluyera que mantenerlo detenido sin una determinación individualizada de fianza vulneraba sus derechos constitucionales. Su abogada, Gabriela Rivero, que representa a Rojas desde el lado federal, dijo que este no puede ser detenido nuevamente por ICE.
3: ICE no puede volver a detener al señor José sin previo aviso y sin una audiencia para asesorar individualmente sus circunstancias. Así que a menos que haya un cambio en las circunstancias, no lo pueden volver a detener.
2: El caso de la muerte de Lorenzo Salgado ha generado protestas, audiencias públicas y cuestionamientos sobre la actuación de agentes federales en operativos migratorios en Houston. Tras la liberación de José Rojas, las otras dos personas que acompañaban a Lorenzo en la camioneta, su hermano Víctor Salgado y Daniel Tirado, ambos permanecen bajo custodia federal. Sus abogados han dicho que están presentando peticiones similares para que sean liberados y estos puedan aportar información relevante sobre los hechos del pasado 7 de julio. David Medina, Noticias Estrella TV.
1: Y alertan que 24.000 menores migrantes no acompañados podrían quedarse sin representación legal desde mañana viernes. Las organizaciones que brindan esta ayuda podrían suspender sus servicios por falta de fondos federales. El Centro de Acacia para la Justicia asegura que el gobierno adeuda cerca de 65 millones de dólares en pagos pendientes. La organización alerta que miles de niños podrían enfrentar solo sus procesos de migración. Una audiencia judicial sobre el caso está programada para el 6 de agosto. Y una propuesta de ley ya fue remitida al Congreso y busca poner fin a las condiciones infrahumanas que enfrentan miles de detenidos en centros de inmigración en todo el país. Lo que buscan es acabar con los maltratos que, según los migrantes, suceden en los reclusorios. Anthony Belchi nos tiene más detalles.
4: Legisladores demócratas han impulsado en el Congreso un proyecto de ley para obligar a los centros de detención de ICE a reportar públicamente enfermedades, lesiones y problemas de salud mental de los detenidos. La medida llega después de que un monitor federal encontrara fallas en la atención médica del centro de California City, una denuncia que también se da en otros centros del país.
5: Hemos escuchado relatos de hacinamiento de personas durmiendo sobre pisos de cemento, acceso limitado al baño, a los alimentos, al agua, y pasan días sin saber dónde están sus seres queridos.
4: La propuesta HR-7347 ya fue remitida a los comités del Congreso y todavía no es ley, y mientras se debate siguen denunciando arrestos en oficinas y cárceles que ni siquiera están autorizadas para detener inmigrantes.
6: Los arrestos que estamos viendo, no solo alrededor del país, pero acá en la Florida, está causando de que detengan a personas ilegalmente, de nuevo, en oficinas administrativas, en cárceles que no están supuestas a ser usadas para detención de inmigrantes.
4: En condiciones, dicen, infrahumanas, como Marlon, describe cómo el agua ha inundado por completo las camas sin que ningún funcionario hiciera nada.
7: El agua iba a los dos cuartos de abajo, los dos pisos abajo, el piso ahí lleno de agua completo, los colchones, las sábanas mojadas, y ahí no se ve nada.
4: Con la pregunta de fondo, ¿quién vigila que todo esto se cumpla y por qué no lo hacen los mismos legisladores locales?
8: No estamos en Venezuela, no estamos en Cuba. A mí no me importa el petróleo de Venezuela. A mí me importa lo que está pasando ahorita en mi comunidad, en la pequeña Mana. ¿Dónde estás, María Elvira? ¿Dónde está Carlos Jiménez? ¿Dónde está Díaz Valar?
4: El objetivo es que el gobierno rinda cuentas por lo que pasa dentro de estos centros y por ahora esa respuesta sigue sin llegar. Anthony Belchi, Noticias Estrella TV.
1: Gracias, Anthony. Y el Comando Central de Estados Unidos aseguró haber ejecutado una intensa oleada de ataques contra objetivos de la Guardia Revolucionaria de Irán. Una gran columna de humo se elevó sobre la ciudad de Ahvaz, en el suroeste de Irán, tras el reinicio del conflicto entre Teherán y Washington. Medios estatales iraníes informaron de varias explosiones y daños en complejos estudiantiles. Esto ocurre después de que un ataque con misiles de parte de Irán contra fuerzas estadounidenses en Jordania sucediera. Y una nueva encuesta de AP NORC revela que la mayoría de los estadounidenses considera que la guerra con Irán no ha valido la pena. Cerca de 2/3 de los adultos consultados afirmaron que el conflicto no justifica sus costos. El sondeo también muestra una ligera caída en el manejo del presidente Donald Trump del conflicto, que pasó del 34% al 28%. Incluso entre los republicanos se observa un menor respaldo a la estrategia del gobierno. Y hablando del presidente Donald Trump, generó controversia al sugerir que podría retirar temporalmente la nominación de su ex abogado personal, Todd Blanche, al Departamento de Justicia. Esto para volver a presentarlo después cuando tenga más apoyo del Senado. Trump defendió a Blanche, a quien calificó como una estrella. Algunos senadores republicanos exigen garantías adicionales antes de respaldar su confirmación. La votación sobre el nombramiento fue pospuesta en el Comité Judicial del Senado. Y la economía estadounidense creció a un ritmo anual de 1.5% durante el segundo trimestre del año, por debajo de las expectativas del mercado. El Departamento de Comercio informó que el crecimiento se vio afectado por el impacto económico de la guerra con Irán, que ya sabemos que ha elevado estos costos de la energía, ha presionado el gasto de los consumidores y a pesar del freno, el consumo y la inversión en inteligencia artificial continuaron impulsando la actividad económica. Y el clima dio un respiro al oeste del país, pero un nuevo domo de calor amenaza con elevar nuevamente las temperaturas en los próximos días. Varias ciudades como Phoenix, en Arizona, Las Vegas y el sur de California verán los termómetros ya elevados en temperaturas muy altas y peligrosas. Se predice hasta 120 grados. En Arizona, Rubén Pereira tiene la historia.
9: Se siente feo, empieza a sudar de volada. Nomás saliendo de las trocas ya empieza a sudar uno. Sí, a veces da un poquito de calofrío, de tanto el calor.
10: Y no es para menos, una cúpula de alta presión está concentrando el aire caliente sobre el suroeste del país, precisamente en una de las épocas más calurosas del año.
11: La zona del suroeste de Estados Unidos es muy propensa a que los domos de calor o cúpulas de calor se desplacen en esta dirección por la geografía, la manera como están los continentes ubicados.
10: La magnitud del episodio se refleja en los termómetros. Las temperaturas podrían estar entre 10 y 15 grados Fahrenheit por encima del promedio, mientras Phoenix, Las Vegas y zonas del sur de California podrían alcanzar entre 118.

0: 28 y 120 grados. Las alertas por calor extremo se mantienen activas hasta el domingo.
1: Y el problema no es solo la temperatura, sino varios días de calor extremo con personas que tienen que trabajar bajo condiciones que pueden llevar al cuerpo al límite.
0: Una exposición prolongada puede sobrecargar al organismo y el riesgo es mayor para las personas más vulnerables.
2: Esto puede hacer que nuestro corazón, riñones, cerebro empiecen realmente a tener mucho más problemas para funcionar. Esto es mucho más peligroso para lo que son los niños pequeños, personas de la tercera edad y personas que tengan enfermedades crónicas.
0: Y aunque las alertas actuales llegan hasta el domingo, el fin de semana podría no marcar el final de este episodio. El patrón favorece a temperaturas por encima de lo normal en el oeste durante la primera mitad de agosto.
3: Y eso pues hace que no haya pues un alivio, que no se refresquen las casas en la noche. Y si no se tiene el aire acondicionado funcionando correctamente, pues puede ser muy peligroso.
0: Rubén Pereira, Noticias Estrella TV.
4: Mientras tanto, las autoridades sanitarias del condado de Los Ángeles emitieron una alerta tras detectar un brote de tifus transmitido por pulgas. La advertencia fue difundida después de que 5 personas fueran hospitalizadas por la enfermedad en la comunidad de Pico Union. Según las autoridades, todos los pacientes se recuperaron tras recibir atención médica. El Departamento de Salud Pública señaló que los casos recientes forman parte de un aumento de tifus en toda la región durante los últimos años. Las autoridades piden a los residentes evitar exposición a las pulgas. Los trabajadores de entrega a domicilio en Nueva York han recibido más de 104 millones de dólares adicionales en propinas desde enero. Esto gracias a nuevas reglas que obligan a las aplicaciones a facilitar las gratificaciones. Según el alcalde Soran Mamdani, los más de 70 mil repartidores de la ciudad podrían acumular hasta 184 millones de dólares extra al finalizar el año. Las autoridades acusan a plataformas como Uber Eats y también a DoorDash de utilizar prácticas que redujeron los ingresos de los trabajadores. Y es momento de una breve pausa. No se despegue. Al regresar, le tenemos mucha más información. La imprudencia y el exceso de velocidad provocan un terrible accidente. Un cruce en el camino por poco se vuelve mortal. Además, un cruce descontrolado de migrantes mantiene en alerta a Europa. Miles cruzan a territorio español arriesgando sus vidas. Toneladas de sargazo afectan las playas del Caribe mexicano. Los ingresos por el turismo están en peligro.

0: regresamos para informarles que el padre del adolescente que mató a balazos a 4 personas en una escuela secundaria fue sentenciado a 15 años de prisión por facilitarle el arma utilizada en el ataque. Según el veredicto, Colin Gray le regaló a su hijo Colt Gray, de 14 años, un rifle de alto poder con el que abrió fuego en la escuela secundaria Apalachee en el 2024, matando a 2 estudiantes y a 2 maestros. El joven, que ahora tiene 16 años, fue condenado a cadena perpetua sin posibilidad de libertad condicional. Familiares de las víctimas denunciaron al hombre por no ser un dueño responsable de armas. Y en las siguientes imágenes, una camioneta no respeta una señal de alto y termina impactándose de frente contra un pesado tráiler. El accidente ocurrió en el condado de Fayette, en Iowa, y quedó captado por una cámara de seguridad. Tras el impacto, la camioneta y el tráiler chocaron contra un tercer vehículo que se encontraba detenido en la intersección. 3 personas fueron trasladadas al hospital, incluyendo al conductor de la camioneta, a un pasajero y al chofer del tráiler. Y una comunidad en Austin, Texas, exige respuestas tras la muerte de un joven de 17 años que fue abatido por oficiales de la policía. De acuerdo a la investigación, la víctima primero llamó al 911 y denunció la presencia de un joven armado en el parque, provocando la reacción de los oficiales. Las cámaras corporales muestran que Anthony Williams le apuntó con las manos. 3 oficiales dispararon contra el adolescente y murió en el lugar. Sin embargo, estaba desarmado. El caso se investiga como un posible suicidio por policía y revivió el debate de cómo manejar los casos de salud mental. Y vamos a España, donde hace unas horas miles de inmigrantes marroquíes cruzaron hacia Ceuta, la ciudad independiente española al norte de África. Una oleada sin control que obligó a pedir ayuda al gobierno central. Muchos llegaron por mar arriesgando sus vidas y la travesía ya cobró la vida de al menos 10 personas. María Teresa Sarabia con las imágenes y los detalles.
1: La crisis migratoria en Ceuta alcanzó un nuevo punto crítico. Miles de personas han cruzado desde Marruecos hacia la ciudad autónoma española. Muchas de ellas han nadado, desbordando la capacidad de respuesta de las autoridades.
2: ¿Cuántas horas llevas en el mar?
3: Más de cuatro horas.
1: Y así como este joven marroquí, han llegado miles de manera escalonada desde las primeras horas de la mañana. Sin embargo, al mediodía la situación se transformó en una entrada masiva. Hombres y jóvenes, familias y menores atravesaron el espigón fronterizo o sortearon las aguas del estrecho. Muchos llegan entre abrazos y gritos de celebración.
4: ¡Viva España!
1: Algunos besaban el suelo al pisar territorio español, mientras otros alzaban los brazos. Pero detrás de la euforia, otros llegan con heridas en pies y rodillas provocadas por las rocas.
2: Dos horas.
3: Sí. Mi hermano pequeño.
1: Los equipos de emergencia, la Cruz Roja y la Guardia Civil, centraron sus esfuerzos en atender a los heridos y rescatar a quienes quedaron atrapados en el mar. Algunos migrantes perdieron la vida durante la travesía buscando un sueño que se convierte en una cruda realidad.
5: Porque a ellos les pintan en España que aquí hay futuro, que hay trabajo, y la verdad es que sí, pero después cuando llegan se encuentran con la dura realidad de que no tienen nada y que, no, y que después la gente los trata como si no fueran nadie.
1: El Centro de Estancia Temporal de Inmigrantes, el CETI, se encuentra completamente saturado. Cientos de personas duermen en los exteriores sin saber qué ocurrirá con su futuro. Las autoridades de Ceuta lanzaron un pedido de emergencia al gobierno federal. Según el presidente de Ceuta, Juan Jesús Vivas, más de 1.500 migrantes llegaron por mar en los últimos días. El dirigente pidió al gobierno español.
6: Uno, la declaración de emergencia nacional al amparo de lo previsto en la normativa sobre seguridad nacional. Dos, el refuerzo de los cuerpos y fuerzas de seguridad del Estado y el despliegue del ejército para garantizar la inviolabilidad de la frontera y la seguridad ciudadana. 3. El cierre de la mencionada frontera.
1: Las autoridades temen que Ceuta pueda enfrentar una crisis similar a la de mayo de 2021, cuando miles de personas cruzaron la frontera en cuestión de días. Mientras tanto, la incertidumbre crece

0: al mismo ritmo que las llegadas, en una emergencia humanitaria que pone a prueba los recursos y la capacidad de acogida de Ceuta. María Teresa Sarabia, Noticias Estrella TV.
1: Y también en España, un dron muestra el avance de las llamas que devoran zonas montañosas de la provincia de Castellón. Las autoridades informaron que el incendio ya ha arrasado más de 9.300 hectáreas y mantiene un perímetro de 82 kilómetros. Mientras tanto, nuevos incendios se han registrado en las provincias de Zamora y León. Más de 400 bomberos trabajan contrarreloj para poder contener las llamas antes de que las altas temperaturas compliquen aún más las labores de extinción. Y cae el presunto autor intelectual del asesinato del exalcalde de Uruapan, Michoacán, Carlos Manso. Ramón Ángel, mejor conocido como el R1, fue detenido y se suma a la lista de 31 personas acusadas de estar involucradas en el asesinato de Manso, ocurrido el 1 de noviembre del 2025. El anuncio fue hecho por el secretario de Seguridad de México, Omar García Harfuch, quien además informó que el detenido presuntamente mantiene vínculos con el cártel Jalisco Nueva Generación. Y más de 119.000 toneladas de sargazo están provocando millones de dólares en pérdidas en el turismo en México. Autoridades y empresarios reportan afectaciones en destinos como Cancún, Playa del Carmen, Tulum, donde hoteles, restaurantes y playas enfrentan la llegada masiva de esta alga maloliente. Trabajadores retiran diariamente toneladas de sargazo que aumenta por el calor intenso. Las autoridades ya destinaron millones de dólares para contener este fenómeno que sigue amenazando al turismo de la Riviera Maya. Y es momento de ir a una pausa, pero no se despegue, tenemos más al regresar. Salieron huyendo de la tragedia, pero no termina su pesadilla, el drama de los sobrevivientes de los terremotos en Venezuela. Y conozca un bosque mágico, pero aterrador. Millones de arañas se apoderan del territorio.

0: Muchas gracias por continuar con nosotros. Fíjense que el fantasma de los terremotos del pasado 24 de junio en Venezuela continúa atemorizando a los sobrevivientes, aunque ya no vivan en las regiones destruidas. Muchos decidieron mudarse a otro lugar al quedarse sin hogar, pero aún así viven una triste realidad.
1: Yo a veces ni duermo, porque yo digo, si me quedo dormida, y por lo menos aquí en esta casa que estoy, está en Alto Riego, y estoy en la planta de abajo. Y yo, si me quedo dormida en ese instante y no puedo salvar a mis hijos, ¿sabes? Es el miedo que siempre va a estar ahí, persiguiéndote, porque es algo que tú no vas a poder superar, porque fue algo demasiado horrible, demasiado horrible. Nadie se esperó que esto iba a ser así, pues. Porque como nunca habíamos vivido esto, por lo menos hubieron personas que no iban a pensar que esto se iba a caer, que los edificios se iban a caer.
0: Según los últimos datos oficiales, más de 5.500 personas perdieron la vida en los terremotos y cerca del 23.800 viven en campamentos improvisados o a la intemperie en parques y en banquetas. La siguiente escena parece sacada de una película de fantasía y también de terror, pero es completamente algo natural. Millones de arañas han tejido sus telarañas que cubren árboles y arbustos a lo largo de un arroyo cerca de Jerusalén, creando un espectáculo impactante como lo puede ver usted en estos momentos. Las delicadas estructuras se extienden sobre la vegetación mientras el agua fluye por debajo. Este fenómeno ocurre durante el verano cuando la abundancia de mosquitos permite que las arañas se multipliquen y tejan sus telarañas para atrapar a su comida. Y las siguientes imágenes muestran el momento en el que una enorme porción de un glaciar se desprende en Groenlandia frente a los turistas. Los bloques de hielo del tamaño de edificios cayeron al agua con gran fuerza, creando una especie de tsunami. Mientras el capitán aceleraba para salir de forma segura, bueno, afortunadamente no se reportó ningún herido, pero las imágenes muestran el poder impresionante de la naturaleza. Con esto me despido, soy Alexandra Estergios, muchas gracias por acompañarnos, nos vemos la próxima.

0: Legisladores y activistas presentan una propuesta de ley para evitar abusos en centros de detención migratorios. Quieren acabar con las condiciones infrahumanas que denuncian los detenidos. Regalar un rifle le costará años de libertad a un padre de familia. Su hijo mató a estudiantes y maestros con el arma y ahora él también pagará por ese crimen. España también vive una crisis migratoria. Miles de inmigrantes marroquíes entran a territorio español por tierra y por mar. Un cruce que desborda a las autoridades y que ya cobra cerca de una decena de vidas. Un bosque de telarañas que causa impresión y terror. Millones de arañas reclaman este territorio durante el verano. ¿Cuál es la explicación científica? Así comienza su noticiero Estrella TV. Hola, ¿qué tal? Muy buenas tardes. Bienvenidos a su noticiero Estrella TV. Les informa Abel Álvarez. Gracias por acompañarnos. Mire, iniciamos con las primeras horas de libertad del migrante mexicano José Trinidad Rojas. Él viajaba con Lorenzo Salgado cuando murió a manos de ICE. Entre las primeras cosas que hizo fue visitar el altar en honor a su amigo y exigir que se investiguen los hechos y que haya justicia. Vamos hasta Texas. David Medina nos tiene la historia.
1: Luego de permanecer 22 días bajo custodia de ICE en Houston, este es el momento cuando José Trinidad Rojas pudo nuevamente abrazar a su esposa. Aún con la ropa de trabajo con la que fue arrestado y con un grillete electrónico en su tobillo y visiblemente cansado, Rojas, minutos después de su liberación, llegó al mismo lugar en el que ahora se ha convertido en un altar improvisado luego de la tragedia del pasado 7 de julio, donde Lorenzo Salgado fue abatido por agentes de ICE.
2: Conviví con él en el trabajo, buenas y en las malas.
1: Profundamente conmovido y por momentos sin poder contener las lágrimas, Rojas dijo que trabajó por muchos años en la construcción con Salgado, quien era su amigo y patrón.
2: Mi amigo y buen patrón.
1: Rojas es uno de los testigos clave del asesinato de Salgado, quien dijo que a este lo balearon, lo esposaron, lo tiraron al piso y ahora pide que se haga justicia.
2: Criminales que le quitaron la vida. Llévenos al trabajo y nos quitaron le quitaron la vida a Lorenzo Salgado. En vez de darle que lo atendieron luego, luego lo esposaron y lo arrojaron al piso. Quiero justicia para Lorenzo Salgado.
1: José Trinidad fue puesto en libertad luego de que un juez federal concluyera que mantenerlo detenido sin una determinación individualizada de fianza vulneraba sus derechos constitucionales. Su abogada, Gabriela Rivero, que representa a Rojas desde el lado federal, dijo que este no puede ser detenido nuevamente por ICE.
3: ICE no puede volver a detener al señor José sin previo aviso y sin una audiencia para asesorar individualmente sus circunstancias. Así que a menos que haya un cambio en las circunstancias, no lo pueden volver a detener.
1: El caso de la muerte de Lorenzo Salgado ha generado protestas, audiencias públicas y cuestionamientos sobre la actuación de agentes federales en operativos migratorios en Houston. Tras la liberación de José Rojas, las otras dos personas que acompañaban a Lorenzo en la camioneta, su hermano Víctor Salgado y Daniel Tirado, ambos permanecen bajo custodia federal. Sus abogados han dicho que están presentando peticiones similares para que sean liberados y estos puedan aportar información relevante sobre los hechos del pasado 7 de julio. David Medina, Noticias Estrella TV.
0: Alertan que 24.000 menores migrantes no acompañados podrían quedarse sin representación legal desde mañana viernes. Las organizaciones que brindan esta ayuda podrían suspender sus servicios por falta de fondos federales. El Centro Acacia para la Justicia asegura que el gobierno adeuda cerca de 65 millones de dólares en pagos pendientes. Las organizaciones alertan que miles de niños podrían enfrentar solos sus procesos de inmigración. Una audiencia judicial sobre el caso está programada para el 6 de agosto. Y una propuesta de ley ya fue remitida al Congreso y busca poner fin a las condiciones infrahumanas que enfrentan miles de detenidos en centros de inmigración en todo el país. Lo que buscan es acabar con los maltratos que, según los migrantes, sucede en esos reclusorios. Antonio Belchi nos tiene todos los detalles.
4: Legisladores demócratas han impulsado en el Congreso un proyecto de ley para obligar a los centros de detención de ICE a reportar públicamente enfermedades, lesiones y problemas de salud mental de los detenidos. La medida llega después de que un monitor federal encontrara fallas en la atención médica del centro de California

0: City, una denuncia que también se da en otros centros del país.
1: Hemos escuchado relatos de hacinamiento de personas durmiendo sobre pisos de cemento, acceso limitado al baño, a los alimentos, al agua, y pasan días sin saber ¿dónde están sus seres queridos?
0: La propuesta HR-7347 ya fue remitida a los comités del Congreso y todavía no es ley. Y mientras se debate, siguen denunciando arrestos en oficinas y cárceles que ni siquiera están autorizadas para detener inmigrantes.
2: Los arrestos que estamos viendo, no solo alrededor del país, pero acá en la Florida, está causando de que detengan a personas ilegalmente, de nuevo, en oficinas administrativas, en cárceles que no están supuestas a ser usadas para detención de inmigrantes.
0: En condiciones, dicen, infrahumanas, como Marlon describe cómo el agua ha inundado por completo las camas sin que ningún funcionario hiciera nada.
3: El agua era a los dos cuartos abajo, a los dos pisos abajo, el piso ahí lleno de agua completo, los colchones, las sábanas mojadas, y ahí no resuelve nada.
0: Con la pregunta de fondo, ¿quién vigila que todo esto se cumpla y por qué no lo hacen los mismos legisladores locales?
4: No estamos en Venezuela, no estamos en Cuba. A mí no me importa el petróleo de Venezuela. A mí me importa lo que está pasando ahorita en mi comunidad, en la pequeña Mana. ¿Dónde estás, María Elvira? ¿Dónde está Carlos Jiménez? ¿Dónde está Díaz Valar?
0: El objetivo es que el gobierno rinda cuentas por lo que pasa dentro de estos centros y por ahora esa respuesta sigue sin llegar. Antoni Belchi, Noticias Estrella TV.
5: El Comando Central de Estados Unidos aseguró haber ejecutado una intensa oleada de ataques contra objetivos de la Guardia Revolucionaria iraní. Una gran columna de humo se elevó sobre la ciudad de Abbas, en el suroeste de Irán, tras el reinicio del conflicto entre Teherán y Washington. Medios estatales iraníes informaron que varias explosiones y daños en complejos estudiantiles se estuvieron viendo. Esto ocurre después de un ataque con misiles de parte de Irán contra fuerzas estadounidenses en Jordania. Y una nueva encuesta de AP Nord revela que la mayoría de los estadounidenses considera que la guerra con Irán no ha valido la pena. Cerca de dos tercios de los adultos consultados afirmaron que el conflicto no justifica sus costos. El sondeo también muestra una ligera caída en el manejo del presidente Donald Trump del conflicto, que pasó del 34 al 28%. Incluso entre los republicanos se observa un menor respaldo a la estrategia del gobierno. El presidente Donald Trump generó controversia al sugerir que podría retirar temporalmente la nominación de su ex abogado personal, Todd Blanche, al Departamento de Justicia. Esto para volver a presentarlo después cuando tenga más apoyo del Senado. Trump defendió a Blanche, a quien calificó como una estrella. Algunos senadores republicanos exigen garantías adicionales antes de respaldar su confirmación. La votación sobre el nombramiento fue pospuesta en el Comité Judicial del Senado. La economía estadounidense creció a un ritmo anual de 1.5% durante el segundo trimestre del año, por debajo de las expectativas del mercado. El Departamento de Comercio informó que el crecimiento se vio afectado por el impacto económico de la guerra con Irán, que ha elevado los costos de la energía y presionado el gasto de los consumidores. A pesar del freno, el consumo y la inversión en inteligencia artificial continuaron impulsando la actividad económica. El clima dio un respiro al oeste del país, pero un nuevo domo de calor amenaza con elevar nuevamente las temperaturas en los próximos días. Fíjese que varias ciudades como Phoenix en Arizona, Las Vegas en Nevada y el sur de California verán elevar los termómetros a temperaturas peligrosas. Se predice hasta 120 grados, así que tome precauciones. En Arizona, Rubén Pereira nos tiene más detalles.
6: Se siente feo, empieza a sudar de volada, nomás saliendo de las trocas ya empieza a sudar uno. A veces da un poquito de escalofrío, de tanto el calor.
7: Y no es para menos, una cúpula de alta presión está concentrando el aire caliente sobre el suroeste del país, precisamente en una de las épocas más calurosas del año.
8: La zona del suroeste de Estados Unidos es muy propensa a que los domos de calor o cúpulas de calor se desplacen en esta dirección, por la geografía, la manera como están los continentes ubicados.
7: La magnitud del episodio se refleja en los termómetros. Las temperaturas podrían estar entre 10 y 15 grados Fahrenheit por encima del promedio, mientras Phoenix, Las Vegas y zonas del sur de California podrían alcanzar entre 118 y 120 grados. Las alertas por calor extremo se mantienen activas hasta el domingo.
9: Y el problema no es solo la temperatura, sino varios días de calor extremo con personas que tienen que trabajar bajo condiciones que pueden llevar al cuerpo al límite.
7: Una exposición prolongada puede sobrecargar al organismo y el riesgo es mayor para las personas más vulnerables.
10: Esto puede hacer que nuestro corazón, riñones, cerebro empiece realmente a tener mucho más problemas para funcionar. Esto es mucho más peligroso para lo que son los niños pequeños, personas de la tercera edad y personas que tengan enfermedades crónicas.
7: Y aunque las alertas actuales llegan hasta el domingo, el fin de semana podría no marcar el final de este episodio. El patrón favorece a temperaturas por encima de lo normal en el oeste durante la primera mitad de agosto.
8: Y eso pues hace que no haya pues un alivio, que no se refresquen las casas en la noche. Y si no se tiene el aire acondicionado funcionando correctamente, pues puede ser muy peligroso.
7: Rubén Pereira, Noticias Estrella TV.
5: Y las autoridades sanitarias del condado de Los Ángeles emitieron una alerta tras detectar un brote de tifus transmitido por pulgas. La advertencia fue difundida después de que 5 personas fueron hospitalizadas por la enfermedad en la comunidad de Pico Union. Según las autoridades, todos los pacientes se recuperaron tras recibir atención médica. El Departamento de Salud Pública señaló que los casos recientes forman parte de un aumento de tifus en la región durante los últimos años. Las autoridades piden a los residentes evitar exposición a las pulgas. Con esto nos vamos a una pausa, pero no se muevan porque hay más al regresar. La imprudencia y el exceso de velocidad provocan un terrible accidente. Un cruce en el camino por poco se vuelve mortal. Un cruce descontrolado de migrantes mantiene en alerta a Europa. Miles cruzan a territorio español arriesgando sus vidas. Toneladas de sargazo afectan las playas del Caribe mexicano. Los ingresos por el turismo en peligro. Ya se lo cuento todo.
11: Placeres más deliciosos de la vida es comer. Pero ¿sabes cuáles son las comidas más populares en el mundo? La famosa pizza italiana, con masa crujiente, salsa de tomate y diversos toppings. La hamburguesa, todo un clásico en Estados Unidos. La hamburguesa de carne asada entre panes y aderezos. El sushi, este exquisito plato japonés de arroz sazonado y pescado fresco. Los deliciosos tacos mexicanos de tortilla de maíz que envuelven carne, pollo, cerdo o mariscos. La paella española de arroz con mariscos, pollo, carne, verduras, sazonado con azafrán. La popular sopa de fideos chinos, un delicioso plato que también lleva carne, nutritivas verduras y sus incomparables fideos.
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0: Nosotros aquí en el noticiero Estrella TV. Mire, el padre del adolescente que mató a balazos a cuatro personas en una escuela secundaria fue sentenciado a 15 años de prisión por facilitar el arma utilizada en el ataque. Según el veredicto, Colin Gray le regaló a su hijo, Colt Gray, de 14 años, un rifle de alto poder con el que abrió fuego en la escuela secundaria Apalache en 2024, matando a dos estudiantes y dos maestros. El joven, que ahora tiene 16 años, fue condenado a cadena perpetua sin posibilidad de libertad condicional. Familiares de las víctimas denunciaron al hombre por no ser un dueño responsable de armas. En las siguientes imágenes, una camioneta no respeta una señal de alto y termina impactándose de frente contra un pesado tráiler. Mire, el accidente ocurrió en el condado de Fayette, Iowa, y quedó captado por una cámara de seguridad. Tras el impacto, la camioneta y el tráiler chocaron contra un tercer vehículo que se encontraba detenido en la intersección. Tres personas fueron trasladadas al hospital, incluyendo el conductor de la camioneta, un pasajero y el chofer del tráiler. Una comunidad en Austin, Texas, exige respuestas tras la muerte de un joven de 17 años que fue abatido por oficiales de la policía. Mire, de acuerdo a la investigación, la víctima primero llamó al 911 y denunció la presencia de un joven armado en el parque, provocando la reacción de los oficiales. Las cámaras corporales muestran que Antonelle Williams le apuntó con las manos. Tres oficiales dispararon contra el adolescente y murió en el lugar. Sin embargo, estaba desarmado. El caso se investiga como un posible suicidio por policía y revivió el debate de cómo manejar los casos de salud mental. Vamos ahora a España, donde hace unas horas miles de inmigrantes marroquíes cruzaron hacia Ceuta, la ciudad independiente española al norte de África. Una oleada sin control que obligó a pedir ayuda al gobierno central. Muchos llegaron por mar arriesgando sus vidas y la travesía ya cobró la vida de al menos 10 personas. María Teresa Sarabia con las imágenes y los detalles.
1: La crisis migratoria en Ceuta alcanzó un nuevo punto crítico. Miles de personas han cruzado desde Marruecos hacia la ciudad autónoma española. Muchas de ellas han nadado, desbordando la capacidad de respuesta de las autoridades.
2: ¿Cuántas horas llevas en el mar?
3: Más de cuatro horas.
1: Y así como este joven marroquí, han llegado miles de manera escalonada desde las primeras horas de la mañana. Sin embargo, al mediodía la situación se transformó en una entrada masiva. Hombres y jóvenes, familias y menores atravesaron el espigón fronterizo o sortearon las aguas del estrecho. Muchos llegan entre abrazos y gritos de celebración.
4: ¡Viva España!
1: Algunos besaban el suelo al pisar territorio español, mientras otros alzaban los brazos. Pero detrás de la euforia, otros llegan con heridas en pies y rodillas provocadas por las rocas.
3: Yo, dos horas.
2: Sí.
3: Mi hermano pequeño.
1: Los equipos de emergencia, la Cruz Roja y la Guardia Civil, centraron sus esfuerzos en atender a los heridos y rescatar a quienes quedaron atrapados en el mar. Algunos migrantes perdieron la vida durante la travesía buscando un sueño que se convierte en una cruda realidad.
5: Porque a ellos les pintan España que aquí hay futuro, que hay trabajo, y la verdad que sí, pero después cuando llegan se encuentran con la dura realidad de que no tienen nada y que, no, y que después la gente los trata como si no fueran nadie.
1: El Centro de Estancia Temporal de Inmigrantes, el CETI, se encuentra completamente saturado. Cientos de personas duermen en los exteriores sin saber qué ocurrirá con su futuro. Las autoridades de Ceuta lanzaron un pedido de emergencia al gobierno federal. Según el presidente de Ceuta, Juan Jesús Vivas, más de 1.500 migrantes llegaron por mar en los últimos días. El dirigente pidió al gobierno español.
6: Uno, la declaración de emergencia nacional al amparo de lo previsto en la normativa sobre seguridad nacional. Dos, el refuerzo de los cuerpos y fuerzas de seguridad del Estado y el despliegue del ejército para garantizar la inviolabilidad de la frontera y la seguridad ciudadana. Tres, el cierre de la mencionada frontera.
1: Las autoridades temen que Ceuta pueda enfrentar una crisis similar a la de mayo de 2021, cuando miles de personas cruzaron la frontera en cuestión de días. Mientras tanto, la incertidumbre crece al mismo ritmo que las llegadas, en una emergencia humanitaria que pone a prueba los recursos y la capacidad de acogida de Ceuta. María Teresa Sarabia, Noticias Estrella TV.
0: Bueno, de hecho ya está llegando el ejército a esa zona para ayudar a proteger la frontera entre ambos países. Y en México cae el presunto autor intelectual del asesinato del exalcalde de Uruapan, Michoacán, Carlos Manso. Ramón Ángel, mejor conocido como el R1, fue detenido y se suma a la lista de 31 personas acusadas de estar involucradas en el asesinato de Manso, ocurrido el 1 de noviembre de 2025. El anuncio fue hecho por el secretario de Seguridad de México, Omar García Harfuch, quien además informó que el detenido presuntamente mantiene vínculos con el cártel Jalisco Nueva Generación. Más de 119 mil toneladas de sargazo están provocando millones de dólares en pérdidas en el turismo de México. Mire, autoridades y empresarios reportan afectaciones en destinos como Cancún, Playa del Carmen y Tulum, donde hoteles, restaurantes y playas enfrentan la llegada masiva de esta alga maloliente. Trabajadores retiran diariamente toneladas de sargazo que aumenta por el calor intenso. Las autoridades ya destinaron millones de dólares para contener este fenómeno que sigue amenazando al turismo de la Riviera Maya. Vamos a otra pausa. Cuando regrese, por supuesto que tenemos más. Salieron huyendo de la tragedia, pero no termina su pesadilla. El drama de los sobrevivientes de los terremotos en Venezuela. Y conozca un bosque mágico y aterrador. Millones de arañas se apoderan del territorio. Ya se lo muestro todo.
7: Caucus, como se les conoce en inglés, son asambleas privadas organizadas por los partidos políticos a nivel de condado o distrito electoral, donde los participantes apoyan a sus candidatos. Cada grupo da discursos para persuadir a otros para que voten por su candidato. Al final, el número de votantes en cada grupo determina cuántos delegados gana cada candidato. Tanto las elecciones primarias como los caucus pueden ser abiertos, cerrados o una combinación. En los caucus abiertos, la gente puede votar por cualquier candidato, mientras que en los cerrados solo participan votantes del partido correspondiente. Los delegados elegidos los representan en la Convención Nacional, donde se proclamará al candidato del partido para las elecciones. Actualmente los caucus se celebran en 4 estados, Iowa, Nevada, Wyoming y Dakota del Norte.
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0: Óigame, el fantasma de los terremotos del pasado 24 de junio en Venezuela continúa atemorizando a los sobrevivientes, aunque ya no vivan en las regiones destruidas. Muchos decidieron mudarse a otro lugar al quedarse sin hogar, pero aún así viven una triste realidad.
1: Yo a veces ni duermo, porque yo digo, si me quedo dormida, y por lo menos aquí en esta casa que estoy, ya está en alto riesgo, y estoy en la planta de abajo. Y yo, si me quedo dormida en ese instante y no puedo salvar a mis hijos, ¿sabes? Es el miedo que siempre va a estar ahí, persiguiéndote, porque es algo que tú no vas a poder superar, porque fue algo demasiado horrible, demasiado horrible. Nadie se esperó que esto iba a ser así, pues. Porque como nunca habíamos vivido esto, por lo menos hubieron personas que no iban a pensar que esto se iba a caer, que los edificios se iban a caer.
0: Según los últimos datos oficiales, más de 5.500 personas perdieron la vida en los terremotos y cerca de 23.800 viven en campamentos improvisados o a la intemperie en parques y banquetas. La siguiente escena parece sacada de una película de fantasía y también de terror, pero es completamente natural. Millones de arañas han tejido sus telarañas que cubren árboles y arbustos a lo largo de un arroyo cerca de Jerusalén, creando un espectáculo impactante. Las delicadas estructuras se extienden sobre la vegetación mientras el agua fluye por debajo. Este fenómeno ocurre durante el verano, cuando la abundancia de mosquitos permite que las arañas se multipliquen y tejan sus telarañas para atrapar su comida. Y con esto vamos llegando al final. Soy Abel Álvarez. Gracias por informarse con nosotros aquí en el Noticiero Estrella TV.

0: La muerte los esperaba en Guatemala. Una pareja de migrantes es deportada y los encuentran sin vida y con señales de tortura. Consternación por la naturaleza de este crimen. Sale en libertad un testigo clave en la muerte del migrante Lorenzo Salgado en Texas. Un juez ordena que el migrante mexicano José Trinidad Rojas salga de un centro de detención. Tensión en el Senado. Cuestionan al doctor Anthony Fauci por su papel durante la pandemia. Se niega a responder y se acoge decenas de veces a la quinta enmienda. El suicidio de un maestro en México cuestiona nuevamente la protección de la ley hacia los hombres. Fue acusado falsamente por abuso sexual y se quitó la vida porque nadie le iba a creer. Momentos de terror para dos jóvenes. Un choque en el camino provoca la rabia del otro conductor. Un caso de furia en el camino por poco acaba en tragedia. Así comienza su noticiero 24 horas. Hola, ¿qué tal? Muy buenas tardes. Bienvenidos a su noticiero 24 horas. Les saluda Abel Álvarez. Gracias por acompañarnos. Miren, Guatemala, familiares y amigos despidieron a la pareja de inmigrantes que regresó recientemente de Estados Unidos tras ser deportados y fue hallada sin vida en una zona rural. Los llantos de su bebé de 14 meses, quien sobrevivió al ataque, alertaron a los vecinos. Y nuestro corresponsal José Flores nos amplía la información.
1: En medio de escenas de mucho dolor y pesar, fueron velados y enterrados los esposos Giovanni Pérez, de 43 años, y Glendy González, de 30, quienes fueron asesinados macabramente días después de que la mujer se autodeportó junto a sus tres hijas para reunirse con su esposo, que meses antes había sido deportado de Estados Unidos, donde vivieron por muchos años.
2: Al lugar solo se localizaron a las dos personas, una de sexo masculino y femenino, quienes al parecer están amarrados de pies y manos, y las personas de sexo masculino está vendada de ojos. Nos indicaron que ellos desde el día de ayer estaban desaparecidos y estaban en la búsqueda.
1: Los esposos desaparecieron junto a su pequeña hija de un año cuando se dirigían en una moto a su casa en el departamento de Retaúleu, en la frontera con México, a donde llegaron a vivir después de retornar de Estados Unidos, pero horas después fueron encontrados sin vida en un cañaveral con señales de tortura al lado de su pequeña niña, quien milagrosamente estaba viva.
2: La menor se la trasladaron a su domicilio para poder alimentarla, ya que, como informé anteriormente, desde el día de ayer fue que desaparecieron. La familia estuvo buscando, pero hasta hoy que pasaron por acá, dice que escucharon los gritos de la bebé, fue cuando localizaron con ellos.
1: Familiares y amigos de las malogradas víctimas, que dejaron huérfanas a sus tres hijas, llegaron a despedirlas en medio de mucho drama y dolor.
3: Bueno, no sé, va, qué pasó con ellos, que no llegaron a la casa y la familia no se alarmó.
1: Familiares y amigos de los esposos fallecidos no se explican lo sucedido, ya que aseguran de que no tenían enemigos y no habían registrado ningún problema desde que regresaron de Estados Unidos. En Guatemala, José Flores, Noticias Estrella TV.
0: José Trinidad Rojas, testigo clave en el caso del mexicano Lorenzo Salgado, fue puesto en libertad tras una orden del juez federal Keith Ellison. El magistrado determinó que su detención por parte de ICE violaba el debido proceso y las protecciones de la quinta enmienda. Rojas viajaba en la furgoneta donde murió Salgado durante un operativo en Houston el pasado 7 de julio. Mientras tanto, continúa el llamado a realizar una investigación independiente para establecer lo ocurrido durante el tiroteo. Abogados de inmigración advierten sobre un aumento en los arrestos realizados por agentes de ICE en aeropuertos de todo el país. Las detenciones han afectado a viajeros con visas vencidas e incluso a personas con casos migratorios pendientes. Según expertos, la estrategia forma parte de los esfuerzos del gobierno de Donald Trump para incrementar los arrestos y deportaciones. El Departamento de Seguridad Nacional defiende las acciones, mientras defensores de los inmigrantes expresan preocupación por el impacto en personas que están en procesos migratorios. El Servicio de Inmigración y Control de Aduanas de Estados Unidos trabaja en la apertura de cuatro nuevos centros de detención en Seattle, Filadelfia, Miami y Denver. Las instalaciones tendrán capacidad para albergar a unos 5.500 detenidos y forman parte de los esfuerzos de la agencia para incrementar los arrestos de inmigración. El anuncio llega mientras ICE enfrenta mayor escrutinio tras dos tiroteos mortales en los que estuvieron involucrados sus agentes. El exdirector del Instituto de Enfermedades Infecciosas compareció nuevamente ante un comité del Senado, un lugar a donde ya había sido citado anteriormente, pero esta vez se apegó a la quinta enmienda y declinó responder cuestionamientos sobre su gestión durante el COVID-19. María Teresa Sarabia nos tiene el reporte, vamos a verlo.
4: El doctor Anthony Fauci, quien durante años fue el rostro de la respuesta sanitaria de Estados Unidos frente al COVID-19, invocó este miércoles la quinta enmienda de la Constitución, aminorando la posibilidad de autoincriminarse durante una audiencia en el Senado.
5: Under the advice of my attorneys, I will invoke my right under the Fifth Amendment of the Constitution to refrain from answering your questions. Thank you. And these are.
4: A los pocos minutos de iniciada la sesión, Fauci se negó a responder las preguntas del presidente del comité, el senador republicano Rand Paul, quien busca determinar si el exfuncionario hizo declaraciones falsas sobre el origen de la pandemia y las investigaciones financiadas por los institutos nacionales de salud.
5: The real question is, was it dangerous? Was it a wise decision to fund this? And you haven't deviated from that. You've never admitted that it could have been a mistake funding this research in China. Who has followed his unhinged obsession with me would readily come to the same conclusion.
4: Durante las primeras dos horas de la audiencia, Fauci invocó la quinta enmienda en más de 40 ocasiones. Los republicanos insistieron en interrogarlo sobre el posible financiamiento de investigaciones en Wuhan, China, y sobre decisiones tomadas durante la pandemia. En uno de los momentos más tensos, Rand Paul ordenó retirar de la sala al abogado de Fauci después de que intentara intervenir repetidamente en su defensa.
5: Security, please remove him from the room.
4: La comparecencia marca un momento sin precedentes para Fauci, quien ha testificado más de 250 veces ante el Congreso y nunca antes había invocado la quinta enmienda. El científico, de 85 años, sostiene que es víctima de una cruzada política encabezada por Rand Paul y otros críticos de su gestión durante la crisis sanitaria. Aunque la decisión de Fauci evitó un interrogatorio directo, sus detractores ya presentan su silencio como una falta de transparencia. Mientras tanto, los demócratas acusan a Rand Paul de utilizar el comité para reabrir debates políticos del pasado en lugar de concentrarse en los desafíos actuales, como los recortes en la actual administración a los programas de salud, la guerra en el Medio Oriente y la seguridad nacional. María Teresa Sarabia, Noticias Estrella TV.
0: Venció el plazo para que la administración Trump solicitara a la Corte Suprema reconsiderar su decisión sobre la ciudadanía por nacimiento sin que se presentara ningún recurso. En junio, el máximo tribunal rechazó las restricciones impulsadas por el presidente Donald Trump para negar la ciudadanía automática a hijos de inmigrantes indocumentados. Aunque Trump prometió pedir una revisión inmediata, los expertos señalan que este tipo de solicitudes rara vez son aceptadas por la Corte. La Reserva Federal decidió mantener las tasas de interés entre un 3.5% y 3.75%. Sin embargo, no fue una decisión unánime. Tres oficiales no estuvieron de acuerdo y exigieron una subida de un cuarto porcentual. Aunque por ahora las tasas se quedan sin cambio alguno, economistas prevén una subida significativa en el mes de septiembre. El presidente Donald Trump advirtió que Estados Unidos responderá con fuerza a Irán tras un ataque con misiles contra bases estadounidenses en Jordania. El mandatario también confirmó operaciones militares conjuntas con Arabia Saudita contra milicias pro-iraníes en Irak y a las que calificó como una amenaza global. El repunte de las hostilidades en Medio Oriente impulsó los precios del petróleo y aumentó los temores sobre posibles interrupciones en el suministro energético mundial. Una nueva encuesta de CNN revela que el 73% de los estadounidenses considera que el presidente Donald Trump no está prestando suficiente atención a los principales problemas del país. El sondeo también muestra que la mayoría desaprueba su manejo de la economía, la inflación y el conflicto con Irán. La aprobación general del mandatario se ubica en 34%, mientras crece la percepción de que carece de una estrategia clara para la guerra en Medio Oriente. Vamos ahora a Texas, donde varios condados llevan días registrando temperaturas por encima de los 100 grados. Esta ola de calor tiene a las autoridades y residentes preocupados ante las emergencias médicas que pueden generarse. Y nuestro corresponsal David Medina tiene los detalles de estas temperaturas que podrían romper un récord histórico.
6: Las ciudades de Houston y Dallas viven hoy miércoles uno de los días más calientes de lo que va del verano, con temperaturas peligrosamente mortales. La ciudad espacial podría romper el récord diario de la ciudad de 101 grados establecido el 29 de julio de 1907.
7: Sí, definitivamente ha sido una temporada muy, muy caliente.
6: Diana llegó desde horas muy tempranas al parque, quien asegura que prefiere hacer ejercicio por las mañanas y tomar las medidas adecuadas debido a las condiciones peligrosas provocadas por el intenso calor.
7: Tomar las medidas adecuadas, obvio hay que pensar que si lo haces a mediodía estás arriesgando bastante tu salud. Nosotros preferimos hacerlo tempranas horas.
6: El Servicio Nacional de Meteorología en su pronóstico dice que las temperaturas suban alrededor de 100 grados en gran parte del suroeste de Texas. Combinado con la alta humedad, los índices de calor alcanzarán los 105 y 10 grados Fahrenheit.
8: Mientras tanto, expertos médicos recomiendan que si usted va a llevar a cabo actividades al aire libre o se va a exponer a las altas temperaturas, lo más recomendable es mantenerse muy bien hidratado. Si antes consumía una botella con agua, hoy debe de tomar el doble de esta cantidad.
9: Si normalmente tú tomas, vamos a decir, 6 a 8 vasos de agua al día, durante estas de temporadas, tienes que casi doblar el número de líquido.
6: Y es que el calor no solo agota a las familias, también amenaza con elevar el recibo de luz.
10: El termostato sirve para que usted le
6: pida. Debido a esta situación, hablamos con José Mondragón, experto en aires acondicionados, quien nos dio algunas recomendaciones para que la factura de electricidad no rompa el presupuesto familiar.
10: Sí podemos recomendarle, algunos le suben poquito al termostato y se vale, pero lo mejor es que el sistema esté en buenas condiciones. Otra, por ejemplo, si usted tiene cortinas gruesas en las ventanas de su casa, también las puede tapar del lado donde pega el sol. Hay muchas formas de uno contribuir personalmente como consumidor para que no le salga tan alto el bill de la electricidad.
6: La ciudad de Houston ha implementado un plan de emergencia para proteger a la comunidad de las altas temperaturas, quienes han habilitado centros de enfriamiento en lugares comunitarios y bibliotecas. Para encontrar estos centros de enfriamiento más cercano y recibir asistencia para llegar al lugar, si es necesario, puede comunicarse al 311. David Medina, Noticias Estrella TV.
0: Y con esto nos vamos a una pausa, pero no se muevan porque hay más al regresar. Inició el juicio de la ex enfermera acusada de matar a sus tres hijos. Le diremos cómo intenta defenderla, su defensa. Crecen los llamados a revisar los protocolos judiciales y disciplinarios en México tras la muerte de un profesor que negó acusaciones de abuso sexual. La FIFA enfrenta duras críticas tras revelarse sus planes para abrir la Copa del Mundo a inversores privados. Ya le cuento todo, no se vayan.

0: El presidente Donald Trump quiere que la Corte Suprema de Justicia le permita realizar los cambios electorales que quiere antes de las elecciones de noviembre. Nuevamente intenta regular el voto por correo. Rubén Pereira nos dice que está en riesgo.
1: Todo comenzó en marzo, cuando el presidente Trump ordenó crear una lista federal de ciudadanos elegibles para votar. La medida contempla que el servicio postal entregue boletas por correo solo a quienes aparezcan en ella y que los sobres tengan códigos de barras para rastrearlos.
2: Nunca se ha intentado hacer anteriormente que un presidente trate de controlar el voto de la lista de las personas que puedan o no puedan votar.
1: Funcionarios demócratas de 23 estados y Washington DC demandaron al sostener que las reglas electorales corresponden a los estados y al Congreso, no al presidente. Una juez federal bloqueó los cambios y una corte de apelaciones mantuvo el freno.
3: Ha politizado la Suprema Corte. Ha habido un par de casos en donde quieren quitarnos muchos derechos como votantes, tratar de debilitar el derecho a votar por correo.
4: La Corte Suprema aún no decide si los cambios podrán aplicarse. Por su parte, el gobierno de Trump pide que se levante el bloqueo mientras continúa la batalla judicial.
1: La administración Trump dice que la orden busca evitar que personas no ciudadanas voten y pide una decisión rápida para poder implementar los cambios en agosto. Los estados demandantes tienen hasta el 3 de agosto para responder a la petición del gobierno.
2: Ahora el presidente está acudiendo a la Corte Suprema para que revierta la decisión de la Corte de Apelación y le dé a él este poder, cosa que yo dudo mucho que la Corte Suprema le otorga.
1: La disputa llega a poco más de 3 meses de las elecciones de mitad de mandato, con el control del Congreso en juego, y vuelve a colocar las reglas electorales y el voto por correo en el centro del debate político.
5: El presidente Trump, al estar haciendo este tipo de cuestionamiento del sistema electoral, al estar tratando de envolver a la Corte Suprema, está de cierta manera comenzando a manipular el proceso electoral y eso podría traer consecuencias negativas.
1: Rubén Pereira, Noticias Estrella TV.
0: Comenzó en Massachusetts el juicio contra Lindsay Clancy, la ex enfermera acusada de estrangular a sus 3 hijos en enero de 2023. La fiscalía sostiene que Clancy actuó con premeditación y crueldad, mientras la defensa argumenta que sufría una grave enfermedad mental relacionada con depresión postparto. El caso ha reavivado el debate nacional sobre la salud mental materna y la responsabilidad penal en crímenes familiares. Maestros exigen revisar protocolos tras la muerte de un docente en México. Antes de quitarse la vida, Alberto Israel Jasso, profesor del Instituto de Educación Media Superior de la Ciudad de México, publicó un video en el que aseguró haber enfrentado un proceso injusto tras una denuncia por abuso sexual de una alumna.
6: Enfrentar una acusación de esta índole es una experiencia estresante y desmoralizadora. No solo destruye la vida, también te quita tiempo, recursos y muy probablemente perder el trabajo, amigos y el apoyo familiar. Ustedes se preguntarán, si eres inocente, ¿por qué no te presentas al proceso judicial? Porque ante estas denuncias falsas, la presunción de inocencia no existe. Se deja a los hombres en desigualdad ante un procedimiento judicial.
0: Mientras tanto, docentes y compañeros han exigido una revisión de los protocolos vigentes en el plantel donde trabajaba y el debido proceso en la fiscalía que llevaba el caso. La comunidad educativa instaló un memorial con flores, veladoras y fotografías en su honor. La UEFA cuestionó duramente, la propuesta del presidente de la FIFA, Gianni Infantino, de crear una empresa valorada en 20 mil millones de dólares para gestionar competiciones como la Copa del Mundo y el Mundial de Clubes con participación de inversores privados. Entre los posibles socios figura Thrive Eternal, empresa fundada por Joshua Kushner, hermano de Jared Kushner. La FIFA asegura que el proyecto generará nuevos recursos, pero la UEFA advierte que el alma y el gobierno del fútbol no son activos que se puedan negociar. Bomberos en Francia y España han logrado contener parcialmente los grandes incendios forestales de Burdeos y Madrid. Sin embargo, las autoridades advierten que el peligro continúa debido a las altas temperaturas, los fuertes vientos y la baja humedad. Más de 300.000 acres han sido devastados por las llamas, provocando evacuaciones masivas. Los servicios de emergencia mantienen la alerta ante el riesgo de nuevos brotes en medio de otra intensa ola de calor en Europa Occidental. En Japón, soldados y equipos de rescate continúan buscando sobrevivientes entre los escombros tras el terremoto de ayer. Cuadrillas de rescate patrullan el área de destrucción en la provincia de Kumamoto. Más de 40.000 hogares siguen sin servicios básicos y más de 9.000 personas perdieron sus viviendas. La situación se agrava por una intensa ola de calor que afecta a la región. El tren bala y los aeropuertos por ahora no están en operación. Vamos a otra pausa. Cuando vuelva, ¿se imagina rentar su próximo iPhone, iPad o reloj inteligente en lugar de comprarlo? Apple presenta opciones. Además, un episodio extremo de Furia al Volante. Un choque termina con dos jóvenes amenazados con un arma de fuego.

Gracias por seguir con nosotros aquí en 24 horas. Ahora los consumidores podrán rentar dispositivos como iPhones, iPads, computadoras Mac y relojes inteligentes. La tienda de tecnología Apple anunció un nuevo programa de arrendamiento que permite pagar una cuota mensual y cambiar a equipos más nuevos al final del contrato. Sería más flexible para actualizar dispositivos. Expertos advierten que los usuarios deberán analizar si rentar resulta más económico que comprar el equipo, ya que

0: el costo total podría ser más alto a largo plazo. En Iowa, la policía detiene a un conductor violento y armado. Mire.
1: Relax, bro. He bugging. We're going back in the car.
0: Es el resultado de un caso de ira al volante. Según las autoridades, Bradley Rastrovic, de 43 años, apuntó con una pistola 9 milímetros a un conductor de 18 años y a su pareja de 16 años, después de un choque menor. El video muestra a los oficiales llegando al lugar con sus armas desenfundadas y ordenándole que soltara el arma. El sospechoso fue arrestado sin que se reportaran heridos. Un solo boleto vendido en Florida convirtió a su propietario en multimillonario al ganar el premio mayor del Mega Millions, valorado en $800 millones. El ganador podrá optar por un pago único de $344 millones. Se trata del 10º jackpot más grande en la historia del juego y del 6º ganado por Florida desde que el estado se sumó a Mega Millions en 2013. Mientras tanto, el premio mayor de Powerball aumentó a $663 millones tras no registrarse ganadores en el último sorteo. Y con esto vamos llegando al final. Soy Abel Álvarez. Gracias por informarse con nosotros aquí en 24 horas. Ahora sigan con nuestra programación.

Abrimos con una noticia en desarrollo. La administración Trump busca deportar a inmigrantes cubanos a Uruguay. Según el diario The New York Times, Washington y Montevideo negocian un acuerdo para que el país sudamericano reciba a los migrantes ante las dificultades para repatriar a muchos de ellos directamente a Cuba. El gobierno uruguayo analiza regularizar a los deportados para que puedan trabajar y establecerse en el país. Yo soy Alexandra Sergios, muchas gracias por acompañarme. Y estas son otras de las noticias que estamos siguiendo muy de cerca aquí en 24 horas. La FIFA quiere vender parte del negocio del Mundial a inversionistas privados. La polémica propuesta ya salpica el entorno del presidente Trump. Además,

0: les costó la vida. Una pareja de migrantes deportados fue hallada asesinada y con señales de tortura. Un crimen que estremece a todo el país. Pero continuamos con la polémica que envuelve a la FIFA. Gianni Infantino quiere abrir la puerta a los inversionistas privados en el negocio más lucrativo del deporte, la Copa del Mundo. El plan es crear una nueva empresa valorada en 20 mil millones de dólares y vender hasta el 20% de sus acciones para recaudar 4.200 millones. Pero ahora bien, ¿para qué utilizarían ese dinero? Pues según Infantino, aumentarían el apoyo económico para las federaciones, que pasarían de ganar 8 millones a 20 millones por cada ciclo del Mundial. Sin embargo, la controversia pues ya salpica al presidente Donald Trump, porque el principal inversionista sería Thrive Eternal, una firma vinculada a Joshua Kushner, hermano del yerno de Trump. Además, el plan enfrenta resistencia dentro del mundo del fútbol. Desde Miami, Florida, Anthony Belchi nos explica el porqué.
1: Gianni Infantino, el presidente de la FIFA, quiere crear una empresa comercial valorada en 20 mil millones de dólares para manejar el negocio del Mundial, con inversionistas privados adentro. A cambio, le ofrece 20 millones de dólares a cada una de las 211 federaciones si aprueban el plan antes del 19 de septiembre, que es la fecha límite para tomar una decisión.
2: ¿Qué se quiere con esto? Es crear una empresa separada, comercial, que administre los derechos comerciales de los torneos juveniles, de los torneos de mujeres, del Mundial de clubes, del Mundial de mayores, de selecciones mayores, y permitir que inversionistas entren a este fondo privado.
1: El anuncio cayó como una bomba en Europa. La UEFA ya rechazó el plan y prepara un boicot, también porque uno de los inversores sería Joshua Kushner, hermano del yerno de Trump, Jared Kushner. En el mundo del fútbol, muchos ven la propuesta como algo que solo cumpliría los intereses de Infantino y no necesariamente del organismo deportivo.
3: Medio mundo del fútbol se ha puesto las manos en la cabeza, ¿no? Y los entrenadores pensando qué podía pasar. Al final, en el fútbol, pese a que todos sabemos que es un gran negocio,
1: y no es solo un tema de dinero, también preocupa qué pasaría con el espíritu del deporte si el negocio termina imponiéndose sobre el juego.
2: Para mí, el fútbol, que es el deporte de todos, que es el deporte del pueblo, de la gente que no puede pagar una boleta, porque esto también traería que los tiquetes aumentaran, como lo vimos en este último Mundial.
1: Y hay otro riesgo, dicen los expertos, que la necesidad de convencer a 211 federaciones abra la puerta a la corrupción.
3: Cuando se incurre en algún delito, como se ha investigado en muchas federaciones, por injerencias, por desvío de fondos, la parte deportiva queda penalizada.
4: Con la UEFA ya en pie de guerra y la familia Kushner en el centro de la polémica, Infantino necesitará convencer a las 211 federaciones para sacar adelante su plan. Anthony Belchi, Noticias Estrella TV.
0: Y en lo último de la guerra en Medio Oriente, un dron impactó un tanquero estadounidense. Esto fue de almacenamiento de gas en un puerto de Egipto sobre el mar Mediterráneo. Dos embarcaciones se incendiaron tras el ataque. El presidente Donald Trump dijo que fue informado sobre el incidente. Vamos a escuchar.
5: I've been briefed. It's a little more of the same, but it's going to be straightening out. It's going to be straightening out. In the meantime, we're going to be hitting them very hard. Because it's our turn to hit them. They know it's coming. They're asking us not to do it, but you know, they tried shooting it last night.
0: El mandatario no confirmó si Irán está detrás del ataque en Egipto, pero advirtió que responderá con fuerza a los misiles de Teherán, que precisamente lanzó ayer contra la base militar estadounidense en Jordania. Y vamos a Europa. Los incendios forestales siguen ardiendo en España y en Francia, mientras una nueva ola de calor y los fuertes vientos amenazan con avivar aún más las llamas. Miren este mapa los principales focos que siguen activos. Los más grandes se encuentran en los alrededores de Madrid, en España, y cerca de Burdeos, en Francia, donde el fuego pues ha quemado más de 100.000 acres. Alrededor de 360.000 personas fueron evacuadas entre ambos países. En España, algunos residentes ya pudieron regresar hoy a sus hogares, pero en Francia, cientos de miles de personas siguen desplazadas sin saber cuándo van a poder volver a casa. Este es el caso de Carla Patricia Moreno, una mexicana que vive cerca de la zona del incendio en Francia. Ella y su familia tuvieron que abandonar su casa por la mala condición del aire. Esta noche nos acompaña para contarnos cómo está viviendo esta emergencia. Te saludo con muchísimo gusto. ¿Cómo estás, Carla?
6: Hola, buenas noches. Estamos bien, afortunadamente, contentos de estar de regreso en casa, de encontrar casa también. Por una parte también pues tristes, viendo todo lo que pasa. Las calles están vacías, se siente raro, pero afortunados de estar aquí.
0: Carla, ¿cómo fueron los primeros momentos en los que tu familia decide evacuar? Porque me parece que no fue las autoridades en

0: la región en la que tú estabas que te evacuó, pero ustedes deciden por la mala calidad del aire. ¿Cómo fueron esos momentos y la decisión que se toma?
1: La verdad es que yo no había visto la gravedad del incendio, no pensábamos y todo era incierto, nadie podría en ese momento prever que iba a llegar a tanto, pero se empezó a sentir, se empezó a respirar y empezamos a ver en las noticias que todas las comunidades alrededor de nosotros, cuando digo alrededor, es que queda a 5 minutos de donde nosotros vivimos, que estaban siendo evacuadas. Entonces ya se sentía el aire muy pesado, los ojos rojos. Las evacuaciones se hacen a las 3 de la mañana para dejar en el día, la vía libre a todos los refuerzos que han llegado a ayudarnos, a los bomberos y a las autoridades correspondientes. Entonces nosotros decidimos de salir para evitar, tengo 2 hijos de 11 y de 9 años, para evitar esto, ¿no? El ser evacuados. De todas formas, ya habíamos recibido, eso sí, alertas de que teníamos que estar preparados, que teníamos que tener una maleta con ciertas cosas preparadas, porque donde vivo, que se llama Blanco, muy cerca de las áreas, como repito, que si fueron evacuadas, que podríamos estar en cualquier momento, impredecible de saber, pues el viento cambiaba de dirección todo el tiempo.
0: ¿Qué les han dicho las autoridades y cuánto tiempo llevan evacuados ahorita, Carla?
1: Hay personas que han podido regresar, una minoría. Uh-huh. La mayoría se siguen evacuados. Yo regresé hoy, después del sábado. Las autoridades están haciendo esfuerzos extraordinarios. De su parte, nos han pedido que vayamos a la farmacia a ponernos unas máscaras especiales, que son las FFP2. Son gratuitas, nada más nos piden nuestra identificación de seguro social. Hay un enlace y una aplicación en la que podemos estar siguiendo toda la información y la evolución del fuego hacia dónde va también vía internet. Y las autoridades aquí de la comuna donde estoy nos han dicho de estar tranquilos e incluso en donde estoy sirve de una base para que los bomberos puedan llegar y que puedan descansar. Así que estamos escuchando a los bomberos todos los días y todo el tiempo y venir.
0: Carla, pues muchísimas gracias por platicarnos tu testimonio, lo que está ocurriendo en Francia. Me alegra la pronta respuesta de las autoridades, sobre todo lo que están haciendo a nivel local. Y bueno, te deseamos lo mejor a ti y a tu familia y que pronto puedan recuperarse de esta situación.
1: Gracias a ustedes, gracias por estar al pendiente de nosotros. Y sí, han hecho prueba y ejemplo los franceses, como claro, su lema lo dice, de solidaridad.
0: Muchísimas gracias, Carla.
1: Gracias a ustedes.
0: Y en otros temas, en Texas, un juez federal ordenó la liberación de José Trinidad Rojas, testigo clave en la muerte del mexicano Lorenzo Salgado durante un operativo de ICE en Houston. Aunque el migrante deberá aportar un grillete electrónico, su testimonio será fundamental para aclarar cómo ocurrieron los hechos. Él ha negado la versión del gobierno de que la camioneta de Salgado intentó atropellar a los agentes. Además, el migrante mantiene pendiente una solicitud de visa U que podría protegerlo de la deportación. La administración Trump prepara la apertura de 4 nuevos centros de detención para inmigrantes en Miami, en Denver, en Filadelfia y en Seattle, con capacidad para albergar a 5,500 personas. Las instalaciones, que estarán listas en 30 días, incluirán salas para audiencias migratorias y un mayor uso de cámaras de vigilancia y cámaras corporales de los agentes, tras la polémica por recientes muertes durante operativos de ICE. Y es momento de hacer una breve pausa, no se mueva. Al regresar, en México se vuelca un tráiler con químicos peligrosos y desata una emergencia de alto riesgo. Además, un profesor se quitó la vida tras ser acusado de abuso sexual. Días después, un adolescente confesó que todo era mentira. Una deportación terminó en un doble asesinato. Regresar a Guatemala le costó la vida a 2 migrantes. Cuba rompe récord de apagones. El régimen admite que algunas comunidades pasaron más de 100 días sin luz. Eso y más al volver.

0: Regresamos para informarles que en México una emergencia por materiales peligrosos cerró la autopista México-Cuernavaca después de volcarse un tráiler que derramó sustancias químicas con riesgo de explosión. Entre ellas ácido clorhídrico e hipoclorito de sodio. Además, las autoridades advirtieron a la población que los vapores pueden afectar las vías respiratorias. Equipos especializados trabajan para contener la emergencia y evitar una mayor contaminación. Y esta historia es impactante. El suicidio del profesor Alberto Israel Jasso sigue generando indignación en México. La joven que lo acusó de abuso sexual reconoció que la denuncia era falsa. Ahora, colectivos exigen cambios en las leyes para garantizar investigaciones imparciales y respetar la presunción de inocencia. Desde Ciudad de México, Víctor Blázquez nos tiene el reporte.
1: ¡Ser hombre no es delito!
2: Al grito de ser hombre no es delito, alumnos y padres de familia exigieron a las autoridades que investiguen debidamente todos los casos de supuestas agresiones sexuales. Después de que Alberto Israel Jasso, profesor del Instituto de Educación Media Superior de la Ciudad de México, se quitara la vida tras una denuncia de abuso sexual. Sin embargo, otras estudiantes salieron en defensa del docente.
1: ¡Jasso, escucha! ¡Esa es tu lucha!
3: Era una persona increíble en todos los aspectos de la vida. Y se me hace injusto que estén diciendo algo tan grave de él, porque todos sabemos los que estamos aquí que no era así. Te respetaba.
2: Pero la acusación por presuntos tocamientos resultó ser falsa. Un grupo de alumnas lo había denunciado en represalia porque el docente las reprobó.
4: Me hizo sentir frustrada, enojada y humillada.
2: Esta joven de 14 años confesó haber mentido.
4: No, decidí acusarlo de algo que no era verdad. No pensé que lo que dije fuera a llegar tan lejos. No me di las consecuencias de mis actos. Quiero relajarme de esa acusación.
2: Pero su confesión llegó demasiado tarde.

0: Antes de suicidarse, Jasso grabó un video asegurando que la denuncia era falsa, pero él creía que no tendría un proceso judicial justo ni se respetaría su presunta inocencia.
1: Ustedes se preguntarán, si eres inocente, ¿por qué no te presentas al proceso judicial? Porque ante estas denuncias falsas, la presunción de inocencia no existe. Se deja a los hombres en desigualdad ante un procedimiento judicial.
0: Mientras en la fiscalía aseguraron que el caso se va a cerrar por la falta de elementos para poder continuar.
2: No podemos nosotros decir si hay o no responsabilidad por parte del profesor. Fue un caso que no se llegó a judicializar.
0: Ahora diversos colectivos luchan por crear la ley Alberto. Quieren que se investiguen todas las demandas para comprobar la veracidad o falsedad de las denuncias. En Ciudad de México, Víctor Blázquez, Noticias, Estrella TV.
3: Y también en México, la gobernadora de Baja California, Marina del Pilar Ávila, presentó una denuncia ante la fiscalía por la filtración de los audios, en los que pacta reuniones con presuntos agentes del FBI, luego de que le revocaran su visa estadounidense. En una entrevista con el diario El País, aseguró que fue víctima de una emboscada psicológica, orquestada supuestamente por su antecesor, Jaime Bonilla. Vamos a escuchar.
4: Porque presenté una denuncia, el día de ayer presentamos una denuncia en contra de quienes resulten responsables por esta situación. Yo no sé si habrá más audios o no, sin embargo, sí sé el contexto en el que se dan estos audios. ¿No? Este contexto, esta emboscada, esta situación en donde tratan de inferir respuestas, en donde me hacen planteamientos de escenarios complejos.
3: Según Marina del Pilar, durante una de las llamadas le hablaron incluso de una posible extradición a Estados Unidos, según ella, para intimidarla. En otra información, Cuba rompió un nuevo récord de apagones. Este miércoles el 74% del país se quedó a oscuras al mismo tiempo. Es la mayor afectación registrada desde que se publican las estadísticas oficiales. Además, el ministro de Energía confirmó que hay comunidades que han sufrido 105 días sin electricidad. Y en medio de la peor crisis económica en Cuba, la isla se abrió más hacia el sector privado. El gobierno autorizó que las personas particulares puedan operar negocios que antes eran prohibidos, como farmacias, importaciones mayoristas e incluso la explotación y exploración petrolera. Las medidas buscan aliviar la escasez de medicinas y otros productos básicos que golpean la vida diaria de los cubanos.
5: Caigan los medicamentos, porque yo realmente tengo neuropatía diabética. En mi farmacia no ha venido la gaba para cepillar. Y sin eso yo no soy nadie, porque a mí me dan ataques epilépticos en las piernas. Y yo necesito que por lo menos con este tipo de modelo de la Asamblea Nacional, que se efectuó y aprobaron muchas cosas que estaban prohibidas y que están inclusivamente, ojalá que mejore esto, porque realmente nosotros necesitamos, por lo menos nosotros que estamos ya bastante viejos ya, que hay bastante, en este país, resolver el problema de la salud.
3: A pesar de la apertura económica, el canciller Bruno Rodríguez reafirmó que el gobierno mantiene su compromiso con el modelo socialista. Y en Guatemala, familiares y amigos despidieron a la pareja de migrantes que regresó recientemente de Estados Unidos tras ser deportados y fue hallada sin vida en una zona rural. Los llantos de su bebé de 14 meses, quien sobrevivió al ataque, alertaron a los vecinos. Nuestro corresponsal José Flores nos amplía la información.
6: En medio de escenas de mucho dolor y pesar, fueron velados y enterrados los esposos Giovanni Pérez, de 43 años, y Glendy González, de 30, quienes fueron asesinados macabramente días después de que la mujer se autodeportó junto a sus tres hijas para reunirse con su esposo, que meses antes había sido deportado de Estados Unidos, donde vivieron por muchos años.
7: Al lugar solo se localizaron a las dos personas, un sexo masculino y femenino, quienes al parecer están amarrados de pies y manos, y las personas de sexo masculino está vendada de ojos. Nos indicaron que ellos del día de ayer estaban desaparecidos y estaban en la búsqueda.
6: Los esposos desaparecieron junto a su pequeña hija de un año cuando se dirigían en una moto a su casa en el departamento de Retaúleu, en la frontera con México, a donde llegaron a vivir después de retornar de Estados Unidos, pero horas después fueron encontrados sin vida en un cañaveral con señales de tortura al lado de su pequeña niña, quien milagrosamente estaba viva.
7: La menor se la trasladaron a su domicilio para poder alimentarla, ya que, como informé anteriormente, desde el día de ayer fue que desaparecieron. La familia estuvo buscando, pero hasta hoy que pasaron por acá, dice que escucharon los gritos de la bebé fue cuando localizaron con ellos.
6: Familiares y amigos de las malogradas víctimas que dejaron huérfanas a sus tres hijas llegaron a despedirlas en medio de mucho drama y dolor.
8: Bueno, no sé, va. ¿Qué pasó con ellos? Que no llegaron a la casa y la familia no se alarmó.
6: Familiares y amigos de los esposos fallecidos no se explican lo sucedido, ya que aseguran de que no tenían enemigos y no habían registrado ningún problema desde que regresaron de Estados Unidos. En Guatemala, José Flores, Noticias Estrella TV.
3: Y así nos vamos a otra breve pausa, pero al regresar, la pelea en la final del Mundial tendrá consecuencias. La FIFA podría suspender a varios jugadores. Un hombre en Costa Rica está en camino a convertirse en la persona más longeva del mundo. Al volver le revelamos cuántos años acaba de cumplir. Y rentar un iPhone en un lugar de comprarlo. Apple lanza un nuevo modelo de negocio, pero ¿será más barato? Ya le decimos.

La FIFA abrió un proceso disciplinario contra varios jugadores de Argentina y el español Gavi por la pelea que estalló en la final del Mundial. Futbolistas y miembros del equipo técnico podrían ser suspendidos después de la investigación. Además, la Federación Argentina enfrenta sanciones por presuntos actos de agresión, cánticos discriminatorios y la exhibición de mensajes políticos durante el torneo. Entre los investigados están Leandro Paredes, Nahuel Molina, Thiago Almada y el asistente técnico Roberto Ayala. En otra información, ahora se podrán rentar dispositivos como iPhones, iPads, computadoras Mac y relojes inteligentes. La tienda Apple anunció un nuevo programa que permite pagar una cuota mensual y cambiar equipos más nuevos al final del contrato. Sería más flexibilidad para actualizar dispositivos, pero expertos

advierten que los usuarios deberían analizar si rentar resulta más económico que comprar el equipo, ya que el costo total podría ser más alto a largo plazo. Y un hombre de Costa Rica busca romper el récord de la persona más longeva del mundo. José Flores acaba de cumplir 119 años y expertos ya revisan sus documentos para certificar oficialmente su edad. La persona mayor vive en una comunidad cercana a una de las llamadas zonas azules, famosa por la alta concentración de centenarios. Se asegura que el secreto de su larga vida ha sido trabajar duro, comer sano y encomendarse a Dios. Con esta historia me despido. Muchísimas gracias por haberme acompañado. Soy Alexandra Estergios. Nos vemos la próxima.

0: criminales que le quitaron la vida. Íbamos al trabajo y nos quitaron le quitaron la vida a Lorenzo Salgado.
1: ¿Qué sigue para José Trinidad Rojas, el testigo de la muerte del migrante mexicano Lorenzo Salgado? Luego de salir libre, visita el altar a su amigo y exige que se investigue y haga justicia. Legisladores y activistas presentan una propuesta de ley para evitar abusos en centros de detención migratorios. Quieren acabar con las condiciones infrahumanas que denuncian los detenidos. Regalar un rifle le costará años de libertad a un padre de familia. Su hijo mató a estudiantes y maestros con el arma. Y ahora él también pagará por ese crimen. España también vive una crisis migratoria. Miles de inmigrantes marroquíes entran a territorio español por tierra y por mar. Un cruce que desborda a las autoridades y que ya cobra cerca de una decena de vidas. Un bosque de telarañas que causa impresión y terror. Millones de arañas reclaman este territorio durante el verano. ¿Cuál es la explicación científica? Así comienza su noticiero 24 horas. Buenas tardes, bienvenidos a esta emisión de Noticias 24 Horas. Les informa con mucho gusto Alexandra Sterios. Muchas gracias por acompañarnos. Iniciamos con las primeras horas de libertad del migrante mexicano José Trinidad Rojas. Él viajaba con Lorenzo Salgado cuando murió a manos de ICE. Entre las primeras cosas que hizo fue visitar el altar en honor a su amigo y exigir que se investiguen los hechos y que haya justicia. En Texas, David Medina tiene la historia.
2: Luego de permanecer 22 días bajo custodia de ICE en Houston, este es el momento cuando José Trinidad Rojas pudo nuevamente abrazar a su esposa. Aún con la ropa de trabajo con la que fue arrestado y con un grillete electrónico en su tobillo y visiblemente cansado, Rojas, minutos después de su liberación, llegó al mismo lugar en el que ahora se ha convertido en un altar improvisado luego de la tragedia del pasado 7 de julio, donde Lorenzo Salgado fue abatido por agentes de ICE.
0: Conviví con él en el trabajo, las buenas y las malas.
2: Profundamente conmovido y por momentos sin poder contener las lágrimas, Rojas dijo que trabajó por muchos años en la construcción con Salgado, quien era su amigo y patrón.
0: Mi amigo y buen patrón.
2: Rojas es uno de los testigos clave del asesinato de Salgado, quien dijo que a este lo balearon, lo esposaron, lo tiraron al piso y ahora pide que se haga justicia.
0: Criminales que le quitaron la vida. Íbamos al trabajo y nos quitaron le quitaron la vida a Lorenzo Salgado. En lugar de darle que lo atendieran luego, lo esposaron y lo arrojaron al piso. Quiero justicia para Lorenzo Salgado.
2: José Trinidad fue puesto en libertad luego de que un juez federal concluyera que mantenerlo detenido sin una determinación individualizada de fianza vulneraba sus derechos constitucionales. Su abogada, Gabriela Rivero, que representa a Rojas desde el lado federal, dijo que este no puede ser detenido nuevamente por ICE.
3: ICE no puede volver a detener al señor José sin previo aviso y sin una audiencia para asesorar individualmente sus circunstancias. Así que a menos que haya un cambio en las circunstancias, no lo pueden volver a detener.
2: El caso de la muerte de Lorenzo Salgado ha generado protestas, audiencias públicas y cuestionamientos sobre la actuación de agentes federales en operativos migratorios en Houston. Tras la liberación de José Rojas, las otras dos personas que acompañaban a Lorenzo en la camioneta, su hermano Víctor Salgado y Daniel Tirado, ambos permanecen bajo custodia federal. Sus abogados han dicho que están presentando peticiones similares para que sean liberados y estos puedan aportar información relevante sobre los hechos del pasado 7 de julio. David Medina, Noticias Estrella TV.
1: Y alertan que 24.000 menores migrantes no acompañados podrían quedarse sin representación legal desde mañana viernes. Las organizaciones que brindan esta ayuda podrían suspender sus servicios por falta de fondos federales. El Centro de Acacia para la Justicia asegura que el gobierno adeuda cerca de 65 millones de dólares en pagos pendientes. La organización alerta que miles de niños podrían enfrentar solo sus procesos de migración. Una audiencia judicial sobre el caso está programada para el 6 de agosto. Y una propuesta de ley ya fue remitida al Congreso y busca poner fin a las condiciones infrahumanas que enfrentan miles de detenidos en centros de inmigración en todo el país. Lo que buscan es acabar con los maltratos que, según los migrantes, suceden en los reclusorios. Anthony Belchi nos tiene más detalles.
4: Legisladores demócratas han impulsado en el Congreso un proyecto de ley para obligar a los centros de detención de ICE a reportar públicamente enfermedades, lesiones y problemas de salud mental de los detenidos. La medida llega después de que un monitor federal encontrara fallas en la atención médica del centro de California City, una denuncia que también se da en otros centros del país.
5: Hemos escuchado relatos de hacinamiento de personas durmiendo sobre pisos de cemento, acceso limitado al baño, a los alimentos, al agua, y pasan días sin saber dónde están sus seres queridos.
4: La propuesta HR-7347 ya fue remitida a los comités del Congreso y todavía no es ley, y mientras se debate siguen denunciando arrestos en oficinas y cárceles que ni siquiera están autorizadas para detener inmigrantes.
6: Los arrestos que estamos viendo, no solo alrededor del país, pero acá en la Florida, está causando de que detengan a personas ilegalmente, de nuevo en oficinas administrativas, en cárceles que no están supuestas a ser usadas para detención de inmigrantes.
4: En condiciones, dicen, infrahumanas, como Marlon, describe cómo el agua ha inundado por completo las camas sin que ningún funcionario hiciera nada.
7: El agua iba a los dos cuartos de abajo, los dos pisos abajo, el piso ahí lleno de agua completo, los colchones, las sábanas mojadas, y ahí donde se ve nada.
4: Con la pregunta de fondo, ¿quién vigila que todo esto se cumpla y por qué no lo hacen los mismos legisladores locales?
8: No estamos en Venezuela, no estamos en Cuba. A mí no me importa el petróleo de Venezuela. A mí me importa lo que está pasando ahorita en mi comunidad, en la pequeña Mana. ¿Dónde estás, María Elvira? ¿Dónde está Carlos Jiménez? ¿Dónde está Díaz Valar?
4: El objetivo es que el gobierno rinda cuentas por lo que pasa dentro de estos centros y por ahora esa respuesta sigue sin llegar. Anthony Belchi, Noticias Estrella TV.
1: Gracias, Anthony. Y el Comando Central de Estados Unidos aseguró haber ejecutado una intensa oleada de ataques contra objetivos de la Guardia Revolucionaria de Irán. Una gran columna de humo se elevó sobre la ciudad de Ahvaz, en el suroeste de Irán, tras el reinicio del conflicto entre Teherán y Washington. Medios estatales iraníes informaron de varias explosiones y daños en complejos estudiantiles. Esto ocurre después de que un ataque con misiles de parte de Irán contra fuerzas estadounidenses en Jordania sucediera. Y una nueva encuesta de AP North revela que la mayoría de los estadounidenses considera que la guerra con Irán no ha valido la pena. Cerca de dos tercios de los adultos consultados afirmaron que el conflicto no justifica sus costos. El sondeo también muestra una ligera caída en el manejo del presidente Donald Trump del conflicto, que pasó del 34% al 28%. Incluso entre los republicanos se observa un menor respaldo a la estrategia del gobierno. Y hablando del presidente, Donald Trump generó controversia al sugerir que podría retirar temporalmente la nominación de su ex abogado personal, Todd Blanche, al Departamento de Justicia. Esto para volver a presentarlo después cuando tenga más apoyo del Senado. Trump defendió a Blanche, a quien calificó como una estrella. Algunos senadores republicanos exigen garantías adicionales antes de respaldar su confirmación. La votación sobre el nombramiento fue pospuesta en el Comité Judicial del Senado. Y la economía estadounidense creció a un ritmo anual de 1.5% durante el segundo trimestre del año, por debajo de las expectativas del mercado. El Departamento de Comercio informó que el crecimiento se vio afectado por el impacto económico de la guerra con Irán, que ya sabemos que ha elevado estos costos de la energía, ha presionado el gasto de los consumidores y a pesar del freno, el consumo y la inversión en inteligencia artificial continuaron impulsando la actividad económica. Y el clima dio un respiro al oeste del país, pero un nuevo domo de calor amenaza con elevar nuevamente las temperaturas en los próximos días. Varias ciudades como Phoenix, en Arizona, Las Vegas y el sur de California verán los termómetros ya elevados en temperaturas muy altas y peligrosas. Se predice hasta 120 grados. En Arizona, Rubén Pereira tiene la historia.
9: Se siente feo, empieza a sudar de volada, nomás saliendo las trocas ya empieza a sudar uno. Sí, a veces da un poquito de escalofrío, de tanto el calor.
10: Y no es para menos, una cúpula de alta presión está concentrando el aire caliente sobre el suroeste del país, precisamente en una de las épocas más calurosas del año.
11: La zona del suroeste de Estados Unidos es muy propensa a que los domos de calor o cúpulas de calor se desplacen en esta dirección por la geografía, la manera como están los continentes ubicados.
10: La magnitud del episodio se refleja en los termómetros. Las temperaturas podrían estar entre 10 y 15 grados Fahrenheit por encima del promedio, mientras Phoenix, Las Vegas y zonas del sur de California podrían alcanzar entre 118 y 120 grados. Las alertas por calor extremo se mantienen activas hasta el domingo.
12: Y el problema no es solo la temperatura, sino varios días de calor extremo con personas que tienen que trabajar bajo condiciones que pueden llevar al cuerpo al límite.
10: Una exposición prolongada puede sobrecargar al organismo y el riesgo es mayor para las personas más vulnerables.
13: Esto puede hacer que nuestro corazón, riñones, cerebro empiece realmente a tener mucho más problemas para funcionar. Esto es mucho más peligroso para lo que son los niños pequeños, personas de la tercera edad y personas que tengan enfermedades crónicas.
10: Y aunque las alertas actuales llegan hasta el domingo, el fin de semana podría no marcar el final de este episodio. El patrón favorece a temperaturas por encima de lo normal en el oeste durante la primera mitad de agosto.
11: Y eso pues hace que no haya pues un alivio, que no se refresquen las casas en la noche. Y si no se tiene el aire acondicionado funcionando correctamente, pues puede ser muy peligroso.
10: Rubén Pereira, Noticias Estrella TV.
1: Mientras tanto, las autoridades sanitarias del condado de Los Ángeles emitieron una alerta tras detectar un brote de tifus transmitido por pulgas. La advertencia fue difundida después de que 5 personas fueran hospitalizadas por la enfermedad en la comunidad de Pico Union. Según las autoridades, todos los pacientes se recuperaron tras recibir atención médica. El Departamento de Salud Pública señaló que los casos recientes forman parte de un aumento de tifus en toda la región durante los últimos años. Las autoridades piden a los residentes evitar exposición a las pulgas. Los trabajadores de entrega a domicilio en Nueva York han recibido más de 104 millones de dólares adicionales en propinas desde enero. Esto gracias a nuevas reglas que obligan a las aplicaciones a facilitar las gratificaciones. Según el alcalde Soran Mamdani, los más de 70 mil repartidores de la ciudad podrían acumular hasta 184 millones de dólares extra al finalizar el año. Las autoridades acusan a plataformas como Uber Eats y también a DoorDash de utilizar prácticas que redujeron los ingresos de los trabajadores. Y es momento de una breve pausa. No se despegue. Al regresar, le tenemos mucha más información. La imprudencia y el exceso de velocidad provocan un terrible accidente. Un cruce en el camino por poco se vuelve mortal. Además, un cruce descontrolado de migrantes mantiene en alerta a Europa. Miles cruzan a territorio español arriesgando sus vidas. Toneladas de sargazo afectan las playas del Caribe mexicano. Los ingresos por el turismo están en peligro.

Regresamos para informarles que el padre del adolescente que mató a balazos a 4 personas en una escuela secundaria fue sentenciado a 15 años de prisión por facilitarle el arma utilizada en el ataque. Según el veredicto, Colin Gray le regaló a su hijo Colt Gray, de 14 años, un rifle de alto poder con el que abrió fuego en la escuela secundaria Apalachee en el 2024, matando a 2 estudiantes y a 2 maestros. El joven, que ahora tiene 16 años, fue condenado a cadena perpetua sin posibilidad de libertad condicional. Familiares de las víctimas denunciaron al hombre por no ser un dueño responsable de armas. Y en las siguientes imágenes, una camioneta no respeta una señal de alto y termina impactándose de frente contra un pesado tráiler.

0: El accidente ocurrió en el condado de Fayette, en Iowa, y quedó captado por una cámara de seguridad. Tras el impacto, la camioneta y el tráiler chocaron contra un tercer vehículo que se encontraba detenido en la intersección. Tres personas fueron trasladadas al hospital, incluyendo al conductor de la camioneta, a un pasajero y al chofer del tráiler. Y una comunidad en Austin, Texas, exige respuestas tras la muerte de un joven de 17 años que fue abatido por oficiales de la policía. De acuerdo a la investigación, la víctima primero llamó al 911 y denunció la presencia de un joven armado en el parque, provocando la reacción de los oficiales. Las cámaras corporales muestran que Anthony L. Williams le apuntó con las manos. Tres oficiales dispararon contra el adolescente y murió en el lugar. Sin embargo, estaba desarmado. El caso se investiga como un posible suicidio por policía y revivió el debate de cómo manejar los casos de salud mental. Y vamos a España, donde hace unas horas miles de inmigrantes marroquíes cruzaron hacia Ceuta, la ciudad independiente española al norte de África. Una oleada sin control que obligó a pedir ayuda al gobierno central. Muchos llegaron por mar arriesgando sus vidas y la travesía ya cobró la vida de al menos 10 personas. María Teresa Sarabia con las imágenes y los detalles.
1: La crisis migratoria en Ceuta alcanzó un nuevo punto crítico. Miles de personas han cruzado desde Marruecos hacia la ciudad autónoma española. Muchas de ellas han nadado, desbordando la capacidad de respuesta de las autoridades.
2: ¿Cuántas horas llevas en el mar?
3: Más de cuatro horas.
1: Y así como este joven marroquí, han llegado miles de manera escalonada desde las primeras horas de la mañana. Sin embargo, al mediodía la situación se transformó en una entrada masiva. Hombres y jóvenes, familias y menores atravesaron el espigón fronterizo o sortearon las aguas del estrecho. Muchos llegan entre abrazos y gritos de celebración.
4: ¡Viva España!
1: Algunos besaban el suelo al pisar territorio español, mientras otros alzaban los brazos. Pero detrás de la euforia, otros llegan con heridas en pies y rodillas provocadas por las rocas.
3: Yo, dos horas.
2: Sí.
3: Mi hermano pequeño.
1: Los equipos de emergencia, la Cruz Roja y la Guardia Civil, centraron sus esfuerzos en atender a los heridos y rescatar a quienes quedaron atrapados en el mar. Algunos migrantes perdieron la vida durante la travesía buscando un sueño que se convierte en una cruda realidad.
5: Porque a ellos les pintan en España que aquí hay futuro, que hay trabajo, y la verdad que sí, pero después cuando llegan se encuentran con la dura realidad de que no tienen nada y que, no, y que después la gente los trata como si no fueran nadie.
1: El Centro de Estancia Temporal de Inmigrantes, el CETI, se encuentra completamente saturado. Cientos de personas duermen en los exteriores sin saber qué ocurrirá con su futuro. Las autoridades de Ceuta lanzaron un pedido de emergencia al gobierno federal. Según el presidente de Ceuta, Juan Jesús Vivas, más de 1.500 migrantes llegaron por mar en los últimos días. El dirigente pidió al gobierno español.
6: Uno, la declaración de emergencia nacional al amparo de lo previsto en la normativa sobre seguridad nacional. Dos, el refuerzo de los cuerpos y fuerzas de seguridad del Estado y el despliegue del ejército para garantizar la inviolabilidad de la frontera y la seguridad ciudadana. Tres, el cierre de la mencionada frontera.
1: Las autoridades temen que Ceuta puede enfrentar una crisis similar a la de mayo de 2021, cuando miles de personas cruzaron la frontera en cuestión de días. Mientras tanto, la incertidumbre crece al mismo ritmo que las llegadas, en una emergencia humanitaria que pone a prueba los recursos y la capacidad de acogida de Ceuta. María Teresa Sarabia, Noticias Estrella TV.
0: Y también en España, un dron muestra el avance de las llamas que devoran zonas montañosas de la provincia de Castellón. Las autoridades informaron que el incendio ya ha arrasado más de 9.300 hectáreas y mantiene un perímetro de 82 kilómetros. Mientras tanto, nuevos incendios se han registrado en las provincias de Zamora y León. Más de 400 bomberos trabajan contrarreloj para poder contener las llamas antes de que las altas temperaturas compliquen aún más las labores de extinción. Y cae el presunto autor intelectual del asesinato del exalcalde de Uruapan, Michoacán, Carlos Manso. Ramón Ángel, mejor conocido como el R1, fue detenido y se suma a la lista de 31 personas acusadas de estar involucradas en el asesinato de Manso, ocurrido el 1 de noviembre del 2025. El anuncio fue hecho por el secretario de Seguridad de México, Omar García Harfuch, quien además informó que el detenido presuntamente mantiene vínculos con el cártel Jalisco Nueva Generación. y más de 119 mil toneladas de sargazo están provocando millones de dólares en pérdidas en el turismo en México. Autoridades y empresarios reportan afectaciones en destinos como Cancún, Playa del Carmen, Tulum, donde hoteles, restaurantes y playas enfrentan la llegada masiva de esta alga maloliente. Trabajadores retiran diariamente toneladas de sargazo que aumenta por el calor intenso. Las autoridades ya destinaron millones de dólares para contener este fenómeno que sigue amenazando el turismo de la Riviera Maya. Y es momento de ir a una pausa, pero no se despegue, tenemos más al regresar. Salieron huyendo de la tragedia, pero no termina su pesadilla, el drama de los sobrevivientes de los terremotos en Venezuela. Y conozco un bosque mágico, pero aterrador. Millones de arañas se apoderan del territorio.

0: Muchas gracias por continuar con nosotros. Fíjense que el fantasma de los terremotos del pasado 24 de junio en Venezuela continúa atemorizando a los sobrevivientes, aunque ya no vivan en las regiones destruidas. Muchos decidieron mudarse a otro lugar al quedarse sin hogar, pero aún así viven una triste realidad.
1: Yo a veces ni duermo, porque yo digo, si me quedo dormida, y por lo menos aquí en esta casa que estoy, ya está en alto riesgo, y estoy en la planta de abajo. Y yo, si me quedo dormida en ese instante y no puedo salvar a mis hijos, ¿sabes? Es el miedo que siempre va a estar ahí, persiguiéndote, porque es algo que tú no vas a poder superar, porque fue algo demasiado horrible, demasiado horrible. Nadie se esperó que esto iba a ser así, pues. Porque como nunca habíamos vivido esto, por lo menos hubieron personas que no iban a pensar que esto se iba a caer, que los edificios se iban a caer.
0: Según los últimos datos oficiales, más de 5.500 personas perdieron la vida en los terremotos y cerca del 23.800 viven en campamentos improvisados o a la intemperie en parques y en banquetas. La siguiente escena parece sacada de una película de fantasía y también de terror, pero es completamente algo natural. Millones de arañas han tejido sus telarañas que cubren árboles y arbustos a lo largo de un arroyo cerca de Jerusalén, creando un espectáculo impactante como lo puede ver usted en estos momentos. Las delicadas estructuras se extienden sobre la vegetación mientras el agua fluye por debajo. Este fenómeno ocurre durante el verano cuando la abundancia de mosquitos permite que las arañas se multipliquen y tejan sus telarañas para atrapar a su comida. Y las siguientes imágenes muestran el momento en el que una enorme porción de un glaciar se desprende en Groenlandia frente a los turistas. Los bloques de hielo del tamaño de edificios cayeron al agua con gran fuerza, creando una especie de tsunami. Mientras el capitán aceleraba para salir de forma segura, bueno, afortunadamente no se reportó ningún herido, pero las imágenes muestran el poder impresionante de la naturaleza. Con esto me despido, soy Alexandra Estergios, muchas gracias por acompañarnos, nos vemos la próxima.

0: finales que le quitaron la vida. Íbamos al trabajo y nos quitaron le quitaron la vida.
1: ¿Qué sigue para José Trinidad Rojas, el testigo de la muerte del migrante mexicano Lorenzo Salgado? Luego de salir libre, visita el altar a su amigo y exige que se investigue y se haga justicia. Legisladores y activistas presentan una propuesta de ley para evitar abusos en centros de detención migratorios. Quieren acabar con las condiciones infrahumanas que denuncian los detenidos. Regalar un rifle le costará años de libertad a un padre de familia. Su hijo mató estudiantes y maestros con el arma y ahora él también pagará por ese crimen. España también vive una crisis migratoria. Miles de inmigrantes marroquíes entran a territorio español por tierra y por mar. Un cruce que desborda a las autoridades y que ya cobra cerca de una decena de vidas. Un bosque de telarañas que causa impresión y terror. Millones de arañas reclaman este territorio durante

del verano. ¿Cuál es la explicación científica? Así comienza su noticiero Estrella TV. Hola, ¿qué tal? Muy buenas tardes. Bienvenidos a su noticiero Estrella TV. Les informa Abel Álvarez. Gracias.

0: custodia de ICE en Houston, este es el momento cuando José Trinidad Rojas pudo nuevamente abrazar a su esposa. Aún con la ropa de trabajo con la que fue arrestado y con un grillete electrónico en su tobillo y visiblemente cansado, Rojas, minutos después de su liberación, llegó al mismo lugar en el que ahora se ha convertido en un altar improvisado luego de la tragedia del pasado 7 de julio, donde Lorenzo Salgado fue abatido por agentes de ICE.
1: Conviví con él en el trabajo. Buenas y las malas.
0: Profundamente conmovido y por momentos sin poder contener las lágrimas, Rojas dijo que trabajó por muchos años en la construcción con Salgado, quien era su amigo y patrón.
1: Mi amigo y buen patrón.
0: Rojas es uno de los testigos clave del asesinato de Salgado, quien dijo que a este lo balearon, lo esposaron, lo tiraron al piso y ahora pide que se haga justicia.
1: Criminales que le quitaron la vida. Llegamos al trabajo y nos quitaron le quitaron la vida a Lorenzo Salgado. En lugar de darle que lo atendieron luego, lo esposaron y lo bajaron al piso. No se vale. Quiero justicia para Lorenzo Salgado.
0: José Trinidad fue puesto en libertad luego de que un juez federal concluyera que mantenerlo detenido sin una determinación individualizada de fianza vulneraba sus derechos constitucionales. Su abogada, Gabriela Rivero, que representa a Rojas desde el lado federal, dijo que este no puede ser detenido nuevamente por ICE.
2: ICE no puede volver a detener al señor José sin previo aviso y sin una audiencia para asesorar individualmente sus circunstancias. Así que a menos que haya un cambio en las circunstancias, no lo pueden volver a detener.
0: El caso de la muerte de Lorenzo Salgado ha generado protestas, audiencias públicas y cuestionamientos sobre la actuación de agentes federales en operativos migratorios en Houston. Tras la liberación de José Rojas, las otras dos personas que acompañaban a Lorenzo en la camioneta, su hermano Víctor Salgado y Daniel Tirado, ambos permanecen bajo custodia federal. Sus abogados han dicho que están presentando peticiones similares para que sean liberados y estos puedan aportar información relevante sobre los hechos del pasado 7 de julio. David Medina, Noticias Estrella TV.
3: Alertan que 24.000 menores migrantes no acompañados podrían quedarse sin representación legal desde mañana viernes. Las organizaciones que brindan esta ayuda podrían suspender sus servicios por falta de fondos federales. El Centro Acacia para la Justicia asegura que el gobierno adeuda cerca de 65 millones de dólares en pagos pendientes. Las organizaciones alertan que miles de niños podrían enfrentar solos sus procesos de inmigración. Una audiencia judicial sobre el caso está programada para el 6 de agosto. Y una propuesta de ley ya fue remitida al Congreso y busca poner fin a las condiciones infrahumanas que enfrentan miles de detenidos en centros de inmigración en todo el país. Lo que buscan es acabar con los maltratos que, según los migrantes, sucede en esos reclusorios. Antonio Belchi nos tiene todos los detalles.
4: Legisladores demócratas han impulsado en el Congreso un proyecto de ley para obligar a los centros de detención de ICE a reportar públicamente enfermedades, lesiones y problemas de salud mental de los detenidos. La medida llega después de que un monitor federal encontrara fallas en la atención médica del centro de California City, una denuncia que también se da en otros centros del país.
5: Hemos escuchado relatos de hacinamiento de personas durmiendo sobre pisos de cemento, acceso limitado al baño, a los alimentos, al agua, y pasan días sin saber dónde están sus seres queridos.
4: La propuesta HR-7347 ya fue remitida a los comités del Congreso y todavía no es ley, y mientras se debate siguen denunciando arrestos en oficinas y cárceles que ni siquiera están autorizadas para detener inmigrantes.
6: Los arrestos que estamos viendo, no solo alrededor del país, pero acá en la Florida, está causando de que detengan a personas ilegalmente, de nuevo, en oficinas administrativas, en cárceles que no están supuestas a ser usadas para detención de inmigrantes.
4: En condiciones, dicen, infrahumanas, como Marlon describe cómo el agua ha inundado por completo las camas sin que ningún funcionario hiciera nada.
7: El agua iba a los dos cuartos abajo, a los dos pisos abajo, el piso ahí lleno de agua completo, los colchones, las sábanas mojadas, y ahí no se inventaba.
4: Con la pregunta de fondo, ¿quién vigila que todo esto se cumpla? ¿Y por qué no lo hacen los mismos legisladores locales?
5: No estamos en Venezuela, no estamos en Cuba. A mí no me importa el petróleo de Venezuela. A mí me importa lo que está pasando ahorita en mi

0: comunidad, en la pequeña Mana. ¿Dónde estás, María Elvira? ¿Dónde está Carlos Jiménez? ¿Dónde está Díaz Valar?
1: El objetivo es que el gobierno rinda cuentas por lo que pasa dentro de estos centros y por ahora esa respuesta sigue sin llegar. Antoni Belchi, Noticias Estrella TV.
2: El Comando Central de Estados Unidos aseguró haber ejecutado una intensa oleada de ataques contra objetivos de la Guardia Revolucionaria iraní. Una gran columna de humo se elevó sobre la ciudad de Abbas, en el suroeste de Irán, tras el reinicio del conflicto entre Teherán y Washington. Medios estatales iraníes informaron que varias explosiones y daños en complejos estudiantiles se estuvieron viendo. Esto ocurre después de un ataque con misiles de parte de Irán contra fuerzas estadounidenses en Jordania. Y una nueva encuesta de AP Nord revela que la mayoría de los estadounidenses considera que la guerra con Irán no ha valido la pena. Cerca de dos tercios de los adultos consultados afirmaron que el conflicto no justifica sus costos. El sondeo también muestra una ligera caída en el manejo del presidente Donald Trump del conflicto, que pasó del 34 al 28%. Incluso entre los republicanos se observa un menor respaldo a la estrategia del gobierno. El presidente Donald Trump generó controversia al sugerir que podría retirar temporalmente la nominación de su ex abogado personal, Todd Blanche, al Departamento de Justicia. Esto para volver a presentarlo después cuando tenga más apoyo del Senado. Trump defendió a Blanche, a quien calificó como una estrella. Algunos senadores republicanos exigen garantías adicionales antes de respaldar su confirmación. La votación sobre el nombramiento fue pospuesta en el Comité Judicial del Senado. La economía estadounidense creció a un ritmo anual de 1.5% durante el segundo trimestre del año, por debajo de las expectativas del mercado. El Departamento de Comercio informó que el crecimiento se vio afectado por el impacto económico de la guerra con Irán, que ha elevado los costos de la energía y presionado el gasto de los consumidores. A pesar del freno, el consumo y la inversión en inteligencia artificial continuaron impulsando la actividad económica. El clima dio un respiro al oeste del país, pero un nuevo domo de calor amenaza con elevar nuevamente las temperaturas en los próximos días. Fíjese que varias ciudades como Phoenix en Arizona, Las Vegas en Nevada y el sur de California verán elevar los termómetros a temperaturas peligrosas. Se predice hasta 120 grados, así que tome precauciones. En Arizona, Rubén Pereira nos tiene más detalles.
3: Se siente feo, empieza a sudar de volada, nomás saliendo de las trocas ya empieza a sudar uno. A veces da un poquito de escalofrío, de tanto el calor.
4: Y no es para menos, una cúpula de alta presión está concentrando el aire caliente sobre el suroeste del país, precisamente en una de las épocas más calurosas del año.
5: La zona del suroeste de Estados Unidos es muy propensa a que los domos de calor o cúpulas de calor se desplacen en esta dirección. Por la geografía, la manera como están los continentes ubicados.
4: La magnitud del episodio se refleja en los termómetros. Las temperaturas podrían estar entre 10 y 15 grados Fahrenheit por encima del promedio, mientras Phoenix, Las Vegas y zonas del sur de California podrían alcanzar entre 118 y 120 grados. Las alertas por calor extremo se mantienen activas hasta el domingo.
6: Y el problema no es solo la temperatura, sino varios días de calor extremo con personas que tienen que trabajar bajo condiciones que pueden llevar al cuerpo al límite.
4: Una exposición prolongada puede sobrecargar al organismo y el riesgo es mayor para las personas más vulnerables.
7: Esto puede hacer que nuestro corazón, riñones, cerebro empiece realmente a tener mucho más problemas para funcionar. Esto es mucho más peligroso para lo que son los niños pequeños, personas de la tercera edad y personas que tengan enfermedades crónicas.
4: Y aunque las alertas actuales llegan hasta el domingo, el fin de semana podría no marcar el final de este episodio. El patrón favorece a temperaturas por encima de lo normal en el oeste durante la primera mitad de agosto.
5: Y eso pues hace que no haya pues un alivio, que no se refresquen las casas en la noche. Y si no se tiene el aire acondicionado funcionando correctamente, pues puede ser muy peligroso.
4: Rubén Pereira, Noticias Estrella TV.
2: Y las autoridades sanitarias del condado de Los Ángeles emitieron una alerta tras detectar un brote de tifus transmitido por pulgas. La advertencia fue difundida después de que 5 personas fueron hospitalizadas por la enfermedad en la comunidad de Pico Union. Según las autoridades, todos los pacientes se recuperaron tras recibir atención médica. El Departamento de Salud Pública señaló que los casos recientes forman parte de un aumento de tifus en la región durante los últimos años. Las autoridades piden a los residentes evitar exposición a las pulgas. Con esto nos vamos a una pausa, pero no se muevan porque hay más al regresar. La imprudencia y el exceso de velocidad provocan un terrible accidente. Un cruce en el camino por poco se vuelve mortal. Un cruce descontrolado de migrantes mantiene en alerta a Europa. Miles cruzan a territorio español arriesgando sus vidas. Toneladas de sargazo afectan las playas del Caribe mexicano. Los ingresos por el turismo en peligro. Ya se lo cuento todo.

0: Gracias por seguir con nosotros aquí en el noticiero Estrella TV. Mire, el padre del adolescente que mató a balazos a cuatro personas en una escuela secundaria fue sentenciado a 15 años de prisión por facilitar el arma utilizada en el ataque. Según el veredicto, Colin Gray le regaló a su hijo, Colt Gray, de 14 años, un rifle de alto poder con el que abrió fuego en la escuela secundaria Apalache en 2024, matando a dos estudiantes y dos maestros. El joven, que ahora tiene 16 años, fue condenado a cadena perpetua sin posibilidad de libertad condicional. Familiares de las víctimas denunciaron al hombre por no ser un dueño responsable de armas. En las siguientes imágenes, una camioneta no respeta una señal de alto y termina impactándose de frente contra un pesado tráiler. Mire, el accidente ocurrió en el condado de Fayette, Iowa, y quedó captado por una cámara de seguridad. Tras el impacto, la camioneta y el tráiler chocaron contra un tercer vehículo que se encontraba detenido en la intersección. Tres personas fueron trasladadas al hospital, incluyendo el conductor de la camioneta, un pasajero y el chofer del tráiler. Una comunidad en Austin, Texas, exige respuestas tras la muerte de un joven de 17 años que fue abatido por oficiales de la policía. Mire, de acuerdo a la investigación, la víctima primero llamó al 911 y denunció la presencia de un joven armado en el parque, provocando la reacción de los oficiales. Las cámaras corporales muestran que Antoniel Williams le apuntó con las manos. Tres oficiales dispararon contra el adolescente y murió en el lugar. Sin embargo, estaba desarmado. El caso se investiga como un posible suicidio por policía y revivió el debate de cómo manejar los casos de salud mental. Vamos ahora a España, donde hace unas horas miles de inmigrantes marroquíes cruzaron hacia Ceuta, la ciudad independiente española al norte de África. Una oleada sin control que obligó a pedir ayuda al gobierno central. Muchos llegaron por mar arriesgando sus vidas y la travesía ya cobró la vida de al menos 10 personas. María Teresa Sarabia con las imágenes y los detalles.
1: La crisis migratoria en Ceuta alcanzó un nuevo punto crítico. Miles de personas han cruzado desde Marruecos hacia la ciudad autónoma española. Muchas de ellas han nadado, desbordando la capacidad de respuesta de las autoridades.
2: ¿Cuántas horas llevas en el mar?
3: Más de cuatro horas.
1: Y así como este joven marroquí, han llegado miles de manera escalonada desde las primeras horas de la mañana. Sin embargo, al mediodía la situación se transformó en una entrada masiva. Hombres y jóvenes, familias y menores atravesaron el espigón fronterizo o sortearon las aguas del estrecho. Muchos llegan entre abrazos y gritos de celebración.
4: ¡Viva España!
1: Algunos besaban el suelo al pisar territorio español, mientras otros alzaban los brazos. Pero detrás de la euforia, otros llegan con heridas en pies y rodillas provocadas por las rocas.
3: Yo, dos horas. Sí. Mi hermano pequeño.
1: Los equipos de emergencia, la Cruz Roja y la Guardia Civil, centraron sus esfuerzos en atender a los heridos y rescatar a quienes quedaron atrapados en el mar. Algunos migrantes perdieron la vida durante la travesía buscando un sueño que se convierte en una cruda realidad.
5: Porque a ellos les pintan en España que aquí hay futuro, que hay trabajo, y la verdad es que sí, pero después cuando llegan se encuentran con la dura realidad de que no tienen nada y que después la gente los trata como si no fueran nadie.
1: El Centro de Estancia Temporal de Inmigrantes, el CETI, se encuentra completamente saturado. Cientos de personas duermen en los exteriores sin saber qué ocurrirá con su futuro. Las autoridades de Ceuta lanzaron un pedido de emergencia al gobierno federal. Según el presidente de Ceuta, Juan Jesús Vivas, más de 1.500 migrantes llegaron por mar en los últimos días. El dirigente pidió al gobierno español.
6: Uno, la declaración de emergencia nacional al amparo de lo previsto en la normativa sobre seguridad nacional. Dos, el refuerzo de los cuerpos y fuerzas de seguridad del Estado y el despliegue del ejército para garantizar la inviolabilidad de la frontera y la seguridad ciudadana. Tres, el cierre de la mencionada frontera.
1: Las autoridades temen que Ceuta pueda enfrentar una crisis similar a la de mayo de 2021, cuando miles de personas cruzaron la frontera en cuestión de días. Mientras tanto, la incertidumbre crece al mismo ritmo que las llegadas, en una emergencia humanitaria que pone a prueba los recursos y la capacidad de acogida de Ceuta. María Teresa Sarabia, Noticias Estrella TV.
0: Bueno, de hecho ya está llegando el ejército a esa zona para ayudar a proteger la frontera entre ambos países. Y en México cae el presunto autor intelectual del asesinato del ex alcalde de Uruapan, Michoacán, Carlos Manso. Ramón Ángel, mejor conocido como el R1, fue detenido y se suma a la lista de 31 personas acusadas de estar involucradas en el asesinato de Manso, ocurrido el 1 de noviembre de 2025. El anuncio fue hecho por el secretario de Seguridad de México, Omar García Harfuch, quien además informó que el detenido presuntamente mantiene vínculos con el cártel Jalisco Nueva Generación. Más de 119 mil toneladas de sargazo están provocando millones de dólares en pérdidas en el turismo de México. Mire, autoridades y empresarios reportan afectaciones en destinos como Cancún, Playa del Carmen y Tulum, donde hoteles, restaurantes y playas enfrentan la llegada masiva de esta alga maloliente. Trabajadores retiran diariamente toneladas de sargazo que aumenta por el calor intenso. Las autoridades ya destinaron millones de dólares para contener este fenómeno que sigue amenazando al turismo de la Riviera Maya. Vamos a otra pausa. Cuando regrese, por supuesto que tenemos más. Salieron huyendo de la tragedia, pero no termina su pesadilla. El drama de los sobrevivientes de los terremotos en Venezuela. Y conozca un bosque mágico y aterrador. Millones de arañas se apoderan del territorio. Ya se lo muestro todo.

0: Óigame, el fantasma de los terremotos del pasado 24 de junio en Venezuela continúa atemorizando a los sobrevivientes, aunque ya no vivan en las regiones destruidas. Muchos decidieron mudarse a otro lugar al quedarse sin hogar, pero aún así viven una triste realidad.
1: Yo a veces ni duermo, porque yo digo, si me quedo dormida, y por lo menos aquí en esta casa que estoy, está en Alto Riego, y estoy en la planta de abajo. Y yo, si me quedo dormida en ese instante y no puedo salvar a mis hijos, ¿sabes? Es el miedo que siempre va a estar ahí, persiguiéndote, porque es algo que tú no vas a poder superar, porque fue algo demasiado horrible, demasiado horrible. Nadie se esperó que esto iba a ser así, pues. Porque como nunca habíamos vivido esto, por lo menos hubieron personas que no iban a pensar que esto se iba a caer, que los edificios se iban a caer.
0: Según los últimos datos oficiales, más de 5.500 personas perdieron la vida en los terremotos y cerca de 23.800 viven en campamentos improvisados o a la intemperie en parques y banquetas. La siguiente escena parece sacada de una película de fantasía y también de terror, pero es completamente natural. Millones de arañas han tejido sus telarañas que cubren a árboles y arbustos a lo largo de un arroyo cerca de Jerusalén, creando un espectáculo impactante. Las delicadas estructuras se extienden sobre la vegetación mientras el agua fluye por debajo. Este fenómeno ocurre durante el verano, cuando la abundancia de mosquitos permite que las arañas se multipliquen y tejan sus telarañas para atrapar su comida. Y con esto vamos llegando al final. Soy Abel Álvarez. Gracias por informarse con nosotros aquí en el Noticiero Estrella TV.

0: Una noche tranquila en Chino Hills fue interrumpida por el sonido de disparos. Un aparente secuestro terminó con la muerte de dos personas. Le tenemos los últimos detalles sobre la investigación.
1: ¡Ayúdenme! ¡Ayúdenme! ¡Mamá!
2: Otro arresto de ICE a plena luz del día vuelve a sacudir a Glendale. Un joven grita por su madre mientras agentes enmascarados lo sujetan. A una semana después de un arresto similar, ¿sería esto el inicio de una nueva oleada?
0: Alerta de salud en un vecindario de Los Ángeles. Autoridades investigan un brote de tifus transmitido por pulgas. Piden a residentes tomar medidas de prevención.
2: Además, prepárese. El calor extremo regresa al sur de California con temperaturas de 3 dígitos en camino este fin de semana. Así comenzamos.
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0: Hola, ¿qué tal? Les saluda Abel Álvarez. Gracias por acompañarnos aquí en Noticias 62.
2: Muy buenas tardes, yo soy Alexandra Sergios. Vamos a iniciar con la información.
0: Lo que comenzó como una noche tranquila en Chino Hills terminó con disparos y sangre en la calle. Un conductor murió tras un enfrentamiento con agentes del alguacil de San Bernardino.
2: Y dentro de la cajuela de su vehículo hallaron una persona sin vida. Investigadores ahora buscan esclarecer lo ocurrido. Y es Luis Zaragoza que estuvo en el lugar y tiene los últimos detalles de este caso.
4: Una trágica noche para los residentes de un vecindario de Chino Hills, y es que un sospechoso murió a manos de agentes del alguacil que lo venían siguiendo, y para sorpresa de los agentes, encontraron en la cajuela del vehículo del sospechoso el cuerpo de otro individuo. Los hechos ocurrieron poco antes de las 11 de la noche de este miércoles, de acuerdo a reportes de la oficina del alguacil.